0: Y a partir de ahí, digamos que Millonarios se quitó un peso de encima, que era abrir el marcador. Ya tenía solucionado, entre comillas, el trámite por lo que había sido la expulsión de John Vázquez. Por lo menos desde la posesión y demás, Millonarios ya tenía solucionada la parte del protagonismo. Le faltaba la más importante, que era abrir el marcador, sacar del encierro a un equipo como Llaneros, que la verdad es un equipo muy serio y muy bien trabajado por el técnico José Luis García. Después, Millonarios intentó, se repitió, sin muchas acciones claras, hasta que llegaron los dos remates de Leonardo Castro de frente, uno muy bien atajado por Romaña y el otro que pasó lamiendo el palo de la mano derecha del arquero de Llaneros. Tal vez eso es lo más importante en ataque de Millonarios. Pero Llaneros, digamos que a pesar de la expulsión de John Vázquez, es un equipo que competitivamente se ha demostrado muy fuerte. Es un equipo que no regala muchos espacios, es un equipo muy aplicado en la marca, un equipo muy físico, que te lleva al límite, que te choca, que te mueve. Lo que pasa es que a veces se desordena en el fondo también por querer ir a buscar el partido. Y ese querer ir le terminó dando una acción a Yorleis Mena que debió haber terminado en gol. Lo que pasa es que, o sea, digamos que Burray fue muy rápido de piernas para terminar achicando en una pelota que se va por fuera, que se va por arriba, y le quitó todo el espacio al delantero de Llaneros. Pero Llaneros es un buen equipo y está demostrando también, a pesar de la expulsión y del contexto y de la desventaja, porque está arriba en la tabla de posiciones. Es un equipo agradable de ver, el equipo de José Luis García. Es el resumen de la primera parte, que como digo, ha tenido un Millonarios protagonista también por el contexto, por la capacidad de sus hombres, sin ser demasiado, lo va ganando. El Millonarios de Bustos se siente mejor cuando le dan espacio, cuando Llaneros da un paso hacia adelante y Millonarios se encuentra espacio para atacar, se va a beneficiar Millonarios porque le gusta ese tipo de fútbol y no tanto el asociativo. Vamos a la primera pausa y venimos con el comentario y la visión del Coco Gómez.
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3: Bueno, este es un partido joven, este es un duelo que apenas vive su cuarto compromiso en la historia del fútbol profesional colombiano, pues toda vez que el equipo de Villavicencio acaba de llegar desde el año anterior al fútbol de la primera división en nuestro país. De los tres que se han jugado, cada uno ha ganado uno y por supuesto, obviamente, han empatado uno. Eso hace que el juego sea completamente parejo. Y por lo que habíamos visto en el inicio del campeonato, pues el compromiso o el partido en sus estertores pintaba eso, que fuera un compromiso agradable, que fuera un compromiso bien disputado, bien jugado, porque son dos equipos que tienen jugadores técnicamente muy bien dotados, que van siempre al frente. Quizás el cuadro embajador toma algunas más precauciones que dirigido por el profesor José Luis García. Muy agresivo, eso sí, lo había demostrado en los compromisos anteriores el equipo de Villavicencio, que le gusta plantarse casi en la mitad de la cancha, presionar la salida del rival y aspiraba con ese 4-1-4-1 copar la cancha a lo ancho para evitar que los extremos que presentaba hoy Millonarios, en su defecto Sebastián Valencia y el propio Yomir Guerrero, Valencia por la derecha y Yomir por la izquierda, pues pudieran salir con facilidad. Pero esa expulsión tempranera, que repito y estoy completamente de acuerdo con Andrés, es apenas justa por la imprudencia, porque fue eso, fue una imprudencia por parte de John Vázquez, que intentó hacer una bicicleta y cuando pasó la pierna izquierda por encima de la pelota, terminó descargando los taches de su botín izquierdo en la espinilla del jugador Sebastián Valencia. Pues eso de una vez desdibuja lo que querían hacer ambos equipos. Uno, porque lo obliga necesariamente ya a plantearse diferente, a tener ya una estrategia distinta, a hacerse fuerte atrás y simplemente tratar de responder, hacer fútbol reactivo. Y el otro, porque ya viéndose en superioridad numérica, sabiendo que tiene un jugador más que su rival en la cancha, pues entra en el nerviosismo de saber cómo lo aprovecha, cómo le saca ventaja justamente a esa superioridad en el número de futbolistas en el campo. Y es cuando a veces, cuando no se tiene la madurez suficiente, cuando no hay un líder que ordene, que hable, que diga las cosas en la cancha, pues el equipo a veces entra y se deja llevar por la ansiedad. Y estaba pasando en algunos momentos en el equipo embajador, disparos de media distancia, esa es una buena herramienta cuando el rival se cierra mucho, pero cuando se hace patear por patear, pues se desgasta el que lo intenta y termina facilitándole la labor de defensa y recuperación al cuadro que tiene o que está sufriendo esa desventaja numérica. El gol le cae como anillo al dedo al cuadro embajador, porque le quita esa presión automáticamente. De ahí en adelante, Millonarios comenzó a jugar diferente, comenzó a jugar más relajado, a rifar menos la pelota, a entregarle un poco más segura, porque ese ha sido uno de los inconvenientes del equipo de Bustos en el campeonato, que en el último cuarto de cancha entrega muy mal el balón, crea los espacios, pero a la hora de ya estar de frente con la defensa rival, en ese intento de tocar de primera intención la bendita pared que llaman algunos, para poder romper ese cerco defensivo, pues entrega mal la pelota y le facilita la tarea defensiva al cuadro de Llaneros. El gol, por supuesto, despresuriza esa ansiedad del equipo embajador, y de ahí en adelante pues ya empieza a darle cierto manejo. Eso obliga necesariamente a Llaneros a que salga a buscar el resultado, y lo intentó en varias oportunidades. Este no es un equipo que se mete atrás a defenderse, este es un equipo que propone. Lo primer semestre y en los partidos anteriores era lo que nos había mostrado el profesor José Luis García. No se puede confiar Millonarios en el segundo tiempo, tiene que tener posesiones más largas, entre menos tenga la pelota el rival, pues por supuesto menos oportunidades hará para poder igualarle las acciones. Vamos a ver qué nos plantean ambos equipos para esta parte complementaria.
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6: Bien, 7 de la noche, 13 minutos, regresamos a esta transmisión del fenómeno del fútbol de Caracol Radio. Victoria parcial de Millonarios como visitante, 1-0 ante Llaneros de Villavicencio. Recordemos que en la primera acción del partido, más allá de que se demoró 7 minutos en volverse a reanudar el partido, se fue expulsado John Vázquez, número 95, en conjunto de Llaneros. Y Millonarios lo gana parcialmente con anotación de Francisco Chávez. Racoco, para usted, ¿cuál ha sido la gran figura de este primer tiempo, imagino, en Millonarios?
7: En Millonarios, pues me parece que lo que ha hecho Leo se lo abono. Me parece que ha hecho un partido interesante.

0: Interesante, me parece que Sebastián lo ha intentado también por la banda izquierda. Creo que podrían ser los jugadores que están sobresaliendo en el cuadro embajado.
1: A mí me ha gustado lo de Jomier Guerrero, que en el uno contra uno es muy fuerte, que es una flecha por ese costado derecho atacante de Millonarios, que normalmente termina interiorizando, pero ahí en esa interiorización es cuando le falta la toma de decisiones. Si Jomier tomase mejor esa última de decisión, pues hombre, sería por supuesto un lateral de otra categoría, porque eso es lo más complicado que hay en el fútbol. Pero me ha gustado. ¿Se preparan cambios, Coco? En Llaneros, estoy viendo a tres hombres prácticamente listos. Va a mover todo el equipo José Luis García.
0: Vamos a ver cómo reorganiza, ¿no? Porque decíamos que defensivamente la salida de John Vázquez seguro no le afectaba la intención de quitarle la pelota, de defenderse. Pero vamos a ver cómo reordena ahora con la necesidad, por supuesto, de intentar igualar el compromiso.
1: Muy bien, entonces va Contreras.
0: Veo a Joel Contreras.
1: Va Barreiro.
0: Veo a Barreiro con el número 9, o sea, hombres de ataque.
1: ¿Y Kelvin?
0: Y Kelvin Osorio, sí señor, el número 33, los tres ofensivos.
1: ¿Se irá Jorleis?
0: Yo creo que sí, por Barreiro.
1: Seguramente.
0: Sí, sí. El otro que se puede ir seguramente es Fran Castañeda para que entre Joel Contreras y...
1: Anda en una demora el cuarto
0: Juan
1: árbitro.
0: Castillo.
1: Bueno, el primero.
0: Juan Castillo tampoco ha hecho un buen partido.
1: Kelvin por el 10.
0: Ahí está. Neider Ospina, intrascendente.
1: Sí, no la pasó bien. El 17, Jorleis Mena por Barreiro.
0: Ya lo habíamos cantado.
1: Esa era cantada. Y Contreras por el 32.
0: El 32 es Castañeda, ¿cómo no? Sacrificado.
1: Sí. Ahora, yo no hubiese sacado a Castañeda.
0: Yo tampoco.
1: Es uno de los hombres más importantes en Llaneros y siempre tiene que ver en todas las jugadas del partido. Bueno, Ferney Llosa y Antioquia, mijo, que me le vaya bien en este segundo tiempo. Y si hay que reponer, hay que reponer completo, Osa. Pero bueno, creo que dio el tiempo de reposición, fue en el descanso y no en el juego. Así son los árbitros en Colombia y en el fenómeno del fútbol para la segunda parte entre Llaneros y Millonarios. Por la fecha 7 del fútbol colombiano, presentamos a JJ Trujillo J.
2: Sí señor, así es, cómo no. El árbitro del juego, la bendición, que todo salga bien. Silva para Boca, sumar al eje central y rueda la bola en Villavo. Inicia el segundo periodo y ya se da la primera falta. Le pegaron al jugador Jomier Guerrero en el mismo lugar donde John Vázquez le pegó a Valencia y se fue expulsado. Falta para Millonarios en los primeros 17 segundos.
1: En la primera, anda Llaneros con una suerte en las primeras, pero bueno, esta fue una falta normal, pero nuevamente el protagonismo de Jomier Guerrero, que es obviamente un pulmón por esa banda derecha, siempre en el mano a mano, le gusta encarar, le gusta ser rápido, pero siempre termina por dentro. Viene la pelota quieta, está Nureña y está Daniel Ruiz también allá al frente de la pelota. A ver cuál se decide. Millonarios no ha manejado bien la pelota quieta hasta el momento.
2: Sí, señor. El hijo de Tibú Santander. Tibú Santander. No, me estimado.
0: Norte
2: de Santander. Sí, señor. El chico Joel Jesús Contreras Torres va a meter el balón. Millonarios ataca buscando la portería. Norte viene. Steven Barreiro le pega al arquero de rebote. Uy. Lo busca de taco. ¡Qué golazo de Manguero! Dice no. Que hay falta.
1: Que hubo mano, creo. O fuera de lugar de Danovis
2: no,
1: Manguero.
2: No, creo que fue falta, muchachos, en la previa de Manguero.
1: Ahora, Danovis va muerto de la risa porque sí ha hecho un gol de taco al ángulo. ¿Cuándo en la vida se había visto eso? Bueno, muy pocas veces. A ver, en la primera, Barreiro y el cabezazo. Nada. Creo que había fuera del lugar de Danovis Manguero y después también había mano.
0: Ah, sí, señor, y le pegan la mano.
1: Sí, correcto. Fuera y mano, eso por todo lado no iba a subir. Hombre, un gol de taco al ángulo, Cocu.
0: Y no, y de zurda.
1: Y de zurda.
0: Le pegas con el tacón zurdo. A ver, María, el gol de la vida de Danovis y estaba en posición adelantada y con mano.
1: Era un lindo recurso JJ, pero no iba a subir al marcador de ninguna manera.
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2: Bueno, el partido arrancó movidito. La gente de Llanero quiere responder, la pelota se va demasiado larga sobre el sector final. En este arranque de segundo tiempo, Millonarios se viene ubicando en sentido sur a norte, lo contrario, y por obvia razón, el indomable cuando la fiesta en el Estadio Belo Horizonte la hace la afición embajadora.
1: Sí, que han llevado bengalas y han ido en su...

0: gran mayoría, por supuesto, en viaje desde Bogotá, aunque ayer también hubo banderazo en Villavicencio. Mucha gente en Villavicencio es hincha de Millonarios.
1: Oiga, usted hizo la pregunta de la gente, el medio de transporte, Andrés, y mucha gente le respondió.
0: Claro, bicicleta 25%, transporte público 38%, moto 17%, carro 19%. Sigan respondiendo. Hay más de 500 personas conectadas en el YouTube. Pásense por la encuesta ahí en el chat y nos responden. Van a ver que es una información importante para nosotros.
1: La viene tomando otra vez Millonarios, que sale por la mitad del terreno. Va cambiando de sector, la manda otra vez sobre Vanguero. El brasileño que venía tocando la bola, este es Valencia. Recuesta el balón sobre el sector central. La toman los hombres del equipo de los Millonarios. Juega Daniel. En el cambio de frente regresa al pecho del mono Ginás. Arranca Andrés Camilo, Ginás Montejo, el zaguero central bogotano. La bola sobre Barreiro. Apenas un hombre en el fondo. Espera para el equipo embajador. Valencia con Vanguero. Vanguero para Valencia. Valencia que viene otra vez para Vanguero. Lanza la bola para que venga Leonardo Fabio Castro. El rebote de Howell Vena. Marca Daniel. La peina el Chacho. La mete al Paco. Viene el segundo. El Paco, el arquero. Rebote. El Nene adentro. Gol de

0: Felipe Ruiz Rivera. El Nene aprovecha el rebote que da el arquero Romaña. Toca la bola y la manda a lo profundo. Bogotá manda la respuesta desde la montaña hasta la Uricanía. Y Millonarios tiene 2 en el arranque del segundo tiempo. Lloreros tiene 0. Hincha Embajador celebra este gol en Caracol Radio.
1: Y la están midiendo en una jugada profunda. Un pelotazo de Millonarios para buscar a Leonardo Castro, que después en un rebote termina habilitando a Francisco Chaverra. En esa debió terminar en gol la jugada, aunque hubo una muy buena tajada de Romel Romaña. Y el sí. Ruiz Coco va a ser fuera de lugar si nada extraño pasa.
2: Sí, cuando patea Chaverra, Daniel está adelantado. Claro, el rebote después del portero es el que gana Daniel. Ahí creo que saca ventaja de la posición.
1: Bueno, veremos qué nos dice el VAR con la línea. Recordemos que las líneas en este país a veces las tiran raras. Pero bueno, todavía no le dicen al árbitro. No es una jugada, le voy a decir. A ver, si uno mira el tiro de la cámara, uno dice es una jugada fácil. Pero desde la labor del VAR, desde tirar líneas, no es tan fácil, porque este estadio es muy bajito como para tirar una línea que dé claridad.
2: Sí, ahí le dice el árbitro, le dice a los muchachos que tranquilos, que están revisando, que no se preocupe.
1: Bueno, pero Acuña y Arteaga están un poquito demorados.
2: Lentejo, ¿cierto?
1: Bastante.
2: Porque además en la primera, Acuña no es un árbitro novato en el VAR, el novato es el central.
1: Ah, sí.
2: Acuña es un árbitro ya de recorrido, habitual en la herramienta electrónica, y debería ser por lo menos un poco más ágil para tomar la decisión.
1: Ahí la están tirando, están buscando otra toma. La triangulación normal que se hace para no cometer ningún error, pero siguen hablando, y que le dé para atrás, que le dé para adelante, que la línea. En todo caso, mientras se
2: para define, mí hay fuera de lugar, Andrés.
1: Para mí también en el primer tiro de cámara.
2: Sí, cuando patea Chaverra.
1: Ahora, no entiendo tanta charla. Los dos se miran como diciendo, no, este es mi punto y este es mi punto. Ajá. Avísenle al árbitro.
2: Fuera de lugar.
1: Qué demorados. El que no se demora es Gómez Zafra.
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0: Bueno, entonces el juego sigue 1-0.
1: Medio metro, tenía adelantado a Daniel Ruiz.
5: Sí, señor, estaba adelantado.
2: Eso tan fácil de dirimir, ¿o la?
5: Increíble.
0: Por eso tenía que terminar en gol la de Francisco Chaverra, ¿no? Sí. Hay que borrarle el golcito, muchachos, en el digital.
1: Sí, pero también le digo, Jota, es un error también de Daniel Ruiz. Él tiene que mirar todo el tiempo la posición de la pelota.
0: Claro. Sí, señor. Bueno, muy bien. Viniendo otra vez la gente del equipo de los Millonarios. En 7 minutos del segundo tiempo, un abrazo especialísimo para el gran campo Elías Terán, que está a esta hora en sintonía del fenómeno del fútbol de Caracol.
1: El dueño de la discoteca de Cartagena, hace 15 años.
0: El rumbero mayor, ¿oyó? Sí. Usted, uno viviendo ahí frente al mar en La Boquilla, hermano.

0: Comiendo paella todos los días, ¿qué problema en la vida puede tener uno? Balón de Steven Barreiro, la va tocando por la derecha. Salida de Millonarios, se frena sobre el sector central, dejándola en la mitad del campo donde vino saliendo por la derecha el jugador Ginás. Reparte para Guerrero, la roza el indomable, el equipo de la media Colombia que despeja, el banquiano, el lateral para el elenco embajador.
1: CJ y Leonay Sousa y Rodrigo Ureña de cierta manera son incompatibles. Es que me parece que las zonas por donde se mueve Ureña y donde le va también, que son las zonas del medio campo, también las ocupa Sousa, y como que por momentos Sousa desplaza a Ureña de esa zona y no le va, o sea, siento que se pierde en el armado de Millonarios por momentos el chileno.
2: Pero además me parece que Sousa camina mucho la cancha.
0: Entonces, lentejiño,
2: es lentejiño, es mi impresión.
1: Bueno, démosle el beneficio de la duda.
2: Sí, Sousa. Sí.
0: Bueno, vamos para 9 minutos. De este segundo periodo, Millonarios sigue ganando por la mínima diferencia. Derrota en Villavo a Llaneros. La va tocando atrás donde viene el jugador Daniel Quiñones, el ratón. El centro es larguísimo para buscar a Luis Fernando Miranda Molinares, el jugador guajiro. La bola se perdió a la raya de fondo y será otro saque para Millonarios en 9 de la segunda mitad.
1: Bueno, Millonarios tiene que mantener el dominio, no puede dar espacios tampoco ni regalarse, va ganando 1-0, 53 minutos, debe sostener y acelerar porque Llaneros va a dejar espacios.
0: Toca el balón Millo, la va a jugar Leonardo Fabio Castro, alcanzó a rozarla atrás Francisco Pacho Mesa, el arquero que vino saliendo se le adelantó y le ganó la posición.
2: Está encontrando muchos espacios la gente de Millonarios en el cuarteto defensivo del equipo de Llaneros. Claro, el profe ha ordenado adelantar un poco la línea, pero está dejando demasiado espacio, especialmente por los costados, el cuadro Becas.
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0: Amarilla
1: para Mena.
2: Sí, es absurdo. Va y le pega una empujona a Ruiz en la mitad de la cancha. ¡Howell! Caramba, pero qué es lo que le pasa a estos muchachos que tendrán en la cabeza, hombre.
1: Pero fue por la segunda, además, porque en la primera pues no había nada. Había sido lateral, sin problema.
2: Sí,
1: Ruiz como eso. Que lo mira de reojo y Mena le da un empujón y Ruiz inteligente.
2: Va y lo bravea allá y lo tira al piso. ¿Qué necesidad?
1: Eso se llama falsa hombría. Hay que jugar, muchachos, no hay que pelear. Hay que jugar.
0: 10 minutos de la segunda mitad, 55 del global. Millonarios tiene 1, el partido sigue 1-0. Ganando los Millonarios. Ha hecho 2 goles más el equipo azul, pero se los invalidaron. Por posición adelantada uno y el otro por Mari fuera de lugar. Valencia la regresa para Danovi Banguero. El de Villavo, buen centro largo. Allí está el profe Busto, que da indicaciones a su equipo. La bola se desvió rozante sobre la línea lateral de Occidental y moverá desde abajo precisamente Mena. Millonarios gana el 11 de la segunda parte.
1: Ese hubiese sido uno de los mejores cuentos del año en el fútbol colombiano. Oiga, que el mejor gol del año lo hizo Danovis Banguero de taco al ángulo. ¿Quién se lo cree? Nadie.
2: Parecía un canto de vaquería.
0: Sí, señor, bien, escuchas Caracol Radio más compañía, la toma Rodrigo Ureña, que viene raudo en el medio, Daniel para repartirla, el árbitro retrotrae y marca falta sobre Miranda del jugador Valencia.
1: Y va a haber amarilla
0: va
1: a haber amarilla para un hombre en Millonarios,
2: creo que Ruiz,
1: sí, para Daniel Ruiz. Este árbitro tiene baratas las amarillas. A ver, Daniel, ahora muy inocente Daniel Ruiz también, si llegó a pegar tarde. Pide perdón y demás, pero no parecía nada. Vamos a ver en la reiteración.
2: Si creo que es una pierna arriba también.
1: Una pierna. No, perdóneme, pero eso no es. Ni siquiera falta, Coco. No sé si estoy exagerando yo.
2: No pasó nada.
1: Y amarilla. Ay, Dios mío.
2: Como la que le pusieron a Sebastián Valencia.
0: Vallaneros, balón en el área. La venía buscando Joel. Jesús Contreras Torres, salió primero Burray, el arquero Javier Nicolás Burray, el argentino, la toma Millonarios, ganó 1-0, el juego es para el equipo embajador que tiene sus 11 elementos completos. Llaneros perdió uno muy importante en el arranque del partido, perdió a John Vázquez por expulsión, la toma Jómez Mena, que va a la mitad del campo. Alarga la redonda sobre la defensa del equipo azul, donde sale otra vez Burray. Y Millonarios trabaja la victoria sobre 13 minutos de la segunda mitad, muchachos.
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0: Así es, Álvaro Gómez Zafra, la voz comercial que elige Colombia con el Banco Popular. Va Millonarios otra vez, la toca Valencia, reparte para Banquero, conecta hacia la mitad buscando el boquete, la toca Rodrigo, el Pitbull Ureña se la viene cediendo otra vez para el Nene, juega el tributo del fútbol colombiano en los pies de la gente del embajador. La va a tomar hacia la mitad, la va enviando Sousa, gana el Nene, tira al centro, al segundo palo. La intención fue buena, pero la finalizó muy mal Daniel Ruiz.
1: Sí, el problema es que si fuera por intenciones yo sería campeón del mundo. Hay que ejecutar bien. Ese es el gran problema de Daniel hasta aquí en el partido. Que estuvo fino, Jota, eso sí, en la asistencia del gol para Chaverra, pero en las últimas no se la ha visto muy concentrado. Primero, pecó adelantándose a la línea de la pelota en el que terminó siendo su gol, después anulado por fuera de juego. Y en esta, pues, lo midió, tuvo tiempo, levantó la cabeza y la tiró a la tribuna.
0: Sí, señor, ya saca el arquero Rumaña. Rumaña, Garrabito, Roita, el arquero de Llaneros. Revienta Valencia. La bola que va y viene sin destino definido. Realmente es un partido sin mucho ritmo. Es entendible, Llaneros tiene un hombre menos. Millonarios trabaja la victoria. Con la mínima diferencia le está alcanzando, aunque sería bueno que se asegurara un poquito más en el compromiso.
2: Me imagino que es lo que está pretendiendo. Fue el mensaje en el intermedio por parte del profesor Bustos. Ojo.
0: Barreiro va a buscar el balón. Venía atacando sobre esa zona el jugador Johan Escobar. La despejan los hombres de Millonario. Viene tomando de nuevo el balón. El centro a la mitad del campo. La salida ofensiva. La recuesta Juan Castilla. La mete con Escobar. Se mueve otra vez Kelvin. Este es Osorio. Levanta el centro. Pelota para buscar a Carlos Manuel Cortés. Barreiro la tocó el defensor de Millonarios. Y por poco termina de autogol. Afortunadamente no tenía velocidad. Y el arquero Burray estaba atento.
1: Y pudo recomponer un mal movimiento de la derecha. Como en un estado de calma, pero una calma boba, por decirlo de alguna manera, cometiendo errores muy simples. Debe volver a subir el ritmo del azul.
2: Dicen los abuelos, una calma chicha.
0: Va saliendo de nuevo el guardameta Rumaña. Reventó a la mitad del campo, saltando el defensor. Barreiro, Sousa que marca, le pegaron al brasileño. Lo detiene el árbitro y va a haber amonestación para el de Llaneros.
2: Otra más.
1: Falta, pitó a favor de Millonarios, entonces. No sé si... Si haya terminado en amarilla. ¿Cuántas amarillas tiene Llaneros ya, Coco?
2: Yo tengo la de Mena.
1: La de Mena. Bueno, y en Millonarios, Daniel Ruiz y Sebastián Valencia.
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0: Con Betplay viene Millonario, salió Rumaña, se llevó por delante a Chaverra. Termina desviándola atrás el jugador Francisco Mesa. El balón va al temple sobre el sector oriental. Se pone de pie el Paco, le da la mano el arquero. Eso quiere decir que no pasaba nada. Sigue intentando Millonario, que mueve el balón sobre la mitad. Arrastra marca Daniel, elude a uno, la mete para Jomier. Guerrero lo empujan y da la falta y mucha faltita menuda por parte de los de Llaneros y otra amarilla.
1: Y otra amarilla, Coco.
2: Sí, ahora sí. Saca la cartulina amarilla, ¿para quién? ¿Para Pacho? No. Pacho
0: no, para Pacho, creo que fue para Castilla.
2: Para Juan Castilla.
0: Creo que es para él, Coco. Sí, sí.
1: Vamos a ver. La primera, porque termina sancionando la primera, más allá de que después le terminan pegando a Jomier Guerrero en dos. Oh, aunque la segunda también es bastante fuerte. Pero el árbitro no dudó.
2: La primera es hombro con hombro.
1: Bueno, pero sancionó la primera porque sancionó hacia atrás. Vamos a ver. En todo caso, en la última, Chaverra tenía ventaja para atacar libre, no tenía ninguna referencia como en la del gol. Lo que pasa es que la pelota pica, le da en la rodilla, se le alarga un poco y ya tenía encima a Rodamel Rumaña, que salió con todo y salió muy bien y terminó quitándole todo el espacio al delantero de Millonarios.
2: Fue muy rápido de piernas el portero del cuadro de Llaneros para achicarle. Bueno, al fin, para Jonier Escobar, la cartulina amarilla, la segunda del equipo del Llan.
0: Sí, señor, la amonestación para los muchachos de Llaneros. Johan Escobar ve la cartulina. 62 minutos del tiempo en el global, 17 de la segunda mitad. Millonarios tiene 1, Llaneros tiene 0. Daniel que la cruza, la toca para Guerrero. Hay un hombre de Millos que cae, es el Mono Ginás. La controla Jomier Javier. Guerrero suelta para Daniel. Se acomoda, va a disparar de zurda, va al borde del área, lo tumbaron. El referí le dice que se ponga de pie, que no había nada. Era más falta esta para Millonarios que la anterior. La sacó El embajador sobre la tribuna de Lentales, servicio de costado para el equipo de la localía.
1: Pero estamos viendo al Daniel Ruiz que a la gente de pronto no le termina de gustar, de encajar. Porque, a ver, veamos primero la repetición. Y sí, le hacen una zancadilla.

0: pero también le hacen la zancadilla por la manía de Daniel Ruiz de no desprenderse rápido de la pelota. Él tiene que ser más simple, porque en el transcurso, en el trayecto, provocaba, y ya cuando se le mostraban sus compañeros, nunca soltó la pelota.
1: Bueno, viene otra vez Millonarios, paradito a la mitad del terreno. Rondamos el minuto 18 de este segundo tiempo. Millonarios 1-0 para el equipo indomable. Anotación de Francisco Chaverra, que convierte su primer gol jugando para Millonarios en esta temporada.
2: Sí, era Quiñones el que cometía la falta ahí sobre Ureña, que no lo dejaba avanzar. Y viene un cambio más.
0: 99-26, Coco.
2: Sí, señor. Ese 26 es Danis Quintero, el ecuatoriano. Y se va
0: Quiñones.
2: Quiñones. Pues, ave María.
0: Es el cambio en Llanero, Zafra.
3: 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Y arriba ese ánimo. ¡Hola!

0: Bueno, le volvieron a pegar al jugador de Millonarios. Y es Jomier, otra falta diagonal, poco peligrosa para el azul, ¿no?
1: Sí, otra vez a Jomier. Es el que lo tiene como violín prestado en el partido. Ya. Le han dado Pacho con Mesa. Todo. Pacho Mesa le tiró adelante. Bueno, hay que decir que Pacho saca la pelota, pero se lleva puesto el jugador.
2: Sí, oiga, en la de Castilla, en la anterior, le metió un patadón por detrás a Daniel Ruiz. Me extrañó que la amarilla no haya sido para Castilla.
1: Yo pensé que era para él. Me extrañó que cuando vi que era para...
2: Él ni identifica.
1: Se la mostró Fascobar.
2: Sí.
0: Bueno, va Millonarios. Toma el balón Daniel Ruiz. Gana la línea. Centro para que aparezca el poco cabezazo al piso. Y qué volada la del arquero Romaña. Impresionante atacadón del cancerbero antioqueño. Se salvó Llanero del segundo.
2: No, esto es una de las atajadas de la fecha. Impresionante el atajadón de Robamete Romaña ante un cabezazo frontal. Prácticamente en la 5:50 de Francisco Chaverra de Millonarios ante un gran centro desde la zona derecha. Le dijo que sí a la pelota con el gesto con la cabeza Chaverra. Y fue muy bien abajo Robamete Romaña, a puro reflejo, a puro gato. Le puso la palma de la mano izquierda y terminó sacando lo que era el segundo gol de Millonarios. Buen centro de Ruiz Coco.
1: Se quedaron esperando un fuera de lugar. Claro, Chacho estaba en fuera de lugar, pero salió caminando de la jugada, no intervino en ella, y eso hizo que Daniel estuviera habilitado. Se entró con tres dedos hacia afuera con su pierna izquierda y cabeceó entre Howell Mena y el propio Pacho Mesa. ¡Qué volada la de Robamete Romaña!
0: Oiga, Andrés, Coco, si hubiese hecho ya los tres goles, el Paco había hecho hat-trick.
1: Ay, sí, con cada pierna y con la cabeza.
2: Claro. No, y donde hubiese hecho el gol Danovi sin manos, si fuera el lugar, sería el gol de la fecha.
0: No, sería el gol del año, sí, señor. 68, 66 minutos, discúlpeme, en este partido. Millonario gana 1-0. En Villamo,
1: salta. Hubiese sido, J, una equivocación, sí. Porque cuando hacen goles los defensores dicen que se equivocan.
2: Ahora, sí. En la de Chaverra, es cierto, ha tenido tres, pero solamente convirtió una, y las tres claras, Zafra.
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0: 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Llaneros, buena bola, la que le viene tirando Joel. Viene el de Tibú, servicio para Carlos Manuel Cortés Barreiro. Marca el otro Barreiro, pero de Millonarios, aunque había posición irregular de Joel Contreras.
2: Ahora, Coco, Millonarios da ventajas en el fondo. Mucho. Ojo que el resultado está 1-0 apenas.
1: Sí, mucho, da mucha ventaja. Y seguramente por eso, porque se da cuenta de eso, el profesor José Luis García, es que mete a un hombre... Uy, no había fuera de lugar. Mete a un hombre rápido por la banda como Joel Contreras para tratar de explotar en estas diagonales.
2: Muy justica la jugada del fuera de lugar. En un mal paso que da Ginás hacia el frente. Y después pues termina prácticamente regalando todo el espacio. El intervalo entre Ginás y Jomier Guerrero es el que termina atacando la gente de Llaneros cuando nos reiteran la atajada de Robamete Romaña en la última.
1: Puro
2: qué atajadón,
1: ¿no?
2: Qué puro atajadón. Reflejo,
1: puro instinto.
2: Bueno, a toda la gente, J, que se reporta en el chat de YouTube. ¿Cuál es la próxima emoción? ¿El próximo gol del partido? ¿Será de Llaneros? ¿Será de Millonarios? ¿Quién será?
0: Sí, señor, pero vamos para 23 minutos, ya muy cerca del minuto 25. El bienvenido a todos los que llegan a Caracol Radio, que nos escuchan a través de la M de FEMI, las plataformas digitales, a los hinchas de Millos, a los hinchas del fútbol colombiano, a los Llaneros que también llegan. Millonarios gana desde el primer periodo con el gol de Francisco Javier Chaverra Angulo. 1-0. Ha tenido varias oportunidades el equipo azul de ampliar el marcador. La toma Rodrigo Ureña. Rodrigo Andrés, que la alcanza a mandar para que aparezca el jugador Daniel Felipe Ruiz. La va buscando en el centro del terreno Carlos Manuel Cortés Barreiro. Arranca el tumaqueño, la va luchando, se mete en el área en medio de uno, dos. Vanguero le saca el balón, regresa en el fondo y permite Burray que la bola se pierda en la línea final para el saque de los 5:50 para el azul.
2: Veo, Coco, a Leonay Sousa con 0.5 de aire en el tanque.
1: Sí, es que fue el último en llegar, ¿no? Y además, no sé, yo lo noto como pasadito de peso, me parece.
2: No sé, pero en todo caso nos escuchó Bustos. Viene Mateo García con la 19 Millonarios.
1: Sí, señor.
0: Sí, señor. Va a ir Mateo. García, ¿no? El jugador bogotano.
2: Sí. Sí, señor. Número 19 en la espalda, seguramente se irá a Sousa.
0: Seguramente se va a ir Sousa. Está Camillo, balón que viene para Leonardo Fabio Castro. El Dindon no llega todavía en esta noche. Pelota que viene a los pies de los muchachos del equipo de Llaneros Kelvin. Osorio la manda para Joel. Se le fue larga, abriéndose sobre la lateral. Va a reponer de costado. De nuevo Millonarios en defensa.
2: Dice la gente en el chat de YouTube que el técnico de Millonarios es terco. Que Bustos no hace cambios. Bueno, ahí vienen los cambios. Vienen dos además. Andrei Estupiñán, el número 11. Se retira Daniel Ruiz. Y también viene, por supuesto, al terreno de juego Mateo García, el que ya lo mencionábamos. Y se termina ahí retirando Sebastián Valencia. Bien. Pensamos que se iba a ir Leonay Sousa. Se fueron Valencia y Daniel Ruiz.
1: Los dos amonestados.
2: Sí, recuerda que viene el clásico bogotano para Millonarios también.
3: Bueno, y llegamos al minuto 25. 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
0: Buena esa, Dr. Simi, con el minuto del Dr. Simi. Va sacando Millonarios, 25 de la segunda mitad, la banda burra y atención que viene Andrei, corre Andrei, Estupiñán la recibe, viene el del charco, remató, le cerró el camino, Vena y tiro de esquina para Millo.
2: Una jugada de ataque que armó el arquero de Millonarios, Burray, de un zapatazo, un rechazo prácticamente, pero agarró bien posicionado Andrei Estupiñán, que está fresquito, que está recién entrado, recorrió varios metros, ya estaba perfilado y le apareció Mena ahí al cierre, muy bien el defensor de Llanero.
1: Oportuno además Mena, haciendo la cobertura, cerrando, porque ya preparaba el cañonazo Andrei.
0: Sí señor, Millonarios que viene para hacer el cobro, Rodrigo Ureña para lanzar la pelota. Es peligroso si lo aprovecha el equipo embajador. Centro en el área, Cali, un indomable cabeceó. La pelota se fue al sector de fondo, Barreiro que la tocó. Y la pelota se perdió sobre la línea final. Va a reponer de portería el equipo indomable.
2: Buen cabezazo de Barreiro que se fue abriendo, se fue desviado. Increíble lo de los hombres de Llaneros. Inicia el cobro, apenas pone la pelota en juego Rodrigo Ureña. Dos van al suelo. Claro, había un empujón de Leonardo Castro. Pero como dice el reglamento invisible, hay que ir a la jugada hasta el último momento, muchachos, porque si el árbitro no pita, complicado. ¿Cómo la vio, Coco?
1: Sí, es un forcejeo de Leonardo Castro con el hombre de Llanero. Va al piso, pero el árbitro no la ve. Y el asistente del VAR tampoco la ve, ¿no? Me pareció que no había mayor cosa ahí.
0: No, y no se había cobrado todavía en el momento de la sucesión, sí, sí. ¿No? No, va sacando el guardameta Romaña, levanta la bola, vamos sobre 27, avanzan los minutos y los segundos y Millonarios realmente no se despeluca en una victoria que trabaja desde la primera mitad, pero no se puede confiar el equipo de la capital colombiana si no quiere sufrirlo, como ya sabe, en otras oportunidades.
2: Viene,
0: Andrés.
2: Viene otro cambio además.
1: El Chocolito.
2: Sí señor, ex Millonarios también.
1: ¿Cómo no?
0: Juan José Ramírez, ¿no?
2: Sí señor. En Bogotá no le rindió, sinceramente. Ni con Gamero, pena, ¿no? Ni con Gamero ni con David González.
0: Es una pena porque el chico bastante bueno, pero no más. Viene Millonario, la toma a la mitad, recibe a Andrei para pegarle. El rebote lo alcanzó a esperar primero el hombre del equipo de Llaneros. Agarró la pelota el ecuatoriano David Quintero y su arquero se acomodó cuando ya se preparaba Andrei Estupiñán para rematar.
2: Tenía el gatillo listo, el delantero de Millonarios. El que sí lo tiene listo es Álvaro Gómez Afra.
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0: 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Este partido sigue 1-0. Para Millonarios, gol de Francisco Chaverra.
2: Está en un hueco el partido, Jota.
0: Sí, realmente, ¿no? Y está, yo le decía, no tiene ritmo.
2: No, y está, de cierta manera, voy a utilizar esta palabra, cansón, porque es que no se arma juego ni de lado y lado, hay muchos errores, muchas imprecisiones. El cambio, Coco.
1: Se va Lucho Miranda, con la número 7 intrascendente en la complementaria. Algunas cositas en el primer tiempo. Entra el Chocolito Ramírez con la número 8.
6: Todos los cambios hacia adelante de José Luis García.
0: Sí, señor. Va Millonarios otra vez. La bola de Rodrigo Ureña con Guerrero. Guerrero que la toca. Mateo García que aparece. Matute sobre el mono. Ginás acompaña a Ureña. Cambia de frente la vaca el Paco. Linda jugada. Se lo lleva. Se mete. Le pega de zurda el balón que toca Howell Mena. Tiro de esquina para el azul y blanco.
2: Está inspirado Chaverra, por lo menos en el desarrollo de la jugada. Una pelota cruzada, profunda, larga. El control nuevamente se le va largo a Chaverra, que después recula y cuando iba a rematar apareció la pierna para desviar Coco.
1: Sí, y es una jugada donde vuelven y le ganan la espalda al ecuatoriano. Entró como desenchufado del partido el señor Denis Quintero.
0: Sí, señor. Va a ir para el cobro. Millo levanta el centro en el área. Los centrales le va a pegar Francisco. Chaverra la toca en corto. Recibe Ureña. Se desmarca Chaverra. La mete para él. Juega en la mitad. Lanza el balón al medio. Le viene pegando Sousa. Muy por encima. Se perdió a la tribuna norte del estadio de Belo Horizonte.
2: Ay, Sousa. Sousa pide perdón. Claro que había que pedir perdón. La tiró muy por arriba. Que la intención era buena. Porque tenía espacio y tiempo para controlar.
1: Sousa, espero que sea hoy nada más la noche negra.
0: Un brasileño en Colombia.
2: Hay brasileños de Tabatinga. Ojalá que este sí sea brasilero.
0: Andrés, que a serio, hombre.
2: Pero es verdad. Bruno Sabio era brasilero de Tabatinga.
0: Sí, señor. 15 minutos y acaba el partido. Ya estamos en 30 del segundo periodo. A 15 del final. Le resta un partido hasta fecha número 7, ¿no, muchachos?
2: Sí, el del Inter Bogotá.
0: El Inter ante el Deportivo Pasto.
2: Ante el Deportivo Pasto, 8 y 15 de la noche.
0: Va el Choclo, después de este partido, va ganando la raya Joel. Joel Jesús, Contreras se anima, Choclo que la espera. Juan José Ramírez Montoya, la toca para Kelvin. Osorio la levanta en el área, la viene sacando el jugador del equipo albiazul. Retoma el juego Andrei, Estupiñán para Matute. Corre Leonardo Fabio, ver el dindón, arranca Millo para el segundo. ¿Qué quiso hacer Leonardo Fabio Castro? Leonardo Fabio Castro, había que seguir de largo.
2: No.
0: Le puso un pase al arquero.
2: La quería picar.
1: Sí.
2: Y terminó entregándosela en las manos de Leonardo Castro. Aquí es donde uno no entiende varias decisiones de los jugadores. Está el partido 1-0. Por más de que el rival tenga uno menos. Ojo que va Llaneros.
0: Va Llaneros, balón en el área. Escobar la jugaba y viene el 25 de Millonarios, Andrés.
2: Carlos Darwin Quintero. ¿Ese no es Carlos Darwin Quintero?
0: No.
2: Sí, claro, y está con la 25 Carlos Darwin Quintero.
1: Ese es.
0: No, pero ese es totalmente distinto. No, ese no es Carlos Darwin, muchachos.
2: ¿Está Mago?
0: Que no, está diferentísimo. ¿Mago Tito? Está más claro de ver.
2: No, hombre.
1: No, ese es.
2: Pero le decía en la última de Leonardo Castro, partido apretado.
0: Así
2: vas 1-0 apenas. Tienes un mano a mano y se la dejas en las manos al arquero. ¡Y Llaneros!
0: Va el Choclo, centro al área. ¡Ay, se complica Millonario, Joel! El centro a Choclo, la ley de él la va a picar. A ver qué hace. Choclo la toca, el árbitro le dice que se ponga de pie, que cometió fue falta. Y sí tienen razón, es Carlos Darwin el travieso Quintero. Qué diferente se ve, muchachos.
2: Déjese ayudar. Haga confiar. Porque
0: se ve más toco.
2: Bueno, y hubo tarjeta amarilla de Millonarios para Steven Barreiro. Millonarios, 77 minutos, apenas 1-0. 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
0: Bueno, no se presenta la variante, va a ingresar el travieso Carlos Darwin Quintero y también Sebastián del Castillo.
2: El 25 y el 30, hombres en la mitad del terreno del juego. Es que Millonarios entró en un estado soso del partido.
1: Marasmo.
2: Complicado el momento. Llaneros tiene la pelota. Llaneros ha tenido las últimas, más allá de la de Leonardo Castro, que debió haber terminado también en una acción más importante, no digamos que en gol, pero es que se la entregó a las manos al arquero Roamet Romaña. Vamos a ver quiénes se terminan retirando. Si del Castillo va al medio para refrescar a Leonay Sousa y le da salida a otro hombre como Leonardo Castro para meter a Carlos Darwin.
0: o a Chaverra. Sí, se preparan variantes en Millonarios, que se complica un poco allí. Y en eso, recuerdo a Mantilla jugando también para este equipo el torneo pasado cuando le ganaron en Bogotá. Acuérdese que él hizo el gol. Va Joel, centro al área. La va esperando el jugador Carlos Manuel Cortés Barreiro. Recupera Kelvin Osorio. Rifa la redonda, la va a tomar el jugador del equipo de Llaneros. Hablamos del ecuatoriano Dani Quintero. Marca Leonardo Fabio Castro. El lateral que le favorece al local. El centro lo viene siendo Quintero precisamente. Regresa Danis, el jugador ecuatoriano, para el conjunto de Llaneros. La bola de Mena atraviesa Francisco Javier Mesa Palma, el central barranquillero. Balón en el área, Joel para el remate, sale Burroy, tiro de esquina, se salvó Millonarios.
6: Coco, es el más Javier importante. Burray ha salvado a Millonarios de lo que era el empate de Llaneros.
1: Sí, señor. Y el hombre más importante en este remate del segundo tiempo para el cuadro de Llaneros es Joel Contreras. Picardía, velocidad, inteligencia. Muy bien el achique
6: de
1: Burray.
6: Impresionante la velocidad de piernas de Burray. Y qué bien va abajo para achicar esa pelota. Qué mal está defendiendo Millonarios. Se le acabó la gasolina. Está noqueado desde el aire Millonarios. Necesita que vengan los cambios para refrescar y tomar ya el último aire que le permita cerrar el partido en los últimos 10 minutos. Se fue Leonardo Castro. Sí, es el primero de los cambios. Afuera el 23 de Leonardo Castro. Va adentro el número 25, Carlos Darwin Quintero. Recordemos, también entró Sebastián del Castillo. Ya se lo confirmo después del tiro de esquina.
0: Viene para el cobro, viene el árbitro y habla. Hay empujones en el área. El entrevero en el área chica. Burray con Colasí, mi estimado amigo, que no alcancé a entenderle lo que decía.
1: No, no vaya a sacar a Estupiñán.
6: Hombre, Coco es malo. Ya explicó el técnico Bustos que fue por una necesidad, a pesar de que Estupiñán se puso bravo.
1: No, pues pero bueno, toda la razón.
6: Quedan 10 minutos de partido y Millonarios está en un momento, no voy a decir, pues, terrible, pero sí es un momento de los más bajos del partido, porque Llaneros se animó, Llaneros fue y le ha creado las opciones más importantes.
0: ¿Saben qué está Millonarios? Antes se lo voy a calificar.
6: ¿En qué?
0: En la Laguna Azul.
6: En la Laguna Azul. La Laguna Azul ha salido Leonay Sousa y fue el cambio de Sebastián Vives.
0: Sí, señor. 9 minutos para el final. 36 del segundo tiempo. Llanero 0, Millonarios 1. Gol de Francisco Chaverra, que se mantiene en el terreno de juego. Cometieron falta sobre el jugador del equipo de los banquianos.
6: Están diciendo que se quedó sin cuaderno. ¿Qué pasó, Jota?
0: No, es que... No, ¿cómo así el cuaderno? No, lo que pasa es que como
6: debe apunto... ser porque es muy grande.
0: No, sí, es tan grande. Lo que pasa es que cuando usted lo ve cerca...
6: No, o sea, no sé.
0: De la campaña... Pero véamelo.
6: Esa es la tabla de los mandamientos.
1: Jota, no. No hable que es un cuaderno mamonudo.
0: Es un tamaño carta, véanlo. No, ustedes no, lo están observando.
6: A toda la gente que está por el radio, gigantesco. JJ está en el YouTube mostrando su cuaderno rayado. ¿Va el cobro?
0: Mi cuaderno de nómina, centro para Burray, le metió los puños. La agarra Carlos Darwin Quintero. Recibe la pelota el jugador del equipo de los Millonarios, Ricardo Darwin. El travieso la va tocando. Viene André para el segundo. André la pica. ¡Qué golazo! ¡Golazo! ¡Golazo! ¡Golazo! ¡Golazo de Millonarios! Este sí valió. Todos lo persiguen. El goleador del fútbol colombiano del torneo anterior, André Estupiñán Quillones, el hijo del Charco Nariño. Golazo embajador. Llegó el Llano y acaba de dejar la firma en el gol. Millonarios tiene 2, Llaneros tiene 0. Hincha embajador celebra este golazo en Caracol Radio. Debut soñado para André y para los jugadores Chaverra en este compromiso.
6: 82 minutos y Millonarios hizo lo que tenía que hacer desde hace rato, sentenciar el partido ante un equipo que ya defendía prácticamente mano a mano en el fondo porque estaba buscando el empate. Carlos Darwin Quintero, que manejó muy bien la contra, que no se desesperó en tirar un pelotazo, que condujo, que superó la mitad del campo, y cuando se dio cuenta que le pasaba como un avión en velocidad Andrei Estupiñán por su mano derecha, terminó habilitando suavemente para que la picara Andrei Estupiñán ante la salida de Rodamel de Romaña. Eso fue lo que quiso hacer Leonardo Castro. Sí. No le salió a él, sí le salió a Estupiñán, Coco.
1: Sí, señor, exactamente. El hombre sí le puso la punta del zapato como era y después de ese intento de llegar, el cuadro de Llaneros estaba completamente desvencijado, desbalanceado, jugado prácticamente el cuadro llanero, y el contraataque del Científico y después la puntilla de Andrés Estupiñán. El gol estaba en el banco, el gol de la tranquilidad.
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0: Bueno, diciendo... y otro que se estrena con gol, Andrés.
6: Claro.
0: Andrei.
6: Aunque ya había tenido minutos en el partido anterior, en el partido de la discordia. Claro. Pero sí, hoy fueron debuts, por lo menos como goleadores, de Francisco Chaverra y de Andrés Estupiñán. Aquí está diciendo la gente, JJ, sí. Eso es una tabla de la cama.
0: No.
6: Y dice Zafra, que ya tiene el mismo cuaderno usted desde que lo conoció.
0: No, lo que pasa es que
3: es tan grande que no lo ha cambiado, qué horror.
0: No. Lo que pasa es que yo mando a imprimir... la resma tamaño oficio, las mando a imprimir y armo el cuadernito. La gente que nos está viendo en nuestro YouTube, mire, las tengo hasta marcaditas y todo. Para los que nos oyen, es una imagen de una cancha en tamaño oficio. Bueno, pero vean, es pequeña, no es tan grande bien, como quieren hacerla bien.
6: Está bien, se la vale.
0: O sea, es la de las nóminas.
6: Se prepara Julián Angulo en Millonarios, 84 minutos. Millonarios 2, Llaneros 0 en Villavicencio.
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0: Bueno, va otro. De esa bella tierra de Nariño, el hijo de Magui Payán. Este es Carlos Darwin, el tumaqueño. La tocaba para el del Charco Nariño. Y vestido de Nariño está Millonarios esta noche como en sus mejores épocas, muchachos.
1: Sí, esa tierra ha surtido muchísimo el Balea Azul.
6: Bueno, y hubo una falta aquí. En salida, en el inicio del juego, ya cuando recuperaba la pelota Llaneros. Una nueva falta para Millonarios. Y el que se retira es Francisco Chaverra, sí, claro. Una de las figuras del partido Coco en Millonarios, va Julián Angul.
1: Buen partido el de Francisco, siendo pulmón por esa banda izquierda. Claro, la salida, por supuesto, de John Vázquez facilitó mucha de la tarea ofensiva de Millonarios, que se iba enredando por buena parte del partido.
6: El abrazo con el técnico Fabián Bustos. Y va Angulo, ese es otro de los que están deuda. Hay que apurar, Angulo.
0: Sí, Julián Steven. Angulo Sevillano, de Magui Payán. La toma Julián Angulo. Sevillano se viene moviendo. El chico Sebastián del Castillo. La promueve Vanguero. El taco de Rodrigo. Sebastián del Castillo le pegó Barreiro. Va a haber amonestación. ¿Qué dice el juez senador?
6: Que hay falta en 86 minutos.
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0: Gracias a todos los oyentes de Caracol Radio que nos sintonizan en el AM, en el FM y la plataforma digital. Emilio sigue atacando, quiere el tercero. Este es Jomier Javier. Guerrero para ganar la línea. Le pasa por encima la pierna al balón. La viene moviendo el travieso. Está en el borde del área. Se engolosina un poco con el esférico. La toca el travieso atrás. Viene el Choclo Ramírez que la pierde. Marca Millonario, la toma Carlos. Allí venía el travieso, la peleaba, pero no pudo. La devuelve sobre el guardameta. Recupera el jugador Barreiro para Llanero. Se mueve Carlos Manuel Cortés Barreiro. El tumaqueño en el ataque del equipo de los Indomables. Centro de Juan José Ramírez que reparte. Mire Kelvin, el de el jugador caqueteño. La mueve para que aparezca sobre la izquierda Joel. Contra la meta el centro. No alcanza a saltar el jugador Cortés Barreiro. La bola se va al sector lateral. Saca al Millonario de costado.
6: ¿Sabe, Coco?

0: Barreiro Cortés, tiene esa situación de los apellidos con el papá.
1: Como del Castillo.
0: Sí. Y como el de Hurtado Cabezas y de muchos muchachos. Bueno, pero no tiene nada que ver.
1: Y el otro es
0: Jaine Steven Barreiro Solís.
1: ¿Qué sería?
0: Caleño.
1: Sí, ¿qué sería cara? En todo caso, la del defensor central de Millonarios, Steven Barreiro. Ojo que va el azul.
0: Venía Millonarios, se acaba el tiempo. Rondamos exactamente los 45 del juego. Salió Val Romaña, aprieta el travieso, lo deja libre de marca, la va sacando en corto. El jugador Pacho Mesa logra recomponer en la mitad Castilla, la va regresando en el fondo para Pacho Mesa, que juega de atrás, la toca sobre el sector del ecuatoriano. Este es Quintero, aprieta Millonario con Sebastián Viver, no, Julián Angulo Sevillano, y la bola será de lateral para Llaneros. Creo que esto ya está listo, muchachos, para Millonarios.
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0: Buena esa, doctor Simi. ¿Cómo te quiere Colombia, doctor Simi? Gracias por ponerse la manito en el corazón por la necesidad de todo. Todo balón que viene de Vanguero, aprieta Choclo, Juan José Ramírez regresa, el jugador Gianni Steven Barreiro Solís, el defensor caleño, cabecea la pelota sobre la izquierda para que se la regale a Millonario, la va tomando Carlos Darwin Jr. Quintero, allí se frenó, se le fue largo, abriéndose demasiado la pelota, la va a tocar Llanero desde su propio terreno.
4: Y es tiempo de elegir figuras. A toda la gente, las más de 900 personas conectadas en el chat de YouTube, escriba, ¿cuál es la figura del partido? ¿Cuál es para usted, Coco?
5: Para mí, yo le sumo a lo del primer tiempo, Guerrero, Jomier Guerrero.
4: A Jomier Guerrero, cuando sí. Dan 5 minutos de adición, ¿qué dice Jota?
0: No, el Paco Chaverra,
5: sí,
0: jugó muy bien.
5: También.
4: Sí, a mí me gustó también el partido de Francisco Chaverra, aunque en la definición debió hacer otro gol, por lo menos, porque fueron muy claras. Va el azul.
0: Va Julián Steven Angulo Sevillano, recibe el piernas largas, la toca Angulo Sevillano, uy, le entra Pacho Mesa con el codo abierto arriba. Mateo García, recibe el travieso, filtra el balón, Guerrero gana la línea, ataca Millonario, que era el tercero antes del final del compromiso. Jomier hace la pausa, Jomier Javier Guerrero, el lateral barranquillero, el mono, Giras otra vez para Batute, García Mateo, Jomier Guerrero se anima sobre la raya de Rental, abierto está sosteniendo, lo empuja al de Llaneros y el árbitro da la falta, y a otro que le volvieron a pegar, Coco.
5: Sí, ya estando en el piso terminó pegándole, dijo un amigo, sin querer queriendo, y viene a pelear Contreras y se lleva la otra cartulina amarilla. Contreras.
4: Y al pobre Jomer sí le han dado sopa y seco. Se va a llegar mañana a Bogotá con los morados. La esposa le va a preguntar, ¿dónde estaba? Que tiene un morado en el cuello. Le dieron duro. Y Contreras alegando con el árbitro. Oiga, ¿qué nota le da el árbitro, Coco?
5: En el segundo tiempo quizás un poco más acertado. En el primero sí. Lo voy a pasar apenas raspando. 6.
4: 6. Yo le doy 6 también.
0: Bueno, 2 minutos. De los 5 nos van a quedar 3. Millonarios está ganando en Villavo. Tierra que no ha sido fácil para el equipo embajador.
5: Voy a abonarle al árbitro que ha estado siempre muy cerca de la jugada.
0: Y otra vez le pegan al de Millonarios, esta vez Mateo.
4: A Mateo. Pero ahí es donde el árbitro tiene que controlar el partido con las amarillas, porque es que pega uno, después va otro y pega, después va otro. Entonces pegan a diferentes jugadores, pero cortan. Venga, y cortan.
5: Y es la segunda patada que Pacho le pega. Sí.
0: Creo que fue Escobar, Coquito, el que pegó, ¿sí? Pero ya tenía también amarilla.
4: Entonces sí, no le iba a echar. Pero bueno, viene el cobro.
0: Hay falta, manera de tiro de esquina de Oriental con Norte. La baja Vanguero, la toma Danovi. Vanguero la busca, se la metía para Mateo. El árbitro dio infracción o mano del defensor embajador.
4: Danovis, mano. Danovis quemó la definición en esa de taco al ángulo.
0: Donde Danovis haga ese gol.
4: No, había que cambiarle el nombre al estadio. Rey Pelé, no, el Danovis Vanguero.
0: Va a ir a buscar la bola, corre Steven Barreiro, Jaine que la saca, Barreiro la despeja, La tomaba Castilla. Recupera Choclo, Juan José. Últimos dos minutos del juego en Villavo. Le pega Vanguero a Choclo. Es falta para el elenco de los llaneros.
1: Y falta de Danovic, dice la gente. No, este man es muy, muy malo. El Colorado, la figura del partido, que fue el que regaló la pelota. Manuel Velázquez, Chaverra o Guerrero. Humberto.

0: Chaverra la figura del partido. Repórtense.
1: Oiga, sí. Pues, da para podio el juego, ¿no?
2: Está en 3-8.
0: Ahí está. Chaverra, Guerrero y para mí...
2: ¿Y Romaña?
0: No, Burray. La pelota que atajó Burray antes del gol de Millonarios. Lo que era el empate de Llaneros.
1: El Choclo lanza la bola. Pelota en el aire. Servicio para que salte Pacho Mesa. Se la viene bajando para que la tome quien. Ataca Llaneros, cabecea también del Castillo. Recibe atrás el ecuatoriano, no le puede pegar. Marcó Millonarios, quedó golpeado en el suelo. Un hombre del equipo de Llaneros viene llegando, Angulo Sevillano. Le hace la tapia Escobar a ver si lo detiene el central o si simplemente da la continuidad. En el suelo hay dos hombres, uno de Millos y otro de Llaneros.
0: Sí, ahí está Barreiro y Julián Angulo en el suelo. Y el árbitro detiene el partido. De esta fecha queda pendiente, además del de Inter, que va a jugar a las 8:15 contra el Deportivo Pasto. El de Tolima, Once Caldas Tolima. No se ha definido nada de ese partido, Jota, ¿no?
1: No, nada, no, nada, porque pues todavía toca esperar el tema de la eventualidad en Manizales, ¿no?
2: Sí. Y está pendiente también Águilas Bucaramanga.
1: Bueno, aunque Coco. Se decía, Andrés, Coco, que tal vez Once Caldas que iba a buscar Plaza y Ibagué. Entonces están en ese análisis a ver si se puede jugar en Ibagué el Once Caldas.
0: Totalmente. Bueno, Coco, vamos cerrando conclusiones porque nos conectamos inmediatamente con las señales de Caracol Radio en la polémica.
2: Sí, señor, pues esperaba la verdad un partido más disputado, con mejor fútbol. La expulsión muy tempranera desdibujó completamente lo que ambos equipos tenían planificado y creo que Millonarios es justo ganador.
0: Sí, se va haciendo justo ganador, un contexto muy adverso para Llaneros y pues obviamente el tema de John Vázquez terminó por modificar la dinámica de todo el partido. Ahora Millonarios se dio maña de abrir ese bloque bajo de Llaneros, que es un equipo muy bien trabajado y debió ganar por más goles, siendo sincero Millonarios, por la calidad de las acciones que tuvo, aunque su arquero Javier Burray evitó lo que era el empate en un momento 1-1 transitorio para Llaneros. Buen partido, sí, de los dos.
1: Se va a terminar el encuentro, señoras y señores, se va a acabar el partido. Es victoria para Millonarios en el Belo Horizonte. El árbitro lo puede terminar en esta intención. ¡Lo acabó! No hay tiempo para más. Final del compromiso. Ganó Millonarios. El embajador sobrevivió al calor, al empuje y a la fuerza del lloro. Y se lleva 3 puntos valiosos a Bogotá. Triunfo Millonarios con goles de Chaverra y de Andrés Estupiñán. Feliz noche, Colombia. Dios les bendiga. Ganó el azul y blanco de la capital.
0: Gracias, JJ. Estadio Belo Horizonte, Rey Pelé de la ciudad de Villavicencio. Millonarios 2 con anotaciones de Francisco Javier Chaverra y Andrés Estupiñán. Minutos 29 y 82, ganados a 0 como visitante frente a Llaneros, que tuvo expulsado en la primera del partido a John Vázquez. Coco, su última impresión para irnos.
2: Muy bien, no, pues esto no cambia la idea que tenemos de este cuadro de Llaneros. Por lo menos fue valiente, intentó igualar las acciones, la tuvo, la desperdició y después le cobró el cuadro embajado.
0: Muy bien, la tabla de posiciones, Llaneros todavía segundo, 6 partidos, 11 puntos. Millonarios ya es tercero, 5 partidos, 10 unidades, con muchos partidos por disputar. Se quedan conectados con la polémica en Caracolías.

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1: Yo creo que Daniel Ruiz, pese a que por eso es que se va, por la actuación en Millonarios,
2: claro, ha tenido, esa es la gran razón.
1: Pero Daniel Ruiz en Millonarios no ha sido referente y figura absoluta, ha tenido partidos muy buenos.
2: No, yo creo que sí ha tenido
3: la primera, la primera
1: etapa,
2: inclusive
1: la primera etapa.
2: Lo llamaron a selección.
3: Y cuando, cuando se va a Rusia, no era la que figura, pero tenía buenos partidos.
1: Por eso, sí.
4: Lo bueno es que ahora está mucho más maduro, ¿no? Yo recuerdo esa primera etapa de él en Millonarios. ¿Se acuerdan cuando se tiraban del área por cualquier cosita y exageraba buscando siempre el penalti?
2: Sí, sí, sí.
4: En
2: sí.
4: Eso ha mejorado un montón. Ojalá es eso le ayude también.
1: Es que ya también es un jugador más maduro.
5: Yo creo que todavía vive de esa primera etapa. Fue tan buena que todavía vive de ella.
2: Sí. No, pero la última etapa fue buena también, Campo. Antes de irse a Rusia.
1: La última etapa tuvo partidos.
2: Era el jugador que sacaba la cara por Millonarios. Millonarios enredado, complicado, pero era el que generaba y el que aportaba más acciones de gol y sobre todo más creación, que es el gran problema de Millonarios cuando no está Ruiz.
6: En esta tercera etapa no hemos podido saber bien en qué nivel está. Yo creo que ese es el partido donde más minutos le hemos visto a Daniel Ruiz.
2: Lu, en el primer partido lo sacaron siendo el mejor, ¿no, Cristian?
7: Sí, no y también le ha costado mucho el tema de volver a recuperar el ritmo, porque recordemos que en Rusia no jugó más de 5 partidos.
2: Sí, jugó
7: y
2: nada.
7: Y técnicamente el entrenador del CSKA Moscú lo borró. Entonces llegó a Millonarios justamente con la idea de hacer una pretemporada y a partir de ahí buscar un equipo. Finalmente no se dio, se quedó en Millonarios y poco a poco ha ido recuperando. Y yo estoy de acuerdo con Mauricio en el que necesitaba un partido así para sentirse importante y mostrarle al entrenador Bustos que como el doble delantero no le da, pues jugar con un 10. Cuando él jugó de 10 ahí en la mitad, en el segundo tiempo, fue cuando brilló.
3: Ahora, le está pasando lo mismo que le pasó en su momento cuando se va a Rusia. Cuando ya estaba despegando, se va. Cuando ya estaba despegando, cuando ya era figura, se va a Brasil. Entonces, no ha tenido esa continuidad que necesitan los jugadores para ser determinantes.
2: Y la continuidad fuera es.
3: Pero yo creo que lo ha aprendido, ojalá y esta vez, diga, hombre, hasta que no esté en mi top, rompiéndola de verdad y le haya dado algo a Millonarios, me voy.
2: No, que se quede Millonarios un par de temporadas, claro.
7: Y tiene un plus, César, qué pena. Es que antes tenía por encima a David Macalister Silva. Ahora Macalister ni siquiera entra en los partidos. Él es el 10 del equipo. Así que tiene que aprovechar ese aspecto.
2: Sí, porque hay una cosa increíble en Bustos. Millonarios no generaba. Uh-huh. Y tenía en el banco a Daniel Ruiz, volante de generación.
6: Uh-huh.
2: A Macalister, volante de generación. Y a Darwin Quintero, que hoy hizo la asistencia del segundo gol.
3: Pero Darwin volante Quintero de generación. De una situación de salud complicada.
2: Sí, sí, Macalister,
3: Macalister ya no es el mismo.
1: Está bien, pero hablemos de Ruiz entonces.
2: Sí, pero usted no puede tener tres creadores en el banco.
3: Pero
2: tiene
3: estás hablando como si fuera Iniesta, Xavi, Messi.
2: No,
3: cálmate.
2: Pero era lo único que teníamos.
1: Claro,
2: es que cuando uno tiene más, pues le toca utilizar el sofá de la casa.
3: Estaban de bajito nivel. La él estaba era, no, la barajando razón, la plantilla. No,
1: la yo razón era priorizar puede, su idea.
2: La línea de 5.
1: Su idea, la línea de 5.
3: Entonces, ¿por qué está jugando puede, Daniel Ruiz?
5: Puede,
1: porque le expulsaron un jugador y no, por eso y cambió.
2: No, está jugando Daniel Ruiz Contreras. Porque no está Contreras.
5: Sí, se lesionó Contreras.
2: Si estuviera Contreras, no estaría Ruiz.
5: Vean. Se lesionó Contreras y se le reacomodó el equipo a Bustos.
2: Ya él hoy sabe
5: cómo funciona
2: se
5: el equipo.
2: Se le reacomodó
5: ahora.
2: En parte porque se demoró mucho para sacar un defensor que le sobraba. Eran tres Darwin, marcando uno.
5: Darwin le puede aportar mucho a Millonario. Pues yo creo que él físicamente todavía no está, sobre todo por
3: hoy entró bien.
5: Pero le puede aportar mucho así. O sea, hoy Ruiz titular, claro, ¿no? Claro. Carlos Darwin cerrando. Porque Carlos Darwin. Mire, si hay algo que tiene Millonarios, son flechas. O sea, Estupiñán, Chaverra, esas son Valencia por izquierda, es otra flecha. Y no tiene mejor lanzador Millonario que Carlos Darwin.
2: No, el mejor lanzador es Ruiz.
6: Venga, se recupera Contreras y ¿qué va a hacer? ¿A quién va a poner?
2: No, yo creo que Contreras y Leo, así no le guste a la gente y así digan que el doble nueve no funciona, van a ser titulares de Millonarios. Es que pero tienen se que sale. Ser titulares.
6: O sea, no va a cambiar el módulo.
2: No, habrá que esperar. Lo que
4: el
2: pasa
4: tema es que la evidencia de hoy, César, es que este Millonario funcionó muy bien con un solo hombre en punta. Entonces uno dice,
2: No fue un solo hombre en punta.
4: ¿Cómo utilizar?
2: Hubo dos en punta. Lo que pasa es que el otro jugó por un lado, que fue Chaverra.
6: Pero es diferente.
2: No fue extremo.
6: Por eso.
2: No, pero Contreras y Leo se pueden mover en el frente de ataque.
5: Y
2: ninguno de los dos. Yo creo que el problema es que jugando con 5.
5: Ah, ¿usted cree que el problema son los 5?
2: A ver, entendamos el tema bien porque a mí Steven no me lo ha podido entender.
5: O sea, tiene que salir alguien para que entre Contreras y se mantenga Ruiz.
2: Claro, claro. Okay. Y ese alguien tiene que ser de atrás.
5: Ok, usted tiene desarma el 5. Usted desarma el 5, sí, pone 4. Desarmo
2: completamente el 5. Ahora, no es que el esquema determine la manera como se juega. Lo que pasa es que en la forma como lo hace Millonarios, si se tapan los carrileros, que son Valencia y Guerrero, que son muy buenos cuando funcionan, pero si lo tapan, empieza Millonarios a tener poca gente, poco volumen de juego en la mitad y pocos jugadores para tratar de hacer superioridad numérica. Y ahí le tocaría sacrificar un central. Ahora, están lesionados Arias y está lesionado Mosquera.
5: Ahora, César, yo le digo...
2: Hoy improvisó a Vanguero.
3: Mosquera que Arias, ¿no?
5: Esa prueba habría que hacerla a ver si funciona. Porque está bien, hay que sacar a alguien. Bueno, listo, desarmemos el 5, que pase a 4 y yo aprovecho ese jugador del fondo y lo pongo más
2: adelante. Millonarios, con la nómina que tiene, con la inversión que hicieron, tiene que proponer siempre. Tiene que estar siempre encima del rival.
5: Para mí, y siempre se lo he dicho, con la defensa de 3, por las características de los carrileros, quiere proponer. Pero le voy a decir algo. Es válido probar. ¿Sí me entiendes? Es válido probar. Ahora, yo creo que si él lleva un año y pico probando una defensa de 5, no la va a desarmar.
2: Campos, ¿sabe qué pasa? Él prueba a la fuerza. Hoy le tocó, porque había un jugador menos en el rival.
6: No, pero
2: a él le ha tocado poner los 4 a la fuerza.
5: No, o sea, siempre ha jugado con 5.
2: Siempre, a ellos le gusta.
5: Lleva año y pico.
2: Así diga que ha jugado muchas veces con 4, sí, seguramente también.
5: Lleva año y pico entrenando el tema de los 5. Yo no creo que lo vaya a desarmar, César. Para mí es más fácil para él desarmar el doble 9 que desarmar el 5 que lleva año y pico trabajando.
2: Yo creo que el doble 9 es difícil que lo desarme, así no tenga el volante de generación en la mitad. Es más fácil que
6: mejor
2: él siente.
6: Dicho, en conclusión, no va a cambiar nada.
2: Que siente a Leo Contreras.
5: Si entra en esa terquedad, se mueren los dos de hambre arriba.
1: Él sí va a priorizar su línea de 5 y ahí es donde por eso yo decía que debe dejar un poco la terquedad y mirar qué jugadores tiene y cómo salen mejor los resultados, porque ha sido bastante insistente con su línea de 5, sacrificando esa conexión del medio campo que le permita que sus carrileros, si su intención es atacar, tengan posibilidades y más los que están adelante.
6: Pero yo creo que hoy quedó demostrado que él sí puede sacrificar el doble 9. Es que tenía a Estupiñán para ponerlo también.
2: Hoy no quedó demostrado nada porque el otro equipo tenía 10 jugadores.
6: Claro, pero desde el planteamiento inicial.
2: Yo hubiera querido ver a Llaneros con 11.
6: No, pero
2: eso hubiera sido distintísimo el partido.
6: César, pero es que desde el planteamiento inicial no salió con doble 9 y tenías a André y Estupiñán y también a
2: sí, no
6: Castro.
2: Salió con doble 9 porque no tenía Contreras y metió
6: pero tenía a Estupiñán.
2: Pero mire, los primeros 30 minutos, 29 hasta el gol de Millonarios, Millonarios no llegó una sola vez, no remató
7: la primera llegada fue el gol.
2: Sola vez al arco, la primera llegada fue el gol. Ahora, yo pienso lo siguiente, si el problema de Millonarios es la creación y no hay un creador definido...
3: Ganó, por si acaso.
2: No, pero es que ahí es donde tenemos que analizar, Steven. Es que yo no soy como usted. Entonces jugó bien y listo, y no amerita críticas.
3: No, venga, pero me parece súper importante decirle a la gente que se está conectando que Millonarios ganó 2-0 ayer.
6: Pero venga, pero acá no estamos sacando a Millonarios.
1: ¿Quién dijo que estamos hablando? Estamos analizando los planteamientos.
3: Ha caído derrotado.
6: Pero para nada.
7: Que jugó mal el primer tiempo. El otro equipo tenía uno menos.
1: Empecemos a dar resultados de la liga.
3: No llegó sino hasta el minuto 40.
6: Nadie está hablando mal de Millonarios. Estamos hablando de los diferentes planteamientos que ha usado durante el semestre.
1: ¿Cuánto fue Millonarios?
3: Terrible.
1: ¿Cuánto fue Millonarios?
3: Ganó 0-2.
1: Ah, bueno, ganó 0-2. Listo.
2: Entonces dejamos el tema.
1: Se acabó el programa.
3: Pero algo bueno hizo Millonarios.
1: Pues eso es lo que estamos diciendo. Pero es lo que estamos diciendo.
3: Qué terco.
1: Pelear por pelear tampoco.
3: Qué bodrio era Millonarios con 5.
2: No, Bustos sí es muy
3: y aquello. Una porque llegó el señor Londoño dijo porque
5: una pregunta,
3: si así le dieras a Lorenzo pues le das solo a Bustos sí, tenga.
2: No, yo le doy al que considero que le debo dar. El día que yo le dé y critique un técnico porque usted me lo diga, ese día me retiro de la radio.
5: El semestre anterior,
3: compañero director, pero es que, oiga, parece que no hubiera ganado 17 minutos y no he escuchado la primera cosa buena de
6: partido. Pero ¿cómo así que no?
5: Pero si hablamos de Ruiz.
6: Pero hablamos de Ruiz, de Chaverra.
5: Ese es porque tiene el mano libre. Quita el mano libre para que te
1: concentres.
5: Hablamos de Ruiz como cosa buena.
1: No, yo creo que ahora el programa. O sea, sí.
3: No he dicho nada bueno de Millonarios. Usted es la que menos puede puede hablar que no ha dicho nada bueno de Millonarios.
2: Mire, mire, señora Alice.
1: De verdad. Nada no, bueno yo puedo hablar cuando se me dé la gana, empezando
3: adelante,
1: por ahí.
3: Adelante.
1: Y segundo, se está pero hablar por hablar.
3: No, pero es que de verdad.
1: Pero es que ni se concentra.
3: Palo para allá, no, palo para acá. Bustos muy terco.
1: No, yo creo
3: el señor que no, es que Millonarios no llegó, que cuando llegó fue el gol. Pues maravilloso. Si llega una vez y marco, maravilloso.
2: No, no, tan maravilloso.
3: Claro, porque la precisión, ¿te parece que la precisión no es importante?
2: No, porque
3: la contundencia no es importante.
2: Porque el otro tiene 10 jugadores y un equipo con la nómina de Millonarios y con la obligación que tiene Millonarios, tiene que demostrar una condición futbolística distinta.
3: Pero si ahora, Llanero César, es el mire, segundo equipo con, del campeonato, que esté, o el tercero.
4: Desde que esté Bustos no, como 10. Técnico de Millonarios.
3: ¿Y? ¿Eso no ganan los partidos?
2: Ah, 10 contra 11 no hay diferencia. A ver,
3: ¿y
2: campo.
3: ¿Pero qué querías? ¿Que ganara 5-0?
2: No, pero que
3: eso en el fútbol colombiano poquito
2: que tuviera una presencia ofensiva muy
3: era visitante
4: Millonarios.
3: Estaba en Bogotá, era visitante.
4: Las discusiones del juego y del cómo... Las discusiones del juego y del cómo juega Millonarios creo que las vamos a tener durante todo el campeonato.
1: Claro.
4: Porque es que no, este no, es el no Millonarios de Bustos. Bustos.
3: No le aflojan
4: este
3: a Bustos.
4: Este es el Millonarios
3: no
4: de Bustos. Una. Cuando llegó Bustos al fútbol colombiano, todos sabíamos que era un técnico pragmático, un técnico que primaba su juego desde la fase defensiva, que no le gusta arriesgar. Uno ve los equipos de Bustos o a los Millonarios de Bustos amarrados, y aún así pues consigue resultados. Lo que pasa es que no es una forma habitual para el hincha de Millonarios, que está acostumbrado a otro tipo de juego, pero este es Bustos, guste o no guste, y bueno, mientras consigue resultados le va a ir bien, pero estoy seguro que estas discusiones las vamos a tener hasta el final, hasta donde avance Millonarios en el campeonato.
2: No, pues llevamos casi un año en la misma.
5: Yo en lo que he visto del campeonato y los partidos que he visto, creo que el equipo sí necesita un organizador del juego.
1: Claro.
5: Ahora César me dejó la duda de si es ese espacio o ese lugar lo va a encontrar Millonarios desarmando el 5, que no creo, porque el tipo lleva más de un año entrenándolo.
2: Sí, no es fácil.
5: No creo que lo desarme.
1: Ojalá lo haga.
5: Y creo que es más factible desarmar el doble 9.
2: Campos, ¿sabe una cosa? Aquí hay otro problema.
1: Pero hoy
2: los
1: lo
2: volantes
1: desarmó,
2: de primera línea, los mediocentros.
1: Con uno más. Pues no,
2: uno es un mediocentro de Urueña, que es un mediocentro totalmente defensivo. Y el otro era Mateo García.
3: No. Urueña no es totalmente defensivo.
2: Es bastante defensivo.
1: Hoy arrancó con línea de 5.
6: Claro, pero yo estoy hablando que solo arrancó con un 9. Solo arrancó con un
2: 9. Sí, pero arrancó con dos puntas. Lo que pasa es que uno iba por el costado, que era Chaverra. Pero Campo, analice lo siguiente. Él juega con Urueña, que es un jugador defensivo, es un jugador de primera línea, que podría llegar al ataque si el otro compañero fuera más defensivo y jugara un poquitico más atrás. Pero viene jugando con Mateo García, que estamos esperando el del Once Caldas hace rato porque Millonarios no ha rendido. Y Mateo no ha generado lo que tiene que generar un sector de volantes de dos mediocentros que tienen que ayudar en la generación.
5: César,
2: Urueña a veces lo hace, pero Mateo no lo hizo. Y el brasileño Sousa, menos.
5: Es que él no lo concibe así.
2: Yo estoy de acuerdo.
5: Él no lo concibe así porque él la función ofensiva la cumplen los carrileros, no el mediocentro.
2: No, de acuerdo.
5: Por eso es que él necesita un organizador de juego.
2: Sí.
5: Porque como depende de los carrileros...
2: pasa.
5: Para eso está el organizador de juego. Y para eso
2: como
5: están
2: sucedió
5: los
2: en el partido contra Águilas, por ejemplo.
5: Pero ahí no tenía
2: le taparon
5: organizador
2: los carrileros
5: de juego.
2: Y el tema
5: pero
2: se
5: ahí
2: complicó.
5: No tenía organizador de juego.
2: De
5: es que por eso es que el doble 9 a mí me parece que es el problema.
2: Y los tres centrales, no hay ninguno que saque el equipo desde el fondo con claridad y con posibilidades más o menos.
5: Pero sí lo pueden hacer, sí lo puede hacer Ureña. Sí lo puede hacer Ureña y García, eso sí lo pueden hacer.
3: Campo, pero el doble 9, a ver, las características de los dos son distintas, aunque coinciden en unas cosas.
2: Pero los dos se pueden mover por todo el frente de ataque.
3: Pero de hecho yo he visto partidos donde uno, en el primer tiempo, tiene mayor movilidad, sale del área, y el otro se queda un poco
7: lado.
3: Y en el segundo tiempo...
2: Los dos son excelentes jugadores.
7: Pero normalmente el que sale es Leo, y el que se queda fijo en la mitad, pues por su talla es...
5: Pero ¿cuándo lo viste?
3: Un poquito más.
5: El semestre anterior lo viste.
6: Hasta he visto que van hasta por los extremos.
5: Porque
6: es que son jugadores.
2: Van por los extremos,
6: claro,
2: son jugadores completos.
3: Pero sí es necesario que uno se quede un poquito más.
5: Es que yo les digo algo, miren. Ese equipo viene de uno de los fracasos más grandes de Millonarios del último tiempo. Entonces, lo que Millonarios haya venido haciendo, el 80% no está bien. Ese equipo viene de uno de los fracasos más grandes
2: sí,
5: de los
2: de acuerdo,
5: últimos años.
2: Campo,
5: no clasificó a los 8.
2: De acuerdo.
5: Ese equipo no clasificó a los 8.
2: ¿Y quién era el técnico?
5: El mismo.
2: Por eso.
5: El mismo que está ahora. Entonces, todo lo que él venía haciendo, mi hermano, tiene que cambiar mucho. Tiene que cambiar mucho.
2: No, yo estoy de acuerdo.
7: Y el tema
2: y el cambio de nombres es total, porque él pidió 5 jugadores.
6: Eso iba a decir, los intérpretes
2: le trajeron
6: son
2: los 5 y le trajeron 2 más, 7.
6: Y son titulares. La mayoría.
7: Casi, hay un tema, sí, César, con Daniel Ruiz, y es que si va a mantener, si va a cambiar la línea de cuatro y va a mantener a los dos delanteros, Daniel Ruiz rinde jugando por el centro, no tira una banda. Si usted juega con línea de cuatro y mantiene los dos delanteros, sí o sí tiene que mandarlo por una banda. Porque está por izquierda Chaverra y por derecha Daniel Ruiz.
6: No, depende. No necesariamente.
3: ¿Con cuál?
7: Claro.
3: ¿Con la línea de cuatro?
7: Con la línea de cuatro y los dos delanteros, es muy complicado que Daniel Ruiz se centralice.
2: Cristian, depende. No es necesario. Depende porque Chaverra puede jugar por un lado, por el otro, tira al medio. Chaverra es un jugador polifuncional.
5: Ruiz puede venir a taponar cuando pierdan la pelota.
7: Pero
5: y
7: es que ahí es cuando se pierde Daniel Ruiz. Es que el problema de Daniel Ruiz en Millonarios es cuando lo tiran a la banda, porque nunca ha tenido el físico necesario para hacer el ida y vuelta o para completar la línea defensiva.
5: Un momento, cuando Ruiz apareció, que se fue al Santos, que es el mejor Ruiz que hemos visto, ¿de qué jugaba?
2: De 10.
7: De 10. En la mitad. De diez.
2: Y se tiraba mucho a la banda también. Se tiraba a la banda.
5: Se tiraba a la banda porque
6: él jugaba
5: de 10. Posición
6: era de 10.
5: Él cumplía una función sin pelota que era ir a la banda.
6: Sí, cierto.
5: Él la cumplía. Y eso era lo que lo desgastaba. Pero la cumplía. Fue figura del equipo. De un millonario protagonista y fue vendido al exterior.
2: Lo que pasa es que Ruiz no es de grandes recorridos.
7: Y después
5: fue vendido al exterior.
2: Ruiz es de recorridos y ahí es superado.
3: Pero ahí sí con Amesta. Yo lo pondría de 10, no sé si de 10, pero por la mitad, muy cercano al delantero.
7: Hoy cómo filtró el pase del primer gol. En la mitad. Cómo brilló en el segundo tiempo jugando en la mitad. Daniel Ruiz tiene que salir del medio.
3: Yo no sé si ustedes vieron las cifras que tiene hoy Joao Félix, por ejemplo, en Arabia.
7: Exacto.
3: Que sí, es Arabia. Todo, pero allá de todas maneras pues están enfrentando jugadores importantes que se contratan en esa liga. Y él dijo, ¿qué ha cambiado en mí? Que me pusieron en el lugar donde yo siempre he jugado y he rendido, de 10, porque el Barcelona lo puso por el costado izquierdo, porque el Atlético de Madrid lo puso de falso 9, se pusieron a inventar, el Milán lo puso de acompañante del 9, pero por izquierda. Todas posiciones equivocadas. Nadie se le ocurrió ponerlo de 10.
2: Lo que pasa es que hay jugadores que no les gusta jugar sino en una posición. Y son rebeldes en ese sentido. Pero hoy en día uno tiene que tener alternativas.
3: Yo me acuerdo que Daniel Ruiz lo pusieron incluso de acompañante del volante de primera línea, ¿no?
5: Sí, ¿sabes, Steven? Lo que pasa es que...
3: Y a él no le gustaba mucho eso.
5: Lo que pasa es que los técnicos son como son. Y las tendencias en el fútbol marcan estilos de juego. Joao Félix, todos sabemos que es un 10. Pero si tú analizas a todos esos equipos donde fue, ninguno juega con 10. Y el que
2: y nunca
5: juega
2: jugó ahí.
5: Con un organizador de juego, Barcelona, el 10 es retrasado, el 10 es el 5. El 10 es Busquets,
2: es que hoy
5: el 10
2: la generación
5: Pedri,
2: se hace desde la primera línea.
5: El 10 es Iniesta.
2: No es de la segunda porque los de la segunda están tapados.
5: Joao Félix.
3: No, pero
5: yo creo que es una tendencia.
3: Es un generador el berraco y está más adelantado.
6: Más
5: para mí es una tendencia en algunos equipos, porque el que lo tiene y se anima y el técnico lo pone. O Modric nunca fue un volante de primera línea.
2: Por ejemplo,
5: Modric fue un organizador de juego.
6: Claro, lo que pasa
2: era
6: es que
2: primera
6: tenía
2: línea como son
6: claro,
2: hoy
6: lo
2: los
6: que
2: grandes
6: tenía
2: grandes
6: Benzema, Bale, Cristiano, en nuevo Vinicius. En nuestro fútbol también los que tenía adelante condicionaban un
2: hoy,
6: poco de
2: hoy, dónde. Hoy Piña, Kimis, todos arrancan de primera línea.
6: Hoy en nuestra selección fue Gustavo Puerta.
5: Yo creo que Joao Félix, exactamente, yo creo que Joao Félix fue a equipos donde no jugaban con un jugador como él.
6: Exacto.
5: No jugaban. Y los técnicos creyeron que ellos en su magia, en su método, en su comunicación, lo podían modificar. Pero mi hermano, si a ti desde los 8 años te están diciendo que eres crack jugando de una manera y has triunfado a los 20, 21, a pesar de que ahí es cuando das el salto a equipos grandes, es muy difícil que alguien te cambie la mentalidad. Eso no le pasa ni a Joao Félix, ni le pasó
2: difícil
5: a Riquelme, ni le pasó a ninguno de los que fueron de 10 a equipos que no jugaban con 10 y nadie les va a modificar eso.
2: Bueno, una pausa, vamos a hablar de la jornada y lógicamente de Champions.
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2: 8:29.
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5: Don Steven Arce, tenemos encuesta.
6: A ver.
5: ¿Cómo se mueven los hinchas del fútbol? ¿Usted qué piensa?
6: La mayoría de la ciudad. En transporte público, ¿no?
5: Sí. Transporte público. ¿En sí. moto qué tanto?
6: Uy, últimamente hay un boom de moto por el tráfico bravo.
5: Sobre todo en ciertas ciudades.
6: Sí, en Bogotá. Uy. En Bogotá cabe más
2: pero
6: moto.
2: Pero en Medellín es impresionante. Yo creo que también. En Medellín la cantidad... Hay tacos de motos en todas las calles.
5: No, en las ciudades de Tierra Caliente, bueno, en Palmira,
2: acá
5: en Buga, en Tuluá.
2: ¿Cómo le dicen acá?
5: Trancón.
7: Cartagena.
2: Okay.
5: En Cartagena.
7: Cartagena,
5: Bueno, ahí tenemos una encuesta para que ustedes nos ayuden a entender mejor cómo se mueven los hinchas del fútbol, los hinchas de los diferentes equipos, cómo se mueven en las diferentes ciudades. Don Steven, ¿qué tan complicada tiene la continuidad Alfredo Arias en Junior después de la derrota frente a América?
6: Yo no creo que hoy la tenga. No creo que tenga ninguna complicación.
5: Hoy está tranquilo.
6: Hoy está tranquilo. Creería, además porque la experiencia dice y el tiempo nos dice también que Junior no es un equipo que necesite jugar bonito ni lírico durante las primeras, incluso 6, 7, 8 fechas.
5: No necesita arrancar bien.
6: Bah, eso se mete de octavo y es un peligro
2: pero
6: absoluto.
2: Pero venga, eso no se les puede volver costumbre. Todos los semestres también son diferentes. El hecho de que le funcionó dos veces no es garantía que todos los semestres va a ser lo mismo.
7: En el último.
6: No, es cierto. Pues obviamente uno preferiría que el equipo arrancara bien, pero como es el técnico que ha sido dos veces de manera consecutiva campeón, pues es difícil juzgarlo y meterle ahorita. La única presión que tiene es, hermano, gane un partido. Empiece por parar la hemorragia. Pero de ahí a que el equipo tenga que ya jugar
5: mientras está jugando,
6: no puede el América, ¿no?
2: Pero el técnico Alfredo Arias, precisamente ayer después del partido, dijo que es el arranque más malo que ha tenido desde que es técnico. O sea, en su vida. Una cosa era perder dos partidos, empataron, pero es que realmente ha sido un inicio muy malo. Son 4 partidos y 1 punto.
5: Sí, Liche, el problema es que la gente está molesta, ¿no? Está incómoda.
8: Y sí, pero pensar que está en riesgo su continuidad me parece absurdo.
5: Sí, es porque van muy poquitas fechas.
8: Porque es que además también hay que ver a los jugadores. Uno, cuando quienes están en la cancha tampoco tienen la panza llenísima.
5: Ahora, cuando usted ve al Junior de 19...
8: Lleve
5: 4 partidos.
8: No
5: nomás.
8: Es que esté bien, no es que sea justificable, porque es que además yo siento que el campeón debería marcar la diferencia y ¿me entiende? Pero no está pasando en el fútbol colombiano y no pasa nunca. Siempre arrancan mal, tambaleando, pero tanto como para decir, a mí me parece ridículo pensar que podrían echar a Alfredo Arias
5: en el próximo partido. Espéreme, Campo, déjeme yo le pregunto.
8: En el próximo partido, si no gana, ¿lo van a echar?
5: Sí.
8: Me parece ridículo.
5: Usted que tiene pinta, usted que tiene aire de presidente.
6: Directivo.
5: Exacto.
6: Sí, sí, sí,
5: de presidente de equipo millonario, de equipo con plata.
7: ¿Están hablando a Mauricio o a mí?
5: No, Mauricio tiene pinta de directivo árabe. Usted tiene pinta de directivo inglés. Más o menos, o gringo.
6: ¿Pero
5: gringo.
6: Árabe de dónde? Porque es que...
7: Hay los Marlins.
6: De árabes, árabes.
5: De Emiratos Árabes.
6: Ah, bueno, bien.
7: No me extrañes. Sí,
5: de Arabia Saudita no.
6: No.
5: De Emiratos Árabes. Pero usted que tiene pinta así de directivo, de dirigente, de hombre que toma decisiones, ¿estaría fresco, relajado?
7: No. Pero no con Arias.
8: Sí.
7: Sino con los jugadores.
5: Es que nadie toca a los jugadores.
7: Y es que a mí me parece que ahí es donde hay que tocar en Junior. Arias que se le olvidó dirigir del año anterior a este, que es el semestre anterior a este.
5: No.
7: Es el mismo Arias.
5: Y Arias es
7: el
5: muy
7: problema,
5: buen técnico.
7: El problema son los niveles de los jugadores.

0: jugadores y el compromiso de los jugadores. Es que ese hecho de que, hermano, por más que le, mire, Junior está, creería yo, pues por lo menos Campo Elías dirigente lo haría. Este semestre, Junior tiene que clasificar a los ocho, tiene que ser protagonista. El solo hecho de ser Junior lo obliga a eso, estamos de acuerdo. Pero este semestre tiene una planificación especial. Es que este semestre es la base de lo que te va a pasar en Copa Libertadores el año que viene. Entonces, si a esta altura no hay buen nivel de los jugadores, hay entredichos entre los jugadores y el entrenador, entre los jugadores y el entrenador, el equipo no cuaja. Miren, es que el equipo que más ha jugado, que es América, no es que haya jugado 10 partidos más que Junior, ha jugado 2 partiditos más. Sí, y ya tiene 16 puntos.
1: Porque
0: ya
1: gana.
0: Tiene, pero ya tiene 16 y Junior tiene 1. Son 2 partidos de diferencia. El uno tiene 16 y el otro tiene un punto.
1: Sí. 15 puntos sí me parece, y 2 partidos.
0: Yo sí estaría muy preocupado con el nivel de los jugadores y el compromiso de los jugadores.
1: ¿Mauricio está preocupado?
2: No, con Alfredo Arias no. César, porque es que le parece poco ese colchón que tiene. 2 títulos consecutivos. Si Alfredo Arias estuviese recién llegando o fuera un técnico diferente, con una hoja de vida distinta, con este arranque, seguramente...
1: Pero para nosotros es un gran colchón y Arias es un gran técnico, pero para la hinchada también.
2: Pues el tema es que...
1: Usted sabe, mire, cómo es la hinchada de Barranquilla.
2: Pero en Barranquilla molestan por todo. No van al estadio, César, porque no acompañan al Junior de Barranquilla. Es la gran verdad. Lo que pasa es que también hay que mirar futbolísticamente. Lo criticaban mucho, pero a este Junior le falta mucho un volante. La salida de Didier Moreno, por ejemplo, y no ha podido encontrarlo.
3: Pero quedó campeón sin Didier.
2: No ha podido encontrar el reemplazo de Didier Moreno, porque ya, ni siquiera
3: pero,
2: fue...
3: Pero no lo necesitó el semestre pasado.
1: Pero el problema no es Didier,
2: pero está necesitando un volante.
4: Junior tiene las herramientas suficientes.
1: Ayer pensó 3, ayer puso a Rojas, a Celis y a Ríos.
4: Y Junior tiene la materia prima humana suficiente como para revertir, Mauricio, eso. El tema es que no están funcionando.
2: Pero en la mitad de la
4: ustedes cuenta, hablan, toquemos listo, a los jugadores.
2: Pero quítele el nombre.
4: Venga. Cuando ustedes hablan, toquemos a los jugadores. Yo me pregunto qué significa tocar a los jugadores.
1: Apretarlos.
4: Echarlos,
1: poquito,
4: pues no se puede.
0: Es que nadie
4: no
0: los aprieta. Echar.
4: Pero usted cree que
0: mira, el ahí no los aprieta. Si tú tienes un medio
4: que llega toteado de la risa todos los días,
1: bueno,
4: a decir,
1: apretó a Peña,
4: ¿cómo
1: por
4: andan ustedes de bien?
1: Pero apretó a Peña.
4: A mí me parece eso menospreciar la inteligencia de un entrenador como Arias. Yo estoy seguro que él les llama la atención y que tiene un manejo de grupo lo suficientemente adecuado como para que el equipo se levante.
1: En Barranquilla es difícil.
0: Al jugador se le llama la atención con el bolsillo. Ahí prestan atención.
4: Ajá. No, si pero no, usted no puede hacer eso. Usted no puede rebajar plata a los jugadores.
0: No, es que nadie está hablando de rebajar plata. Entonces, pero digo cuántos premios ganan en Junior. Peleamos los premios desde el arranque. Claro. Aquí peleamos por los premios desde el arranque, no al final. Porque es que, hermano, mire, un equipo que tiene en la mitad de la cancha a Jesús Rivas, a Guillermo Celis y a Juancho Ríos, no puede extrañar a nadie.
3: De acuerdo.
1: Y un equipo con esos 3 volantes de marca no puede hacer un partido tan malo como
2: César,
1: el
2: problema es que uno de los graves problemas de este Junior es ese. En la mitad de la cancha no hay filtro en Junior de Barranquilla.
3: Pero es por el nivel de los jugadores, Mauro.
2: Quítele el nombre.
3: Es que hoy están mal de nivel.
2: Pero no hay si falta un líder en la mitad de la cancha y por las bandas, de las fortalezas del Junior campeón, doble campeón, era la banda, la explosión por los costados.
3: Ahí sí le está haciendo
2: falta. Eso lo perdió
3: falta,
2: el Junior de Barranquilla. De lejos
3: que,
2: lo perdió.
3: Enamorado. Castellín no, enamorado ya Barrios de Millonarios, lateral derecho.
1: Guerrero.
3: Ese sí puede ser un jugador que le está haciendo falta, pero a mí no me va a decir que no ha ganado ni un solo partido porque no está Jomier Guerrero. Sí, o sea, es que es un tema más de colectivo.
4: ¿No será que están embuchados de éxito?
3: Por eso dije, tienen la panza rellena. Llena.
4: Porque es que, yo lo que estoy viendo no es que le falte una posición en particular. Yo no
3: tiene
4: creo
3: una gran nómina.
4: Yo no creo que puestos. Tenga esa falencia. Yo lo que son veo niveles. Es que, a ver, no hay... ¿Ustedes saben a qué está jugando hoy Junior, por ejemplo?
0: No
4: hay una
0: niveles.
4: Idea clara de juego.
1: Por ejemplo, Teo ya no figura.
4: Ayer
1: Teo no lo pone.
4: Ayer, por ejemplo, ¿qué vi yo? Un poquito de Castrillón por izquierda, pero muy poquito. pero era lo que él se inventara por izquierda.
1: Ahora, Steven.
4: Porque Canchimbo, cuando entró por derecha, ahí desbordó un par de veces, pero no tenía ni idea qué hacer con el balón.
1: ¿América está sobrado?
4: Sí, hoy sí.
3: Hoy sí.
4: Perdón, o sea, de verdad, no me vayan a empezar con el cuentico de la camiseta. El que diga hoy que América no está jugando muy bien, muy bien, yo juego siempre así.
0: 15 goles a favor, apenas ayer le hicieron dos goles.
4: Si usted dice que América está jugando más o menos, usted no sabe de fútbol. Si está jugando mal, usted menos sabe de fútbol. Está jugando muy bien ese equipo. Ahora, que lo mantenga. Que lo mantenga.
3: Para mí tiene toda la verdad.
4: Lo primero que dije.
1: No, estoy preguntándole a la señora Liche si.
4: No está jugando de verdad muy bien.
3: No, señor César Augusto, lo que pasa es que yo en esta. Desafortunadamente.
4: ¿Pero por qué desafortunadamente?
3: Porque usted me saca la piedra a diario, pero está bien. Estoy muy de acuerdo con Steven hoy.
1: Claro que yo no he dado opiniones, simplemente estoy. Me parece que Steven está
4: metiendo cizaña.
1: No, estoy preguntando. Steven, estoy preguntando.
4: Pero si al final va a estar de acuerdo conmigo y pregunta eso, porque estaba metiendo
3: para mí
4: cizaña.
3: Hoy
1: no, pero
3: está.
1: Me toca preguntar porque las opiniones de ustedes valen mucho más que la mía.
3: Hoy está jugando igual. Muy bien, hoy tiene un colectivo, las individualidades funcionan, la idea del técnico se ve. A mí me parece que hoy, hoy América es el mejor equipo del campeonato y no hay otro que tenga el mismo nivel.
1: No, ahí no se puede dudar porque la tabla. Hoy le sacó 5 puntos a Llaneros porque no pudo hacer puntos.
3: No, pero miremos los puntos, miremos el funcionamiento. Hoy ningún equipo funciona como funciona América. Muchas veces hemos tenido líderes que están cabalgando el torneo pero jugando mal y seguimos criticándolos por el juego, y una muestra era Nacional el semestre pasado. Esta vez encontrarle un punto negativo a América está difícil porque tiene niveles individuales muy buenos, el caso de Quiñones, el caso de Tomás Ángel, de Jason Guzmán. Ataca por bandas, ataca por la mitad, o sea, realmente tiene diferentes alternativas, no solamente está casado con una manera de atacar, y es un equipo que se ve muy sólido.
1: No, pero además Campo tiene algo que es superior y que vengo admirando desde la primera fecha, que son los tres volantes, Carrascal, Josen Escobar y Jason Guzmán. Son tres volantes que tienen calidad de generadores los tres, calidad de 10 los tres.
0: Yo hoy decía
1: y te ayudan, y no marcan, entendía, y contienen.
0: Yo hoy decía en el bar que no entendía ese paso de Josen Escobar como al fútbol de Arabia, que creo que fue él. Ese paso no lo entendí, pero
4: muy chiquito.
0: Desde que él debutó con Lucas González, él mostró que tiene unos conceptos de juego que no eran acordes a su edad. O sea, tenía mucho concepto de juego para la poca edad que tenía. Y él te puede jugar de doble cinco, te puede jugar de volante central en solitario y te puede jugar de volante interior. Y en las tres posiciones rinde. Para mí es un jugador que de pronto hoy no, pero tiene 21 o 22 años, pero que en el próximo tiempo Josen Escobar es jugador de selección. Tiene una calidad en la mitad de la cancha, conceptos de juego, te juega en cualquier parte de la zona de volantes, tiene mando, tiene carácter, tiene calidad. A mí me parece un gran jugador de fútbol y me parece que hizo muy bien en volver, y ojalá que él tenga la concentración, la madurez, y se fije como objetivo llegar a más, y va a ser de los mejores volantes del fútbol colombiano.
4: Pero no me cabe la menor duda. César, porque sí es cierto que el medio campo de América funciona muy bien, pero yo creo que la varita mágica, el secreto, el sabor lo tiene Quiñones.
1: Quiñones.
4: Porque Quiñones le ha dado la movilidad que ese medio campo necesitaba. ¿Por qué digo medio campo? Aunque es un extremo, porque él baja bastante, ayuda a recuperar, pero se mete también en la mitad muchas veces y hace las veces de asistidor. Y es el indescifrable, porque aparece por derecha, porque aparece por la mitad, porque aparece
1: metros atrás,
3: por izquierda.
4: Aparece de falso 9. La verdad es que es muy bueno.
2: Y Steven,
4: de verdad,
2: una cosa,
4: es
2: que son
4: una de las mejores contrataciones hoy del fútbol colombiano.
2: Sume los complementos también, porque es que hay mucho extremo que tiene picardía, que intenta ganar la raya de fondo o interiorizarse, pero si no tiene la manera de finalizar porque no tienen quien descargar, es complejo. La ventaja que ha tenido Luis Quiñones, que para mí es el diferente en el América, es que también ha encontrado intérpretes. Por ejemplo, los movimientos de Ángel. A mí me parece que lo de Tomás Ángel es muy bueno, sumado a que ya marcó gol, y eso evidentemente le puede dar un plus distinto.
3: Y se hablaba Guzmán que no tenía nueve.
2: Que puede ser un socio. Entonces,
3: y que
2: mire,
3: le iba
2: que
3: a hacer falta un 9,
2: este
3: Mauro.
2: América de Cali, que yo creo, Liche, que a mí no me sorprende por una razón. Ya empieza a mostrar yo creo lo que quiere David González, que quedó en deuda por la manera en cómo quedó eliminado el semestre pasado, pero no me sorprende porque ya uno ve automatismo, sí, ve una idea de juego clara. Y ha encontrado intérpretes
1: importantes. O sea que el 9 ya no.
2: No, claro. No,
3: pero es que no le está haciendo tanta falta.
2: El 9 es importante, pero Tomás entra, sale.
3: Sí, pues, pero no es un jugador
2: detrás del 9.
4: Pues siempre y cuando Tomás empiece a hacer goles, pero...
5: Bueno, hay que no seguirlo dejando en esa posición.
4: Goleador, es muy buen jugador, pero...
3: Otra cosa,
0: si ellos reparten el gol en el frente de ataque, tampoco es que eso sea negativo.
3: Es que desde que no le esté faltando gol al América, yo creo que no hay que preocuparse porque el 9 precisamente no haga goles, porque también aporta al juego colectivo del equipo, aporta y también crea muchísimas opciones y de gol para los compañeros. Entonces yo por eso no me preocuparía.
5: Me preocuparía más si no tuviera un jugador que pudiera cumplir esa función. Y hoy la tiene Tomás Ángel. Yo creo que con la regularidad de partidos en esa posición van a venir los goles para Tomás. Bueno, porque yo creo que en un equipo sí es importantísimo tener
3: referencia. Ahora, César, siempre se le había criticado mucho a David que no ganaba partidos importantes. Ya le ganó a Nacional y ya le ganó a Junior.
1: Y le ganó 11 Caldas, y claro, y que con uno más
4: y a Internacional en Bogotá, y a Internacional en Bogotá, que tampoco es fácil ganarle Quiñones, a Internacional.
0: A propósito, vivió una situación muy similar a la de Avilés Hurtado, y es que fueron jugadores que en México siempre rindieron, pero nunca los miraron. Si usted analiza los equipos donde... Ahora, Luis Quiñones, cuando se fue de Colombia, él tenía cierto estigma de indisciplina.
1: No, tenía indisciplina.
4: Pero en México,
1: no
4: en México la rompió en Tigres.
0: Pero en México jugó. No, pero mire, en México jugó.
1: Era tanta la indisciplina que aquí le decían Tequila Quiñones.
0: Exacto. Entonces se fue para México. Y entonces jugó en los Pumas de México, equipo grande e importante. Uh-huh. En el Toluca, equipo grande. Es que fue donde más jugó.
1: Ahí jugó eso 8 temporadas.
4: Mundial de clubes.
1: 8 temporadas.
4: Final de Mundial de clubes.
1: Si uno juega de extranjero 8 temporadas en un equipo como Tigres, eso es porque rindió siempre.
0: No, y tienes un salario de equipo europeo, no tienes por qué distraerte con quererte ir para Europa. Estás en un equipo ultra contramillonario que lleva figuras todo el tiempo. Y el tipo aguantó desde 2016 a 2024 ahí. Pues luego fue a Puebla. Hubo otro equipo histórico. Lleva puede que no pelee allá. Siempre arriba, pero es histórico. Llevaba. Y terminó en Pachuca. O sea, él nunca estuvo en un equipo de medio pelo en México.
1: Sí, sí. No, y en Tigres, la continuidad de haber estado ocho temporadas seguidas.
0: Y la selección nunca lo miraron, creo que una vez, y después no lo miraron más.
4: Él se tuvo que haber comportado bien en los últimos años porque... Hoy bajar a recuperar, crear y que le dé para 90 minutos.
1: Entendió Steven, entendió que le sobró condiciones y le faltaba disciplina.
3: Hay jugadores hay jugadores que físicamente son...
4: Ayer, por ejemplo, salió lesionado, pero fue una contractura 5 días por fuera nada más.
1: Muy bien. Cristian, Inter y Pasto empatan.
6: Sí, señor, hasta ahora 31 minutos Internacional de Bogotá con anotación de Mateo Rodas y el Deportivo Pasto con anotación de Jonathan Perlaza. Empatan 1-1 en este cierre de la séptima fecha. Bueno. Está bueno el partido.
1: ¿Alguno jugando mejor?
6: No, vea que está muy parejo. Están de ida y vuelta el partido.
1: Pero Pasto sin Risueño.
6: Sin Risueño. Está dirigido por el...
4: Qué curioso, ¿no?
6: René
5: Rodríguez.
4: Qué curioso que Pasto esté jugando bien.
6: Empezó ganando el Pasto.
3: Qué risa.
1: Por ejemplo, dicen que el Cúcuta cambió radicalmente con Chiesa. Y resulta que el Cúcuta con Richard Páez venía jugando bien, pero no ganaba. Aquí sí ganó Medellín y el último partido. Una pausa y seguimos.
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1: 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En Caracol Radio son las
2: 8:49 en La Polémica.
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7: Bueno, hoy Durán jugó un rato, suplente, entró en el segundo tiempo en la victoria 3-1 del Benfica, no jugó Richard Ríos. Y el Getafe visitó al Partizan, perdió 2-1, pero en el acumulado ganó 4-3, estuvo Johan Mojica 81 minutos y el equipo avanzó en la Conference League.
8: Y ganó el Barça y el líder.
7: Ganó el Barça y el líder, sí señor. Bueno, vamos a hablar de la Champions, porque hoy se sortearon los grupos de la temporada 2026-2027, recordemos que es un solo partido ante los rivales de cada grupo. El Bayern Múnich, de Lucho Díaz, tenemos 5 colombianos en la Champions. ¿Cómo ven los enfrentamientos ustedes?
8: Le gana a todos, excepto el Arsenal, que quién sabe qué pasa.
7: Es bravo el grupo, a pesar de todo. Atlético de Madrid, Arsenal, Betis.
8: Pues no es un grupo, sino
7: con los otros
8: un
7: dos
8: fixture.
7: Colombianos. Sí, un fixture. Es un calendario. Un calendario.
2: Sí.
7: Manchester United, Bodo Glimt, que fue sorpresa el año pasado. Lille, Slavia Praga y Viking.
8: Ahí solo el Arsenal veo como con algún
7: Atlético no le hace competencia ahí.
8: El Atlético es un... Es más frío que el Bogley.
7: ¿Y el Manchester United campo tampoco?
2: Normal. Puede ser partido bueno, pero
9: así. Hay que ver el United cómo sale esta temporada.
2: Sí, hay que ver esa
8: temporada. Pero empezó mal, ¿eh? Empezó mal.
10: Y no se armó muy bien, que digamos. Porque en el mercado de pases no se armó bien el Manchester
2: United. No, a mí ya no me mete miedo.
9: Arsenal, sea lo que sea, fue un Arsenal sí. El semestre anterior te marcó una pauta a nivel mundial de juego.
2: El Arsenal sí.
11: Tanto Atlético como Manchester United son como visitantes.
9: Y por el bien de los...
11: El Bayern va de visitante.
9: Por el bien
11: al Arsenal lo reciben en Alemania.
7: Lo reciben.
9: Y por el nivel de los colombianos.
7: Es un detalle importante.
9: Y por la estabilidad de los colombianos, yo sí. Y por el ingeniero Pellegrini, yo sí quiero que al Real Betis le vaya bien.
7: Bueno, el Betis tiene dos jugadores colombianos: el Cucho Hernández y Nelson de Osa, que siguen coqueteando con él, pero cada vez Pellegrini dice que lo necesita.
10: Que se quede allá, Diego.
7: Que es un jugador que van a utilizar, ¿no?
10: Que se quede, porque es que, mire, Pellegrini antes del partido pasado dijo: le quiero dar la confianza. Lo puso. Y el partido de Nelson de Osa, futbolísticamente y por números, fue una cosa maravillosa. Entonces, si le va a dar la confianza y Nelson de Osa se concientiza y responde a esa confianza...
8: También tuvo mala suerte, llegó, se lesionó.
7: Es que fue fatal para de Osa, pero de Osa es un jugador.
8: Pero es un jugadorazo.
7: Una polifuncionalidad y alternativas enormes. El Betis enfrenta a Borussia Dortmund, al Porto, al Feyenoord, al Lille, al Como y al Slavia Bratislava.
8: No, pobrecito.
2: Bravo.
8: Está duro ese calendario.
7: Es muy duro para
8: el Como es complicado, el Arsenal complicado.
7: Si el Como juega como en la temporada anterior, es complicadísimo.
8: No, ahí sí...
11: El Bayern y el Borussia fuera de casa, César.
7: Sí.
11: Y de local, el Arsenal.
7: ¿Y el Lille?
11: El Lille fuera de casa también.
7: Ese es otro partido complicado.
2: No, con el Porto, con el Feyenoord, con el Como, con el Arsenal, con el Borussia, con el Lille.
7: Bueno,
2: no está difícil.
7: El presidente del Sporting le ha bajado el tema a las críticas a Luis Suárez. Ha dicho que, bueno, yo no sé si fue que Luis Suárez dijo que se quería ir, ¿no?
8: No, eso fue un rumor.
7: Apenas, que... y los hinchas lo tienen ahí.
9: Nadie comete el error de Julián Álvarez, nadie comete ese error.
7: No, nadie.
2: Pero bueno, pues...
7: Sí,
10: rumor de Barcelona.
2: Por ser sincero, en la casa lo condenaron sus compañeros.
7: No, pero hay
8: sinceridades que sobran. A mí no me parece que fue un error de Julián Álvarez.
7: ¿No le parece que fue un error? Cuando resulta que el equipo no lo vende, le toca salir solo del partido, no ha entrenado las dos últimas...
8: ¿Sabe por qué no me parece un error?
7: Prácticas.
8: Porque cuando a uno le incumplen y él le habían prometido dejarlo ir esta temporada, cuando a uno le incumplen, uno tiene que meter presión. Él metió presión de esa manera, él no quiere seguir...
7: ¿Pero usted cree que estuvo correcta la presión? Yo creo que no.
8: Pero ¿y usted le
7: Porque
8: parece...?
7: Porque es que el que está sufriendo es Julián Álvarez.
8: ¿Y usted le parece correcta la posición de Gilmarín de decirle, claro, yo te ayudo a que salgas la próxima
7: está
8: temporada?
7: Bien, está mal y le incumplió. Pero cuando eso pasa, uno tiene que recurrir a otros métodos, no a los...

0: todos de la fuerza. Por ejemplo, el diálogo.
1: Pero no sé si han hablado o no han hablado.
2: Yo le digo algo, eso está confirmado que Gilmarín le dijo eso. Porque si un presidente de un club le
0: eso dice en campo, no está del todo confirmado.
2: El que se tiene que ir es el presidente.
3: Pero Gastón Abdul es muy, muy cercano a Julián Álvarez, muy cercano. Yo le creo la
0: versión. Lo que pasa es que esa es la versión de Julián Álvarez, de que le incumplieron.
2: La versión del jugador, pero le digo, si un presidente de un club hace eso, para mí el que se tiene que ir es el presidente del club.
3: Lo que pasa es que es el consejero delegado, que es como si fuera el dueño.
0: Es casi el dueño.
2: Por eso, pero usted como persona de confianza no le puede estar diciendo, creo yo, a un empleado, no, listo, no te preocupes, yo te ayudo a ir el año que viene.
0: Menos un tipo como Gilmarín.
2: Eso no está bien.
0: Bueno, el Sporting de Luis Suárez, que yo creo que va a rendir, a mí me parece que no se va a ir. Tiene un costo alto,
3: sí,
0: 80
3: mucho.
0: Millones de cláusula. Los rivales son Barcelona, Manchester United, Galatasaray, LASK, Manchester City, Roma, Shakhtar Donetsk y Lens. Este grupo
3: puede
0: sí que
3: pelear, pero está duro.
1: Está peleado
3: ese fixture.
0: Pero es durísimo.
3: Sí, está
4: duro.
3: Creería
4: que el United y el Barça en casa.
1: Es que ahí lo que hay que ver es los puntos que sumaba para quedar entre los 16.
4: Y el City afuera.
2: Y uno creería que los turcos, con los refuerzos que han llevado, van a tener otro protagonismo este año.
0: No, los turcos están gastando más plata proporcionalmente.
2: Los tres equipos que gastan, pero harán armado unos equipazos.
1: Bueno. Pero ese es el que tiene rivales más
0: claro, y el Galatasaray de Davinson Sánchez tiene al Barcelona, duro, PSG, duro, Aston Villa, Sporting, Feyenoord, Lille, Stuttgart y AEK de Atenas.
3: Pero ahí es peleable.
1: Está más competitivo.
0: Hay más alternativas, ¿no? Y el Galatasaray armó un gran equipo, y tiene un gran equipo.
3: Pues ojalá.
0: Bueno, se nos acabó el tiempo.
1: ¿Ya?
0: Ya, fue rápido esto, pero mañana seguimos.
3: Pero sigamos en un live. ¿No?
0: Si quieren...
1: No, ni le digas César, César, que hasta las 12
3: César,
1: no
3: cojo la caña.
0: Sí. Yo le cojo la caña.
2: Yo la verdad creo...
0: No,
2: yo
0: en
2: creo
0: que desde Bogotá, campo.
2: Yo creo que desde Bogotá pueden seguir con ese live hasta las 11:30.
1: Sí, claro.
2: Desde Bogotá pueden seguir
0: con eso. Y como hay ciclovía nocturna en Bogotá hasta las 12.
2: Sí, total.
0: Acompañen
2: a los ciclistas.
0: Está completamente tapada.
2: Acompañen a los ciclistas.
1: A mí no me invitaron a eso y no voy.
0: ¿A la ciclovía no le invitaron?
1: No, al programa, al live que usted quiera hacer, no voy.
0: Bueno, nos vemos mañana. Chao, gracias.

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2: Esta semana en All Sports estamos listos para el regreso de la MotoGP, sí, y también la categoría Moto2, con el Gran Premio de Aragón en España y el niño David Alonso, que va por victoria. 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
4: 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Cuéntenos.
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2: Hola, ¿qué tal? Bienvenidos, buenas noches y buenas tardes o buenos días para todos ustedes. Depende de donde se encuentre a esta hora. Los saludamos y le damos la bienvenida aquí a As Mundial, el programa, la coproducción de As.com y Caracol Radio para Colombia y el mundo. Hablamos de fútbol internacional permanentemente. Nuestro equipo de hoy, siempre un equipazo, Piero Piqué, está en Italia. ¿Cómo estás, Piero?
3: Muy buenas noches, un saludo aquí desde Italia para toda la audiencia que nos escucha ahí en Colombia.
2: En el sur del continente americano está Cristian Liva en Argentina.
4: ¿Qué tal? Buenas noches para todos. Y como lo habíamos anticipado el martes, si River perdía, se quedaba sin técnico. Pasó.
2: Ya hablaremos de el papelón de River, Jair Cárdenas en México.
5: ¿Qué pasa, Steven? ¿Cómo estás? Acá la Leagues Cup finalizó. Tenemos a puro equipo mexicano ya. Los estadounidenses pasaron a estar eliminados como tal. Tenemos las semifinales con cuatro clubes mexicanos. Y es lo único novedoso que tenemos por acá, pero mucho en el mercado de fichajes europeo.
2: Y nos vamos para España, Iván Escobar.
6: ¿Qué tal, compañeros? Buenas noches, ¿cómo estáis? Un placer estar por aquí.
2: Muchas gracias, Iván. Bueno, como siempre, muy buen equipo para discutir de todos los temas. Vamos a empezar con la actualidad. Antes del culebrón de la temporada que ha sido Julián Álvarez, vamos a la Champions, porque vamos a explicarle un poco a la gente cómo quedaron los grupos, los cruces de esta Champions League. 9 equipos fueron ubicados en el bolillero 1, que fueron Real Madrid, Arsenal, Manchester City, Inter de Milán, Barcelona, Atlético de Madrid, Liverpool, PSG y Bayern. Los emparejamientos de estos clubes son los siguientes. Real Madrid con Inter, Arsenal, PSV, Roma, Leipzig, Shakhtar Donetsk, el LAS Linz y el AEK Atenas. El Manchester City con el PSG, Barcelona, Sporting, Porto, Napoli, Leipzig y Lens de Francia. Inter de Milán, Real Madrid, Liverpool, Brujas, Dortmund, Shakhtar Donetsk, Feyenoord, Stuttgart, Slavia, Bratislava. Barcelona, Manchester City, PSG, Aston Villa, Sporting de Portugal, Feyenoord, Galatasaray, El Como y el Sabah Bakú. El Atlético de Madrid con el Bayern, Liverpool, Manchester United, PSV, Fenerbahce, Bodo Glimt y el Stuttgart. El PSG con el City, Barcelona, Roma, Aston Villa, Galatasaray, Slavia, Bratislava y el Como. Inter de Milán con el Liverpool, Atlético de Madrid, Porto, Brujas, Villarreal, Fenerbahce, Lens. El Arsenal con el Real Madrid, Bayern, Dortmund, Real Betis, Lille, Napoli, Sabah Bakú y el Bratislava y el Bayern Múnich con el Arsenal, Atlético de Madrid, Manchester United, Real Betis, Bodo Glimt, Lille, el Lille de Francia y el Sabah Bakú. Hay unos rivales en el Bombo 2 y hay otros rivales en el Bombo 3 y hay otros rivales del Bombo 4, pero bueno, si nos vamos a poner a explicar todo esto, nos da acá el sábado del domingo. Piero Piqué, ¿cómo ves estos cruces?
3: Bueno, claramente este nuevo formato ya va a entrar en su tercera temporada, entonces es muy interesante ver cómo ya nos estamos acostumbrando a este nuevo formato de la Champions League. Me pareció enseguida muy gracioso que el primer equipo que fue sorteado fue el Real Madrid y enseguida Mourinho tendrá que un cruce con sus dos equipos que tuvo aquí en Italia, o sea, el Inter viajará a Madrid y después Mourinho tendrá que ir a Roma para enfrentarse ahí con su Real Madrid. Entonces, enseguida va a haber un retorno emocional para él a Italia. Y bueno, seguramente cada año vemos como la Champions ha

0: cambiado. Este nuevo formato creo que ayuda un poco más a los equipos grandes, porque ya sabemos que si uno gana 5 partidos, que clasifica, ¿no? 15, 16 puntos es la mínima para poder clasificar, y por eso los equipos grandes saben cuándo tienen que ganar y se dedican a rotar muchísimo, a hacer descansar a sus estrellas. Entonces eso ha hecho que también un poquito la fase de grupos de Champions perdiera un poco de su fascinación que nos tenía acostumbrados.
1: Con base en esos enfrentamientos, ¿qué posibilidades le ves a los equipos italianos de pasar al siguiente nivel?
0: Bueno, como estaba diciendo un poquito antes, sabemos que más o menos si un equipo quiere clasificar tiene que por lo menos quedar en ese puntaje, ¿no?, que decía antes. Esos 15 puntos son decisivos. Entonces, la idea es que cuando tienes los cruces contra los equipos top del primer bombo, ahí tienes que ir a sudártela con un empate. Pero igualmente sabemos que el Inter tiene una experiencia europea ya bastante notoria. Viene de 2 finales en sus últimos 4 Champions. Entonces, el Inter este año también, por palabra de su presidente, apunta a ir muy lejos en la Champions League. Entonces seguramente el Inter es un claro favorito a estar entre los 8, mientras que Como, la Roma y, bueno, veremos también lo que será el Nápoles, van a pelear para estar en los playoffs, o sea, de la posición 8 a la 16.
1: Ya le pregunto a Yair por los equipos que pueden ser considerados de la Premier League importantes en esta competencia, pero voy con Iván para hablar de los españoles. ¿Cómo les fue?
2: Bueno, pues un sorteo que yo creo que ha sido amable para el Real Madrid, con unos equipos a priori sencillos, partiendo de la base que tiene 3 enfrentamientos complicados, como yo creo que pueden ser Inter de Milán, Arsenal y Leipzig. A priori, pues el conjunto entrenado por José Mourinho debería entrar fácil, con comillas, en ese top 8. Quizá el Barcelona lo ha tenido más complicado esta vez, con los rivales que le han tocado, pero bueno, creo que por cómo les ha ido en el mercado de fichajes, se han reforzado bien, tienen un equipo, la verdad, que increíble, con Flick en el banquillo y demás. Creo que también debería entrar en ese top 8. Y al que le veo un poco más complicado es el Atlético de Madrid, ¿no? Yo creo que ese desplazamiento a Noruega para jugar con el Bodø Glimt, equipo que ya le ganó la pasada temporada aquí en el Metropolitano, además, pues en función del calendario, porque si le pilla en esos meses de invierno aquí en Europa, que hace mucho frío en Noruega, pues le puede costar el equipo del Cholo, y luego otro tipo de enfrentamientos que creo que los rojiblancos deberían pasar sin mayor apuros. Luego ya si vamos a Villarreal o Betis, lo tienen más crudo, la verdad. El Villarreal es muy complicado, que yo creo que entre directamente en esa fase previa de 16avos de final, y el Betis yo creo que podría dar la sorpresa y colarse en esa fase de playoff.
1: ¿Cómo vio Yair a los equipos ingleses en este sorteo?
3: A mí me interesa mucho varios cruces, pero como tal me interesa mucho ver al Liverpool de Iraola en este tipo de escenarios, ver al Manchester City de Maresca, ver cómo son nuevas etapas como tal de dos equipos que usualmente, que año con año son candidatos, ¿no? Que siempre están presentes en Champions, que levantan la mano, que compiten hasta las últimas instancias. Hoy, pues ya desde otra trinchera, con nuevos entrenadores, con nuevos jugadores, veamos cómo está. Pero de ahí en fuera, a ver, los ingleses, los españoles, por ahí el Inter de Milán, a mí en lo particular me parece que tienen 2 o 3 partidos bravos. De ahí en fuera son equipos, a ver, en el papel, en teoría, a modo, pero ya sabemos lo que pasa en la Champions. Tenemos de repente historias impresionantes como fue la del Bodo, por ejemplo, esta última temporada, pero yo los veo en óptimas condiciones, y también al Manchester United con Michael Carrick, ¿no? Es la misma situación que veo en los 4 equipos, y que veo el Real Madrid y que veo el Barcelona. Tal vez el único que tiene un poquito más de facilidades, y lo voy a entrecomillar, es el Bayern Múnich, ¿no? El Bayern Múnich tiene al Arsenal, que es partido bravo. Vamos Manchester United, pero de ahí en fuera, yo creo que el Bayern es el equipo de los top europeos con mayor comodidad en esta primera instancia, que a mí en lo particular no me agrada todavía del todo. Yo soy romántico y espero la fase de grupos anterior.
1: A mí me gusta ahora, porque usted solamente tenía un enfrentamiento, el 1 y el 2, la cabeza del grupo y quizás el segundo, que pudiera ser un equipo importante.

0: Pero hoy, por ejemplo, Cristian Liva, como decía nuestro compañero Iván, tiene usted por delante partidos en primera fase de Barcelona City y Barcelona PSG y al revés. Nada mal, ¿no?
1: No, esa es la parte linda, digo, porque recién hablamos de las posibilidades de cada equipo. Vos preguntabas por España, por Inglaterra, digo, pero lo bueno para el hincha del fútbol, para el que le gusta ver fútbol, digo, que tenés partidazos. Yo justamente cuando vi el sorteo, digo, para mí el mejor partido es Barcelona-PSG, me encanta. El segundo, Real Madrid-Inter. Y el tercero, Barcelona-Manchester City, digo. Me parece que tenemos unos partidos espectaculares para ver, más allá de que cada uno, cada hincha, bueno, se tendrá que preocupar por quién tiene que enfrentar, si pasa o no pasa, digo, pero para el público visualmente, digo, me parece que salen partidos espectaculares ahora en esta primera fase.
0: Hay muy buenos partidos, hay muy buenos partidos. Pero a pesar de que el debate ya lleva 3 temporadas prácticamente, sí quisiera, ya que Jair lo revive, preguntarle si este formato, digamos, ya le entró a la gente en el corazón, si ya lo entienden, si les gusta. Yo creería desde Colombia, no sé ustedes que están en el resto del mundo, que sí, pero no sé ustedes cómo lo ven, Piero.
2: Bueno, lo dijimos también antes, este formato ha hecho que se juegan más partidos, también tenemos más partidos importantes, como estábamos diciendo, pero al mismo tiempo se ha perdido un poco esa historia, esa fascinación que un grupo, entonces uno se estudiaba a su rival del grupo, entonces veía los resultados que hacía contra los otros equipos y se creaba una cuestión de ida y vuelta donde uno jugaba contra los mismos 3 equipos y un grupo de A4 permitía también ver más plantillas diferentes, estudiar los rivales y generar un poco más de afección, ¿no? A eso que era el grupo. Mientras que ahora está todo muy distribuido, está todo muy más caótico, uno juega 8 partidos, siempre contra rivales diferentes, y eso hace que sea un poco más anónima como cosa, ¿no? Como competición.
0: Creo que fue el año pasado, hace 2 años, Iván, Real Madrid estuvo muy cerca de quedarse en el repechaje. Le tocó ir justamente a esa zona donde van los que no hicieron tantos puntos. Me parece que le da un poquito de morbo el nuevo formato a la competencia, ¿o no?
3: Sí, completamente. Creo que como bien decía Piero, este nuevo formato lo que le da a la Champions son más partidos importantes, más partidos de esos a los que los aficionados neutrales sintonizarían el canal para poder verlo. Hace 2 años, como tú bien decías, el Madrid le costó sangre, sudor y lágrimas entrar en esa fase previa de playoff de ascenso para entrar a los octavos de final. Y yo creo que por lo menos la sensación que tenemos aquí en España es muy dividida. Todavía no hay un bloque de gente que prefiera este nuevo formato porque el anterior fueron muchos años y yo que soy un romántico del fútbol y del fútbol antiguo, me encantaba conectarme y ver los sorteos de octavos, de cuartos y de semifinales, ¿no? Que creo que le daba mucho morbo al sorteo. Hoy, por ejemplo, hemos visto a dos leyendas como Henry y Villa, que le dan a un botón y salen los emparejamientos. Yo creo que eso es un poco más frío y pierde ese sentido romántico. Pero bueno, si me preguntas a mí, me gusta el formato, a pesar de que pierda un poco el romanticismo.
0: ¿Romántico o no romántico? Cristian Liva se queda con cuál.
1: Sí, yo soy un romántico. Yo, al igual que Jair, me gusta el viejo formato, me encantaba. Es verdad que para los técnicos podían especular más, ya conocían a quién iban a enfrentar, una cosa era ir a jugar de visitante, otra cosa de local. A mí ese formato es espectacular, aunque también brindo que tal vez los gigantes no tengan el pase asegurado en este nuevo formato. Pero a mí dame siempre el formato viejo de la Champions.
0: Pero eso parece más, a ver, como apegarse al carro clásico que uno tiene, porque tiene mejor, porque le brillan más los rines, y no pasarse al eléctrico que tiene wifi, que tiene videollamadas, ¿no? No lo puedo interpretar así, Cristian, de pronto.
1: Sí, me parece fantástica tu. Yo soy un poquito así. Yo, cuando decidieron agregar más equipos al Mundial de Fútbol de Selecciones, también me dolió y ahora que van a agregar más, también me duele. Quizás me cuesta soltar, Pero el tema Champions para mí, y aparte también me parece que para la gente es más complicado de entender este nuevo formato. Vos recién decías entre que si le gusta y lo entiende. Bueno, puede ser que a algunos les guste. Ahora, entenderlo para todos es mucho más complicado que el sistema anterior.
0: Sí, pues mira todo lo que me demoré hablando de los cruces que iban a tener los rivales. Hablando de los cruces, hay uno muy morboso en el sentido deportivo, que tiene que ver con Ferran Torres visitando al Fútbol Club Barcelona. Ese me parece interesante, Iván.
3: Sí, yo creo que aquí en Europa es uno de esos partidos en los que todo el mundo lo va a poner por si Ferran marca un gol en el 93, si lo celebra o no lo celebra, ¿no? Yo creo que por cómo se ha ido surgiendo la negociación entre el Barcelona y el PSG, los rifirrafes anteriores que han tenido tanto el equipo parisino como el culé, creo que es ese partido que todo el mundo quiere ver, ¿no? Y yo desde luego que no me lo voy a perder, porque Ferran Torres viene de hacer un mundial discreto, pero de darle la segunda estrella a España, y ha pasado por todos los estados de ánimo aquí en mi país. Ha pasado de ser un jugador criticado, incluso odiado. El día de la final del mundial lo quería todo el mundo, y cuando nos enteramos de que estaba negociando con el PSG, gran parte de la afición del Barcelona le volvió a poner en el centro de la diana, y las críticas iban directamente hacia él. Así que yo creo que es un partidazo y todo el mundo debería verlo, desde luego.
0: ¿Por qué se fue él? ¿Porque no se sentía valorado en el Barça?
3: Yo creo que sí, ¿no? Yo creo que Ferran en el Barcelona ha soportado muchas críticas. Es un jugador que, a pesar de haber hecho un mundial discreto, viene a hacer, creo que son 23 goles y otro puñado de asistencias, pero siempre ha estado muy, muy criticado, ¿no? Y en la selección, cuando en su momento, creo que recordar que estaba saliendo con la hija de Luis Enrique, pues se le criticó porque iba a la selección, porque es el cuñado de y demás. Yo creo que Ferran no lo ha tenido fácil, ¿no? En Valencia era capitán y se fue al Manchester City por bastante dinero. Vino al Barcelona y le ha dado muchos goles al equipo de la ciudad condal, pero bueno, el seguidor del Barcelona es exigente, igual que es exigente el seguidor del Bayern de Múnich o del Liverpool o del United, ¿no? Y quiere siempre lo mejor en su equipo, y Ferran quizá no ha dado esa talla. Quizás se sienten traicionados, ¿eh? Ojo. Creo que hay seguidores del Barça que se sienten traicionados, pero bueno.
0: Vamos a la pausa, regresamos. 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
0: Otra noticia importante hoy en el mercado de pases, Emiliano El Dibu Martínez, Cristian Liva, confirmado entonces al Chelsea.
1: Bueno, aparentemente ya estaría todo cerrado, nosotros también lo veníamos hablando el otro día, había algunos indicios que nos hacían, no sabíamos cuál iba a ser el destino, pero que iba a salir del Aston Villa porque había vuelto, bueno, se había perdido la final, no había jugado. Y sabíamos que el Dibu ya la temporada pasada se había querido ir, que estaba buscando, bueno, no se cerró lo de la Juventus, estuvo muy cerca de cerrar en la Juventus en su momento, se había caído y no iba a estar cómodo ahí, así que me parece que es un muy buen destino para el Dibu. El otro día, bueno, Gary Neville justo en la transmisión lo recomendó y bueno, parece que ahora ya tiene nuevo destino.
0: Ahora, independientemente de la recomendación, pues es un arquero campeón del mundo y un arquero que ha ganado muchas cosas importantes. O sea, no necesita recomendación de todas maneras, ¿no?
1: No, está claro. A ver, el Dibu, nosotros lo venimos diciendo hace muchos años. O sea, aparte nos parecía increíble que el Real Madrid no se fijara, pero el Real Madrid tenía un arquerazo. No es el caso de lo que le está pasando justamente ahora al Chelsea. Digo, siempre nos pareció que el Dibu estaba para un grande de Europa. Más allá de que él en el Aston Villa se hizo su lugarcito, lo llevó a estar en zona de Champions, ha logrado varias cosas, pero lo que él hacía con la selección, la clase de jugador que es, la clase de líder que es para un equipo, el Dibu Martínez, y aparte porque también de alguna manera te garantiza poder tener un buen resultado si en definiciones por penales. Digo, nos parecía raro que el Dibu, siempre pensamos que era un poquito por su carácter, por las cosas que ha hecho cuando decidió hacer bromas con la Copa o el episodio con Jerry Mina. Digo, había cosas que al mundo del fútbol correcto, entre comillas, no le gustaban del Dibu. Bueno, parece que ahora se decidieron y un grande de la Premier decide llevarlo y me parece que va a tener muy buenos resultados.
0: ¿Lo merecía? ¿Era justo por su nivel como arquero Jair Cárdenas o, como dicen algunos, está sobrevalorado el Dibu?
15: No, a mí me parece un gran arquero el Dibu Martínez, es la realidad. Creo que el tema de sobrevalorado se le ha dado por ese tipo de conductas, ¿no? Que bien mencionaba Cristian, no se le ha dado la valía adecuada por las conductas extra cancha con los mismos compañeros, con colegas de profesión que ha tenido a lo largo de los años. Pero las cualidades bajo los tres postes son indiscutibles del Dibu Martínez. Creo que sí, se tardó en dar ese salto a un equipo de mayor relevancia, donde pudiera a lo mejor competir por más cosas, y hoy yo creo que va a ser una pieza importante y clave dentro del nuevo proyecto del Chelsea, ¿no? A mí me interesa mucho, me inquieta bastante ver al Chelsea esta temporada, ver cómo progresa y ver si por fin vuelve ese Chelsea con el que yo crecí, que vi dominar mucho a nivel Inglaterra y que también era un competidor nato en Europa. Dibu lo es. Dibu cumple con las características para sumar en este proyecto.
0: Iván Escobar, ¿estás de acuerdo con que llega la élite del fútbol mundial o Chelsea, a pesar de sus dos Champions, pues es un equipo recientemente, digo, en los últimos 20 años, venido a más con el dinero? ¿Llega un verdadero grande del fútbol mundial?
3: Bueno, yo creo que el Chelsea es top 10 equipos europeos, sobre todo en estos últimos 20 años, como tú comentabas, ¿no? Desde la entrada del capital ruso con Abramovich y después con la posterior venta y el capital, creo que es norteamericano, si no recuerdo mal. Pero sí, creo que este paso pues le beneficia a todo un campeón del mundo, como bien habéis dicho, que es el Dibu Martínez, que quizá le pesa, como ha dicho Cristian, el personaje, ¿no? De esos momentos en los que fue un poco más criticado, tanto con Jerry Mina como con la celebración de que fue en el Mundial, ¿no? El guante de oro y demás. Pero bueno, creo que le viene muy bien al Chelsea. De hecho, en el primer partido contra el Fulham de Arbeloa, Robert Sánchez no estuvo nada bien. El primer gol entra justo por su palo y creo que es un refuerzo que para el Chelsea pues le viene muy bien, ¿no? Sobre todo después de estar cerrando, ultimando la salida de Enzo Fernández al Manchester City.
0: Era lo que le faltaba al Chelsea para volver a ser el Chelsea, como dijo Jair, que todos queremos ver, Piero Piqué.
2: Bueno, seguramente ahora, como dijo Iván, Roberto Martínez no había dado señales de ser el arquero que necesitaba el Chelsea. Bueno, lo trajeron del Brighton por su calidad con el juego con sus pies, para hacer toda la salida como les gusta hacer los técnicos hoy en día, sobre todo en el fútbol inglés. Pero bueno, aparte de eso, se había quedado muchas veces expuesto. No era un arquero para el Chelsea y claramente Dibu Martínez tiene otra envergadura y otro estatus para poder ocupar esa posición. Claramente el Chelsea tiene que clasificar a Champions, para eso llegó Xavi Alonso. Y bueno, sabemos que en Inglaterra la competición es durísima, pero seguramente un arquero como el Dibu puede darles una pequeña ventaja más.
0: El Dibu Martínez, me parece interesante movimiento. Como el que se habla en España de Álvaro Morata, ¿no? Iván Escobar, del cómo a la segunda de España.
3: Eso es. Álvaro Morata, que está ultimando sus detalles de contrato con el Leganés, equipo de la segunda división española, que bajó hace un par de temporadas a la Liga Hypermotion. Y Álvaro Arbeloa, que ha sido capitán de la selección española hasta hace casi 2 años, abandonaría el Como de Cesc Fàbregas, equipo Champions, para bajar, yo creo que, varios escalones en la élite del fútbol, ¿no? Yéndose al Leganés. Por cierto, Leganés, rival directo del equipo en el que se formó Álvaro Morata, que es el Getafe. Pero bueno, sabemos que Morata en esto de las rivalidades entre clubes, pues no le importa mucho, ¿no? Pero creo que es un movimiento que al jugador le viene muy bien, necesitaba volver a España. Todos sabemos por los malos momentos que ha pasado Álvaro, y volver a Madrid, juntarse con su familia de nuevo, él lo valora mucho. Y creo que a nivel futbolístico es a donde puede ir, ¿no? Yo creo que Álvaro Morata ahora mismo no está para jugar en un grande de Europa, y el Leganés puede ser un buen sitio para devolver al equipo y a la ciudad a primera división.
0: Bueno, muy bien. Cerramos el tema y nos vamos con el culebrón de la temporada, que es el de Julián Álvarez. Aunque no sé si Piero Piqué pueda concluir, o para concluir, ese tema de Morata. Le fue mal en el cómo, ¿no?
2: No, la verdad que ha sido un desastre. Los últimos años de Morata han sido muy difíciles. Él pasó definitivamente a ser un jugador que ya está, parece que haya terminado todo lo que tiene que dar. Un jugador que perdió toda esa garra que tenía, aparte de sus calidades técnicas, que siguen siendo exquisitas, pero ha perdido totalmente la concentración. Como decía Iván, tuvo problemas familiares y eso hizo que también perdiera mucho de su hambre, ¿no? Como jugador y como deportista. Entonces, él se fue a Como porque quería quedarse en Milán, porque había llegado al Milán, y en Milán le habían dado también la 9 titular. Había empezado bastante bien, había jugado bastante bien los partidos, pero después, en el mes de enero, llegó la oferta de Turquía. El Milán lo quiso vender, entonces después se fue a Turquía, no le fue tan bien en Turquía, entonces él quería volver a Italia y por eso llegó el Como. Y Fàbregas pensaba que un 9 como Morata podía darle una gran ayuda. En cambio, el rendimiento de Morata fue desastroso el año pasado, no marcó ni un gol en la Serie A italiana, y sobre todo lo que más daba impresión era su incapacidad de poder rendir. Imagínense, contra el Cagliari, Jeremina, como siempre, lo provocaba, y él pidió el cambio a Fàbregas porque le dijo, si no me van a expulsar. Entonces perdió totalmente esa competitividad, y por eso ahora tiene que ir a jugar a la Serie B española.
0: Bueno, una pena, pero ojalá le vaya bien. Igual alguna vez te había dicho, creo que quería jugar allí. Bueno, Julián Álvarez. ¿Qué va a pasar con Julián Álvarez? Cristian Liva, tú estás en Argentina. He escuchado muchos colegas, Gastón Edulo, uno de ellos, hablando de los engaños o supuestos engaños del Atlético de Madrid, diciéndole que sí lo iba a dejar salir antes del Mundial, luego que no, y que por eso declaró públicamente que lo mejor era una transferencia. El propio jugador, que no se acostumbra a ver a Julián Álvarez en polémicas, él decidió poner la cara y decir que se quería ir. Todo esto en Argentina ha calado bastante. ¿Cuál es la versión desde Argentina? Y la hacemos el contraste con la versión de España, donde ya el Atlético de Madrid ha dicho, se caiga el mundo o se caiga quien se caiga, aquí Julián Álvarez no se va al Barça.
1: Bueno, a ver, a mí me sorprendió escuchar alguno que otro, que no es Gastón, Gastón es un amigo y él no se ha pronunciado en ese sentido, pero digo, otros colegas llamándolo como caprichoso a Julián porque tiene un contrato, que es más o menos lo que acá discutimos con el tío Soria en su momento, y todos entendemos en Argentina que Julián Álvarez tiene un contrato y que lo debe cumplir. Ahora, lo que yo digo, hay una cosa que es el contrato y hay otra cosa que es un contrato de hecho, que es la palabra. Cuando lo fue a buscar el Atlético de Madrid al Manchester City, a Julián, le prometió un montón de cosas, que iba a ser la figura, que iban a armar un equipo alrededor de él para ser competitivo, para ganar cosas. No se lo terminó cumpliendo, porque incluso el entrenador decidió sustituirlo varias veces a Julián, hasta ha ingresado como suplente en más de un partido. Digo, no lo trataron como quizás Julián se merecía o esperaba, porque aparte él rindió futbolísticamente, y hay que recordar que él se va del Manchester City justamente por eso, él se cansa de no ser titular en el Manchester City, entonces cuando va al Atlético va en búsqueda de eso. Obviamente que eso no te lo pueden poner en un contrato, sí, vas a ser titular, digo, hay un montón de cosas que no pueden ir en un contrato, entonces todos se agarran del contrato, cosa que nosotros entendemos la legalidad que tiene. Ahora, que le han mentido, que lo han engañado, lo han engañado. Y cuando él el año pasado se empieza a sentir un poco incómodo y empieza a buscar la posibilidad de salir y lo habla con los dirigentes le dijeron que cuando terminaba la temporada, que aguante, que cuando terminaba la temporada lo iban a ayudar, no que lo iban a dejar salir, sino que le iban a facilitar la salida. Cuando él, por eso él dice lo que dice en el Mundial, porque entiende que lo empiezan a traicionar, entonces quiere poner presión con esas declaraciones, quizás desafortunadas, y ahí explota todo. Entonces yo lo que digo, nosotros entendemos acá, el 90% de los argentinos entendemos que Julián ha sido engañado, que firmó un contrato y se tiene que hacer cargo, también lo entendemos, pero ha sido engañado porque cuando a vos te prometen cosas y no te las cumplen, obviamente que no vas a estar a gusto. Y nosotros lo que decíamos es, mirá lo que pasó cuando Messi se fue al PSG, que lo maltrataba, nosotros lo veíamos de acá, nadie dijo, hoy no, pero tiene un contrato, él tiene que ser feliz como sea, no, todos decíamos, salí de ahí porque no te quieren. Cuando un jugador no lo quiere, no lo tratan bien en un lugar, la lógica es irse, y siempre pasa eso, y los hinchas del Atlético y la dirigencia del Atlético puede decir, ¿para qué vino acá? Y bueno, los jugadores pasan por varios clubes, pasó con Mbappé, con el PSG también en su momento, digo, pero cuando te sale una oferta en la que vos querés crecer futbolísticamente, que te corten la posibilidad de esta manera, la verdad que no está bueno, y aparte también metiendo ciertas cláusulas, bueno, al Arsenal, yo entiendo que son rivales directos, pero me parece que lo han manoseado demasiado a Julián Álvarez. Tiene su responsabilidad por haber firmado ese contrato, lamentablemente. Nosotros le adjudicamos esa responsabilidad. Pero que lo han maltratado en el Atlético de Madrid, que no lo han cuidado. Y nos extraña mucho también desde el propio entrenador, que podría mediar y cuidarlo un poquito más. Y directamente, el otro día, cuando él lo hacen salir diferente, cuando todo el plantel va a saludar, y él sale solo, y todos lo chiflan, le empiezan a gritar que se vaya. La verdad que esos desmanejos, ese manoseo que han hecho con Julián, nos parece increíble. Y ojo, porque una cosa, ahora todas las miradas están puestas en Julián, las críticas están puestas en Julián, pero si el Atlético de Madrid no hace una buena temporada, después lo que va a pasar es que a la dirigencia del Atlético de Madrid y al entrenador, los hinchas se le van a ir en contra y le van a decir, tenés 120 millones de dólares que no quisiste vender, que no quisiste dejar ir, ahí deprimido en el banco, que no está rindiendo como debe rendir, y lo podrías haber vendido y haber traído otro delantero. Ojo que eso pasa también.
0: Bueno, Julián Álvarez, desde España, la visión desde España, Iván, de lo que está pasando.
3: Bueno, la visión desde España, hay dos puntos, ¿no? Está la visión del Atlético de Madrid y está la visión del FC Barcelona. Yo creo que la visión del FC Barcelona altera la realidad. Dicen cosas sin sentido y creo que ellos han presionado mucho al jugador y al entorno del jugador para que abandonase el Atlético de Madrid. Creo que Julián, cuando meta 3 goles o 4 en el Atleti, le van a aplaudir y se va a olvidar. Porque Griezmann hizo un documental diciendo que se iba a quedar, luego dijo que se iba a ir al Barcelona. Creo que en esa parte también ninguneó a la afición del Atlético de Madrid y hace 4 meses le estaban despidiendo como una auténtica leyenda del club rojiblanco. Creo que a Julián Álvarez nadie le apuntó con una pistola para firmar 6 años de contrato. Julián Álvarez, cuando ficha por Atlético de Madrid en 2000, que fue hace 2 años, 2024, yo por lo menos lo vi

0: como un paso en su carrera, un club puente para ir a otro mayor, porque para mí Julián Álvarez se queda muy por. O sea, el Atlético de Madrid se le queda muy pequeño a Julián Álvarez. Un chico que viene de ganarlo todo con el Manchester City. Sí que es cierto que estaba a la sombra de Erling Haaland, porque es muy complicado disputar un duelo, o sea, un duelo, quitarle el puesto a Haaland. Y el Atlético de Madrid para mí era un club de paso, donde iba a salir a otro más grande. Pero es que el Atlético de Madrid no está haciendo. Yo no creo que le esté maltratando a Julián, porque Julián viene a hacer una temporada pésima y horrible con el Atleti. Y se le ha querido mucho y se le ha dado la confianza, y el Cholo le ha ido dando. Quizás no la confianza que necesitaba Julián, pero le ha dado las oportunidades para demostrarlo. Y el chico yo creo que no se las ha devuelto. Entonces entiendo que salga a decir que se quiere ir. Sí, pero lo dice en un partido en el que él pide hablar exclusivamente con la prensa para decir que se quiere ir, porque el partido, si no recuerdo mal, Messi mete 3 goles y todos los focos apuntaban a Leo. O sea, nadie se había acordado de que Julián jugó ese partido. Entonces yo creo que el delantero del Atlético de Madrid está muy mal aconsejado. No sé si es el entorno o qué, pero ha firmado un contrato de larga duración y el Atlético no le quiere vender su máxima estrella a un rival directo como es el Barcelona. Porque si la oferta hubiera llegado desde Francia o desde Inglaterra, el Atleti se deshace del jugador. Solo jugaría 2 veces contra ese equipo. En cambio, contra el Barcelona, va a jugar las 2 de Liga, puede jugar en Copa del Rey, puede enfrentarse incluso en Champions, como ha pasado esta última temporada, y se tiene que enfrentar en la Supercopa de España. Es un rival completamente directo. Entiendo que el Atlético no quiera vender a Julián al Barcelona.
1: ¿Quién sale perdiendo en todo esto? A mí me parece que el Atlético también es un perdedor en esta ecuación, Jair, porque ha llenado de un mal ambiente todo lo que es su entorno, y al final no va a poder contar con un delantero brillante como Julián, pero tampoco con un reemplazante, y necesita de un delantero. Me parece que también ha perdido Atlético de Madrid por esa postura, que sí, usted puede hablar de dignidad y lo que quiera, como se habló en el comunicado, pero al final esto es fútbol y el fútbol es de resultados en la cancha.
2: Totalmente, ambos pierden y muchísimo. O sea, se habla mucho y se señala mucho a Julián Álvarez, pero la realidad es que el club, el Atlético de Madrid, también pierde bastante por lo que mencionas. Ellos necesitan a un delantero centro y si se queda Julián, van a tener a un centro delantero a disgusto, que la afición ya no quiere, que la relación está rota en todos lados, que muy probablemente no va a tener minutos y no va a ser solución para una temporada en la cual, pues, compites en todo, ¿no? Siempre eres un competidor para Champions, para la Liga y demás cuestiones. Ahora bien, Julián creo que también pierde demasiado y Julián creo que se ha equivocado bastante. O sea, creo que Julián desde que va y sale a declarar que se quiere ir y quiere empezar a meter presión y él solo empieza a echarse a la afición encima, el manejo o la asesoría que le dieron a Julián fue terrible. Fue muy, muy mala y las consecuencias se están dando ahora, ¿no? Donde el Atlético dice, bueno, pues yo no voy a aceptar que se vaya al Barcelona. Las facilidades para salir están, pero yo no quiero que te vayas al Barcelona, que es mi rival directo. Entonces, ahí en estas semanitas se tienen que arreglar, sí o sí, alguien tiene que dar el brazo a torcer y yo pienso que Julián es el que tiene que decir, bueno, está bien, me voy al Arsenal, porque no le va a convenir a él, no le va a convenir al club, no le va a convenir absolutamente a nadie que se mantenga esta relación al menos 6 meses, donde no va a fructificar nada para ninguno de los dos bandos.
1: Vamos a la pausa, regresamos. Está buena la novela. La novela Julián Álvarez, ¿en qué terminará? Ya lo sabremos. Abrazo a todos los que están conectándose a esta hora y un saludo muy especial en YouTube, Haz Colombia. Ahí nos pueden seguir, nos pueden, no sé si todavía se dice sintonizar. No, yo creo que simplemente conseguirnos está bien. En YouTube, Haz Espacio Colombia. Ya volvemos.
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1: Seguimos, esto es AS Mundial en AS.com y Caracol Radio. Bueno, ¿qué le pasa a River Plate? Se ha quedado sin entrenador, Cristian. Ha sido eliminado por Independiente Santa Fe de Colombia. Tenía todo para ganar el partido en la noche de ayer. Y digo todo es porque era local, porque había recuperado jugadores, se le había invertido una plata muy importante al equipo y ni así pudo tener una presentación digna de su historia.
12: A ver, me haces enojar primero con Julián y ahora me vas a hacer enojar con River, Steven. La verdad que increíble lo que pasó ayer en el Monumental. Yo creo que River mereció ganar el partido, como también quizás mereció perderlo allá. No fue mucho más que Independiente Santa Fe ayer, pero sí podría haberlo ganado. Me parece que le falta confianza a este equipo. Un equipo que está lleno de estrellas, lo venimos hablando, el plantel de River es por escándalo el mejor del fútbol argentino. Evidentemente, Coudet o le faltó trabajo, o sea, tiempo de trabajo, o no encontró la fórmula para hacer rendir un plantel que hoy, la verdad, que debería salir campeón en el fútbol argentino y debería poder avanzar mucho más en las competiciones internacionales. Coudet se fue hoy por la tarde acá en Argentina, renunció, nosotros ya lo veníamos anticipando. Una de las frases que deja de agradecer al club dice: sé que con este plantel van a ganar muchas cosas, cosa que puede pasar, porque incluso el presidente de River anunció en su momento que iba a hacer dos mercados de pases, que hacía el mercado de pases de ahora y el de el verano argentino, con lo cual lo adelantó, por eso lo trajo a Thiago Almada, lo trajo a Correa, lo trajo a Otamendi. Digo, ayer en la cancha había 5 campeones del mundo. Entonces, uno no quiere menospreciar a Independiente Santa Fe ni cerca, pero voy a decir, con 5 campeones del mundo no podés ganar un partido, te quedás afuera de la Sudamericana y los hinchas ya venían perdiendo la paciencia. Bueno, ayer directamente, una vez más, no sé, ustedes saben lo que es el hall, o sea, el hall es como un salón de usos múltiples donde se ingresa a un lugar, no sé si lo llaman de la misma manera, se juntaron los hinchas en el hall del Monumental para pedir la renuncia, no solo del entrenador, cuando piden la renuncia dicen que se vayan todos, entonces ya la situación era insostenible y bueno, ayer a la noche ya sabíamos que Coudet se iba a ir, ya se fue, lo va a reemplazar Poncio, el problema es con quién va a llegar ahora para ser el nuevo entrenador de River. Recordemos que River volvió a traer a Gallardo en su momento después de la época dorada y no le funcionó. Vino Coudet 6 meses. A ver, 6 meses estuvo Coudet nada más. Parece increíble. Un entrenador que tuvo que dejar un club en España de manera poco desprolija, que a nosotros no nos había gustado que pase eso, y hoy ya se está despidiendo de River. Así que River por el momento lo va a poner a Poncio como entrenador interino. Y lo va a tratar de sostener hasta diciembre, ¿por qué? Porque esto tiene que ver con quién puede llegar a River. A River, los hinchas quieren que vuelva Ramón Díaz, yo se los dije la semana pasada, pero bueno, es muy difícil porque está muy peleado con Enzo Francescoli. La dirigencia lo quiere Hernán Crespo, ahí Jair se va a agarrar la cabeza porque volvemos a robar un técnico de México, pero lo que pasa ahí con el Atlas es que tiene una cláusula de rescisión, Crespo, de salida, sí, para poder llegar a River a partir de 2027. Si River lo quiere traer hoy, tiene que pagar entre 7 y 8 millones de dólares porque tiene que hacerse cargo de la rescisión del contrato, con lo cual no lo va a hacer porque River no tiene internacionales, ya quedó afuera hasta de la Copa Argentina, lo único que le queda es el torneo local, lo que sí tiene que hacer un buen campeonato para poder, es la única forma que le queda de clasificar a la Libertadores o a la Sudamericana. River aspira a clasificar a la Libertadores. Entonces, lo que va a hacer River seguramente es esperar a Hernán Crespo hasta enero con Poncio, pero ahí tenés otro problemita, o a favor de River, es con este plantel, cualquier entrenador que venga puede ser exitoso. Y si a Poncio le va bien y después clasifica al equipo para Libertadores, no sabés qué pasa, si no deciden dejarlo a Poncio. Otro nombre que suena es el de Pablo Aimar, pero Pablo Aimar es parte del cuerpo técnico de Scaloni. Y entonces, si bien Scaloni no sabe qué va a hacer, la AFA está haciendo todo para poder renovarle a partir del año que viene. Y ya que venga Aimar ahora, eso indicaría que se va a desarmar ese cuerpo técnico y que Scaloni no seguirá en la selección. Por lo cual, es imposible que hoy venga Pablo Aimar a dirigir River, pero es uno de los apuntados también por los dirigentes.
1: Yair, ¿cómo está Crespo en México?
2: Muy, muy bien, muy, muy bien, la verdad. Mira, la verdad nos enteramos de la salida de Coudet y sí fue, todos cuiden a sus entrenadores argentinos porque suena el teléfono y se van. así nos ha pasado últimamente la baraja argentina de nuestra liga, que es Hernán Crespo con Atlas, Gabriel Milito con Chivas y Matías Almeida con Rayados. Entonces... Había opciones para que River volteara a ver acá otra vez al fútbol mexicano. Bien lo menciona Cristian, Crespo es una opción, y Crespo que recién llegó al Atlas, el Atlas de Camilo Vargas ahí con ustedes, el colombiano, va en segundo lugar de la liga. En segundo lugar con 12 puntos, 4 partidos ganados, 1 perdido, lo están haciendo bastante, bastante bien. Crespo se ha encontrado con un proyecto nuevo, renovado totalmente del Atlas porque cambiaron de dueños, y le apostaron también a reforzar de muy buena manera la plantilla y está rindiendo, está dando frutos al momento en este arranque de semestre en el fútbol mexicano. Entonces, sí sería una baja que adolecería no solo el Atlas, porque el Atlas venía también de torneos donde a lo mejor no figuraba tanto o no estaba en esas zonas de la tabla general, sino que también adolecería el fútbol mexicano porque desde hace mucho ya queríamos que Hernán Crespo llegara acá a la liga, entre varios equipos que lo tenían en su baraja de posibilidades, y finalmente fue el Atlas quien lo convenció de venir acá.
1: Bueno, muy bien. De esos, realmente el único que está sonando en Argentina con real fuerza es Crespo, Cristian, o Matías Almeida, y el otro que fue Heinze, creo que lo mencionó Jair, también tiene alguna posibilidad.
2: Milito.
1: Milito.
12: No, también suenan, está bien lo que dice Jair, lo que pasa, Crespo es una tentación de los dirigentes de hace mucho tiempo, y para los hinchas sería lo mejor. O sea, ellos lo quieren a Ramón Díaz, pero si no viene Ramón Díaz, lo quieren a Crespo. Crespo no solo le dio una Copa Libertadores, sino le dio muchísimas alegrías a los hinchas de River, lo quieren como un ídolo. Entonces también les gustaría que sea Crespo, y aparte porque es un gran entrenador. Sí, suena obviamente Gabriel Milito, como sonó también hace un tiempo, cuando Gallardo se estaba por ir de River, también sonaba Gabriel Milito como una posibilidad, y también suena Matías Almeida. Recordemos que Matías Almeida ha sido, bueno, no solo jugador de River, sino ha sido entrenador, le tocó dirigir a River cuando se fue a la B Nacional, así que Matías Almeida también es una posibilidad. Yo no las mencioné, pero está bien lo que dice Jair, porque yo veo como que el apuntado firme es Hernán Crespo en esta ocasión, pero sí, han sonado acá durante todo el día esos tres nombres, así que, y es lo que dice Jair, nosotros, a ver, ya pasó hasta con Gago, parece que los entrenadores se van a México y sus equipos de sus sueños o que tienen en el corazón se quedan sin técnico, entonces se quieren volver, pero bueno, hay contratos. Y bueno, a Crespo le pasa eso porque acaba de firmar con el Atlas, entonces sería muy irregular, Crespo no va a venir ahora. Pero como él dejó la cláusula en el contrato para salir a River en 2027, nada indica que sea imposible que llegue a partir de enero.
1: ¿Cómo ven en España esta crisis de River? Porque River es un equipo importante en todo el mundo, Iván.
0: Pues aquí en España hablo pena. Me da mucha pena ver a un histórico como River con una victoria en los últimos 10 partidos. La verdad que es triste, ¿no? Es triste ver a un equipo de esas magnitudes pasando un momento tan malo. Y es una pena porque yo creo que Coudet en el Alavés había hecho un buen trabajo. Lo que pasa es que, claro, no es lo mismo entrenar al Alavés aquí en España que a un gigante americano como es River Plate. Entonces, yo espero y deseo que ojalá River pues vuelva a ganar pronto, y además es que tienen plantilla para ello, ¿no? Vosotros mismos lo habéis dicho, 5 campeones del mundo en un vestuario debe de ser suficiente para pasar una eliminatoria.
1: Piero.
13: No, estoy muy de acuerdo con todo lo que han dicho. Claramente la plantilla de River es una plantilla para pelear a la Sudamericana, para que ganara la Liga Argentina, y sin embargo está en grandes problemas. Sabemos que Coudet tuvo la decisión de, entre comillas, de dejar por fuera del proyecto a Juanfer, que eso fue un golpe muy duro para los hinchas ahí en Argentina, aunque trajeron a jugadores muy importantes como Thiago Almada. Igualmente sabemos que cuando todo va mal es muy difícil cambiar la tendencia. Yo creo que Coudet podía dar podía hacer un gran trabajo en River, pero la verdad cuando empiezan a quedarse esas seguidillas de 10 resultados sin poder ganar, ya se vuelve muy complicado revertir todo eso, ¿no? La energía se vuelve negativa, ya los penales se pueden jugar un rol decisivo y todo va en contra. Beltrán cobró un penalti ridículo, entonces todas esas combinaciones hacen que pasen esos desastres. Pero igualmente creo que en el fútbol de hoy se da demasiadas culpas a los técnicos cuando lo único que necesitan los técnicos es tiempo para trabajar.
1: Sí, ahora para cerrar, Cristian Lío, la situación de Santos Borré tampoco es fácil, ¿ah?
12: No, a ver, Rafa ha sido un jugador muy, muy querido en River. De hecho, ha sido muy importante en la Libertadores 2018. Pero bueno, desde que llegó, el hincha de River no era un jugador que quería que vuelva, ya sea por edad, por rendimiento. No ha tenido buenos partidos y ayer justo le toca la maldición de errar el penal, cuando si Rafa lo metía, cerraba el partido River y ya estábamos hablando de otra cosa. A mí yo no le quiero faltar respeto, porque aparte lo he tenido que entrevistar muchas veces, ha sido es un hombre tan, tan respetuoso y ha sido un gran jugador en River, pero la verdad que la hinchada lo silba, se enoja, ayer se fue muy enojado. Ayer había dos jugadores muy apuntados por los hinchas, uno era por supuesto Martínez Cuarta, que también erró el penal, más allá de justo fue el que hizo el penal en el partido, y otro era Rafael Santos Borré. Yo creo que si bien no lo patea bien al penal, porque el arquero ya estaba jugado, lo quiso esquinar mucho, ojo que también hay que darle crédito a los jugadores acá, que la cancha, el punto del penal estaba horrible, y creo que eso tiene que ver también por cómo lo patea Beltrán. Una fatalidad, la verdad que a mí no me gusta caerle a un jugador porque erra un penal, porque hay que ir a patearlos y Borré lo fue a patear y la verdad que no lo pateó por arriba del travesaño, pegó en el palo 2 centímetros más y estamos hablando de otra cosa, pero sí, no es fácil la situación de Borré porque los hinchas lo están resistiendo mucho.
1: Nos vamos. Muchas gracias por estar con nosotros en Al Mundial. Mañana otro episodio más, otra oportunidad más para llevarles fútbol internacional previo de una jornada que tiene muchos partidos en todo el globo. Abrazo para todos.
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1: Ahora, venga.
2: Muy buenas noches. Aquí estamos todos los del Larguero, con hora y media por delante para contaros todo lo que tenéis que saber de lo que ha pasado en el deporte de este jueves.
1: De momento vas bien, Joe.
2: Y todo lo que puede ser noticia mañana. Pero sin esperar a mañana, os tengo novedades sobre el caso Julián Álvarez. Voy bien, ¿no?
1: De momento vas bien, a ver.
2: Tan grandes como que ha habido una reunión de 5 horas en casa del jugador, con el jugador y su entorno y su agente, para intentar desbloquear una situación que empieza a vislumbrar como única solución de fondo al Arsenal. Y hay más novedades, porque públicamente han hablado hoy dos de los que mandan en Atleti y Barça, el CEO del Atlético de Madrid, Miguel Ángel Gil, y el vicepresidente del FC Barcelona, Rafa Juste.
3: Ha habido personas que se han encargado de engañarle, de confundirle, y es una gran persona, es un gran profesional, y ahora mismo pasando una situación muy, muy difícil a nivel personal y profesional. Nos repugna la falsedad, la falta de ética, la falta de transparencia, la falta de profesionalidad. No vamos a negociar con el Fútbol Club Barcelona bajo ningún concepto, y llevo 30 y tantos años en fútbol, es mi palabra, que es de las pocas cosas que tengo. Estando yo como José Delgado, el jugador no va a ser transferido al Fútbol Club Barcelona con total seguridad.
4: Yo creo que estas palabras lo que hacen es traspasar una línea roja que, viniendo precisamente de Miguel Ángel Gil, no las entiendo en absoluto. Me indignan. Dicho esto, nosotros somos un club que respetamos al rival, respetamos al Atlético de Madrid como institución que es, y que realmente respetamos también a todos los jugadores del mundo. Si un jugador quiere venir a un club, pues por supuesto que nos ilusiona. Nada más.
2: Luego os pongo más. Luego ampliamos. Luego contamos lo que ellos no cuentan y lo que tal ahí sí que saben. Yo os cuento una de mi cosecha. Por lo que sé, me cuentan que hace 6 días dijo Julián no al Arsenal la última vez que se lo ofrecieron como salida. Y que ahora, en la reunión de anoche, el no no es un no rotundísimo como era hace 6 días. Además, tengo al United con 80 millones de euros para fichar en España un lateral y un mediocentro. Y el Madrid estaría encantado, encantadísimo, de que fueran Camavinga y Mendy. Tengo a Morata cerca de regresar al fútbol español a segunda con el Lega, y el español ha cerrado a Brian Zaragoza cedido con opción de compra. Y el Sevilla ha traspasado por 10 kilos a Osa al Estrasburgo. Y lo último es que Adrià Pedrosa llega cedido del Sevilla al Rayo Vallecano. Además, vuelve Jenny Hermoso al Atlético de Madrid y ha dimitido a Arturo Ruiz, el entrenador de la Real Sociedad Femenina, que me contaban que lo tiene hecho con el Brighton. Pero siendo titulares gordos, hay dos muchísimo más hasta ahora. 3 partidos de fútbol, 2 de Liga y 1 de Conference, y un sorteo de Champions. Así que voy a ordenaros el tráfico como si fuera un municipal. La suerte de la Champions con los partidos para los españoles ha conocido hoy en el sorteo de Mónaco. En todas cosas, por eso está aquí Dani Garrido. En Real Madrid, Inter en el Bernabéu y Arsenal fuera como partidos más destacados. El Barça City en casa, Rodri contra sus ex, y Paris Saint-Germain fuera. También juegan contra el Aston Villa. El Atlético de Madrid, el Bayern de Múnich en casa y el Liverpool fuera, y también el United de por medio, en una liguilla más difícil que Barça y Real Madrid. Recuerdo que la final es en el Metropolitano, ya que estoy hablando del Atlético. El Villarreal recibe al PSG en el Madrigal, fuera contra el Liverpool, juega contra el Borussia, juega contra el Nápoles. Tampoco tiene un sorteo fácil el Villarreal. Y el Betis, bueno, el Betis recibe al Arsenal, juega al Múnich contra el Bayern, también juega en Alemania contra el Dortmund. Eso sí, en titulares, pero en un ratito hemos quedado con Axel Torres y con Bruno Alemán para hacer un análisis chulo que solo pueden hacer ellos. Y de fútbol puro ya, en Conference el Getafe ha pasado a la previa y eliminado al Partizan, aunque ha perdido 2-1, accede a la liguilla porque ganó en la ida 3-1. Y en la Liga se acabó la primera jornada con 2 partidos, embalaído Celta 1, Osasuna 2, primera victoria del equipo de Ramis ante un Celta penalizado por la expulsión de Marcos Alonso, y concluido hace nada en el Camp Nou, y por ahí abrimos. Fútbol Club Barcelona 2, Athletic de Bilbao 0. Los goles de Rafinha y Fermín hacen líder al Barça y dejan un rosco a Terzic en 2 partidos con el Athletic. Hay que analizar lo que ha pasado ahí, pero primero avance de situación y foto del momento en el Camp Nou. Santi Ovalle, muy buenas noches.
5: ¿Qué tal, Paco Jo? Muy buenas.
2: ¿Cómo estamos?
5: Muy bien, esperando a Terzic, que todavía no ha comparecido. Después lo hará Hansi Flick, después de la victoria del Barcelona por 2-0, con goles de Rafinha y de Fermín, que junto a Mbappé son máximos goleadores de la Liga en lo que llevamos de competición, que son 2 jornadas, y toda esa alegría en Barcelona, que hoy ha visto como Rodri, por primera vez,

0: vez viste la camiseta del Barcelona.
1: Vamos a escuchar a Rodri, vamos a escuchar a los entrenadores. Y ahora volvemos por allí, que el larguero va a tener comienzo y primeros minutos muy en plan azulgrana. Solo dos grandes protagonistas fuera del fútbol que quiero que sepáis que tienen noticia en la portada de este programa. En ciclismo, Enric Mas le ha peleado hoy la etapa de la Vuelta a Pogačar, aunque ha ganado el de siempre, el esloveno. Eso sí, el mallorquín se ha metido segundo en la general, se lo ha currado y ha metido tiempo al resto, que no eran Pogačar. Y también es noticia Carlos Alcaraz, que ha conocido hoy su recorrido al título del US Open, Djokovic en semis y Evita Zverev hasta la final. Ahora vamos al postpartido del Barça Athletic de Bilbao de arranque. Venga. Dani Garrido, si no llega a ser por Unai Simón...
2: Sí, yo creo que la sensación es que el Barça podría haber finiquitado el partido antes. El Atlético ha tenido poca amenaza por momentos. Me ha parecido que estaba bien situado en el campo, pero bueno, he visto un Barça superlativo, un Pedri que ha aumentado mucho el nivel, Lamine Yamal que... Es verdad que luego le escucharemos con una declaración importante, pero sí le he visto efectos futbolísticos mejor. Gordon muy entregado además con la gente, el debut de Rodri. Bueno, he visto un Barça bastante redondito y un Atlético que tiene trabajo.
1: Y tiene una racha horrible con el Barça.
2: Sí, son...
1: Yo no me acordaba que era tanto
2: sí,
1: tiempo.
2: Sí, son... Bueno, antes decía Escorial que Rodri González tenía un año y un mes. Sí, sí, sí, ha llovido mucho. El Athletic ha tenido muy malos partidos. Fíjate que en Copa ha tenido mejores actuaciones. Los míticos eneros en los que ha derrotado fundamentalmente en San Mamés y en alguna Supercopa al Barça, pero sí, es una racha horrible. Yo creo que hoy no ha estado ni cerca. Es verdad que 1-0 había un disparo de Sancet ahí que podía haber sido precedido por una falta sobre Eric García. Pero bueno, después del acontecimiento el primer día que no estuvo con la sanción a Yuri, un partido un poco regulero, yo creo que el Athletic tiene que empezar a apretar ya contra el Celta el fin de semana.
1: Saludo a todos, Sanedrín. Yuri Flaky en el Cano, buenas noches.
3: ¿Qué tal? ¿Cómo estás? Muy buenas.
1: Hola, Jordi Martí, buenas noches.
4: Bueno, niño, muy buenas.
1: Gran Iturralde González, y tú, muy buenas.
5: Muy buenas.
1: Flaky, ¿qué te ha gustado más del Barça hoy?
3: Bueno, me ha gustado la puesta en escena, si lo decíais ahora con Dani, si no llega a ser por Unai Simón, hasta se habría instalado un punto de euforia nada más arrancar la liga, porque el partido ha sido, en cuanto a generar ocasiones, pues una constante por parte del Barça. Unai Simón ha sacado manos prodigiosas y al final se ha quedado en 2-0. Para mí lo importante de este Barça es que arranca la temporada manteniendo el hambre. Después de ganar dos ligas en una tercera y cuando el entrenador públicamente ha verbalizado que el gran objetivo de esta temporada es la Champions, pues eso podría traducirse en dejarse ir un poco con el torneo de la regularidad que exige esfuerzo cada semana, pero el Barça, al menos por ahora, ha arrancado las dos primeras jornadas manteniendo los sellos de Flick de presión arriba. Es verdad que ha regenerado el hambre con los fichajes que ha incorporado en la parte alta y es un Barça pues, que sigue manteniendo esa capacidad de correr, de generar, que tiene a Pedri, al menos hoy, en un gran estado de forma y que ha descubierto por ahora en Rafinha a un jugador que le sirve para paliar la ausencia de un 9. ¿No?
1: ¿Y a ti, Jordi?
4: A mí lo que me gusta es que hay muy buenas noticias. En general hay buenas noticias. Me parece que Rafinha es una buena noticia. Me parece que hemos visto a un Pedri que va recuperando la alegría. Buena noticia. Me parece que vemos a Fermín recuperado goles. Buena noticia. Xavi Espart, no sé qué os ha parecido. Supongo que luego hablaremos de él. Sí. Esta personalidad, este desparpajo. El propio Lamín de menos a más. Me parece también una buena noticia. Y tutti quanti. Y un par de ellos, Gordon y Adeyemi, que se van ganando el favor de la hinchada porque no regatean un esfuerzo y se muestran responsables. Me gusta la palabra responsables, solidarios, que luzcan los demás si pueden, como demostró Gordon en sus dos asistencias a sus compañeros en el partido contra el Elche. Y para rubricarlo, te diría que la sensación que tengo es que han sido otra vez 90 minutos de continuidad, de energía y vitalidad, que creo que es lo que tiene Hansi Flick entre ceja y ceja. Hay un casting brutal, él quiere 18, 19, 20 tíos que estén en el pico de forma más alto para conseguir que durante la temporada, veremos si luego se puede sostener, haya 90 minutos continuidad con energía y vitalidad.
1: Buenas sensaciones así de arranque que deja el Barça, que es líder de Primera División por diferencia de goles. Los mismos puntos que el Madrid, que el Betis y que el Sevilla. Estoy escuchando a Tersis de fondo, ahora voy con él. ¿Sabes lo que le ha dicho Rafinha a Ortiz Álvarez en el comienzo del partido y tú?
5: Sí, algo del ya he leído algo del bigote y todo esto, ¿no?
1: Sí. Ahora se va a saber todo lo que se
5: sí,
1: dice.
5: Sí, no, pues es que yo,
1: me gusta tu bigote, ha sido antes de...
2: Sí, que Rafinha también tiene bigote.
1: Ya.
5: El arbitraje se va a convertir al final en una profesión frívola y va a dejar de ser lo que era antes de una cosa seria.
1: Bueno, es que me ha hecho gracia, lo he leído y he dicho, bueno, a ver qué le parece. Ay, tú que me...
2: Hombre, tiene un buen mostacho, Ortiz Arias, ¿eh?
1: Sí, y Rafinha, cada vez más. Sí. Terzic está hablando en la sala de prensa del Camp Nou.
6: Sí, no van a hablar futbolistas,
1: ¿ah, no?
6: Por cierto, Paco Jo ha anunciado el jefe de prensa del Athletic Club que no lo van a hacer por un problema interno del club, sin explicar por qué, y que el entrenador tampoco va a hablar sobre ello, y solo va a hablar Edin Terzic, que está ahora respondiendo a preguntas en sala de prensa.
5: Paco Jo,
1: dime y tú.
5: Creo que el problema es debido a que les han quitado las entradas a ellos, a los expresidentes, y hay un jaleo bastante gordo aquí en Bilbao con ese tema de que la directiva ha quitado entradas a expresidentes, a los jugadores.
1: ¿Y no quieren que le pregunten por eso o qué?
5: No, y entonces han decidido hacer, creo que es lo que va por ahí.
1: Madre mía. En fin. Venga, va, vamos a escuchar a Terzic, ahora comento.
7: Desde que empezó la pretemporada ha merecido totalmente esta oportunidad. Yo creo que es impresionante que ha jugado aquí con este público y también con un contrario tan increíble, y ha jugado muy, muy, muy bien. Por tanto, le felicito ya y su familia por este debut, y mañana vamos a empezar a mejorar esta actuación.
2: Está hablando de Johanico, que ha debutado en la televisión.
8: Yo quería preguntarte por la segunda parte. ¿Has notado al equipo demasiado lejos de la portería rival y por eso habéis tenido tan poquito balón para poder asustar al Barça?
1: Traducción, respuesta.
7: Creo que la diferencia entre la primera y la segunda parte es que en la primera parte pudimos recuperar bien la posesión del balón. En la segunda mitad, bueno, nos quitaron el control del balón, especialmente en el centro campo, y queríamos sobrecargar esto, pero bueno, hemos estado persiguiendo el balón, digamos, durante tanto tiempo, y una vez que conseguimos el balón, lo perdíamos rápidamente de nuevo. Así que esta ha sido la diferencia entre la primera y la segunda parte, y una vez más, si se juega aquí, no es fácil. Ya habíamos hablado esto antes del partido, especialmente después de 55 o 60 minutos, cuando las piernas te pesan y vemos la calidad que tienen en el banquillo, que hace un impacto en el partido de la vida. No ha sido tan fácil en la segunda ni en la primera, pero es un gran cumplido a mi equipo, por ejemplo, porque al final hemos tenido muy buenos una buena oportunidad con el tiro de Ollán Sanzet, cuando hago un momento donde pudimos abrir el partido de nuevo para nosotros.
1: Una muy buena y casi la única oportunidad de la
2: traducción simultánea. ¿Hacía cuánto tiempo? Sí, ya? Porque normalmente estamos acostumbrados a la respuesta en otro idioma y luego se traduce, pero lo de traducción simultánea...
1: Bueno, pues nada, pues traducción simultánea.
2: Ahorramos tiempo, ¿no?
1: Así sí, vamos, eso así, mucho más dinámicos en el larguero. Bueno, solo va a hablar Terzic por ese problema de retirada de entradas con las directivas antiguas y que no quieren que le pregunten a los jugadores. Pero bueno, en fin.
2: Yo no, sinceramente, desde la distancia, yo no sé si un periodista preguntaría a un jugador de fútbol por una decisión polémica de la directiva de retirar las entradas a jugadores. No creo, sinceramente no creo que a un periodista en Bilbao se le ocurra preguntar por eso, sobre todo porque la opinión de un jugador en este caso no importa, importaría como mucho, supongo, la del presidente Uriarte.
1: Bueno, en cualquier caso ya sabemos por qué no hablan. Vamos a hablar del Athletic, vamos a hablar del Barça, vamos a hablar de las buenas impresiones y vamos a hablar, Flaky, del debut de Rodri, que ha empezado en el banquillo, como era de esperar, que ha tenido minutos, que ha tenido una ovación brutal y que hay Rodrimanía, lógicamente, en Barcelona. ¿Qué pesa más en la Rodrimanía? ¿Lo bueno que es o que haya elegido el Barça por delante del Madrid ahora mismo?
3: Todo suma. Evidentemente fichas al mejor centrocampista del mundo, el reciente Balón de Oro del pasado Mundial que ganas, y le suma muchísimos puntos de cara a la afición del Barça el que él, ante la oferta del Madrid y la oferta del Barça, ante el proyecto futbolístico del Madrid y el proyecto futbolístico del Barça, le dice no al Madrid cuando lo tenía ya aparentemente todo apalabrado y viene a Barcelona. Uh-huh. Eso evidentemente de cara a la afición le da infinidad de puntos. Creo que es un fichaje futbolísticamente tremendo por lo que va a aportar en el campo, es un fichaje de un liderazgo ejemplar por lo que va a enseñar a los jóvenes en un equipo y un vestuario tan joven como el que maneja Hansi Flick, y luego a nivel de aficionado pues es un fichaje de aquellos que te permite sacar pecho y orgullo de decir, este me eligió a mí y dijo no al eterno rival.
1: Uh-huh. En los partidos grandes, en el momento del día D y la hora H, Jordi, ¿qué centro del campo titular ves tú en el Barça?
4: Rodri, Pedri
1: y
4: Fermín. Uh-huh. Y oye, me guardo la baza de Dani Olmo.
1: Sí, no, como ya no caben todos. Vale, vale.
4: Bueno, pero en esa banda izquierda, uh-huh, o quizá en algún partido convendrá reforzar el centro del campo. Uh-huh. Pero para mí es esta. Y luego, lo que pasa, fíjate lo que te he dicho, ¿eh? Uh-huh, sí. Rodri, Pedri, Fermín. Fermín es

0: en fin, cada uno tiene sus preferencias, ¿no? Y Dani Olmo. Pero creo que la temporada va a ser tan exigente, va a acumular tal cantidad de desgaste, como ya hemos visto, que para que todos tengan la gasolina necesaria para atacar el fin de curso, va a ser necesaria una gran rotación. Por eso te decía antes que creo que Hansi Flick ya no son 13 o 14 tíos. Querrá tener muchos más para mantener ese punto de vitalidad. Uh-huh. Ese punto de vitalidad, Paco Jo, y esa capacidad de generar. Porque al final, en los datos que ha contado Escorial en Carrusel, son 22 remates. Son 22 remates, 10 de ellos a portería. Y bueno, creo que respondiendo a tu pregunta, esta es la medular que yo tengo en la cabeza.
1: El protagonista de la noche, Rodri, ha estado con los compañeros de Dazón nada más terminar el partido. Y Rodri ha dicho esto sobre su debut en casa en la temporada.
2: Bueno, muy, muy feliz de disputar mi primer partido. Contento por la victoria. Ya hemos hecho 2-2. Importante ir cogiendo el ritmo, adaptarse a este gran equipo y bueno, primeros minutos y buenas sensaciones. Un verano largo, quizás más largo de lo normal, y bueno, tengo que ponerme rápido a ritmo, pero bueno, muy feliz de cómo se han dado las cosas, el sitio donde quería estar y nada, a trabajar, ahora toca trabajar.
1: Está en el sitio donde quiere estar, Flaky, está en el Barça y el Barça no puede estar más feliz con que esté ahí, ¿eh?
3: Hombre, imagínate, ahora es cuestión de tiempo, igual que en el Mundial llegó un poco diésel y hasta que no estuvo al 100% pues no se vio la mejor versión de Rodri, cómo mejoró España a partir de esa mejor versión, pues en el Barça es lo que se espera, ¿no? Justo hoy unos primeros minutos, media horita para estrenarse en el Camp Nou, para recibir la ovación de la gente y a partir de ahora pues que vaya cogiendo cuajo la situación física de Rodri para liderar al Barça en este centro del campo. Creo que en un Barça, insisto, que muchos hemos comentado, ¿no?, los dos últimos años de Flick, que en Europa ha faltado pues el saber leer ciertas situaciones de partido, el saber templar ciertas connotaciones cuando las cosas iban muy bien y las dejaros escapar. Bueno, pues Rodri viene a tener mando y plaza para liderar desde el centro del campo, ¿no?
1: Dani, ¿en qué mejora Rodri a un Barça que tiene un centro del campo ya brutal de por sí?
4: Bueno, para mí es reforzar el modelo, insistir en una idea, fortalecerla, crecer exponencialmente. Y luego, sin menospreciar, en fin, la gran medular que tiene el Barça, quizá Flick sí echaba de menos un jugador con ese pozo, con esa experiencia, con ese liderazgo, acostumbrado a manejar situaciones, no solo la selección, como ha demostrado, sino en clubes que le han llevado, por ejemplo, al City, a ser campeón de Europa. Yo creo que el Barça no es que adoleciera de liderazgo, pero yo creo que sí le convenía poder firmar, ya que era una oportunidad de mercado, a un futbolista como Rodri. Y yo creo que fundamentalmente lo que hace es reforzar una idea.
0: Uh-huh. Es que esta pregunta que has formulado también se la formularon a Rodri y él dio por respuesta lo siguiente. Dijo, yo vengo a competir, faltaría más, pero también quiero transmitir y enseñar a competir. Uh-huh. Y sobre todo, la capacidad de liderazgo que creo que puedo aportar para un equipo tan joven. Y ostras, esto me parece fundamental, me parece su rol principal. Luego añádele que con Pedri en el centro del campo para saltar la Champions, pues nos queda justo. Y sin embargo con Rodri, además, evitas aquellos momentos de intercambio de golpes donde falta un poderío físico como el de Rodri, una templanza, un liderazgo, como para poder desactivarlo. Uh-huh. Este es el impacto de Rodri en el césped. Luego está el impacto de Rodri fuera del césped, porque refuerza y mucho la marca Barça. La marca Barça con Rodri crece mucho. Acabas de fichar a un Balón de Oro, acabas de fichar al mejor futbolista del Mundial y además, oye, es verdad, digamos que puestos a escoger entre el proyecto del Madrid y el proyecto del Barça, ha escogido el proyecto del Barça, ha escogido el relato del Barça, el reto del Barça, donde creo yo podrá ejercer más liderazgo y probablemente él pueda estar viendo que es un proyecto joven, puede aportar su propia competitividad y la que él puede transmitir al resto.
1: Indudablemente, Rodri es la gran noticia del Barça de esta temporada, pero indudablemente el Barça genera otro debate. Otro debate que, sin embargo, cuando uno ve los dos primeros partidos, diríamos que es un debate que se puede diluir, que es el debate del 9. El Barça está jugando sin 9 a la espera de o Julián o nadie, que el Atlético de Madrid, Miguel Ángel Gil, ha vuelto a decir hoy que no va a negociar y no va a ir al Barça. Y el tema ¿es Rafinha, Flaky el 9 de este Barça y con Rafinha le va a dar para aspirar a todo en la temporada?
3: Yo, ojalá me equivoque, pero creo que no. Es decir, creo que Rafinha realmente se está adaptando bien a esa posición de 9, tiene movimientos más que interesantes, tiene gol, lo está demostrando, 2 goles el otro día y forzó un penalti, hoy otro gol y un remate al palo de cabeza, pero creo que cuando

0: cuando vengan los grandes escenarios, los partidos en que los rivales te exijan el tener que tener muchas más herramientas para alcanzar el gol, creo que Rafinha no le da, básicamente porque ejerce de 9, pero no es un 9. A mí me sorprende, lo decía en Carrusel, el Barça desde el mes de enero había diseñado, sabiendo que se marchaba Lewandowski y sin saber aún que también lo haría Ferran, que su prioridad máxima en el mercado era fichar a un 9. Me sorprende que llegados a este punto y a pesar de que tengas la negativa por sistema del Atlético para fichar a Julián, tu reacción sea o Julián o nada. Es verdad que, como decía Santiago Valle en el Carrusel, los delanteros top son infichables, Kane no sale, Haaland no sale, Lautaro no sale, Julián no sale, pero creo que el Barça haría bien, es mi opinión, en ir a buscar un perfil de delantero que a lo mejor no sea top, pero que sí que te pueda ayudar a solventar ciertos escenarios de partido que sobre todo creo que en Europa van a aparecer a medida que avance la competición.
1: ¿Le daría, Jordi?
2: Sí, estoy con Flaky. Además, este era el propósito, en efecto, de la dirección deportiva cuando anunció que Lewandowski no seguiría. Tienes una plantilla de 20 y pico futbolistas, 25, 26 futbolistas. Hay que tener un 9. Es un especialista. Es más, hay partidos, no hoy, pero hay partidos que se te puede el adversario cerrar. Se te puede cerrar. Bueno, pues es un instrumento, una herramienta que te puede ayudar a salvar los partidos. Lo vimos con Spi en el primer partido del Real Madrid, en el caso del Español. Hoy el propio Vaquero también ha hecho en Carrusel una alusión, si no recuerdo mal, en este sentido. Ha dicho un 9, que además de los 30 goles que te puede meter, pues 8 o 9 van a ser de cabeza. Oye, si realmente no se encuentra en el mercado un futbolista que por un precio razonable y sin hacer saltar la banca, pues no se encuentra, pues alabado sea Dios, y con Rafinha y con Fermín, pero lo ideal sería seguir el rumbo, la planificación que tenía hecha la dirección deportiva para, en efecto, aportar ese 9 que también, como Rodri, contribuyen a acortar, a tener más garantías para el asalto a la Champions.
1: Pues nada, alabado sea Dios y amén. Vamos a la sala de prensa, que creo que está empezando la rueda de prensa Hansi Flick con los compañeros en el Camp Nou. ¿O no?
3: Hansi Flick, y aquí está ya respondiendo a la primera pregunta el técnico del Barça.
1: Qué bien, y eso sin ver, ¿eh? O sea, fíjate. A ver, vamos a escuchar la primera reflexión de Hansi Flick.
4: It looks really good. So this is, and you also can see it on the pitch. I think we also can improve some situations.
1: Podemos mejorar alguna situación.
4: Play better when we keep
1: jugar
4: the ball,
1: mejor.
4: Not playing directly.
1: Mantener más la bola y no jugar más tan directo. Cuando perdemos la bola tenemos que correr hacia atrás.
4: Like Athletic Bilbao with the fast players and really good offensive players.
1: Y el Athletic de Bilbao tiene jugadores muy rápidos arriba y muy ofensivos. Está
5: el mejor equipo del mundo, el Athletic.
1: No, eso no lo ha dicho. De momento. Estoy muy contento con lo que he visto en los entrenamientos y también hoy, y esa es la llave.
6: Eso. Hola, Hansi, Marta Ramona, en directa.
1: Hola.
6: A RAC1.
5: Marta, estem qué potencia.
1: Sí, sí, una potencia de... Pero vamos.
6: Veient que és molt difícil vale. que vingui. A estem ver. Veient Rafinha jugant en aquesta posició.
1: Que s'està veient Rafinha jugant en la posició del 9.
6: De Rafinha, què li demanes i si
1: que
6: ens hem d'acostumar a veure'l jugant de nou.
1: I que si hay que acostumbrarse a verle jugando de 9.
4: For me it doesn't matter which position Rafa played. For me,
1: que le da igual la posición donde juegue Rafa.
4: No, as a captain, I think he showed totally commitment with his team, with his club.
1: Que ha demostrado compromiso con el club y con el equipo.
4: For me, it's very good.
1: Y sus compañeros conectan muy bien con él y que para él está muy bien.
4: Also, I can see now some players also involved in this like Eric or Petri and good atmosphere.
1: Que hay muy buena atmósfera y muy buen rollo con otros jugadores del equipo estilo Pedri.
4: Necessary for us.
1: Y que eso es muy necesario para ellos.
4: That we have some players also take care about not only about himself, so it's also about
1: que es muy importante tener jugadores que no solo se preocupan de ellos, sino que cuidan del grupo.
4: I think we speak a lot of things, task we have to speak about, and I always include the team in things they can decide. So it's for me important to have this conversation, and it looks good.
1: Que es muy importante que conversen entre
7: Hola.
1: Sí y ese buen rollo. Santiago Valle.
7: Directo para el larguero de la cadena Ser y el que te jugas Barça de Ser Cataluña. Déjeme que me salga un poco del partido, porque hoy ha emitido un comunicado el Atlético de Madrid diciendo que no va a negociar con el Barcelona después de las palabras del presidente. Pero es que Gil Marín, máximo, el propietario, vaya, del Atlético de Madrid, ha hablado en el sorteo de falta de ética, falta de transparencia, de falsedad y de falta de profesionalidad cuando le han preguntado por el Barcelona y por cómo ha actuado en todo el asunto de Julián Álvarez. ¿Qué le parece esto?
4: I don't want to speak about this. I said it before. It's not a player actually for us and I don't want to comment these things.
1: No quiero hablar de esto.
4: We won now the second game in a row. I'm happy about this.
1: No es un jugador nuestro y por eso no quiero hablar de ello. Prefiero hablar del partido, que llevamos dos victorias seguidas. La pregunta pertinente, la respuesta esquivada por parte de Hansi Flick en la sala de prensa. Había que preguntarle por eso y el entrenador del FC Barcelona pues prefiere que pasar palabra, digamos, en este asunto.
8: Bueno, es un tema muy largo que después hablaremos con esas declaraciones de Gilmarín, que bueno, cada uno puede tener una opinión sobre cómo se ha gestionado el tema, pero es verdad que Gilmarín excluye directamente a Julián Álvarez de la diatriba, de todo lo que ha ocurrido, y lo ha dejado como una persona de 26 años que no tiene ninguna responsabilidad en lo que dice.
1: Por si acaso, yo creo entender a Miguel Ángel Gil que haciendo esto intenta salvaguardar, si en el último momento el jugador se queda, tratarle de buscar una salida.
8: Sí, pero ha dicho que es una gran persona y un gran profesional, olvidando que dijo durante el Mundial,
1: totalmente,
8: de una forma meditada,
1: totalmente,
8: que su sueño era marcharse del Atlético de Madrid para buscar otros horizontes. Entonces yo quiero pensar que una persona con 26 años, ya cultivada, una persona que no conozco, pero dicen que es inteligente, que ya es campeón del mundo, que ya hizo un cambio desde Inglaterra a España, esté acertado o no, que para mí no estuvo acertado en el momento en el que lo dijo, yo creo que es responsable de sus palabras.
1: Totalmente.
8: Entonces, el responsable es Julián Álvarez. Puede tener alrededor muchos palmeros, puede tener a su representante, a, no sé, dos o tres personas que se me entienda, que malmeten, que ok, pero el responsable de sus palabras y de las decisiones es Julián Álvarez. Fin.
1: Estoy de acuerdo. Vuelvo al partido, vuelvo a este Barça, vuelvo a Xavi Spark, del que quería hablar Jordi Martí, que parece una muy buena irrupción de principio de temporada, Jordi.
2: Hombre, exactamente, el primer en esa posición de lateral izquierdo, fue su primera posición de lateral izquierdo en el partido contra el Elche. Antes no había jugado en esa posición, y lo que nos ha sorprendido, lo ha dicho Flaky también en Carrusel, es este punto, y Dan incluso, ese punto de desparpajo, ese punto de personalidad, incluso luego cuando ha sido, cuando ha entrado Cancelo, le hemos visto jugar por dentro, y entonces nos está gustando mucho esta verticalidad, esta capacidad para maniobrar, y luego esta ganadería de la Masía, de la que también son miembros futbolistas como Eric, que son capaces rápidamente de interpretar, de leer, de meterse en el juego del FC Barcelona, tener esos perfiles polivalentes que tan útiles le son. Y yo sinceramente creo que en todas las facetas le veo una energía y una velocidad superior. Por lo tanto, me parece que es un fichajazo. Como dijo Hansi Flick, para el Barcelona, el Barcelona tiene que gestionar algo que es un bendito problema, que es que en cada hornada, cada temporada, aparecen tres o cuatro tíos más. Y ahora, de repente, el señor Xavi Espar, campeón de Europa sub-19, por cierto, se ha instalado como un fijo, al parecer, en ese lateral izquierdo. Es realmente un pequeño título, un pequeño título.
1: Lo de la ganadería de la Masía y la comparación taurina no la he visto venir. Ya te lo juro que esta no me la esperaba de ti. Lamine.
2: Cositas.
1: Sí, cositas, está bien. Lamine, hemos hablado durante todas las semanas de que se le ve triste. Hoy ha hecho un buen partido sin gol. Ha dicho Rodri, creo, en las declaraciones después, también postpartido, hemos tenido que levantar un poquito el ánimo a Lamine, que le hemos visto cabizbajo. Desde la cabina de transmisión de la SER, ¿cómo se ve a Lamine, Flaky?
0: Bueno, pues que si está triste y juegue así siempre, pues
1: bienvenida a la tristeza,
0: porque,
1: ¿no?
0: Si no es por Unai Simón, un par de goles los marca. Le ha sacado unas manos prodigiosas. Es verdad que es un Lamine que no está en su prime físico, se sigue un poco de pretemporada, pero vamos, nada que ver el Lamine que hemos visto hoy con el que vimos el otro día en Elche, que sí que se lo vio más errático y menos participativo. Hoy la verdad es que el partido ha ido de menos a más. La segunda parte ha sido una exhibición de regates, de remates y de asistencias. Y es verdad que quiere el gol, porque además sería un gol especial para él, porque cuando marque el siguiente gol con el Barça se convertirá, si lo logra pronto, en el jugador más joven de la historia del club en llegar a la cifra de 50 goles. Uh-huh. Y eso también yo creo que hay un puntito de obsesión. Hay una ocasión hoy clarísima de un 2 contra 1 contra Unai, que si se la regala a Gordon, pues era gol o gol, y la ha querido rematar y se la ha sacado a Unai. Puede tener ese puntito de obsesión con el gol, pero vamos, hoy creo que Lamine puede irse más que satisfecho y contento con el partido que ha hecho.
1: Y tú, están en Bilbao, parte de la afición muy mosca, con que Yuri no haya podido jugar el partido. Tú lo has explicado, pero quiero que lo expliques esta noche en El Larguero. ¿Por qué? Si en tiempo de revisión dicen que el árbitro se equivocó en la roja, hoy el comité de apelación no le ha quitado la tarjeta y ha podido jugar en el Camp Nou.
9: Bueno, pues es que es muy fácil de explicar. Primero fue competición y luego apelación. Sí. ¿Le pasó esto lo mismo? Es decir, es que hoy es aquí, sobre todo a los hinchas del Atleti. No, si sería otro equipo, pues le pasó lo mismo a Jano el año pasado contra la Real Sociedad, que el CTA salió el martes en tiempo de revisión diciendo que no era expulsión y le mantuvieron el partido de sanción. Uh-huh. Es decir, hay antecedentes. ¿Cuál es el motivo? Pues que el CTA no es el comité de competición. El comité de competición, hay un juez único, que es un juez que dictamina sobre el acta, no sobre lo que diga el CTA. El CTA tiene una opinión que para él eso no era roja, pero en el acta, para el árbitro, sí era roja. Por lo tanto, el juez se guía en el acta, que es un papel que tiene presunción de veracidad. Por lo tanto, el que tiene que desvirtuar esa presunción de veracidad es el club, es el Atleti. ¿Cómo lo podría haber hecho? Pues bien sencillo. ¿Y cómo lo pueden hacer de ahora en adelante? Bien sencillo, creo yo.
1: ¿Cómo?
9: Pues pidiendo a que el árbitro, como no vio las imágenes porque el VAR no le llamó, pidiendo que el árbitro testifique y diga, una vez de vistas las imágenes, para ti sigue pareciendo roja.
1: Y ahí se puede decidir ya con la opinión del árbitro.
9: Claro, con la opinión del árbitro y hace un recurso y entonces sí se podría hacer.
1: Pues mira.
9: Pero bueno, los gabinetes jurídicos de cada club, y ese es el tema. Uh-huh. El tema es que el comité de competición en primera instancia y luego el comité de apelación en segunda, lo que hace es juzgar el acta. Y en el acta no ven que haya un error claro, obvio y manifiesto de que está desvirtuada el acta con la realidad. ¿Por qué? Porque estamos hablando de que es una jugada de interpretación, que para mí tampoco era roja, como lo dijimos en Carrusel y en El Larguero, pero es de interpretación.
1: Vale, pues nada, explicadito. Me queda una cosa, bueno, en realidad dos, antes de cerrar con Santiago Valle y lo que haya terminado de decir Hansi Flick. La cara de Balde, esa sí que es una cara de análisis, Flaky, cuando ha visto que ha calentado un poquito. Cuando yo creo que ha pensado que incluso podía tener minutos y al final ha visto cómo se sentaba en el banquillo otra vez y entraba Joao Cancelo.
0: Sí, es el caso más allá de Julián, es el caso más candente, ¿no? En Barcelona, por los palos que me parecieron sorprendentes públicos de Flick, tanto el día que lo deja fuera de la convocatoria antes de viajar a Elche como después del partido en Elche cuando explica la conversación. Nos contaba hoy Bruno Alemán con información que el lunes hizo un entrenamiento espectacular y que a partir de ahí pues charló, como ha contado Santiago Valle, con Flick para dejar clara la situación. Bueno, es un tema que Flick deberá gestionar. Si Flick habló tan claro de forma pública sobre Balde y lo puso como lo puso, entiendo que la situación él la veía como prácticamente irreversible por la falta de actitud en los entrenamientos del futbolista. Si ahora esta semana empieza a revertirla, pues Flick le ha dicho, bueno, has entrenado bien unos días, hoy te has ganado el derecho a volver a la lista y a calentar un poco, sigue entrenando así y te llegarán las oportunidades. Balde tiene unas condiciones tremendas y le respetan las lesiones. Lo que pasa que en un equipo en el que Flick enarbola la bandera de la competitividad y el esfuerzo, si no sigues esas líneas, pues tienes muy complicado jugar.
1: Total. Santiago Valle, ¿algo más destacado de Hansi Flick, además de la respuesta a tu pregunta y cómo te la has esquivado?
10: Bueno, ha dicho que Rodri es el jugador perfecto para el Barça, que a mí me parece un titular maravilloso, y ahora la última, le han preguntado una valoración del sorteo de Champions, y ha dicho que no lo ha visto, que no le gusta nada, que no le gusta nada, y que no lo ha visto, y le he dicho, ¿de verdad no lo has visto? Y me ha dicho, no, no, ahora cuando salía por aquí le he dicho, ¿de verdad no lo has visto? Y he dicho, no, no, es como los penaltis, no miro ni los sorteos ni los penaltis, de Hansi Flick.
1: Pero que no lo ha visto, a ver, espera, que no lo ha visto significa que no lo ha visto en directo, pero que sabe qué rivales tiene, intuyo.
10: Sí, pero que le han preguntado, dice, la verdad es que recuerdo dos. Ha dicho, porque estaba centrado en el partido y que como le aburre y tal, que ha comentado con el entrenador, con el asistente, con Sork, los dos mejores, es decir, el Manchester City y el Paris Saint-Germain, si ahora no me equivoco, pero
1: no
10: que los otros que no sabía ni quién le había tocado.
2: No me lo puedo creer.
1: Esta te juro que no la he visto venir tampoco, ¿eh? O sea, te lo juro que esta no la he esperado. No, que sí, se lo ha preguntado dos veces.
8: Sí, pero que no, o sea, no me creo que el entrenador del Barça o de cualquier otro equipo solo recuerde dos de los ocho. O sea, es que no, es decir.
1: Bueno, oye, que sí. Santi sabrá la cara que le ha puesto. O sea,
8: no, que sí, pero no, que no. Santi tiene buena relación. Pero,
1: por eso.
8: Supongo que igual si Santi le llega a decir, dime los ocho, pues igual no sabe los ocho, pero tiene que tener una noción mayor que los dos equipos, que dos de los equipos que le han tocado. Creo yo, vaya, quiero pensar. Pero bueno, igual.
1: Nada, insisto, yo
8: me estaré haciendo mayor, yo que
1: yo
8: sé.
1: También.
10: Igual se sabía tres, pero que a mí lo que me ha sorprendido es que antes del partido ha dicho, no lo quiero ver porque me aburre el sorteo. Y creo, quiero unos equipos. Y luego tocan otros y me frustro.
1: A ver, era más divertido, para mí era más divertido antes, o sea, que el pulsador. Pero que bueno, que de ahí a que…
8: Bueno, no sé, pues no, así,
1: no, no, oye, que cada uno tal. Por cierto, os he oído en Carrusel el tema de debate del homenaje a los internacionales. Lo hablábamos anoche con Jordi Martí y Santi Valle en el Larguero. Recuerdo, el Barça, el equipo con más internacionales ganadores del Mundial, con Laporta en Estados Unidos, equipo que no ha homenajeado a sus internacionales. El homenaje se ha suspendido como protesta a la actuación policial antes del partido de Elche, en donde un socio que quería pasar con una estelada tuvo un incidente muy gordo con la policía que se sobrepasó en el final de ese incidente. Se ha cambiado el homenaje por un acto de exaltación a la estelada. Os he oído opinar a todos en Carrusel con sensatez y respetando la libertad de todos. Yo solo digo que se puede ser independentista y alegrarse de que a tus jugadores les vaya bien y brillen con la selección y estar en el homenaje. ¿Qué es mejor tender puentes que volarlos? Y que sería bonito que el fútbol no fuera invadido por lo que no es fútbol, porque el deporte con aditivos acaba sentando mal. Pero, insisto, siempre desde el respeto y con la libertad que tiene cada uno de expresarse y de los clubes de hacer lo que consideren oportuno. Chicos, muchísimas gracias. Un placer, como siempre en el Larguero.
8: Te está quedando bien, ¿eh?
1: Sí.
2: Sí.
8: Pero tienes que tener un rato todavía. Quiero decir, ahora no puedes coger y meter esta media hora otra vez grabada. No tienes que seguir, ¿eh?
1: Vale, pues venga. Voy a ver si soy capaz de seguir el nivel con la Champions. Gracias, hasta ahora.
2: Mañana, pues.
1: Ahora.
0: Hasta luego.
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1: En Mónaco se ha celebrado el sorteo que no ha visto Hansi Flick, el sorteo de la Champions, el primero, que es el que da los 8 primeros partidos con los que te juegas la posición de la liguilla. En la sede UEFA está ya estado Pedro Fullana. Hola, Fulli, buenas noches.
2: ¿Qué tal, Paco Jo? Buenas noches.
1: Y saluda a Axel Torres y a Bruno Alemán, que lo mismo les hubiera gustado estar donde está Fullana, pero que están aquí, que no está mal tampoco. Hola, Axel, buenas noches.
3: Buenas noches, ¿qué tal, Paco Jo?
1: ¿Qué tal, Bruno? Buenas noches.
4: ¿Qué tal? Buenas noches.
1: Está pensando en cómo lo hacemos. Yo creo que podemos ir con rivales de españoles y ver qué tal lo ven Axel y Bruno así a bote pronto. Por ejemplo, Fulli, los partidos y los rivales del Real Madrid. Así empezamos por los blancos.
2: Pues mira, los 4 de casa van a ser frente al Inter de Milán, al PSV, al Leipzig y al Lask Linz de Austria. Fuera de casa le va a tocar jugar frente al Arsenal, Roma, Shakhtar Donetsk, que va a ser en Londres, porque va a jugar en el campo del en Stamford Bridge. Y también va
1: a... Así, a bote pronto, ¿qué te sugiere?
3: Me sugiere que, haciéndolo normal, tiene que hacer mínimo 15 puntos y que a partir de ahí... pues seguramente haga más. Por lo tanto, yo creo que es un grupo de equipos que evidentemente tiene algún partido más complicado, porque no puede ser de otra manera con el formato actual, pero yo creo que es bastante factible pensar en hacer ese top 8 que en los últimos años pues se le había resistido al Real Madrid,
1: ¿no? ¿Hablarías, Bruno, de sorteo, pulsación benévola para el Real Madrid?
4: Sí, más o menos. A ver, tiene un partido muy, muy complicado. El del Emirates contra el Arsenal es de lo más complicado que puedes tener en fase liga de la Champions. Por tanto, tampoco diría que ha sido un sorteo súper amable con el Real Madrid. Tampoco me parece ni mucho menos fácil la salida a Roma. Ha empezado muy bien la Roma y tiene muy buena plantilla, pero estoy con Axel que la mayoría de los otros 6 partidos le doy al Real Madrid como claro favorito, así que sí, creo que el Madrid va a sumar muchos puntos y va a hacer top 8.
1: Vale. Pedro, los partidos del Barça, ¿contra quién juega el equipo de Hansi Flick?
2: Pues mira, en casa tendrá 2 ingleses. Primero veremos si el Manchester City o Aston Villa, con Feyenoord y Como son los 4 rivales que van a jugar en Barcelona. Fuera va a ir al campo del Paris Saint-Germain, al campo del Sporting de Lisboa, a Galatasaray, a Turquía, y también a Bakú para jugar contra el Saba.
1: Bruno, en grado de dificultad, porque aquí, claro, las comparaciones siempre van directamente entre Madrid y Barça, ¿te dirías que el Barça tiene un sorteo un poco más difícil o similar?
4: Sí, un poco más difícil que el Madrid, seguro. Sí, fíjate, si te decía antes que el Arsenal, la salida al Emirates es complicadísima, pues la del Parque de los Príncipes todavía más para el Barça, el actual campeón, doble campeón de Europa, el Paris Saint-Germain. Te diría que los 2 ingleses que le han tocado al Barça no están en su mejor momento. Creo que el Manchester City tiene que hacer un proyecto nuevo. El Aston Villa ha habido un verano un pelín raro con algunas salidas y demás. No tiene prácticamente ningún partido fácil. Y el único que por nivel de plantilla lo va a tener sencillo, que es el del Saba, que es una plantilla muy, muy inferior a la del Barça. Le va a obligar a un viaje de 6 horas. Va a ganar ese partido el Barça, creo, en Azerbaiyán. Pero es verdad que prácticamente ninguno de los equipos que le ha tocado es realmente de aquellos súper sencillos y que el Barça pueda contar con 3 puntos en ninguno de esos encuentros.
1: Axel, ¿qué te parece a ti?

0: Bueno, yo creo que salvo los partidos de Paris Saint-Germain y Manchester City, que evidentemente son de mucha dificultad, en los otros va a ser favorito el Barça. Evidentemente en alguno puede pinchar. Es cierto que Lisboa y Galatasaray son dos salidas que, bueno, tienen su complejidad, sobre todo por el factor campo, pero bueno, yo creo que el Barça es bastante superior. Aston Villa en casa también es un partido que tienes que ganar y bueno, en principio también yo veo al Barça haciendo top 8 si la puntuación se maneja más o menos como los últimos años.
1: Vale. Fullán, avanzamos con el Atlético de Madrid, que recuerdo que en el Metropolitano se juega la final. Los
2: Sí,
1: rivales del equipo del Cholo.
2: final el 5 de junio, pero antes van a jugar en el Metropolitano el Bayern de Múnich, el Manchester United, el Fenerbahce y el Viking de Noruega. Y va a viajar a Liverpool por segundo año consecutivo, a Eindhoven por segundo año consecutivo, a Noruega para jugar frente al Bodø/Glimt y también a Stuttgart.
1: Obviamente, Axel, sabéis vosotros mucho más que yo, pero yo creo que aquí hemos subido el nivel de dificultad en el grupo para el Atleti.
0: Sí, es bastante más difícil que lo del Madrid y el Barça para mí. Sobre todo por aquí al final la diferencia la marca siempre que te cae en el bombo 3 y en el bombo 4. Porque, bueno, yo creo que son bombos muy desiguales. Son bombos en los que hay equipos que pueden ser complicados y equipos que pueden ser bastante más asequibles. Y en este caso, pues salidas a Bodo y a Stuttgart me parecen especialmente difíciles para lo que son esos bombos, ¿no? Eso yo creo que le agrega una complejidad grande al grupo de partidos, pero bueno, eso no quiere decir que el Atlético no vaya a pasar. Lo que veo más difícil es que haga top 8, teniendo en cuenta el calendario que le ha tocado.
1: Bruno.
3: Sí, coincido. Me parece que hay cuatro partidos en los que el Atlético debería partir como favorito, que son PSV fuera, Fenerbahce en casa, incluso meto, a pesar de lo que dice Axel, el partido del Bodø en Noruega y el del Viking en casa. Esos cuatro creo que el Atlético puede partir a priori como favorito, más o menos claro, y a partir de ahí pues rascar en alguno de los otros, ¿no? La salida a Stuttgart en Alemania, el partido en casa contra el Manchester United, yo creo que ahí también incluso el Atlético de Madrid podría partir como favorito, y luego es verdad que dos partidos complicadísimos, especialmente el del Bayern de Múnich, que a pesar de que juegue en casa, me parece que los bávaros son uno de los candidatos claros a ganar esta Champions.
1: Ya veis que vamos subiendo en el nivel de complejidad de los grupos. Vamos a subirlo un poco más. El Villarreal y su suerte, Fullana.
2: Bueno, pues el Villarreal a priori es el que parece que ha salido peor parado, porque en casa va a recibir al Paris Saint-Germain, al Manchester United, al Nápoles y al Sabah de Bakú, pero es que fuera va a ir a Liverpool, a Dortmund, a Turquía para jugar frente al Fenerbahce y a Praga para jugar frente al Slavia.
1: Me sale Bruno decir
3: Sí.
1: buf, que no es muy periodístico, pero es que no me sale otra cosa, ¿eh?
3: Es que no ha tenido nada de suerte el Villarreal, hay que decirlo así. Le ha tocado el equipo a priori más complejo, que es el Paris Saint-Germain. Le han tocado salidas complicadísimas. El Fenerbahce tiene mucho potencial, pero si encima juegas fuera, pues te lo hacen todavía más complicado. ¿Qué te voy a decir del Signal Iduna Park y de Anfield? No quiero decir que sea un panorama parecido al del año pasado,
1: Ya,
3: quiero ser más
1: ya.
3: positivo, pero realmente va a tener que romar el Villarreal, ¿eh?
1: Pues yo estaba pensando, según ha salido el grupo Axel, en lo del año pasado del Villarreal. O sea, sinceramente está diciendo, joder, es que no pueden tener peor suerte en el sorteo después de lo del año
0: Bueno,
1: pasado, ¿eh?
0: es que yo creo que el año pasado no era tan difícil
1: No,
0: como este.
1: no, no, este es más difícil.
0: O sea, el año pasado lo que pasa es que tuvieron resultados inesperados contra rivales sencillos. Al final perdieron en Chipre contra el Pafos, perdieron en casa contra el Copenhagen. O sea, hubo varios partidos que se podían agarrar a ellos para tener opciones y no sumaron, ¿no? Este año se hace difícil ver dónde pueden estar esos puntos, más allá de que al Manchester United y al Nápoles en casa les tienes que competir. Yo creo que les tienes que competir. Tampoco hay una diferencia abismal. Y el otro partido de casa sí que lo puedes ganar y bueno, intentar fuera sacar algo, pero bueno, Praga, yo creo que tienes que intentar ganar. O sea, para pasar tienes que ganar en Praga.
1: Y nos quedaría el Betis, Fullana.
2: Pues en casa va a recibir al Arsenal, al Porto, al Feyenoord y al Como de Cesc Fàbregas. Y fuera, pues va a ir a Múnich, a Dortmund, a Lille y a Bratislava.
1: No es fácil, Axel, pero yo diría que es un poquito menos complicado que el Villarreal. Un poquito.
0: Sí, sí, sí. Es un poquito menos complicado que el Villarreal. Por ejemplo, la salida a Bratislava yo creo que es más asequible que la salida a Praga. La salida a Lille yo creo que es más asequible ahora mismo que la salida a Fenerbahce. Y bueno, luego el grado de dificultad puede ser similar en otros partidos, ¿no? Pero bueno, yo creo que alcanzar esos 10 puntos que pueden ser para hacer fase de playoff, se pueden conseguir, pero habrá que sufrirlos.
1: Seguro. Bruno.
3: Sí, creo que va a depender bastante de las salidas a Bratislava y a Lille, al norte de Francia, y de lo fuerte que se haga en casa, porque es verdad que de los cuatro partidos que tiene en casa, favorito claro, el Betis no me parece en casi ninguno. Uh-huh. Y de lo que puede rascar en esos partidos en la cartuja, creo que puede pasar las opciones del Betis, especialmente de meterse en el top 24, porque al Feyenoord se le puede ganar, si hace muy buen partido al Porto y al Como les puede ganar. El Arsenal va a ser más complicado, pero no me parece que sea favoritísimo, muy, muy claro el equipo de Pellegrini en ninguno de esos cuatro partidos.
1: Vale,
3: en casa.
1: Por no mirarnos el ombligo solo, de lo que no son los partidos de los españoles, estoy seguro de que ya habéis visto un par de partidos que os llenan un montonazo. Axel, Bruno, ¿qué recomendáis así de esta fase liguilla que digáis, puf, es que esto, vamos, esto hay que verlo sí o sí? Hay varios, ¿eh?
0: Bruno, dale.
1: Venga.
3: Bueno, yo he alucinado con el cuadro que tiene el Manchester City, que creo que lo va a tener realmente complicado en esta Champions después de la reconstrucción que tiene que hacer el equipo. Y creo, sinceramente, viendo el calendario, que puede ser el... No, ahora lo del grupo de la muerte, porque no hay grupos, pero...
1: No, es una cosa rara.
3: El que tiene el calendario de la muerte, si se puede decir así, me parece que sería el Manchester City.
1: El calendario de la muerte mola. ¿Y tú, Axel? ¿Ves ahí alguno que te llene mucho?
0: Bueno, creo que París es el año que igual, teniendo partidos muy difíciles, pero era una barbaridad hasta ahora, y este año pues puede ser un poquito menos. Y nada, yo lo que he estado mirando son los partidos raros, realmente. O sea, no...
1: pues venga, oye, también me gustan los partidos raros. Además, mira, os iba a pedir, que a mí me pasa una cosa, que cuando hablo con vosotros, luego me apunto tres o cuatro cosas y las voy tirando con los amigos, ¿vale? Para fardar. Entonces, un equipo y un jugador a seguir que no estén tanto en el foco y os apetezca así contarme y yo lo apunto, o un partido friki para ver.
0: Bueno, pues hay muchas cosas, ¿vale? por o sea...
1: Pues tres o cuatro.
0: No, a ver, yo, de entrada, que Noruega haya metido dos equipos a mí me parece increíble, me parece una noticia magnífica para su fútbol. Uh-huh. Y creo que el Viking, que no lo tengo súper visto...
1: me parece raro.
0: Solo por haberle ganado la Liga al Bodo... Uh-huh.
1: Ya le das, ¿no? Le das bola.
0: Bueno, merece que le prestemos mucha atención. O sea, un equipo que le gana a la Liga Nutsen es un equipo que tiene que estar bien hecho. Luego, Saba Bakú, que lo estuvo viendo, creo, Bruno, creo que lo comentó en la tele incluso, pues me gustó mucho cómo revivió después de recibir el golpe durísimo del 1-2. Yo creo que, o sea, Saba Bakú tiene dos cosas que son increíbles. Primero, que el entrenador, no sé si lo sabes esto, el entrenador se hizo famoso.
3: Es tremenda la historia esta, ¿eh? Sí, esto es para hacer un vídeo ahora chulo y que quede bien para las redes, ¿eh?
0: Lituano, pues fue a la versión lituana de Quiero Ser Millonario, ¿vale? El programa de televisión, el concurso. Y ganó, ¿vale? Ganó, es una persona muy culta. Y usó el dinero para pagarse una estancia en Inglaterra, larga, a asistir a cursos de entrenador, a ver a entrenadores famosos, a empezar a entrenar en regional allí en Inglaterra, y así empezó su carrera de entrenador profesional. Y ha llegado a Champions entrenando al Saba Bakú. Y la segunda cosa del Saba Bakú es que yo creo que es muy difícil... pasar una eliminatoria previa de Champions en la que, en el partido de vuelta en el que tienes que remontar, tu portero regala dos goles en saque de puerta. O sea, se la da al contrario en dos goles.
1: ¡Qué fuerte!
0: Me parece que tienes mucho mérito.
1: Me cae simpático este equipo ya.
0: Sobreponerse a eso. Bueno,

0: Bueno, este equipo fue fundado en 2017. O sea, este equipo no tiene ninguna historia, es un equipo nuevo, bastante artificial si quieres, y que, bueno, pues subió, subió a primera división, quedando quinto en la segunda división de Azerbaiyán, y los cuatro equipos que estaban por encima o renunciaron a subir o no les dieron la licencia para subir.
1: ¡Ojo, macho, qué historia tiene este equipo!
0: Sí, sí, sí, sí.
1: Es alucinante. Y tiene un preparador físico que era ex del Rayo Vallecano, un español, Pablo, ¿qué era?
2: ¿García?
1: Ah, Diego García, vale.
2: Eso es, Diego
1: pues,
2: García.
1: Pues mira, el Sabacú, me encanta. O sea, la historia del entrenador es para que hagan un segundo Ted Lasso. O sea, una serie buenísima sería esta. Bueno, pues nada, ya tengo cosas con las que presumir con los amiguetes. También presumo de que Axel Torres y Bruno nos la cuentan en el larguero. Chicos, un placer, como siempre. Muchísimas gracias por el ratito de Radio Champions. Un abrazo.
2: Un abrazo, Paco Jo. Hasta luego.
0: Un abrazo, hasta luego.
1: Y ahora el caso Julián.
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1: En Mónaco se ha hablado del sorteo de Champions, pero antes y después se ha hablado allí mucho del caso Julián. Obviamente Laporta y Deco no han ido representando al Athletic Club, pero ha ido Rafa Juste y ha estado también Miguel Ángel Gil. Y es muy raro que el CEO del Atlético de Madrid hable, pero hoy quería dejar claro, muy claro, clarísimo, de nuevo Pedro Fullana, la postura rojiblanca en el caso Julián, ¿no?
7: Sí, está claro que quería hablar, porque primero lo ha hecho Enrique Cerezo para hablar del sorteo. No ha hablado Cerezo de nada del asunto Julián Álvarez. Y justo después aparecía en Movistar, que tiene los derechos, Miguel Ángel Gilmarín, para hablar exclusivamente del asunto Julián, en el día en el que el Consejo de Administración del Atlético de Madrid, con Apolo al frente, ha querido refrendar la estrategia del Atlético de Madrid, hacer un comunicado diciendo que respalda no negociar con el FC Barcelona por la falta de respeto y todo lo que ha habido en estos meses, y ha llegado el momento de Miguel Ángel Gilmarín para decir esto justo después del sorteo.
8: Ha habido personas que se han encargado de engañarle, de confundirle, y la verdad que lo lamento muchísimo porque le conozco, llevamos tiempo trabajando con él y es una gran persona, es un gran profesional, es un gran futbolista, completamente confundido y ahora mismo pasando una situación muy muy difícil a nivel personal y profesional. Repugna la falsedad, la falta de ética, la falta de transparencia, la falta de profesionalidad, y la única decisión segura y firme es que no vamos a negociar con el FC Barcelona bajo ningún concepto, y llevo 30 y tantos años en fútbol, es mi palabra, que es de las pocas cosas que tengo. Estando yo como José Delgado, el jugador no va a ser transferido al FC Barcelona con total seguridad. Nuestra intención, mi sueño personal, es que siga con nosotros. Evidentemente, si él llegase a la conclusión de que es incompatible estar en Madrid y en el Atlético de Madrid, pues buscaríamos alguna alternativa, pero nunca, nunca sería el FC Barcelona.
1: Y después de esto, ha habido respuesta del Barça con una indignación, pero bien grande, Fullana.
7: Sí, porque aparecía Rafa Juste justo después de escuchar las declaraciones de Gilmarín en Movistar, aparecía por la zona mixta. Por cierto, no ha aparecido por la zona mixta del Atlético de Madrid, que al terminar justo esas declaraciones se ha ido rápidamente al aeropuerto para coger el vuelo de vuelta a casa. Y sí aparecía Rafa Juste después de escuchar las palabras de Gilmarín, y no le ha gustado nada lo de la actitud repugnante del FC Barcelona, y por eso le ha contestado así.
9: Me ha sorprendido muy negativamente las declaraciones de Miguel Ángel Gil, que les considero totalmente indignantes, porque no se puede tildar, como lo ha tildado, de repugnantes.

0: Barcelona.
1: El Atlético de Madrid ha puesto una denuncia, pero no. Pasar una línea roja quiere decir que a un club, que además tenemos una relación de hace muchos años entre Atlético de Madrid y Barcelona, no le puedes tildar como ha tildado el dirigente de repugnancia. Esto no lo voy a permitir como representante del club, nunca.
2: Es novedad grande que los dos clubes, de manera pública, hablen así del caso Julián. Pero eso lo llevamos escuchando toda la tarde. Ahora vamos a consultar desde dentro cuáles han sido las novedades en las últimas horas en el entorno Julián y Atlético de Madrid y en el entorno Fútbol Club Barcelona con Julián. Con toda noche Miguel Martín Talavera un bombazo del que se lleva hablando todo el día y es que por escrito a Julián en el mes de febrero-marzo le dijeron que si quería salir trajera una oferta de 150 millones de euros antes del 20 de junio. No creo que tenga bombazo mayor, pero por si acaso voy a preguntar. Hola Tala, buenas noches.
3: ¿Qué tal? Buenas noches, Paco Jo.
2: ¿Cómo ha sido el día de Julián hoy y del entorno y del Atlético de Madrid?
3: No fue exactamente en febrero, fue un poco más tarde. En febrero fue cuando el jugador dice su situación, habla con Miguel Ángel, le dicen que bueno que se centre, que trabaje, que hay muchas cosas en juego de la temporada y que al final de esta, en la recta final, pues ya se sentarán a hablar a ver si sus sentimientos son los mismos, si quiere cambiar y demás. Y es luego, más bien en mayo,
2: vale,
3: cuando vuelven a hablar, dice que él sigue pensando lo mismo y entonces le dice que bueno, que si sigue pensando igual, que siguen pensando que se vaya al Mundial, que haga un buen Mundial, si sigue pensando de la misma forma que antes del 20 de junio, si trae una oferta de 150 millones, una cosa que le dan por escrito, 150 millones en una transacción, pues sería se hablaría de su traspaso. Evidentemente esa oferta nunca llegó. La verdad que el tema pues está como hemos escuchado a los protagonistas.
2: Total.
3: Quiero decir, el Atlético de Madrid muy enfadado, muy cabreado con el entorno de Julián.
2: Que hoy no ha entrenado tampoco, Tala, que no lo he dicho.
3: No, hoy no ha entrenado tampoco. Tampoco hay fecha de cuándo va a volver. Porque a nadie se le escapa que es evidente que Julián está afectado por todo lo que está ocurriendo. En el Atlético de Madrid se entiende que está afectado porque le han dicho que iba a suceder una cosa que no podía suceder, que le han engañado completamente su entorno con Hidalgo a la cabeza, con su representante, y luego utilizando el Fútbol Club Barcelona y todo su mecanismo, que no se ha dado por enterado, que no le iban a aceptar esa oferta, que no iban a negociar con él y que ha seguido estirando del chicle. Escuchábamos ayer, al presidente Laporta diciendo que van a esperar hasta el final,
2: hasta
3: cuando
2: ayer, sí,
3: le han dicho por activa y por pasiva que no lo van a traspasar al FC Barcelona. Por lo tanto, es estirar el chicle, es forzar la máquina. Entiende el Atlético de Madrid que es un chantaje deportivo para intentar que de cualquier forma y a cualquier precio el futbolista se vaya al conjunto azulgrana. Y bueno, en el Atlético de Madrid siguen confiando en la posibilidad de que Julián se quede. Ayer, después de todo lo que ha acontecido, después de esa ampliación de la denuncia Fútbol Club Barcelona, que también contábamos y adelantábamos ayer a mediodía en la cadena SER, le dijeron a Julián las opciones que hay. Las opciones que hay es que vuelva otra vez a la disciplina del equipo, que quieren contar con él, que el entrenador quiere contar con él, que el presidente o el CEO quiere contar con él, que están contentos con su rendimiento y que quieren que sea el centro del proyecto y que vuelva cuanto antes a la disciplina, a los entrenamientos, a jugar y a ponerse en la mejor forma posible. Y que si eso lo ve absolutamente incompatible en cuanto a quedarse en Madrid, bueno, pues que acepte las ofertas que hay. Ahora mismo una importante del Arsenal, por un montante económico importante que le haría a la vez al Atlético de Madrid, aunque ya prácticamente está fuera de tiempo, hacerse con el recambio o los recambios de Julián. Y ayer hubo una reunión por la noche en el domicilio de los Álvarez con toda la familia, con los representantes, abogados y demás, para ver en consenso qué hacen. La verdad que el chico sabe que se ha metido en un jardín del que no sabe cómo salir, porque a él le dijeron que haciendo todas estas cosas acabaría en Barcelona y evidentemente le han engañado porque quien tiene el sartén por el mango es el Atlético de Madrid. Y en esas están, desgranar la familia Álvarez la margarita, de si se queda en el Atlético de Madrid, intenta dar marcha atrás en el sentido de ponerse a trabajar y hacer la mejor temporada posible, o cambiar de aires porque ve que esto es absolutamente ya

0: irrespirable el clima que va a tener con la afición e irse a Inglaterra.
1: Y en Barcelona, ¿qué impresión hay y qué noticias alrededor de Julián hoy? Sique Rodríguez, hola Sique, buenas noches.
2: Buenas noches, Paco Jo.
1: ¿Qué se cuenta allí y qué te sabes?
2: Bueno, el Barça está a la espera de los movimientos, como hemos ido contando, y va a apurar hasta el final porque ha tomado la decisión de que el dinero se invertirá en Julián o se guardará. Con lo que, si Julián sigue en el Atlético de Madrid, muy posiblemente el culebrón se alargue hasta el próximo enero, que es cuando se vuelve a abrir el mercado de fichajes. Aquí yo entiendo que en el Atlético de Madrid pueda molestar y en la afición sentirse defraudados por la situación de Julián, pero la realidad es que hace muchos meses, cuando ya se empezó a informar del interés del Barça por Julián Álvarez, la reacción desde Madrid fue que el Barça no tenía dinero y si el fichaje lo iba a pagar con billetes del Monopoly. Pues el Barça sí que tiene dinero y ahora es el Atlético de Madrid el que no lo quiere vender. Y cuando se explicaba que Julián Álvarez había decidido marcharse del Atlético de Madrid para ir al Barça, la reacción primera, y no pública, sino porque el propio club así lo trasladaba y así se lo creía, era que Julián estaba muy a gusto y ya estaba en un gran club como el Atlético de Madrid, que había apostado mucho por él y él por el Atlético para ir a España. Y resulta que al final en el Atlético se han dado cuenta de que Julián iba en serio y él se quiere marchar. Y se quiere ir al Barça porque ya antes de fichar por el Manchester City era su voluntad. Es decir, el Manchester City ficha a Julián y lo hace a través de un delegado que tiene en América Latina, que es Joan Pazzi, y antes de incorporarlo, sus agentes ya le piden al representante del Manchester City que les ayude a ponerse en contacto con el Barça, porque es una persona que había estado vinculada con el club, porque el sueño de Julián es jugar ahí. Y lo ofrecen al Barça, y es el Barça, que en su momento, en ese momento tenía a Mateu Alemany de director deportivo, quien rende que para el club, por conocimiento de la liga, por jugador ya más contrastado, iba mejor Ferran Torres. Y por eso Julián termina en el Manchester City, porque el Barça no lo quiere. Es decir, que el amor de Julián por el Barça ya viene de lejos. Y cuando llega al Atlético de Madrid de la mano de Simeone, a quien valora y obviamente idolatra por lo que representa en el fútbol, él cree que va a un equipo que va a jugar un fútbol más ofensivo del que luego se encuentra. Es decir, el problema, hasta donde yo sé, entre Julián y Simeone, no es personal. El problema es de concepción futbolística. Él quiere ir a un equipo que sea más protagonista con el balón y que los delanteros brillen más. Y le encaja perfectamente el Barça. ¿Hasta dónde va a llegar su pulso? No se sabe. Y luego el Barça, que luego se pueden discutir las formas, y repito, entiendo que aquí la película se ve en función del punto de vista, pero la realidad objetiva es que el Barça hace una oferta de 100 millones de euros que manda tres mensajes, digamos, por escrito, y el Atlético de Madrid no la responde. La respuesta del Atlético de Madrid a esa oferta del Barça es no sé cuántos memes en las redes sociales. Para mí eso sí es faltar al respeto a un club. Que el Atlético de Madrid responda a una oferta por escrito del Barça con unos memes en redes sociales es faltar al respeto. Y yo creo que es que el Atlético no se creía que el Barça pudiera fichar a Julián. Y el Barça puede fichar a Julián. Sí, lo que pasa es que el Atlético no lo quiere vender.
0: Es que la realidad sí que es que no ha podido ficharle. No ha podido ficharle porque en ningún caso no había ningún veto a ningún club y se le dice que traiga 150 millones de euros y no los puede traer porque el Barcelona no los tenía y porque no podía afrontar esa operación. La única oferta, que ayer lo vuelvo a recalcar Joan Laporta, no es ni mejorarla ni subirla ni negociar. Le dicen que han hecho una oferta y que esperen.
2: El Barça no hace otra oferta
1: porque no le responde
2: formalmente.
1: El Atlético
2: no ha respondido a la primera, entonces ¿para qué vas a hacer otra oferta si la primera no te la han respondido?
0: Pero si Laporta,
2: el Barça ha pedido un crédito que le permite fichar a Julián si quiere pagándolo de golpe.
1: ¿Pero cuánto?
2: Bueno, si quiere, el Barça puede fichar a Julián pagándolo de golpe. No lo sabe porque el Atlético no le pone precio.
0: Sí que cuando tuvo que hacerlo no lo hizo. Y ayer Laporta reconoce, porque no lo digo yo, lo dice Laporta, que él habla por teléfono con Miguel Ángel, que Miguel Ángel le dice que no va a vender al futbolista. Entonces, si una vez que te dicen que no van a vender al futbolista...
2: Miguel Ángel sí que venderá al futbolista. Porque si el Arsenal lo quiere fichar y Julián se quiere ir ahí, el Atlético lo vende. Por tanto, Miguel Ángel está mintiendo.
0: Esto es distinto. Miguel Ángel ha vuelto a decir hoy... Miguel Ángel ha vuelto a decir hoy que quiere quedarse futbolista y que no quiere vender al futbolista. Otra cosa es que al final, lo que ha dicho Miguel Ángel, Gilmarín, no me enfadéis, llevamos todo el verano hablando con Talavera. Pero quiero decir, hay que ser muy escrupuloso. Lo que ha dicho Miguel Ángel

0: es que su sueño es que se quede en el Atlético de Madrid.
1: Pero y Miguel Ángel Gilmarín
0: todo lo posible
1: no salió
0: que se queden,
1: en unas declaraciones que diciendo que no iba a vender a Julián ni por 100, ni por 150, ni por 200 millones de euros. No dijo
0: Barcelona,
1: eso
0: sí, evidente.
2: Ni por un euro menos de la
1: cláusula. Públicamente. No
0: al
1: puso
0: Barcelona,
1: nombre.
0: Sí, sí.
1: No puso nombre de club. Dijo que no lo iba. No,
0: dijo al
1: o sí que lo puede vender.
0: Ya, dijo al Barça.
1: O sea, no, no dijo al
3: Barça. Sí que
1: no.
0: Eso fue en la entrevista con vídeo y dijo al Barça.
2: No, pero a ver,
3: es diferente ir a vender si tú quieres vender a vender si una situación es irreversible. Es decir, Gilmarín no quiere vender a Julián Álvarez. Gilmarín quiere que Julián triunfe en el Atlético de Madrid y esté muchos años. Y además te digo una cosa, Gilmarín, hay gente dentro del Atlético de Madrid que hace tiempo que habría vendido a Julián. ¿Quién? Gilmarín, que es un tema que ya lo tiene él como personal, dice, no, lo quiero para mí, quiero que triunfe aquí. Y no lo quiero vender al Barça porque entiende que le han engañado al jugador, que el Barça ha jugado sucio por detrás.
1: ¿Pero
3: y
1: por
3: que
1: qué
3: ha habido
1: han engañado al jugador? Pregunto,
3: bueno,
1: ¿por qué han engañado?
3: Entiende que
1: al
3: le han
1: jugador.
3: Prometido mil cosas y que se
0: porque
3: ha establecido
0: dicho
3: que
0: cosas
3: un calendario
0: que
3: de actuación.
0: ¿Cuál? Porque
3: para
0: le han dicho
3: la
0: que
3: máquina.
0: Haciendo. Porque
2: me queda
0: dicho,
2: un minuto para la descuela.
1: Pero
2: hecho,
1: es una estrategia, ¿no? Es decir, el Barça.
0: Sí que,
1: o sea, le
0: sí que porque,
1: engañado
0: sí que porque
1: si
0: le han hecho una hoja de ruta.
1: De 30 millones, que
0: porque
1: sería,
0: le han hecho una hoja de ruta, sí que.
1: Pero le
0: que haciendo
1: una
0: determinadas
1: de
0: cosas.
1: Que tiene cara y ojos. Son 100 millones de euros.
0: Cosas,
1: incluso el Barça seguramente los podría subir si el Atlético de Madrid quisiera negociar.
0: Y nunca,
3: le hizo de 150
0: y nunca
3: al Real Madrid,
0: podía ser jugador
3: del
0: Barcelona haciendo esas cosas.
2: Me siento en la barra libre de ser deportivos. A ver, yo me inclino
1: bueno,
2: a pensar...
1: el fútbol es pasión.
2: Que, totalmente, y por eso está la barra libre y estos debates. insisto, me inclino a pensar que Julián mañana no entrena tampoco, que el Cholo mañana se va a enfadar con tanta pregunta sobre Julián, que Julián obviamente no va convocado contra el Sevilla, que va a esperar un milagro Julián con el Barça y que... si no juega en el Arsenal la próxima temporada, para mí, ahora mismo, en la situación en la que está, sería un milagro. Ahora bien, el Barça se quedaría sin delantero y el Atlético de Madrid con un margen de maniobra que se reduce a que el Arsenal, no sé, incluya a Gyökeres en la operación para tener un delantero top. Esto es una intuición no exenta de información y después de escucharos. Y entiendo al seguidor atlético, al culé, al Atleti, al Barça, a Tala, a Sique, a Fullana, a Julián. Aquí nadie tiene la culpa ni la razón al 100%. Y al 100% os digo también que a pesar de ser jueves y a pesar de llevar hablando desde el mes de febrero de este tema, todavía vamos a tener que hablar mucho más. Chicos, gracias.
0: Un abrazo, hasta luego, buenas noches.
2: Al resto
0: buenas
2: del noches. Fútbol.
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1: En un par de minutos solos estoy con la alegría del Getafe por seguir en la Conference, con la decepción del Celta y la alegría de los Osasuna con el partido de Liga Celta 1, Osasuna 2, pero hoy hay un equipo que hace historia. Es el Escaldes de Andorra, que se ha convertido en el primer equipo de fútbol del Principado en la historia que se mete en una competición europea, en la Conference. Mauricio Pochettino, buenas noches.
2: Hola, buenas noches.
1: Enhorabuena, ¿eh?
2: Bueno, muchas gracias. La verdad que... Sí.
1: ¿Cómo estáis?
2: Bueno, pues como os imaginaréis, al final es un hecho histórico para no solo para el país, la liga, para el club, sino a nivel individual, para todo el colectivo de jugadores. Es algo histórico y algo que la verdad era un sueño nuestro, ¿no? Al final estamos jugando aquí en Andorra y pues el sueño siempre es intentar clasificar a la Conference, que es verdad que a veces parece que está un poco lejos, pero hoy lo hemos tenido cerca y lo hemos podido conseguir, así que la verdad es un hecho histórico y estamos muy, muy, muy felices.
1: Oye, pero lo habéis sufrido, ¿eh? Que habéis tenido que llegar a los penaltis. ¿Qué has sentido cuando chutabas el cuarto penalti, tú?
2: Pues, a ver, golpeo, así que cuando el entrenador pues, preguntó de los lanzadores, yo no dudé en ofrecerme y bueno, al final creo que en los penaltis es una lotería. Puedes pegarle bien y aún así que el portero haga una buena parada, así que hay que ir con confianza y bueno, al final Dios decide, ¿no? Así que más que nada contento y aliviado de que lo pude convertir y de que pude ayudar al equipo en eso.
1: ¿Cómo es la fiesta de meter al equipo en Conference?
2: Bueno, pues la verdad que ahora estamos todos celebrando con, bueno, un poco en grupo, un poco de cena y ahora ya... Cada uno también quiere celebrar con sus familias porque al final las familias son los que están siempre detrás, los que también sufren con nosotros todo este camino y la verdad que es bonito también compartirlo con ellos.
1: ¿Está la familia entera? ¿Está papá también?
2: Sí, han venido mis padres a ver el partido también y bueno, pues nada, es un orgullo también tenerlos conmigo conmigo celebrando y en la grada, así que muy, muy felices.
1: A la gente le sonará el nombre, pero dirá, habla distinto. No, Mauricio es el hijo de Mauricio. De hecho, este Mauricio, eres con Z, ¿no?, en el nombre.
2: Sí, es con Z, no con C. Pero bueno, es verdad que el acento es de un acento castellano, ¿no?
1: Sí, sí.

0: Que al final, bueno, nací en Barcelona y fui al colegio en Barcelona desde pequeño. Y pues bueno, es lo que pasa, pero al final también las raíces argentinas no se pierden más que, aunque el acento suene diferente.
1: Ah, ¿el abrazo ha sido grande con tu padre?
0: Sí. La verdad que, bueno, cuando acabó el partido no lo podía encontrar porque miré la grada y no estaba. Y estaba al final en una esquina que con los nervios no podía verlo más en la grada, los penaltis. Y pues cuando lo encontré en la esquina ahí lo fui a abrazar y fue un momento muy, muy bonito de compartir.
1: Oye, te dejo celebrar. ¿Qué le dices a la gente de Andorra que ahora te está escuchando en el larguero?
0: Bueno, pues que hay mucha gente que también vino al estadio a ayudarnos, a apoyar a esa gente. Muchas gracias. Y bueno, pues creo que es una muestra de que por más que sea un país pequeño, grandes cosas se pueden conseguir en este país.
1: Pues nada, os vamos a seguir de cerca y nos alegramos de teneros allí. Mauricio, muchísimas gracias por estar en este
0: No,
1: larguero.
0: gracias, gracias a vosotros.
1: Un abrazo.
0: Buenas noches.
1: Es un equipo histórico, la primera vez en la historia que Andorra mete un equipo en una competición europea. Y ahora muy rápido, el paso por el resto. Celta 1, Osasuna 2, partido de liga, este que fue suspendido por el césped, creo que fue, el de Longo. Le pesó mucho la expulsión de Marcos Alonso al conjunto local y Ramis consigue su primera victoria, celebrada fuerte, hay que decirlo, por los rojillos. Jacobo Buceta, muy buenas noches, cuéntanos.
2: Hola, ¿qué tal? Buenas noches, Paco. Jo, efectivamente, después de Longo Gate se pudo jugar a la segunda el
1: Longo Gate.
2: partido en Balaídos, un césped testado ya el otro día en el partido del Celta Fortuna, y comenzaba el partido con el joven Aspas marcando un gol marca de la casa. Que no se retire nunca, por favor, pero me parece que su last dance es su último baile, ese golazo en el minuto 13. El Celta tenía el partido bastante controlado, todo cambia en el 51 con la expulsión de Marcos Alonso. Ahí huele sangre Osasuna y con esos dos goles de Quique Barja y de Ante Budimir, pues consigue la primera victoria de la temporada. Lo celebraba, como decías, en el banquillo Ramis y también en sala de prensa reconocía que después de la última jornada agónica, aquella del Getafe, Osasuna hasta el final sin saber si se iban a salvar o no, que era un momento de quitarse, de liberar tensión, que el equipo lo consiguió y que le va a venir muy bien esta victoria.
3: Numéricamente los tres puntos son muy importantes, ¿no? En cualquier circunstancia y si cabe, pues más ahora, porque bueno, pues nos da tranquilidad. Pero yo he hablado con el grupo y era muy importante también, más allá del resultado, que queríamos que nos acompañara, era tener la sensación de que nosotros fuera de casa también te podemos competir con poderío y que podemos mirarle la cara a todos los rivales.
1: Alegría para Osasuna en la Liga y decepción para el Celta, eso sí, con el jovencísimo Iago Aspas como protagonista y es verdad que no se retire nunca. Gracias, Jacobo, un abrazo.
2: Un abrazo, Paco Jo.
1: Y alegría para el Getafe en Conference. Los de Bordalás van a estar en la liguilla, en el sorteo mañana, no sin sufrir ante el Partizan hoy. Paco Hernández, buenas noches.
4: ¿Qué tal, Paco Jo? Buenas noches. Sí, sufrimiento para el Getafe, que ha perdido 2-1 en Belgrado frente al Partizan, pero que hace bueno ese 3-1 de la ida en el Coliseum. Así que Europa volverá al estadio del Getafe 6 años después. Será la primera vez que el conjunto azulón vaya a jugar la Conference después de 3 participaciones en la Europa League. El sorteo mañana a partir de la 1 de la tarde. El Getafe va a estar en el Bombo 3. Es un poco diferente al sorteo de la Champions. Aquí hay 6 bombos.
1: Anda.
4: Y te toca uno de cada uno de ellos.
1: O sea, no expulsando. No
4: exacto.
1: Vale.
4: Bueno, eso puede ser, pero cada bombo es solo uno, no como en la Champions,
1: vale,
4: son dos.
1: Vale.
4: Te digo los rivales del bombo 1, que es Atalanta, Sporting de Braga, Ajax, Friburgo, Mónaco o Copenhague. El Getafe va a estar en el bombo 3 y el Inter Escaldes, hablabas ahora con Mauricio, va a estar en el bombo 5. Así que puede ser que venga al Coliseum o el Getafe le puede tocar ir a Andorra. Así que, en cualquier caso, felicidad para el equipo de Bordalás, que vuelve a Europa 6 años después.
1: Pues molaría, la verdad. Gracias, Paco.
4: Un abrazo.
1: Y me queda, como hemos repasado todo el mercado al principio del programa, todo el mercado del fútbol, en el fútbol femenino, el nombre que adelantó Sonia Luz ya hace tiempo, es el de Jenny Hermoso y su llegada al Atlético de Madrid. Sonia.
5: Sí, una llegada muy favorable a la Liga F después de un verano con tantísimas salidas fuera de nuestro país. Se cumplieron los plazos que contamos en la SER y Jenny Hermoso oficial, nueva jugadora del Atlético de Madrid. Como contamos, va a llevar el número 9, su tercera etapa como colchonera, donde empezó a jugar con 12 años.
6: Hay lugares que nunca dejan de formar parte de ti. Sé lo que es vestir, sudar y defender esta camiseta. Hoy vuelvo al lugar donde empecé, donde me convertí en futbolista y sobre todo donde fui feliz. Porque cuando el corazón conoce su destino, siempre encuentra el camino de vuelta a casa.
5: Bueno, pues en esa vuelta a casa, el contrato es por una temporada, no tiene pinta de que vaya a llegar al primer partido de Liga este domingo contra el Real Madrid, pero sin duda va a dar mucho al Atlético de Madrid, tanto dentro como fuera del campo.
1: Me juego un café a que pasara por el larguero no tardando mucho.
5: Yo también.
1: A la vuelta.
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0: Decíamos ayer a estas horas que en la vuelta se presagiaba un etapón y no nos lo habían contado mal. El puerto del Bortolo, con sus kilómetros de carretera de tierra, se lo han peleado Pogacar y, como no, Enric Mas. Le ha peleado todo al esloveno lo posible, pero ha acabado cediendo y al final el esloveno se ha llevado la etapa. Pero Enric Mas ha consolidado el segundo puesto. Borja Cuadrado, buenas noches.
1: ¿Qué tal, Paco Jo? Buenas noches.
0: Qué bonito ver un español de tú a tú con Pogacar, ¿eh?
1: Pues que lo del Bartolo ha sido tremendo, ¿eh? Puerto inédito en la Vuelta a España. Fíjate si será bueno Pogacar, que ha atacado en ese tramo de este rato. Enric Mas la ha remontado, le ha cazado, ha ganado la etapa Pogacar, pero se habla de Enric Mas como un héroe, porque en los tiempos que corren, claro, el ciclista que es capaz de remontar y de aguantar a Pogacar es considerado un héroe.
0: Roberto Torres, Robert, buenas noches.
2: Hola, ¿qué tal? Muy buenas.
0: ¿Te ha sorprendido, Enric?
2: Muchísimo. Yo pensaba que la habían cambiado. Digo, este corredor no es el mismo. El de rueda a rueda y tiro porque me rueda ha pasado a ser el atacador a Pogacar. Impresionante.
0: Quedan 1.000 y 1 kilómetro, Robert, pero ¿cuánto acerca esta actuación al segundo puesto a Enric?
2: Pues le acerca bastante, sobre todo en sensaciones. Uh-huh. Además, aunque no le acerque, sobre todo ver a alguien que pelea, a mí es que hay alguien que pelea por la Vuelta a España. Para mí es impresionante, es un corredor que normalmente siempre le vemos muy bajito de ataque, muy conservador, y hoy le veíamos atacar, impresionante, decía Pogacar, vete tranquilo que aquí te sales, y se ha salido. Y le veía muy seguro bajando, le veía todo muy bien, es que nos ha impresionado, yo creo, a muchos, y sobre todo nos ha dado un poco de aire que nos hemos venido arriba. Decimos, mira, tenemos un tío disputando el podium de la Vuelta a España, y además que es que ya firmamos tercero o no firmamos, no, es que segundo no venía mejor. Cuando al principio de la vuelta, tercero vamos, habíamos firmado todos.
0: Ese arranque de carácter de Enric Mas ha sido incluso más noticia que la victoria de Pogacar en la etapa y el liderato que se mantiene. ¿Pero qué ha dicho Enric a la llegada a meta, Borja?
1: Pues prudente, a pesar de todo, claro. Si nos crecemos todos y decimos, bueno, has aguantado a Pogacar, ¿puedes intentar ganar la vuelta? Bueno, Enric es más prudente, evidentemente, y más consciente de todo que nosotros. Le escuchamos.
3: Poggi es Poggi y nosotros, pues, como dije ayer o antes de ayer, pues tenemos que ir día a día. Y como habéis dicho, estoy segundo en la general y poco a poco, pues nada, me voy sintiendo bien y gracias al equipo.
0: Esperas, Robert, que esto no sea flor de un día, ¿no? Que cuando ves ese arranque de carácter, este carácter y esta manera de correr pueda ser una constante, ¿o no?
2: Pues me encantaría, porque a mí esa clase de corredores me encanta. Claro. Sí que es verdad que el otro día dije que Pogacar va a aprovecharse de un día irse con uno, meterle 40 segundos a los demás, al otro día irse con otro, meterles un minuto, y eso es lo que pienso. Pero sí que es verdad que no estaba en su terreno, la tierra no es el terreno de Enric Mas, porque ni mucho menos. Y cuando no es tu terreno y vas bien es porque te sobran bastantes fuerzas. Le veo muy bien y la verdad es que bastante ilusión de que pensamos que podemos tener un español en el podium. Ya pensar más allá, la verdad es que el más cauto ha sido él, que ha dicho, tranquilidad a todos, que luego las hostias me las llevo yo. Así no lo ha dicho, nada más.
0: Ya, no, pues totalmente gráfico. ¿Y el líder de todo, Borja, qué ha dicho?
1: Bueno, pues a Pogacar, evidentemente, que ha ganado. Ha reconocido que ha tenido algún problema de deshidratación porque no ha podido beber agua y demás, pero sí que le ha sorprendido a Tadej el buen rendimiento de Enric.
4: Me ha sorprendido mucho, la verdad. Me ha pasado a la velocidad de un cohete, así que cuando me había superado me he quedado un poco a cuadros. Era consciente de que se sabía la bajada, así que estaba contento de estar a su lado hasta los últimos 10 kilómetros porque no me quedaba agua. Y ya en el final sabía que podía ganarle en el sprint, pero he agradecido mucho que se haya esforzado tanto en los últimos metros porque yo así me he exprimido al máximo también. Así que chapó para él y ha sido una gran etapa.
0: Desde luego que ha sido una gran etapa. Ya presagiábamos que podía ser buena, presagiábamos que podía ganar Pogacar, pero la verdad es que no estaba en las cuentas de nadie el ver a Enric Mas como hemos visto, y desde luego eso sí que es muy ilusionante para el desarrollo de la Vuelta primero y para el ciclismo español después. Borja, ¿qué nos toca mañana?
1: Pues en teoría segunda llegada en alto, pero va a ser la primera, porque la de Font-Romeu se suspendió, recuerda, por la granizada. 150 kilómetros entre Valdalba, aquí en la provincia de Castellón. Llegamos a la provincia de Teruel, en Valdelinares, con 5 puertos y el último de primera categoría, 10 kilómetros, pendiente media del 6% y máxima del 13%.
0: Madre mía, qué tapón. ¿Gana Pogacar, Robert?
2: Pues espero que no, y creo que no. Creo que va a dejar descansar el equipo. Creo que mañana tendremos fuga, a ver si tenemos suerte y los españoles se meten y tenemos suerte de mangar una etapa, que no va a ser fácil. La verdad es que es un poco de ilusión, porque ver ahí a Enric Mas también, dice, a lo mejor algún día de estos que llegan juntitos, pues les manga, arranca y gana. Pero bueno, por lo menos mañana fuga y, bueno, por detrás, a lo mejor Enric Mas mueve un poquito, no para Pogacar, que yo creo que está en otro nivel, sino para los demás, sacar más tiempo para la crono.
0: Pues nada, nos vamos ilusionados a la cama. Gracias, Borja, gracias, Robert, gracias, Cabrera, un abrazo.
1: Hasta mañana.
2: Hasta luego.
0: Nos vamos. Aquí el larguero, que ha quedado así de bonito gracias a Sonia Luz, José Palacio, Isa Pacheco y Adrián Moreno en la producción. Gracias a Noema Valido y Carlos Higuera haciendo magia en la técnica. Os dejamos como cada noche con Laura Piñero y El Faro. Y recuerdo que antes que lleguemos nosotros mañana hay Ser Deportivos y Hora 25 Deportes con Ejido y Gallego. Y que mañana a las 11:30 os esperamos una noche más para que esto nos quede de chulo como vosotros os merecéis. Hala, que gracias por estar, que un placer y que mañana más. Adiós.
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2: Mañana, 7 minutos, estamos al aire en el Rock and Gol del As. 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Y hoy no son buenos días, hoy son santafereños días. Hoy nos acompaña la santa felicidad. Hoy Bogotá se tiñe de rojo y blanco. Hoy hay solo un equipo en Colombia que está jugando los cuartos de final de la Copa Sudamericana. Y ese, mis queridos

0: Donde sí juega con River partidos oficiales, al final termina ganándolo en una tanda de penales, de la cual ya vamos a hablar, porque yo no me acuerdo de una tanda, por lo menos recientemente, donde se cobren 11 penales para cada equipo. Dio la vuelta y los que tuvieron que definir fueron los arqueros. Tantas cosas para hablar, tantos motivos para celebrar. Un sorbito de champán, diría Pastor López, pero esta vez, como lo prometí el día de ayer, ¿quién va a pedir, por favor, el tamarindo? Mi querido Cetina, por favor, para Lozano. Pero en serio, bájese al Oxxo y pida. ¡Pide y me manda el número de Nequi! Que yo pago. Los que están conectados en arroba radioactiva en YouTube y arroba ascolombia se van a dar cuenta que estamos farmeando aura con la camiseta de Franco Fagundes, que ayer fue la figura del partido. Entró para el segundo tiempo, arregló al equipo, tuvo personalidad, jerarquía en cobrar ese penal en el minuto 35 del segundo tiempo y además de repetir en la tanda de penales, que no es fácil. Pero voy a saludar a Crispín, que hoy además viene contento porque juega Millonarios. Es normal que uno esté feliz cuando el equipo de uno juega. Pero sé que muchos hinchas de Millonarios, además, felicitaron a los hinchas de Santa Fe. Entienden también que es la capital, que es Colombia. Y gracias, Crispín, porque esa llamada de esta mañana a las 6 para felicitarme, de verdad, me habla muy bien. Que detrás de ese caparazón hay un lindo corazón.
1: Rafa, ¿cómo estás? No, yo te felicité ahorita que te vi en la cafetería, te vi muy sonriente, lleno de felicidad con los buenos días. Igual a la gente que se está sumando, que debe estar muy contenta. Yo creo que es de los días que vale la pena el trasnocho, ¿no? Las ojeras.
0: ¿No puede dormir?
1: No, la adrenalina.
0: La adrenalina es increíble, uno no para, yo me veía y repetía, y entonces, claro, yo no acuerdo el celular. ¡Ah! Cogieron el celular, veía los penales. 3 de la mañana me dieron repitiéndome claro. El penal de Weimar Astrilla.
1: Ahora, además hay maneras de trasnochar, ¿no? Porque uno a veces trasnocha de la decepción y pensando, póngase usted en el lugar de River, la gente pensando
0: ya hemos estado ahí.
1: En el penalti de Rafael Santos Borré, en el penalti de Beltrán.
0: Qué grande, Rafa.
1: En este caso, pues, a usted le tocó trasnochar de felicidad y bueno.
0: Pero ahora, también me ha tocado trasnochar.
1: Claro, yo creo
0: pero
1: que...
0: Pero es más linda esta.
1: Obvio, Rafa, además que bien lo han dicho los conocedores del fútbol y los expertos, que en el fútbol siempre va a ser más lo que uno pierde que lo que gana. Y a veces las victorias son efímeras, por eso cuando uno las consigue, tiene que celebrarlas. O sea, en su debido momento, yo creo que el hincha tiene el derecho hoy a estar contento, a festejar, a celebrar. De aquí, no sé si al fin de semana cuando vuelva a jugar Santa Fe o a la próxima semana, pero pues, victorias como estas, sobre todo para el fútbol colombiano, no se consiguen todos los días. Entonces es momento de aprovecharlas y de celebrarlas al máximo. Y bueno, ya hablando de lo nuestro, ojalá que hoy Millonarios consiga un buen triunfo en la ciudad de Villavicencio por el torneo Colombia.
0: Ya hablaremos de Millonarios Llaneros, de lo que pasó ayer, la goleada del América al Junior, de la victoria de Nacional al Deportivo Cali, también porque había partidos de la Liga Betplay paralelamente a la Copa Sudamericana.
2: El fútbol playa, claro, cómo no.
0: Gracias, Chancho. Tranquilo. No, más bien, averíguate una cosa. ¿Cuántos equipos colombianos han eliminado a River en el Monumental?
2: Nacional.
0: En el Monumental.
1: Sí, Nacional le ganó.
0: ¿Pero no fue en el Atanasio?
1: En el
0: 95. ¿En dónde? Para olvidarte el dato, compa. No, pero creo que Cali también, por allá en los 70. Sí, bueno. Averígualo hoy. Averígualo y me cuentas, porque voy a saludar a Sara Arciniegas, que además también viene muy pispa, diría mi mamá.
2: ¡Epa!
0: ¿Cómo está de pispa? ¿Cómo le va a Sara?
3: Rafa.
0: ¿Cómo le está sentando ese novio?
3: Sí, no, la buena mano, realmente, la felicidad. Happy wife, happy life, como dicen los conocedores. Rafa, Happy con los onda. Buenos días, también. Se ve un semblante distinto. No, Rafa, felicitaciones. A mí me parece que es un momento también de un llamado. O sea, lo que hizo Santa Fe ayer es un llamado para el fútbol colombiano en general. Buenos días a ti, a Cris, al Chancho, a la gente hermosa de esta producción que nos ayuda y que hace que este programa sea posible. También, obviamente, a la gente que se conecta al otro lado con nosotros y que hoy celebra, ¿no? Se están preguntando que por qué hay 2 camisas de Millonarios en la mesa. Preguntan mucho en el chat de Radioactiva y, pues, bueno, es fácil. Hoy juegan los 2 equipos, femenino y masculino. El femenino se enfrenta a Nacional por la fecha 2 del cuadrangular A de la Liga Femenina. Por eso está aquí la camisita del equipo femenino, de la entrenadora Angie Vega. Aquí la gente que está conectada en YouTube ve que dice DT. el verdadero, esta tú no la tienes. Y del otro lado, pues también juega Millonarios ante Llaneros, importante, la nómina tiene bajas importantes por lesión, ya lo profundizaremos con Cris, pero el tema principal hoy es Santa Fe, monumentazo.

0: poco, sí, se habla de lo que hizo, bueno, de la gesta histórica también, y del llamado que eso debe representar para los equipos en Colombia. Uno, que sí se puede eliminar a un equipo grande. Dos, que a veces hay que, obviamente, ganarlo desde el fútbol, pero también desde el corazón y desde las ganas de querer ganar un compromiso.
1: Así es, ya vamos a hablar en detalle de lo que pasó ayer en el estadio Monumental de River Plate, donde había varias personas que viajaron desde Bogotá desde la semana pasada. Recordemos que el partido se aplazó, ¿no? 8 días, se corrió todo, pues para ellos fueron 15 días, una locura, y que se quedaron, otros que viajaron y que llenaron la tribuna visitante del Monumental. Querido Chancho, ¿cómo le va? Bienvenido, oye, reemplazando a Luisca, que está...
2: La gente no le rebaja a Luisca que no esté un día.
1: No, pero lo que pasa es que Luisca no tiene una calamidad.
3: Ah, le dio calamidad.
1: Pues uno puede tener una cámara. Sí.
0: Ya se reportó en el chat.
3: Porque a las 10 de la noche estaba con monolado. Oiga, el señor Lozano se descompensó. No sé si vieron el video del rock and roll.
1: Pues que ese cuerpito ya lo vamos a tener.
3: Se tiró en el piso, empezó a llorar. Una
0: se le quitó la camisa.
2: Además que ayer tenía un body lo más bonito.
1: Tenía body. Ah, qué bueno.
3: A las 10 de la noche, pues Luis Carlos está bien. Pero si se presentó una calamidad, aquí estoy yo. Yo no tengo ningún problema para ayudarle. Y decirle algo claro, lo de Santa Fe es absolutamente merecido, no le bajen la caña porque ya empiezan a buscar...
1: ¿Quién está bajando la caña?
3: No, por ejemplo en redes, que los peores River de la historia... Hay peores River, pues el que descendió es peor, es un peor River, por ejemplo, que este. Y además aquí hay un poco de campeones mundiales. Pero sí hay una vaina que es corre por la sangre, es... Para eliminar un equipo colombiano por penales necesitas otro colombiano en el otro equipo. Hay que decirlo de frente, no te puedes parar de frente en un penal. Tienes que ponerte un poquito de lado.
0: Y lo están matando.
1: Hablas por Rafael Santos Borré.
0: La prensa
1: Rafael
0: lo Santos está Borré, matando.
3: La colombianidad por algún
2: ahora
3: lado.
2: El Chancho le va a enseñar a patear penales a
1: que Rafael Santos Borré.
3: No, pero es a quien le están cobrando en redes.
2: Claro, pero deberían cobrarle más a Martínez ahora, Cuarta, que fue el que cometió el penal.
3: Mira tú las falló. Cosas de la vida. El portero fue figura de ellos. Y es el que bota el balón a la luna.
0: Magalá es final de Champions del Arsenal, básicamente.
3: Es el fútbol.
1: Cobró muy mal. Yo estaba viendo esa repetición. Para el que de pronto no tiene ni idea, el partido de Santa Fe quedó 1-1. Empataron. Iba ganando River. Hizo un buen partido. Ya vamos a hacer todo ese análisis. Sí. Pero para que entre en contexto, empatan 1-1. Se van a definición por penales. Santa Fe pierde la oportunidad después de que había votado Martínez Cuarta el penal. Con el turro lo vota. Se pone por arriba River y cuando solo tenía que marcar el penal, que era el quinto, y clasificaba, le tocó a Rafael Santos Borré. Sí, el de la Selección Colombia. Sí, el que no jugó el Mundial. Sí, el que lleva a Néstor Lorenzo a todo lado. El mismo. Y cobró mal. Le pegó en el palo y chaolín. De ahí hacia allá se cobraron todos los penales. Es decir,
3: hasta el arquero.
1: Cobraron todos los jugadores que estaban en el terreno de juego. Los 11 de Santa Fe... Y los 11 de Millonarios. Y al final termina definiendo... pues el equipo millonario. Pues sí. De La Habana Millonario, ¿no?
0: Obvio.
1: El equipo millonario que es River Plate. Y Santa Fe clasifica. Por si acaso, ahora un despistado que no tiene ni idea qué pasó. Pero querido Marrano, ya vamos a hablar en detalle. Quiero leerlos en arroba radioactiva en YouTube. Quiero leerlos en As Colombia. Y quiero ver ahorita también a Nito estrenando su body el día de ayer en la transmisión del Rock and Roll de Radioactiva. Vamos con música, vamos a arrancar con Fito Páez. Además, una canción muy futbolera que habla justamente de esas emociones que nos deja el fútbol, porque siempre vamos a alentar a los equipos que amamos, acompañarlos. Santa Fe y su historia ayer en Argentina. Acá está Mariposa Technicolor.
0: ¡Y qué tema!
1: ¡Es Fito Páez!

0: 10 de la mañana, 20 minutos, estamos al aire en el Rock and Roll de Radioactiva, Haz Colombia. Mucha gente opinando, Sara y Crispín, que tienen abiertos el YouTube, para que por favor compartamos las opiniones de los oyentes a esta hora. Oyentes, internautas.
1: Internautas, me gusta.
2: Haters.
0: Haters también.
1: Viewers.
0: Sí, ¿cómo se, más se le puede decir, Chancho?
2: Usuarios.
0: Los que nos oyen por radio, pero nos ven a través de YouTube.
1: Hijo de madre, la ciberplatea.
0: ¡Ush!
1: Audioplateada era radio de los 60.
0: Sí, pero son internautas al final.
1: Internautas,
0: ¿no?
1: Sí.
0: Muy bien.
3: Bueno, Sari, ¿cuál coges?
2: Yo cojo, si quieres, Radioactiva y saludamos al Rico 87, a Freddy Montaño, Iván Pulgarín, a Alex Jiménez, que todo el mundo se está reportando. Me están tirando por decir que iba a pasar River Plate, pero pues amigos, después de lo que hizo Santa Fe, tenía que hacerlo. Neno 4668. Lo dije anoche, Borré se puso modo Selección Colombia 2018 contra Inglaterra.
3: Freddy
2: Montaño. Mateus, River jugó bien hasta que hizo el primer gol. Ese gol fue el de Vaca, querido. Dice Alex Jiménez, Rafa, usted vio a Davo celebrando la victoria de Santa Fe.
0: Sí,
2: creo que
0: claro,
2: tenemos el video y ahorita video. Más adelante lo vamos a pasar. Freddy Montaño, aquí la gente le está tirando a Borré, impresionante. Borré entró y River empezó a jugar mal. Borré, te tienes que jubilar. ¿Qué pasará con este Santa Fe en Brasil? Borré siendo Borré, dice HCor86. Dicen mucho que León le ganó a un River malo, pero es que Santa Fezote demostró que es un equipo que tiene con qué.
0: Muy bien. Eso era As Colombia.
2: Era Radioactiva.
0: ¿Y Enas?
3: Enas, bueno, también muchos comentarios. Este nombre sí está muy difícil. Dejémoslo en Mario Berto.
0: Sí.
3: El arquero estuvo muy bien durante el partido, pero en los penales se le vio muy nervioso, que es normal por la edad y el estadio. No sé si lo dirá por Beltrán o por Asprilla. Porque
0: yo me imagino que por Asprilla, pero al final
1: también, ¿no?
0: Al final se cogió confianza.
3: Sí, ¿no? Y ahora Asprilla es un poco más grande que Beltrán,
0: sí,
3: ¿no?
0: Sí, tiene 27 años.
3: Jeffrey dice que Llaneros gana 2-0 hoy. Walter Arturo Sandoval, Aura la de Fagundes.

0: Entonces, en el segundo penal, la medio sonrisa pícara y burlesca que le metió el arquero de River, tremendo, muy confiado. Eso sí se llama funear aura. Bueno, farmear. Saludos desde el Rosal, Cundinamarca. No, es que él dice funear.
1: ¿Ah, sí?
0: Lo leo tal cual. Si había un River ganable era este, grande León, dice Pedro Antonio Pedraza. Y Foo Fighter, 883, Santa Fe, más acertado que nunca.
1: Muy bien. Mire, si había un River ganable...
2: Era este.
1: No era este.
2: No, ¿por qué?
1: El partido que jugó River fue tremendo.
3: Sí, mereció.
1: Jugó y fue superior a Santa Fe. O sea, en el juego, sí. En los 90 minutos o 96 que se jugaron, River generó las opciones de gol, River tuvo la pelota. Si usted ve la posesión, casi el 75% del partido mantuvo la pelota. Santa Fe la vio. Santa Fe el primer tiempo fue para el olvido, muy nerviosos, ansiosos, no se encontraban, tácticamente le costó mucho al equipo de Repeto, que no renunció a su 4-2-3-1, con Alexis Zapata por el costado izquierdo. Claro, a Repeto le gusta a Zapata porque le cumple una función de ida y vuelta, pero le ganaron la espalda todo el primer tiempo. Por fortuna River no metió las 4-5 que tuvo y cuando pudo llegar estuvo muy bien el arquero Weimar Asprilla. Y el partido se va 0-0, pero uno tenía la sensación que en algún momento River iba a marcar y así fue. Arrancando el segundo tiempo muy rápido, a los 5 o 6 minutos, viene una desconcentración de la defensa de Santa Fe y viene el gol de River. Hay que decir que habían estado muy atentos. Quiero destacar, sin duda, lo de Weimar Asprilla, pues es la figura, no solo en los 90 minutos porque termina sacando dos o tres balones, sino por lo que pasó después en la tanda de penales. Pero recordemos que Santa Fe tenía bajas importantes, lo de Kevin Balanta, no tenía recuperado a Moreno, y Escarpeta, el Kaiser, fue una pieza clave al lado del Turro en el partido de ayer. Tremendo lo del central al lado del Turro. Recordemos también que no tiene ningún volante de marca porque están lesionados, porque no estaba. Primero, Ewill, pues no lo pudo inscribir, lo va a tener hasta ahorita para cuartos. No tenía Gilmar, se lesiona Toscano, además, en medio de todo, y el único volante de marca que tenía como alternativa fue Johan Torres, que entró conectado, que entró muy bien, que le dio dinámica y sobre todo mucha más presión, porque Santa Fe se veía quedado por momentos y River le copaba las bandas y le llenaba los espacios. Y en el segundo tiempo, después del gol, Repeto reacciona y de una vez activa tres cambios, y son los tres de arriba. Se van a Nahuel Bustos, ingresa Franco Fagundes, para mí la figura desde que ingresó y hasta el final. Se va también el jugador Alexis Zapata, ingresa Maxi Lovera, el argentino, y se va Jader O'Brien, ingresa por ese sector Luis Palacios, y cambió. Si bien Santa Fe no fue el equipo tan agresivo, sí fue llegando con ímpetu, las cualidades y las características técnicas de cada uno fueron llevando a Santa Fe. Fagundes probando, Fagundes no se esconde, pide la pelota, siempre va, retrocede, está atento, busca las sociedades, remata al arco. Ese es el Fagundes que nos enamoró y que nos tiene hoy en los cuartos de final de la Copa Sudamericana. Y luego, producto de esos 4 o 5 minutos donde Santa Fe va, remata Fagundes, luego un tiro de Mafla, sé que saca el ángulo el arquero Beltrán, viene el tiro de esquina y la mano penal. Penal clarísimo, clarísimo. No había discusión. Va a cobrar Rodallega y farmea ahora mi querido Franco Fagundes. ¿Y se acuerda que yo ayer les dije acá? Esto fue en el penal, pero él dijo, va a haber un tiro libre que va a cobrar Rodallega y Franco se le va a acercar y le va a decir, déjamela que tengo confianza, déjamela que tengo confianza.
2: Es cierto,
3: está grabado. Lo siento.
1: Y pasó.
2: Pero no
1: pasó,
2: un tiro,
1: pero en el penal. Pero pida usted un penal en el Monumental.
3: 85.000 personas en contra.
1: 1-0 perdiendo con River. Su capitán, que es el goleador del equipo, lo va a cobrar. Hay que tener muchos huevos para ir y decirle al capitán,
2: déjame a mí.
1: Déjame a mí.
3: Sí.
1: Y el capitán, con la confianza que tiene Rodallega sobre Franco, le entrega la pelota y viene ejecutado el penal. Y luego, cuando se viene con todo River, porque además, repito, dicen y leyendo la prensa argentina que fue el mejor partido de River de este semestre.
2: Pues la verdad.
3: Calcula.
1: De todos los partidos que había tenido, que jugó bien, que generó opciones, y fue verdad. Y se viene con todo, y repito, en ese momento yo no lo entendí. Dije, ¿cómo vas a sacar a Hugo si vas a cobrar penales? Pero es que no tenía otra, o sea, no tenía otro jugador para sacarlo para la línea de 5 que quería tirar con Jason Angulo, entendiendo que estaban los de marca, entendiendo que estaban más frescos los que habían ingresado, Palacios para cobrar, el mismo Fagundes, y ahí pues uno termina entendiendo a Repeto. Sacrifica a Hugo, salva el 1-1 y por penales pues termina siendo figura Weimar Asprilla. 11 penales, Chancho, es una locura lo que se vivió. Ahora, Santa Fe tuvo para liquidarlo...
2: El match point después de Borré.
1: Ah, no, por eso. Antes de Borré, porque en los, cuando van los primeros cinco, que además Fagundes vuelve y cobra, y no es fácil cobrar dos penales a un mismo arquero en el mismo escenario, o sea, todo el contexto igual, y ahí es donde Fagundes, claro, él lo mira y se ríe como diciéndole, ¿a dónde te la voy a tirar? Empieza a farmear ahora de una manera franco, tremenda, y se la cambia de palo, pero además hace el no look, mira hacia allá, track, y la tira hacia allá, y nada pudo hacer el muy buen arquero de River. Y cuando la bota, creo que es el central, ¿cómo se llama? El de la mano, ¿no fue? Martínez Cuarta, le toca al Turro. Ay, Turro. ¿Qué le puede reprochar al Turro?
3: No te tocaba.
1: Pateó, yo siento que le faltó. Ahora es muy buen arquero, este adivinaba todo.
2: No, es que Beltrán fue.
1: Había que acomodársela muy al palo para que no la agarrara. Y el Turro, pues, no la pudo matar bien y ahí pierde la oportunidad. Y tenía que matar Borré. Y se acordó que era colombiano.
2: No, mentira. Lo de Borré.
1: Se acordó, es que Borré no viene bien hace mucho tiempo. Ni en Brasil.
2: Un segundo, Borré, más allá de que está, si está o no está, muy de frente, viejo. No te puedes poner tan de frente a la pelota. No, tienes que a un ladito al otro. Muy de frente. La quiso medir excesivamente al palo.
1: Y Weimar Asprilla se tira para un lado, pero con la mirada.
2: ¡Ajá! Con un halo de viento.
1: Así.
2: El halo de viento de un
1: con
2: cordón.
1: El soplo de la Rosa de Guadalupe. La pelota en el palo y le da vida a Santa Fe. Y luego viene el 1-1-1-1 y en ese 1-1-1, Weimar tapa uno y el que viene a cobrar es... fue Jason Angulo. Antes Johan Torres.
0: Sí lo marcó.
2: Torres y Angulo se comieron
1: Johan
2: los goles.
1: Torres.
0: ¿Pero Angulo no lo marcó?
1: Y lo erra. No, Jason Angulo no.
2: Jason comió y...
1: Luego vuelve a tener opción Santa Fe porque bota un penal River. Viene Jason Angulo, o sea... Tercera oportunidad de liquidar el partido.
3: Y tampoco,
1: yo decía, ya qué más puede hacer. Y cuando todos pensábamos que los arqueros, seguramente con Weimar, que pues no lo habíamos visto nunca cobrar un penal, no sabíamos y no entendíamos, viene el cobro de Beltrán. Si ustedes se dan cuenta, en el cobro del arquero de River, él no pone bien el pie de apoyo. Cuando lo puedan analizar y ver, acá no podemos por temas de derecho. Y por eso la pelota le sale allá. Él se le dobla, él dobla el pie de apoyo y termina cobrando casi que agachado el penal y se le va arriba.
2: Y
1: Weimar, que yo creo...
2: Sí, levantó pasto. No, horrible.
1: Sí, yo creo que Weimar, obviamente, pues estuvo viendo cómo tapaba los penales este man. Decía, si él se la va a jugar a un palo, tengo que ver a cuál. Y viste que él cobra con una tranquilidad. Con una jerarquía,
2: con láseres encima.
1: Pero como si fuera un killer de toda la vida. O sea, con una experiencia y el tipo suavecito, un trotecito, para ver si se le jugaba, si lo anticipaba. Ve que el arquero le hace un amague y se la tira al centro en una calidad suprema que le termina dando a Santa Fe la clasificación a los cuartos de final. Clasificación monumental que hoy celebramos. Con un equipo que ha dejado la piel, con un equipo que sigue demostrando que está para grandes cosas, que jugar frente a Vasco da Gama.
2: Donde hay más colombianos.
1: Pero eso será tema de otra conversación.
3: Claro.
1: Porque lo que vivimos ayer, repito, durante los 90 minutos, River fue superior, pero Santa Fe lo supo empatar, aguantar y definir. Y quiero de verdad... decirle a Repeto que volvió a ser Repeto, que ha sido Repeto este semestre, que ayer demostró que es un técnico de categoría, que es un técnico que sabe leer un partido importante como este, que le dio la dinámica al equipo, que en los cambios supo mantener un resultado, y eso es lo que espera Santa Fe y nosotros, y seguramente los hinchas también, de un técnico de la categoría de Repeto que sabe jugar estos partidos, y es la segunda vez que elimina a River en el Monumental. Lo había hecho con Independiente del Valle en la Copa Libertadores. Y ahora le toca. ¡Ojo! O'Higgins. Ay, no, mentiras, amigo, no le digo O'Higgins. Ay, yo sé que ustedes se molestan. O'Higgins. Ojito con esto. Si Santa Fe avanza, posiblemente
3: caiga.
1: Puede ser Boca. Posiblemente no, pues es Boca o Sao Paulo.
2: No hay más.
1: Pero posiblemente puede ser un Santa Fe Boca.
2: Sí. Pero primero Vasco, un día.
1: Primero Vasco, pero es que la gente quiere saber cómo van las llaves.
3: ¿Cuál es el cuadro?
1: O sea, el cuadro está jodido.
3: Sí.
2: Sí, no,

0: cuadro no está fácil. O te toca argentino o te toca brasilero.
1: Pero allá...
0: Y estamos argentinos, o sea, donde Santa Fe le toca... O sea, te imaginas eliminar a los dos más grandes de Argentina. No, pero todavía no.
1: Ahora
0: todavía no, todavía no.
1: Te estoy dando al pistico. Vasco Agamando, hay cuatro colombianos, entonces ya saben, si van a los penales y hay cuatro colombianos, aumenta la posibilidad de que Santa Fe gane los penales.
2: De la teoría.
1: Y además, el famoso día, ya Rafita tenía por ahí 20 y pico de años, el famoso día de la ida de la luz en la Copa Conmebol, ¿te acordás?
0: Qué lindo.
1: Contra Vasco, jugaba la bestia del mundo.
0: Ya hablamos, Chancho, le vamos a dar un capítulo ahorita del partido de Vasco. Okay. Por ahora, celebrar, Crispín, muchos amigos suyos de Millonarios estaban contentos con la victoria de Santa Fe.
3: Sí, yo creo que sí, yo creo que hay mucha gente que, bueno, por lo menos en el chat hay una persona que dice que ayer sufrió mucho apoyando a Santa Fe. Luisca, los que tuvieron la posibilidad de verlo en el Rock and Roll también, apoyando a Independiente Santa Fe. Yo creo que al fin y al cabo, pues cada quien tiene el derecho a hacerle fuerza al equipo que quiera, ¿no? Y independientemente de todo, me parece que la definición de ayer deja muchas cosas más allá de lo deportivo que también me parece que vale la pena destacar, ¿no? Hay una toma de la Conmebol Sudamericana cuando se acaba el partido de la celebración de Santa Fe, que me parece también un detalle muy bonito, una muestra de humildad de parte de varios jugadores. Jason Angulo va, se dirige directamente a Otamendi, le expresa algún respeto, sí, pero claro. Bastante respeto, pues es seguramente un referente en su posición,
0: es que Otamendi es un
3: campeón
0: histórico
3: del mundo. Vea que es muy común y pasa mucho, y me parece que estuvo bien que los jugadores de Santa Fe entendieron que por ahí los que trataron de bajarles la caña no fueron los jugadores de River, fueron muchos periodistas, muchos hinchas periodistas, pero los jugadores de River nunca les dijeron nada. Y en la celebración, que ahora se ha vuelto muy común, que van y le gritan al contrario, de parte de Santa Fe no pasó, se fueron a celebrar con su arquero. Los que fueron a celebrar, Daniel Torres, vi que se fue a darle la mano a casi todos los jugadores de River. Y en el caso de River, me parece que lo del pelado Beltrán, que para mí es el mejor jugador de River hoy en día, fíjese que en la definición desde el punto penalti tampoco cargó nunca a ningún jugador de Santa Fe. A ver, yo entiendo las cargadas en los penales y no las juzgo, pero me parece que el tipo mostró otras maneras, ¿no? Como que simplemente les decía, pateame a tal palo y ya está. Se abrazaba después de que les marcaban gol, iba y saludaba a todos. Entonces me parece que hay muchas cosas que vale la pena destacar de la clasificación de Independiente Santa Fe. Hay un tema que vale la pena también tocar. A mí me parece que Rodallega estaba tocado.
2: Sí, de hecho lo
3: porque mucha gente está diciendo que se jaja. Jamás. Yo creo que el tipo estaba tocado.
0: Sí, no.
3: De hecho,
0: el había hecho un esfuerzo muy grande.
3: No, y yo no creo que teniendo los penales a la vuelta de la esquina, faltando un minuto, lo hubiera sacado porque sí.
0: Rodallega, si algo ha demostrado.
2: Sí.
0: Si algo ha demostrado es que tiene huevos y que tiene jerarquía y que no se arruga en momentos definitivos y mucho menos lo iba a hacer ayer en el Monumental.
2: Hizo gol lesionado,
0: cobró penales en esa tanda. Por ejemplo, en definiciones de penales contra Bucaramanga marcó, por ejemplo, ya la historia fue diferente, pero él cobró el penal y fue el primero. Contra Junior le tocó el quinto, pero lo pidió y lo falló y fue, es que hay que ir a cobrar. Yo no creo que él se haya arrugado y yo entiendo, Crispín, pero además si usted analiza, Repeto había metido tres fresquitos que tenía y fíjese que todos marcaron el gol. O sea, en la tanda de penales, no, pero de los tres de arriba, por los que usted... Okay. No es que recuerde que Angulo entra por Rodallega. O sea, es que el cambio de Repeto es, marica, River se viene, pero con toda, porque le quedaban nueve minutos, incluidos los seis.
1: La línea de cinco.
0: Claro, incluyendo los seis minutos, dice, tengo que tirar línea de cinco porque le estaban ganando a Mafla y el sector izquierdo estaba entrando todo por el lado de Montiel. Mete Jason, pero ¿a quién sacabas? Tenías a Johan Torres que entró por Toscano, tenías al Cabezón, tenías estos tres frescos que estaban metidos atrás. Te tocaba a Hugo, que llevaba los 90 minutos corriendo, haciendo desgaste y sacrificarlo. Entonces, para mí, Crispín...
3: la gente que lo está diciendo.
0: No creo, y conozco muy bien a Hugo y sé que no fue así.
2: ¿Puedo confirmar que sí estaba lesionado anoche Juli Salazar? Amiga de esta casa, esta mañana habló en Morning Goal. Ella estaba de planta baja en ese partido y en el programa de las 11 de la noche, que no sé cuál es, creo que es F90, la cogen en la zona mixta y ella cuenta que el mismo Rodallega salió cojeando y que quizá en otro punto, en otro partido que ya había estado también con Santa Fe, él sale molesto porque lo cambian y su reacción es golpear como de un puño el banco de suplentes, entendible por el momento, pero que anoche fue totalmente distinto. Él sale del partido, abraza a su entrenador, se va y se va caminando incómodo. Y su reacción es de llega al banco de suplentes, saluda a uno por uno de sus compañeros que estaban ahí, se sienta relajado, como que se pone a ver el partido y su actitud también demuestra que obviamente no estaba molesto porque era algo físico. Juliana también dice que habló con él y que pues sí estaba un poco tocado y que pues la reacción también te permite aclarar la situación, porque mucha gente sí le está tirando a Hugo por que se había le había quedado grande y obviamente
0: que,
2: no.
0: Y eso que cuenta Sara habla del gran capitán que es Hugo Rodallega. Si no de lo que logró ayer, de poder salir y entender que es ese cambio es el mayor bien para el equipo, que era lo que necesitaba el equipo y que él lo entiende. De hecho, cuando le entrega la cinta de capitán al cabezón, le da un abrazo y le dice como vamos con todo. Y él se va entendiendo la situación.
1: Bravo no estaba.
0: Él no se va, seguramente en otra situación, pero él se va entendiendo que era lo que necesitaba el equipo.
2: Y si estaba lesionado, pues también era un riesgo.
0: Claro. Y si no lo hubieran sacado, él se queda.
2: Sí, claro.
0: O sea, él se queda jugando cojo. Pues igual, en una pierna.
2: No, y ya lo hizo, en una final, ya hizo y clavó un gol lesionado porque pues Hugo es un jugador que bajo esa circunstancia pues podría jugar incluso con la molestia.
0: Ha jugado fracturado la nariz, acuérdese, la final.
3: Claro, la final.
0: La muñeca fracturada.
3: Ahora, ya, también otra cosa, Rafa, y bueno, usted lo decía, pero yo creo que de a poco el semestre o el tiempo en Santa Fe le ha dado un poco la derecha a Repeto con lo que ha hecho. Sí. Independientemente de muchas cosas, por ejemplo, yo ayer creo que el partido cambia desde los banquillos por las muy buenas decisiones de Repeto como movió el equipo y por las muy malas decisiones
1: no,
3: de
1: ya se fue, ¿no? Ya se largó.
3: Aparentemente
1: sí,
3: a la
1: sí,
3: una.
1: Sí, sí, está confirmado.
3: A la una tiene una rueda de prensa y ahí se va a ir. Claramente los cambios desde los bancos cambiaron la cara del partido. La entrada de Fagundes cambió la cara de Independiente Santa Fe y la salida de Cachetes Montiel también cambia la cara por completo de River, que además es un tipo que te puede aportar en los penales, pero no se entiende que termina de
1: pero
3: buscar
1: además vas
3: Coudet.
1: Ganando 1-0, a mí un Drews y Borré, o sea, olvidémonos de que Borré se comió el penal.
3: Claro, sí, no sé si quiso cerrar el partido, no sé si quiso. Cierra,
1: pero vas ganando y estás encima del equipo. O
2: sea, sí, se diferencia no es tan larga. Todo.
0: Por fortuna, el Chacho estaba en el banco de River.
3: Y por fortuna también para Santa Fe.
0: No, es que cuando sacó a Drews y Borré, yo decía, pero este weón,
3: que hizo unos cambios bastante extraños, la verdad.
0: No lo entiendo. De verdad, no lo entendí.
3: Y teniendo una nómina plagada de
2: también,
3: figuras.
2: Del otro lado, también habla muy bien de Santa Fe. Decía Oliveros, luego la eliminación de Tolima en su torneo en Sudamericana, perdón, en Copa Libertadores, decía, nuestro problema para enfrentar una definición como esta, una serie como esta, es que no tenemos un equipo consolidado. Del otro lado vemos que Santa Fe es la misma nómina del semestre pasado, que está consolidada, que entiende la idea de juego de su entrenador, que le crea a su entrenador y que ya sabe lo que tiene que hacer. O sea, el plan de juego de Santa Fe está tan definido que, uno, los jugadores le creen al entrenador, saben lo que tienen que hacer y responden. Y ya, por lo menos, se corre un poco esa ventana con los brasileros, con los argentinos, y vemos la capacidad de un equipo colombiano como Santa Fe de pararse frente a River Plate en el Monumental con 85.000 personas y ganar la definición de penales. La gente que dice que son suerte, no. Los penales también se preparan, se entrenan, se aprenden a patear, o si no, igual, vean la definición jugador por jugador. ¿Cuántos penales se patearon bien? Todos los que entraron y los que se patearon mal, ejemplo, el más claro, el de Beltrán, termina de la nada, aunque el de Beltrán pues igual tiene también el tema del resbalón, pero desde cómo él se posiciona para patear, cómo coge el balón y cómo lo impacta, pues también hay que entrenar ese tipo de cosas. Y la parte mental, lo de Asprilla, es un punto a resaltar impresionante. Asumir en una definición como esta, porque su titular se lesionó, que él tenga que ponerse la capa de héroe y enfrentar un partido. Venía sin jugar, obviamente, por el tema de que pues Marmolejo era indiscutible el titular, y desde el primer minuto del partido de ida que tiene esa tajada, sabíamos que tendría protagonismo y ayer lo demostró absolutamente.
0: Fue tremendo lo de Weimar, un abrazo también. Además porque él estaba viviendo una situación compleja con su familia en Quibdó. Él es de Quibdó, él es de Chocó y pues después del terremoto y demás, pues tenía complicaciones. Y yo creo que lo de ayer, más allá de ese bálsamo de alegría que le da a su ciudad, a su pueblo, a su familia, pues obviamente lo llena de grandeza. Es un arquero que nunca había tenido la oportunidad, porque es que Weimar Asprilla, recordemos, siempre estuvo en la B. Fue arquero de Tigres, fue arquero de Orso Marzo, creo que estuvo en el Medellín, pero siempre fue el tercero, cuarto arquero. En Medellín creo que fue suplente de Marmo, pero nunca tuvo la oportunidad. Es decir,
1: tiene foto con Pep González.
0: Sí, y termina, si no estoy mal, es en Tigres, es el equipo donde Santa Fe hace la transferencia por 3 temporadas, apostándole a un muy buen portero, que no había tenido oportunidad, que lo vimos en algunos partidos con Santa Fe y le veíamos potencial, pero su consagración sin duda fue el día de ayer, demostrando que tiene categoría, jerarquía y que hay tranquilidad. Y ojo, le va a pelear el puesto a Marmolejo. Weimar Asprilla le va a pelear de tú a tú el puesto a Andrés Mosquera Marmolejo.
1: Palabras,
0: porque es que no solo fue la definición de los 90 minutos, de los penales, en los 90 tuvo 4

0: atajadas claves, fundamentales, de gol de River. Y ahí estuvo Weimar Asprilla. Tiene 27 años. Y con lo de ayer, yo entiendo lo de Marmo. Y obviamente acá no, somos... somos Marmolovers y ¿cómo serían? Marmolistas.
1: Marmolivers.
2: Marmolivers.
0: Y adoramos a Marmo, sin duda. Pero qué bueno que haya competencia sana. Y se le da la oportunidad y este señor tiene que seguir tapando como titular de Santa Fe. Además, porque trae lo que dirían los argentinos.
1: Aire en la camiseta.
0: Aire en la camiseta.
1: Pero le voy a decir una cosa también de las historias de resiliencia. Si la memoria no me falla, el señor Asprilla fue el de un penal fractura ante Pereira y el de los 7 goles a Javier Par, ¿cierto?
0: Sí, sí, sí, sí.
1: ¿Fue Julián Andrade?
0: No, no.
1: ¿Seguro?
0: Pero sí fue el de La Roja contra Pereira.
1: Pero el de La Roja contra Pereira sí fue.
0: Sí, fue La Roja.
3: Era Andrade.
0: Ah, era Andrade, el que se comió los 7.
3: Andrade, Andrade.
1: Por eso.
0: Pero después entonces, de eso...
1: Tomemos el de la fractura. Entonces, en esa época, ¿cómo se le ocurre? Entonces, el man recién puesto, le fractura el tabique al man, entonces que no lo querían ver y bueno, ahí se levanta. Esas son las historias de resiliencia de los arqueros suplentes.
0: Ahí está, y ahí con qué, y hay tranquilidad de cara. Ah, que el sábado Santa Fe juega el sábado, el domingo con Junior. El sábado. ¿Por qué lo ponen el sábado si están viajando hasta mañana? Gracias, Di Mayor. Pero, de verdad, uno no entiende. El equipo está viajando hoy de Buenos Aires. Llega la viernes.
2: 6:30.
0: 6:30. Querido hincha cardenal, ¡vale huevo! Pero vale huevo el partido con Junior. Hay que preparar el equipo. ¿Y por qué vale huevo el partido con Junior? Y no estoy quitándole mérito al rival. El bicampeón, sin duda. Y qué bonito, ojalá ganemos. Ojalá ganemos en Barranquilla. Pero es que se viene Vasco da Gama. Y ya perdimos en el torneo local a Marmolejo por lesión jugando contra Boyacá Chicó. Perdimos a Kevin Balanta jugando contra el América en torneo de la Liga Betplay. Perdimos también a Gilmar. Es decir, hemos perdido 3 o 4 jugadores titulares. Bueno, a Víctor Moreno.
2: Rodallega viene tocado.
0: Rodallega viene tocado. Entonces, ¿a qué le vamos a dar prioridad? A la Sudamericana. Así que, con todo el cariño y respeto, el partido del sábado será un partido de liga. Ojalá ganemos. Repeto, llevará seguramente los jugadores que él considere. Ellos van a dejar la piel, van a buscar el resultado. Pero lo más importante acá es tener el equipo completo, sano y a disposición para enfrentar a Vasco da Gama. 10:45, música. Querido Andrés, la conciencia que hoy nos va a ayudar como DJ.
4: Hola, Rafa, muy santafereños días. ¿Cómm estás?
0: Muy bien, hey, feliz. ¿No se me nota esta santa felicidad?
4: Sí, pues me cerraron la boca.
0: Ah, bueno. Sí, me la boca. Ahorita se la va a callar con un tamarindo que lo va a mandar.
3: Oiga, pero el tamarindo es para qué hora.
0: Pues no sé si no mandan. Ahí está.
2: Pero la Cetina no está
0: ahí
2: en esa cabina.
0: Ahí está el cabina. Travesaño. Está Bejarano.
2: Cetina no está en esa cabina.
0: Papi, baje, que yo invito. Baje, que yo invito. De verdad, ¿qué hago? Yo estoy
2: en programa, 1, 2, 3, 4, 5. 9 laticas.
0: 9 latas, va.
1: Travesaño.
4: Bueno, Rafita, le traigo 30 seconds to Mars. Esto es From Yesterday. Suena en el Rock and Roll de las...

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2: Bien de la mañana, 51 minutos al aire el Rock and Roll de Radioactivas Colombia. Los que están conectados en arroba radioactiva y Ascolombia en YouTube pueden ver que hoy tenemos la camiseta de Franco Fagundes, la 9, la blanca, con la que... ¿Usted aquí con esta camiseta debutó, Franco Fagundes?
3: Sí, señor, ¿sí, con señor? ¿Esta debutó?
2: Ahí la tiene.
4: ¿La lavaste?
2: Ahí la tiene, sí, la lavé, sí, porque ese sí estaba...
5: Oiga, pero se ve pequeño.
2: Estaba...
3: Se ve pequeño. No,
2: pero... y está ya L. Lo que pasa es que estas camisetas de futbolistas vienen entalladitas.
3: Como los leggings que le gusta usar al doctor Recto acá.
2: Exactamente.
5: ¿Esa camiseta le queda a usted, Rafa?
2: No, marica, me entra una pierna. No. Además, Franco es alto, pero es flaco. Pero es L por la altura. Y...
5: Parece un Richarlison.
2: Pero parece un Richarlison.
3: Sí, es verdad.
2: Él es la cacatúa. Pero qué jugador. Qué increíble que no. O sea, es el único jugador de Santa Fe que no tiene opción de
5: ahora
2: comprar.
5: Ahora usted lo ve y con lo que está haciendo menos, Santos va a querer venderlo.
2: Claro.
5: Pero es raro que su rol, o sea, esto lo digo, como suplente ayuda mucho al equipo.
2: Sí, es que, total.
5: Yo creo que no sé si físicamente de pronto no le dé para los 90, pero siempre que entra cambia la cara.
2: No, sí está para los 90, lo que pasa es que, claro, como Nahuel Bustos es el titular y se ganó, digamos, el puesto a pulso, está respetando, repito, el tema. Pero los dos, de hecho, ha sido titular en la liga, Fagundes. Contra Boyacá Chico fue
5: titular. ¿Contra América no fue titular?
2: Contra América fue titular. Ahí está, Franco. Y al lado están las dos camisetas de Millonarios porque juega tanto el equipo femenino como el masculino. El femenino contra...
4: Nacional.
2: ¿En Medellín?
4: En Medellín, Atanasio Girardot, segunda fecha de los cuadrangulares. Wow. Femeninos del grupo Nacional que cayó, para sorpresa de todo el mundo, en la primera jornada con Inter de Palmira y Millonarios que empató con Inter de Bogotá.
2: ¿A qué hora es el partido, Sara?
4: El partido es a las 4 de la tarde.
2: Muy bien. ¿Y Millonarios Llaneros, Crispín?
5: 6:10 de la tarde en el estadio Bello Horizonte Rey Pelé.
2: 6:10 en Villa. Bueno, buena hora. La hora del jejen.
5: Sí. Yo pensé que los mosquitos.
2: Que se echen harto y esa vaina.
5: Yo pensé que le iban a poner de partido de fondo, porque el partido de fondo es un internacional pasto. Pero
2: es que 6 de la tarde, raro, para Millonarios.
5: Sí, pero bueno.
2: Ahora es un partido que da mucho rating, pero es que a las 6 hay mucha gente todavía llegando del trabajo.
4: Claro, de...

0: segundo, ojo.
1: Y Rafa, usted lo entendería de pronto si el partido de fondo fuera con un Nacional, América, Junior, como los de ayer. Es que los partidos de ayer a nadie...
2: No, los partidazos los de ayer.
1: Sí, dos partidazos que pasaron desapercibidos porque obviamente todo se lo robó River Santa Fe. La gran mayoría de gente estaba conectada con River Santa Fe. Pero hoy el partido de cierre es Inter Pasto, ¿no? No demerito a ninguno de los dos equipos, pero pues por audiencia sí mueve mucho más Millonarios.
2: Ah, no, sin duda.
0: Y el segundo de la tabla, ¿no? Porque
2: pero papi, métalo después, ¿no?
0: Es difícil.
1: Raro.
2: Sí, raro, pues bueno, allá. Cada loco con su tema. Hablando de locos, ha llegado Juanito Lozano.
3: El doctor más Rectus.
2: Que se loco que nunca. El Anito más chiquito que tiene Prisa Media, Caracol Radio, Radioactiva, no, que ayer se iba descosiendo lo en medio saltando de la transmisión del Rock and Roll. ¿Cómo le va, Anito?
4: Bien, Rafa, feliz. Yo creo que hoy más feliz que nunca aquí en el Rock and Roll. Y sí, ayer, por momentos de la transmisión, hasta el minuto 51, ansioso. Uh-huh. Llega el gol de River, me calmo un poco, empieza un poquito más las risas para no estresarse tanto. Pitan el penal a favor de Santa Fe y ahí ya todo lo profesional.
2: ¿Lo tenemos?
4: Sí, claro, ahí
2: bueno,
4: está
2: a
4: todo.
2: A ver, por favor, Setiano.
4: Setiano, de por la favor, celebración de la clasificación, la narración de la clasificación ayer en el Rock and
2: Roll. A ver, yo quiero ver a Anito con su body. Dicen por ahí que era más salado que botón de body.
3: Sí. Uy, sí, empató sí, el partido.
2: Acá está.
3: A ver. Desde el punto penal con un Santa Fe que la verdad estuvo la mayor parte del encuentro sometido. Intentando salir de su área.
4: Sí. Con Luis River que más, ¿eh?
3: Demostró que no está en un buen momento. La ayer definición no lo terrible. Sí. El aprovechar distintos momentos peor.
4: Sí, muy bien.
3: Solamente se vino muy arriba después de ese primer gol, pero le duró el ímpetu minutos.
2: Y está la historia.
3: Porque luego el fútbol la... se puso.
4: Un comentario denso, de Luis que antes del cobro de.
2: Ah, sí, es la de los cobros. Sí.
3: Ah, bueno. Lo empató. Penales, mono, no hay de otra.
5: Cara de angustia en las tribunas del Monumental. Borre el colombiano. Concentrado mano a mano con Asprilla. A ver. A ver, River. Le va a pegar. Borré. Le pegó. Borré. ¡Lo botó! Lucas Martínez Cuarta. Martínez Cuarta. ¡Lo botó! ¡Lo botó Martínez Cuarta! ¡Santa Fe a un penal de que Juanito no se ponga tacones! ¡Increíble, señoras y señores! ¡Bueno, por arriba, Beltrán! ¡Se lo dije, señores! ¡Lo botó Beltrán! ¡Cierra el balón, Beltrán, otra vez! ¡Otra vez! ¡Santa Fe a pelo, maldita tierra! ¡Asprilla! ¡Asprilla! ¡Asprilla! ¡Asprilla! ¡Histórico! ¡Gol! ¡Gol! ¡Gol! ¡De Independiente Santa Fe, señoras y señores! ¡Sí había un River ganable! ¡Era este! ¡Apareció Weimar Asprilla! ¡Salvándole los tacones a Juanito Alimaña! ¡Santa Fe está en cuartos de final de la Copa Sudamericana! Alguien que me explique lo que acaba de pasar, Luisca, porque no tengo palabras para describir esta miércoles.
3: Tremendo lo de Santa Fe.
2: Muy bien.
3: Histórico Anito, al eliminar tremendo a River Plate.
2: Es un celebrando lo que fue esta victoria. Y todo eso le hace antesala a los mejores titulares de la radio en Colombia.
0: O en el mundo. En el mundo.
2: Yo creo que por ahora en Colombia.
3: No, es que
2: por ahora he visto otros idiomas. He visto mejores. En Perú he visto muy buenos.
0: Uy, en Bolivia también.
3: ¿Viste que se murió Dolly Parton y uy, se nos fue?
2: Sí.
4: No, chacho.
0: Te lo vi.
2: Pues han llegado los titulares de Anito.
3: Llegaron, Rafa, más feliz que nunca. Y señores, soy del León, soy bogotano. ¡Qué chimba! Santa Fe eliminó a River, carajo.
2: ¡Vamos!
3: Weimar Asprilla es el nuevo Rufai, eliminó a las gallinas en el Monumental. Genio, gigante, magnífico. Se cogió confianza y también se cogió a la gallina. Santa Fe es el equipo más grande de Colombia. ¿Cuántos están en torneo internacional? Y tranquilos que ya contratamos a Bejarano para que le lleve los trabas a los de Vasco. Farmear Aura, ganan el Monumental, carajo. Silencio, 85 mil personas y puedes venir a hablarme. Y cierro con un mensaje para los hinchas del fútbol argentino.
6: ¿Qué pasó, River? La tienen adentro, hijo de puta.
0: ¡Qué grande!
2: ¡Muy bueno, Sanito!
0: Muy bueno.
2: espectaculares.
0: Ay, sí, ese niño es espectacular.
2: 10:58, ayer confirmamos la nómina completa de Rock al Parque, 30 años con Radioactiva. ¿Quieren ver la nómina completa? Ingresen a radioactiva.com, pero por ahora, querido Andrés, una banda que estará en Rock al Parque 30 años.
7: Bueno, Rafa, sí, completa, como acaba de decir, y llegaron muchas sorpresas, a mi parecer, entre esas Cirujirán, Mon Laferte y Rata Blanca, que entre los 30 años que lleva Rock al Parque no sabía
2: para mí
7: a presentar.
2: Tiene uno de los mejores guitarristas del mundo.
7: Sí, señor.
2: Walter Giardino, el de Rata Blanca.
7: Esto es La Leyenda del Hada y el Mago. Rata Blanca suena en el Rock and Gold de la...

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8: Once de la mañana, 4 minutos. Rata Blanca estará en Rock al Parque. ¡Qué canción! Acaban de escuchar ustedes el mejor solo de guitarra, en mi opinión, que hay en el rock en español. Es tremendo. Uf. Mira, me amparicé.
9: Me amparicé.
8: Me amparicé. Es lo mismo que usted siente de Crispín con un acordeón cuando suenan los solos de vallenato, que es mane allá. Y que los manes se excitan y se voltean y, y la gente enloquecida.
9: Aura.
8: Exacto, es aura.
9: Eso sí es aura.
8: Es el verdadero aura. Bueno, hay sorteo de Champions en este momento, Crispín y Chancho.
10: Sí, Rafa, en este momento, bueno, primero, muy a lo Conmebol hubo una presentación musical, si se quiere, pero fue el himno de la Champions. El himno de la Champions ahorita ya se está...
8: Interpretado por...
10: Una banda filarmónica, no sé de quién habrá sido.
8: Por los Diablitos.
11: Adrián Lucía.
10: Ahora, recordemos que esto que llamamos sorteo de Champions, como ahora se juega en fase de liga.
8: Sí.
10: Es la tercera edición consecutiva. Se sortean los...

0: localía.
1: Okay. Sí, y todos van a una sola tabla de posiciones.
0: Exactamente. ¿Cómo se determinan los clasificados? Los 8 mejores al final de esta fase de grupos clasifican directamente a octavos. Del noveno al puesto...
1: El 20 y algo, ¿no?
0: 24.
1: Sí, 24.
0: Juegan entre ellos un playoff para clasificar a octavos y el puesto 25 al 36 pues quedan eliminados.
1: Okay.
0: El formato ha generado mucho de qué hablar, pero siento Amores que al fin y al cabo les ha funcionado.
1: Pues ha sido bueno. Yo me acuerdo, tuvimos partidos emocionantes la Champions pasada.
2: El Real Madrid
1: pasada,
2: se quedó por fuera de los 8 en la primera edición.
1: Y le tocó con el Benfica, ¿no?
0: Sí.
1: En esa última fecha, y clasificó el Benfica.
0: Exacto, hubo emoción, en la última fecha. El Real Madrid en la última fecha no clasifica entre los 8 y Benfica con ese triunfo clasifica. Benfica dirigido en ese entonces por José Mourinho.
2: Luego se enfrentan ellos.
1: O sea, está bueno el formato. Es decir,
0: me parece que ha funcionado. O sea, para lo que muchos pensábamos, y me incluyo de que iba a ser un desastre absoluto, no. Me parece que ha dado alguna emoción. Ahora, yo sí era más fan de la fase de grupos, pero ¿qué pasaba en la fase de grupos? Equipos como el City... Jugadas 4 fechas, ya estaban clasificados.
1: Clasificados, claro.
0: Porque no eran muy parejos, mucha emoción.
1: Claro, acá hay rivales diferentes, pueden sorprender, pero no es ese ida y vuelta normal del grupo.
2: No hay que esperar a los octavos para hacer un buen partido.
0: Y el Bodo, por ejemplo, aprovechó este formato y clasificó. Le ha dado la puerta a que lleguen un poco más de equipos. Ahora, para que la gente lo tenga presente, salvo que se dé algún movimiento en mercado de pases como los que están sonando por ahí, tenemos 5 colombianos en esta fase de Liga de Champions, que son Luis Díaz, obviamente, en el Bayern Múnich, Luis Javier Suárez en el Sporting, hay 2 colombianos en el Real Betis, que son Juan Camilo El Cucho Hernández y Nelson de Osa, y el colombiano que está en Galatasaray, que es Davinson Sánchez.
1: ¿Solamente 5 colombianos?
0: Por ahora son esos 5, porque recuerde usted que el Celtic con Camilo Durán la pechó.
1: No me acuerdo.
0: El Celtic, no Camilo Durán.
1: No me acuerdo cómo vas ganando una serie 3-0.
2: Te remontas 4-1, no es
1: vas y haces un gol, vas 4-1 la serie. ¡4-1!
0: Ahora,
1: ¿y vea, te clavan 5?
0: Vea esta, esta claridad que nos da el popular Luisca, ese grande Luisca. Hay unas nuevas normativas. Dice, por ejemplo, Liverpool ya no puede enfrentar al Real Madrid en Anfield. Ya 2 Champions seguidas lo ha hecho y esta vez no se puede.
1: Ah, esa no la sabíamos.
0: Vea, pues... Sí, porque ayer Liverpool puso un trino que mucha gente no entendía por qué no pueden enfrentar. Ahí está contando Luisca. Luisca es el experto en Champions.
2: Seguramente sea City y Real Madrid como siempre, ¿no? Porque esos dos se tienen casados en todas las Champions, se enfrentan y siempre termina eliminándose el Real Madrid al City. Menos en la que ganó el City.
1: Mire, hablando de Luisca, que está obviamente conectado con nosotros, un abrazo. Recuerda que si no consigues eso, no vuelvas.
0: Oiga, dice Pedro Antonio, y no lo apruebo. Dice que, bueno, es una idea de él. Ese formato de Champions deberían copiarlo en Libertadores.
2: No.
1: Es que es diferente, es diferente, es diferente.
2: Tengámoslo ahí.
1: Es diferente. Es como, por ejemplo, a mí no me gusta el partido final de Libertadores Sudamericana, partido único en cancha neutral.
2: Sí, pierde mucha magia.
1: Siento que en Europa es otro cuento.
0: Sí.
1: Primero por las distancias, la cultura, los estadios. América, que es una locura.
0: Claro, acá.
1: Ahora, desplazarse acá a Argentina son 7 horas en vuelo directo.
0: Claro, para que usted se emocione, si hay una final ida, ¿cómo decirlo? Si hay una final que uno pueda ir de Copa Sudamericana,
1: la de Barranquilla.
0: Es esta, porque es en Barranquilla.
2: Sí, no, después...
0: Pero imagínese que la final fuera en otra ciudad, en Brasil, en Río de Janeiro.
1: No,
2: parte del tema de las boletas también locos.
0: El cambio que
1: sí. Además, ¿cómo llevas tú 20.000 hinchas?
0: Claro.
1: O sea, es jodido. Van a ir 1.500, 2.000.
2: Es difícil.
1: Pero pues no se van a... O sea, ¿no?
0: Exacto. Ahora, el cambio que sí me parece bastante bueno, pues que era más necesario, es que la Copa Sudamericana, su primera fase, ya tiene partidos de ida y vuelta.
1: Bueno, ya le da una chancecita.
0: Claro, pues es un solo
1: sonríe
0: partido.
1: Millonarios.
0: No, Millonarios no va Nacional en Medellín.
2: Sonríe Nacional.
1: Sonríe Nacional, sí, verdad.
0: Ahora,
1: Nacional.
0: Y descubrieron a Luisca. Y Graphic dice, Luisca está en Bésame.
1: No.
2: Bésame el Guamo.
1: El Guamo.
0: Lo descubrió.
1: ¿Estará en Bésame, Mariquita?
2: Es probable.
1: ¿Estará en Bésame el Guamo?
0: Posiblemente.
1: ¿Estará en Bésame el Chicoral? ¿Dónde estará Luisca?
2: ¿Continuará?
1: Les cuenta. Momento, y hablando de Luisca, a Luisca le enviaron este pantallazo el día de ayer, que además me parece muy bonito y muy significativo por el momento y por lo que se vivió entre Santa Fe y River Plate. Atención, acá está.
2: Cómo me encantan las situaciones en las que el fútbol pasa más allá, ¿no? Porque no solamente es un partido de fútbol, sino es todo lo que hay detrás. El sentimiento de un padre heredando un equipo a su hijo, de llevarlo al estadio por primera vez también. Todo el tema que está más allá del partido.
1: Mira, es Pedro Hernández. Dice, Luisca, te comparto algo personal. Mi viejo falleció ayer y era hincha de Santa Fe. Y mira, ¡gol! Dios, qué momento, Luisca. Nosotros somos Pedro y Lady. Marica, la pareja que te escribía desde los cruceros y que alguna vez nos encontramos en Cedritos por la 140.

0: Ojalá compartas esa historia con Rafa. Se les quiere de gratis por la compañía.
1: Un abrazo.
0: Un abrazo a Pedro. Y nos manda foto, ahí está la foto de Pedro con el papá, al que le enviamos un abrazo a Pedro y obviamente nuestras condolencias por la pérdida de su señor padre, que es hincha del León, que fallece el día de ayer, Santa Fe clasifica, y pues obviamente Pedro recuerda a su papá, Pedro, sin ser hincha de Santa Fe.
1: Exacto.
0: No, o sea, el hijo no es hincha de Santa Fe.
1: Pero contento, su papá obviamente, sí. Obviamente por lo de ayer, porque también era un regalo para su papá.
0: Qué bonitas. Estas historias a mí me amparizan. Bueno. Me amparizan.
1: Lo que se llena el corazón igual.
0: Qué bonito, qué bonito. Y qué bonito que él lo vea y lo tome de esa manera, ¿no? O sea, entendiendo que su papá se fue y estuvo ahí con Weimar.
1: ¿Y cuántas veces también el fútbol puede salvar vidas?
0: También. Es verdad. Aliviar un momento de dolor.
1: Aliviar momentos tristes.
0: Con un medio de una alegría.
2: Nunca es solo fútbol.
0: Nunca, sí, jamás va a ser
3: no
0: solo fútbol.
3: No son 22 jamás. Tipos esperando una pelota.
2: Por ejemplo,
0: no son 22 cobrando 22 penales.
1: Exacto. Eso, o 56.
2: Nunca, Rafa, esto nunca se trata de un tema de merecimiento, ni mucho menos, pero yo creo que a lo largo de la tragedia que estamos viviendo y de la cual no hemos salido y que se siguen sumando más y más tragedias ahora con el tema de los incendios, si un equipo, y esto no es una competencia ni mucho menos, que hizo las cosas bien fue Independiente Santa Fe, que teniendo un partido de Copa Sudamericana que no se había suspendido en ese momento, pues decidió volcarse con sus jugadores, con sus mismos hinchas, a recoger donaciones, que terminó recogiendo más de 100 toneladas de donaciones. Y muchos decían, pensando en lo deportivo, no los jugadores de Santa Fe, no, pero es darle a River la posibilidad de tener más jugadores, y así fue, y clasificó Santa Fe. Esto no es de merecimiento ni de karma, ni mucho menos, pero yo creo que al final termina siendo un merecido premio para Santa Fe lograr la clasificación después de hacer lo que hizo a nivel social. Me parece un bonito detalle de la vida y del fútbol para Independiente.
0: Fue muy solidario Santa Fe desde su presidente, su equipo administrativo, su cuerpo técnico, sus jugadores, sus divisiones inferiores.
1: Sus jugadoras.
0: Y sobre todo, las Leonas, por supuesto, que hacen parte del equipo. Y sus hinchas, que fueron los que al final terminaron donando más de 100 toneladas, enviando buses, camiones y ayudando. Y luego que decíamos, qué bonito lo de Weimar Asprilla, que tuvo una situación difícil en Quibdó con su familia.
2: Claro.
0: Y que ayer pues el fútbol le da una alegría a ellos, a su familia. Y ojo, porque es que ayer Santa Fe también recibió una plática, ¿eh?
2: Sí, claro. Santa Fe, ojo. Bueno, ya hizo las cuentas, ojo. Juanito, pero en total, si usted le cuenta Copa Libertadores, ya tiene más de 5 millones, va para los 6 millones de dólares.
0: Ahí está, porque es lo importante de clasificar esos torneos
1: y
0: armarse para jugar y mantenerse en esos torneos, pelear esos torneos.
1: Claro, porque solo enfrentar el partido por participación ya tienes un dinero, ahora ve y gánalo, eso también, y sigue avanzando de ronda, ¿no? Que lo que hace Santa Fe a nivel económico, y que los hinchas dejen su gritico pendejo a los arqueros para que dejen de multarlos.
0: Total, sí, sí. Esos 5,000 dolaritos que los cobran por cada...
1: Y que por reincidencia se los damos aumenta a la sanción económica. ¿No?
0: ¿Para la familia? ¿De verdad?
1: Sí.
0: ¿No? Porque, o sea, es que perdemos 5,000 dólares cada vez que hay un putazo de esos en Conmebol.
1: Y síguele sumando, ¿no? Porque hoy son 5,000, pero el siguiente partido van a ser 10,000. No, claro. Y el siguiente 15,000.
0: Por eso no jodamos. Bueno, mira, un niño de Santa Fe, en el futuro.
3: En mi futuro.
0: En el futuro. Le preguntó a su papá, ¿por qué me llamo así? Veamos lo que va a pasar nueve años.
4: Oye, pa, ¿por qué me llamo Weimar Dani Asprilla?
1: No lo entenderías.
5: No lo entenderías.
0: Grande.
1: ¿Qué nombre Weimar le vas a poner a tu futuro hijo?
0: Además él se llama Weimar Dani, ¿no?
1: Sí, Weimar Dani Asprilla.
0: Weimar Dani.
2: ¿Weimar Daniel se llama?
0: No, Dani.
1: Dani.
0: Weimar Dani. No lo entenderías.
1: Aura.
0: No lo entenderías. Y el otro que tenía enganchado era un hincha de Santa Fe que, bueno, ayer el partido no iba por canales que todos pensaban
1: horrible,
0: que iba.
1: La molestia que me generó llegar a mi casa a buscarlo, prender mi aplicación y no ver el partido porque ya estaba sobre el tiempo, me molesté un poquito.
0: Bueno, pues hay que tener la que es.
2: Pero eso suele pasar, ¿no? O sea, los que se juegan en Bogotá van por uno de los canales y los que se juegan de visitante van
0: entonces,
2: por el otro en Sudamericana.
0: Claro, entonces mucha gente no pudo ver el partido.
1: Claro.
0: Y escucharon el rock and roll de Radio Activa.
1: Me encanta la gente conectada con nosotros.
0: La esposa de un hincha de Santa Fe subió esto a TikTok. No sabíamos que estaba oyendo el rock and roll y así lo vivieron muchos hinchas de León. La clasificación a cuartos de final de Sudamericana.
1: Ay, Lozano ya

0: tomando.
1: Va a quedar en la historia de Independiente Santa Fe. Porque mientras usted tapaba, River falló cuatro penales. Y atajó uno. Tiene la oportunidad de matar al equipo que lo puso.
2: Los amigos con señora Sandra.
3: El Superstar Soccer Deluxe.
1: Mío, güey, van a Sprilla.
4: Vamos, vamos, Sprilla. Vamos, hermano, hágalo.
3: Le va a pegar a Sprilla, güey, van a Sprilla. Puede salir como figura. Ya lo botó Beltrán.
5: No vayas a gritar, por favor.
6: Despierta el niño.
7: No,
3: chito, chito.
7: Calle.
3: Le va a pegar a Sprilla, sí, sí, sí. A Sprilla, a Sprilla, Sprilla, Sprilla, histórico. ¡Gol!
0: Le eliminamos a River, le eliminamos a River.
5: Oye, yo nunca te he visto así por mí.
0: Eliminamos a River.
5: ¡Ole!
8: ¡Ay, qué lindo!
2: Yo nunca te he visto así por mí.
8: ¿Ah?
6: Las mujeres.
8: No, nunca lo entenderán.
2: Ey,
8: nunca.
2: Tu comentario es muy genérico, no las mujeres.
6: No, no,
2: algunas.
6: Todas. No hay todas, pero sí.
8: Las esposas.
6: Me han dicho, sí, me han hecho eso. A usted contó una anécdota la vez pasada.
8: Yo he terminado tres matrimonios por eso. De verdad. Y hoy estoy viviendo una luna de miel perfecta. Caro ve fútbol. A veces no lo entiende, pero lo disfruta. Ayer se acostó a dormir tranquila. Me tengo que madrugar fresco, hágale.
2: Grite.
8: Y esta mañana decía, ¿pero por qué gritabas?
2: Y tú, pues, porque fue maravilla.
8: Pero despertaste a todos. Yo, sí, no me importa. Muy bien. 11:17. Hay un hincha de Millonarios. Es un streamer, ¿cierto? No sé si pertenezca o no, Crispino, usted lo conozca, alguna barra importante de Millonarios. Pero me gustó y quiero resaltar esto porque de verdad, como diría Gerardo Bedoya, lo bonito del fútbol es que en estas circunstancias nos une. Y al final reconocer la victoria del rival de patio o la victoria de un equipo colombiano en un torneo internacional cuando representa a nuestro fútbol y a nuestras banderas, y en este caso en Bogotá, pues es importante. Escúchenlo ustedes mismos y saquen sus conclusiones.
9: Santa Fe eliminó a River en el Monumental por penales, pero para mí dio una muestra de categoría.
8: Es el lobo.
9: Dirá usted, pero este River está flojito. Dirá usted, en Bogotá tenía que ganar y no ganó. Dirá usted, en los penales tuvo dos chances para liquidar y no lo hizo. Pero estamos teniendo en cuenta la realidad habitual del fútbol colombiano, donde en estas instancias, en esos contextos, pechamos. Súmele que Santa Fe no tuvo mandíbula de cristal, se le estaba complicando con el gol de Driussi y aún así lo empató faltando 9 para el final en el Monumental. Yo sé que la actualidad de River no es tremenda, pero es el Monumental. Y un colombiano o un argentino y empieza a temblar. Además, en unos penales tremendos donde, insisto, lo habitual es que el colombiano pechee. 11 tiros, todos patearon, bro. Todos. Es más, Santa Fe pudo liquidar dos veces y la figura de River, que fue el arquero, quien finalmente iba a ser el que lo errara, terminó siendo determinante. En ese tipo de instancias, el equipo argentino siempre se sobrepone al colombiano con contadas excepciones. Pero Santa Fe, con su ADN, con su identidad típica, fue y fue y fue. Y cuando parecía que el héroe de la noche iba a ser el arquero de River, terminó siendo Weimar Asprilla. Más allá de las atajadas incluso, porque, a ver, River erró sus dos penales y la única que iba a sacar iba a ser malograda posteriormente por el jugador de Santa Fe, que lo iba a errar. Pero ya habían pateado todos, amigo. Quedaban los arqueros y el duelo lo ganó el colombiano. Ya que el arquero de River lo mandó a la Boca, al barrio de la Boca, a la luna lo mandó. Le pegó muy mal. Todo lo que había hecho lo erró con los pies, tremendo. Y el señor Weimar Asprilla definió con categoría y Santa Fe eliminó a River en Argentina. Sé que algunos hinchas de Millos, algunos de Andes, les molesta que alguien de Millonarios hable de otros equipos. Muchachos, primero yo opino lo que me canta, veo lo que me canta y yo veo fútbol más allá de un equipo o una barra. ¿Pueden entender eso? Segundo, lo destaco porque Millonarios no hubiera llegado ni siquiera a penales. A eso me refiero con categoría, amigo, porque Millonarios literalmente no hubiera llegado a penales, repito. Además, con O'Higgins tenía que empatar en el Campín. Con O'Higgins, perdió. En realidad, el fútbol colombiano es terrible, es fatal, es pecho fría. Así es, por eso lo de Santa Fe es una excepción. No lo aplaudo, siempre quiero que pierda, no voy a vender humo. Supongo que bien por Bogotá y más por el contexto reciente. Poco más, pero destaco su categoría y destaco esos huevos. Ojalá el hincha de Millos, en vez de indignarse porque al otro le va bien o porque alguien lo destaca y lo reconoce, indígnese cuando salga a aplaudir un jugador que ya no da más. Indígnese cuando solo tengamos que empatar y perdamos de local. Indígnese cuando haya que hacerle gol a un equipo chico para pasar a la final con un jugador soñado y lo erremos. Indígnese cuando su clásico rival usted le sirva el empate para pasar a la final y pierda de local. Indígnese cuando haga una campaña de 50 puntos y cuando solo tenga que empatar con América, eche el carro para atrás. Indígnese por eso, porque nosotros sí pecheamos. Indígnese cuando se den 7 resultados, algo imposible, y el suyo no. Son tantas las causas. A mí no me molesta que yo les vaya bien, me empuja que a nosotros nos vaya mal. El hincha de Millos de antaño quería ganarlo todo, no que sus rivales perdieran.
8: Muy bien. Vea pues, buena editorial. Se llama Lobo Saturno 07.
6: ¡Epa!
8: Es el de él, pues le damos obviamente el crédito. El crédito. Es un creador digital, hincha de Millonarios, que dejó ayer su opinión.
6: ¿Sabe qué encontré? Que no, pues no sé si haya tiempo, pero encontré penales en Millonarios 0, Santa Fe 0, 3-5. El día Rufai narrado por usted.
8: Claro, Copa Sudamericana.
6: Narrado por
8: usted. Tenga, mándeselo a Anito y ya lo ponemos. Porque por ahora algo de música y ya venimos, tenemos desorden táctico.
6: ¡No me diga! ¡Anarquía estratégica! No, espectacular.
8: Desorden táctico. ¿Qué puede llegar a estar en Rock al Parque, me dice?
6: ¿Sí?
8: Puede llegar a estar.
7: Sorpresa, Rafa.
8: Sí, dice Andrés, qué sorpresa. ¿Con qué venimos, querido Conciencia?
7: Bueno, Rafa, mientras tanto, usted sabe que Radioactiva siempre le trae estrenos. Esto es YouTube, Street of Dreams. Uy, suena en el Rock and Gold de la...

0: 11 de la mañana, 26 minutos, al aire el Rock and Roll de Radioactiva. Un abrazo a todos los que nos oyen a través de Radioactiva 97.9 en Bogotá, en la ciudad de Cali, 104.0 FM, Medellín, nos oyen a través de 99.4 FM, y en Bucaramanga, mano, la tierra que tanto le gusta a Peter Albeiro. ¿Saben por qué?
1: ¿Por qué?
0: Porque es de allá.
2: Ah.
0: 1270M. En caracol.com.co, en as.com y en radioactiva.com y en YouTube. Hay muchas opiniones, Sara.
2: La gente dice que este programa se llama hoy el Santa Fe del As.
0: ¿Y claro, qué quieren?
2: Pues, y que hubo más partidos anoche, que por si las moscas se nos habían olvidado los otros compromisos.
0: ¿Cómo así hubo partidos ayer? ¿Había más fútbol en el mundo?
2: Lamentablemente hubo muy buenos partidos que se cruzaron con el
0: Oye,
2: partido
0: sí,
2: de
0: no
2: Santa
0: pude
2: Fe
0: ver.
2: River,
0: me dicen que Junior América
1: el
0: fue un
1: gol.
2: Lo de Junior. Uy, lo de Junior es...
1: Marlos
2: de verdad,
1: Moreno.
2: Para cerrar el estadio, amigos, es un papelón.
3: Un solo del América.
2: Sí.
3: Sólido. Nacional Cali también.
0: Pero Junior empezó a ganar. Ese gol fue como a los 2 minutos.
2: Sí, al minuto 2.
0: ¿Y qué pasó?
2: Quedó 4-1 a favor de América.
3: No, 4-2.
2: ¿A 4-2?
3: Bueno, me dormí en el 4-1. Llegó a estar 4-1.
0: ¿Pero qué, paseo del América?
3: Sí, sí, un solo. Sí. Después del segundo tiempo me parece que fue un solo. Ahora le preguntaron en la rueda de prensa al profe Alfredo Arias que si él no prefería irse por la puerta grande que por la puerta chica. O sea, le hizo un periodista local. Y él básicamente, pues palabras más, palabras menos, dijo que haría muy mal si renunciara a Junior, pero el presente de Junior en esta liga es complicado. Un punto de 12 y eliminado de Copa por Barranquilla.
0: Claro, pero suele pasar, ¿no? Con esos equipos. Yo no entiendo por qué se caen tan rápido. O sea, logran la lasaña, claro, pues,
2: claro,
0: bicampeonato.
2: Lasaña, doble hazaña.
0: Y arrancando, eliminados por Barranquilla de Copa.
2: Por tu cantera.
0: Y ahora no han ganado, llevan 4 partidos, no han ganado, creo que han empatado un partido.
3: Un partido y perdieron 3. Y claro, mucha gente dice, Junior arranca mal, pero si usted se pone a mirar, nunca ha arrancado así, un punto de 12.
0: Y para el campeón es jodido.
3: Y bueno, ahorita tiene un partido bravo.
0: Pero no creo que sea para sacar al técnico.
3: No creo. Yo no creo que la directiva piense en sacarlo, porque es el técnico bicampeón. Lo que sí es cierto es que hay una molestia de parte de un sector de la hinchada, pues por los resultados que está teniendo el Junior. Otra cosa es que pues se responsabiliza solo al técnico y también que ver la responsabilidad de los jugadores.
1: Siendo bicampeón, tiene que tener un teflón. Además, ojo, es bicampeón de un pedazo del año y del otro. Es decir, él ya aseguró 2027, ¿o no?
3: Claro, Junior.
0: Claro, Copa Libertadores.
3: Junior ya tiene fase de grupos de la Copa. Sí, pero obviamente uno también dice.
1: Pues que no te humillen, pues.
3: Exacto,
1: pero
3: que el equipo. No,
0: que el hincha
3: vaya...
0: quiere ganar. A ver, lo que pasa es que, si soy el campeón. Sí. En teoría tengo que salir a ganar, o sea, es decir, tengo que demostrar por qué soy, defender el título, la defensa del título. Y pues si no has ganado un partido en 4 juegos,
2: claro,
0: y has empatado uno y estás de casi 18, 19 por ahí en la tabla de posiciones.
2: Pero igual el formato de esta liga permite como que no alarmarse tanto. Junior puede clasificar octavo
1: siempre
2: y ser
1: pasa.
2: Campeón.
3: No, ¿sí? pero tanto pues así que nieve. Siempre pasa. Digamos, Junior el semestre pasado empezó mal perdiendo 2 partidos. Y luego levantó en Bogotá y ya se encarriló. Lo que pasa es que esta vez la racha se ha extendido un poco más y que lo eliminó también Barranquilla en casa. Sí, hay unas cosas que uno también entiende al hincha. Yo lo que quiero decir es que se está responsabilizando solamente a Alfredo Arias, pues cuando también hay que responsabilizar
0: pues el equipo,
2: al equipo.
0: Y
2: el equipo en Copa Libertadores, ¿qué hizo?
0: Esa es la gran deuda de Junior, porque al final ni Copa Libertadores, es más, no le alcanzó a clasificar a Sudamericana.
2: Lo que pueden celebrar ellos fue el primer tiempo del partido con Palmeiras en Barranquilla.
3: Lo que pasa es que la Libertadores quedó un poquito opacada y pues con justa causa, porque Junior fue bicampeón contra un rival que además el hincha del Junior siempre quiere ganarle, como es Atlético Nacional.
0: Es verdad.
3: Ahí cambió un poco la imagen, pero pues este inicio en liga... tiene muy, muy disgustada a la gente del Junior y ayer se salvó de goleada. Puede haber sido 4-1 fácil, descontó sobre el final Fabián Ángel.
0: Muy bien, 11-30 y Nacional, Sara, le ganó al Deportivo Cali.
2: Nacional, es que este es un problema de la Dimayor, hubiesen programado quizá los partidos, ¿por qué no ese de fondo hoy, cuando tenemos uno de fondo complicado? Pero lo de Nacional pues tampoco es ajeno a lo que ha hecho el proceso, ¿no? Lucas González vino para ganar, Lucas González también se trae a este equipo para demostrar de qué estaba hecha la nómina, porque igual la conformación de la nómina que vemos es básicamente la misma del semestre anterior. Pero sí, efectivamente ganó Atlético Nacional, estaba jugando en su casa y se quedó opacado como el buen partido, tanto de América como de Nacional, por el tema pues de que Santa Fe ganó. Hay un tema en Nacional y es que no hay todavía parte médico de Nicolás Rodríguez. Ustedes se acuerdan que él se lesiona feo el fin de semana en el Campín, pero digamos que inicialmente se estaba hablando de que podía ser un tema de meniscos en su rodilla, eso lo alejaría el

0: resto de la liga, el resto del año del equipo.
1: Muy bien. El líder es América. 16 puntos.
2: Y jugando muy bien.
1: O sea, el Santa Fe le puede haber ganado a ese América.
3: Sí. No tuvo fue por Rogelio Fernández. Es el partido donde quizás se le ha visto más mal. Donde quizás no, donde se le ha visto mal al América. Porque en otros partidos lo ha hecho bien.
1: Lo hizo ver mal Santa Fe.
3: Lo hizo ver mal Santa Fe.
0: También hubo otro partido.
1: Y ojo, uy, pero es que el partido fue
0: Chico
1: muy malo.
0: Chico 0, Fortaleza 0. No, hay que referenciarlo, no, porque luego nos cobran.
2: Yo lo vi.
1: Fue un hueso. No,
0: Chancho, yo vi el primer, vi 20 minutos y definitivamente.
3: Además, que era un partido para que Chico tratara de escapar del descenso. No sigue último, sigue colero, 0.86 de promedio. Y.
2: Pero ¿por qué condicionas mi vida? Vi también Copa Centroamérica. Pues déjame.
1: Chancho, marica.
2: Fútbol playa, ganamos 10-2 a Perú. ¿No te gusta la selección Colombia?
1: Ganamos ayer. Pero esta es la sub-20, ¿no?
2: Sí, sí.
1: De fútbol playa.
2: Fútbol playa, torneo Conmebol oficial en Perú. 10-2. Ya estamos listos en semifinales.
1: O sea, le ganamos al local.
2: Sí.
1: Muy bien. Histórico.
2: Pues le ganamos 7-1
0: a
2: 7-5 a Chile. Ahora nos falta un partido, pero igual ya estamos en la semifinal.
1: Bueno. Y esta noche, Llaneros, que ojo, Llaneros es segundo con 11 puntos.
2: Invicto.
1: No ha perdido. Ha empatado 2, ha ganado 3. Recibe a Millonarios. Millonarios está fuera de los 8, pero si gana... Se mete en la pelea, se mete cuarto.
3: Sí, además que recordemos que este torneo en particular, por muchas cosas, entre ellos la tragedia que nos siguen lutando, pues tiene muchísimos partidos aplazados, ¿no? Millonarios respecto a otros equipos tiene 2 partidos menos, tiene 7 puntos de 12, igual hoy con una responsabilidad importante, sumar para consolidarse en la tabla, dar el salto contra un Llaneros que juega bien. Ese Llaneros juega bien, el equipo de
1: pues,
3: el
1: segundo
3: profesor José
1: invicto.
3: García. Sí, invicto, consiguiendo resultados además contra en plazas complicadas, difíciles. Millonarios con cambios, no está el Tucu, no está Sergio Mosquera. Posiblemente sea primera titularidad para Leonay Sousa, el brasileño, que haría pareja en el medio campo con Rodrigo Ureña. Y el profe Bustos mantendría su línea de 5.
1: Bueno, fiel a lo que le ha funcionado también.
3: Sí, lo que pasa es que si no tiene defensas, no tiene pues más defensas.
1: Sí, es verdad.
0: Pero le toca
1: ¿Y qué otro partido hay hoy, Crispín?
3: Tenemos el partido de cierre de fondo que es Internacional Pasto.
1: 8-15, ¿no?
3: 8-15, sí. Pasto ya no con Risueño. En el banco va a estar el profe interino René Rosero. Pasto, además, que es el peor equipo del torneo por ahora. Es último, 5 derrotas en igual número de partidos.
1: Increíble, güey. Ha perdido todo lo que ha jugado.
0: Y la gestión interna también. La salida de Risueño está ahí como
3: que no la puede definir. Y un Pasto que el semestre pasado había hecho las cosas.
1: Pues fue protagonista. Bien. Fue líder del torneo mucho tiempo.
3: Sí. Y lo de Internacional tampoco es ajeno porque también fue muy bueno lo del semestre pasado. Se metió a los 8 y en este momento suma 5 puntos de 15, ambos equipos fuera del grupo de los 8.
0: También hay fútbol femenino, Millonarios, pues ya lo mencionábamos, a las 4 de la tarde visita Nacional en el Atanasio Girardot, mismo horario para la otra parte del grupo, Inter de Bogotá contra Inter de Palmira. Y mañana del otro grupo, Orso Marzo, América de Cali, Deportivo Cali, Independiente Santa Fe. Ese partido reedita las últimas 2 finales de la Liga Femenina. Ya estamos también viendo más o menos para dónde se están inclinando las balanzas para los 2 equipos clasificados de cada grupo. Y la noticia, pues terminando lo que un poco el cubrimiento de ayer. Anoche viajó a la selección Colombia Femenina Sub-20 hacia Polonia. Viajaron 11 de la noche sin complicaciones mayores y estarán llegando a Polonia el viernes a las 5 de la mañana más o menos, que son casi un día viajando, más la escala que tienen que hacer en Frankfurt, porque pues obviamente no hay vuelos directos de Bogotá a Polonia. Y un tema ahí, ya que hablamos de vuelos,
1: lo rico
0: me acuerdo,
1: es que en Frankfurt pueden comprar salchichas alemanas, que son buenísimas.
0: Y pola.
1: ¿Qué?
2: Y pola.
1: Ay, pola, claro.
0: Y mira,
1: no, es que ya se, o sea, ya es cerveza,
0: sí,
1: y la salchicha.
0: No hay más. Y me preocupa un poco esta información para la gente hincha de Millonarios. El equipo femenino tenía vuelo ayer a las 3 de la tarde hacia Medellín, terminaron viajando 7 de la noche y estuvieron todo el tiempo dentro del avión. ¿Qué pasa? Primer vuelo, se suben, ya todo organizado, hay unas demoras, entonces demoran una hora. Las bajan de un avioncito en un carrito a otro avioncito, otras demoras. Y eso obviamente va a ser un desgaste, porque imagínate,
1: claro,
0: estar casi 8 horas sentadas en un avión esperando que pudieran despegar hacia Medellín, que igual tampoco es un viaje más de una hora.
1: O sea, fueron hasta Buenos Aires ayer.
0: Básicamente sí, llegaron casi 9 de la noche a su hotel y el partido fue a las 4 de la tarde.
1: ¿Eso desgasta?
0: Desgasta física y mentalmente.
1: Bueno, Es que yo siento, los equipos a veces llegan muy sobre la hora, ¿no? Aquí viajamos muy al ras, muy confiados de todo.
0: Y hay un protocolo de medios, bueno, de mayor de la gestión, que deben estar en la ciudad rival o visitante 24 horas antes. Claro. Y pues casi no se cumple.
1: Ayer no te daban las 24, ¿eh?
0: No, viajando a las 3 tampoco. O sea,
1: no te daban.

0: No te daban. 11:36, desorden táctico, queridos amigos. Ha llegado desorden táctico desde ayer, está de vuelta. La letra es de Luisca Guerrero.
1: Cannabis.
0: La banda es española. El que canta es el gordito que ya no está. ¡Aquí está, desorden táctico! En el Rock and Roll.

0: ¡Desorden táctico!
1: ¡Anarquía estratégica!
0: Rico. Oye, llora guitarra, llora. ¡Dale! 11:39, Desorden Táctico. La canción del día la pueden encontrar repitiendo el capítulo del Rock and Roll.
2: Sí, no, ahí está. Exclusiva.
0: ¿Con qué canción vamos? Conciencia. Ya regresamos para hablar de lo que pasó ayer en la goleada del Real Madrid, el partido hoy del Barça. ¿Cómo están quedando los partidos de la Champions y cómo van a quedar esta locura? ¿Con qué vamos?
3: Bueno, Rafa, de la nómina de Rock al Parque nos trae sorpresas como Ministry, Los Tetas.
0: Los Tetas.
3: Banda icónica que fue pionera en el Rock al Parque, pero también trae a Los Bunkers. 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
1: La mañana, 44 minutos, al aire el Rock and Roll del...
2: ¡Fagundes!
3: ¡Qué jugador! Que la Champions, que la Intercontinental... ¿Qué necesita? ¿Qué se le ofrece? Yo soy como una negrita.
1: A ver, tenemos partidos ya de Champions.
3: Sí, ya están.
1: A ver.
3: ¿Cómo? Para que la gente diga, bueno, ¿qué es lo que pasó? Ahora... te organizan un calendario especial de 8 partidos, entonces no se juega contra todo el mundo y ya no hay grupos. Uh-huh. Entonces, ¿cómo es lo que hacen el sorteo? Primero sortean todos los bombos uno, o sea, como los supergrupos, o sea, sí, los super equipos.
1: Los campeones.
3: Y después ya le dan automático, sale. Por ejemplo, rivales del Manchester City.
4: A ver.
3: París Saint-Germain en casa.
4: Uepa.
3: Barcelona visitante.
1: Ush.
3: Sporting de Lisboa en casa.
1: Bravo.
3: Porto visitante.
1: Epa.
3: Napoli en casa. Leipzig visitante. AEK Atenas en casa. Y el Lens.
1: Le tocó visitante. Bravo al City. Partidos pero, muy bravos.
3: Quiero decirle que para mí el peor es el Barcelona. O sea, que siento.
1: Oye, el París.
3: No, pero mire este. Mire el Barcelona. Barcelona. Manchester City en casa. Afuera con el Paris Saint-Germain. Adentro con el Aston Villa. Afuera con el Sporting de Lisboa. Adentro con el Feyenoord. Afuera con el Galatasaray. Adentro con el Como, que es la revelación de Italia. Y por fuera el Saba. Ahí más, Rafita.
4: Tengo los del Madrid acá rápido.
1: Los del Real Madrid.
4: El Real Madrid también, están buenos. Inter en condición de local.
1: Lindo.
4: Arsenal de visitante.
1: Bien, vamos.
4: El PSV en casa. Roma de visitante. Leipzig en casa. Shakhtar de visitante. El LASK, el rival que sacó el Celtic en casa. Y el AEK Atenas de visitante.
1: Bueno, es decir, con Arsenal, Inter y Roma, bien. Bueno, PSV también.
4: Sí. Bueno, los
1: pero alemanes, la tiene más brava hasta Barcelona. Ahora. No, el City.
3: ¿El City?
1: Claro.
3: Mire lo que le tocó a Luchito Díaz.
1: A ver, sea, el Bayern Múnich.
3: El Bayern München. En casa con el Arsenal. Visitante el Atleti. En casa con Real Betis. O sea, ahora Luis Díaz versus Cucho y Osa. Afuera con el Manchester United. ¡Wow! Adentro con el Bodo Glimt. Afuera con el Lille. Adentro con el Slavia Praga. Y afuera con el Viking. No, está, los últimos 4 están muy chingos.
1: O sea, Bayern Munich.
3: Bien. Pues para mí bien. ¿Qué a más ver, quiere? ¿Liverpool?
1: El Liverpool.
3: Liverpool. Atleti en casa. Afuera con el Inter. Adentro con el Porto. Afuera con las Brujas de Bélgica. Adentro con el Villarreal, afuera con el Fenerbahce, adentro con el Lens y afuera con el As. Le tocó muy fácil, esto está muy chimbo.
1: Y no has preguntado, Sara, por un gran equipo, ¿eh?
5: ¿Por el Arsenal?
1: Por el Arsenal.
4: Ya elegimos un rival, ¿no?
5: Chancho, claro, va a ver, Real Madrid, en casa.
3: Manchester City, Inter, Barcelona, Atleti, ya le voy a decir, ya voy a llegar, París, Liverpool, Arsenal. Arsenal, adentro con el Real Madrid, afuera con el Bayern Múnich. Adentro con el Borussia Dortmund. Afuera con el Betis. O sea, habrá Cucho Hernández contra el Arsenal. En casa contra el Lille. Afuera con el Napoli. En casa contra el Sabá. Y afuera con el Slavia Praga también.
1: Buenos rivales. No,
5: la última vez que el Real Madrid fue pero a visitar al Arsenal, Declan Rice les clavó un golazo de tiro libre.
1: Dos alemanes, el Bayern Múnich y el Borussia Dortmund.
3: Bueno, los dos
1: o sea,
3: clásicos.
1: Son bravos. ¿Y el Real Madrid qué?
5: Si Declan
1: ¿papitas?
5: Rice está conmigo, Maricas. ¿Quién contra mí?
1: O sea, al Arsenal le tocó bravo.
5: Pero
1: pues es el actual subcampeón, ¿no?
5: Y es el campeón de la Premier, igual.
1: Ay, cómo te comes ese penal. Todavía Gabriel. Me acuerdo de Gabriel.
3: Gabriel Magaláes. Bueno, es momento gracias. Del resumen de la Copa Intercontinental.
1: No, gracias, Sancho. ¿Cuál Copa Intercontinental?
3: ¿Cómo han vuelto nada de ese torneo, Rafa?
1: ¿Existe que, todavía?
3: Imagínate que solo han despedazado y juegan por meses.
1: Increíble. La Copa Intercontinental era lo más grande
3: era
1: que había. En diciembre usted esperaba. El partido del campeón de la Copa Libertadores contra el campeón de la Champions.
4: Partido ya.
1: Eso sí era aura pura.
3: A las 5 de la mañana.
1: Aura pura.
3: 5 de la mañana se levantaba uno para ver un Juventus Argentino
1: en
3: Junior.
1: En Japón, una belleza. Oh. Era
3: y además
1: magnífico.
3: Ese pito, ¿no? No era una bucela, sino que me da la corneta japonesa. Sí. Uy, era una chica.
1: No, para mí era hermoso. Es un mundial de clubes y además a mí la Intercontinental
5: era
1: todo. Sí. Era todo.
3: Entonces ahora cogen y lo despedazan por confederaciones y se juega por meses. Y vamos en este enfrentamiento, vamos en Asia versus Oceanía. Es decir, el Al-Ahly, el campeón de Asia, le ganó 1-0 al Auckland y pasa a una siguiente fase donde se enfrentará al campeón africano, que es el Mamelodi de Brian Ceballos, puede ser, bueno, de Brian. Brian León.
1: Brian
3: el
1: León.
3: Que gana el DIM. Y ahí, subsiguientemente, si usted sigue pasando las llaves, pues está todo diseñado para que juegue el campeón de América contra el campeón de Europa, pero todavía faltan llaves. Vamos no, apenas en el primer
1: no,
3: partido.
1: Qué mamera, eso no le para bolas a nadie, weón. ¿Y juegan en teoría a los campeones de, ¿qué? De, toda,
3: por eso,
1: ¿de apenas, cada continente?
3: Por eso, vamos apenas en Asia versus Oceanía, nah, pasó Asia. Ahí nah, va.
1: No,
3: no te gusta, no, pero Rafa, no,
1: pues es que eso perdió toda clase de atención, Chancho, ya qué mamera.
3: Pero para eso estoy yo. Lil, siempre qué. Te da los datos que a nadie le importan.
1: Bueno, mire, nos envían a través de arroba radioactiva, ya es Colombia, a Sara, ver. La tapa de los diarios más importantes en Argentina.
5: Okay.
1: ¿Por qué? Y Chancho, confirma si es verdad lo de Coudet, porque parece que ya no es más el técnico, sí, de River Plate.
5: La rueda de prensa donde se supone presuntamente lo van a hacer oficial, 1:00 p.m. hora Colombia.
1: O sea, ya extraoficialmente va a estar por fuera. Primero AS, papi.
5: Que ayer nadie asistió.
1: Portada de AS.
5: Hombre.
3: Ay, AS, ¿qué pasa?
5: Pero, trabajar, ¿quién te paga?
3: AS Colombia primero.
4: A ver. ¿De dónde saca para comprarse?
3: Mira, Santa Fe Monumental.
1: ¿Cómo es la portada
5: Santa
1: de AS,
5: Santa Fe Monumental. Santa Fe hace historia y elimina en el Monumental a River en la Copa Sudamericana desde el punto penal. Me encantó el juego de palabras.
3: Claro.
5: Las tres noticias pequeñas que manejamos en la portada de AS: América golea a Junior en un partidazo en Palmira, Marlos Moreno podría volver al fútbol del exterior y Boyacá Chico empata con Fortaleza y suma su primer punto. Y más abajito dice el Al Ittihad de Arabia estaría monitoreando la situación de Richard Ríos y por qué no que termine jugando por allá en Arabia.
3: Si se va Richard, Gustavo iría al Benfica.
1: Esta es la portada de AS. En la foto, Franco Fagundes con Cante Torres y Luis Palacios, después del cobro de penal, abrazados en el mismísimo Monumental. Saltó más Palacios que en todos los tiros de esquina en esa foto de portada. Mira dónde están las rodillas, están casi en las tetillas de Cante. Una locura.
5: La de los 3 metros de Cristiano y esta.
1: Es verdad. Muy bien. La portada de Olé, uno de los periódicos deportivos más importantes de la Argentina. Más papelones.
4: Chau, chau.
3: O sea, que se vaya el chacho.
1: O sea, chau,
5: cho.
1: Cho. De, allá no dicen chau, sino chau.
5: Chau.
1: Chau, chau. ¿Qué y dice eso, abajo?
5: Dice, en otro fracaso que presagia fin de ciclo, River quedó afuera de la Sudamericana ante un modesto Santa Fe.
1: Parido.
5: Silbidos, bronca y se espera la decisión de Coudet.
1: Y la foto es del arquero que fue, la verdad es que obviamente pasó de ser el gran héroe.
5: Mira lo que dice en la bolita, arribita dice, Beltrán salvó 3 penales, pero falló el suyo.
1: Claro.
5: De literalmente héroe a villano.
4: Ahora, yo he leído los comentarios de los hinchas de River y creo que nadie le está pegando a
5: Beltrán. No, aparte, el único que puso la cara después de la eliminación fue él. Nadie más fue capaz de hablar a los medios.
3: No,
5: tiene 20 partidos en primera división y puso la cara cuando había campeones del mundo que no fueron capaces ni siquiera.
1: ¿Beltrán? ¿Cuántos años tiene Beltrán?
4: 21.
1: Es un pelado.
4: No, es el futuro.
5: Es un joven.
1: Va a ser un gran arquero. O sea, va a ser de los arqueros grandes de Argentina.
5: Y mira también Beltrán. Cómo asume la derrota, ¿no? Su error, va y pone la cara.
1: Bueno, top. Como debe ser. Ahora la etapa de TIC.
5: TIC Sports.
1: A ver, TIC Sports.
3: No, mira la cara, señor.
1: ¿Qué dice, Sara?
5: El día Coudet, horas decisivas y qué se sabe de su futuro en River.
3: Ay,
5: y hay noticias, digamos, alternas. Los puntajes de la eliminación de River, como un 1-1. Y River le quedó enorme a Coudet, pero la crisis es más profunda.
1: Ish, le dan duro al chacho Coudet, ¿no? Pero es que, claro, se van el muñeco Gallardo, llega Coudet como el gran salvador y es peor el papelón.
4: Claro, porque además le arman un River nuevo.
1: Claro,
4: y una inversión.
5: La inversión económica.
1: Todo ese billete.
5: Campeones del mundo que trajeron desde Europa.
1: O sea, usted con Acuña, Montiel, con Thiago Almada, con Rafael Santos Borré. Con Ángel Correa, o sea, usted, de verdad. Es
4: ayer
1: un
4: cuando le metió la mano al equipo, se terminó de caer.
1: Muy
4: no
1: bien.
4: Se cayó mejor.
3: Dicen que sería Hernán Crespo, ojalá.
1: Muy bien. Portada del gráfico de Argentina.
5: Papelón monumental. River, eliminado de la Copa Sudamericana. No supo ganarlo en los 90 y después de 22 penales, el millonario cayó ante Independiente Santa Fe con 5 campeones del mundo en cancha. Otras 2 noticias alrededor. Con es River que... eliminado, así se jugarán los cuartos de final de la Copa Sudamericana.
1: Yo no sé si es que todavía no hemos dimensionado lo que hizo ayer Santa Fe.
3: No, es muy importante.
1: O sea, no, es que cuando yo leo estas portadas, o sea, ¿cómo lo ven desde Argentina? Y uno ve el papelón monumental, 5 campeones del mundo en cancha. Es que no se le ganó, River ganable, ¿cuál River ganable? De verdad era un River potente, 5 campeones del mundo, un equipo que jugó muy bien, se ganó con jerarquía y hay que pararse allá para hacerlo. Cobrar un penal en el minuto 80, como lo hizo Franco Fagundes, repetir, pararse, cobrar 11 penales y que el arquero te clave, al final se llama jerarquía, muchachos. Es histórico lo que ha hecho Santa Fe. Y cerramos con el Clarín. A ver.
5: Copa Sudamericana. River, pese a Beltrán, Independiente Santa Fe, le ganó en unos penales dramáticos.
3: No, Santos Borré caminando. En directo. Mira, el único que va en dirección contraria es Borré.
1: Sí, ¿no? Pobre man, nadie ni lo abrazó.
5: Hay imágenes, bueno, que dicen más que mil palabras.
1: Santa Fe jugará frente a Vasco da Gama, equipo que está peleando el descenso, ¿no?
3: Sí, pero ayer en la Copa, Gomito, qué golazo.
4: Está jugando muy bien Carlos Gómez.
3: Muy bien, Gómez.
1: Allá golazo. Está Mariano Inestrosa también. Marino.
4: Marino, pero no.
1: ¿Sí o no, Marino?
3: Marino, John y Cuesta. O sea, hay cuatro.
4: Me parece, y no está también Rojas.
3: Por eso John Rojas. Ah, okay. ¿John Rojas o Johan?
1: Bueno,
3: Johan Rojas.
1: Yo les quiero contar una historia para cerrar el Rock and Roll de Radioactivo.
3: Uy, corría el año 90 y... ¿sí?
1: Seis. Se jugaba la Copa Conmebol.
3: Qué linda Copa.
1: La Copa Conmebol era como la Copa Sudamericana hoy en día. Y jugaba Santa Fe Vasco da Gama. Era la llave de semifinal en el Campín. ¡Semifinales!
5: En el Campín.
1: En el Vasco da Gama jugaba el Animal Edmundo.
3: ¡Qué jugador era!
1: Que era una bestia. Pero en Santa Fe, Pachito Whittingham, papá.
3: ¿Y el Palmero
1: Morales? ¿Usted qué me va a decir? Pues si tapaba a Rafael Dudamel. Partido de ida, creo que lo perdemos. Si no estoy mal, 1-0 o 2-1. Acá ganamos 1-0 y se empata la serie.
3: Penales.
1: Y se define por penales. Todo se va a definir en el arco norte del Campín. Va a cobrar Edmundo gol. Ah, no, mentiras. Cobra el jugador de Santa Fe gol. Va a cobrar Edmundo y se va la luz. Se van las luminarias del estadio del
3: Campín. Uy, el drama mientras eso se prende.
1: Y esa vaina, échele carbón, traiga todo.
5: Prenda, va,
3: eso no es como ahora

0: Que eso es al minuto. Eso se demoró,
1: güey. Se demoró casi
2: media
1: hora.
2: Se demoraron en calentar las luminarias.
1: ¿Media
2: en
1: hora,
2: la antigüedad?
1: Sara. ¡Media hora!
0: Y en televisión.
1: Uno con el corazón en la mano y Adolfo Pérez cartando guaro en la transmisión. Y William, acuéstame, Williamcito. Porque en esa época solo transmitían ellos, en solo canal. En fin. Bueno. Cuando se logran prender, solo prenden los postes, pues, de sur y de oriental. Entonces toca cambiar de arco. Toca irse al otro arco para terminar la tanda de penales. ¡Cobra el animal Edmundo! Y Dudamel, cuán largo es, le ataja el penal. Y Santa Fe a la final de la Copa Sudamericana. Luego la perderíamos con Lanús 2-1 en el global. Pero Santa Fe, esa llave, ya la jugó y ya la ganó. Contra un Vasco da Gama que era grande, por eso hablo del animal del mundo, que fue un gran referente del fútbol brasileño, selección, campeón, y pues ahora nos tocará con este Vasco da Gama. 11:57, nos vamos. ¿Con qué nos despedimos? Conciencia, Crispín, que gane Millos.
3: Vamos con toda, carajo.
2: Dale Millos por dos.
1: Cris, si hay un Llaneros ganable.
2: Si hay un Nacional ganable, es el que cayó con Inter Palmira. Dale, profe Angie.
1: Chao, Marrano, gracias.
0: Chao, siempre a la orden. Cuando
1: Chris, el único supernumerario que de verdad no gana.
3: Cris, ¿usted fue a Tennessee cuando viajó a Estados Unidos al Mundial?
1: Oye, ¿están hablando?
2: Cris, ¿que fuiste a Tennessee cuando fuiste a Estados Unidos?
3: No, fui a Atlanta, pensé que la canción le caería porque estos biches en Tennessee suena Cage the Elephant, del rock and roll.

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7: Hola, ¿qué tal? Muy buenas tardes. Bienvenidos al VAR hoy jueves 27 de agosto. Para el futbolero, para el futbolero. Qué jornada la de ayer. Ayer miércoles hubo de todo. Y todo en un lapso de tiempo donde se juntaban varios partidos. Desde la tarde, desde el Real Madrid de Mou, que sigue su camino. Pero ya en la tarde-noche, para el futbolero colombiano ocurrió de todo. La épica de Santa Fe contra todo pronóstico, porque hay que ser sinceros, contra todo pronóstico y contra el escepticismo general, incluso en el mismo partido. Después de ver el primer tiempo, escepticismo total sobre lo que Santa Fe podía hacer en el partido. Pero también lo que nos dejó América Junior, un equipo sólido y otro, le estaremos preguntando a Giovanni, yo no sé si la transición se frenó. Pero otro que queda herido, que es Junior, o será muy temprano. A mí me gusta ver mucho esos videos que hacen de los hinchas de Junior cuando salen del partido. Me gusta, me relaja y hace parte del folclore. Tienen chispa los hinchas de Junior después de los partidos. Y yo creo que los que más fríos tienen que estar ahora son los directivos, porque el resto del entorno no creo que esté frío. Creo que tiene la cabeza bastante caliente. Pero además también se jugó Nacional Cali. Y ese partido también fue especial, Nacional con uno menos, el Cali que si tiene una gran nómina, que si no la tiene, Nacional y sus porcentajes de rendimiento. La verdad fue una jornada la de ayer miércoles para los futboleros y fue una jornada que tuvo de todo, a nivel nacional, a nivel internacional, los colombianos, Santa Fe en Copa, después la Liga Betplay, hubo de todo en la jornada de ayer y hoy aquí en el VAR lo estaremos repasando, estaremos dando conceptos, estaremos hablando obviamente de lo que fueron cada uno de esos partidos e incluso estaremos escuchando a los protagonistas de esos partidos. En el VAR de hoy me acompañan Andrés Díaz, Coco Gómez, Luisa Londoño, Giovanni desde Barranquilla, Camilo.

0: Independiente de Avellaneda.
1: Nuestro compañero Sebastián Bejarano me reclama por las canciones. Yo creo que él viene con aire de desquite. Ya me habla de canciones. O sea, el hombre sabe que a veces le cuesta con la primera.
0: ¿Y esta cuál es?
1: Creo que muy rápidamente él identificó el gusto del director. Ya el hombre se ha ido por la misma línea. Va lo seguro.
0: Esta es para la gente que se inventa las noticias. Miami me lo confirmó. La fuente de soda.
1: No, pero esta es buena, esta es buena. El que no se anime con esta canción, creo que sonó muchísimo. O sea, creo que sonó mucho. En algún momento ya estaba como medio quemada, pero ya es un clásico de esta generación.
0: Sí, esta es buena, esta es buena.
1: Sí, esta es buena. Va mejorando, Sebastián. Coco Gómez, América es líder del campeonato.
2: Y jugando bastante bien, recuperando jugadores que venían algunos con traspiés, otros con problemas físicos, algunos que estaban apenas poniéndose en forma, mostrando mucho carácter, reaccionando a la adversidad y, de hecho, superando a un equipo que nunca bajó los brazos y terminó apabullándolo. 4-2, se fue muy rápido en desventaja con ese golazo de Luis Fernando Muriel, pero tuvo la tranquilidad, la cabeza fría para reaccionar. Muy bien por este América de Cali, que de la mano del profe David González empieza a tocar la campana muy duro para que lo tengan en cuenta.
1: Creo que no hemos dado en el gusto musical suyo, Coco.
2: No, lo que pasa es que este fue un tema radial de todos los sitios. No había balneario, discoteca, tienda de barrio donde no sonara gente de zona. Y creo que ahí está metido Mar Anthony también, aunque no es mi referente, por supuesto, en el tema salsero, pero tiene ahí su toquecito.
1: Bucaramanga es mucho vallenato, ¿no?
2: Bucaramanga, abre uno la llave del lavaplato y sale Diomedes. Hable uno la llave de la ducha del baño y por ahí sale el binomio. Así es.
1: Es más, para los cantantes vallenatos, Bucaramanga se ha convertido en una plaza principal, incluso por encima de varias ciudades de la costa.
2: La ciudad per cápita que más vallenato consume en el país es la ciudad bonita.
1: Es cierto, es cierto. Luis Alondoño, Nacional ganó, ¿y con qué porcentaje?
3: Bueno, yo creo que ayer subieron esos porcentajes, ganó con un jugador menos, creo que las formas estuvieron mucho mejor a lo que se había visto ante un rival que era de peso, una de las mejores nóminas, como también lo hemos hablado acá. Creo que va subiendo a un 30, ahí va, a un 30.
1: Ahí va entonces el conjunto de Atlético Nacional. Giovanni Cárdenas.
2: Ay, ay, ay.
1: Un Giovanni, que ayer no tuvo una buena jornada.
4: Giovanni.
3: ¡Qué escarpeta! ¿Qué?
1: Me cuentan que Escarpeta le tiene un mensaje a Giovanni.
3: ¿Qué escarpeta sí, qué?
1: Le tiene un mensaje.
0: ¿Qué dijiste, Giovanni? ¿Qué
1: para. ¿Qué dijiste, ¿podemos escuchar Giovanni? El mensaje que le envió Escarpeta a Giovanni? Giovanni. Lo mandó anoche después del partido, Giovanni.
3: Lo mandó a retirarse prácticamente.
5: No, Campo, un abrazo para todos.
4: Está atascado
5: todos.
4: El viejo,
5: bueno,
4: está atascado.
5: Yo me alegro muchísimo por la actitud de Iván. Así es como se responden a las críticas dentro de la cancha y de esa manera le va a servir a Santa Fe. Pero no cambio mi opinión técnica de ese jugador que es muy limitado y que ayer le dio a Santa Fe la manito para que Santa Fe clasificara. Bien, ya, bien, Iván, así es como se responde en la cancha.
1: Ya nos vamos titular a estar metiendo en el análisis de ese partido, pero ese bebé si no sé quién
5: mi titular de Junior Camp.
1: A ver, Giovanni, ¿qué pasó con la transición? El semestre de transición, a ver.
5: Dolorosa derrota del profe Arias ante América en el estadio de Palmira. Bailado por el diablo. Muriel, sobrecarga muscular en duda para el sábado frente a Santa Fe. Y viene la que conocí recién. Malestar en la dirigencia del equipo por la actitud del grupo y el poco manejo desde el banco técnico para solucionar el juego de un Junior que no anda bien. Hasta ahí. No hay reunión de dirigentes todavía sobre la continuidad o salida de Arias. Todo marcha igual hasta el sábado frente a Santa Fe.
1: Partido clave para Junior, para la tranquilidad, para Independiente Santa Fe también, pero Junior de local, después de lo que viene pasando, va a ir mucha gente.
0: ¿Será que Giovanni se queda de vacaciones el 1 de septiembre?
5: No, yo tengo

0: Sudamericana, Andrés, con Santa Fe acá.
1: No, no, no, esa es nuestra, esa es de Bogotá, eso no es de, sí, no, eso no es de
0: yo
1: Junior.
0: Yo me pego de esa.
1: No, no, no. Vaya a ponerle los vidrios al estadio.
0: Del Expreso Rojo. Pongo Supermetro y el Expreso Bogotano acá. Voy de una, un ya Eder Torres lo sabe.
1: El tiburón bogotano.
2: Giovanni se sube a un avión fallando ya.
3: Eso se llama el plan B.
4: Perro de
1: pero rápido. No, no, no, el plan B de Giovanni es millonario.
3: Claro. Ah, Giovanni.
2: Él es el Squalo Blue.
1: Sí, sí, claro.
0: No, pero lo de Santa Fe, y claro, cómo no, para darle la mano a Scarpetti y decirle, yo te critiqué, pero ahora te apoyo. ¿Cuál es el problema? Eso está bien.
3: Eso es verdad. Pero ¿cómo fue que le dijo a Scarpetta? ¿Cómo fue que le dijo?
5: No, es que deberíamos de sacar la grabación de ayer.
3: A ver, ¿cómo es la nota de voz? La nota de voz de Scarpetta para Giovanni, ¿cómo dice?
6: No lo esperaba de ti.
3: Bueno, ya vamos a estar hablando de ese partido.
0: El coro de un vallenato chévere. Platico, no es de los inquietos, del vallenato.
3: Claro, creo que sí, creo que sí.
0: Sí, ¿verdad?
3: Creo que es de los inquietos.
0: Creo que sí de los inquietos.
3: Pero, o de los diablitos, inquietos. No sé.
2: O de los chiches.
3: Para nosotros es de Scarpetta, Giovanni.
1: Para nosotros es de Scarpetta.
3: De Scarpetta y su conjunto.
0: Me la cobró Campo, está bien, hay que cobrar, no, en la bien. Cancha se cobra así, no, pero, o sea, en la pero, cancha o sea, se cobra
5: no, dijo,
0: así.
5: Es que básicamente Giovanni dijo que con Scarpetta en la cancha y siendo el reemplazo de Víctor Moreno y de Balanta, básicamente que Santa Fe tenía uno menos que iba a perder, que y decía, se lo digo de una vez, con sí, Scarpetta sí, sí, sí. No van a ganar.
3: Ay, pero bueno, ayer no jugó mal, él jugó bien.
5: El penalti que cobró, lo cobró muy bien.
3: Vamos a terminar la ronda de titulares, porque sé que todos estados que nos hablamos con el tema de Santa Fe. Pero vamos a terminar los titulares con Camilo Pinto, porque el Cali ayer perdió Camilo, ¿no? Perdió el Deportivo Cali, que tiene una muy buena nómina y que es un equipo al cual se le está exigiendo mucho más en este campeonato.
4: Y que no aprovechó Campo con el cordial saludo, los momentos del partido, errores defensivos. Nacional se quedó con uno menos tras la expulsión de Mateo Uribe, consiguió el gol el Cali, pero al final no le sirvió el envión anímico. 2-1, lo manejó bien Lucas, no pudo con la táctica Dudamel y el vallenato se llama Me tocó perderte de los chiches vallenatos.
3: Ahí está. Y además está jugando Barcelona por Liga Española a esta hora, ¿no?
4: Sí, señor, 6 minutos, primera etapa, juegan en el Camp Nou ante el Atleti de Bilbao, 0-0. En la nómina titular llama la atención Xavi Espar, 19 años, era un volante, dicen es el nuevo Sergio Busquets, juega como lateral por el costado izquierdo, 0-0 en 6 minutos, Liga de España.
3: Vamos a estar muy atentos a ese partido, yo sentí que ayer a usted le dieron duro con el tema del Real Madrid, yo creo que es momento también para que hoy usted tenga su desquite con el Barcelona, esperemos que el equipo lo acompañe.
4: Ahora, gol del Athletic de Bilbao, no me tiras, ojalá que gane el Barcelona.
2: Lo que pasa es que los hinchas, entre comillas, como Camilo, del Barcelona, son más hinchas de la derrota del Real Madrid que de la victoria del Barcelona.
4: Así siempre se hincha del Tolima y todo el que juega en contra de River y de Real Madrid.
2: Por eso.
3: Ahí está claro. Bueno, incluso ayer una vez terminó el partido, terminamos de hacer la polémica, regresé a la casa y comencé a revisar programas argentinos que ya habían pasado a esa hora, pero que quedan grabados también ahí en YouTube. Y comencé a revisar. Y me encontré con la transmisión del partido. Y en la transmisión del partido, digamos que el primer tiempo, todos veíamos el mismo juego. Pero en la segunda parte, y sobre todo después del primer gol, ya comenzaron. Yo siento que al igual que el entrenador, pensaron que el partido había terminado. ¿No? Pensaron que el partido ahí se acababa, con el 1-0. Y el comentarista comenzó a darle palo a Asprilla, al arquero de Santa Fe. Comenzó a exaltar el trabajo de Beltrán, el portero de River, que la verdad, más allá del gol, un porterazo.
2: No, es porterazo.
3: Arquerazo, 21 añitos tiene ese pelado.
2: Ese es un portero atajó, natural, dominaba. Campo.
3: Sí, ayer dominaba la serie, 3 penales atajó. Ayer dominaba la serie. Y hablaban de lo pequeñito que era Santa Fe, así sin tapujos. De lo pequeñito que era Santa Fe. Al rato llega el penal y el empate. Y después Asprilla marca la diferencia en la tanda de penales. La pudo haber marcado Beltrán con 3 penales atajados, pero Asprilla termina en la foto con los brazos arriba. Yo decía, mucho de eso tuvo el partido, porque había un escepticismo total con Independiente Santa Fe. Incluso durante el partido, después del primer tiempo, yo decía, bueno, la sacó barata Santa Fe, se ha podido llevar 3-4 goles en este primer tiempo.

0: Pero conociendo a Santa Fe, yo creo que ahí es donde uno siempre dejaba la puerta abierta antes del partido, durante el partido e incluso después del gol de River. Santa Fe es un equipo que no se da por vencido, que no baja los brazos. Y ayer Santa Fe nunca bajó los brazos en el partido.
1: Súmele que esa es la gran virtud de Santa Fe, que mantuvo el resultado corto, cosa que no hizo el Deportes Tolima. Porque ya la mano venía complicada desde el partido de ida. Ya cuando Tolima se ve que el global tiene el 2-0, Tolima se entregó. Más allá de que arrancó el partido entregado, porque qué manera diferente de competir la de los dos equipos. Pero Santa Fe tiene esa virtud, que no se descualquieró, que no se desesperó. Y de verdad, al minuto 79 Santa Fe, podría decir uno, estaba dentro del horno. Y sí, la suerte también jugó a favor. Por primera vez creo que nos jugó la suerte a favor a los colombianos. ¿Cuántas veces te pitan ese penalti así rápido, en una mano, en una jugada aislada, penalti, y lo cobras también como Fagundes, y llevas el partido a los penaltis, y teniendo tres desventajas, porque es que Beltrán se atajó tres penaltis de 22-3. Y bueno, y salió adelante Santa Fe. Eso también es la suerte de Santa Fe. Siempre está con la fe, la suerte.
2: Y yo creo que también es la manera en que compite, la competitividad que tiene este Santa Fe, que es lo que tanto se le pide a los equipos colombianos. Hablamos de que hay talento, que hay materia prima, que hay buenos jugadores, pero siempre terminamos hablando de la falta de competitividad en este tipo de partidos, la falta de creérsela hasta el último minuto. Y yo creo que esto ha demostrado que tiene Santa Fe. Y me parece que es un logro también, así como le pegamos al fútbol colombiano, es un digno representante del fútbol colombiano y que ahora va a enfrentar a un Vasco da Gama que también viene un poco diezmado y que si bien es un equipo que por plantilla, por historia, puede ser superior a Santa Fe, siento que Santa Fe también tiene herramientas para írsele. Y además de todo esto que estamos hablando es las bajas que tuvo también. O sea, estábamos hablando de lo Marmolejo, lo de Balanta, durante el partido lo de Toscano, lo de Rodallega que también sale tocado. Y a pesar de todas esas cosas que también hacen parte del partido, pues yo siento que Repeto supo darle vuelta y los jugadores también y no irse abajo y es para aplaudir. De pie. Es que,
3: mira, a veces los argentinos cometieron un error. Es decir, menospreciar a un campeón de Copa Sudamericana. Santa Fe, campeón de la Sudamericana. Eso no se le puede negar a Santa Fe. Y recibirlo, y perratearlo, y menospreciarlo, y es un equipo chiquito y tal, eso no se hace. Ahora, Santa Fe llega frente a Vasco con la chapa de haber eliminado a un River grande, un equipo con una altísima inversión. Correa, Thiago y demás. Entonces, ahí está el error de River, Luisa, de haber menospreciado a un campeón de Sudamericana como Santa Fe.
2: Hay videos que están rondando desde ayer de hinchas de Vasco da Gama celebrando que River no pasó. Claro, celebrando de que se van a enfrentar esa Santa Fe.
1: Claro. Les quiero decir una cosa también, y que es algo que también comenta Ángel María Romero en el chat de YouTube. Dice, los penales votados fueron de los jugadores colombianos. Sí, erró Canté, erró Angulo, y marcaron la diferencia a los extranjeros. Y en River el penalti decisivo que hubiera sido la clasificación de River a la siguiente fase, lo erró Rafael Santos Borré, que le pegó al palo. Pero vean que si hay una diferencia en la capacidad de enfrentar un cobre en una instancia. Está lo de Fagundes, qué maestría ayer, impresionante.
4: Sí, la frialdad.
2: Pero venga, el penalti definitivo lo hace
1: está bien, pero
2: el definitivo.
1: Claro, Luisa.
2: Y además la personalidad que mostró, yo perfecto, creo que Dios le tenía guardado este momento a Asprilla.
5: Así hubiera parecido el mejor de los libretistas de Hollywood, el mejor de los escritores. El final para una serie en donde se lesiona una de las figuras de Independiente Santa Fe como Mosquera Marmolejo y que la defina el chico que aparte de eso tuvo la oportunidad de atajar un penal después de que hombres hechos y derechos como Johan Torres, que era nomás embocarla como el propio Jason Angulo y no la meten y le queda a él y él sea el que defina, me parece que esa es una historia de encanto, una historia de ilusión y la verdad lo que vive Santa Fe... Creo que de cierta manera, después de todo lo que pasó, porque esta serie queda marcada con una tragedia que se dio en el territorio colombiano, de cierta manera ha unido al fútbol colombiano.
4: Yo les conté la semana pasada que había leído, estaba buscándolo pero no lo encuentro, un titular de un portal que hablaba de Vasco, del campeonato brasilero, y decía que River estaba estudiando su próximo rival en la Libertadores, en la Copa
0: Sudamericana. Y sabe qué hace valorar más la épica de Santa Fe ayer. A mí me cuesta decir que un equipo juega bien cuando no tiene poder de definición. A mí me parece que la definición hace parte del jugar bien. Pero estoy seguro que en la era Chacho Coudet, que ya terminó porque ya se despidió, ya dejó de ser el técnico de River. En la era Chacho Coudet, este fue de los mejores partidos de River. Porque es que River sí dominó.
1: Sí, claro. Sí.
0: River dominó el partido. Montiel, ayer fue el Montiel campeón del mundo.
1: Total.
0: Acuña, salida total. Almada, Ángel Correa, Driussi, el mismo Beltrán. Defensa adelantada, campo pequeño para Independiente Santa Fe. Recuperaban los rebotes, jugaban con una intensidad impresionante, sin pausa. Jugaba el conjunto de River. Y dominaba, pero Santa Fe, Torres, Olivera, Escarpeta y Aguante. Y Asprilla siempre sobrio. Asprilla parece que él estuviera descontextualizado de lo que está pasando a su alrededor.
1: El tipo ese muchacho siempre, es de hielo.
0: El tipo siempre está sobrio, siempre está tranquilo, siempre está bien ubicado. Un gran primer tiempo en cuanto al juego.
1: Sobre todo los primeros 15, Santa Fe. Sobre todo los primeros 15 minutos fueron muy buenos y los últimos 10. Ya hay programación de Santa Fe contra Vasco da Gama. La ida, el martes 8 de septiembre a las 5 de la tarde. Hay que ir temprano al Estadio del Campín y la vuelta será el martes 15. Allá en Brasil, en el Sao Januário, también a las 5 de la tarde. Tiene razón la gente que dice no de 22 penaltis, atrajo 3.
2: Ajá.
1: De 11, porque fueron los 11 de Santa Fe.
0: De 11. Y yo creo que eso hace más meritorio lo de Independiente Santa Fe, que es que River ayer salió a hacer lo que tenía que hacer en condición de local y lo que incluso salió a hacer lo que se esperaba que saliera a hacer River.
1: Sí, además que es un River que uno ve, el patrón de derrotas de River en los últimos partidos había sido el mismo. Entonces me parece una gran virtud de Santa Fe mantenerse cauto y metido en partido y con el resultado cercano hasta instancias ya de los últimos minutos. Porque es que así fue contra Vélez. En el campeonato local, el fin de semana anterior, River ganaba 2-0 y terminó perdiéndolo el minuto 83, creo que fue, empatándolo 2-2 con gol además de Lanzini. O sea, era un patrón que ya se venía repitiendo en River que le costaba cerrar partidos y eso fue una virtud de Santa Fe. Aceleró cuando tenía que acelerar y se encontró la suerte, claro. La suerte también juega, pero hay que atraerla.
2: Y tanta suerte que para mí le dejaron de pitar un penalti clarísimo. La mano de Escarpeta que estaba abierta para mí era penalazo. O sea, no entiendo cómo no... Y eso hace parte un poco de la suerte. Antes siempre nos la cobraban a nosotros... Pues ahora que nos regalen una, pues está bien, se recibe con cariño también.
3: Sí. Oiga, Campo, es que lo de ayer, por ejemplo, se cobraron 22 penales. Esto es una cifra muy abultada, pero en Colombia, en el año de 1992, el América de Cali, en semifinal de Libertadores, ante Newell's Old Boys, se ejecutaron 23 penales. Eso es bueno recordarlo, porque América...
5: Y tuvo la posibilidad de dos oportunidades de hacerlo y ir a la final, y las dos veces cerró al medio.
3: Correcto. Dirigía el América Umaña y a Newell's Marcelo Bielsa. Y entonces, eso fue en el año 92.
5: Neri Scoponi era el arquero, si no estoy mal, en Newell's Old Boys.
3: Entonces, mire usted que lo de ayer se puede sorprender mucha gente. Oye, ¿cómo así 22 penales ejecutados? No, ya en Colombia en el 92. América ejecutó 11 y Newell's 12. Ahí está el detalle.
0: Hay un tema con esa cantidad de penales y es que uno supone que los mejores son los 5. O sea, los mejores son los 5 primeros. De ahí en adelante están o el que no se tiene confianza, al que le están temblando las piernas, o el que no ejecuta bien. Es peor, porque hay más dramatismo.
1: Que ahí es la sorpresa. A mí me sorprendió ver a Daniel Torres siendo uno de los primeros 5 cobradores en Santa Fe.
4: Con los antecedentes.
1: Claro, ¿no? Con los antecedentes. Uh-huh. Ahora, el Huevo Acuña cobró como de noveno en River. ¿Cómo así que un jugador campeón del mundo se te esconde para cobrar? Ahí ya Santa Fe olió el miedo también.
4: Es que no es fácil.
5: Lo que pasa es que también pesa mucho el tema mental, la confianza, ¿no?
1: Pero si un campeón del mundo le pesan las piernas, entonces ¿qué nos espera a nosotros, Camilo?
5: Hay momentos también, claro.
1: Se escondieron
0: también. Ahora él le pegó bien, ¿no?
1: Se escondieron los argentinos,
0: él termina pegándole bien, lo que hace aún peor que ejecute porque él pudo estar en uno de los penales decisivos antes.
2: El Liberton fue como el penal.
0: El Liberton a mí me sorprendió.
1: El Liberton le pegó muy bien.
0: Sí, el Liberton a mí me sorprendió.
2: Le pegó muy bien esa tranquilidad con la que fue, se veía tranquilo. Ahí es donde uno dice, ¿por qué no cobró antes?
0: ¿Sabe también quién me sorprendió?
1: Mafla cobró bien. Sí, Mafla también. Que Mafla tiene también, digamos,
2: antecedentes.
1: Normalmente ante el gol Mafla es muy fino. Mafla es un lateral que tiene mucho gol, sí, y que termina definiendo muy bien. Pero ahora, más allá del tema de la presión, del contexto, que a cualquiera le tiemblan las piernas, y eso es cierto, pues un futbolista como mínimo que no te garantice un buen cobro de penalti, por lo menos entre los tres palos, de manera regular, pues quedó mal formado, perdónenme. Es que un penalti es como aprender a meter primera para manejar un carro. Debería ser, ¿no? No,
2: pero es que eso es desde la parte técnica.
1: No, claro,
2: y demás.
1: Por eso no separo el contexto.
2: Ahora,
1: es que hay gente que le pega mal a los penaltis.
2: Sí.
0: Bueno, Torres no le pegó bien. Torres no le pegó bien.
3: Como lo de Borré. Borré no le pegó bien, la tiró al palo.
5: Exactamente, lo de Borré. Borré estaba nervioso.
3: Ahí es donde.
4: Borré hizo lo mejor. Borré hizo que el portero se fuera al otro lado, lo esperó, lo aguantó.
5: No tenía confianza.
4: Y
5: cuando Jason Angulo se paró frente a la pelota, recuerdo porque estábamos en la transmisión de Cali Nacional, pero enlazábamos ahí con el partido. Yo no sé si fue Campo o Alemán o el mismo Jota. Viene Jason Angulo. Alguien por allá. Y el Jussi salió cierto porque no había confianza en Jason Angulo.
0: Yo era Alemán.
3: Pero dolió lo de Borré, ¿no? Porque Borré que no viene con química, dolió. No venía con química con el Chacho Coudet. Y criticado también por un sector de la tribuna, erra ese penal, Dios mío.
2: ¿Y cómo lo vas a poner a cobrar
1: terrible.
2: De quinto?
1: No, pero Luisa, que viene perdón, Rafa Santos Borré regresó a River porque obviamente con el recuerdo de que la última vez que no...
2: Pero con un bajo nivel.
1: Sí, pero la última vez que vistió la camiseta de River se fue como el goleador de la era Gallardo, con 43 goles. Si un tipo así no te puede garantizar cobrar el quinto penalti, estás grave.
4: Pero además en las tandas siempre resuelve.
2: Pero es que es el momento y también las cosas son de presente. Este momento de Santos Borré... Pero no importa, pero en ese momento se sabe que está inseguro, no tiene gol. Para mí no era el jugador
5: pero era la manera de recobrar la confianza.
2: Sí,
5: y
2: pero
5: lo que
2: no
5: pasa es que
2: se agravó
5: el problema.
1: Perdónenme, yo en esta no tengo cómo defender a Rafa Santos Borré, que lo he defendido todo el tiempo.
2: Por eso,
1: no lo voy a defender.
2: Es que le hay que partir desde ahí. Para mí no tenía que cobrar el quinto penalti, cobré al menos el tercero, pero no el definitivo. O sea, podría... Obvio, es que él ya tenía que cobrar.
3: Pero ¿qué diferencia hay entre cobrar el tercero y
2: el quinto?
3: El quinto
2: es el definitivo. Si,
3: igual tiene que meterlo.
2: Claro, pero el quinto es el definitivo.
1: Venga, que la gente se confundió. Dice René Santos en el chat. ¿Cómo así que Torres no le pegó bien? Fue uno de los mejores, director. No, pero estamos hablando de Johan Canté Torres, no de Daniel Torres.
0: Canté. No, Daniel Torres, me quito el sombrero.
5: Le pegó muy bien. Y sí. En la transmisión no se ve que cuando Scarpetta lo mete, se levanta la camiseta y tenía la foto de Johan y ahí eso no lo alcanzaron a captar.
3: Scarpetta, bueno, me imagino
0: Johan, y toca como Santa Fe ayer, te toca aguantar, mi hermano. Scarpetta, aguantar, rechazar todo.
3: Me acordé de esa sala neonatal, esa... clases de parto allá en Bogotá, en esa sala de redacción, había una sala neonatal ahí. ¡Uy, Dios mío! Parió Paula al final.
0: Venga, pero sí es cierto que los penales, porque fíjense que uno de los que erra penal es argentino, es un hombre de carácter, lo digo para Santa Fe, que es Olivera.
1: Olivera,
0: sí. O sea, el tema de la mentalidad, y no le pegó bien a la pelota, no le entró bien. Entonces, el tema de la mentalidad también depende, además ahora los estadios. Yo no sé si ustedes han tenido la oportunidad de ver cómo se ve desde detrás de quien le va a pegar. O sea, viéndole el número y con la tribuna de frente.
1: Es increíble.
0: Entonces, el estadio está hecho de una manera donde el que va a ejecutar el penal, lo que ve detrás del arco son todas las caras de los hinchas. Que están en lo que sería la primera
5: bandera. Y anoche había un láser verde fuera de eso alumbrando.
4: Yo espero que la Conmebol tome las correcciones del caso y multe a River, porque eso es para
3: Coco,
4: multa.
3: No le hacen nada a Coco.
4: Sí, los multan.
3: Le ponen una multa económica ahí bajita.
2: No, pero hay que sancionar.
1: Como en todos lados, así como seguramente también llegará la factura para los hinchas de Santa Fe que se pusieron a gritar cada vez que se acaba Beltrán aquí en Bogotá.
0: Sí, pero yo sí les digo, ayer Santa Fe demostró que se puede defender y aguantar. Santa Fe defendió y aguantó.
2: Y ojo, que por momentos la impresión que me daba era que ni siquiera estaban defendiendo bien. Estaban desorganizados, había respeto que les decía constantemente que se organizaran, dejaban espacios. También en el principio, los primeros minutos, le costó también como tener tranquilidad y gracias a Dios River tampoco lo cobró.
0: A mí me quedó la sensación de que Repeto nunca, o el equipo nunca pudo interpretar, porque estoy seguro que el técnico lo debió ver, porque eso lo veíamos todos, que en el costado izquierdo del equipo Zapata no te podía cumplir la función de acompañar a Montiel. Y se cerraba mucho Zapata y le dejaba 15 metros a Montiel para

0: que pudiera avanzar. Y la verdad, Montiel ayer, es más, para mí, el punto de giro del partido es cuando Montiel sale. Cuando Chacho Coudet decide sacar a Montiel, más que a Driussi, cuando decide sacar a Montiel, fue lo mejor que le pudo pasar a Santa Fe. Porque River no volvió a atacar bien por ahí.
1: Cuando en el partido de ida, Repeto hace los cambios y termina desbaratando el circuito ofensivo de Santa Fe. Dijimos, Santa Fe lo pudo haber ganado, desbarató el equipo. Aquí el que desbarató el equipo fue el Chacho. Sí. Chacho desbarató a River. River estaba sólido, River no necesitaba meterse atrás. Le dijo a Santa Fe, agarre la pelota y atáqueme.
0: Sí, que fue lo mejor que le pasó a Santa Fe fue la salida de Montiel. Claro. Fue lo mejor que le pasó.
2: Pero un River que en el último cuarto de cancha también lucía atropellado. Es decir, por la ansiedad, por la gana.
1: No, como es normal. Pero después
3: del claro.
0: Y también
3: claro.
0: Oye, estaban frustrados.
3: Jugó bien ese River, pero también me parece que se terminaba siendo hasta predecible en sus ataques. Todo eran centros. Eso sí, en la foto se vio Liberton que le ganan la espalda y sigue sufriendo también Santa Fe con la parte defensiva de los laterales.
4: Yo estoy de acuerdo en lo que Campo decía inicialmente, que creció River en la expresión futbolística, pero siguió siendo el equipo errático del campeonato argentino. Irresoluto, confundido adelante, pateando de cualquier forma, queriendo resolver a como fuera. Muy confundido.
1: Pues es que el global coco de River es un partido ganado de 9 en la temporada.
4: Sí, sí.
2: Este triunfo de ayer o la clasificación de Santa Fe ayer, la siguiente ronda, muchos se van a montar en ese bus, porque desde el empate en Bogotá decían, no, ya, eso River allá es pan comido.
5: Empezó usted montando.
2: Sí. No, señor, búsquese usted el programa que hicimos cuando el partido de Santa Fe.
5: Pues imagínese, ya dijo, ya no me importa resultado. Junior, ya no me voy de vacaciones.
1: Pero si buscamos hace 25 minutos, usted se ofreció a arreglarle el pasto del Metropolitano a Santa Fe.
2: Mentiroso resultado en Bogotá, dijimos. Y dijimos que Nahuel Busto falló en esa oportunidad de gol, esa pelota por arriba, pero muchos decían, no, es que River es River. River en el
3: en algo
5: sí tiene nada,
2: pero se no están fue. Montando hoy no, en el mundo no, no, de la victoria.
5: Pero yo no diría Giovanni montarse, porque es que siempre hablamos y nos quejamos y nos rasgamos las vestiduras que el fútbol colombiano no llega a estas instancias. Yo siento que antes que montarse, ese como decir, hombre, chévere, yo vi a mucha gente, inclusive acá en Ibagué, hinchas de Millonarios, haciéndole fuerza. Hombre, que ojalá clasifiquen, que se dé.
2: ¿Hinchas de Millonarios?
5: Sí, hinchas de Millonarios. Sí, hombre, ojalá.
2: No, señor, ese no es hincha de Millonarios, Pinto. Hincha de Millonarios jamás va a querer que Santa Fe clasifique.
5: Pero ¿por qué tiene que haber esa división?
1: Sí, dejen de hablar por el hincha.
5: ¿Por qué tiene que haber esa división?
1: El hincha le hace fuerza al que se le da la gana.
5: Yo no estoy diciendo que todo.
1: Haciendo fuerza a ver, no hay problema.
2: Y que el hincha de Millonarios deseando que Santa Fe pasara.
5: Ojalá se les dé.
2: Hay que ver saso.
5: Ojalá se les dé. Claro. Porque es que mi hermano es el fútbol colombiano y no se trata esto de dividirlo por sectores. Y está quedando
2: el hincha ahora y que Santa Fecito pase.
5: E hincha del Deportes Tolima también, que se quedaron por fuera, ojalá, y mucha gente haciéndole fuerza a Santa Fe, no es montarse en el bus.
2: Pregúntele a la hinchada de Boca, está feliz. La hinchada de Boca está feliz porque eliminaron a River allá en su estadio.
5: Me puse de acuerdo con Andrés y con Luisa para decir eso.
1: Giovanni, vaya y haga programa en Argentina, ya que no le sirve lo que hace el hincha del fútbol colombiano.
2: Yo creo. ¿Cómo va a decir que la hinchada de Millonarios deseaba que clasificara a Santa Fe?
1: Algunos
2: hinchas de Millonarios no quieren.
5: Algunos hinchas, uno que otro hincha de Millonarios, que dijo,
0: que escriban en el chat del bar los hinchas de otros equipos que están viendo el programa y que querían que Santa Fe clasificara, que escriban y los vamos mencionando.
3: Yo por ejemplo
4: cuando desde la semana pasada que hicieron la ronda y toda la cosa, yo no pensé que clasificara, pero me alegra mucho y valoro, lo aplaudo lo que hizo Santa Fe, muy bien.
3: Venga, ayer ¿por qué celebré? No llamamos a
5: y estuve en la transmisión con Piolín y Piolín se salió de la transmisión porque no hacía sino aplaudir y todos estábamos era pendientes de la clasificación de Santa Fe.
3: Deberíamos de llamar a Merlo
5: y poner la grabación de ayer.
2: Uy, no, lo de Merlo, sí, Luisa, lo de Merlo fue
3: fantástico. Digo, el
2: tipo,
5: Luisa es novia de
2: Merlo. Dijo, vamos a ganar.
5: Luisa es novia de Merlo.
3: ¿Qué piensa? ¿Cómo amaneció hoy? ¿Cómo estará Reinaldo Merlo?
0: Debe estar diciendo, los penales son una lotería. Algo así debe estar diciendo.
1: Sí, claro.
2: Habló como hincha, no como técnico. No reconoció el mal momento de River.
5: Pero ayer dijimos que la mentalidad era esa, recordemos.
3: Claro, pero fue inmediatamente. River no va a perder. O sea, es que no pensó ni dos segundos la respuesta.
0: Oiga, ¿cómo se imaginan ustedes el campín para el partido de vuelta? Ponchemos de nuevo los horarios de...
3: A las 5 de la tarde.
0: De los partidos. Porque yo les voy a hacer una pregunta.
4: No, ese día la gente trabaja corrido.
0: No. Y el hincha va a ir, el hincha de Santa Fe va a ir. Pero ¿cuál creen ustedes que sea el medio de transporte de los hinchas para ir a ese partido temprano?
1: Yo digo que se van en Transmilenio. Porque rojo y rojo.
0: ¿Sí?
1: No, a esa hora toca el Transmilenio, si no, no llega uno.
0: Todo. Sí, a esa hora, en una ciudad como la capital toca en Transmilenio.
1: Sí, claro, si no, no llega
0: uno. Toca en Transmilenio o que alguien te lleve, se vaya y después tú solucionas el regreso. Aunque pero llegar en carro es complicado.
1: El Independiente puede llegar a la 1 de la tarde y parquea fácil.
0: Sí, no, pero hay mucha gente que trabaja, hay mucha gente que trabaja.
1: Por eso el Independiente...
2: ¿Le van a subir el precio a las boletas para ese partido? ¿Le van a subir el precio a las boletas? ¿Saben algo?
1: Como es normal, Giovanni.
0: Sí, como pasa en todas las ciudades.
2: ¿Le llama un bono?
1: ¿Cómo que no? Pero qué bono, hombre, no todo puede ser regalado. El equipo cumplió, ahora la hinchada también cumple.
4: No, ya tuvieron bono. Ya tuvieron bono en la fecha pasada.
0: Claro. Hay otro detalle de la final. Y es el esfuerzo de Rodallega en los dos partidos. Porque en el primer partido, él en el primer remate que hace, queda como medio lesionado, pero igual aguanta hasta donde puede. Y ayer sí llamó la atención, porque uno se queda con la tajada de las atajadas de Asprilla, ¿no? Porque mucho de que el resultado no se ampliara en el segundo tiempo tiene que ver con la tranquilidad y la sobriedad de Asprilla para atajar. El gol de Fagundes, el penal como lo ejecuta Fagundes, que le pegó con el alma en la pierna derecha, es también primordial en el partido, pero no dejó de llamar la atención el tema de que Rodallega no ejecutara el penal y que además de eso Rodallega fuera sustituido antes que terminara el partido, pero él creo que lo aclaró después que tenía algún tema médico, ¿no?
1: Sí, y a ver, creo que en los últimos cobros, pues obviamente en el de final, Hugo cobró y lo terminó errando por cosas del fútbol, pero Fagundes había mostrado una solidez cobrando muy brava y seguramente en los entrenamientos Fagundes le gana a todos cobrando. Es que cobra muy bien.
4: Pero le entregó la pelota.
2: Una fiera.
1: Sí, claro.
2: Ese Fagundes es una fiera.
1: Porque Hugo también es consecuente con sus actos y dice, hermano, usted está mejor que yo, hágale.
4: Claro, eso es buen liderazgo.
2: Ahora, y ese penal de Fagundes para el 1-1, determinante, clave. Siendo uruguayo, en el Monumental, frente a River... Uy, ese ADN uruguayo allá, esa sangre charrúa, me imagino Fagundes, tremendo.
1: ¿Pero usted vio el gesto en el cobro de la tanda de Fagundes? Obviamente todos los jugadores, o sea, claro, lo cambia, pero todos los jugadores llegaban cabeza abajo, concentrados,
0: miró al arquero.
1: Con cara de nerviosos, pálidos.
2: Sí, sí, sí.
0: Miró al arquero, le hizo una señal al arquero.
1: Se pica el ojo, se ríe.
0: El ojo, se ríe.
2: Canchero.
1: Eso es confianza.
0: No, y ejecutó los dos penales de manera distinta. Ejecutó uno fuerte con el alma, que fue en el desarrollo del partido, y el otro la colocó. Fue fuerte también, pero fue más colocada.
4: Ubicación, más que
3: posible. Y ojo, también con el ingreso de Fagundes, el equipo cambió un poco en ataque. O sea, empezó a tener también un poco más el balón, y eso habla también de la importancia de este jugador, que mucha gente lo pide de inicialista, pero yo también creo que es muy importante para un técnico tener buenos revulsivos, tener jugadores que te solucionen partidos y que le cambien la cara al partido en algunos momentos. Creo que eso fue una reflexión, si no estoy mal, que una vez hizo Lucas González, que habla de que muchas veces hay que dejar muy buenos jugadores en el banco porque va a llegar un momento en el partido, dependiendo del ritmo, el momento, el cansancio del rival, que van a ser mucho más importantes, no porque no tengan la calidad para ser inicialistas, sino porque es una herramienta también para solucionar, y yo creo que en eso se está volviendo Fagundes.
0: Escuchemos a Fagundes y seguimos nosotros con el debate, pero escuchemos lo que decía Fagundes después del partido.
6: Parece que en lo que iba a hacer el profe, en ese plan de juego usted iba a ingresar para el segundo tiempo. ¿En qué momento entró usted el partido y cómo se sintió?
7: Bueno, primero que nada, felicitar a River, nos las pusieron bastante difícil, agradecer a toda la gente que vino de Colombia, esto se lo merecía, la verdad que el pueblo colombiano muy feliz por ello, por todo lo que viene pasando hace una semana, y nada, y este grupo le hace honor al nombre, Santa Fe, todo gracias a Dios, la gloria toda es para él. Si bien muchos vieron, capaz que muchos estábamos orando y no parábamos de orar, y por dentro cada uno yo creo que sentía como esa confianza de que Dios nos iba a hacer el favor de ganar hoy y terminar esta racha negativa, y gracias a Dios hoy estamos en la historia del club.
6: ¿Practicaron la tanda de penaltis?
7: Sí, bueno, yo por lo general siempre pateo, me quedo pateando, me gusta quedarme pateando y practicando, pero siempre pateo el fuerte cruzado, siempre, le digo a los boleros que voy a patear fuerte cruzado, y el de la tanda de penales, no sé si por no querer patearlo igual o algo, pero bueno, lo esperé hasta el último momento y me salió patearlo así.
6: Gracias.
0: Bien, la personalidad de Fagundes, bien ahí, gracias a Villamil, que fue además con un abrigo vino tinto, rojo, fue acorde al momento el gran Villamil, y a D-Sports también en la transmisión. Miren lo que dice Fagundes, yo siempre me quedo pateando, ah, es que pero es siempre eso. Lo pateo cruzado. Sí. O sea, yo ahí está la personalidad del tipo o la locura del tipo, porque si te sale personalidad, si no te sale locura, pero ¿cómo lo vas a cambiar ahora en la tanda de penales?
4: Pero lo esperó, por eso, porque claro, lo esperó hasta el final, y como se le botó para el otro lado, pues se la cambió.
1: Ahora, Messi contó en una de esas, que en una tanda, que él siempre en los entrenamientos pateaba fuerte cruzado, y en el partido le tocó cobrar un penalti fuerte cruzado, eso fue en Qatar 2022, y lo pateó fuerte cruzado y lo terminó errando. Ya también depende de la capacidad del arquero.
2: Ahí se ve la fortaleza mental de Fagundes. Mira cómo declara con una mentalidad fuerte y una convicción de que no le da miedo llegar al punto penal y ejecutar en cualquier estadio. Ah, eso uruguayo es una cosa seria, mano.
0: Ahora, el destino a uno lo pone en lugares especiales, y hay personas que tienen un pacto especial con el destino. Porque lo de Weimar Asprilla, quien entrevistamos aquí la semana pasada, es un pacto con el destino. O sea, hace, ¿qué? 15 días, 20 días. ¿Qué se iba a imaginar Weimar Asprilla que iba a estar definiendo en uno de los partidos más históricos de Santa Fe o más importantes en la historia de Santa Fe y siendo el protagonista?
1: Además, eso le pasa por buen tipo. Si ustedes se dan cuenta, en los himnos, el único niño que lloró era el que tenía Weimar. Y Weimar lo calma, consolado. Le dice cálmese, relájese, disfrute, mire para el frente, vea este estadio. Y después termina siendo el héroe inesperado. De una manera que no se esperaba, porque un arquero se prepara para atajar, no para cobrar.
2: Y el último, ¿eh?
1: Y el último.
3: Es que quedó para la historia, realmente. O sea, fue la gran figura de este partido.
1: Quedó saldada la deuda de Enzo Pérez.
3: Y me pareció totalmente un gesto de arqueros, muy lindo también de Marmolejo. Él subió un post, voy a leer acá, que fue una historia felicitando también.
2: Lo dedicó,
3: también,
2: ¿cierto, a Marmolejo?
3: Sí, felicitando a... esperen, le busco para no decir mentiras, como aparecerá. Sigan y ya les
2: no sé si estando Marmolejo, la tanda llega a 12 penales, no sé, Andrés. Es impredecible, porque es la experiencia, ¿cierto?, de Marmolejo.
1: Sí,
2: pero uno, no sé, en ese momento, pero ayer terminó así, era el destino.
1: Vaya uno a saber, Dios.
3: Subió una foto de él en una de sus historias y pone, como lo hablamos, los tiempos de Dios son perfectos y este era tu momento. Y lo etiqueta.
1: ¿Quién puso?
3: Marmolejo.
1: Ah, Marmo.
0: Además lo quiere todo el mundo, lo quiere Rufai, lo quiere Marmolejo, Coco, lo quiere todo el mundo, Asprilla.
4: Lo primero que hizo ayer fue eso, darle gracias no solamente a Andrés Mosquera Marmolejo, sino a Robinson, por la confianza, por todo lo que le han dicho, por todo lo que le han enseñado, la forma como lo rodearon. Bien, es un muchacho agradecido, le va a ir muy bien.
0: Escuchemos a la gran figura, porque fue el hombre encargado de la ejecución del último penal, Weimar Asprilla.
1: Weimar,
0: antes.
8: ¡Qué maravilla! Se la regala Rafinha, supera a Unai Simón, va a marcar el 9-11, reconvertido en 9, gol, gol, gol, gol, gol, gol, gol, gol, gol, gol, gol, gol, gol, gol, gol, gol, gol, gol, gol, gol, gol del Barça, gol de Rafinha, gol del que pasa a ser por ahora o capitão artilheiro del Barça. La jugada de Pedri es sencillamente maravillosa, magistral, a la altura de los mejores cerebros pensantes del fútbol. Recibe en el círculo central.
5: Pase espectacular de Pedri por el carril central. Estaba totalmente habilitado Rafinha. Y dejó en el piso al arquero Unai Simón para meterla al fondo. Minuto 37, lo gana el Barcelona ya en Liga de España. 1-0 el Athletic de Bilbao.
0: ¿Qué tal juega el Barça, Pinto, de lo que has visto?
5: Bien, ya había tenido un cabezazo Rafinha en el palo, buena actuación de Gordon por el costado, el movimiento también de López, que hace a veces una alternativa, había tenido un remate, la verdad estaba haciendo méritos para el 1-0, vamos a ver cómo cambia abriendo la lata el Barcelona, porque ya tiene que mostrarse más Bilbao.
0: Juega el Atlético de Bilbao contra el Barcelona por Liga Española. Ese gol es el primero del Barça en el partido y escuchemos a Weimar Asprilla, protagonista de anoche con Santa Fe.
9: Este momento después de haber sido la figura del partido y de la tanda de penaltis.
10: Bueno, lo único que les puedo decir es que todo esto es gracias a Dios. A él sea la honra y la gloria. Él me dio una palabra de que hoy iba a estar aquí, de que él me iba a guiar. Y así fue, y entonces quiero darle la honra y

0: La gloria a él. Agradecer al grupo porque sin el grupo tampoco hubiera sido posible. Y es todo para Rufai. Rufai Zapata, que es un grande, que ya conoce este torneo y que nos ha trabajado muy bien.
1: Marmolejo.
0: Enviarle un saludo, que lo quiero mucho, que aquí está, que lo estamos esperando. Ya no sé si el camino le siga a él o me siga a mí, pero que lo quiero mucho. Que gracias por todo lo que siempre ha puesto en mi corazón, por lo que me ha enseñado, y hoy da fruto ello.
1: Gracias, güey.
0: A usted.
2: Gracias a Eddie Sports. Es buen tipo.
3: Humildad, se nota.
4: Qué gran esa nobleza.
2: Buen tipazo. Sí, sí, sí. Un tipazo. Además, sonrió más en el agradecimiento a Marmolejo que después de convertir el penal.
4: No, pues es que yo creo que no se dio cuenta de lo que hizo en ese momento.
3: Yo creo que todavía no
4: se lo había dimensionado.
3: No se ha dimensionado.
2: Le mencionaron a Marmolejo y enseguida explayó una sonrisa. Para él también, se lo agradezco. O sea, se acordó de todo lo que han vivido juntos. Sí.
4: Pero vea la frialdad. Campo, acabo de revisar. Es que uno no lo descifra, Campo. Ese muchacho en la cancha, en el partido, tiene una tranquilidad y uno le ve la cara y uno no sabe si está asustado, si está contento, si está nervioso, si está tranquilo.
3: Y el cobro nada, fue bueno, no el cobro al nada. Centro tocadita, el cobro fue espectacular.
2: No, y además
5: entró a revisar el valor de Marmolejo.
2: Un antes del cobro.
3: Sí, hizo ahí como un...
5: El valor actual... Skipping. El valor actual de Transfer Market de Asprilla es de 200.000 euros, con una tendencia y un diagrama de valor de subir después de ayer de lo que hizo en la Sudamericana ante River, cercano a los 250.000 euros.
4: Vaya,
5: se va cotizando más el
4: valor. Pero vaya y póngale 250.000 a ver quién se lo vende. Nadie.
6: A nadie.
5: No, pero lo de ayer lo vendió bastante.
4: No, por eso.
5: Esa imagen...
4: Por eso mismo.
5: Ya le cotiza, va creciendo en ese diagrama
4: de su valor. Por eso, que va creciendo.
6: Nadie hoy
4: nadie se lo acepta porque
6: no se lo reciben claro. Ni siquiera en rama.
4: Hoy vale mucho más. Claro, hoy vale mucho más.
5: Vale
4: total.
2: Bueno.
7: Ahí ojalá eso le abra muchas puertas, porque igual seguramente cuando regrese Marmolejo va a volver a ser el titular y demás. Pero siento que eso le puede abrir puertas y ponerlo también en los ojos de otros equipos, teniendo en cuenta que, recordemos, cuando tuvo la oportunidad de debutar con Santa Fe y tener algunos minutos, no dio esa seguridad, y que también me parece de aplaudirle poderse sobrellevar a eso, porque acá todo el mundo hablaba en los diferentes medios que era un arquero que no daba seguridad, que no daba confianza, y seguramente eso le llegaba a él. Y poder también salir con esa seguridad a un partido, a dos partidos tan importantes, sobre todo este en el Monumental, atajar penalti, además también cobrarlo como lo cobró, creo que eso también es de reconocérselo.
4: Hay dos hinchas. Néstor dice, soy hincha de Millonarios, pero les confieso que hice fuerza por Santa Fe. Y dice Harold, no lo voy a leer completo, pero dice, soy hincha del Junior y le hice fuerza a Santa Fe, y más cuando pateó Escarpeta. Ah,
5: ahí está. Andrés sí es malo.
4: Oiga, ahí está, Leandro.
5: Es malo.
3: No fui yo. Sí, sí, lo estoy leyendo. Harold Abril, 1976. Lo estoy leyendo. Sí.
5: Y que me lo dedicara a mí, le faltó. Ay,
2: bien, Harold, bien, Harold.
6: No, porque se manejó Barranquillero y le hace.
2: Está conectado ya, Harold con el programa y con Giovanni. Oigan, ¿en qué
5: hay lugar? Un mercado que compra arqueros. Campo es el mercado mexicano, ¿viste? Para arqueros colombianos. Si Asprilla hace una muy buena remate sudamericana, ten la plena seguridad que le llevará oferta para México.
4: Déjelo que el.
5: Pero si no es arquero.
4: No, pero déjelo que él puede ser titular en Santa Fe. Él puede ser titular en Santa Fe.
2: Tiene
5: claro. Pero para que Luis acaba de decir, cuando llegue Marmolejo, entonces no, será si el, no titular.
7: Creo que el titular. No,
4: pero.
7: Llega Marmolejo.
4: Pero ¿cuántos años tiene Marmo también?
7: Claro, pero al menos
6: pero ese semestre. Ya se lo dijo. Cuando regrese, no sé si vaya a llegar usted o voy a seguir yo.
2: Sí. frío sí es, pero tan. Pero él es competitivo. Él es competitivo. Oiga, ¿en qué lugar de la historia va quedando Rodallega en Santa Fe?
3: Uy, a la altura de Cañón, a la altura de Omar Pérez,
2: ¿sí?
3: Pues, a la altura del tren.
4: De la historia reciente de Independiente Santa Fe, yo creo que está un escalón por debajo de Omar Pérez y de Seijas, pero está ahí cerca.
2: Sí, porque él, ¿qué vínculo tenía Rodallega con Santa Fe antes?
4: No, ninguno.
2: Es más, yo creo que muchos no saben. Sí. Uno lo miraba más en el Cali.
3: Soñaba con jugar en América.
6: Lo ubicábamos en el Rojo del Valle. Claro.
2: Tal cual. Uno lo... Es más, le soy sincero, Junior, que siempre apuesta en grande cuando va a traer a un jugador. Sí,
5: lo quiso una vez.
6: Campo, sí. Y creo que él termina yéndose para Santa Fe casi que por despecho, entre comillas, no, por no haber arreglado con
7: Fue por Marmolejo. Acá nos dice Andrés, que es la persona que también nos ayuda en todo el tema de la producción, que fue también por decisión conjunta de Rufa y Marmolejo.
1: Pero eso fue Weimar. Estamos hablando de Rodallega.
7: Ah, ¿sí? Ok. Yo me perdí.
1: Vea, Rodallega.
2: Porque después le pasa lo que le pasa con los
1: Rodallega.
2: Vamos a trabajar en ese tema.
1: Yo creo que la gente...
2: Vamos a trabajar ese tema. Vamos a hacer algo. Durante el programa, en cualquier momento del programa, cualquiera está habilitado para preguntarle a Luisa lo que quiera. Sí, y ahí vemos que responde.
4: Luisa, pruebas de concentración.
3: Hace 6 meses me diagnosticaron con TDAH. Sí, claro. Y le tengo unos ejercicios buenos para eso.
1: Les iba a decir, Rodallega. Yo creo que lo que más le valora, además, obviamente, de la parte deportiva y de los títulos, el hincha de Santa Fe, es que Rodallega llegó en un momento en el que el equipo no era competitivo y gracias a Rodallega el equipo se volvió competitivo. Por la exigencia que él mismo le hizo al presidente Eduardo Méndez y le dijo, yo vine aquí, pero con la condición de que vamos a ganar y que vamos a pelear todo. Y Santa Fe se convirtió en eso. Santa Fe es el reflejo de Rodallega.
2: Luisa, ¿de quién estamos hablando?
7: De Rodallega.
2: Escuchemos a Rodallega.
8: Buenas noches, Hugo Rodallega, jugador de Independiente Santa Fe. Bueno, Hugo, sos un jugador con muchísima experiencia, Selección Colombia, fútbol europeo y demás. Ahora, lo de esta noche en tu carrera y para el club, ¿cómo lo posicionas? ¿Dónde lo pones?
9: No, esto es un logro muy importante, porque independientemente de lo que ya haya hecho durante 22 años de carrera, creo que lo que estamos haciendo con este grupo es histórico. Hoy, por primera vez, se le gana a River Plate. Y es algo que se va a quedar escrito en la historia. Estos muchachos han hecho un esfuerzo gigante, bueno, hemos hecho un esfuerzo gigante, y hoy creo que Dios nos premia con escribir historia y poder decir que vencimos a un gigante del mundo.
8: Muchas gracias.
2: Es que es historia pura, lo que está haciendo Santa Fe es historia pura.
4: Sí. Es una página dorada, sí, claro, en la historia de fútbol de Colombia, no solo de Santa Fe.
7: Y que no bajen la caña, que sabe... es porque era el peor River... No, el peor River fue el que descendió.
2: Ayer jugó como River.
5: Sí, pero, pero es el peor River después del descenso. Sí, después de hace 15 años que descendió River, este es el peor.
7: No, es River.
5: Y el que viene Vasco, y el que viene Vasco no es el mejor Vasco. Puesto 19 de 20. Zona de descenso.
2: Pero Giovanni, por algo está en esta fase de Copa.
5: Pero
2: no cayó un paracaídas acá.
7: No, y
5: pero
7: los
5: no
7: dos,
5: es el super rival brasileño.
7: Tanto River como Vasco da Gama están usando también este torneo para salvar el semestre, casi que el año.
2: Y Santa ellos no Fe, están no, enfrentando a Santa Fe de la historia.
5: Vasco defiende más el no descender en el Brasileirao que ganarse la Sudamericana.
2: Eso puede ser
5: allá en Brasil es así.
2: Eso puede ser un distractor para Vasco.
5: Claro, Campo.
2: Ay, yo no sé.
5: Pregúntale a la hinchada de Vasco, o sea, cuando descienda.
4: Una motivación para el equipo.
5: Pregúntale cuando descienda. Claro. No, es una cosa seria. Vasco en el AB. No, olvídate.
1: Pero venga.
5: Ellos están en este momento en ese complique de la zona del descenso.
1: Giovanni, si usted le dicen que el Junior se va a la B, pero gana la Sudamericana, usted dice que sí.
5: No. Yo no acepto la B. Olvido. Uy, ¿cómo? Olvídate, Andrés. Ponga mi dinero en la B.
1: Buena pregunta.
7: Vean el reto.
5: Yo te la devuelvo.
1: A Camilo.
5: Yo te la devuelvo.
1: En el Tolima.
5: No, yo te la devuelvo. Ponga mi dinero en la B.
2: Y pregunta para los que están en el chat. Sí, para los hinchas de todos los equipos. Está en el chat. Vida. ¿Prefieren ser campeones de Suramericana o descender?
5: No, yo no prefiero descender nunca.
4: Eso es muy bravo.
5: Tú me mandas ese hueco de la B.
1: Pregúntele a un hincha de América si ganas la Sudamericana y se va otro ratico a la B a ver qué dice.
2: Vamos a preguntarle.
3: Por ejemplo, Tolima descendió en el 93 y le duró el canazo 9 meses porque ascendió al año. Si se da, yo la compro, yo la firmo.
1: Entonces, se lo garantiza. Lo que pasa es que eso no se lo garantiza a nadie.
3: No lo garantiza a nadie.
7: No, yo prefiero no descender que una Sudamericana.
2: Yo le digo algo. Preguntémosle a aquellos, a nuestros compañeros que tengan experiencia en estar en la B. Es decir, Campo Elías, ¿qué prefieres?
3: Llamemos a José Alberto.
2: No, Campo Elías, ¿qué prefieres? ¿Ganar la Copa Sudamericana, Campo, o salvarte de la B? Real salvarme de la B. Son 14 claro, años,
5: Campo.
2: Creo que tiene este equipo de acá en la B.
5: 14 años, Campo. 14 años. No, sí, es una locura, es un drama la B en Colombia, olvídate.
2: No. Pero esa es una buena pregunta que pueden responder también las personas que nos están viendo ahí en el chat.
7: Ahora, Repeto tiene un reto bonito, y es que están tres torneos. Están Sudamericana, están la Liga y están Copa. Y ah, me parece, claro, pero me parece que en este momento tiene una nómina corta, oiga, no solamente por el...
3: Pero por ejemplo, a eso que usted menciona, Luisa, a eso que usted menciona, Luisa, la Copa Colombia, ahí sí resulta siendo un distractor.
7: Claramente.
3: Ellos tienen que ir por lo grande, con la nómina que tienen,
1: pero la
3: por
1: la Liga menos. Y por la Copa. Hoy sí, la Copa Colombia la menos.
7: Pero por eso, también por eso, tiene eso, una es nómina un corta para enfrentar Liga ahora, y Sudamericana, yo creo que sobre todo por los lesionados que tiene.
1: Luisa tocó un tema, un nombre, y es Repeto. Y no hemos hablado de la importancia de Repeto. Que es el verdugo de River. Ya lo había eliminado con Independiente del Valle, eso fue en el 2016. Sí, efectivamente. Y ahora lo vuelve a eliminar con Santa Fe, siendo las dos veces no favorito, siendo el equipo débil, entre comillas, y fue y les cascó las dos veces. Qué bien repetido.
5: Algo tiene el viejo. Claro. Sabe competir.
1: Que en Nacional, Nacional no lo aprovecharon.
2: Y los equipos sí, no sí, se desesperan, porque yo no vi ayer desesperado a Santa Fe defendiendo.
7: No, nunca.
2: Yo vi un gran partido de River, pero a un Santa Fe desesperado defendiendo no lo vi. Es más, yo decía, en el primer tiempo, Aprilla no es figura. Creo que ahí cambió el partido.
5: Campo, ¿qué sensación te dejó en la transmisión esa pausa de hidratación en el segundo tiempo para Santa Fe? Cambió. La aprovechó, ¿cierto?
2: Sí, la aprovechó. Cambió, y ¿cierto? En el primer tiempo le jugó en contra, porque en el primer tiempo estaba reaccionando un poquito y cuando vino la pausa de hidratación, después de ella, River volvió a tomar el control del partido. Esas pausas de hidratación pueden ser lo más perjudicial o lo mejor para un equipo, pero el partido no vuelve a ser normal. O sea, el ritmo que lleva el partido no vuelve a ser normal después que de la pausa.
6: Por eso claramente se está hablando de los cuatro cuartos. Ya no son dos tiempos de 45, sino cuatro cuartos.
2: Sí, como en el microfútbol, ¿no? Microfútbol, el futsal lo tenían, el baloncesto de la NBA lo tiene también. Y tiene tiempos. Pero lo cierto es que ahí se puede reorganizar el equipo. O los equipos se pueden distraer. Pero para mí el equipo no vuelve... No, el partido no es el mismo. Después de esa pausa.
5: Yo siento que Santa Fe ganó ahí más confianza, más tranquilidad y Repeto con dos, tres cositas que decía y la frialdad de Repeto en ese momento, eso le generó confianza a Santa Fe, que yo creo que a partir de ahí empezó a jugar distinto.
2: Bueno, escuchemos a Repeto, escuchemos al técnico de Santa Fe.
10: Hoy que estábamos 0-0, jugamos en su cancha con su gente, volvían jugadores importantes. Y yo creo que lo importante y el mérito estuvo en trabajar el partido, ¿no? Sabíamos que por momentos íbamos a tener que defender cerca de nuestro arco, que nos íbamos a sacar alguna transición, pero nos iba a costar. Pero también sabíamos que la medida que nosotros podíamos estar en partido, siempre íbamos a tener chance, como pasó, ¿no? Estábamos a un gol y seguimos compitiendo, seguimos también... defendiendo nuestro arco para buscar la posibilidad del empate que llegó y hizo que llegáramos a la tanda de penales y por suerte estuvo de nuestro lado.
2: Y se ve siempre tranquilo, Repeto, ¿no?
1: Sí, es muy tranquilo.
7: Siempre.
1: Tiene mucha experiencia.
7: Siempre. Y si hay un técnico, lo he dicho, que sabe que está en el fútbol colombiano y sabe disputar ese tipo de torneos, es Pablo Repeto. Y que es bajo perfil. Acá él no quiere ser el protagonista, nunca ha querido ser el protagonista y ahí tiene, no es el Santa Fe que juega así, vistoso, como seguramente le gustará a los hinchas, no es ese Santa Fe lírico que te va a arrollar, que te va a crear
1: esa es la ventaja,
7: 10 opciones
1: Luisa.
7: De goles, pero es que ese no pero ha sido rendidor.
1: Santa Fe nunca. Por eso, y esa es la ventaja, Coco, que el hincha de Santa Fe entiende que no quiere un equipo lírico porque sabe sí. Que las maneras como su equipo ha ganado ha sido muy diferente.
6: Sí, Santa Fe no ha sido un equipo...
5: salió campeón contra Huracán.
1: Ese equipo no era lírico. Ese equipo tenía cracks, pero no era lírico.
6: Claro, no da pelota por perdida, con garra, con ese corazón que él se le vio ayer. Ese es el Santa Fe que le gusta al hincha.
7: Por eso cuando no es así, le cobran mucho.
2: Hay un punto de Santa Fe que a mí me parece que es el que quedó en incógnita. Y es Bustos, Nahuel Bustos. A mí me parece que en un momento de partido se pedía más de Nahuel Bustos en el encuentro y él no apareció. Y le costó mucho entrar en contacto con la pelota.
7: Y es que yo creo que ya lleva por ahí 3 o 4 partidos en un rendimiento bajo con respecto a lo que se le ha visto y siendo ese hombre importantísimo, hilando también un poco en los partidos. Ahora, lo que hablábamos, que yo decía que tampoco era de alarmarse del tema del gol en Santa Fe, que solo eran 2 partidos, pues ya se iban 3, el gol que hace igual es desde el punto penal, pero siento que ya es hora y que empiecen a convertir para que eso después no se les vaya a volver un tema más grande, el tema de la definición, porque un Santa Fe sin gol es ya se empieza a preocupar un poco más de cara a lo que se le espera.
2: Bueno, les voy a hacer una pregunta cortica para ir a la pausa. ¿Ya Santa Fe cumplió o el sueño sigue para Santa Fe? Ya después de esto de River, yo creo que el sueño sigue.
7: Antes yo creo que empieza, para mí. Empieza okay. Porque es que Santa Fe ya es campeón.
1: Empieza de verdad.
7: Claro, es que ya, sí. Es que Santa Fe es campeón y ya Santa Fe yo creo que acaba de pasar el reto más grande. Ya de ahí en adelante tiene que soñar es en ganar.
5: Que se la crea, Campo, porque va a una serie con un equipo que está en tema de descenso en Brasil y la cabeza la tiene dividida. Que se la crea Santa Fe, que puede pasar.
3: El sueño sigue, apenas empieza, yo creo que empieza, pero tiene que inclinar la balanza por uno de los tres torneos.
4: Va creciendo y se lo está creyendo y eso está bien.
2: Pausa y ya venimos para hablar de América Junior y Nacional Deportivo Cali. Ya volvemos.
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2: Corría el año 2010. Había una discoteca aquí en Cartagena que se llamaba La Carbonera.
5: Y sí, señor.
2: Sonaba esta canción, Campito era el rey.
5: Uy, Campito. 2010. La conocí. Esa discoteca la conocí y qué extranjera hermosa, Dios mío. La
7: 16 carbonera. Añitos ayer, Campo.
2: Porque Cartagena, Cartagena tenía una particularidad. Antes, hoy todo es más abierto al turismo. Pero tenía una particularidad. Cartagena tenía discotecas para cartageneros y discotecas o sectores que eran más de discotecas turísticas.
4: Turísticos, sí.
2: La Carbonera quedaba en la calle del Arsenal, que en esa época, año 2010, todavía era una calle donde funcionaban las discotecas importantes de la ciudad. Bueno, había una en el centro y otra en Boca Grande, pero ahí había varias importantes. Y la Carbonera era una de esas discotecas de cartageneros. O sea, ahí entraban cartageneros, barranquilleros. Pero
5: sí, sí, sí.
2: Era una discoteca, no era muy grande. Además, era una discoteca pequeña, pero había 8 porteros. Mi hermano, donde tú no conocieras a uno de los 8 porteros, no entrabas.
5: No, o sea, nada, no pasaba.
2: Donde no conocieras a uno de los 8, no entrabas.
5: Nada.
2: Gracias al fútbol y a andar mucho tiempo en la calle, yo conocí a los 8. Entonces, yo podía entrar con facilidad, pero esa era buena. Esa
5: era monstruo, Campo.
4: O sea, que en este caso, el diablo no era diablo por viejo, sino por diablo.
2: Sino por,
5: uy, Andrés, sí, hubiera dado gusto ahí en esa carbonera.
2: DJ Juanda era el DJ de la discoteca. Gran jugador de fútbol era DJ Juanda, gran defensor central. Ahora anda por España, pero era muy buena discoteca, era La Carbonera, y esa canción sonaba ahí, ya, eso era, ¿qué quieren? ¡Wow! ¡Traigan!
5: Campito, ahí llegaba Holbert Cabrera, Orlando Cabrera y los beisbolistas y las personalidades.
2: Y llegaba Campito.
5: Llegaban allá. Llegaba Campo, claro.
2: Llegaba Campito también. Bueno, tiempo de hablar, buena canción, hoy Sebastián se ha lucido con las canciones. Luisa estaba muy pequeña en esa época, así que no,
7: no
2: creo.
7: No, pero
2: que...
7: a mí sí me tocó.
2: Ah, ¿te tocó?
7: Es que yo empecé...
2: Estaba probando si estabas chiquita. Atenta.
7: DJ Book, no, sí. Yo estoy atenta. DJ Book, es que lo de ahorita fue un lapsus por una llamada que me entró. Entonces eso me desconcentró un poco. Pero les digo que yo empecé a salir muy chiquita. No les voy a decir de qué año...

0: De ese calibre, además, porque no fue un gol de acción, de error, de falta de concentración, que entramos frío, Jova, sino un tremendo golazo lo que hizo Luis Fernando.
1: La clave del América ayer fue no solamente empatar el juego temprano, no, no se desesperó. El primer gol de América llega pasado el minuto 40, pero la clave del América fue dominio de balón, presión alta del Junior, o sea, no dejaba salir al Junior de su zona y lo más importante, nunca perdió la cabeza. Y llegaron los errores infantiles del Junior, errores funcionales.
2: Venga,
1: Sí, el gol de Ángel, el gol de Murillo, por entre los centrales, Andrés, esas pelotas filtradas así, por Dios, eso no se debe, si se trabaja tú no puedes permitir eso. Errores infantiles en defensa que le costaron al Junior una goleada que pudo haber sido 5 y hasta 6.
2: esa declaración de Luis Fernando Muriel, ¿es cierta? ¿Que pidió el cambio porque la cancha estaba mala?
3: No, porque
0: Sí,
3: estaba sintiendo una
0: eso
3: molestia
0: dijo, no,
3: y
0: no,
3: que la
0: dijo
3: cancha
0: eso,
3: estaba
0: dijo,
3: mal.
0: yo lo escuché en la rueda de prensa, dijo que la cancha tenía unas irregularidades y unos baches. Y de hecho, la jugada, una oportunidad que él tuvo, que la cruzó, que pudo haber sido el segundo, se pudo haber ido adelante 2-0. Dice él que en otra cancha la pelota hubiera tomado un bote hacia la portería y no hacia afuera.
4: Pero
2: ¿Y el
4: venga,
2: rival jugó en
4: vino
2: otra cancha o
4: pero
2: jugó
4: entonces
2: en
4: América,
2: Amigamente?
4: ¿por qué Jason Guzmán no dijo absolutamente
3: No,
4: nada? ¿No
3: pero
4: entiende que claro?
3: Ojo, las declaraciones de Muriel yo también las escuché y no fue para excusar el juego tampoco de Junior. Él dijo
1: No, no,
3: es
1: es lo
3: que
1: que
3: él
1: él sintió,
3: sintió
1: lo
3: una
1: que él sintió.
3: molestia, que él
1: Claro,
3: sintió
1: una
3: una
1: sobrecarga.
3: molestia y por el terreno de juego prefirió salirse porque sabía que podía
1: Claro,
3: empeorar
1: se podía
3: porque la
1: romper.
3: exigencia iba a ser, era fuerte en ese tipo de cancha. Pero él no dijo que
1: Se
3: Junior
1: podía
3: jugó mal
1: romper,
3: por la
1: claro.
3: cancha.
0: Ah, no,
1: No,
0: no,
1: no,
0: André,
1: no
3: Le
1: dijo.
3: pidió
1: No,
3: la
1: no, no,
3: salida
1: no,
3: por
1: oye,
3: una,
1: no,
3: por
1: no,
3: una
1: no,
3: molestia
2: oye,
3: que
2: es que yo leí el titular y me quedé con yo. ¿En
0: no,
2: serio
0: no, no,
2: Muriel
0: no,
2: dijo
0: no,
2: eso?
0: No, él no
2: Antes de
0: dijo
2: darle
0: eso.
2: palo, voy a preguntar.
0: No, él no dijo eso, él no dijo eso.
1: No, no, y escucha la rueda de prensa. Muriel vino sobrecargado. Es que si no se sale, se rompe. Y evitó, evitó. Pero más allá del tema de la lesión de Muriel, también hay que decir que Junior no mejora. O sea, funcionalmente no mejora. 3 semanas y el equipo del profe Arias no ha podido levantar porque hay jugadores con bajo nivel de rendimiento y todavía él los está usando. El mejor consejo para el profe es, si quiere mantener los ahorros con los dirigentes, porque pues todavía sigue siendo técnico, es que no pierda más, que no pierda más y que se la juegue con los que son. Chará no está. Porque, no, es que Chará no está físicamente bien o
0: Pero,
1: deportivamente.
0: Giovanni,
1: Hay que darle chance a Chará.
0: cuál no ha puesto que esté? ¿Los ha puesto a todos los que ha tenido
1: A
0: a
1: todos,
0: disposición?
1: a todos.
0: Por eso.
1: Pero todos tienen que rendir. Y si no, bueno, entonces que se vayan
2: ¿Pero
1: 22. Si
2: mejoró
1: no
2: o
1: se
2: no
1: vayan.
2: mejoró?
1: No, no, no. Empeoró, empeoró. El equipo empeoró ayer. Andrés, lo de ayer fue infame. Fue
3: Oiga,
1: una bailada terrible.
3: Iván, en lo
1: Terrible,
3: que va
1: terrible.
3: del año van tres
1: Este es
3: equipos
1: el peor
3: que le hacen
1: partido del
3: 4
1: Junior.
3: goles.
2: Es que eso es lo que
3: Nacional,
2: más. El
1: peor
3: Palmeiras y
1: partido del Junior
3: América.
1: en el año.
0: Eso es lo que
1: El de ayer,
0: más.
1: el peor partido del Junior en el año, Andrés.
2: Eso
1: Y
2: es lo
1: la
2: que más me
1: goleada de
2: deja
1: América
2: pensando.
1: pudo haber sido 6.
2: Porque es que en los dos torneos anteriores, pues Junior de pronto no era tan flojo como este semestre. Daba muestras, daba chispazos. Pero es que aquí no da chispazos.
4: Mire,
0: No, dijo el profe
4: yo creo
0: que...
4: que lo del Junior de Barranquilla se puede leer con tener dos lecturas o interpretar de dos maneras. Primero, que quizás pueden estar jugando con el síndrome de la nevera llena. Y el síndrome de la nevera llena, ¿qué es? Que tienen dos títulos ya en su haber, de manera consecutiva. Pero también está el síndrome del hincha, el hambre del hincha que jamás va a encontrar saciedad. Porque con todo y que hayan esos dos títulos, el hincha de Junior hoy tiene que estar preocupado porque no pueden sumar un solo punto de 12, porque no pueden salir a jugar con esos errores defensivos tan grandes, porque no pueden, ante un rival tan importante como el América, arrancar ganando y terminar después con un 4-2 que perfectamente pudo haber sido 5-2 o 6-2 de no haber
1: Claro.
4: sido por los palos o por la actuación de Silveira. Pero algo tiene que estar pasando en el Junior de Barranquilla y algo se tiene que revisar porque estoy seguro que el hincha, con decirle en este momento, no, pero tenemos dos títulos, no se va a conformar.
1: Correcto, Camilo. Me gusta que hayas tocado ese tema, porque ayer yo lo dije en la polémica. Yo hubo un momento que hice una pausa, salí aquí a la esquina en Caracol y me encontré tres hinchas. Los
2: Tú
1: tres me
2: siempre te
1: dijeron,
2: encuentras
1: no,
2: gente a tres.
1: sí, no, por eso campo.
4: ¿Será que
1: Me
4: se
1: dijeron,
4: los
1: el
4: sueña
1: señor
4: o qué?
1: del aguacate, el del ceviche, el
4: del...
1: Me
3: del
1: dijeron,
3: raspado.
1: No, hermano. O sea, si, o sea, tú puedes perder, por ejemplo, con equipos como Bucaramanga, Pereira, Real Cartagena, algo así, pero hermano, el archienemigo o los archienemigos del Junior, Nacional, América, Millonarios, y que te peguen una bailada. Eso pregúntale al hincha cómo se siente.
0: Al mismo nivel del
1: pregúntale cómo se siente. No, porque pues son equipos modestos que si...

0: Esto, perdí a Junior con Bucaramanga, listo. Pero perder bailado por el América, eso tiene una representación distinta. Ahora, te voy a contar una anécdota en 30 segundos. Julio Comesaña, cuando salió subcampeón de la Copa Sudamericana, agarró un vuelo, cumplió con la final en Medellín y salió campeón. Se le acabó contrato en diciembre, siendo subcampeón de la Sudamericana, siendo campeón vigente en Junior. ¿Sabes qué dijo Julio? Por la tranquilidad mía y demás, yo me voy para Colón de Santa Fe. Y le insistieron, y Toño Char le insistió, pero ven acá, ¿por qué te vas? Si acabas de salir campeón, acabas de salir campeón. No, yo me voy por la tranquilidad, porque yo conozco cómo es la ciudad.
1: Julio, por eso.
0: Arranca un nuevo semestre, votan, y él prefirió irse para Argentina. Después, cuando sale de Arcolón, vuelve al Junior y sale campeón. Final en Bogotá frente a Pasto, 2019, pero, antes de la Copa América Brasil.
1: O sea, y le después lo echaron. Profe Arias, que vaya después a dar su momentica.
0: No, lo que le estoy diciendo a Arias es el mensaje claro, profe, no se confíe, usted nos ha dado un bicampeonato, perfecto, pero ese no es el caballito de batalla para sostenerlo actualmente. Le están perdonando, le están diciendo tranquilo, trabaje, trabaje, pero no le están dando licencia para perder, y mucho menos para que juegue mal su equipo.
2: Yo entendería eso. Yo entendería eso si es un técnico nuevo y que empezó perdiendo, pero un técnico que acaba de ser bicampeón, uno pensar en que ya tiene que salir porque lleva 4 partidos mal, yo siento que es muy, o sea, es muy apresurado, y más porque...
0: Ya le puse Arias, el ejemplo de Comesaña, claro, a mí, a Luisa, le puse el ejemplo, campeón, después volvió a salir campeón y lo echaron.
2: Claro, está bien, pero yo siento que Arias ha demostrado que tiene herramientas para revertir también las situaciones. Así fue el año pasado, el semestre pasado. Ahora, también creo que Junior no se puede acostumbrar a empezar los torneos mal, que porque termina siendo campeón, es que todos los semestres son diferentes, y no quiere decir que cada que empiece mal va a ser campeón.
1: No alcanza para reaccionar y termina siendo un papelón.
3: Pero no pueden perder el tiempo. Si lo que Junior quiere es ganar tiempo para tener una gran presentación en Libertadores, no puede perder el tiempo este semestre.
4: Yo creo que eso es lo más importante, ¿no? Oiga, sí, queremos a Alfredo Arias como técnico en la Copa Libertadores. Nos damos la pela, salga como salga este semestre. Pero si no están seguros y el equipo no arranca, pues tienes que tocarlo.
2: Sí, el objetivo es...
4: Claro, porque sí. Si no llega el otro en 3 meses, no, yo apenas llevo aquí 2 meses y en 15 días me toca arrancar pretemporada y en 20 días tengo el primer partido de la Copa Libertadores y arrancamos como nos fuimos.
3: Y el refuerzo no me ha llegado. Exacto. Y me llegó y no está bien y hay que esperar 15 días. Porque ahora, Giovanni, con el panorama que usted muestra y con las sensaciones que hay después de la derrota, el ambiente para el partido del sábado va a estar
1: caldeado
3: ahí. Uy, en el Romelio.
0: Está pesado, Campo. Es que yo conozco a mi gente acá, la gente, mire, si hubo en el partido frente al Caldas un lío tremendo, con un sector de la hinchada, Tribuna Occidental, le gritaban todo el partido de todo Arias, que no lo merece, porque él ha sido un buen trabajador, un tipo que nos ha dado un bicampeonato, y él les contestó, claro. Entonces, hermano, entienda que la ciudad, el público tiene derecho a decir lo que quiera, pero debe entrar en ese juego del barranquillero, de la cheveridad y tal, como si lo entendió Julio Comesaña. Julio es un barranquillero más. Lee pelo burra y tal y cual. Ya él ni le presta atención a eso. Pero si el maestro Arias va a empezar a molestarse por lo que le digan, va a coger rabia y un día esto se va a aburrir y se va.
3: Pero Comesaña vivió 40 años en Junior para llegar a ese modo zen. Arias no lo lleva.
4: Sí, no. Y además no es un requisito tener la misma personalidad de Comesaña para que le vaya bien en el Junior.
0: No, pero hay que entender a la gente.
4: Pues sí, hay que entenderla
0: gente, y gozarla.
4: Pero, sí, pero tampoco, o sea.
3: Pero sabes, Andrés, que sí.
0: No,
4: claro. Yo sé que es un no requisito, pero sí la puede pasar mejor si entiende a la gente. Pero no necesariamente todos los técnicos tienen que tener la misma personalidad, si no hay sí. No,
1: pero
4: el único allá, que va a servir es Comesaña.
3: Él ha perdurado durante tantos años y que no dirige y todavía se menciona.
1: Allá entre más se moleste, peor le va.
3: Sí, yo lo que creo también es que tienen que echar una mirada al compromiso de los jugadores. Yo ese cuento de que todo es responsabilidad del técnico, ni cuando gana todo es responsabilidad del técnico, ni cuando pierde todo es responsabilidad del técnico.
4: Pues es lo mismo que el Tolima.
3: Sí, tal cual. Sí, tal cual. Pero mire, claro, el técnico del Tolima salió... El técnico del Tolima salió con su desahogo. Ey, ven acá, dejen aquí de ser viuda. Él ve que ahí hay un problema. O sea, él sabe que el problema no es él. O sea, hay un problema. Y él salió en su desahogo. No sé cuál será el problema en Junior, pero es que no es normal que un equipo todos los semestres le pase lo mismo.
0: Uh-huh. Claro, o sea, arrancas
3: mal, no, arrancas

0: arrancas mal. Te ha salido que has terminado bien, pero siempre te va a salir.
1: De hecho, ayer dijo
2: Cheche Hernández
1: que era cuando... su peor inicio prácticamente en su carrera.
3: Sí, claro. Que nunca le había pasado eso.
2: Coco, Cheche Hernández, que salió campeón con Junior, ¿sabes qué hizo él? Sí. Se interiorizó en el folclor barranquillero. Se iba para la Batalla de Flores, se gozó los carnavales, parecía un barranquillero más. Y Cheche Hernández dijo una vez en rueda de prensa, es que se necesita en esta ciudad, cuando uno dirige al Junior, meterse en la idiosincrasia del barranquillero. Hay que conocerlo.
4: El hombre hizo trabajo de campo.
2: No aguantas esa levantada y ese perrateo de la tribuna. No lo aguantas. Y terminas yéndote. Y Cheche Hernández lo entendió. Pregúntenle a Cheche Hernández lo que es un barranquillero más.
3: Estuvo a punto de irse por lo mismo.
2: Claro. Sí. Por lo mismo, entonces él tiene que entender la gente y él dice, yo no tengo problemas con la hinchada. Ok, usted no tiene problema, va caminando por el Boulevard Buenavista, por acá arriba, nadie le va a decir nada, profe, lo saludan como debe ser. Pero ya dentro del estadio, en el escenario, cuando el equipo está con la soga al cuello, que no juega bien, tenga la plena seguridad que la hinchada le grita de todo. Y es ahí donde él tiene que estar más frío que nunca, no responderle.
0: Y los directivos tienen que estar fríos. Porque si ellos le están apostando a un proyecto grande e importante con Junior el año que viene, este semestre es el semestre que más frialdad deben tener para analizar dónde está el problema, si está en el banco, si está en los jugadores, si está en la nevera llena, dónde apretar, dónde manejar, quién puede darle beneficio al equipo, quién no. Ahí es donde más fríos tienen que estar hoy en día.
2: Yo sí puedo decir hoy, por lo que averigüé ayer, campo, y esta mañana, que hay un miembro de la familia que está molesto. Es el mismo personaje que el semestre pasado, cuando Junior tambaleó, pidió la cabeza de Arias. Pero su papá le dijo, no, déjenmelo. Y hay un conflicto ahí donde muchos dicen, yo quiero a este técnico, y el otro dice, no, déjenlo, y por no hacer coger rabia a papá, porque ya Don Fuad es un señor de 90 años. Pero Don Fuad apoya a Arias. En este momento no se van a reunir para decir se va Arias, no. Lo que sí sé es que le han dado un poquito de más paciencia y tranquilidad al técnico en que trabaje tranquilo para que este proceso que no arrancó bien mejore. Eso no es decir, tienes licencia todo el semestre para perder.
3: Giovanni, pero tengo una pregunta.
2: En un momento dado te piden el balón.
3: Tengo una pregunta. ¿El objetivo está en este semestre o el objetivo de Junior está puesto en la Libertadores? Porque es que si está puesto en la Libertadores... independientemente de cómo le vaya, obvio las formas tendrán que ir mejorando y demás, pero si el objetivo y el deseo de las directivas de Junior es que sea Alfredo Arias el que maneje el equipo el otro año en Libertadores, cambia totalmente el panorama.
2: Yo creo que debe ser eso, Luisa, lo más correcto, y yo no he venido aquí a pedir la salida de Arias, no. Estamos a puerta de 3 meses que acabe el año para un buen proyecto de Libertadores con un tremendo estadio.
4: Lo que pasa es que el tema se hace insostenible, Giovanni, con todo y que el objetivo puede ser la Copa Libertadores para un equipo de la inversión, de la estructura y de la grandeza del Junior de Barranquilla, pues estamos hablando del bicampeón de Colombia, esta serie de resultados y que pasen 2, 3, 4 fechas más y se siga por ese rumbo, el tema se vuelve insostenible para un hincha que está acostumbrado, sí, de pronto a los malos arranques, y que en la última Copa Libertadores las cosas no le funcionaron, pero por donde se siga por esta senda, el tema se vuelve insostenible, empezando para Arias.
1: Junior tiene una deuda.
2: Totalmente.
1: Tiene una deuda grandísima y es su comportamiento y sus resultados internacionales, al margen de ese subcampeonato de la Suramericana del cual ha vivido. Eso lo tiene que superar rápidamente. Y tiene que empezar a construir la base de su proyecto 2027 desde ahora, para que no haga el papelón otra vez en la Copa Libertadores.
2: Es que, mire, yo creí, y
0: como están las cosas
2: que...
0: hoy, sí, campo. Junior, que ha jugado 4 partidos ya, tiene un solo punto. América ha jugado solo 2 partidos más. No es que haya jugado tampoco 5 partidos más que Junior. América tiene 16 puntos en el campeonato. O sea, América ya llegó a la mitad de los puntos
4: más del 50%
0: para pensar en clasificación. Sí. O sea, ya está en la mitad de los puntos con 6 partidos. Es un equipo que tiene 15 goles a favor, solo 2 en contra.
1: Los dos de anoche,
0: América de Cali.
2: Y aunque ustedes no crean, golpeó mucho golpeó mucho el que el Barranquilla haya eliminado al Junior de la Copa
4: Ecuador.
2: Eso golpeó, esa cuestión golpeó. Claro, y ahora el mal arranque en Liga está golpeando durísimo. Insisto, los dirigentes no se han reunido ni se van a reunir para tocar el tema de la salida de Arias, no, sino que el malestar general que existe en la ciudad ya entró a la dirigencia y ellos lo perciben. Y ese es un tema que empieza a hacer ruido y ruido y ruido, y en la medida en que no gane Junior, al profe Arias, con cariño se lo digo, se le van a agotar los ahorros que tiene para permanecer como técnico. Y si los dirigentes consideran que de seguir en mala racha hay que cambiar, pues ellos son los que pagan. Yo no estoy de acuerdo, pero ellos son los que pagan el salario de una nómina costosa, costosísima.
0: Bueno, y ahora hay que hablar del equipo que ganó, que es el América. Flamante líder del campeonato, 16 puntos, como decíamos. América solamente ha dejado escapar 2 puntos en el torneo. 15 goles a favor, 2 goles en contra, como le decía Coco, son los 2 de anoche. Y un David González que él en silencio va haciendo su carrera como entrenador. Y América hoy, es cierto que ha jugado más partidos que los demás. Ahora ha jugado 1 partido más que otros, 2 partidos más que otros, 3 partidos más que otros, pero sin lugar a dudas es el equipo de mejor arranque en el campeonato y muy rápidamente ya se perfila como uno de los clasificados.
5: David, el todos contra todos es la tabla del uno para David. El problema de David son las finales, los cuadrangulares,
3: sí, pero
5: o,
3: también,
5: o los playoffs.
4: Igual que a Lucas.
3: Pero también sí. Decíamos que a David
0: problema
3: le costaba
0: de González,
3: ganar, que a David también le costaba ganar los partidos importantes y ya le ganó a Nacional y ya le ganó a Junior.
5: Porque, eso es verdad.
3: Porque también
5: eso es verdad.
3: Una de las deudas es lo que está diciendo precisamente Andrés, pero también que no le ganaba a los equipos grandes. Y yo creo que ya le ganó a 2 rivales grandes, de muy buena nómina. Entonces ahí se va cogiendo confianza. Y también es decir que no está ganando de casualidad. Las formas que está mostrando este América
4: no,
3: de Cali
4: de América
3: son muy buenas. Y los niveles de individualidades, lo de Quiñones ayer fue impresionante. El nivel de Quiñones.
5: A mí me cuesta
3: Quiñones,
5: creer, Luisa, que haya hinchas de América de Cali que en su momento se hayan opuesto al nivel de Jason Guzmán, que no afectaba
4: sí,
5: al equipo,
4: señor. Sí,
5: por
4: señor.
5: Dios.
4: Mire, la columna vertebral hoy de América, con Fernández, con Rosero, que lo tuvimos, con Guzmán y con Ángel, lo de Ángel es una cosa descomunal, gracias a Dios anoche se le dio el gol, es muy importante, y si usted le suma a Mina por el costado, el nivel de Quiñones, estamos hablando de un equipo que desde lo individual, con esos altos niveles está redundando en lo colectivo. Es un equipo práctico, es un equipo que por momentos juega bonito, es un equipo que rota muy bien la pelota, saca los laterales, insisto en el funcionamiento, no en la posición, sino desde la posición de Tomás Ángel. Es un equipo que yo creo que tiene alternativas en ataque también desde el banco y lo está por ahora aceitando muy bien el técnico David González.
1: Es que de las cosas positivas, de los aspectos positivos ayer del juego, fue ese quitarse la presión de encima de Tomás. Tomás, yo no sé, no se le estaba dando el gol, a él lo llevaron como goleador, pero la forma como influye Tomás en el ataque de América.
4: Se mueve por todos lados.
1: Es impresionante. Y le faltaba eso anoche, por eso la gente y el equipo lo celebró tanto, porque le faltaba que pudiera anotar. Además, la jugada es de una confección, la forma como se quita al portero y define, ¿no?
3: Y es que precisamente este América ataca por las bandas, ataca por la mitad, media distancia, tiros libres, o sea, realmente están dando tienen muchas alternativas también por las características de sus jugadores, pero a veces vemos equipos que le apuestan a una sola manera de atacar, pero este equipo se ve muy dinámico en ataque y eso hace también que no sea predecible y que el rival no sepa cómo defenderlo bien.
1: ¿Y sabe qué vi también, Luisa? Las celebraciones, la forma como el cuerpo técnico y los muchachos están celebrando, eso dice del equipo, eso habla de la armonía que hay en
0: una comunión.
1: Sí.
0: Ahí hay una comunión en el equipo, eso se nota en el juego, sí. Y también que los resultados los van acompañando, ¿no?
5: Y otra cosa, Campo, a ver, hay pelados que destacan en sus equipos o no les damos mucha importancia por el nombre del equipo, o en el caso de Juan Manuel Regín fue Nacional, que les damos toda la importancia porque es Nacional, pero no hemos hablado lo suficiente de Jocen Escobar. ¿Cuántos años tiene Jocen Escobar y la capacidad que tiene Jocen Escobar?
4: Vaya, hay choque con Jocen Escobar para quitar una pelota.
1: La personalidad que tiene el muchacho.
5: Claro, pero es que juega muy bien.
0: Yo recuerdo,
5: siempre te entrega pases con ventaja, tiene 21 años, maneja el juego, los tiempos, va adelante, viene atrás.
0: Sí, Sí, Josen Escobar tiene 21 años, él tiene un pase raro al fútbol, creo que es de Arabia, ¿no?
5: Sí, Arabia.
0: Allá, creo. Que me pareció un pase como medio extraño por el crecimiento que él tenía, pero bueno, tenía también todo el derecho a mejorar. A Josen Escobar lo pone a debutar Lucas, el otro González.
5: Sí.
0: Y desde que ese pelado debutó, demostró una personalidad para manejar la pelota en la mitad de la cancha y para el inicio de juego. Pero no solo la técnica, sino los conceptos que él tiene de fútbol. Yo siempre he pensado que es un jugador que tiene sello de selección. Siempre lo he pensado desde... Porque es muy raro un jugador, creo que es a Mario, es muy raro un jugador de esa edad con esa personalidad que él tiene, sí. Porque cuando él debuta parecía que llevara 200 partidos en primera división,
5: sí, sí, sí.
0: Y se ha logrado mantener. Lo hizo debutar Lucas, ¿no? Ahora yo creo que se ha vuelto...
5: ¿Y cuántas?
0: Pero yo creo que de la mano de los González, ese pelado va a terminar aportándole mucho al fútbol colombiano. Yo creo que de la mano de David, él... se va a afianzar un poco más, ya está. A mí a veces me cuesta hablar de madurez a esa edad, pero en el mundo del deporte todo es más rápido. Yo lo veo más maduro a los 21 años.
3: Es madurez de otro tipo, o sea, no sabemos si en su vida personal es maduro o no, pero es madurez en enfrentar un partido de fútbol. Eso es lo que se habla. Y hemos visto jugadores de 20 años hasta ser campeones del mundo.
5: La pregunta es... ¿Cuántas selecciones Colombia ha olido Josen Escobar?
0: No, creo que ninguna.
3: ¿Ninguna?
5: ¿No?
3: Igual que Rengifo, no, en su momento.
5: Claro, increíble.
0: Estos igual que Guido Moreno en su momento,
3: pero venga,
0: por
3: increíble, pero también puede ser que en su nivel en las juveniles no eran tan talentosos como lo son ahora.
0: O no les habían encontrado la posición.
3: Claro, no le habían encontrado la posición o no habían tenido un técnico que los potenciara de la manera que están potencializados ahora.
1: No tuvieron el agente que llamara y dijera, mire,
0: sí, muchachos. No lo vieron.
1: También
0: o
1: pasa.
0: En esas posiciones había mejores
5: o no los querían ver.
1: También pasa. Sí. También
0: o querían ver más a otros.
2: Que José,
0: eso pasa.
2: Por eso entiendo el rol de José María Bazán ahora con Lorenzo.
0: ¿Cuál es Teo fue el que Rengifo? Nunca estuvo. Teo fue el que nunca estuvo en una selección Colombia juvenil.
5: Sí, Teo,
0: Gio Moreno. Creo que Carlos Vaca tampoco estuvo.
1: Han sido varios.
0: Han sido varios.
2: Estos jóvenes como Rengifo y Josen Escobar tienen que hacer el mérito, sí, obviamente, bueno, para que el señor Bazán los vaya acercando a la selección de Lorenzo. 23, yo no veo ningún problema en que los tenga en cuenta y los acerquen, porque como todo lo que vale es los jugadores que juegan en el extranjero, porque la liga nuestra es muy pobre para Lorenzo. Entonces yo sí creo que ese puente del señor Bazán que acaba de llegar... Pues, hombre, mire a los talentos jóvenes de acá, porque si de algo tiene Bazán es el perfil de desarrollador de talentos.
5: Es un tipo
2: que trabaja y trabajó siempre.
5: Bueno,
2: claro, entonces yo creo, Andrés, que lo que tú has mencionado de Josen, de Josen y de Rengifo deben ser mínimo seguidos por Bazán.
5: Sí, claro.
0: Ese pelado es muy buen jugador, le digo, los conceptos que él tiene, a la edad que él tiene, en la posición, yo tengo 3 años de estarlo viendo, en la posición que él juega, es muy difícil
5: que
0: un jugador los tenga. En el fútbol colombiano, normalmente 25,
2: me gusta más cuando juega
0: de
2: interior.
0: Pero es que te puedes jugar en todas
4: las dos posiciones.
0: Te puedes jugar de todas las... Mira, te puedes jugar en doble 5, sí. Te puedes jugar él solo con interior y te puedes jugar también de interior. O sea, te puedes jugar de todo por la característica que él tiene.
2: Porque ayer tenía Carrascal un poco más atrás, ahí desciende un poquito más, y es el primer pase, pero yo soy más arriba de interior, siempre ganaba la espalda, y se metía entre Celis y Ríos, y es una cosa seria para filtrar pases. Por eso más adelante uno mira que ese pelo rinde más.
0: ¿Cuál es el mejor jugador de América hoy?
5: No, Jason.
0: Guzmán.
1: Es que Jason ayer hasta recándalo pelota.
5: Por escándalo.
0: Jason, o sea que es el mejor jugador del campeonato hoy.
4: Y es el mejor del campeonato.
3: Sí. Jason, y yo creo que también lo que está haciendo Luis Quiñones es también para buenísimo aplaudir.
4: Yo en el segundo lugar pongo a Tomás Ángel, que es muy influyente en el juego.
1: Ese muchacho.
3: Pero es que mira que estamos hablando de varios jugadores, eso habla también del
4: nivel
3: alto.
4: Los niveles individuales son altos.
3: El nivel individual de América es muy bueno y eso obviamente potencializa el colectivo.
4: Campo, paréntesis ahí, 61 minutos, sigue ganando el Barcelona, debut de Rodri, ingresa en este momento el campeón del mundo, para muchos el mejor o uno de los mejores en el campeonato mundial en el conjunto culé, se va Rafinha.
0: Pero el Balón de Oro, ¿no? Uh-huh. Balón de Oro.
5: Balón de Oro,
0: el Balón de Oro. Claro, era el Balón de Oro.
2: Mencionaste
0: a Jan sin miedo, Camilo, entra el Balón de Oro.
4: Es que hay tanto blanco en la mesa que de pronto me casca.
5: Ay, cómprese un perro.
0: Oiga, Coco, me llamó la atención que el tema de Ángel como que ¿No lo convence todavía, no?
1: No, no, no, al contrario. Estaba era valorando lo que hace, por eso me alegró el gol, porque se quita un piano de la espalda impresionante, y coincido en que es un jugador que influye mucho en el

0: en el ataque del cuadro americano. Arrastra, marca, mete, va, viene, ayuda a recuperar, abre la cancha, juega por fuera, en medio de los centrales, sale. Bueno, es un jugador que usted lo ve metido en todas las partes del frente de ataque, pero infortunadamente estaba errando a la hora de anotar. Y ayer incluso el portero del Junior le quita la posibilidad del segundo, sí, que era el quinto cantado para la gente del América.
1: Pero vea que a mí, más allá de infortunadamente, yo lo que considero infortunado es que a Tomás se le cargue el peso del papá. Porque es que él no es el papá, él es un jugador muy diferente.
0: Claro.
1: Él no es el 9 de ante. Total, Tomás es un segundo delantero. Tomás se es llama un la acompañante. Maldición
2: del delfín.
1: Sí, pero Tomás es un acompañante del ataque. Él te ofrece otras cosas que Ángel no te las ofrecía.
0: Y carga con el apellido.
1: Exactamente. Pero la gente está esperando ver a Juan Pablo en la versión de Aston Villa o de River hacer 40 goles por temporada, y eso no va a pasar con Tomás.
0: Por eso la alegría del grupo cuando él anota.
3: Pero yo creo que la gente ya lo está entendiendo.
1: Claro, pero el primero que lo tiene que entender es él.
3: Sí, es
1: él. Porque es que uno lo ve frustrado. Uno lo ve frustrado, uno lo ve peleado a veces. Cuando lo sacan, llega al banco a hacer mala cara porque erró una jugada. No, pero
4: tiene que hacer goles.
1: Pero él es un segundo punta. Él por fuera se ve muy bien.
2: Entonces Jason Guzmán que no los haga, porque Jason Guzmán lo llevaron para pasarla y es el que está haciendo también goles.
3: Pero es que yo entiendo
2: desde que sea influyente en el juego, hermano.
3: No, pero es que yo digo algo. El problema, Johnny, el problema es que no tenga las posibilidades. Yo creo que la frustración es que tiene posibilidades y no las concreta.
4: Genera.
3: O sea, y yo creo que eso frustraría a cualquier jugador, sea lateral, sea delantero, sea cualquier posición, si tenés durante un partido o varios partidos opciones de marcar un gol y te lo tapan o lo botás o no estás claro, eso frustra al que sea.
5: Yo creo que él le pesó mucho, no solamente el nombre, sino comenzar en Nacional.
1: También.
5: Y desde las selecciones juveniles, él venía con ese piano.
1: Sí, como Emilio
5: eso no es fácil. Creo que hizo bien yéndose al exterior. Creo que eso le sirvió para tomar un aire. Y creo que América lo recibe tal vez en el momento donde él puede tener más libertad para ser él, para encontrarse él como jugador. Pues yo creo que a él le pesa también. Porque el tema es que la gente verá. O sea, es muy difícil si tienes el mismo apellido, si tienes el mismo nombre y te dedicas a lo mismo, que no te comparen con el legado que tu papá dejó. O sea, eso es complicadísimo que no lo hagan, ¿no? Ahora, el que tiene que tomar conciencia que no lo es él. Él es el primero que tiene que tomar conciencia. Es que yo no soy mi papá. Y ahí fluye, ahí le va a fluir.
1: Sí,
5: sé por qué se lo digo.
1: Y entre
5: le va a fluir.
1: Y entre los delfines, entre Aristizábal y Ángel, yo creo que Ángel sí tiene muchas más capacidades, características diferentes.
0: Más recursos.
1: Emilio sí es más parecido al papá.
3: Sí, es que es más colectivo. Siento que el juego de...
4: Pero Ángel...
3: De Tomás es más
4: colectivo. Tomás debería estar con mayor cuota de gol en el América porque está bien acompañado. Jason puede filtrar ahora con el muchacho Quiñones, con Lucumí. Este es un equipo que tiene variantes ofensivas y que Ángel debiera estar más cerca para anotar. Las expectativas de gol de Ángel por partido son altas porque tú lo ves ahí en el área, cómo se mueve entre los rivales, gana ventaja posicional y de pronto, ¿qué sucede? No la mete. También está fallando él en la eficacia. También. Él no se ayuda.
5: Ahora, tiene una ventaja. Para mí él es un delantero distinto a Aristizábal Junior.
1: Sí, claro.
5: Son dos delanteros
1: muy
5: totalmente distintos.
1: Muy diferente.
5: Lo que pasa es que Aristizábal Junior también, o Aristizábal, también tuvo un tema, y es que él, por condición y por contextura física, él fue goleador de todas las juveniles y de las selecciones juveniles Antioquia y demás. O sea, tenía una cuota de gol muy alta cuando estaba entre pares. Pero cuando ya da el salto, donde él es el joven y ya se enfrenta a jugadores más hechos, ahí le ha costado mucho más. Él entre pares marcó una gran diferencia. Porque uno iba y hablaba incluso hablaba con padres de las selecciones juveniles de Antioquia, y ellos le hablaban maravillas de Aristizábal, que seguramente tiene las condiciones. El tema es que ya cuando le tocó entre pares, ya fue mucho más difícil imponerse en lo que él sí se podía imponer en las juveniles. Pero yo creo que Tomás Ángeles es un jugador de características distintas. Creo que el primero que se tiene que convencer que da

0: Ángel solo tiene el apellido, es él. Él tiene que encontrar esa individualización y seguramente le va a fluir en su juego. Tiene una gran ventaja, que es que hoy tiene un equipo que lo acompaña mucho.
1: Mm, claro. A veces me da la sensación que él como que toma la pelota y quiere hacer la gran jugada del partido. O sea, para él, la gran jugada, claro. El llevarse a uno, a dos, el tirar una pared, el llegar, finalizar. No, esas cosas son un error para un muchacho como él, que debe ser un tipo que seguramente le gusta hacer goles, pero que se ve frustrado cuando no los hace, y lo hemos visto con esa cara de angustia. No es esa gran jugada para hacer el gol. Hay que quitarse, Tomás, sí,
2: el gol va a llegar. Yo lo veo muy, es muy participativo, y es de ese atacante o de ese delantero que cuando... Que no es egoísta, mejor dicho. Lo veo yo así. Él comparte, él abre, él pues toca, es que él pivotea, él baja la pelota, él abre un espacio, él arrastra una marca. Yo lo veo así, muy colectivo.
3: En el fútbol colombiano, Tomás Ángel tiene el 92% de oportunidades creadas más que sus pares.
2: Imagínese.
1: O sea, está entre las mejores expectativas de gol.
3: Jugadas de gol.
4: Claro,
3: oportunidades creadas. Ajá, o sea, él la genera. Claro. Eso no significa que sea asistencia o gol, pero él la genera.
4: Él la genera,
1: ajá.
4: No, es que...
1: Y ese es el que debería tener más cuota de gol.
0: Bueno, América es el hasta ahora, en eso coincidimos, es el mejor equipo del campeonato, ¿no? El de mejor arranque es el América. Ya tiene el 50% de la clasificación en la sexta fecha. Ahora, Junior tiene que... ¿Cuál es el próximo partido de Junior?
1: No, con Santa Fe Campo el sábado, en Barranquilla.
0: Es un partido en el cual va a ir muchísima gente seguramente al Romelio. ¿O qué puede ser lo que más le incomoda al hincha de Junior para movilizarse y llegar al Romelio?
1: No, ninguno, Campo. Usted sabe que el Romelio está bien ubicado estratégicamente, muy bien.
0: Está ya, ya no hay trancón.
4: Un sábado. ¿A qué hora es el sábado?
1: Nada.
4: ¿A qué hora es?
2: 6:30.
4: Este sábado, 6:30. Ya la gente salió de trabajar si trabajan el sábado.
1: Es un buen programa.
4: No hay excusa para que vayan. Pongámosle pues un mínimo, no, que no lo llenen. Pongámosle mínimo 5.000 personas.
2: No, pero ¿cuál mínimo?
4: Luis? Pero mínimo,
1: mala entrada.
4: O sea, para que después no digan.
1: Contra Santa Fe, mala entrada.
2: Ojo, que un partido Junior Santa Fe es de 5.000 personas.
0: Porque ojo que el estadio de Palmira se va a quedar pequeño para la cantidad de gente que va a comenzar a llegar en América, que va a llevar en América.
4: Yo digo que Junior todos los partidos para la cantidad de hinchas que tiene para ser el bicampeón. Tendría que llevar todos los partidos 8.000 hinchas.
1: Ese escenario tendría que haberlo llenado.
4: Pero como no es el caso, sabemos también cómo es el hincha de Junior, pues pongámosle que una buena taquilla es hasta 5.000 personas. O sea, 5.000 personas,
2: Luisa,
4: es una buena taquilla.
2: Después del título, Junior debió haber vendido 8.000 abonos.
1: Vendió 1.400.
2: Una vergüenza ya.
1: Vendió 1.400. Es el dato exacto que tengo.
0: Y Nacional, y el hincha de Nacional, ¿cómo le cae al hincha de Nacional esa victoria ayer sobre el Cali?
4: Le cae muy bien, Campo, teniendo en cuenta de las dudas que había también en el juego colectivo de Atlético Nacional. Ayer mostró un nivel mucho mejor ante un Cali que creo que estaba un poco impreciso, no se vio ese Cali que se vio contra Internacional, sobre todo ese primer tiempo, le costó mucho el partido. Siento que el Atanasio es una plaza que le está costando mucho al Deportivo Cali, un Nacional que siento que no lo sufrió, supo manejar el partido y también se vio puntos individuales altos, el caso de Cardona, el caso de Marlos Moreno. O sea, son dos potencializados muchísimo y que están siendo muy importantes en ese juego.
2: Mejoró
4: ofensivo.
2: Sarmiento también mejoró.
4: Y yo creo que empieza a tener puntos importantes y gana un partido contra un rival que el hincha de Nacional esperaba ganar en casa, el primer partido de local.
0: ¿Y Cali, Camilo?
5: Pues, hombre, Cali no aprovechó los momentos, Campo, porque la verdad en los primeros minutos fue arrollador Atlético Nacional. Le costó bastante, arrancó con una defensa impar, sosteniendo a Keiner Sandoval, estuvo también Caldera y Álvarez, y al final no le sirvió, tuvo que modificar un poco en el segundo tiempo, cuando se va expulsado Mateus Uribe, el Deportivo Cali intentó mover, ingresó a Alexis Manyoma, que creo que le dio un tanto de movilidad, a Nicolás Benedetti, que fue el hombre del gol, y también a Carlos Baca, que no fue tan influyente en el juego. Iba perdiendo 2-0, se va expulsado el jugador Mateus Uribe.
4: Mateus es expulsado antes del segundo gol.

0: En el minuto 52, exactamente.
1: Y, ajá.
0: Después llegan los goles, en el segundo fue en el minuto 64, y dijimos, bueno, ¿qué va a hacer el Deportivo Cali? Claro, empezó a presionar, tuvo buen comportamiento Biafara, que creo que con Mayoma fueron los más importantes, consiguió el 2-1 en una buena jugada de Benedetti, y creímos que se iba a venir con todo el Deportivo Cali, y la verdad, a mí me decepcionó, porque bajó la guardia, Nacional empezó a mover los cambios, ingresó a hombres importantes como el caso de Aider para sostener la pelota, ingresó también a Ian Poveda, que creo que va a ser muy importante en sí. Este Atlético Nacional, y el Deportivo Cali al final se queda sin argumentos, hizo los cambios, y el partido se lo facilitó al final al equipo.
2: Es que reaccionó rápido, Lucas. Reaccionó rápido, Lucas, y
0: tácticamente
2: las modificaciones
0: creo que le ganó el pulso, Lucas, sí, a Dudamel.
2: Sí, exacto. Leyó rapidito el partido, reaccionó, modificó atrás. La entrada de César, de Haidar, le sirvió porque solidificó atrás, y a mí me parece que Bismar Santiago se apresuró en la expulsión de Mateus, no por la segunda falta, sino por la primera. Se dejó impresionar por la fuerza con la que él fue a la pelota y sacó limpiamente la pelota. Esa jugada no era para amarilla, la segunda sí, porque el pisotón sobre Caldera es evidente, pero creo que la primera no era para cartulina amarilla y terminó perjudicando a Nacional, Bismar Santiago.
3: A mí este Cali no me sorprende ni me encanta, pero curiosamente es el mejor promedio de puntos de Dudamel en su carrera. Solamente ha perdido 4 partidos con el Cali.
1: Pero contando
3: de 18,
1: el semestre pasado.
3: De todos, sí, de 18. Sí. 10 victorias, 4 empates, 4 derrotas.
4: Y ojo, que es que él no tiene mal equipo.
1: No.
4: Por eso yo creo que es que hay tantas miradas centradas en este Cali. Él no tiene mal equipo con ese Cali. Cali
1: y por eso este partido era generado también como bien. Una tensión diferente por el equipo que armó también Cali. Es que yo siento que este semestre, yo recuerdo que hace como en la época del Mundial, recién terminado el Mundial, hablamos que era un mercado de pases muy
3: el
1: suave.
3: Cali era
1: que,
3: el mejor reforzado.
1: Que no se están reforzando también los equipos, que no, pero se terminaron reforzando muy bien los equipos. O sea,
0: pero ¿sabe qué? Creo que le falta al Deportivo Cali, porque tiene hombres en ataque y de salida rápidos como Biafara, Bello, que pues ayer no estuvo tan influyente, el propio distribuye juego en la mitad. Cali no tiene un generador de juego porque tiene a volantes como Correa y Giraldo, que son más de quite. Avilés Hurtado le está pesando ya el tema de la experiencia, no lo veo tan claro, pero no hay quien tenga en Cali, quien ponga la pelota en el piso, quien distribuya juego, y creo que eso le está costando.
1: Pero es que las lesiones tampoco lo han acompañado. El tema de Cuellar está lesionado, sí. El tema de Pájaro,
2: y ayer
1: también
2: Álvarez.
1: Recordemos lo que pasó con en el terremoto, que estará también unos meses por fuera. Súmele a eso que Matías Orozco se va para el fútbol inglés. Entonces yo creo que también ha sido parte de mala suerte.
3: Pero los tiene, Luisa. Yo también me preguntaría es qué tanto le interesan al técnico.
0: ¿Será que
3: posicionalmente al técnico sí le interesa tener una figura de esas que le maneje los tiempos,
0: pero ayer por lo menos,
3: a alguien de afuera?
0: Pero ayer por lo menos en el desarrollo del partido el Cali lo necesitó.
3: Claro, necesita.
0: Claro, tenía a Biafara que salía por un costado como una bala y levantaba la cabeza, y tenía ahí a Mayoma o tenía a Benedetti. Pero quien genere juego y distribuya de pronto para pensar en la mitad, yo no lo veo en
3: el Cali. Yo creo que tiene, si nos ponemos acuciosos, la segunda o tercera nómina del país.
4: Tal cual.
5: Tiene buena nómina, sí.
4: Por nombre, sí. Habría que compararla con los otros, lo podemos hacer. Pero lo podemos hacer incluso la próxima semana para darle paso a esta nueva fecha el fin de semana. Pero ya yo creo que la próxima semana podemos comenzar a hablar de cuáles son las mejores nóminas. Y ahí podemos mezclar rendimiento y nombres.
0: Y
4: hay equipos que van a tener cinco fechas, seis fechas jugadas.
0: Voy a retomar unas palabras que le escuché a José en este programa sobre el Cali. Dijo, tiene buen plantel. Tiene que el técnico hacer un buen equipo.
2: Hacer equipo, exacto.
4: Oiga, le quiero hacer esta encuesta de las dos preguntas que hemos hecho aquí a lo largo del programa. La primera, ¿cuál es el medio de transporte que más utilizan los hinchas? Es para una tarea. ¿Cuál es el medio de transporte que más utilizan los hinchas para ir al estadio? ¿No? En todo el país.
0: Público.
4: Y la segunda, ¿qué es lo que más le incomoda de movilizarse en las calles a nuestros hinchas? Pero ¿cuál es el medio de transporte de los hinchas? Yo creo que eso podría variar de ciudad a ciudad.
0: Sí.
4: Hay ciudades que tienen parqueaderos
1: no
4: cercanos
1: nada,
4: al estadio
1: pero
4: y demás.
1: Medellín, el metro.
4: Medellín, metro, ¿no?
1: Ya casi acá.
0: ¿Quién iba a Bogotá?
3: Mucho
0: en moto.
3: ¿Bogotá? En Bogotá es muy variado, pero yo creo que se divide entre el transporte público y las aplicaciones.
4: Sí, Transmilenio y aplicaciones. Sí. Es lo que uno nota. Sí, sí, uno, sí. Uno ve mucha gente sobre la 30 cuando se acaban los partidos.
3: Total.
4: Esperando que lo recorra.
3: Los tres parqueaderos siempre son repletos también.
4: Y los tres parqueaderos. Sí. Y el vehículo, porque los parqueaderos siempre están repletos. ¿En Ibagué?
0: En Ibagué yo diría que transporte público y la motocicleta. El hincha es muy de ir en su motocicleta. Las distancias son más cercanas
4: también.
0: Y hay mucho parqueadero, mucha residencia que se convierte en parqueadero aledaño al estadio para los partidos, y ahí algunas personas se ganan sus pesitos, dejan las motos ahí.
3: La residencia que más vendió en el último año fue 10 mil pesos.
0: No.
3: Pues iban 10. Dos carros.
0: No. 10 no van nunca en Ibagué. No.
4: Y en Bucaramanga.
2: Aquí en Bucaramanga definitivamente el transporte público y las motos, porque qué locura las motos de Bucaramanga, por Dios, qué locura.
4: ¿Usted tiene moto, Coco?
2: No tengo. Pero ya le dije a mi señora que voy a comprarme una moto grande para salir a pasear, para ir a pueblear. Santander es un departamento para ir a pueblear, y necesito una moto, pero acorde a mi tamaño, ¿no? Una moto así importante. Ya me dijo que apenas la comprara, ella salía con la maleta para otro lado.
4: Y por los lados de Barranquilla, ¿cuál es el medio de transporte que más utilizan los hinchas, Giovanni? Por lo menos ahora que están en el Romelio.
5: En el Romelio no, y utilizan el Transmetro, claro, el Transmetro. Yendo al metro metropolitano es el carro, la mayoría de gente va en carro, particular, taxi. Pero ya en la 72 el Transmetro los lleva y los ubica ahí porque no hay parqueadero por los lados de la 72, Campo. Es muy complicado.
4: Vamos a estar haciendo estas preguntas habitualmente
2: en el programa.
4: Ese es un mal
2: que aqueja también al estadio de Bucaramanga. Resulta que el parqueadero del Bucaramanga o del estadio de Bucaramanga, de la Bordadora, el parqueadero está debajo de la tribuna occidental y la oficina de gestión de riesgo no lo deja utilizar por el riesgo. Ellos dicen que ese parqueadero, en caso de alguna emergencia, se convierte en una locura y que es mejor no utilizarlo, que por la norma de emergencia, de situación de emergencia, no se puede utilizar. Y el profe Pinto tenía una frase que en Bucaramanga se moja más la gente que los carros. Por eso, porque el parqueadero queda debajo de la tribuna occidental. Y en el sector es muy complicado, porque además los anillos de seguridad de la policía. Entonces, aquí es mejor ir o en moto o en transporte público, que lo dejan a uno a dos cuadritas y sale.
4: Oiga, ¿sabe qué me llamó la atención, Giovanni? Ya cerrando este tema de los equipos, pero me llamó la atención, porque lo hablamos esta semana acá, estábamos hablando como hablamos aquí en el bar y nos cayó el tema del Estadio de Barranquilla. Y hace un rato estaba viendo un video, me apareció un video y me llamó poderosamente la atención, que en el nuevo Supermetro estén Ramón Yesurún, Domínguez, el presidente de la Conmebol. Domínguez, ¿cuántas veces viene por semana a Colombia?
0: No, va a tocar. Yo creo que debe tener un chalet.
3: Sí, debe tener. Tienen sí, un Airbnb entre Infantino y Domínguez.
4: Presidente, se los turnan. Presidente de la Dimayor, el doctor Zuluaga. Y estaba obviamente el alcalde de Barranquilla. Ah, y estaba la ministra, que es lo otro importante.
5: Sí,
4: que estaba la ministra Juliana del deporte.
5: Guerrero.
2: Revisando.
5: Diana Gutiérrez. Te iba a decir esto, Campo, qué bueno que lo toques, porque se ha, a lo largo de
0: gol
5: la
0: construcción del Barcelona, de este escenario, gol del Barcelona, minuto 81.
4: ¡Ey!
5: Sí. Dale, Flaquer. A lo largo de la
6: construcción
5: del escenario.
6: Va a jugar.
7: De Jenny, se equivoca el Athletic, Laporte no se entiende con Unai, gol a cantada, la aprovecha Fermín. De posibles, no ha sido capaz de superar a Unai Simón, y que se encuentra el gol de la forma más inesperada. La cabalgada de Adeyemi, que deja sello en el partido en su primera intervención. Cambia de ritmo, gana línea de fondo, pone el pase atrás. La ventaja para Laporte. Quería jugar de cara para Unai Simón en el área pequeña. Su pase, rechace lo que quiera que quisiera hacer. Se convierte en dribbling y asistencia, que aprovecha Fermín para aprovecharla y enviarla al fondo de la red. Marca el Barça, que encuentra tierra de por medio. El regalo entre Laporte.
0: Jugada por el costado izquierdo. Grave error en este caso del jugador marcado con el número 14 en el conjunto del Athletic de Bilbao. Dejó la pelota ahí y Fermín aprovechó para mandarla al fondo. 2-0, Laporte es el que se equivoca. Y 2-0 ya al minuto 82.
4: Escuchemos a Domínguez, lo que dice Domínguez. Me llamó la atención que ya el césped se ve totalmente colocado en ese escenario.
5: Sí.
4: Escuchemos a Domínguez lo que dice del recorrido.
8: Qué orgullo para Barranquilla, qué orgullo para Colombia, qué orgullo para Sudamérica encontrar un estadio que sea un ejemplo, no para nuestro continente, para el mundo. Y esos Solamente lo hace gente que cree en grande. Cuando empezamos hace 10 años, un partido de la Sudamericana no se retransmitía más de 10 países.

0: y un partido hoy de final de Sudamericana se retransmite a más de 194 países, con lo que Barranquilla, en particular el estadio y toda Colombia van a estar en boca del mundo.
1: Este es el estadio de todos los colombianos.
2: No, yo estoy muy feliz también de estar hoy y además tener a estas grandes personas, porque lo estábamos hablando justo en la entrada, que vuelvan a poner en la mira a Colombia.
3: Yo la verdad muy contento, muy feliz. Y ojalá este ejemplo, que es algo que lo vengo diciendo también, se ha tomado muy rápidamente por otras ciudades de Colombia, con estadios sujetos.
4: Bueno, lo importante yo creo que si aquí va a jugar la selección, es que es la casa de la selección, Barranquilla, y va a ser final de un torneo que yo estoy seguro que esa final de la Sudamericana le va a servir muchísimo a Colombia para posicionarlo también con este estadio a nivel internacional. En este estadio se pueden realizar varios partidos amistosos y demás. Este estadio va a provocar, sobre todo con la cercanía de Infantino y de Domínguez, puede llegar a provocar varios partidos amistosos acá importantes, Joan.
5: Claro. Yo te iba a decir que a lo largo de la construcción de este estadio se ha manejado un hermetismo tremendo. Por eso te preguntabas que cada cuántas veces llega Domínguez. Mira, uno debe estar ahora como disfrazado de paparazzi. Yo estoy pensando eso, Campo. De repente... No, porque es que ahí está el medio institucional de la alcaldía y de la Conmebol sacando la nota. No hay más periodistas, no hay medios.
4: Pero los periodistas no los han invitado a hacer un recorrido en el estadio.
5: Pero en esta, como la de Domínguez, no.
4: Ah, ok.
5: Y han existido otras reuniones que han llegado y han hecho recorridos y no. Algunos han solicitado ir. Estoy solicitando también a la oficina de prensa de la alcaldía que nos permitan, para ver si nos vamos. Un día de esto usted me dice, yo me voy al bar a mediodía con tremendo sol, a ver si me dicen y empiezo a mostrar. Porque es que se ha manejado con hermetismo. La llegada de la ministra, la llegada de Ramón Yesurún, de Domínguez, esto no estaba en la agenda de los medios. Entonces, por eso llegan, los postean en las redes institucionales de ellos, Conmebol y Federación y Alcaldía, y chivean a todo mundo. O sea, yo creo que deben acercarse más a la prensa.
4: Ojalá
5: que deben acercarse más a la prensa.
4: Ojalá, bueno, es válido el reclamo, sí. Pero sobre todo, compañeros, yo pienso que ojalá que esta cercanía o el tiempo que han pasado, presidente de la Dimayor, presidente de la Federación, incluso el mismo Domínguez, con la ministra de Deportes, también sirva para tocar varios temas del fútbol colombiano, ¿no?
6: Ojalá. Y lo que decía usted, Campo, a ver, obviamente los partidos en el extranjero, los amistosos de Colombia, pagan mucho dinero, pero yo creo que ya estamos en condiciones como para traer un amistoso de vez en cuando a Barranquilla, a Colombia otra vez, porque pues la gente también merece. No todo tiene que ser por fuera.
7: Yo solo pido una cosa, Campo, que el supermetro no se vuelva como el nevecón, que a veces hay gente que compra esos nevecones así, tablonudos, grandes, doble puerta, mamonudos, y solamente tienen agua.
8: Un tomate y una cebolla.
7: Solamente tienen agua y luz, parecen fuentes luminosas. Entonces, no han llenado el metro normal, ahora para el supermetro, la gente de Junior, se lo estoy diciendo, porque le he escuchado al señor Char, y mire que lo volvió a decir ahora, lo dijo Yesurún, la ampliación del estadio la hicieron pensando en Selección Colombia y pensando en los eventos, en los conciertos, no pensando en el Junior.
6: No, porque el Junior ha estado siempre.
5: Que responda la hinchada.
6: Sí, pero es que el Junior ha estado siempre. Bien o mal, el Junior ha estado siempre. Entonces, hay que animar a la gente.
5: De todas maneras, es un estadio con 65.000 espectadores, va a quedar, está quedando bonito la cancha de la mejor, lo mejor, el mejor césped.
7: Espectacular.
5: Y vamos a ver nuestra cultura, a ver, la hinchada, la cultura de no tener vallas ni alambre, sino pegadito ahí a la cancha.
7: Oye, cuidarlo.
5: A ver si estos amigos se van a meter a la cancha.
7: Cuidarlo, Gio.
5: Esto es
7: un
5: tema cultural también.
7: Claro.
5: No, pero este es un tema cultural. Nosotros debemos aprender que la cancha no se invade.
9: Desde el Mundial Sub-20, yo creo que ya en eso...
7: Sí, lo que pasa las barreras se quitaron hacia
6: el lado. Lo que pasa es que en el metro no daban contra el suelo. En el metro había un hueco, una zanja.
5: Una fosa.
6: Un foso, claro.
7: Sí.
4: Como un túnel que había ahí, ¿no?
7: Sí.
5: Era como un túnel. Ahora está la cancha ya un metro, dos
6: metros. Para las lágrimas de Giovanni, para que salga tu agua.
5: No. Sí,
4: pero bueno, la verdad se le ha dado...
5: a meter en la cancha.
4: La verdad se le ha dado toda la importancia a esa final de la Sudamericana. Estadio, Colombia va a estrenar.
6: ¿Qué tal llegue Santa Fe?
4: La Sudamericana.
5: Sería bonito.
4: ¿Y qué tal que llegue Santa Fe?
5: Sería muy
4: bonito. ¿Y qué tal que todo lo que hemos hablado aquí del aforo del estadio termine repleto por hinchas de Santa Fe?
6: Claro.
5: Chévere.
6: O gente de Boca, Pinto.
9: Sería bueno para el fútbol colombiano.
7: No, pero se van a encontrar.
6: Por eso, o gente de Boca.

0: a la semifinal, digo,
1: oh. Ah, sí, sí, sí. A mí lo que me quedó llamando la atención es que los periodistas ya conocen cuál es el área de prensa del Metropolitano.
2: No, todavía no, Campos. Nos quitaron
1: eso
2: ahí
1: también entra en la remodelación, zona de prensa, ¿no?
2: Que estaba arriba. Eso está en la remodelación, sí.
3: No, pero yo sí... Bueno,
2: creo
3: no
2: que nos tiran para arriba, bien arriba, bien alto.
3: No sé cómo será el manejo allá, Giovanni. No sé cómo será el manejo, pero sí he visto... Y me imagino que es un tema de comunicaciones y es totalmente válido de la gente de la Alcaldía de Barranquilla, que han llevado a Luis Díaz, y entiendo que han llevado a influencers, a personas reconocidas, Teo. Qué bueno que hicieran ese recorrido con los dolientes del fútbol, como es el caso también del periodismo deportivo, que hagan visita, les muestren, mire, estamos haciendo esto, estas van a ser sus zonas, ustedes van a tener estos beneficios, se van a ver fortalecidos en XY, internet, cabinas, no sé, pero eso sería bueno que lo hiciera también la Alcaldía de Barranquilla.
4: Por eso el reclamo de Giovanni Justo, y a tiempo. Sí,
2: de acuerdo. Todos lo hacen con un hermetismo, como que no, cuidado, llega domingo y no, los periodistas, no. Y entonces salen colocando esos videos que son buenos, pero, no, hombre,
1: raro, hay que acercarnos un poquito a nosotros. Raro porque siempre existió una gran comunión, yo diría que de manera histórica, entre autoridades distritales, departamentales en Barranquilla y prensa deportiva. Bueno, tanto que mira, varios periodistas deportivos incursionaron en temas políticos, ¿no? Era tanto el peso del periodismo deportivo barranquillero que incursionaron en temas políticos. Edgar, Ventura, todos incursionaron en temas políticos, claro, teniendo como base el periodismo deportivo.
2: Sí, pero últimamente Campos se ha manejado así, el modus operandi de esta administración, donde muy pocos periodistas tienen el acercamiento, por ejemplo, a esta obra, que si colocan un enchape de baño, entonces es noticia. Que si colocan una nueva manguera para regar la cancha, es noticia. Y es, hermano, entonces póngannos en la noticia, llévenos a ver eso.
1: Póngalo a ver el enchape.
2: Vamos a ver, exactamente. Claro. No, lo único que sí te digo es que el día del partido de la Copa Sudamericana, el 21 de noviembre, ojo, ahí no se admite 2 horas antes tirar mezcla. 21 o
4: 30.
2: Espérate, voy a, falta aquí pegar acá, hombre, y te voy a pintar. No. Eso yo tiene no que creo, estar terminado, Giovanni, totalmente.
1: Giovanni, yo no creo. No,
4: con
1: no
4: Conmebol la cosa, o sea, es otro precio. Son las,
1: sí, la sobre todo porque ellos precio, como sí, desde señor. 2 semanas antes ya estarán haciendo posesión, ajá, del estadio. Sí,
4: claro. No, además hay un compromiso de entregar las obras un mes antes.
5: No, ¿y el Junior no va a jugar en el metro antes de?
2: Eso lo dijo el alcalde.
5: Por eso, no, tiene que estar listo.
2: Es la idea, ¿no?
5: Sí, tiene que estar listo.
2: No sé si estará listo para que Junior juegue antes, no sé. Está adelantadísimo.
1: Bueno, señores,
2: prácticamente.
1: Vamos, mañana nos vamos a meter en lo que va a ser la nueva jornada del fútbol colombiano, porque esto va rápido, así que vamos a tener información de los distintos equipos, vamos a tener información nuevamente de Millonarios que había presentado esta semana noticias sobre jugadores lesionados.
5: Juega hoy.
1: Y que juega hoy el conjunto de Millonarios, así que es partido para ver, para analizar, y lo estaremos analizando mañana. Señores, muchas gracias por haber estado en este bar con nosotros, gracias a todas las personas que se conectaron, y nos encontramos mañana. Un abrazo a todos.
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3: ¿Qué tal, amigos? Son las 5 de la tarde, 3 minutos. Hoy jueves 27 de agosto del año 2026. Se acomoda Luisa. Sonríe, Luisa. Estamos en La Milonga. Día de fútbol. Ganó Barcelona. Ganó ante el Athletic de Bilbao y está buenísima la Liga Española. Obviamente las repercusiones del histórico triunfo de Independiente Santa Fe ante River. Esta tarde, a partir de las 6, en Villavicencio jugará Millonarios en el desarrollo también de la fecha del fútbol profesional colombiano. Así que vamos a estar hablando de todo eso y de varias cosas. También les vamos a preguntar en qué es mejor moverse, en qué es mejor irse a los estadios. Por ejemplo, en Bogotá, ¿es mejor el transporte público o las aplicaciones? Todo ese tema. Para que nos cuenten. Queremos saber, ustedes hinchas del fútbol, en qué se movilizan el día de partido y sobre todo cuando llegan a los estadios. Voy a saludar a mis compañeros. Ya la ven ustedes. Luisa Londoño. LL. La famosa Luisa Londoño. Lu.
4: Hola, un saludo muy especial. Yo realmente estoy feliz, estoy contenta.
3: ¿Por qué? ¿Por qué? ¿Qué
4: pasó? El día de hoy por Santa Fe.
3: ¿Y por qué más?
4: Porque para mí Santa Fe representa el fútbol colombiano y todo equipo colombiano que esté jugando torneo internacional es equipo al que yo le voy a hacer fuerza. Y si yo sufrí esos penaltis ayer, yo no quiero imaginarme.
3: Usted fue Weimar Asprilla ayer.
4: Sí, o sea, lo sufrí muchísimo. No quiero imaginarme cómo lo sufrió el hincha de Santa Fe, así que muy feliz por ellos. Y siento que acá empieza la Copa Sudamericana para Santa Fe.
3: Va a estar buena esa Copa Sudamericana, está Boca en el camino, está Santos. ¿Será que Neymar puede ser campeón en Barranquilla? ¿Se imaginan a Neymar campeón en Barranquilla?
4: Me imagino más a Rodallega.
3: ¿Se imagina a Rodallega campeón? A Rodallega quitándole el título a Neymar en Barranquilla.
4: Me gusta más esa idea.
3: Sería lindo, ¿no?
4: Sería lindo.
3: ¿Por qué no? Voy a preguntarle a Mauricio Gómez, el mago de la milonga. Mago, querido, ¿cómo va todo?
5: Abrazo, abrazo, abrazo para todos. Andrés, un saludo a Luisa, a todos los que están conectados con nosotros. No, yo también estoy contento y creo que lo habíamos dicho, le teníamos, yo particularmente creo que, bueno, Luisa también, le teníamos buen pálpito a este Santa Fe, hombre. Le teníamos pálpito. Ya es un hecho la salida de Coudet, ¿no?
3: Sí, ya, claro. La renuncia. Va a estar Leonardo Poncio. Bueno. El mechudo Poncio, el león Poncio.
5: Poncio, que entre otras, no recuerdo en qué año fue, yo recuerdo un partido, Poncio estaba recién llegado a Huracán, ya en la recta finalera, y Poncio fue a visitar en Ecuador con Huracán a un equipo ecuatoriano, no recuerdo si era por Copa Sudamericana, y resulta que el carro, en el microbús en el que iba Huracán, se volcó, se hundió. En plena carretera, y a Poncio tuvieron que amputarle uno de los dedos de sus pies. Recuerdo a Poncio por eso, pues más allá obviamente de ser uno de los jugadores icónicos también de River Plate,

0: Ayer me acordé de Luisa y del Mostaza Merlo.
1: Sí,
2: Sí, ahorita
0: Con
2: lo
0: esa
2: estaba mencionando.
0: soberbia,
1: Claro.
0: con esa soberbia que
2: ¿Luisa
0: se mandan
2: Soberbia o el
0: muchas
2: Mostaza?
0: veces los
1: No, el
0: argentinos.
1: Mostaza.
0: No, no, el Mostaza, Mostaza. No, con ese. Son muy agrandados, hermano. Es que son muy agrandados. Son muy queridos y muchos, pero es que son muy agrandados. Con esa soberbia, River no va a perder. River no pierde. Ahí perdió.
2: No, pero River no
0: Le
2: perdió,
0: preguntó
2: River
0: a
2: empató.
0: Isabena y.
2: Dele la derecha,
0: Sí,
2: River
0: pero
2: empató.
0: peor. No, pero peor, peor. Quedó
1: Peor.
0: eliminado en la tanda de
2: Sí,
0: penales.
2: qué
0: Y le dice a Luisa
2: increíble.
0: que hipotéticamente, porque era una posibilidad
1: Exactamente.
0: que River perdiera y quedara eliminado, si eso podía costarle el
2: Eso no va
0: puesto
2: a
0: a
2: pasar.
0: Chacho Coudet. Y dijo, es una exageración. Bueno, ahí tienen la exageración.
1: ¿Qué estará
2: ¿Qué
1: haciendo
2: estaba haciendo
1: Mostaza?
2: Mostaza en este
1: ¿Será que se
2: momento?
1: acordó de mí de pronto? De
2: Ahora.
1: pronto, seguramente Mostaza tendrá muchas cosas que pensar y en qué ocuparse, pero de pronto, apenas quedó eliminado
2: Mostaza,
1: River, de pronto
2: más
1: hace
2: allá.
1: esa colombiana que me hizo esa pregunta.
2: Más allá de eso, Luisa, Mostaza, raro además, porque es un tipo muy cercano a Colombia.
1: Pues se le salió el hincha. Yo creo que
2: Sí,
1: se le salió el
2: obviamente,
1: hincha y se le
2: obviamente.
1: salió también un poco
2: La
1: el
2: localidad,
1: argentino. Sí,
2: claro.
1: está
2: Pero
1: bien.
2: raro en Mostaza, que es un tipo muy centrado y que es muy cercano a Colombia. Para la gente que no lo sabe, Mostaza Merlo fue el que le dio la confianza a Falcao García en River.
1: No, y él ayer se mostró muy agradecido con Colombia,
2: Sí,
1: pero
2: totalmente.
0: Sí,
1: definitivamente
0: sí, sí.
1: muestra también esa sangre
2: Bueno,
1: competitiva.
2: Andrés Beltrán dice, calma, paso a paso. Sí, paso a paso. Va a estar bueno. Ahorita vamos con la canción, Jesús. Espere, espere, que el tema está bueno. Y Andrés Beltrán dice, Santa Fe es el equipo con más cancha coopera internacionalmente de Colombia hace rato. Bueno, Santa Fe y Nacional están evidentemente por arriba del resto desde hace mucho tiempo. Pero la pregunta es, Luisa, no me mire de reojo con esa cara. Luisa, ¿Fe superó al América en la tabla histórica del fútbol colombiano entre los equipos más grandes?
1: Corto y conciso, sí.
2: Mauricio Gómez en la ciudad de Pereira. Con el ceño fruncido y el fondo morado, ¿para usted qué? ¿Sí o no?
0: Pero es que me toca preguntar, ¿puedo? Antes de responder.
1: Claro.
2: ¿Cómo así?
0: Pero lo
2: Claro.
0: está preguntando porque eliminó ayer a River.
2: No,
1: No.
2: por el acumulado general.
1: Por el historial que
2: Si
1: tiene. O sea,
2: usted
1: es que
2: se va.
1: para mí Santa Fe tiene un torneo internacional ya en su estante.
2: La Copa Sudamericana y la
1: Copa
2: Suruga Bank.
1: Sudamérica,
2: Tiene dos.
1: exacto. Tiene
2: Si
1: eso,
2: usted se va al
1: Sudamericana.
2: general de los títulos. América tiene 17,
0: Ah,
2: Santa Fe tiene
0: no, no, no,
2: 20.
0: no.
2: Es una
0: No,
2: pregunta,
0: no,
2: es
0: ni
2: una
0: suerte de
2: pregunta.
0: ideas. Es que para mí ha sido más copero América. Para mí ha sido más copero América que Santa Fe.
2: No está bien,
0: Más
2: claro.
0: copero América que Santa Fe. Lo que
2: Pero,
0: pasa es que Santa Fe tiene el título de Copa Sudamericana y no lo tiene
1: eso no
0: América.
1: desvirtúa todo,
0: Y es de la
1: Mauro.
2: Por
0: Suruga Bank,
2: ejemplo,
0: pero.
2: Mauricio, en Argentina, usted que los conoce muy bien, Independiente es más
0: No.
2: copero que todos, pero no es el más grande.
0: Claro. No, no, no, no. A ver, si a mí me pregunta Andrés, de los dos, ¿cuál más ganador y más peso por títulos a nivel internacional? Pues claramente Santa Fe. Pero
1: Exactamente.
0: para mí es más copero América que Santa Fe. Para mí es más copero América que Santa Fe.
2: Para
0: Con
2: usted
0: todo
2: es
0: y
2: más
0: el título
2: copero
0: de Santa
2: América que
1: Fe.
2: Santa
1: Sino
2: Fe.
1: que si nos quedamos en
2: Sí,
1: los
2: pero venga,
1: 90.
2: es que eso le iba a
1: O
2: decir.
1: sea, en los
2: ¿Cuál
1: 90.
2: América, Mauricio? ¿El América
0: Pero
2: del año
1: es que América
2: 90?
1: es uno solo.
0: No, la institución,
2: No,
0: la institución,
2: sí, pero,
0: la institución.
2: si usted me dice que Millonarios todavía es copero de la época del 50, yo le digo que no.
0: No, pero es que Millonarios no ha sido copero. Millonarios
2: No,
0: nunca ha
2: pero.
0: sido copero
2: No,
0: antes.
2: claro, pero en el 50 era el mejor equipo del mundo y
1: Claro,
2: hoy
1: pues
2: no
1: no
2: lo
1: era
2: es.
1: copero.
2: Pero hoy no lo
1: Sí,
2: es.
1: pero la pregunta es diferente, no, no es copero.
2: Obviamente.
1: Pero yo entiendo lo que dice Mauricio, porque es que en los 90 todos tenían que ver con el tema de América, porque llegaba a finales, perdió unas finales de una manera increíble, y eso hizo que obviamente todo el continente conociera que era América de Cali, pero también por las finales perdidas, no por las ganadas.
2: Y es que eso es lo que pregunta también Andrés en el chat de YouTube. Escríbanos también, usted que está con nosotros. ¿Qué vale más? ¿Cuatro
0: ¿Qué dice Andrés
2: finales?
0: en el canal
2: ¿Cuatro
0: de YouTube?
2: finales o un título
1: Un
2: continental?
1: título continental, sin duda. Es que para mí la respuesta se responde sola también por el hecho de que tiene
2: Qué brava, ¿no?
1: un torneo, o sea, pero es que
0: No, es
1: ya
0: que.
1: ganó una.
0: Sí, pero ojo que, a ver, no le voy a quitar mérito a la Copa Sudamericana, que es una competencia continental,
2: Que
0: obviamente,
2: solamente tiene un colombiano.
0: pero sí, que Santa Fe, pero yo no sé, o sea, bueno, título es título, pero decir que
1: Exacto.
0: qué pesa más cuatro finales de Copa Libertadores y un título de Copa Sudamericana, Pues yo creo que el título va a pesar más, sí, pero es que las cuatro finales de Copa Libertadores no se las tampoco le regalaron a América estar en esas finales. Claro.

0: Claro, pero no, si fuera tan fácil ganar la Sudamericana, entonces América ahora, también ya lo hubiera ganado.
1: Lo cierto es que...
2: Igual no es fácil, ¿eh? No es un tema fácil, no, no es un tema fácil.
1: Y lo cierto es que en los años 90, pues Santa Fe, América hacía lo que hoy hizo Santa Fe, lo que ayer hizo Santa Fe, y lo que bien hace o hizo Nacional hace varios años. Ese era América. América era el equipo referencia internacionalmente del país en los años 90, Mauricio.
2: No, no, totalmente. Y hablar de América de Cali era hablar de un gigante en Sudamérica, más allá de que no ganó Copa Libertadores, pero de América hablaban en Brasil, en Argentina, en Uruguay, ni más faltaba. Ahora, con mi posición de decir que para mí, y no me voy a bajar de esa, es más copero América, hablo institucionalmente y a través de la historia, yo no le estoy quitando de ninguna manera el éxito que sí tiene Santa Fe y que no tiene ningún otro equipo en Colombia. Es que ningún otro equipo ha sido campeón de Copa Sudamericana. Mire, en materia de resultados y de títulos internacionales, Santa Fe solamente superado por Nacional y por Once Caldas.
1: Dice,
2: el resto está por encima del resto, obviamente.
1: Dice Junior Giraldo, sigan escribiendo que aquí los leemos a todos. Por Dios, Santa Fe solo eliminó a River por Santos Borré. Esperen a ver si pasa a Vasco. Ay, Borré. Borré se comió el quinto. Para la tristeza del hincha de River. Y lástima que Borré, pues obviamente es colombiano, pero ¿cuántos equipos han eliminado a River en una llave mata-mata en el fútbol internacional hablando de los colombianos? Santa Fe nunca la ha ganado, en 9.
2: Yo no recuerdo.
0: Pero
1: una de las Copas Libertadores que terminó perdiendo América fue con River, ¿o no?
2: Uh-huh. River, eso, claro, ¿no? Y recuerda esa semifinal del 96 con Oscar Córdoba que pierden, claro, que pierden con River en el documental.
1: Nacional perdió una...
2: de Crespo, no es fácil.
1: Nacional perdió contra River en Copa Sudamericana.
0: Sí, cuando estaba Osorio.
1: Claro.
2: Claro, ahí está, o sea, no deja de ser épico, ojo, no deja de ser épico lo de...
0: Tres equipos colombianos han eliminado River.
2: Lo de Santa Fe.
1: Dice Julián, perder una final lo hace ganador. Entonces, Medellín debería tener otro estatus. América llegó a la final en una época política que ya sabemos. Bueno, pero...
0: Andrés, vea. Tres equipos. Atlético Nacional en la Copa Libertadores del 95 en semifinales.
1: ¿Qué estamos leyendo, Luisa?
0: ¿Qué equipos colombianos han eliminado a River Plate?
1: Solamente tres.
0: De torneos internacionales.
1: Curiosamente, América, Santa Fe y Nacional.
0: Ah, exactamente. Atlético Nacional en la Copa Libertadores del 95 en semifinales, en la Supercopa Sudamericana del 96, América de Cali en la Copa Libertadores del 2003 en octavos de final y también Independiente Santa Fe en esta vez, que lo eliminó en octavos de final.
2: Venga, esa del 2003 que dice Luisa de América con Nacional en octavos de final, con River, no fue la del mechonazo del
1: mechonazo del Pecoso,
0: claro, al
1: Turco
2: Usain. Sí, cierto, sí, que sí.
1: Claro,
2: sí, sí. Sí, sí, sí. Y la de Nacional en el 95 eliminan a River y es la final de Copa Libertadores que pierde con Gremio de Porto
0: Alegre.
2: Exactamente.
1: Bueno, siguiente pregunta. Yo no soy quien para decir quién es más grande que el otro. Eso que lo definan los hinchas. Ojalá, eso sí es, lo espero de corazón, que Millonarios, América, Medellín, Once Caldas, Junior, el mismo Nacional, todos, el Cali, reaccionen y hagan lo que hizo Santa Fe ayer. Y que tengamos no solo uno, sino tres, cuatro, cinco equipos metidos en instancias finales en Sudamericana y en Libertadores. ¡Sí se puede! Es que para competir no hay que ser mejor que todos. Para competir hay que tener hambre también. Y Santa Fe jugó con hambre.
0: Es precisamente lo que tienen que ver los equipos colombianos de este Santa Fe.
1: ¿Qué hubo suerte?
0: El cómo se compitió. El cómo. Futbolísticamente siento que River fue superior a Santa Fe ayer. Gracias a Dios este River no tiene gol. Le ha costado mucho el gol en lo que va del semestre. Y eso también lo hablábamos un poco en la previa. Pero también la manera en la que compitió Santa Fe, yo creo que ellos sabían que futbolísticamente no tenían las mismas herramientas que tenía este River, que tenía la presión de salir a ganar, pero compitió cada balón como si fuera oro. O sea, es que lo compitió todos los balones lo competía, a veces hasta desde el desorden.
1: Claro.
0: Pero le apostaron a esa garra, a ese corazón, a esa pasión que se ha caracterizado mucho el fútbol de Santa Fe.
1: Sí,
0: y
1: igual,
0: creo que ayer dieron una muestra de eso, de valentía, lo que hizo
1: Mauricio,
0: el equipo de Santa Fe.
1: Además de eso y de, pues, a ver, el partido en los primeros 15 minutos pudo ser 3-0 a favor de River, eso nadie lo cuenta. Pero más allá de eso, y por el contexto, y tener que llegar hasta el penalti 11 de lado y lado, cobrando además Weimar Asprilla, se saldó la deuda que la historia tenía pendiente con Santa Fe y el caso de Atajo Yo de Enzo Pérez. ¿Se saldó esa deuda histórica? ¿Se acabó esa monta por parte de los argentinos a los colombianos?
2: No, pues, no, yo creo que esa, como dicen en Argentina, esa siempre, ¿cierto? Esa cargada va a estar ahí. Porque nunca, no, siempre que vaya a haber un enfrentamiento con River, van a decir, es que recuerden cuando Enzo Pérez, en esa época de pandemia, no había quien atajara y se metió al arco. Eso nunca lo van a olvidar. Pero al menos sí se quitó de encima, sí, yo creo que es un desquite para
1: pero Santa Fe también va a poder responder.
2: Para nosotros sí.
1: Claro. Claro, Mauro.
2: Para nosotros, para ellos no sé, para ellos no sí, Andrés.
1: Sí, no, lo que le digo es, ya el hincha de Santa Fe cuando le digan, ah, es que mi equipo te puso a Enzo Pérez a atajar, yo, mi equipo te eliminó con un penalti de mi arquero.
0: Y otra cosa es sí. que el momento que estaba viviendo River también lo hace, especie, o sea, es que es en este momento
1: terminar hay una crisis. Terminar de meterlo al hueco.
0: Claro, lo terminó de meter al hueco gracias a Santa Fe.
1: Sí, claro.
0: No, y, o sea, y después de hoy, una inversión de 60 millones de dólares.
2: Y la renuncia del Chacho, Luisa, o sea, es decir, ya, y que al día siguiente el técnico renuncie porque ya es insoportable su presencia y que la gota que rebosó la copa fue la eliminación que le propinó Santa Fe.
1: Es verdad.
2: Yo creo que eso también es un triunfo moral para el de Santa Fe. Pero Andrés, mire, yo le digo una cosa, Luisa. Yo creo que toda esta alegría y todo esto que estamos armando es por a quién eliminó y por la forma en que lo eliminó. Pero yo sí voy a decir, yo pues particularmente no me quiero exagerar, es que es un paso de octavos de final a cuartos de final de Copa Sudamericana, o sea, tampoco se ha ganado todavía nada.
1: O sea, Mauricio pues, le está bajando la caña lo que hizo River, Santa Fe.
2: Pero no, pero es que también siento que estamos pues como que sacando el carro de bomberos porque se clasificó de octavos a cuartos de final.
0: Pero ¿sabe por qué? Por lo que nos cuesta. Es que es por la historia del fútbol colombiano porque nos cuesta. Vea cómo compitió Tolima. Es que después de ver
2: Caldas clasificó también.
0: Claro, y también armamos la fiesta y se le dio el bombo y celebramos igual.
2: No, tantón. Es que es porque es River, no, y por pero la forma en que
0: es
2: se da.
0: Más, tanto así que los nuevos jugadores se creyeron tanto el cuento que llegaron al estadio en el bus, arriba del bus. O sea,
1: sí,
0: fue
1: es tanta... Mire, es que eso fue otra cosa, es verdad.
0: Fue tanto el folclor que hubo y el folclor alrededor de lo
1: oye,
0: de
1: no me acordaba eso. No me acordaba
2: pero
1: eso.
2: No, pero claro. Pero no fue la clasificación, fue que se ganó allá 2-0 en el partido de ida.
0: Claro.
2: Y allá se ganó 2-0 y ya se creyeron semifinalistas.
0: Pero a lo que me refiero es que acá sí, o sea, no es el hecho de que porque sea Santa Fe o por la, o sea, es porque ganar lo que nos ha costado dar golpes de autoridad en torneos internacional hace que se celebre esto.
2: Pero hay una conclusión y es estamos tan graves
0: sí,
2: que
0: grave.
2: Nos alegramos claro. Todos estamos porque paila. Clasificamos de octavos a cuartos de final.
1: Pero entonces, Mauricio, ¿nos ponemos a llorar porque sí. Clasificamos uno contra un River flojo?
2: No, pero no, por no, Andrés.
1: Por eso.
2: Ya ese es irse al otro extremo. No. Y vuelvo y le digo, es que yo no le estoy bajando la caña a Santa Fe. A mí me alegra, obviamente. Pero sí siento que estamos tan emocionados que... bueno, podría meter una cantidad de ejemplos metafóricos aquí,
0: yo entiendo que igual hay que tener los pies en la tierra, que hay que aterrizar, que si bien se gana un partido importante, esto apenas está empezando. Y que Santa Fe ya es campeón de este torneo y creo que ya la obligación no solamente es ir a competir. Creo que el camino también está
1: es que eso yo
0: para
1: creo
0: que se llene también de valentía y saber que pueden ir por la Copa.
1: Sí, voy a leer la gente y les digo. Dice Junior, Santa Fe ganó por suerte en los penaltis, no ganó por el fútbol. Tengan en cuenta que este River es el peor. Dice Mario, no se ha ganado nada. El triunfalismo de la gente y de los equipos empieza por ustedes. ¿Qué emociona? Sí. Dice Andrés nuevamente, anoche fue el mejor partido de ese River flojo. Sí, anoche River no jugó mal, sinceramente. Que el Chacho desbarató el equipo al final, sí. Y termina Mario, nos emocionamos por nada. Un poco más de seriedad e imparcialidad, mesura y calma. No, pero yo creo que más imparcial esta mesa hacia Santa Fe creo que no puede existir.
2: Sí, sí. No. Y una cosa es tener mesura y otra cosa es bajar la caña, ¿no?
1: Si no, ahora, yo sí les digo, ¿el fútbol colombiano continúa en una deuda gigante? Sí. Uh-huh. Tenemos un solo representante en dos torneos y obviamente no es el mejor equipo de la Copa Santa Fe. Pero eso también hay que celebrarlo y por eso yo estoy con Luisa. Hay que celebrar esto porque es que es agua en medio del desierto. Porque lo normal, y es que ese es el problema, creo que ya nos estábamos acostumbrando a que los titulares del otro día, fracaso histórico, Santa Fe no pudo con el peor River, fracaso histórico, Tolima cayó ante el Independiente del Valle, los ecuatorianos nos tienen de hijos, nos creemos más que todo el mundo y no somos más que nadie. Ya nos estábamos acostumbrando y nos gustaba el relato porque sentarse acá o al ver nada a todos los equipos ya se volvía fácil.
0: Claro, y esperar a que perdieran para poder como alimentar esa teoría, porque hay muchos que están esperando que Santa Fe perdiera para poder salir a cobrar y decir que tenían razón, y de esos hay muchísimos. Ahora, hasta que se nos vuelva una costumbre o no nos sorprenda dar esos golpes de autoridad.
1: Es que es eso, es que a veces, sobre todo de equipos que no son tan populares, Santa Fe es uno de los grandes, pues no es el equipo más popular del país. A veces eso le duele más a la gente, porque la gente está acostumbrada ya a sentarse a destruir, porque hablamos en la previa, ¿cuántos equipos vamos a meter en semifinales o en cuartos de final? No, ninguno, somos terribles, claro, yo también caigo en eso, lo acepto, pero se celebra, por supuesto, ¿cómo
0: tanto
1: no?
0: Que hasta este mismo Nacional, si este Nacional hubiera estado en torneo internacional y elimina a River, también lo aplaudo. O sea, es sí, que claro. Cualquier equipo de Colombia, es que estamos hablando...
1: Pero vea cómo son las cosas, Luisa. Si Nacional hubiese dejado a River en el camino, diríamos, reapareció el Nacional de la jerarquía, el del 2016.
0: Y era un poco más, y la plantilla también de Nacional, y no sé, uno de pronto espera por la incidencia o la trayectoria Nacional en torneos internacionales que tenga más herramientas desde su historia para poder llevar a cabo estos partidos y ganar. Pero no hubiera dejado de sorprender.
2: A propósito de lo de la jerarquía, ¿cierto? Los dos equipos se pifiaron en cobro, ¿cierto? Porque los dos equipos se pifiaron en cobro. Pero si por ahí el ganador hubiese sido River, yo discurso de muchos de nosotros, y me incluyo, hubiese sido, se impuso la jerarquía de los argentinos.
1: No, claro.
2: Porque lo hubiésemos dicho,
1: claro,
2: ¿cierto?
1: También.
2: Entonces, pues fue a la inversa. Hay que decir que sí, Santa Fe tuvo jerarquía. Puede que no la hayan tenido algunos jugadores, por la razón que haya sido. No sé si se asustaron o se abrumaron al momento de la ejecución del cobro, qué sé yo, pero por ejemplo, en la definición clave de los dos arqueros, al de River le hizo así, a Beltrán le hizo así, no nos engañemos.
1: ¿En qué?
2: Y la personalidad que tuvo a Beltrán al cobrar, le
1: hizo así. En el cobro. Me asusté.
2: Claro. Por eso digo yo que en la definición clave de la tanda de penales, al de River le hizo así. Y la personalidad que tuvo Weimar Asprilla realmente para cobrar fue una cosa impresionante. Entonces, si hubiese sido a la inversa, diríamos la jerarquía de los argentinos se sigue imponiendo. Pues digamos que en esta oportunidad se impuso la jerarquía de los colombianos.
1: Claro, vea también que el tema de la suerte, yo estoy de acuerdo. Santa Fe ayer apeló también a la suerte. Porque tres veces estuvo
0: no
1: knockout.
0: La suerte estuvo con él, no, porque no apela. Pues la suerte lo acompaña.
1: Es una manera de decirlo. Okay. Pero tres veces estuvo knockout.
2: Yo creo ese término también.
1: Tres veces estuvo knockout en los penaltis. En el partido, al minuto 79, estaba dentro del horno cocinado. Uh-huh. Y se le apareció la Santa Fe cuatro veces. Y eso, de cierta manera, también me da un fresquito, porque es que siempre, en la final de la Copa América, la suerte nos jugó en contra. En el Mundial, la suerte nos jugó en contra. Nos eliminan. La suerte nos jugó en contra.
2: Mira, pregunta.
1: Nos volvimos pesimistas. Vengan, y hoy nos jugó la suerte a favor.
0: Y sin contar para mí, el mayor de los detalles que no se cobró el penalti de Scarpetta con la mano arriba. O sea, eso era un penalazo.
1: También.
0: Y, o sea, que nos favorezcan de vez en cuando
1: a
0: nosotros.
1: ¿Qué pasó ahí? Nadie entiende qué pasó.
0: Nadie entiende. O sea, es que yo cada vez que lo veo, menos entiendo el VAR como no llamó al árbitro. O sea, era una jugada donde hay un rebote.
1: ¿Podemos poner la foto de eso?
0: La foto.
1: Al menos.
0: La foto de... Es que casi que fue una mano de arquero.
1: El balón iba. Es un atajadón.
0: No entiendo. Ese balón iba para adentro. Y esa es la hora que yo no entiendo cómo, es más, no entiendo ni cómo no lo vio el VAR, ni tampoco como en Argentina, porque no veo tampoco medios argentinos hablando de un escándalo de por qué no se pitó.
2: Es que ellos quedaron tan aporreados, tan groguis que...
1: Mauricio.
2: Les iba a preguntar, ¿por qué no pateó Rodallega?
1: Porque estaba tocado.
2: Porque a mí me llamó...
1: Estaba tocado y había sido sustituido.
0: Sí.
1: O sea, Rodallega no al...
2: Perdón.
1: Al final.
2: Voy a confesar que pasó realmente.
1: ¿Estaba en transmisión?
2: Yo a esa hora estaba ya en el segundo tiempo, estaba en transmisión de Nacional Cali. Ajá. Entonces yo miraba de reojo ya el segundo tiempo, entonces no me percaté de ese detalle.
0: Bueno,
2: por eso me llamó la atención y solamente hasta este momento en
0: Guadalajara. Él sale antes de

0: que terminé el partido también y
1: Okay.
0: no he estado entonces para el cobro de la tanda de penales.
1: Sí, oye, a toda la gente que está con nosotros ahí en el YouTube, por supuesto, van a encontrar la encuesta. ¿Cuál es tu principal medio de transporte diario? A la gente que va también a los estadios, respondan ahí, ¿en qué se van al estadio? ¿Carro, moto, transporte público o bicicleta? Ayer River entró en un carro deportivo al Monumental y salió en bicicleta, Mauricio. Quedó triste esa gente no podía ayer con el alma, de verdad, porque
2: Sí.
0: Sabemos lo que se
1: se
0: siente. Oiga,
1: pavoneaban con los
2: hubo uno que
1: 67
2: salió.
1: millones de dólares y salieron
2: Hubo uno
1: cero.
2: que salió en triciclo. Hubo uno
1: ¿Quién?
2: que salió en triciclo. El Mostaza
1: El Mostaza Merlo, sí, no,
0: Merlo.
1: el Mostaza Merlo salió descalzo para Luisa.
0: Sí.
1: Bueno, hablemos de la jerarquía. ¿Ustedes creen que esto también tiene que ver con la jerarquía? Yo creo que sí.
0: Sí.
1: Porque aunque el señor César Augusto Londoño diga que el cuento de la jerarquía es mentira y que en Colombia no existe jerarquía, para mí sí. Lo de Franco Fagundes, perdónenme, es de jerarquía. Lo de Daniel Torres, tipo que no está acostumbrado a cobrar penaltis y cuando los cobra normalmente no le va bien, agarrar la pelota en el Monumental, ponerla y acomodarla ya contra un palo, es de jerarquía.
0: Es de jerarquía, es que para mí la jerarquía es saberse interponer o saberse levantar de momentos difíciles y de momentos de presión y sacar la casa y el resultado. Y eso para mí
1: Total.
0: lo hizo Santa Fe y lo hizo precisamente Daniel Torres y Fagundes, que a veces, que esa es otra discusión, a veces se tiene y a veces no.
1: A veces no, a veces
0: A
1: no,
0: veces
1: por
0: no.
1: supuesto.
0: Ayer
2: Y
0: para mí
1: a veces no
2: yo creo que
1: aparece.
2: no sorprende, ¿no? Pero yo creo que no sorprende, o sea, con Santa Fe no sorprende. Porque este equipo ya ha demostrado, esta misma generación de jugadores ya han demostrado en otros momentos coyuntural de mucho apremio, la han demostrado. Pues empecemos con esa final contra el Deportivo Independiente de Medellín, ¿no? Con el perdón de Luisa. Pero en esa final era todo contracorriente para Santa Fe y la jerarquía que mostró para ser campeón fue impresionante.
0: ¿Hasta
2: Entonces,
0: cuándo me van a sacar en la
2: seguro.
0: final?
1: Hasta que le deje de doler.
2: Entonces no sorprende. Mire, es un equipo que tiene tanta jerarquía que Rodallega Cojo le dio un título a Santa Fe, ¿cierto? No mencionemos contra quién,
1: Claro.
2: pues, porque no es necesario para que hablemos de la jerarquía de Santa Fe,
1: Luisa se
2: pero la
1: fue,
2: realidad, o
1: ya.
2: sea, a mí
1: La sacó.
2: particularmente no me sorprende, no me
1: Vea, Luisa
2: sorprende.
1: la sacó. Le recordó el partido y la jugada de Rodallega y dijo: me voy con Mostaza Merlo.
2: Sí.
1: Veamos la jugada. Esto de alguna manera lo llamo evangelizar. Si usted no cree en la Santa Fe, ¿qué es esto?
0: ¿Qué es eso?
1: Mírame esa tajada. Eso es una tajada de Iván Scarpetta.
0: Es una
1: Es
0: tajada, es
1: una.
0: que mira
1: Sí.
0: la
1: O
0: mano.
1: sea, las que no sacó Weimar porque le pasaron por los lados o por arriba, las sacó Iván Scarpetta con la mano.
0: No, esa
1: Y
0: es.
1: nadie se enteró. Los
0: Nadie
1: del
0: se
1: VAR ni
0: entera.
1: se
0: No,
1: enteraron.
0: y los argentinos como que medio reclamaron y ya. O sea, pero tampoco fue un reclamo vehemente tampoco por parte de los
1: Ahora,
0: argentinos.
1: eso es seguramente parte de lo que le dice Otamendi al árbitro Ostojic sobre el final. Porque no solamente le pide, creo que tenemos el video de la conversación, porque no solamente le pide Otamendi que le explique por qué sanciona el penalti de Martínez Cuarta, porque le estaba diciendo Otamendi la distancia, la mano, que no tenía tiempo para reaccionar. Aquí no pega ninguna parte del cuerpo y Martínez Cuarta va con las manos completamente abiertas.
0: Para mí también
1: Pero
0: pésimo.
1: esta. Perdónenme,
0: Pésimo.
1: esto es un penalti descarado, descarado.
0: No, es
1: Es un
0: que
1: penalazo,
0: es
1: un
0: un
1: penalazo.
0: pedazo, ¿sabes? Que
1: ¿Y
0: yo he
1: cómo no lo
0: visto.
1: pitan, Mauricio? No se explica sino por la Santa Fe, por
2: No, no,
1: nada más.
2: no, no. No, no, sí, no, no, no, es increíble. Pero lo que decía Luis ahorita, de vez en cuando nos puede tocar
0: Ay,
2: también
0: sí, que de vez en
2: la
0: cuando.
2: buena suerte, alguna vez que se equivoquen a favor nuestra. Porque mire, si hubiese sido a la inversa, es que a los argentinos siempre le ayudan.
0: Sí.
2: Si ve, mire que la selección de Argentina, que a Boca, que a River. Bueno, no, alguna vez nos iba a tocar a nosotros. Y ojo, lo más importante es que Santa Fe finalmente en la tanda de penales terminó sacando ventaja
0: Claro,
2: de
0: y
2: una
0: que
2: acción
0: lo
2: de
0: supo
2: estas que no
0: aprovechar
2: pitan
0: también.
2: por el
1: Aprovechar.
2: penalti.
1: Veamos el video
2: Claro,
1: de
2: claro.
1: Otamendi con el árbitro. Es un cruce interesante. Le pegó una ignorada el árbitro Ostojic, el capitán de River. Campeón del mundo, además. Yo te estoy hablando de sinceridad. Nada más le dice Otamendi. ¿Me estabas contestando hace un momento o no? Y le dice el árbitro, después hablamos. ¿Después hablamos de qué? Responde Otamendi. E insiste el árbitro, después hablamos. Y el árbitro le dice, no hablo al frente de las cámaras. Y le dejó de responder. Esto fue antes de la tanda de
0: Qué
1: penaltis de arrancar.
0: impotencia, qué impotencia. No, pero yo me pongo
1: Pero
0: los
1: también,
0: zapatos, sí,
1: Luisa.
0: pero yo me pongo los zapatos de Otamendi porque lo que da a entender es que antes de que estuviera la cámara, sí te está respondiendo, entonces da también
1: Da
0: como
1: rabia,
0: que
1: ¿no?
0: da rabia, o sea, porque hay una cámara, entonces que hace en evidencia que te
1: ¿Se ha
0: equivocaste o.
1: jugado algún partido en su vida con un árbitro?

0: No.
1: Mauricio, ¿sí?
0: Ah, o sea, sí, jugué.
1: Dígame si no da impotencia, que alguien esté todo el tiempo. Sí, sí. Y que usted, por más que la tenga clara, porque hay muchas jugadas y pasa todos los días en cualquier torneo profesional, amateur, o en el futbolcito de la esquina. Cuando hay un árbitro y un árbitro se equivoca y usted sabe que tiene la razón, no hay cosa que más duela que la indiferencia del árbitro.
0: Total. Por eso entiendo, antes se portó muy bien Otamendi.
1: Sí. ¿Cómo la veo, Mauro?
2: No, y que muchos son prepotentes. No, y que muchos son prepotentes también, porque es que una cosa es que aquí por yo la verdad, para ser sincero, yo no voy a castigar tanto al árbitro por esta escena.
1: Y le fue bien ayer.
2: Porque yo también tengo, porque yo digo una cosa, yo creo que pues lo que pasa es que fue un hecho puntual y el reclamo de Otamendi como capitán. El tema es que yo entiendo al árbitro también, o sea, estaban hablando del tema y llega la cámara y pues ni hubo que fuera pues el árbitro de entregar su pensamiento en cámara. Yo lo entiendo. Ahora, no sé si vieron, a propósito de Otamendi, al final cuando clasifica Santa Fe, ahí yo sí no estuve de acuerdo, yo dije, mucho regalado. Pero pues son maneras. Iván Escarpeta, que fue y le hace una venia a Otamendi, ¿no la vieron? Le hace, va a saludarlo y le hace una especie de venia como de reverencia a Otamendi. Yo entiendo que puede ser como el reconocimiento a lo que es Otamendi, un campeón del mundo y eso, pero yo pues particularmente no lo hubiese hecho. Oye, pero bueno, cada quien obviamente gestiona sus emociones.
1: Toca llamar a Escarpeta esta semana y preguntarle por esa jugada, porque yo tampoco la vi.
0: Pero yo creo que...
1: Por esa
0: que
1: acción, más que jugada.
0: Lo de la venia.
1: Sí.
0: Sí, y
1: es un reconocimiento, pero...
0: Sí, pero hacerlo en privado.
1: No, no, está bien que lo haga. O sea, si él quiere
2: hacerlo, no sé si pues la vieron, pero yo alcanzo a ver que él como yo que no se le inclina, como quien dice...
1: No la vi, pero toca preguntarle a la carpeta.
2: Por ahí está.
1: Toca preguntarle a la carpeta, porque sí me parece raro. Ahora,
2: juega en la misma posición, sí, hay que entender, exacto, que es un colega, ¿cierto? Es un campeón del mundo.
0: Pero mi pregunta es, ¿eso se lo hizo durante el partido, después?
1: Después
2: de... No, ya al final, cuando ya se despiden al final y ya la... Ahora, es un tema, a ver, es una opinión mía. Ojo, no estoy diciendo que sea malo,
1: sí, no,
2: sino
1: no,
2: que
1: no.
2: Yo no lo hubiese hecho.
1: Ahora,
0: ojo que le responde.
1: Yo a Escarpeta, yo sí le digo.
2: Sí,
1: pero yo sí le digo a Escarpeta. Escarpeta, hay muchos mejores jugadores que Otamendi para que le hagas una venia. No, no porque esté mal.
2: Va a buscarle y se la demuestro ahorita internamente.
1: Es que Otamendi, pero está bien. Te lo acepto, Escarpeta. Es un campeón del mundo. Bueno, oiga, no le he escuchado a nadie. ¿Cuál es la verdadera figura del partido? Porque sí, Weimar Asprilla, el héroe de la noche. Weimar Asprilla, la noche histórica. Pero Weimar no fue la figura del partido. ¿O fue la figura del partido?
0: Para mí
2: sí fue el héroe de la clasificación.
1: Fue el héroe de la clasificación. Pero para mí es Fagundes. Fagundes le marcó el camino a Santa Fe.
0: No, pero bueno, Fagundes también, porque hace el penalti, se lo pide a Rodallega. Claro, y se lo pide a Rodallega, que yo creo que eso es un ingrediente mayor. Primero, eres suplente, ingresas. Después hay un penalti, tienes la valentía de pedirle al capitán, al 9, al delantero, no, insignia.
1: Y también Hugo, hermano, Hugo, estoy tocado.
0: Claro, pero tener la valentía, porque él dice, yo fui el que se lo pedí. Entonces, eso también se rescata. La manera en que lo cobra y que eso metió a Santa Fe en el partido. Y también que Fagundes, desde que entró al partido, cambió un poco. Ayudó a que tuviera un poco más el balón. Y ojo, Nahuel Bustos está bajando un poco el nivel. Y eso se nota. Sí, se nota en el colectivo.
1: Se le ha bajado mucho el nivel a Nahuel Bustos. Usted que dice, Junior, que la figura fue Santos Borré. Ay, Rafa, hombre, Rafa. ¿Qué le pasó a Santos Borré? Porque, a ver, yo entiendo que viene en un bajón, pero también se me hace muy rara la manera en que los dos del Internacional de Porto Alegre llegan. Porque es que Borré en River, hoy no está bien. Uh-huh. Y el ecuatoriano en Valencia, en Boca, tampoco va a pegar con bola. ¿Qué les pasó a esos dos jugadores? Dios mío. No son ni la sombra de lo que eran.
0: Y saber que son jugadores con tanto talento y que uno los ha visto en su buen momento y sabe que tiene. Pero, ¿saben qué? Es que mucho se habla de la posición del arquero, que es una posición muy desagradecida, que es una posición que siempre estás en el ojo del huracán, pero poco se habla de la posición del delantero. El delantero también es de rachas. Y es más, siento que a veces se es más injusto con los delanteros.
1: Pero Luisa, Rafa lleva en una mala racha un
0: muy buen rato. Muy buen rato.
1: No sé por qué.
0: Por eso mismo perdió el Mundial.
1: Sí.
2: Y uno pensaba que quizás de pronto volviendo a River, porque él en River fue feliz. y yo tranquilamente podría decir que el lugar feliz, el rinconcito del mundo feliz para vivir tranquilo para Rafa Santos Borré es Buenos Aires. Y entonces volvía a su casa con su entorno, la afición lo conocía, era un escenario idóneo como para entrar en confianza, pero viene mal. Y después de lo de ayer, muy fuerte al alma de Rafael Santos Borré, al hincha también, porque el hincha está ya murmurando, aparte de todo entra Driussi y hace gol y muestra otras cosas, entonces la tiene de para arriba Santos Borré. Y en el tema del penalti, pues mire, yo creo que a Colombia le sigue costando la tanda de penales, más, sí, allá, claro, que haya, claro, más allá de que ayer Santa Fe la haya ganado, pero le sigue costando a los colombianos, y tan le cuesta a los colombianos, y para mí es un tema mental,
1: que ayer River fue
2: una de ficha de River, claro, fue Rafa Santos Borré. Entonces algo, eso está muy insertado en nosotros, hay que trabajarlo mucho desde la parte mental también.
1: Es cierto. Bueno, para ir cerrando tema Independiente Santa Fe y Copa Sudamericana, Weimar Aspilla le va a quitar el puesto a Mosquera Marmolejo.
0: No,
1: yo tampoco digo que no.
2: Para mí no.
1: Sí,
2: no.
1: Para mí tampoco. Ahora, qué tranquilidad la de Santa Fe.
0: Claro.
1: Que ya se dio cuenta que tiene un arquero que responde como Weimar.
0: Y que ya tiene confianza.
1: Que tiene confianza, que necesitaba este partido para darse cuenta. Oye, hermano, puedo ser titular en algún lado. Y no hacerle fila a Mosquera Marmolejo.
2: Yo diría, Andrés, que más que este partido, esta llave. Porque recuerde que la primera tajada de Weimar...
1: A Martínez cuarta.
0: Sí.
2: Contra River fue clave también para la confianza de él y del equipo. Entonces... Esta llave, mire, yo antes de la llave, para mí Weimar Asprilla puede estar lejos de la lista de los mejores arqueros del fútbol colombiano, pero es un arquero que ha mostrado condiciones. Ah, bueno, ahí está, bien puede Andrés, relata esta imagen.
1: Esta imagen que estamos viendo para toda la gente que nos escucha es el himno. En los actos protocolarios, cuando salen los equipos acompañados de los niños, el único niño que llora es el que le toca por delante a Weimar Asprilla. Y él, abrazado con Daniel Torres a la derecha y a la izquierda con Rodallega, suelta a sus compañeros y le pone las manos en los hombros como dándole fuerza al pelado que estaba absolutamente en lágrimas. Obviamente hincha de River, el escenario, 85.000 personas alentando. El niño se quebró en un sentimiento lindo, pero Weimar le dice, tranquilo, disfrute, mire para arriba, viva el momento. Entonces, desde ese gesto, Weimar arrancó ganando el partido. Oiga, hay una confusión. Cuando yo digo que no pega en ninguna parte del cuerpo, hablo de la jugada de Lucas Martínez cuarta, porque la pelota va directa a la mano. Uh-huh. En la de Scarpetta pega en el pecho, sí. Lo que pasa es que Scarpetta va con la mano aquí arriba. Sí. Y eso nunca va a ser una posición.
2: No, es que la mano la tiene muy arriba.
1: Es exagerado. Sí. Eso debió ser penalti.
2: Corta la trayectoria. Penalti. Sí, sí. Sí. No, Andrés, le decía a Andrés Mosquera Marmolejo que probablemente pues sigue estando muy lejos de la lista de los mejores arqueros del fútbol colombiano. Pero como esto es partido a partido. ¿Yo qué dije?
0: ¿Weimar qué? Marmolejo.
1: De Weimar Marmolejo. Ese sería una buena mezcla.
2: De Weimar Asprilla. Pero como esto es partido a partido, ¿cierto? Me parece que va demostrando que tiene condiciones, que puede decir presente. Yo creo que si mañana se va a Mosquera Marmolejo, seguramente en Santa Fe contratan otro arquero. Pero si empieza Weimar Asprilla a repetir ese tipo de actuaciones y demostrar sus condiciones, pues seguramente va a poner a pensar la directiva, a pensar que...
0: Seguramente no, el titular va a ser más Marmolejo, apenas se recupere, pero también hay que saber que en este momento Santa Fe tiene tres torneos, sigue
1: y tres arqueros.
0: Vivo en Copa, sigue en la Liga y sigue en Copa Sudamericana. Pero seguramente va a tener más nivel, más ritmo.
1: No, y también está Spitia.
0: Claro, pero creo que ya decir pues, o sea, que cada uno va a tapar en una competencia, no creo.
1: Ahora, Marmolejo no se va a recuperar pasado mañana.
0: Pero sí, por ahí en 3 semanas.
1: Eso es bastante.
0: Sí.
1: Eso es bastante. O sea, 3 semanas son casi que 4 o 5 partidos con lo apretado de los calendarios. Entonces, va a haber tiempo para que los dos tomen ritmo. Bueno, ¿Santa Fe parte como favorito contra el Vasco da Gama?
0: No.
1: Luisa dice no. ¿Qué dice Mauricio?
2: No, yo tampoco creo. Yo tampoco.
1: Y a Santa Fe le gusta eso, ¿sabes?
0: Claro, le da la responsabilidad al otro.
2: Mire, que ha demostrado con River, ¿no? No sé si vieron la celebración de los de Vasco.
1: Sí, claro.
2: Celebrando que el que clasificó fue Santa Fe y no River. Eso está bueno, eso está bien. A mí me gusta eso, que lleguen confiados, que miren por encima del hombro al nuestro. y como usted decía, Andrés, es que para mí eso es caldo de cultivo para un equipo como, para la esencia de Santa Fe.
1: Claro.
2: Entonces, eso está bien. A mí ahora, me gusta que ese

0: Nari.
1: Voy a cerrar tema Santa Fe diciéndole a la gente que ustedes saben de mis amores. Mis amores futbolísticos son Millonarios, River y Real Madrid. Y yo estoy enamorado de la mística de Independiente Santa Fe en este último tiempo.
2: Sí.
1: Me encanta lo que genera. Me encanta que siempre están allá 15 metros bajo tierra y resultan 3 metros por encima de todo el mundo. ¿Quién sabe cómo?
2: ¡Qué envidia!
1: Lo siento, Luisa.
2: Sí, ¡qué envidia!
1: Como aquella vez.
2: ¡Qué envidia!
0: Eso les dio recientemente un título en Colombia.
1: ¿En dónde? Ah, en Medellín.
0: Un jugador cojo.
2: Yo creo que ahí yo no te vi, ¿cierto? En ese cubrimiento de esa final.
1: Sí, claro, allá nos vimos.
2: Sí, allá nos vimos.
1: Y estaba también...
0: Pero mire que esa mística, Andrés...
1: Cuente.
0: Le dio un título a... No, esa mística le dio un título recientemente a Santa Fe y lo tiene instalado en cuartos de final de Copa Sudamericana.
1: Sí, por supuesto.
0: No es cualquier cosa.
1: Dice Mario, Vasco jugó ayer en la Copa de Brasil, Carlos Gómez hizo un golazo. Sí, es verdad. Carlos Andrés Cachito Gómez está volando, es el mejor jugador de ese equipo, que ha mejorado. Lo que pasa es que sigue allá metido... Conteste, Mauro, que lo están llamando. Está ya metido en el fondo de la tabla de posiciones. Gente, ¿qué le recomiendan a Luisa para aliviar la tusa? ¿Usted qué ha hecho para aliviar esa tusa?
2: No, ya, no hay nada que hacer.
1: ¿El tiempo?
2: El tiempo. Y
1: lo que pasa es que el medallo tampoco ayuda tanto, ¿no?
2: Sí, lo que pasa es que uno le da tiempo, pero en el tiempo, bueno, ¡pum! Otra.
1: Sí.
2: Vuelve y uno, no, el tiempo.
1: Muy verdad.
2: Pasa el tiempo, ¡pum! Otra. Pero en ese momento estoy ilusionada, está Juanfer, aunque el equipo no me termina
1: de convencer. Está Juanfer, está Juanfer.
2: Ustedes ya saben que no, el equipo no me ha terminado de convencer, pero yo necesito que el equipo me convenza. Yo necesito que gane. Hay equipos que no convencen y que ganan.
1: Pues entonces, Santa Fe.
2: Sí, entonces no necesito que me... Sí. Realmente no necesito que jueguen perfectamente.
1: Bueno, ahorita hay fútbol y por esta pantalla, para que se queden conectados. Creo que se termina esta transmisión y cambiamos el live o seguimos aquí derecho. Bueno, cualquiera de las dos opciones es válida para que ustedes sigan conectados con AS y con toda la programación de Caracol Radio y el fenómeno del fútbol. Millonarios visita a Llaneros en Villavicencio.
2: Buen Llaneros.
1: Un empate, una victoria y una derrota. El saldo histórico de Millonarios ante Llaneros.
2: No,
1: pensaría
2: Dios,
1: uno que no.
2: Para mí Llaneros es uno de los equipos que mejor están jugando en este inicio de liga.
1: Y José Luis García es un buen técnico.
2: Sí, es muy buen técnico. Lo hablamos acá también.
1: Nómina de Millonarios. Javier Burray en el arco. Tiene bajas importantes el azul. Van a estar como centrales. Ah, espere, la organizo así. Rápido. El lateral derecho, mejor, será Jomier Guerrero. Los centrales, Andrés Ginás, Steven Barreiro y Danovis Banguero. No está Sergio Mosquera ni Jorge Arias. Y el carrilero por el costado izquierdo será Sebastián Valencia. Medio campo, Rodrigo Ureña, Leonay Sousa, el portugués.
2: ¿Titular?
1: El portugués, el brasilero.
2: Primera vez titular.
1: Primera vez titular. Que no vaya a salir como... ¿Cómo era que se llamaba el otro brasilero de Millonarios? Oye, ya fue tan malo el paso de ese jugador que ya se me olvidó.
2: Uno por Medellín.
0: El que llegó de Bolivia.
1: El que vino del Bolívar, sí.
0: El de Bolívar.
1: Ya se me olvidó. Bruno Sabio.
2: Hubo uno en Medellín que se puso el balón a casa.
1: Ah, perdón. Sí, ese era bueno. Pero es que lo de Bruno Sabio sí era muy, muy malo. Tan malo que llego a dudar que Bruno Sabio sea brasileño. Ojalá que Leonay Sousa salga diferente. Bueno, retomo el medio campo. Rodrigo Ureña, Leonay Sousa, Daniel Ruiz, Francisco el Paco Chaverra, como le dice JJ Trujillo, que estará en la narración, y Leonardo Castro. Tampoco está el Tucu Contreras. Y además, con la pregunta, Mauricio, Andrei Estupiñán, otra vez suplente. ¿Le cobraron la rabieta de la vez pasada?
0: Pues yo preferiría pensar que no. O sea, hay que anteponer, digamos, otras cosas por delante de la rabieta. Yo lo que creo es que a lo mejor el técnico no está viendo en él pues el nivel que esperaba y no está para estar por delante de Leo Castro. Pienso yo, no sé, en los entrenamientos, en lo que le ha visto en los trabajos. Porque pues hasta ahora igual, lo de Andrés Estupiñán, pues nos quedamos con el del Pasto el semestre pasado.
1: Lo que pasa es que Luisa venía jugando con dos delanteros Bustos.
2: Sí, por eso primero.
1: Y se le cae uno y cambia el esquema en lugar de poner dos.
2: Sí, a mí me parece raro porque también... Siento que cuando ha entrado Andrés Estupiñán no ha desentonado. No,
1: pues
2: siento
1: en la jugada del gol
2: y siento que se acopla muy bien con Leo Castro. Siento que sirve mucho de pivot. Me gusta esa dupla, por eso me parece que... Y creo que por ahí también es un poco la molestia de él cuando lo sacan en ese partido contra Águilas, porque siento que estaba haciendo las cosas bien. No sé si de pronto le está cobrando la rabita porque Bustos la había jugado todo este semestre con dos delanteros. Ahora, quiero ver también al Millonarios sin dos delanteros, porque para mí juega mejor Millonarios con un solo delantero.
1: Sí, a mí también me gusta más, y entendiendo una labor más suelta de Chaverra.
2: Sí, parece, seguramente. Es que Chaverra por momentos en el Medellín llegaba a posición de 9.
1: Sí, claro. No. Era un hombre constante en el ataque con Alexis García.
2: Seguramente, o esperemos a ver cómo va a poner a Chaverra, porque quién quita que lo vaya a poner de 9.
1: No creo.
0: Y que muestre a Daniel Ruiz, ¿no? O sea, sí. Si lo ponen, que muestre, que marque diferencia, porque para mí está en deuda también Daniel Ruiz.
1: Oiga, sí, ese es un tema complicado. Millonarios, lo que pasa es que se metió un bajón muy bravo en la fecha anterior contra Águilas, pero les convencía la cara de Millonarios, porque le ganó bien a Junior, le ganó bien al Pasto, con Bucaramanga había perdido en Bogotá, y después se metió en el hueco contra Águilas sin perder, empató.
2: Sí, que eso es importante. Eso es importante, porque yo creo que uno tiene que analizar también a los equipos partiendo del resultado.
1: En una horrible tarde sacó un empate.
2: Claro, ¿no? Y también partiendo del resultado, porque al final el objetivo es sumar. Hay unos partidos donde es más factible que vas a sumarte a 3, y hay otros donde un empate no es un mal resultado. Entonces yo creo que muchas veces hay que partir del resultado para poder analizar el funcionamiento del equipo. Ahora, siento que este Millonarios, a comparación del semestre pasado, ha tenido pasajes interesantes, ha tenido tiempos interesantes. El partido contra Pasto me pareció un muy buen partido, el último partido que jugaron acá en Bogotá me pareció un muy buen partido, el funcionamiento del equipo me gustó. También hay que decir que este inicio de semestre ha sido muy raro para todos. O sea, ha sido como inconstante,
1: hasta para Nacional, o sea, que se
2: todo es como ha sido un inicio de temporada raro, y creo que ahora con esta seguidilla de partidos que se vienen, creo que va a ser más fácil poder analizar. Hablamos del América, la gran campaña también que está haciendo el América, porque es el equipo que más partidos lleva jugados, entonces ha tenido un poco más de ritmo de competencia
1: y la ha ganado todo el mundo, ¿no?
2: Y la ha ganado, claro, pero yo creo que también el ritmo de competencia ha hecho que se sientan como un poco más confiados. Bueno,
1: le pregunto a Mauricio por Nacional. Usted estuvo en ese partido, ¿no?
0: Sí, señor.
1: Nacional, pues ayer mostró más Lucas González lo que quiere en su nómina titular. Y su nómina titular es con Marlos Moreno, con Edwin Cardona y con Alfredo Morelos. Y además ya metió a Mateus Uribe al lado de Jorman Campuzano.
0: Sí, mire, un detalle. Lo que pasa es que ayer, a los 7 minutos del segundo tiempo, se queda Nacional sin Mateus Uribe, porque se va expulsado por doble tarjeta amarilla.
1: Sí.
0: Y ahí digamos que cambia el decorado para el partido, pero realmente ayer Nacional, para mí el marcador termina siendo corto. O sea, Nacional no jugó brillantemente, porque no jugó brillantemente, pero sí fue más que el Deportivo Cali. Un Deportivo Cali timorato, un Deportivo Cali que no fue reactivo. El propositivo ayer todo el tiempo fue Atlético Nacional. Un Nacional que tuvo a Cardona en la suya. A mí me parece que está en un buen nivel Edwin Cardona en esa labor de lanzador, porque se tira unos metros atrás y es lanzador. Ayer mejoró mucho el nivel Andrés Sarmiento, porque me estaba generando muchas dudas en el último tiempo Andrés Sarmiento, y ayer Andrés Sarmiento tuvo un buen partido.
1: Y el gol Marlos
0: Moreno tuvo un buen partido.
1: Golazo de Marlos.
0: Con el golazo a Borto, ni más faltaba. Yo creo que extremo fue muy bueno. Ayer André Felipe Román aportó también en ataque, que hacía mucho rato no veía a un André Felipe Román tan decidido, lanzado al ataque. De modo que a mí me gustó el Nacional de ayer, y después del hombre de menos, ya venía haciendo un buen partido, pero el partido que se jugó Jorman Campuzano, un caudillo en la mitad de la cancha.
1: Bueno, bien por Nacional, que sigue mejorando, tiene mucha calidad esa nómina, es impresionante. Nos quedan unos minutos, ya volvemos con el tema del fútbol colombiano. Tengo que hablar de esta noticia de último momento en Europa. Atlético de Madrid mandó un comunicado por todo el tema de Julián Álvarez. Si usted no está enterado, Julián Álvarez, delantero de la selección argentina, tal vez el mejor argentino sobre la faz de la tierra hoy, está prácticamente enjaulado en el Atlético de Madrid. Quería salir, en el Mundial dijo, me quiero ir. Bueno, no lo querían dejar ir, lo tenían enjaulado, lo chiflaron este fin de semana, lo apartan, no está entrenando con el equipo, y acaba de salir un comunicado del Atlético de Madrid que dice lo siguiente: los miembros del Consejo de Administración del Atlético de Madrid han mostrado de forma unánime su respaldo a la decisión del club de no negociar el traspaso de Julián Álvarez al Fútbol Club Barcelona. Era el sueño de Julián Álvarez ir al Fútbol Club Barcelona. Bueno, y ahí, entre otras cosas, explicando la decisión, y dicen que Barcelona transgredió los límites correctos para una negociación fue a convencer primero al jugador y nunca les avisó nada y convencieron al jugador y el jugador ya

0: estaba empecinado en querer salir, mientras no había nada acordado con el Atlético. Entonces dicen, listo, vamos a negociarlo con el que quiera, que venga con la plata, que venga con lo que se, con lo que se necesite, casi 150 millones de euros, pero no va a ser con Barcelona. Si se va, no va a ser a Barcelona. ¿Cómo la ven?
1: A mí me parece una tristeza porque es perden como... todos.
0: ¿Todos?
1: Todos.
2: Sí, pero ya esto termina siendo ya una puja del club con el Esa jugador, entonces... sí, seguro. A que no te dejo salir, bueno, entonces si te vas, te vas, pero no para donde vos querés, ¿cierto? Entonces empieza uno a acordarse y de o acordarse no, porque por fortuna no me ha tocado, pero a rememorar esas peleas de parejas en donde el uno le hace la manera de ser feliz es haciéndole la vida imposible al otro, seguro. Entonces,
0: dele un más consejo o menos a Luisa.
2: Es un novatón.
0: Dele un consejo a Luisa, Mauro, para que no le pase.
2: No, que no tenga recibe. Los estándares, no, para que no le pase, tenga los estándares altos y sepa con quién se mete.
1: Ah, no, ese consejo está más aplicado.
0: Muy ¿Sí, usted bien. Tiene estándares altos?
1: Sí.
0: Yo
1: sí,
0: tengo una amiga que los tiene tan altos que se quedó sola.
1: Bueno, pues qué pesar de su
0: pobrecita.
1: Amiga. Sí, qué pecado.
0: No le gusta nada.
2: Sí, pero hay que poner estándares altos. Claro. Hay que poner estándares altos.
1: Pues yo prefiero quedarme sola realmente.
0: En el fútbol como en la vida.
1: Que conformarme con menos.
0: Ush, buena frase, Luisa. Bueno. Daniel, venga,
1: acabé de mandar un video.
0: A ver, cuéntelo.
1: Ojalá la producción no lo pueda tener. Ahí les cuento.
0: ¿Qué dice? Manda el titular del video.
1: Es que son unos periodistas argentinos hablando del fútbol colombiano.
0: Ay, pero es que hay tanto...
1: Pero es despedir, ¿no? Cuando nos vayamos a despedir, para mandarle un saludito a ellos.
0: Bueno, cuando nos despidamos lo mandamos.
1: Para decirle chao.
0: Nottingham Forest oficializó la oferta por Daniel Muñoz al Crystal Palace. Quieren 22 millones de dólares y el Nottingham ofreció 25. ¿Lo ven el Nottingham, Mauricio? No escucho a Mauricio. Se muteó. Mutearon a Mauricio.
2: Ahora sí. No me gusta. No. No, lo muteé yo acá. No vayamos. defiendo a los muchachos en producción. Ni me faltaba. Que no se ganen el regaño por mí. No veo. No me gusta. O sea... No entiendo que el Nottingham es un equipo de tradición y todo aquello, pero a hoy lo prefiero en Crystal Palace y no en el Nottingham, la verdad. Lo prefiero en Crystal Palace. Ojalá se pueda ir para un equipo mejor, pero no me gusta y no lo veo en el Nottingham.
1: De acuerdo. En el Forest, yo también no prefiero el Crystal Palace.
0: Bueno, vamos a ver qué termina
1: pasando.
0: Y por
1: lo que está compitiendo, por sí, todo. Bueno.
0: Dice Ernesto, Luisa, la principal regla es el respeto ante todo. Después de eso, nada. Hoy... con el contexto, sería el respeto ante
1: el
0: todo.
1: El respeto. Sí, pero totalmente de acuerdo.
0: Bueno, 5:54, ¿tenemos el video ya que mandó Luisa? Mandémoslo, muchachos, para ir cerrando, porque también nos vamos a despedir con la música de Jesus, que quién sabe qué nos trajo hoy. A ver si lo podemos tener. Ah, todavía no lo tenemos. Bueno. Fútbol colombiano.
1: América.
0: ¿Están América y Nacional uno o dos escalones por encima del resto?
1: No, América. Nacional apenas se le empezó a ver cosas interesantes.
0: Pero Nacional encarriló, lo que pasa es que tuvo un partido malo.
1: Sí, no, pero tampoco es que haya sido el equipo que ha cabalgado los partidos que ha jugado, como si lo ha hecho América.
0: Uy, no,
1: América,
0: pero sí.
1: Pero América ya, no.
0: Bueno, los primeros.
1: Pues por eso, pero lleva cuatro.
0: Pero los primeros dos y los cabalgó.
1: No, lleva cuatro. Contra Junior fue medio tiempo muy bueno, porque contra Jaguares fue medio tiempo muy bueno, porque
0: pero
1: recordemos
0: pero
1: lo que pasó.
0: Los hinchas.
1: Claro, pero tampoco es culpa, no es culpa de nadie. No se le vio el nivel, porque en el segundo tiempo no mostró el Nacional poderoso que es. Por X o Y no lo mostró. Le siguió el partido, no me acuerdo el orden, le siguió el partido contra América, lo pierde. Gana América. Le siguió el partido, el último partido... después Fortaleza, un primer tiempo
0: un
1: terrible.
0: Gran Forta. Y un buen segundo
1: tiempo. Claro, y un primer tiempo terrible para Nacional. Y ese partido contra América. Contra Cali. Ese partido.
0: Y
1: ese partido contra Cali es donde se le ha visto una mayor regularidad durante los 90 minutos, aún teniendo un jugador menos. Entonces se le abona. Pero ponerlo al nivel de América, que viene, o sea, lleva 15 goles y le han marcado 2, solamente los goles que le hicieron anoche. siendo muy superior a Junior.
0: Bueno.
1: O sea, el nivel de América en ese momento, ojo, recuerden, eso no es como empieza, es como termina, pero en este momento América va mucho mejor.
0: Me gusta lo que hace David González. Tenemos el video, Luisa, presente su video.
1: Bueno, mi video es para despedirme de esta milonga.
0: Pero no se despida que después del video hablamos de la música.
1: Ah, ok. Entonces, vamos a ver unos periodistas argentinos que hicieron algunas referencias del fútbol colombiano y además de lo que significaría si River quedaba eliminado contra Santa Fe.
0: Mándelo.
3: Si mañana queda fuera River, es casi como irse a la B Nacional de nuevo.
4: River en la Copa Sudamericana ni siquiera es un cusco. River en la Copa Sudamericana ya no es el equipo grande.
5: ¿Y los 70 palos verdes?
4: Bueno, tiene la billetera, pero vos con billetera no ganás nada. Con la billetera no salís campeón. Y va a ir Independiente de Santa Fe a la cancha de River y tranquilamente sabe que le puede ganar.
5: ¡Dale,
4: es el equipo colombiano!
5: Son horribles los colombianos.
4: Bueno, todo el periodismo está diciendo eso, que son horribles, que River va a ganar 5-0. Mañana no va a ganar River. Y si mañana queda fuera River, es casi como irse a la B Nacional de nuevo.
0: Son horribles los colombianos, Mauricio. Prenda el micrófono.
2: Es que mire, por alguna extraña razón. No, es que por alguna extraña razón yo tengo el micrófono dinámico acá.
0: Hoy sí sirve.
2: Pero no sé por qué razón, si lo muteo igual se escucha mi audio, es decir, está activado también seguramente el del computador. Tengo que revisar esa parte, entonces por eso lo muteo acá. Bueno, son horribles los argentinos, de agrandados y de sobradores también, ¿no? Eso hace parte del folclore también, es muy de ellos, Andrés, muy de ellos.
0: Bueno.
2: Pero no, nosotros todo bien.
0: Nos vamos con la música de Jesus. Al fin y al cabo, River ha quedado afuera, Santa Fe seguirá en el camino. Hoy hay fútbol, a partir de las 6 de la tarde estaremos también en esta señal de AS y por las digitales y las AM también del fenómeno del fútbol de Caracol Radio, con Llanero siendo local ante Millonarios, que vuelve a tener actividad en la liga. ¿Con qué nos vamos, Jesús?
6: Hola, Andresito, nos vamos con un poquito de Turnstile y esto que es Blackout.
0: ¿Qué? Dios santo. ¡Chao!

0: esta semana en All Sports. Estamos listos para el regreso de la MotoGP. Sí, y también la categoría Moto2 con el Gran Premio de Aragón en España y el niño David Alonso, que va por victoria. Pero tenemos más cosas, Tati.
1: Sí, señor, seguimos con ciclismo porque, le cuento, Tadej Pogačar ya es líder de la Vuelta a España, pero en esta primera semana de la Ronda Española pueden pasar muchas cosas y aquí se las vamos a contar.
0: Pero Juanito, quítese el culote porque usted me va a hablar es de fútbol americano.
2: Sí, señor, porque continúa la pretemporada de la NFL, aún los equipos definiendo su roster principal para el arranque de la liga, y también en las grandes ligas nos acercamos a la postemporada. ¿Cuáles son los equipos favoritos? ¿Los Dodgers, los cerveceros? Cuéntenos.
0: Eso y mucho más aquí en All Sports de AS Colombia.
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1: Clasificados se llama el programa.
0: Esnifados, clasificados.
1: Clasificados a la siguiente ronda. Millonarios.
0: Vamos a empezar con eso.
1: Podríamos decir que estuve en la Copa Sudamericana. Entonces, clasificados, eliminados.
0: Eliminados.
1: Perfecto.
0: Estoy de acuerdo con mi rol. No puedo
1: pelear. ¿Te gusta tu rol de...?
0: No puedo pelear.
1: Sí, bueno, no pasa nada. A veces estás arriba, a veces estás abajo. Sí. Hay días, entre años que has estado abajo, hay otros que hemos estado arriba. Abajo. Pero no pasa nada.
0: Horrible.
1: Sí, básicamente es como que es un sub
0: y
1: bajo.
0: No, y no me diga eso, que ahorita más rato se juega contra Llaneros. Y podemos estar más abajo todavía.
1: Millonarios y Llaneros, sí, verdad.
0: Sí, hoy Llaneros, Millonarios, a ver cómo le va al equipo de Bustos. ¿Crees tú que si Bustos...
1: Vamos a empezar con...
0: Que si Bustos... ¿Crees tú que si Bustos no se trae hoy un buen resultado, peligra en su contrato?
1: No, yo no sería capaz de decir, de despedir a
0: alguien. Dilo.
1: Pues a alguien de producción sí, pero a un técnico de pronto no.
0: ¿Cuál es el Bustos de producción?
1: No, hay varios. Hay varios que están a un resultado.
0: Ey, deja amenazar al aire que el Ministerio del Trabajo es.
1: Ay, es verdad. También no, Migración Colombiana. No,
0: por favor, no, es que Alemán hoy viene intratable porque, claro, como claro, ganó ayer, ganó Santa Fe, se clasificó, mejor dicho...
1: Ojalá fuera contra la Liga Deportiva de Quito.
0: En el Monumental, claro, eso ganó. Fue la locura.
1: Sí, claro, ganó Santa Fe, histórico.
0: Sí, histórico, ¿cierto? No le habían ganado allá.
1: Nunca.
0: Y los además, eliminaron.
1: Sí, y además que una vez Osmar taparon y jugaron sin arquero. O sea, pusieron un jugador de campo ahí como, vaya usted tape. Y no pudimos ganarle. Pero... Esta es la venganza, River. La venganza es un plato que se sirve frío. Oh, frío, uf. Helado. ¿Cómo quedaron? Uf, feo, no me estoy transformando, perdón. Dr. Jekyll y...
0: Está como los hinchas que fueron allá a recordarles que fueron a la B y esas cosas.
1: Sí, feo.
0: Qué feo, sí.
1: No, mentiras, lindo. Pero bueno, pasó Santa Fe, ayer lo dijimos, siempre sí, creí. Uh-huh. Siempre creí, hay grabaciones en donde muestra que yo siempre creí en Santa Fe, siempre.
0: Épico Santa Fe, ¿este es el momento más épico de Santa Fe?
1: No, porque ya ganamos esa copa. O
0: sea. Ese es el top, claro.
1: Sí, claro, ya ganamos eso y también fuimos campeones en Japón.
0: Sí, señor.
1: Ganar en Japón no es fácil.
0: No mienta tampoco.
1: Oye.
0: Sí.
1: Ganar en Japón no es fácil, ¿eh?
0: A la Suruga Bang, esa cosa que
1: ganaron. Ganar en Japón no
0: bueno,
1: es fácil.
0: Bueno, pues esa cosa no, ese campeonato que ganaron.
1: Sí, iba a ser un chiste horrible, pero no. Ganar en Japón no es fácil, pregúntale a... A Godzilla. Que en Japón nunca pudo.
0: Sí, pero ¿por qué así con los de Nacional?
1: No, mentira.
0: Oiga, querido Alemão, sí. Hoy bienvenido a Banqueados, más feliz que nunca. Mi querido Juanito Aparicio, que también se reporta por acá.
2: Venga. ¿Qué señor. Dijiste de la liga? ¿Qué pena?
1: Que quisiera que jugáramos contra la Liga de Quito en la Recopa Sudamericana.
2: Ok. ¿Cuándo en la Recopa Santa Fe gana una Libertadores?
1: Sí, bueno, ustedes ganen la Libertadores dentro de la Sudamericana y tenga para que se entretenga.
2: Y ganamos la Recopa los de la Liga.
1: Oh, veremos, listo. Veremos.
2: Excelente.
1: Veremos.
2: Apostemos ya.
1: Los dos eliminados. Sí, la sí. Ronda. Hasta luego, hacemos un partido.

0: Vasco es un rival muy fuerte, muy complicado.
1: No, necesito respuesta de Vizuniverso.
0: Pero creo que River era más difícil que Vasco. Gracias. O sea, Vasco no es más fácil, pero River era más jodido que Vasco, creo yo. Sí, claro, es un equipo con mucho más inversión, mejores jugadores. Bueno. Vasco va penúltimo en la Liga Brasileña.
2: O sea, sí,
0: ese es un buen dato. Está en posibilidad de descenso. Santa Fe está.
2: Es un buen dato.
0: Está abajo en la tabla.
2: Pues fuera de los ocho, pero.
0: Sí,
2: todo
0: pero,
2: bien,
0: pero todo bien.
2: No tan lejos. No tan lejos tampoco.
0: Pero, ahí vamos, Yo creo que River, en el papel, ojo.
2: Atención.
0: Era más difícil. Sí. ¿Usted qué opina? Dale like y suscríbete.
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0: Comente, comparte. 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
2: Santa Fe, que hoy está de celebración, todos sus hinchas muy felices.
0: Pensarán que estoy loco.
2: Bien por ellos. No, está bien que celebre la alegría. Sí, la alegría. Fue un momento épico de Santa Fe, vale la pena recordar. Si tienen por ahí, ¿qué?
0: No, que me da pena con la invitada. Que la,
2: con la invitada. Hablando de momentos épicos, yo creo que este es un momento épico.
0: Sí, claro, hombre.
2: Tener a una...
0: Tenemos la rectora del colegio más famoso de los últimos años en Colombia.
2: Bueno, sí, señor.
0: Sí, de la primera vez.
2: Me gusta. Sí, señor.
0: Sí.
2: Sí, es una mujer que se ha dedicado a la actuación, una gran actriz, pues.
0: Espectacular.
2: También productora.
0: Sí.
2: Entregada al teatro.
0: Al teatro también.
2: Sí, señor.
0: Increíble. La hemos visto en mucho. Yo la he visto en varias producciones.
2: Sí, señor.
0: Rosario Tijeras.
2: Sí, señor.
0: ¿Te acuerdas?
2: Sí. La Reina del Flow.
0: La Reina del Flow.
2: Ha estado en muchas producciones y es un honor y es épico hoy en Banqueados tener a Adriana Arango invitada. ¡Bravo! En Banqueados. ¡Sí! ¡Adriana! ¡Adriana! ¡Adriana! ¡Adriana!
3: Barra brava de esas argentinas, me encanta. Gracias.
2: Adriana, gracias. Bienvenida a Banqueados, gracias por acompañarnos. Hace unos días estuvo por aquí Robinson Díaz, también tu esposo, charlando con nosotros, hablando un rato. Y qué bueno tenerte hoy a ti acompañándonos.
3: Ay, muchas gracias. Sí, pues estamos dando vueltas por los medios, contándoles lo que estamos haciendo, estamos estrenando obras, estamos haciendo inventos raros y lo queremos compartir con todos.
2: ¿Inventos raros como así?
3: Pues mira, pues teatro, lo que estuvo hablando Robinson, que estrenamos una obra que se llama La Clase del Influencer, que creo que les encantaría a ustedes.
0: Sí,
3: lo que acabo de oír. se divertiría mucho viendo el personaje de Robinson. Es como una batalla campal del amor hoy entre dos generaciones.
2: Ok.
3: Está chévere.
2: Bueno, hay que
3: verla. Inventos raros es que nosotros somos una corporación, o sea, hacemos varias cosas al año inútiles que creemos que inútiles me refiero a que no las hacemos para ganar plata, ni reconocimiento, ni nada, que pueden oírnos también y está bien, pero hacemos para abrir espacios. Por ejemplo, yo tengo un club de lectura con jóvenes. Y leemos autores, mis reglas fueron autores que estén vivos.
2: Sí,
3: sí, que uno pueda hablar con él, que los llamemos y que digamos, hola, vamos a leer tres obras tuyas. Entonces, o sea, como esa era como una regla que me pareció como interesante.
2: Ok.
3: Y ya llevamos, no sé, como 15 obras de chiste en chiste. Y me parece importante leer qué está escribiendo la gente que está viva, no Shakespeare, no Molière, no, ¿sabes?
2: Okay.
3: La gente que está viva, la gente como ustedes, joven, ¿qué quiere decirle al mundo?
0: Champion un poco.
3: ¿Tú no?
0: Champion un poco, yo menos. Pero hay gente que sí escribe y dice cosas chéveres, sí, interesantes.
2: Sí.
3: Y otro invento raro es que la semana que viene, las dos próximas semanas que vienen, los martes, vamos a hacer constelaciones familiares en vivo en el teatro.
2: Ok.
3: Constelaciones familiares es como un sistema terapéutico.
2: Sí.
3: Es dirigido por una especialista que le vamos a traer. Ella es experta en constelaciones. Entonces, por ejemplo, entre el público escogen, alguien quiere tratar un tema.
4: Perdóname, yo te acerco
3: al conflicto. Alguien quiere tratar un tema. Entonces viene y ella lo pone en escena. O sea, es como una representación. No es teatro. Pero también es una forma de representación que tiene que ver con la vida real.
2: Sí.
3: Y entonces ella va guiando la cosa y tú no sabes que van saliendo los secretos de las familias.
0: Uy, ojo.
3: Es impresionante. Es impresionante eso.
0: Por el chisme me encanta.
3: Sí.
0: O sea, por ir a chismear.
2: Por el dolor ajeno.
3: Nivel de chisme Dios. Porque uno cree que la familia, pues sí, ay no, de pronto es aburrido, tiene un secreto enorme.
0: Sí. Dios sabe.

0: terminar conociéndose ahí.
1: A mí me interesa, ya me interesa. O sea, ir a pues yo no compartí nada, pero que la gente comparta, me gusta.
0: Claro. Está lindo, está lindo. Increíble ver la cantidad de proyectos que tiene Adriana, que viene aquí a contarnos, sobre todo sabiendo que, por ejemplo, tú contaste alguna vez en una entrevista que tuviste una época muy chiquita donde incluso dejaste de hablar, donde no te expresabas, sí. donde como que te aislaste un poco de la comunicación con la gente.
2: Sí, quedé como traumada y me quedé callada un año.
0: ¿Un año?
1: ¿Un año?
0: Un año en silencio. Vea, a veces deberías alemán.
3: Yo estaba pensando lo mismo.
2: ¿Cómo hacemos? ¿Cuál fue el trauma que lo necesitamos aquí?
1: Ok, yo sé, ustedes quieren prácticamente que pierda mi trabajo. Bueno, si quieren me quedo una hora callada.
0: No, pero después del programa.
3: Intentamos meter un mimo en radio.
0: Vamos, experimentos raros, dijo Adriana.
2: Experimentos raros. No, y ¿sabe qué? Hablaba, me ha fascinado este experimento, por ejemplo, con los jóvenes, porque, y muchos compañeros míos, actores adultos, me dicen, no, pero yo quiero ir, me parece buenísimo leer esos libros. No se admiten, porque cuando los jóvenes están solos, bueno, o por lo menos yo soy la única persona mayor.
0: Ajá.
2: Dicen tantas cosas tan interesantes. Creo que siempre hay como ese menosprecio hacia la persona más joven.
1: Sí.
2: Ay, okay. Los jóvenes no saben nada, no tienen
1: bobadas,
2: idea de nada.
1: Que parlar ahora. Esas bobadas.
2: Pero detrás de todas sus opiniones, yo siento que hay cosas muy interesantes y hay un mundo que ellos están viendo de una manera que nosotros no. Y
1: es
2: a mí
1: cierto,
2: me interesa.
1: Es cierto, hay cosas que ellos, por ejemplo, él es de...
2: Joven.
1: Él es joven. Hay cosas que nosotros ya no, que no vemos, como que vibran en una frecuencia distinta.
2: Sí.
1: Eso sí. Sí me llama a mí mucho la atención.
2: Y por eso, por ejemplo, la clase, que es la obra que está haciendo Robinson con Emiliano Pernía, que sí. Es un joven, y con Ian Valencia, ese contraste de esos dos mundos también es interesante porque ese joven, los jóvenes, mi hijo que lo dirige, que sí. También es joven, tienen un montón de cosas que decir sobre las relaciones, sobre cómo acercarse al otro, sobre cómo amar en esta época tan rara, porque, sí. Digamos, como me tocó a mí enamorarme, como yo tuve que vivir el amor, y como es ahora, es muy distinto, o sea, yo no sabría qué hacer.
1: No, yo igual, estoy en las mismas.
2: Hay que ir a ver la clase entonces.
1: Sí, yo no sé qué hacer.
0: Hay que ir.
1: Yo salgo a la calle y digo, bueno, pásame tu Messenger. ¿Ya no se usa?
3: Por fax todavía.
0: Mándame beeper. Tu pin.
1: Te mandé un fax. Te mandé un fax y un beeper.
0: ¿Por qué no respondes mis zumbidos?
1: Sí, yo. Oye, el celu beeper ese que te compré, ¿para qué sirve?
0: Seguiremos hablando con nuestra invitada, conociendo mucho más de ella. Además, porque por ahí me encontré con unos consejos que ella da. Para no ser atracado, traeríamos eso más adelante.
1: Cuidado, esta es una trampa, porque de pronto usted está queriendo buscar los secretos para saber dónde son los puntos fuertes. Cuidado.
0: Vamos a hablar
1: de
0: todo eso en Banqueados. Quédense por ahí conectados a través de YouTube, Radioactiva Colombia y Haz Colombia, mientras que escuchamos Quiero que vengas al aire en Banqueados.

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1: Banqueados, acompañándolos a esta hora a través del planeta Rock. Hoy, volviendo mucho más fútbol. ¿Cuándo es que juega el Real en Madrid?
2: Ayer jugó, ganó 4-1. Hoy acaba de ganar el Barça 2-0 con goles de...
1: El que está today.
2: Sí, Rafinha y Fermín.
1: Sí.
2: Marcaron la victoria 2-0 contra el Athletic Club de Bilbao. Gracias a nuestros compañeros que dejan todos los mensajes abajo.
1: Que dejan toda la noticia.
2: Claro, claro.
3: Y además debuta su grana para Rodri.
2: Ah, sí, ejemplo. Señores. Eso es un gran debut. Ayer por ayer pasó, además del gran partido de Santa Fe, que es el que más importa, la verdad. Después jugó el América y jugó Nacional.
1: Sí, ¿cómo les fue?
2: América destruyó al Junior de Barranquilla.
3: Lo pasó por encima.
2: Se lo pasó por encima.
1: Al bicampeón.
2: Otra vez. El Junior lleva un punto de 12.
1: Sí, no estoy mal.
2: Es una vaina horrible. O sea, la verdad, Junior, nadie les ha dicho, oiga, el campeonato ya arrancó. Y América tiene 16 puntos. 16.
1: Volando.
2: Va volando. El América está como volador sin palo. Está listo.
1: Intratable.
2: El tema con el América es que, claro, gana muchos partidos de arranque, pero... El problema es que el torneo colombiano es tan raro que después usted se mete a los 8 y todo el mundo arranca de cero. Entonces, cuando usted arranca de cero, usted pudo haber cabalgado todo.
1: Sí. Llega todo el campeonato y después, con 50 puntos.
2: Y después llega allá y no llega otro man y ¡fum! ¡Chao! Y eso le ha pasado al América y a David González mucho tiempo.
1: Y Junior, creo que fue un poco así en el campeonato pasado.
2: Es que este torneo hay que saberlo jugar.
1: Entrando, raspando.
2: Hay que saberlo jugar.
1: Sí, ¿sabes? También.
2: Hay que guardar energías para el final.
1: No es llegar primero.
2: Sino saber llegar. ¡Uf, qué frase! ¡Dios santo! Escribamos eso.
1: En tu tumba. No es llegar primero, sino saber llegar bien
2: a los 8 y después ahí sí, hay que ser primero del cuadrangular y después ganar los dos partidos de la final. Ser campeón en Colombia es muy difícil.
3: Es complicado.
2: Es muy difícil.
1: Sí. Sí, muchas veces han querido cambiarle el modo de elegir al campeón de la temporada, pero creo que también difícil.
2: Es difícil ser campeón en Colombia, hay que ganar
1: platas.
2: 19 partidos más 6, 25, 27 partidos. O sea, se juegan 27 partidos en 6 meses. Y uno tiene que ganar más del 50%, a lo mejor, para ser campeón. Es difícil.
1: Es bien complejo. Y es tan complejo que yo creo que por eso Adriana en su momento dijo, nuestra invitada de hoy, yo para el fútbol poco, nos contabas fuera de micrófonos, de hecho, que crees o asimilas que lo de alejarte del fútbol es por culpa de tu hermano.
4: No por culpa de mi hermano, sino que él es muy, muy, muy fanático y cuando éramos pequeñitos compartíamos habitación. Uh-huh. Y en esa época usábamos radio.
1: Sí.
4: Entonces ponía muy duro programas de radio donde discutían muchas personas al mismo tiempo y peleaban sobre fútbol y bla, bla, bla, bla, bla.
1: La gritadera y que su mamá y la suya.
2: Sí, no, que
4: programas que ustedes seguro saben cuáles son. Y era del ballet, de música clásica, del concierto de la filarmónica. Entonces esto era para mí como...
2: Gritando.
4: No, qué castigo. O sea, esto, yo no puedo con esto. Y le pedí a mi mamá, le dije... El cuarto del servicio, que hay un poco de reblujo, ¿puedo yo hacer una habitación? Me dice, ¿pero cómo vas a vivir al lado de la cocina? Y yo, para mí sería increíble vivir al lado de la cocina con un baño. Te agradecería, mamita. Yo me cargo de la decoración.
1: Sí.
4: Permíteme. Y me costó, porque a ella le parecía que era como terrible. O sea, ¿cómo va a dormir la pieza de servicio?
1: Sí, claro.
4: Pues me hice una habitación muy...

0: tienda, la decoré bien bonito, tenía baño para mí sola y ya.
1: Y puedes escuchar tus obras sin problema.
0: Ay, sí.
1: Sin la gritadera de gente.
2: No, el Junior es mejor que el otro.
0: Claro, porque hoy en día nadie tiene que soportar eso, porque todos andamos con audífonos, todo el mundo tiene su celular. Sí. No,
1: aunque hay gente, Adriana, que en los buses se va viendo igual sus videos todo volumen. Sí, ¿qué le pasa a esa gente?
2: En un avión antes de despegar.
1: Sí.
2: No, la gente.
1: Escuchando todas las notas de voz de la familia.
0: Sí, sí,
1: despidiéndose.
0: Sí, sí.
2: Aquí estoy, ya voy para allá. Sí, búsqueme a Florinda para que venga y me busque en la moto, que llego a media hora. No sé qué, y todo el mundo me borró del
0: día. Pero a los que nos gusta el chisme, eso es bueno.
2: Eso es bueno. Sí.
0: Eso es bueno. Habían unos argentinos que tenían como, antes cuando Twitter era Twitter,
1: sí.
0: Tenían como una página de Twitter donde escuchaban conversaciones y las transcribían.
2: Ah.
0: Así de puro chisme. ¿Qué? O sea, de cosas que oían en un café, de cosas que oían en un bus.
1: Okay.
0: No sé qué habrá pasado con esa gente, pero.
2: Sí, lo recuerdo, sí, lo recuerdo. Que ¿sí? eran como conversaciones random de la gente que pasaban cosas muy divertidas.
0: Y decía, niño de 7 años, señora de no sé qué. Y eran chismes. O sea, lo que la gente habla, que los chismosos nos encantan.
2: Ay, sí, a mí la verdad. Eso sí.
0: Sí, yo creo que eso es lo más. O sea, yo no sé si es malo o bueno, pero. Nosotros vemos novelas, oímos radio, todo eso por el chisme.
2: Claro.
0: Por saber qué opina el otro. Aquí la gente que los está oyendo a ustedes lo hacen porque les gusta cómo opinan ustedes, cuál es su punto de vista distinto, especial, de y no otro programa, porque si no harían otra cosa. Entonces, yo digo que eso es chisme. El chisme está muy mal visto, pero sí, uno quiere saber del otro.
1: Ok.
0: Sí, bueno. Uno tiene curiosidad por el otro.
1: Sí.
0: ¿Pero qué dice? ¿Qué piensa?
1: Y que ojalá sufra más que uno.
0: ¿Eh? Bueno, sí, ya.
2: Champion es maldadoso,
3: Champion es para otro lado ya.
2: Sí,
1: y que ojalá se vea peor que uno, ¿no?
2: Sí, como
1: no,
2: por ejemplo.
3: ¿No? O que le vaya bien, pero no mejor que a mí, por ejemplo.
1: Sí, sí, por ejemplo.
0: Una gran teoría.
2: Como ayer un Champion que iba por el River, pero pues no pasa nada.
1: No, yo de hecho me alegré cuando vi que pasaron.
2: Nadie te cree.
1: Se lo juro.
2: No te crees.
0: O sea, en todos los países ustedes son hinchas de equipos diferentes y pelean. O sea, se llaman...
2: No, en este caso porque como yo soy de Santa Fe, él es de Millonarios.
0: Uh-huh.
2: Y Santa Fe jugaba con River, entonces él quería que Santa Fe perdiera.
0: Pero si vamos a Argentina, ¿tú eres hincha de...?
2: Me da igual. La verdad, me gusta Gimnasia y Esgrima, por ejemplo.
1: Ah, ok. Okay.
2: ¿Cómo por decir algo?
1: A mí me gusta comer y sedentarismo. más o menos.
2: Sí, bueno, puede ser. No, estudiantes. Bueno, pero sí, es por la rivalidad. Yo creo que él está mintiendo, Adriana.
1: No, Adriana.
2: Está siendo muy mal actor.
1: No, no le creo.
2: Está actuando. A ver.
0: ¿Qué digo?
1: Hablando de... yo para la actuación, yo no sé si hubiera... Me hubiera gustado.
2: Sí, tú hubieras podido actuar en muchas series de hace mucho tiempo. Sí, como en Pandillas.
1: De hecho, hablando de eso, un poco de la dificultad de actuar, querida Adriana.
0: Sí.
1: Yo me preguntaba ahorita, viendo como información tuya y todo eso, contabas las escenas de besos, que tú como que dejas todo aclarado de una vez cómo va a funcionar. Como que, oye, si hay una escena de besos, vamos a hacer esto así, y si hay que subir la pierna, entonces así, nos ponemos de acuerdo, y nos cepillamos los dientes antes, y todo eso. Pero, ¿cuál es esa escena de actuación que más se te dificulta? Como que, no sé, ay, los momentos de llorar, los momentos de pronto tener que reír mucho y fingir la risa, no sé, vainas de esas.
0: Pues no tanto como de cierta emoción, sino se me dificulta mucho... Actualmente se fragmentan mucho las grabaciones. O sea, eso es una cosa muy natural del cine.
1: Ok.
0: ¿Sí? Que es coger una escena y vamos a hacer este plano, este plano, este plano, este plano. Entonces, hasta hace un par de años hacíamos una escena en una hora, dos horas. Una escena, una horita. Una, o dos horitas. Pero ahora hacemos escenas hasta por 4 horas o cortamos almuerzo y seguimos haciendo la escena por la cantidad de planos. Entonces, no sé si se me dificulta, pero sí me estresa mucho y estoy pensando todo el tiempo en que si pegue una cosa con la otra.
1: Ok.
0: Sí, porque pasan cosas a través del tiempo, como por ejemplo, yo soy súper crespa, como pueden ver.
1: Uh-huh.
0: Entonces, si me alisan el pelo,
1: al
0: entonces puedo comenzar la escena yo con el pelo así diciendo, no, Carlos Mauricio, yo te detesto. Van a él y después vuelven a mí yo con el pelo así.
1: Ok, claro.
0: Esas cosas me estresan, entonces como que no, en ese sistema estoy pensando todo el tiempo más en cosas externas, como el pelo, el vestido, el sudor, la pestaña se me cayó, que en actuar.
1: Pues claro, no, es que debe ser muy complejo el digamos que coordinar todo eso.
2: Claro.
1: Como dice ella, repetir la escena una y otra vez, que no se note ese mucho ese cambio,
0: imagínate,
1: ¿no?
0: Imagínate, por ejemplo, antiguamente cuando ustedes eran unos bebés, ¿cuántos años tienen ustedes?
1: 28.
2: No, pues sí, pero
0: cuando tú tenías 3 años, yo hacía Francisco el Matemático, 28. Que era una serie, no sé, de estudiantes y algo como muy famoso.
1: Sí.
0: Entonces, ¿cómo hacíamos las escenas? ¿Cómo estamos grabando esto? Okay. Habían varias cámaras,
1: sí.
0: Y entonces había mucho repentismo. O sea, todas esas cosas que a ustedes se les están ocurriendo, que okay. Un chiste, que no sé qué, el otro te manda un muñequito y aplauden y un sonidito y ta, ta, ta. Uh-huh. Todo esto es como, en vivo, hacíamos las escenas antes.
1: Ah, sí,
0: okay. Entonces, por eso tenía como un estilo.
1: Uh-huh.
0: Después vino el HD, y el HD no se puede como con las cámaras que usábamos antes, porque tienen que grabar las cámaras separadas. Entonces, voy a grabar todo lo tuyo yo. Es un camarógrafo. Otra cámara te graba a ti.
1: Sí.
0: Otra cámara te graba a ti. Sí. Pero entonces, a ti todavía no, porque vamos a iluminarlos a ellos en criss-cross. Entonces, ahorita. Entonces, hagan todo lo mismo que han hecho desde que comenzamos a hablar.
1: Sí.
0: Bueno. Acuérdense.
1: Y o sea que, por ejemplo,
0: después de que lo hagan unas 2 veces, porque vamos a protegernos, vamos a hacerlo otra vez para que haga él sus intervenciones.
2: No, ya no.
1: O sea, en una escena de besos, en una escena de besos, por ejemplo, entonces se tiene que repetir muchas veces el beso y...
0: Sí.
1: Uy, güey, madre. ¿Ya termina uno o enamorado?
2: No, ya, sí, ya,
1: no, o ya.
0: No, pues, no sé. O sea, a mí me gustó, sí, lo que tú decías. Yo en este tipo de cosas soy súper clara, no le tengo como... Tal vez no me ha tocado como malas experiencias ni nada de eso. He tenido unos grandes compañeros en esa área. Y todo como que queda claro, y cuando todo está claro, uno como que fluye. Ya.
1: Vea. Son trucos,
2: el acto acá bien, no tiene 28 años.
0: Bueno, está bien. Yo dejo que me mientas.
2: Él sí vio Francisco el Matemático. Desde la temporada 1.
1: Un poco.
2: Sí, ¿sabes? Claro, desde que estaba Diana.
0: 3 años, mira, así con un carrito.
1: Me alcanzo a acordar de algo.
2: ¿De algo?
1: Sí,
2: de
1: todo. Sí,
2: yo me acuerdo de todo. Sí, cuando, sí, claro, en la escena de la Magdis, cuando coge a Diana Ángela ahí con el baño y le mete una palera brava.
1: ¿Sí?
2: Sí, claro, eso fue histórico.
1: Yo no me acuerdo de eso,
2: sí,
1: ¿sabes?
2: Sí, claro.
1: No me alcanzo a acordar. Tengo flashbacks por ahí muy
0: de la mogolla y todo.
2: De la mogolla, claro. De todo. Yo me acuerdo de todos. Bueno, el caballo era un personaje muy berraco.
0: Sí.
1: El caballo.
2: Sí, Carlos.
0: Sí.
1: Bueno, pues para todos los que están hoy recordando con nosotros grandes películas y series, y para los que han ido al teatro con Adriana, seguiremos recordando más de todo esto aquí en Banqueados, para que se queden ahí conectados con nosotros mientras que escuchamos a Franz Ferdinand con Right Action al aire, Banqueados.

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1: Gran invitada hoy en Banqueados, gran personaje hoy que nos acompaña, que además cuando hace un tiempo ella dio una entrevista en un programa pues también llamado Juan Piz Show.
2: Ah.
1: La vi que dio un consejo sobre algo que yo dije, uy, ¿cómo van a estar hablando de esto? Y cuando supimos que ella iba a venir, yo dije, tenemos que recordar este momento, que lo traemos aquí para todos los seguidores de Banqueados, así Radioactiva.
3: Cristo.
1: Un consejo.
4: ¿Qué dijo, Adriana? ¿Qué
1: ¿Para qué no lo atraque?
3: Estaba borracha.
5: Lo que puedes hacer es defenderte. Y tienes varias opciones. O sea, si ya has hecho ejercicios con el cuchillo, te quedas. ¿Sí?
6: Te quedas ahí.
5: Te quedas y dices, entonces, ¿cómo es?
6: Pues uno dice, ¡ey! ¡Adriana, perrita! ¡Ey! ¡Gonorrea, crúcela! ¡Ah! ¡Piroa! ¿Dónde está? ¿Dónde está? ¡La chuzo! ¡Ah!
5: Ok. O sea, eso tiene su estilo, su cosa,
6: wow. O sea, hay
5: su
6: que ser
5: golpe.
6: Top. Uno dice, divino ese man, ¿cómo apuñala?
5: Pues fíjate que todo tiene... El gesto tiene una estética y tiene una fuerza. No todo el mundo puñala bien. No, o sea, hay maneras de entrar, de... O sea, hay gente que tiene estilo, ¿me entiendes? Y uno dice, wow, lo mató, pero fue lindo.
1: La, las cosas que aprende Adriana juntándose con los jóvenes.
3: Esa también soy yo.
4: ¿Cuál, Adriana? ¿La que apuñala? No.
3: No, la que piensa esas cosas soy yo.
2: Sí. A mí por eso me gusta gimnasia y esgrima, porque si me toca.
4: Y los de Santa Fe América? ¿Tienen estilo?
3: No, pues imagínate.
1: ¿Viste mucho estilo?
3: No es de Santa Fe o de Millonarios, sino tiene una técnica básica de apuñalamiento.
4: Sin glamour.
3: Perdió la vida. Y sí, como decir, no tuvo juventud. ¿Qué hacer con un saco?
1: Ah, vea, ya conoce, ya conoce.
4: Y mucha calle.
3: Tuve mucha calle.
1: Tú fuiste criada en Medellín, ¿no?
3: Sí.
4: Sí. Pero eres de Cali.
3: Sí.
1: Nació en Cali, criada en Medellín.
4: ¿Y viste en México?
3: No.
1: ¿No?
3: No, pues no. A Robinson lo ha llevado a trabajar a México mucho, pero pues... Y yo lo he acompañado en plan de esposa, pero... Pues no, no tengo eso en mi mente como que viví en México. O sea, para mí 3 meses estar en una parte, pues es...
2: Okay. Una estancia...
3: No es vivir.
1: Pasaste
2: por mí.
3: Sí, y como que no me dejo sentir de aquí. O sea, últimamente a las personas cuando nos vamos haciendo mayores, nos va dando por pendejadas.
2: Claro.
3: A mí me dio ahora porque quiero conocer el mundo.
1: Entonces,
3: pero quiero viajar lo que más pueda. Sí, pero yo no era así, o sea, eso no me interesaba. Entonces ahora sí me interesa y quiero conocer lo que más pueda, lo que más pueda. Entonces,
1: ¿cuál es tu próximo destino?
3: Mi próximo destino va a ser, voy a ir a unas conferencias de producción que van a dar en España, en Iberseries Platino.
1: Ok.
3: Es como un, ¿cómo se llamará eso? Es la primera vez que voy, pero es como lo que ofrecieron, es como un seminario de varios días donde están productores iberoamericanos y hay muchas conferencias. Entonces, voy interesada por las conferencias, porque pues yo soy productora. Uh-huh. Hace rato no produzco audiovisual porque, no sé, me dejó interesar un poco.
1: Eso te iba a decir, en este mundo que ahora todo es YouTube.
3: Sí, produzco teatro, pero como en teatro no se hace ese tipo de eventos y productor es productor.
2: Sí. Sí.
3: Entonces, pues yo me inscribí, me aceptaron, entonces para allá me voy. Y como ya estamos allá, ya nosotros los latinos siempre pensamos, ya estoy allá en Europa, ya yo no me voy a devolver a la semana. No.
1: Cuando más vuelvo, sí aprovecho.
3: Sí, cuando más voy a volver, de pronto ni vuelvo por acá, entonces cojo el avión a Londres.
2: Epa.
3: Y a Edimburgo.
2: Ese es un plan.
3: Siempre quise conocer, no, nunca he ido, entonces es un gran plan.
1: Bueno, bien.
2: No, Edimburgo es espectacular.
1: ¿Edimburgo? Sí.
2: Sí. Es un... bueno, hay que seguir mi película favorita.
1: Hazle el plan de viaje.
2: Trainspotting. Trainspotting es
3: ¿también?
2: Sí.
1: Ah, en Edimburgo.
3: No sabía.
2: Sí, en Edimburgo se grabó Trainspotting.
3: Ah, pensé que era de Londres.
2: Hay una parte en Londres, pero también está la parte de Edimburgo, que es la más heavy.
3: Pues es que Edimburgo, lo que se ve, lo que he visto, es como una ciudad antigua, estilo como Harry Potter. Sí,
2: Harry Potter 100%.
3: Que por ley la dejaron así, no pueden hacer edificios.
1: Más o menos Villa de Leyva, más o menos.
3: Villa de Leyva, sí.
2: Guatavita un poco, ¿eh?
3: Pero ahí no me cabe ese tema de la heroína.
2: Sí,
3: y de
2: sí,
3: la
2: sí, no, allá en... Allá la gente...
1: ¿Fuerte?
2: Sí, allá,
1: o sea, ojo por allá.
2: Allá la gente anda con manga larga.
1: Ojo allá con la...
3: ¡Friegues!
2: Sí, sí, sí, sí. Ahí está la calle donde parte iba McGregor corriendo.
1: Sí.
2: Y ahí y que lo van a atropellar y...
3: Ay, eso está bien, yo amo ese actor, me encanta, lo admiro mucho. O sea, no le sigo la pista desde hace muchos años, pero esa película...
2: Spotting 2, que también la hacen en Edimburgo. Es de las pocas segundas veces buena.
1: ¿Sí?
3: Yo tengo COVID a dos.
2: Da un golpe de vejez impresionante.
3: ¿Por qué?
2: Porque la premisa es que uno, que él quería ser turista de su juventud.
1: ¿Turista de su juventud?
2: Él quería ser un turista en su juventud. Es que la historia es que Ewan McGregor se va.
1: Sí. Sí.
2: Él se escapa.
1: Sí.
2: Spoiler, esto es de los 90. Si no lo han visto, lo siento.
3: Ah, ya no importa. Sí, spoiler, ya. Por favor,
2: entonces,
3: cuéntanos.
2: Él se va a Holanda, se va a Ámsterdam.
1: Sí.
2: Y él tiene un problema coronario, porque claro, mucho...
1: Mucha alegría.
2: Sí. Entonces, él le da un problema cardíaco y dice como, uy.
1: Va a parar.
2: Voy a ir a Edimburgo a ver qué está pasando.
1: Sí.
2: Entonces, su mejor amigo le dice, usted vino acá porque usted quiere ser un turista en su juventud, quiere andar con la misma gente, con los mismos amigos,
1: okay.
2: Y ya nosotros no somos los mismos.
1: Oh.
2: Este lugar está acá, pero usted nunca va a volver a lo que fue hace 20 años.
1: Okay,
2: entonces uno es como...
3: Y es verdad. A mí también me ha pasado.
2: Sí, ya.
3: ¿Y qué pasa?
2: Sí, pues es muy duro. A mí me parece muy fuerte. Porque
3: y ahí siempre... te pusiste a llorar y se te perdió el resto de la película.
2: No, pues, al final, menos mal. Pasan cosas divertidas a lo largo. Pero okay, es cierto, bueno, hay cosas. Hay que verla. No, y hay ya usted no. Nunca vuelva al lugar donde fue feliz.
3: Nunca, no es nunca. Posible.
2: No, no vuelva.
1: Okay.
3: O sea, yo he ido a todos, o sea, y me he encontrado con cenizas, con nada, con otra calle, con el vidrio roto. O sea, no.
2: Sí, bien. Nunca vuelve.
3: No es posible.
1: Uy.
2: Eso es un datazo, ¿eh?
1: Eso que hay una frase por ahí poética que dice, uno siempre vuelve a los lugares donde fue feliz.
2: Es puro cuento.
1: No existe.
3: O sea,
1: no existe.
3: Eso es verdad, uno siempre vuelve a los lugares donde fue feliz, sí. Pero de ahí a que encuentre lo que a uno lo hizo feliz.
1: Uy. Uy. Me faltaba ahí una parte punto, a esa frase.
4: De comillas. Sí.
2: Escriba eso en un libro. Ya vamos.
1: Paténtela.
2: Sí. Pero es verdad, o sea, okay, tú puedes volver a la misma casa, pero lo que sentiste jamás volver. Por eso, mejor no vuelvan.
4: Entonces,
2: vayan a otros lados.
3: Pues acuérdate que Gabriel García Márquez, yo no soy especialista de él, pero oí y me impresionó que nunca quiso volver a Aracataca. Uh-huh. Y que porque él tenía, bueno, estoy confundiendo cualquier cosa, porque él tenía una idea de Macondo, sí, y entonces okay. Que si volvía a Aracataca, entonces se le iba a romper y no sé qué. Y él, siendo de Aracataca, nunca volvió.
1: Ok.
2: Claro. Eso es un... Nunca vuelvas. La pasaste bien.
1: Pero entonces, el consejo ya, es...
4: Ya está, según una pregunta, ¿no debería volver con mi ex?
2: No.
4: No, pues es una buena pregunta, Adriana. No
2: yo
4: sé.
2: Creo que eso se extrapola.
4: Mejor no.
1: ¿No? Mejor sí. No. Dependiendo lo que haya hecho.
2: Yo siempre digo una cosa. Esto le dijo... En How I Met Your Mother.
1: Eso es de Transporting.
2: Sí, esto lo dice
1: Barney
2: Gabriel
1: García Márquez.
2: A Barney Stinson. Barney dice, new is always better. Okay. Lo nuevo siempre es mejor. Siempre.
3: Entonces nos vamos para Londres y para Edimburgo a ver lo nuevo.
2: Exactamente.
4: Adriana, hay un momento de su vida que tiene que ver con un accidente que le cambió a usted la carrera o el foco de su...
3: Son los accidentes, qué trauma con las motos. O sea, a mí me han encantado las motos siempre. Y adolescente...

0: me de gasolinera me encaramé en una moto, la moto no tenía frenos.
1: No.
0: Y terminamos chocándonos contra una bomba de gasolina.
1: Ay,
0: se me abrió la cabeza, las piernas, no, fue una cosa horrible. Entonces ahí se me truncaron un montón de planes que yo tenía con mi ballet.
2: Ándale.
0: Y el año pasado, en septiembre, me choqué otra vez, me accidenté otra vez en una moto.
1: ¿Qué?
0: Y todavía tengo, voy a cumplir un año y todavía me duele el brazo.
1: ¿Ay,
0: el
1: sí?
0: codo, o sea, todavía estoy terminando la rehabilitación.
1: No jodas, ¿pero volvió a montarse en una sin frenos o qué pasó esta vez en la moto?
3: Sí, pero si no tenía frenos. Todo
0: por tomar clases de enduro.
1: ¿Qué va?
2: ¿En serio?
1: ¡Qué locura! Dice,
3: a ver, ¿qué es enduro?
0: Hay gente que no moto. Madura, que...
3: Bienvenido, sí. aquí estamos.
0: Champions. Bueno, tengo 52, los estoy saludando desde aquí, sigue sí, igual. Sigue uno cagándola.
3: ¡Sí, bravo! Yo con los 37 bien, quiero seguir en eso, pero hasta que me dé.
0: No, pues sí, yo también. La verdad, sí, con accidente y todo, o sea, no sé si estoy todavía pero muy cool. traumada con la moto, pero... Pero sí quiero viajar, quiero hacer todas las cosas que yo quiero, producir las obras, y, hacer sí. esto de las constelaciones familiares, que la obra de este señor, o sea, el exorcista, hacer todo lo que se me ocurra.
4: Y volver a la danza, ¿no?
0: Pues no, yo la tomo más, ya estoy grande, o sea, eso es una cosa que cuando tú tienes la habilidad y lo ejecutas todo el tiempo, es una cosa súper fácil de hacer, pero si lo dejas de hacer se vuelve complicado, el cuerpo se vuelve pesado. Yo pronto bailo así, salsito así.
1: TikToks.
0: Sí, el TikTok. Sí.
3: Farmeando obra.
0: Yo no he entendido eso.
1: Nadie,
0: ¿sí es que?
1: nadie no lo entiende, okay. Adriana.
4: Nadie, pero
1: no.
4: El champion le va bien.
0: ¿Es como existe. Jugar con la energía o algo así?
3: Es como...
1: Parece.
3: Yo no sé.
1: Es como demostrar, no sé, que eres muy cool. No
3: puede
1: sé.
3: Ser, es como, no sé, la verdad, yo no lo podía entender. Entre sí. más leo, menos entiendo.
1: Exacto. Sí, entonces, como que lo mejor es no meterse ahí.
3: Sí, dejemos eso a los jóvenes.
4: No, a mí no me gusta farmear aura.
3: No, a ti te gusta farmar lauras, perdón.
4: Sigamos. A mí me gusta farmar lauras, Valentina, Camila.
1: Farrear lauras.
4: Esa es buena.
1: Panqueados.
3: Es farrear lauras.
1: Así no radioactiva, mientras que reflexionan sobre lo que dicen.
3: No lo recomiendo.
1: Escuchemos a Muse y esto llamado
3: Next
1: Madness.
3: Siempre tuvo razón.
1: Al aire,
3: Nick, siempre tuviste razón.
1: Ya deja de revelar tus verdades.
3: Alemán, ¿qué está diciendo?

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1: Banqueados, sí. Baby cocktail.
2: Oh. In the house, baby. Bueno, estamos hablando de muchas cosas que me parecen interesantes. Como la fotografía de.
1: Oye, ha sido un programa muy artístico.
2: Cine, o sea, sí, hay unas fotos que hemos tomado en Reykjavik.
3: No les va a pasar nada si son un poco artísticos. No se van a volver gay solos.
2: Bueno, acá alemán ya tiene eso en el chip. Pero bueno.
1: Pues hablando de lados artísticos.
2: Mi lado sencillo.
1: Nuestro querido Juanse hoy llegó unos minuticos, digamos, sobre la hora del programa.
2: Estaba haciendo.
1: Estaba haciendo arte. Sí. ¿Qué andaba haciendo, Juan?
4: Me fui a dar una vuelta a un borondo que llaman. Sí. Arme un bote.
2: Un rolling.
4: Un botecito. Un role por las calles de Chapinero. Porque estaba
1: a medir cuadras, dice un tío.
4: Pues como ganó Santa Fe, como hoy juega Millos, averiguar la gente cómo llega el campín, pero me encontré con un par de loquitos.
1: Ah, a ver.
2: La gente se va al campín, estadio, ¿eh?
1: A ver. ¿Cómo hace?
5: ¿Y usted, Rolo? Sí, yo nací acá, pero viví mucho tiempo ahí en Barranquilla. ¿Y le gusta la burra?
2: ¡No!
1: A ver.
4: Vamos a aprovechar que hay fútbol, que hay partidos, que Colombia que está ganando, que nos está yendo bien. Y vamos a preguntarle a la gente qué es más rápido para llegar al estadio, qué medio de transporte. Sí. Sé que dice alemán champion. ¿Cómo les va mejor? ¿En bicla? Si necesito llegar al estadio rápido, tengo 15 minutos para ir a ver al equipo, ¿en qué me puedo ir?
6: Pues yo creo que en taxi.
2: ¡Epa!
4: ¿Y en el Uber no me va mejor?
6: Pues, también es buen servicio, también, sí.
4: Bueno, la voy a invitar a que vayamos a ver un partido al Campín. ¿Vamos?
7: Ay. ¡Claro!
3: No, ¿de quién es?
4: Yo le hago caritas.
3: ¡Uy! ¡Ay, empate! ¿Transmilenio?
4: Bueno, ¿por qué Transmilenio? ¿Si podemos subir?
3: No, pues es más rápido Transmilenio, un lugar coradura.
4: Bueno, me gusta llegar al estadio rápido. Sé que es un man que le gusta el deporte, el fútbol. Sí. ¿Cómo hago? ¿En qué me voy?
8: Acabo en Barranquilla.
9: En Ubarrón se alza en el cielo.
8: Transmilenio.
4: ¿En Barranquilla en burra?
2: ¡No!
8: Acá en Bogotá, Transmilenio.
4: Vamos a ir al estadio. ¿En qué medio de transporte puedo llegar más rápido?
10: ¿Desde acá?
4: Sí, pero necesito llegar rápido.
10: Transmilenio, echando infantería.
4: Claro. Con infantería, esa me gusta. Con una pola en la mano.
11: Sin miedo a Dios.
4: Le dio miedo aceptarle, le dio miedo.
12: Puta, qué rico, ¿eh?
10: No.
4: ¿No le gusta la pola?
10: No, claro, ay.
4: Yo me iría a pie, la verdad, estoy cerquita, la paso bueno, me puedo tomar alguito, una pola, pero ya vieron, la gente tiene sus métodos, el de la burra.
2: ¡No! ¡No!
4: Ok,
2: pero
4: okay.
2: Sí, ojo, el transporte público, entonces,
1: Es el preferido.
2: Que yo también creo que es lo más rápido para llegar a un punto más.
1: Teniendo una estación enfrente, pues sí, uno dice, ah, bueno, paso el puente y ya estoy en el campín.
2: Y llego, sí, claro.
1: Sí. ¿Por qué depende?
4: Porque... Digamos, si yo estoy desde acá, yo prefiero irme a pie. El Transmilenio a las 5 o 6 de la tarde es difícil.
2: Sí,
4: es una fiesta de perreo.
2: La bicicleta, por ejemplo, en Bogotá me parece muy lindo, pero insegura. Depende de la hora.
4: Insegura, es insegura. Okay. Aunque hoy hay ciclovía nocturna.
2: Hoy hay ciclovía nocturna para la gente.
1: Ciclovía nocturna.
2: Corran.
1: Sí, esto a las 5 se acaba y corran.
2: Corran.
1: Y huyan.
4: Ahora, sí, a pie. Entrar en carro al campín es difícil. Porque primero el parqueadero.
1: Sí, claro.
4: Y segundo que la gente está pues caminando en la calle, paran. Se entonces también un es poco. Difícil.
2: Bueno,
4: depende de los gustos.
1: Opciones. Dependiendo, sí. A pesar de que no te guste el fútbol mucho, querida Adriana, ¿alguna vez has estado así en estadio, en el campín?
3: Me da pena, sí.
1: ¿Y por qué pena?
4: ¿Por qué pena?
3: Me quedé dormida.
1: ¡No! Sí, bueno, está bien. ¡Ay, no! ¡Viendo jugado al rojo!
3: No, porque mi mamá y mis hermanas... En mi casa hay unos que son hinchas del América, otros del Cali. Y ¿sí? Yo no sé, mi mamá me quiso llevar. Yo insistí que no.
2: Ok. Ajá.
3: Pero me quedé dormida.
1: ¡No!
2: ¿Y a qué equipo? O sea, ibas a ver a un clásico...
3: Cualquier cosa, o sea...
2: Deportivo.
1: Y bueno, vamos.
3: Me da pena con ustedes, pero de verdad es como que... No sé, me gusta como ver que toda la gente está feliz con eso y todo eso, pero no... Pues yo sentarme a ver un partido, no le hallo.
1: No te quedas ahí, ni la selección, pues.
3: Sí, no sé. Bueno, sí, la selección, sí, cuando... Sí, sí una vez, cuando ese mundial de James y eso, tuve camiseta. También hubo un mundial que tuvimos como mucho ánimo y también de camiseta y todo, pero mataron a Andrés Escobar.
2: ¡No! ¡En el 94! Uy.
1: Sí.
4: Uy, duro.
3: Como raro.
1: Sí.
3: O sea, como, fuerte. O sea, viste, yo traté de...
2: Sí, no, y nos bajaste.
1: Y otra vez el fútbol, chao. No, el fútbol te dio una cachetada. No,
2: eso fue un giro dramático, tremendo.
7: De realidad.
3: ¿Entonces
7: realidad.
3: Fue al mismo tiempo? O,
2: sí,
3: o...
2: fue como, yo me esperaba, como, ay, me fue muy bien. Ah, pero...
1: Sí, sí, sí.
3: Soy productora triste. De teatro.
2: Muy bien, ¿eh? No me lo esperaba, ¿eh? No me esperaba, me
1: ¿Es
2: gustó.
1: Más difícil ser actriz o ser productora de teatro?
3: Pues, para mí, o sea, yo tengo tres profesiones que ejerzo en el mismo mundo.
1: Ok.
3: O sea, yo soy actriz, también escribo.
1: Sí.
3: Y también produzco. Nunca hago alguna cosa al mismo tiempo. Trato okay. de siempre, si soy productora, soy productora y soy de personalidad productora. Me refiero, ayer una amiga mía, actriz, fue a ver la obra, le dije, mira, no sé qué, los actores, cuidado porque ellos no lo toman bien, entonces, por favor, tal. Uh-huh. Y ya me quedó y me dijo, Adri, nosotras somos actrices.
2: Ah, sí,
3: ¿quién es esta persona? ¿Por qué la dejaron entrar? Entonces, cuando soy productora, como que me pongo okay. una personalidad.
2: Muy diferente,
3: sí. Claro. Sí, cuando soy actriz, estoy absolutamente relajada porque no tengo que ocuparme de ningún problema.
1: Sí, lo tuyo y ya está.
3: Yo hago mi interpretación, parte. Veo uh-huh. a los productores por allá corriendo. Estoy siempre disponible. ¿Qué te puedo ayudar? O sea, ¿qué puedo hacer? Pero estoy feliz. Okay. Es relax total, felicidad total. Y escribir, que es muy duro, pero también me gusta porque es como... crear, como inventar qué va a pasar, chile, ta.
2: Me gusta, me gusta.
3: Y todo lo hago en diferentes momentos. Y creo que cada cosa me aporta para la otra.
1: Ok, claro.
3: Escribir, yo creo que yo comencé a mejorar como actriz cuando comencé a escribir.
2: Okay.
3: Porque empecé a entender como, ya sí, ya entendí. Así.
1: Wow. No vean, una gran productora, una gran actriz, una gran escritora también. Esperamos ahí leer cosas que nos traiga por aquí, sin duda,
3: pues
1: Adriana
3: yo
1: Aranga.
3: Con Juana Uribe, tarde lo conocí, Los Protegidos. Hice una película, un largometraje que se llama Te Amo, Ana Elisa.
2: Sí, señores.
3: Un corto que se llama Juanito Bajo el Naranjo.
1: Hay que.
3: He escrito ya cosas.
2: Y hay que ir a verlos en el Teatro Libre.
3: Lo ¿sí? que no se entiende y me parece como algo tenaz, y he hablado conmigo misma, pero no hemos llegado a ninguna solución, es que cómo es posible que yo tenga una empresa de teatro y yo no he escrito una obra de teatro.
1: Ah, bueno.
3: ¿Qué me ocurre?
1: Hay que llegar allá. Pero llegará uno de esos viajes
2: de radio.

0: va a despertar algo de...
1: De gente de radio, una obra de teatro. Aquí, Adriana, lo que pasa en estos lugares, acá lo que hay chisme. Y aquí es lo que hay. Dios mío, si yo le contara. Para escribir una película.
2: Por favor.
0: Adriana, gracias por acompañarnos hoy en Banqueados. Un aplauso para ella. Tremenda invitada, tremenda artista.
1: Sí, sí, sí.
0: Que vino a acompañarnos hoy. Gracias por estar aquí.
2: Muchas gracias a ustedes. Me encanta haber estado aquí y conocerlos.
0: Ahí está Adriana, para que la sigan y visiten todas las obras que ella tiene. Teatro
1: está,
0: Libre.
1: Sí, sí, sí. Influencer, también Exorcista, todo eso está ahí, aquí al lado.
2: Sí, sí, las boletas en atrapalo.com.co.
0: Eso es. Gracias, Adriana. Esto fue Banqueados. Los dejamos con The Strokes y Going Shopping.
1: Vamos a ver. Chao.

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4: ¿Qué tal, amigas, amigos? Bienvenidos a AS Noticias. Muy buenos días. 6 de la mañana, 2 minutos en Colombia. Hoy viernes 28 de agosto del año 2026. Cuando ha continuado la fecha de la Liga del Fútbol de Colombia, don Cristian Pinzón, y Millonarios le quitó el invicto a Llaneros en la capital de la media Colombia.
5: Lalo, ¿qué tal? Buenos días. Buenos días también a todas las personas que nos acompañan a través de las distintas frecuencias radiales de AS Colombia y los distintos canales de YouTube en este último viernes de agosto del 2026. Y sí, cerrando una fecha 7 un poco particular con 4 partidos aplazados por competencias internacionales, por falta de estadio y por distintas situaciones, como usted bien lo dice, con el triunfo de Millonarios en condición de visitante ante Llaneros. Hace buena campaña el equipo de Fabián Bustos fuera del estadio Nemesio Camacho del Campín y reportándose con sus primeros goles tanto Chaverra, Francisco Chaverra, como el jugador Andrei Estupiñán en un momento donde los necesitaba Millonarios porque no contaba por lesión con el argentino Rodrigo "El Tucu" Contreras. Buen triunfo de Millonarios en Villavicencio.
4: Y en el estadio de techo en Bogotá, el Pasto sumó su primer punto de la temporada bajo las órdenes del técnico René Rosero. Recordemos que el señor Risueño está todavía siendo parte del club, pero no está ejerciendo sus funciones. También tuvimos fútbol en la Liga Femenina y Millonarios también ganó en ese campeonato.
5: Primer triunfo de Millonarios sobre Atlético Nacional, en un triunfo además clave por la segunda fecha del Grupo A de los cuadrangulares finales, grupo bastante parejo, un golazo de Eliana Salazar en el último minuto o en el minuto 88 para sellar el triunfo 1-0 de Millonarios, que comparte el liderato de ese grupo con Internacional de Palmira. Bastante emocionante la situación en la tabla con Internacional de Bogotá, que derrotó como visitante Internacional de Palmira.
4: El Barcelona, con el regreso y la presencia, el debut de algunos minutos del volante Rodri, el capitán de los campeones del mundo, la selección de España, le ganó al Athletic de Bilbao y se sumó al Sevilla, el Betis, el Real Madrid como líderes en dos fechas de la Liga de las Estrellas.
5: Tuvimos también fútbol en la Liga de Europa, donde el Benfica, con John Jader Durán, el equipo de los dos colombianos, Richard Ríos, por el que sumó minutos fue John Jader Durán, se clasificó ya a la fase de

0: Hoy tendremos el primer partido de la Bundesliga, seguramente con la participación de Luis Díaz, ya después de haber ganado su primer título de la temporada con el Bayern Múnich, la Supercopa de Alemania, estarán debutando ante el Stuttgart en la primera fecha de la Bundesliga.
1: Y en Sudamérica, en la Copa Suramericana precisamente, ya hay horarios y fechas para los partidos de Independiente Santa Fe frente a Vasco da Gama, 8 en el Campín, 15 en territorio brasileño, ambos juegos en horario de 5 de la tarde. Bastante complicado de pronto para el Campín, la gente, pero asistir ese partido que puede ser el último internacional de este año para el León Capitalino.
0: Y tendremos hoy también tempranito, o mejor, hoy sí tempranito, la séptima etapa de la Vuelta a España, jornada de alta montaña. Ayer una jornada emocionante donde Harold Tejada se metió en el top 10 de la clasificación general de la carrera.
1: Siguen los comentarios, idas y vueltas entre el Barcelona y el Atlético de Madrid por el delantero argentino Julián Álvarez, que completó 3 días sin practicar y no será tenido en cuenta para el partido del colchonero durante este fin de semana.
0: Yo creo que ahí está más que bien el menú que tenemos para el día de hoy de esta emisión de As Noticias. Viernes 28 de agosto, último viernes de agosto de este 2026.
1: Y por supuesto, Cristian, hablaremos de la Vuelta a España porque Tadej Pogačar está imparable. Volvió a ganar la etapa y hoy le cuento, hay montaña. Termina en premio de primera categoría. Adivine quién va a ganar. Esto es As Noticias. Sean todos bienvenidos. Bueno, Cristian, fecha número 7 que, como usted dice, se completó. Hubo 2 partidos en Bogotá y en Villavicencio, pero que quedan 4 pendientes en el calendario. Llaneros terminó cayendo 0-2 con Millonarios.
0: Y el partido que cerró de manera parcial esta fecha 7, Internacional de Bogotá, igualó 1-1 contra el Deportivo Pasto. Empezó ganando el equipo visitante bajo la dirección técnica interina del técnico René Rosero.
1: Recordemos que están pendientes de esta fecha los juegos Bucaramanga Águilas, Santa Fe Jaguares, Once Caldas Tolima y Pereira frente al Medellín. Lo que deja esos resultados de anoche, la tabla de posiciones todavía liderada por el América de Cali, el invicto América de Cali, que tiene 16 puntos.
0: Una campaña muy buena del equipo Escarlata, 16 puntos de 18 posibles, casi rendimiento del 100%. Lo sigue Llaneros, que ayer, como usted bien lo decía al principio de esta misión, perdió el invicto con 11 puntos.
1: Mientras que Millonarios y el Deportes Tolima tienen 10 unidades. Millonarios se trepó a la tercera casilla con el triunfo en Villavicencio.
0: En el quinto y sexto lugar, los 2 equipos antioqueños, Nacional y Deportivo Independiente Medellín, ambos con 9 puntos y solamente 4 partidos disputados.
1: Así aparece también con 9 puntos el Bucaramanga, pero tiene 5 partidos disputados el equipo Leopardo. En la octava casilla está Águilas Doradas con 8, los mismos que el Cúcuta, que ya está por fuera de ese grupo selecto, también con 8 puntos el Motilón.
0: Luego de no haber podido ganar en condición de local y perder contra Atlético Nacional, ya figura en la 10ª posición el Deportivo Cali de Rafael Dudamel con 7 puntos.
1: Con 6 está el Blanco Amado de Colombia, el Once Caldas, y Fortaleza e Inter, ambos equipos de Bogotá, 6 unidades.
0: Santa Fe con solamente 4 partidos disputados, puesto 14 con 5 puntos.
1: La casilla 15 es para Jaguares, que tiene 4 puntos.
0: 2 puntos para el Deportivo Pereira, puesto 16, y para Alianza Valledupar en el puesto 17.
1: Y ya no hay equipos sin puntos, tiene el equipo Junior Pasto y Chico 1 punto cada uno. Esta es la fecha que se nos viene y ya entramos a hablar con las reacciones de lo que fueron los partidos de ayer. Y la fecha número 8 comenzará mañana a las 4:25 de la tarde en el Jaraguay entre Jaguares y el América de Cali.
0: Tendremos un muy buen partido en el estadio Romelio Martínez de Barranquilla, donde el Junior, que busca salir del fondo de la tabla, apenas tiene un punto contra un Independiente Santa Fe que llega sin duda con aire en la camiseta y con 5 unidades. Este partido, 6:30, repito, en el estadio Romelio Martínez.
1: Y para seguir, Cristian, con partidos en la costa, los 3 de mañana serán

0: en nuestra costa norte, en el Armando Maestre Paballo de Valledupar. Alianza recibirá a las 8:30 de la noche. Mañana, octava fecha de Liga Atlético Nacional.
1: El domingo la jornada empieza muy temprano, 2 de la tarde en el Estadio Cincuentenario de Medellín, Águilas Doradas recibiendo a otro de los coleros, el Boyacá Chico.
0: A las 4:10 el Medellín frente a Llaneros.
1: 6:15 en el Estadio Nemesio Camacho del Campín, duelo de bogotanos, Millonarios contra Internacional de Bogotá.
0: Y la jornada del domingo se cierra a las 8:20 en Palma Seca, con el juego entre el Deportivo Cali y el Atlético Bucaramanga.
1: El lunes 31 de agosto, 6 de la tarde, en el Estadio Departamental Libertad, Deportivo Pasto recibiendo al Deportivo Pereira.
0: El mismo lunes, 8:05 de la noche, en el Manuel Murillo Toro de Ibagué, duelo de tribus, el Pijao estará recibiendo el Tolima al Motilón, el Cúcuta Deportivo.
1: Y la fecha se extenderá hasta el martes 1 de septiembre, cuando a las 8 de la noche en el Estadio Metropolitano de Techo, Fortaleza reciba al Once Caldas.
0: Muy bien, Cristian, hablemos del juego de Millonarios, su victoria en Villavicencio, 2-0 sobre Llaneros. Victoria clara, Millonarios nunca sufrió el partido, tuvo por ahí una o dos ocasiones máximo el conjunto de la media Colombia, pero eso sí, tuvo una irresponsabilidad o falta de, yo no sé,
1: una torpeza, podría
0: sí,
1: decirse.
0: Una torpeza de John Vázquez. ¿Sabe a qué? A los 13 segundos hizo la falta John Vázquez, fue expulsado a los 5 minutos, claro, hasta que el árbitro no fue al VAR, no lo llamaron, no la miró, le saca la roja. Después John Vázquez casi que se salido de los chiros, agrede al árbitro central del partido, hubiera sido mucho más largo, pero eso igual, pues digamos que facilitó un poco las cosas para Millonarios, que ganó, pero ganó bien con goles de André Estupiñán, que estuvo ingresando para la segunda parte. Ese fue el segundo gol, el primero fue de Francisco Chávez.
1: No le gustó al técnico José Luis García, ya lo vamos a escuchar. Protestó la, para mí, clara expulsión, clara cartulina roja para el jugador John Vázquez, pero tenemos voces de los protagonistas, porque precisamente habló André Estupiñán, el autor de su primer gol con la camiseta de Millonarios, que había sido goleador del campeonato pasado con la camiseta del Deportivo Pasto. Esto dijo en la zona mixta del estadio Bello Horizonte Rey Pelé de Villavicencio.
2: ¿Sensaciones de ese partido, entrar y hacer gol, muy importante, ¿no?
3: Sí, siempre va a ser gratificante entrar y aportar, y bueno, más contento por los 3 puntos que se lleva el equipo.
4: Andrés, ¿usted cómo se ha sentido en el grupo? ¿Cómo lo ha recibido?
3: No, muy bien, la verdad que unos compañeros fantásticos y bueno, muy feliz de estar
5: el
3: en este
5: gran club. El fútbol de revanchas, ¿no, André? Hace una semana lo habían sacado, quizá como le hizo, que salió el partido, eso también explicó después, pero hoy entra y termina liquidándose el compromiso. ¿Qué sentimiento tiene hoy?
3: Bueno, no, estamos a disposición de lo que decía el profe, estamos contentos, estamos tranquilos y nada, esperamos seguir aportando al equipo.
1: Escuchábamos a André Estupiñán, ahora escuchamos al capitán azul, Andrés Ginás, hablando sobre este triunfo importante de Millonarios en condición de visitante.
6: Andrés, balance el partido, una nueva victoria para Millonarios en condición de visitante.
7: Sí, creo que era lo importante, ganar los 3 puntos. Se nos fue complicando el partido porque tuvimos muchas para meter antes el 2-0, no lo pudimos meter y bueno, siempre están esas aproximaciones del rival, pero creo que el partido fue bueno, bien manejado y sacamos los 3 puntos, claro, lo importante.
6: Un nuevo cambio en defensa esta vez, Danovis, pero igual la defensa sigue respondiendo y se saca el arco en cero.
7: Sí, de acuerdo, creo que van 5 partidos y 3 con el arco en cero, entonces creo que eso también habla muy bien del trabajo del equipo, no solo de la defensa.
6: Andrés, importante ahora Internacional de Bogotá, ¿qué decir de este próximo partido?
7: No, va a ser igual de complicado, nosotros queremos sumar la mayor cantidad de puntos lo antes posible, porque sabemos que el semestre pasado nos quedamos por eso, porque las primeras fechas de pronto no sumamos como deberíamos sumar, y sabemos lo importante que sumar cada partido a 3.
6: Andrés, usted este semestre coge ese rol, ya venía siendo titular, pero esa vez capitán y titular. ¿Cómo coge ese rol usted, está partiendo que en cancha usted es el más responsable teniendo la cintilla de capitán?
7: No, yo creo que es una responsabilidad y también, bueno, creo que es una gran bendición poder portar la cinta capitán de Millonarios y también con la tranquilidad de que las cosas se están haciendo bien, que por supuesto hay muchas cosas por mejorar, pero que bueno, en comparación al semestre pasado ya vamos mucho más puntos y lo importante es meternos en los 8 para pelear la final.
1: Bueno, ahí estaba el capitán Andrés Ginás y ahora escuchamos a una de sus parejas en el fondo, en la de centrales, Steven Barreiro, que estuvo haciendo ahí el trío junto a Danovis Banguero. Esto dijo Barreiro al final del partido.
8: Bueno, Steven, sensaciones del partido, triunfo importante de visitante, uno más de visitante este semestre, ¿no?
9: Sí, la verdad, un partido que teníamos que sacar los tres puntos, era muy necesario venir a ganar acá y gracias a Dios se pudo hacer.
8: Ya en dos partidos de titular, ¿cómo ha sido esa adaptación al equipo?
9: Bien, la verdad voy, todavía me falta un poquito, pero yo creo que todo mejora ganando. Lo importante es que tengo la confianza del equipo, del cuerpo técnico, que eso es muy importante.
6: Defensivamente, ¿cómo encontró a este Millonarios? Usted viene a ser también a ganarse ese puesto de titular. ¿Cómo encontró a este Millonarios en defensa?
9: Bien, hay grandes jugadores como Ginás, Mosquera, Jorge. Creo que son jugadores bastante importantes para el equipo. Nada, yo tratando de sumar, poner mi granito de arena para que esto sea una gran defensa.
8: Importante sacar el arco en cero, ¿no?
9: Sí, la verdad, importante, contra un gran rival, la verdad. Yo creo que si fuera 11 contra 11, yo creo que el partido hubiera sido muy diferente.
0: Muy bien, muchas gracias a las buenas prácticas de don Jonathan González.
10: Que ahí nos facilitó estas voces.
0: Sí, señor. Y pasemos a lo que usted decía, José Luis García, el técnico de Llaneros, el balance del compromiso y sus reparos a la conducción arbitral.
11: En dos o tres momentos lo hicimos muy bien, siento yo. Pudimos haber terminado las acciones mejor, dos o tres acciones que tiene que terminar mejor. Pero al final, yo qué le voy a decir a estos muchachos, la verdad que me les quito el sombrero desde el minuto uno compitiendo contra Millonarios como compitieron. Millonarios nunca cambió su línea de cinco, arrancó 5-4-1, después hizo un 5-3-2, un 5-2-3. Al final haciendo los cambios como para acomodarse un poco más defensivamente. Entonces esto es producto del trabajo y realmente tengo la verdad un sentimiento de estoy ofuscado porque el trabajo de nosotros es con las uñas en todo sentido y que nos vengan a quitar los puntos de esa manera es que realmente no me puedo callar, realmente ya hoy siento que hay injusticia con Llanero en ese sentido y ojalá pues los entes que tienen que tomar decisiones frente a eso, ojalá lo tomen, porque realmente todos estamos disputando por meternos a los cuadrangulares finales y me duele perder un partido así, porque sé que en el 11-11 seguramente no hubiera perdido. Estoy claro con eso, en el 11-11 no hubiera perdido.
10: Bueno, pues debería estar molesto, sin duda. Sí,
0: regañes al tal Jomba.
10: Con John Vázquez, sin duda, el profesor José Luis García, porque pues realmente el mal gesto técnico del jugador de Llaneros es el que termina ocasionando la expulsión al minuto uno, que no es muy común, pero el reglamento no dice sobre qué minutos se tienen que presentar para una expulsión. Además, vea que el jugador Sebastián Valencia, que fue el que sufrió la dura falta, publicó la imagen, así le quedó la pierna, la canillera de la pierna izquierda, con esos tres rayones, claramente los taches, el recuerdo de John Vázquez, que como usted decía, extra micrófono, claro, tenía la canilla no, bastante corta.
0: No, es que esas canilleras que están usando ahora los futbolistas no se compadecen, parece una reglita de 12 centímetros,
10: claro, y
0: eso no protege nada.
10: Se la alcanzó a bajar, pero está el pisón, claro, y la toma es bastante clara de del pisón y la fuerte falta que recibió Sebastián Valencia que el árbitro inicialmente había dejado pasar. Sobre este partido nos habla lo que fue el balance del juego y lo que dejó todo el análisis Andrés Díaz.
12: Saludos compañeros, creo que ganó bien Millonarios en Villavicencio 2-0 con goles de Chaverra y de Andrei Estupiñán, debuts además goleadores en Millonarios, pues no habían marcado goles estos jugadores con la camiseta del equipo azul. El partido cambió en la primera jugada del compromiso, en la expulsión de John Vázquez, que a mi criterio es completamente justa. A pesar de que el jugador tenía la pelota, intentando hacer una gambeta, le clava los tacos de frente a Sebastián Valencia en Millonarios. A partir de ahí, Llaneros perdió espacio, retrocedió, Millonarios plantó su defensa en la mitad del campo y con mucha paciencia en los minutos finales de la primera parte y en el segundo tiempo, no tanto así en los primeros minutos, en la primera parte, pues encontró ventajas Millonarios, que circuló bien por la derecha con Jomier Guerrero, una de las figuras del partido, que intentaba también con centros de costado de Sebastián Valencia por el costado izquierdo, pero encontró las mejores acciones, las mejores oportunidades, con Francisco Chaverra atacando espacios libres y en los lanzamientos largos. Millonarios de gusto se siente mejor cuando el rival da un paso adelante y le permite atacar espacios libres. En la segunda parte, Millonarios no terminó de dominar, hizo Llaneros los cambios y de pronto estuvo para empatarlo, pero apareció muy bien Javier Burray, arquero de Millonarios que cada día se consolida más. Ya con los cambios Millonarios refrescó el medio, metió a Andrés Estupiñán y a Carlos Darwin Quintero, llegó hacia el segundo, atacando el espacio, un contragolpe y se liquidó el partido. Una victoria buena para Millonarios, que ya se meten de los primeros de la tabla de posiciones y cada vez se ve un equipo mucho más sólido.
0: Gracias, Andrés. Pasemos al otro partido de esta séptima fecha de la Liga de Colombia, el del Metropolitano de Techo, Inter Bogotá 1, Pasto 1, el gol del equipo capitalino de Mateo Rodas, que fue el que empató de golpe de cabeza, se había ido en ventaja el Pasto en los primeros minutos con gol de Jonathan Perlaza. Aquí están los técnicos, el primero, el del Inter, el señor Ricardo Baliño.
13: Sí, hoy más que nada mejorar en la elaboración. Hoy no estuvimos claros en la elaboración del juego. Como les decía recién, nos faltó movilidad en ataque, no estuvimos precisos, ¿sí? No ganamos duelo ofensivo, entonces nos faltó un poquito de elaboración. ¿Qué debemos mejorar? ¿Qué debemos mejorar? Sobre todas las cosas, el orden, como decía recién. Mantener el cero en nuestra portería, el equilibrio defensivo, la distancia entre las líneas y volver a tener esa confianza para hacerle daño al rival. Creo que es por ahí. Y seguir confiando en este grupo de jugadores porque soy consciente de que tenemos un muy buen equipo y las herramientas como para poder seguir peleando por lo menos en los puestos de arriba.
14: Bueno, ahora escuchamos al técnico de la otra acera, René Rosero, y el primer punto que suma Deportivo Pasto en este campeonato venía de 5 derrotas consecutivas.
15: Hoy por talla nos superaban en distintas maneras, por fortuna pudimos corregir. Y fue la ocasión como nos marcaron y tuvieron una opción más de peligro. Creo que de lo contrario no sufrimos mucho más el partido. Pudimos tener buena posesión. Tuvimos también alguna otra opción de ir a buscar finalizar. Lastimosamente no finalizamos bien, pero este punto nos ilusiona mucho y de verdad nos llena de mucha alegría.
0: Muy bien, primer punto del Pasto en esta temporada, en esta campaña. Pero pasemos a hablar, hablamos de Millonarios, su triunfo que lo pone tercero, del otro equipo tradicional de la capital de la República, Independiente Santa Fe, don Juan Lozano, que regresó al país después de haber eliminado a River Plate en los octavos de final de la Copa Suramericana.
16: Lalo, Cristian, un feliz día para ustedes, también a todos los que se conectan en este momento a las noticias. Independiente Santa Fe, después de la gran hazaña, de la hazaña histórica de eliminar a River Plate en el Monumental en Argentina, ya regresó a la ciudad de Bogotá, lo hizo sobre las 9:30 de la noche, llegando al aeropuerto del Dorado, ya con las fechas confirmadas de sus partidos de los cuartos de final contra Vasco da Gama. A los que están en este momento conectados en YouTube pueden estar viendo la imagen que subió el conjunto cardenal, pues aclarando las fechas, ¿no? El martes 8 de septiembre a las 5 de la tarde en el estadio Nemesio Camacho El Campín, y la vuelta Sao Januario de Río de Janeiro contra pues Vasco da Gama el 15 de septiembre, también un martes a las 5 de la tarde. Le mueven 2 horitas y media a lo que estaba habituado jugar el conjunto santafereño. También habló Hugo Rodallega ante su llegada y de la gran hazaña que logró el equipo cardenal. Él, después del partido, dijo en varias ocasiones: no creí que siguiera haciendo historia con Santa Fe a mis 41 años, pero también habló sobre todos los que estaban criticando al conjunto santafereño antes del partido contra River Plate.
17: Ha sido un Santa Fe criticado por muchos, pero es un Santa Fe que da resultados al final. O sea, hemos conseguido cosas muy importantes y eso es lo que nos deja satisfechos a nosotros como grupo. El cuerpo técnico está feliz, nosotros como integrantes del equipo estamos orgullosos del trabajo que estamos haciendo, del grupo que se ha conformado y esperamos seguir dando alegrías para los hinchas, para nuestra familia, a nosotros mismos.
18: El penal a raíz de las molestias físicas, ¿fue la decisión por la que usted no ejecutó el penal?
17: Sí, en parte sí, pero también por confianza entre nosotros como jugadores. O sea, digamos que el encargado normalmente he sido yo al cobrar los penales, pero Franco también tiene una capacidad, o Nahuel, o el mismo Alexis, el que se sienta con más confianza. Lo importante es que el grupo sume.
16: También, finalizando el partido contra River, Franco Fagundes dejó unas declaraciones que pudo haber dado algo de preocupación o algo de nostalgia Para quienes lo escucharon, dado que cuando estaba jugando en Santos Laguna en México, él sufrió una lesión en sus meniscos. Lesión que lo dejó por fuera un año y cuando regresó no pudo jugar con el plantel profesional, sino que le tocó jugar con las divisiones menores del equipo mexicano. Pasó por una depresión, momentos difíciles, pero mejor escuchemos al volante y delantero uruguayo.
19: Lamento feo, me subí al auto y

0: y a veces tenía ganas de darme contra algo, ¿viste?
1: Yo pasé muchas cosas hace un año, estaba...
2: ¿Qué pasó?
1: No, tuve depresión, no fue un año bueno, me había roto la rodilla, fue un año muy complicado. Y hoy pensaba en eso, ¿viste? Digo, que como el fútbol es lindo, a veces es cruel, pero a veces es lindo, te da estas cosas que...
2: Para tener la revancha.
1: Eso mismo.
2: ¿Cómo también estabas hace un año? ¿Qué pensabas?
1: No, nunca hablé así directamente, pero sí, pensamiento feo. Me subí al auto y a veces tenía ganas de darme contra algo, ¿viste? Estaba pasando mal momento futbolístico, justo había pasado también la muerte de un amigo. Fueron muchas cosas, problemas familiares, todo mal, todo junto. Entonces, que hoy Dios me premie de esta manera y nunca dejar de darle las gracias y siempre confiando en él, la verdad que es muy lindo.
2: ¿Pediste ayuda en ese momento? ¿Qué hiciste?
1: En realidad sí, pero también por un momento me hice el fuerte, el que yo puedo con todo, yo me metí acá, yo puedo salir. Y la verdad que no es así. Entonces,
2: me agradecí mucho. ¿Hay que tener esa situación?
1: Sí, obvio, no, tiene que pedir ayuda, obviamente. Uno nunca puede solo con los problemas. Y nada, agradecerle a Dios y a mi familia que nunca me soltó.
3: Bueno, un mensaje importante también el que deja Franco, el de pedir ayuda ante los momentos difíciles. Y bueno, lo importante es pasar este tipo de situaciones. Hoy en Independiente Santa Fe, recordando que está a préstamo con el conjunto Cardenal, que Eduardo Méndez en varias ocasiones ha dicho que está haciendo todo lo posible por hacer que el jugador se quede en la institución. Sin embargo, pues recordemos que su contrato no es con opción de compra. Eso ya lo tienen que negociar con el equipo mexicano.
4: Muy bien, Juan, y para no dejar de lado este Independiente Santa Fe y las consecuencias de la eliminación de River Plate, pues fue la salida del técnico Eduardo El Chacho Coudet, quien ofreció rueda de prensa con directivos del conjunto millonario de Argentina, y esto explicó e hizo como balance de su paso por el club de la banda.
5: Buenas tardes. Bueno, un poco lo que decía el presidente en cuanto al balance, rápido y no tan puntual desde lo deportivo. Tuvimos un arranque, creo, a nivel de deportivo, personal, bueno, poder jugar una final, poder ser primero en un grupo de clasificación de Copa. Y después esta segunda mitad, donde realmente no hemos arrancado bien, y donde hemos dicho de un principio que había un proceso donde la conciencia también de que ese proceso en River es muchas veces insostenible en cuanto al tiempo sin los resultados, y soy el primero que se puso los plazos y tenía en claro de que acá en este club hay que ganar y jugar bien. En cuanto al juego, me parece que en los últimos partidos habíamos empezado a encontrar cosas buenas que se iban a ir sosteniendo a partir de jugar cada vez más por las circunstancias que todos saben y que los jugadores se iban entendiendo mejor, pero también la necesidad imperiosa de vuelvo a ser reiterativo, de sostenerlo a través de los resultados.
4: Y Doc Oudet, ya Leonardo Poncio dirigió su primera práctica con River Plate, que por supuesto tendrá partido este fin de semana en la Liga Argentina. Vamos a una breve pausa en las noticias, 6 de la mañana, 30 minutos, y ya venimos a hablar de la Liga Femenina y el sorteo de la Champions.
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6: Muy bien, volvemos a AS Noticias y ahora doña Laura Díaz. Vamos a hablar de la Liga Femenina del Fútbol de Colombia, que va rapidito en estos cuadrangulares. Están jugando casi todos los días, Laura.
7: Están jugando cada 3 días exactamente. Viene muy rápido una liga que tiene solo 8 meses de competencia y ahora la quieren acelerar en...
6: Digo todos los días es porque están jugando, juegan 2 partidos de un cuadrangular, uno del otro al día siguiente, otro del otro. Entonces pareciera que fuera todos los días que están jugando.
7: Y aún así rápido no se veía esto en la liga. De hecho estaba ordenada porque están jugando día por grupo. Pudieron haber jugado perfectamente un día cada partido, pero la sorpresa se dio ayer en el estadio Atanasio Girardot con Atlético Nacional y Millonarios. Primera victoria en la historia de Millonarios Femenino ante el equipo verdolaga. Ganó 1-0 con gol de Liana Salazar en esta segunda fecha de los cuadrangulares finales. Y esto dijo precisamente la protagonista de ese golazo en el partido.
8: Quizás veníamos un poquito bajas de nota por lo que se nos dio en Bogotá contra Internacional de Bogotá, pero de cierta forma también veníamos como con esa espinita de querer sacar las cosas adelante, ¿sabes? Creo que este Millonarios tiene mucha hambre de campeón y lo demostramos. Creo que no bajamos el ritmo ni un minuto en el partido, se vieron las ganas de querer ganar. Este es un equipo que tiene mentalidad y aura de campeón y vamos a seguir trabajando por esa senda. Obviamente el equipo lo toma bien, pero pues ya pasó, ya se acabó el partido, ya nos toca pensar en Internacional de Palmira que jugamos el domingo. Y ya lo que fue, ya enfocarnos en el siguiente partido.
7: Desde 2022 se enfrentan Nacional y Millonarios. Por liga han tenido 8 encuentros, 6 victorias para Nacional, 1 empate y esta la primera victoria de Millonarios. Pero por el otro lado, el otro partido que se disputó entre Inter Bogotá e Inter de Palmira, hubo una sorpresa, venía favorito Inter de Palmira después de haberle ganado Atlético Nacional, pero le dio la vuelta el equipo capitalino y esto dijo Camila Rusi, una de las protagonistas.
9: Cuadrangulares es otro torneo, ¿no? En donde ahora vamos a jugar cada 3 días, entonces digamos que el cansancio, la fatiga es uno de los factores que se van a presentar a pasar de los partidos. Creo que el esfuerzo que hicimos contra Millonarios se notó un poquito hoy, sin embargo creo que el equipo respondió muy bien sabiendo y generando las opciones que tuvimos, ¿sí? Estoy de acuerdo que sí, de pronto el pudo haber sido más amplio el resultado, pero creo que entre todo estamos tranquilas porque fue amplio y porque también en esta instancia es importante la diferencia de goles. Así que nos vamos contentas con este resultado. Lo que nuevamente repito, los cuadrangulares es otra historia y ahora lo que tenemos que pensar es corregir sobre la marcha y sobre todo descansar muy bien.
7: De esta manera, con la victoria de Millonarios y la victoria de Inter Bogotá, el grupo A queda de la siguiente manera. Inter Bogotá es primero con 4 puntos, seguido de Millonarios con los mismos 4 puntos, Inter de Palmira con 3 y Nacional, el líder del todos contra todos en el fondo de la tabla, con 0. ¿Por qué Inter Bogotá es primero? Diferencia de gol, tiene más 3, mientras que Millonarios tiene más 1.
6: Muy bien, Laura, la Liga Femenina del Fútbol de Colombia que seguirá este fin de semana. Pasamos el charco, don Cristian, nos vamos para España porque el Barcelona jugó de local en el Spotify Camp Nou, terminó ganándole 2-0 a uno de los equipos que tradicionalmente lo enreda en sus partidos, el Athletic Club de Bilbao. Y aquí está Rodri, el capitán de la selección española, que tuvo sus primeros minutos con la camiseta blaugrana.
10: Bueno, muy, muy feliz de disputar mi primer partido. Contento por la victoria, hemos hecho 2-2. Importante ir cogiendo el ritmo, adaptarse a este gran equipo. Y bueno, primeros minutos y buenas sensaciones. Bueno, evidentemente ha sido un verano largo, quizás más largo de lo normal. Y bueno, tengo que ponerme rápido a ritmo. Pero bueno, muy feliz de cómo se han dado las cosas, el sitio donde quería estar y nada, a trabajar, ahora toca trabajar.
11: Bueno, ahí escuchábamos a Rodri, mejor jugador de la pasada edición de la Copa del Mundo. En otro resultado de la jornada, Celta de Vigo cayó en condición de local, resultado sorprendente. 2-1 contra el Osasuna. La tabla de posiciones, jugada 2 fechas, tiene a 2 clásicos rivales compartiendo posición. Primero, Real Madrid-Barcelona. Barcelona es el líder por diferencia de gol. Real Madrid segundo. Y los 2 clásicos de Andaluz, Sevilla y Betis, también con 6 puntos, ya más distantes, con 4 a la vez, Atlético de Madrid y, como lo decíamos, Osasuna, que derrotó al Celta de Vigo. Para quedarnos en Europa, hablamos ahora del Benfica, el equipo de los colombianos John Jader Durán y Richard Ríos, que se aseguró en la fase de grupos de la UEFA Europa League, y esto dijo el técnico Marco Silva del equipo portugués.
12: Habíamos hablado con los jugadores sobre la importancia de empezar con fuerza y ser contundentes en los primeros duelos. Sabíamos que ellos intentarían llevar el partido a ese terreno con un marcaje individual por toda la cancha, y eso fue exactamente lo que sucedió. Era fundamental tener un buen inicio e intentar llevar la iniciativa, sobre todo al principio. Aunque no pudimos imponer nuestro juego de inmediato, ya que ellos buscaban impedirlo, logramos mantenernos firmes en los duelos individuales para luego hacer valer nuestra calidad técnica y naturalmente nuestro planteamiento colectivo. Terminamos ganando merecidamente con buenos momentos, buenos goles y una vez más generando ocasiones para haber marcado alguno más. Recibimos un gol en una jugada fortuita, claramente una mala suerte, ya que prácticamente no concedimos oportunidades a este rival.
6: Y vamos ahora a hablar de la Champions, porque se realizó el sorteo de la fase de liga, donde cada club tendrá que enfrentar 8 rivales, y el Paris Saint-Germain, el defensor del título, tiene en su cuadro al Barcelona español. El presidente del equipo francés, Nasser Al-Khelaifi, habló.
12: Es la mejor competición del mundo, ya lo saben. Es dura y muy difícil. Estamos acostumbrados, pero es lo que hay. Somos conscientes de lo que implica esta competición. Queremos centrarnos y trabajar porque es realmente muy dura. Creo que es demasiado pronto para hablar de una tercera Champions consecutiva. Acabamos de jugar el partido de hoy y hay que ir paso a paso, partido a partido y con calma. Es muy pronto para decir nada concreto. Simplemente trabajamos, es una nueva temporada y queremos hacer historia, pero avanzando poco a poco.
11: Bueno, ahí escuchábamos a Al-Khelaifi, el presidente del Paris Saint-Germain, y ahora escuchemos la representación del Real Madrid, que como siempre en este tipo de eventos no puede ser otro más que Emilio Buitragueño, hablando sobre los rivales que tendrá el equipo merengue, uno de los candidatos a, por qué no, a ganar su título 16 de Champions en esta temporada.
13: Esta competición es siempre muy exigente, todos los partidos son difíciles, son igualados, tienes que tener la mentalidad adecuada. Entonces, hay que jugar todos los encuentros. Vivimos esta competición con toda la ilusión y, como siempre, haremos todo lo posible para clasificarnos. El objetivo, lógicamente, es intentar entrar entre los 8 primeros para evitar esa primera eliminatoria y pasar directamente a los octavos. Entonces, vamos a ver, pero con toda la ilusión, como siempre.
6: Y de la Casa Blanca vamos a territorio catalán, porque Rafa Juste, vicepresidente del Barcelona, se refirió también y habló del sorteo que le correspondió al Blaugrana en esta Champions.
14: Sorteig molt exigent, 4 campions d'Europa, i nosaltres, no? Aleshores, un grup que serà complicat, però que la nostra ambició està amb els 8 primers de l'eliminatòria. Jo estic molt, com us diria, confiat amb l'equip que tenim, us he dit abans que hem consecutiva, que ens hem reforçat gràcies a Deco, a Boja, a l'estructura de la deportiva, d'una manera especialment forta, i per tant, com diu el Hansi, pas a pas, amb la humilitat i la força que es pot donar, pues, a lluitar per fer-ho el millor possible.
11: También en el mismo espacio habló Miguel Ángel Marín, CEO del Atlético de Madrid, y se refirió

0: refirió a la situación que ha sido la novela en la temporada en este mercado de pases, Julián Álvarez, el delantero argentino, que continúa por ahora en el equipo colchonero.
1: Lo primero que quiero preguntarte es cómo está el jugador, porque hoy por segundo día consecutivo no ha acudido al entrenamiento, y queremos saber cómo está de salud.
2: Pues realmente mal, porque ha habido personas que se han encargado de engañarle, de confundirle, y la verdad que lo lamento muchísimo porque le conozco, llevamos tiempo trabajando con él, y es una gran persona, es un gran profesional, es un gran futbolista, completamente confundido y ahora mismo pasando una situación muy muy difícil a nivel personal y profesional.
1: ¿Hay alguna otra vía de negociación abierta con un club que no sea el Barça? ¿Y hay alguna posibilidad de que antes de que se cierre el mercado, que ya está encima, pueda salir el jugador del Atlético de Madrid o no?
2: Nuestra intención, mi sueño personal, es que siga con nosotros, que siga prestando servicio al Atlético de Madrid. Para competir entre los grandes hace falta jugadores grandes, y Julián lo es. Evidentemente, si él llegase a la conclusión de que es incompatible estar en Madrid y en el Atlético de Madrid, pues buscaríamos alguna alternativa, pero nunca, nunca sería el FC Barcelona.
0: Y un poco a estas declaraciones de Miguel Ángel Gilmarín del Atlético de Madrid, contestó Rafa Juste, el vicepresidente del Barça.
3: No se puede tildar, como lo ha tildado, de repugnantes a las actuaciones del FC Barcelona cuando llevamos muchísimos años con la cara bien alta, haciendo las cosas muy bien profesionalmente. En este caso, resaltar el trabajo de Deco, de Bojan, de todo un equipo de personas que en este caso yo creo que él ha pasado una línea roja, quizá debido a un exceso de... No lo sé, pero no me ha gustado en absoluto. Lo que no voy a hacer es entrar en estas palabras que ha dicho Miguel Ángel Gil, sino al revés, en reforzar lo que decía ayer nuestro presidente, que hemos hecho, como siempre hacemos, a todas las diligencias profesionalmente lo mejor que podemos. A veces tienes más suerte, a veces no, pero el Barça siempre se ha comportado desde un punto de vista ético sobresaliente.
0: Todo parece indicar que Julián Álvarez seguirá en el Atlético. El mercado de pases vence el martes, ¿no? Primero de septiembre.
4: Y el Atlético, pues, es contundente, sí, en el sentido de que no lo quiere vender al Barcelona. Primero, pues, porque la cifra que están ofreciendo no es la que ellos pretenden. Y segundo, porque sería reforzar a un rival directo en la misma competencia como la Liga de España. La situación no parece muy favorable para el argentino Julián Álvarez, que claramente no quiere continuar en el equipo colchonero, pero tiene un contrato.
0: Y lleva 3 días, han dicho que es un problema viral, que tiene algunos inconvenientes de salud, sin entrenar con el Atlético de Madrid. Por supuesto, se perderá el partido de este fin de semana.
4: Ahí estará seguramente, o no estará, mejor dicho, el delantero campeón del mundo con la selección de Argentina. Para seguir hablando de fútbol, hablamos ahora de la selección Colombia femenina, que ya tiene rivales para la fecha FIFA que se va a disputar en noviembre. Se estará enfrentando a la selección de Australia en Canberra, y también se enfrentará a la selección, por ahora falta por definir el segundo rival, que será anunciado próximamente, esto como preparación para la Copa del Mundo de Brasil, que se va a llevar a cabo el próximo año, Mundial Brasil 2027, categoría mayores de la rama femenina.
0: El Ipswich Town, un equipo que acaba de ascender a la Liga Premier del fútbol de Inglaterra, ha contratado al argentino Ezequiel Palacios, que llega procedente del Bayer Leverkusen, por una cifra cercana a los 27 millones de euros.
4: Y hoy sobre la 1:30 de la tarde, el Bayern Múnich, el campeón del fútbol alemán, de todo lo que se jugó a nivel local en el fútbol alemán, dará inicio a la temporada liguera 2026-2027, seguramente con la presencia de Luis Díaz como titular. Sobre este partido, sobre este inicio de la Bundesliga, nos habla nuestro compañero Juan Esteban Cáceres.
5: Compañeros, cordial saludo. La Bundesliga vuelve a la actividad con el partido entre el vigente campeón de la competencia, el Bayern Múnich, donde se encuentra el colombiano Luis Díaz, que se enfrentarán al Stuttgart en el Allianz Arena a partir de la 1:30 de la tarde. El comienzo fue el triunfo en la Supercopa a domicilio ante el Borussia Dortmund 2-1. Ahora con el Stuttgart viene el primer reto en la Bundesliga, donde una vez más tendrá que prescindir de Jamal Musiala por enfermedad y de Gnabry, que es convaleciente de una lesión muscular. Escuchamos al técnico del Bayern Múnich, Vincent Kompany, que se refirió a la mentalidad del equipo en seguir cosechando títulos. Sí, siempre tengo la convicción de que podemos triunfar al final, pero creo que lo que realmente nos da energía es saber que nada está garantizado y que hay que empezar desde cero. En mi mente es como si no hubiéramos ganado ningún título. Siento que debo volver a demostrarlo todo. Y para mí eso no es suponer estrés, sino una fuente de motivación. De ahí saco mucha energía y por eso el partido contra el Stuttgart será complicado. Es una nueva temporada que trae nuevas oportunidades, pero precisamente eso es lo que nos impulsa a cuidar hasta el más mínimo de detalle durante la preparación. Tengo muchas ganas de que empiece esta nueva temporada. Aparte del Guajiro, que es el único colombiano que está en esta temporada en la Bundesliga, son cuatro los colombianos que han salido campeones, tres en el Bayern Múnich, el Tren Valencia, James Rodríguez y el reciente Luis Díaz. En el Bayer Leverkusen, Gustavo Puerta fue el que se consagró de la mano de Xavi Alonso. Desde 2013, tan solo el Leverkusen, que dirigía Alonso en 23-24, pudo arrebatarle el título de la Liga al Bayern. Sin embargo, el último entrenador en ganar tres Bundesligas con el club bávaro fue Pep Guardiola entre 2014 y 2016. Ahora Vincent Kompany podría igualar esta gesta de Guardiola que antes había logrado también Otmar Hitzfeld entre 1999 y 2001. Hasta ahora el Bayern ha realizado solo dos fichajes de jugadores con potencial para ser titulares. Uno es el internacional alemán Nathaniel Braun, que pese a ser habitualmente lateral izquierdo, ante el Borussia Dortmund jugó en la media punta en lugar de Jamal Musiala y marcó uno de los dos goles. El otro es el centrocampista marroquí Ismaël Saibari, que también puede jugar en la posición de Jamal Musiala. El principal rival del equipo bávaro en la lucha por el título de la Bundesliga es el Borussia Dortmund, que tendrá su primer partido este sábado en el Signal Iduna Park ante el Hamburgo.
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4: Y Barranquilla acogerá este final de año la gran final de la Copa Suramericana. Para eso el Estadio Metropolitano está siendo sometido a múltiples refacciones, por supuesto que quedarán para un multipropósito de este, el Supermetro, como le están llamando. Y aquí está el video que ha entregado la alcaldía de Alex Char.
8: Qué orgullo para Barranquilla, qué orgullo para Colombia, qué orgullo para Sudamérica encontrar un estadio que sea un ejemplo, no para nuestro continente, para el mundo. Y eso solamente lo hace gente que cree en grande. Cuando empezamos hace 10 años, un partido de la Sudamericana no se retransmitía a más de 10 países. Y un partido hoy de final de Sudamericana se retransmite a más de 194 países. Con lo que Barranquilla, en particular el estadio, y toda Colombia van a estar en boca del mundo.
9: Este es el estadio de todos los colombianos.
10: No, yo estoy muy feliz también de estar hoy y además tener a estas grandes personas, porque lo estábamos hablando justo en la entrada, que vuelvan a poner en la mira a Colombia.
11: Yo la verdad muy contento, muy feliz, y ojalá este ejemplo, que es algo que lo vengo diciendo también, se ha tomado muy rápidamente por otras ciudades de Colombia, con estadios sujetos a una buena refacción, inicien estas obras tal como ejemplarmente lo está mostrando hoy Barranquilla.
4: Visita oficial entonces de la Conmebol, hablaba su presidente Alejandro Domínguez, el doctor Ramón Yesurún, presidente de la Federación Colombiana de Fútbol, y la señora ministra del Deporte, Juliana Gutiérrez, en esta presencia en el Supermetro, Cristian.
12: Sí, no, las imágenes se ven bastante, digamos que emocionantes, del cambio que ha tenido el Estadio Metropolitano, que va a pasar a tener una capacidad de 65 mil personas. Se va a estrenar con la final de la Copa Sudamericana, que en esta edición, al menos los 8 equipos que están clasificados a los cuartos de final, pinta bastante emocionante, porque hay equipos de la talla de Boca Juniors, Sao Paulo, y por el lado pues de Colombia, la presencia de Independiente Santa Fe.
4: Oiga, y uno no sabe si decir si de buenas o de malas. Camila Osorio, en el sorteo del cuadro principal del Abierto de los Estados Unidos, deberá enfrentar en el debut a Aryna Sabalenka, la número uno del mundo.
12: Yo creería que de malas, muy temprano para enfrentarse contra Sabalenka, que claramente es favorita, que va a jugar además con el público a su favor, pero pues una posibilidad grande para que Camila pueda mostrar su tenis, exhibirse, ¿por qué no? Ojalá tener un buen comienzo y dar el golpe, que sería el golpe, es la siembra número uno de este torneo, la bielorrusa Sabalenka. Ojalá que se le pueda dar a Camila mejor suerte. En cuanto al rival, tuvo Emiliana Arango, que es la otra raqueta colombiana, la otra tenista que va a estar en el cuadro principal por Colombia, se enfrenta a la china Wang Xinyu. Mejor suerte en cuanto a que pues ya no le podía quedar un rival más complicado desde el ranking. De todos modos, pues habrá que ganarle a la asiática.
4: Las dos colombianas con sus rivales han jugado 2 veces y ambas han perdido. Lo de Sabalenka y Camila Osorio, han jugado en superficie de polvo, de ladrillo y césped. Van a superficie dura, veremos qué sucede. Y ahora hablemos de la Vuelta a España.
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12: Hoy tenemos etapa 7 de la Vuelta a España, nuevamente recorrido de montaña, pero para hablar un poco más de la última grande del ciclismo en el año, nos habla Fernando Calle Piolín.
2: La Vuelta a España exhibe la segunda llegada en alto, que dejará imágenes inolvidables por el paisaje entre pinos negros, la nieve, Tadej Pogačar y sus escoltas. Vamos a ver quién lo incomoda. Una cosa es incomodar y otra cosa es amenazar. Ojo, Pogačar, con esos recodos del camino que te pueden traicionar. Ese es tu enemigo, la carretera. Séptima etapa, 149 kilómetros y 800 metros. 5 premios de montaña. La primera subida es tendida, no tan exigente. El remolcador de segunda categoría. La fuga la tendrán que consolidar escaladores puros, como Iván Ramiro Sosa y Santiago Buitrago, que ayer lo intentó. Hoy podrá ser otro día. Después llegarán dos saltos de tercera, dejando las piernas listas para los ataques definitivos en los ascensos de segunda serie en San Rafael, y la última ascensión con difíciles rampas camino a la estación de esquí de Valdescaray, sitio de meta, premio de montaña de primera serie. Día para mover la general individual en las posiciones de vanguardia, que están así: Tadej Pogačar, sexto día vestido de rojo líder. Segundo, el español Enric Mas. Ayer estuvo sensacional, a 3 minutos y 34 segundos. Tercer cajón del podio, por ahora, para el esloveno Primož Roglič, a 4 minutos y 21 segundos. Un hombre para tener en cuenta. Cuarto, Richard Carapaz, el ecuatoriano, a 4.50. Y quinto lugar para Félix Gall, a 4.55. Entre Mas, Roglič, Carapaz y Félix Gall, ahí están los otros dos cajones del podio, los que deje Pogačar, segundo y tercero. Los colombianos, décimo Karol Tejada, qué bien, 6 minutos 30, buena forma. 26, el de Tenco Cundinamarca, Juan Felipe Rodríguez, a 20 minutos y 22 segundos. Y casilla 36 para Santiago Buitrago, a 27 minutos y 45 segundos.
4: Gracias, Piolín. El reporte de la Vuelta a España. Pasamos al baloncesto masculino. En los clasificatorios de las Américas al Mundial, en la segunda ronda, México le ganó 112-86 a Colombia y estableció récord en clasificatorias de 28 triples el equipo mexicano. Colombia jugará el lunes a las 6 de la tarde frente a Estados Unidos en Washington. Este grupo E lo dominan los norteamericanos y Brasil con 13 puntos. Colombia tiene 10 unidades.
13: Y recordemos que este fin de semana vamos a tener actividad en el Moto2, el Gran Premio de Aragón en España. La carrera será el domingo bien tempranito, 5 y 15 de la mañana. Por ahora se llevó a cabo la práctica libre, la primera, donde ganó el español Iván Ortolá y David Alonso, el colombiano, terminó en la novena posición.
4: Y hablamos ahora con Juan Felipe Rincón de la redacción de AS Colombia para ver las portadas tanto del diario AS en nuestro país como en España. Comenzamos, Juan Felipe, con la portada del diario AS en nuestro país.
14: Lalo, la portada de AS Colombia se titula Entre los tres mejores, haciendo referencia al triunfo de Millonarios en condición de visitante frente a Llaneros por 2-0. Victoria que le permitió cerrar la séptima jornada del fútbol colombiano en la tercera casilla de la Liga Betplay. Además de la salida de Eduardo El Chacho Coudet de River Plate, entrenador de Rafael Santos Borré, luego de la eliminación en Copa Sudamericana frente a Independiente Santa Fe, el dominio de Tadej Pogačar en la Vuelta a España y Harold Tejada, que ya es top 10 en la general, además de las declaraciones de Gil Manzano sobre la posible salida, la salida de Julián Álvarez al Barcelona.
4: Y pasemos entonces ahora precisamente a territorio español, y esta es la portada del diario AS en España.
14: Un sorteo de dos caras luego de el sorteo de la fase de liga en la Champions League. El Real Madrid con un calendario entre comillas más sencillo frente a lo que le tocó al Barcelona y al Atlético de Madrid, además del Real Betis y el Villarreal, que también estarán en la UEFA Champions League. Al igual que el triunfo del Barcelona 2-0 frente al Athletic de Bilbao, donde Rodri, el flamante refuerzo para esta temporada, hizo su debut con el equipo culé.
4: Muy bien, muchas gracias, Juan Felipe. Nos vamos de las noticias contándoles que en la Liga Diamante de Atletismo en Suiza hubo doble récord del mundo en pruebas con vallas. El brasileño Alisson dos Santos en los 400 metros, 45 segundos, 80 centésimas. Y la estadounidense Masai Russell en los 100 metros femeninos con 12 segundos, 9 centésimas. Nos vamos, Cristian, 6 de la mañana, 58 minutos. Viene el Morning Goal con Carlos Alemán. A las 10, Rafa Cifuentes y el Rock and Gold de la Asia. A las 12, la cita de nuevo aquí en las noticias. Feliz jornada de viernes para todos. Chao, chao.
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1: El Morning Gol de As está al aire. Son las 7 de la mañana, 2 minutos en Colombia. Hoy ya estamos a 28 de agosto, señoras y señores. Ya se viene septiembre. Pero antes, Millonarios, aquí está la portada del día hoy en el Morning Gol de Las. Millonarios venció 2-0 a Llaneros por la fecha número 7 del fútbol profesional colombiano. Chaverra y Estupiñán marcaron los goles. Así narró el fenómeno del fútbol, el gol de Estupiñán.
2: ¡Gol! Todos lo persiguen. El goleador del fútbol colombiano del torneo anterior, André Estupiñán Quillones, el hijo del Charco Nariño. Golazo embajador. Llegó el Llano y acaba de dejar la firma en el gol. Millonarios.
1: Millonarios ganó 2-0. Pero también jugaron Inter y Pasto. Empataron 1-1 en Techo. Goles de Perlaza para Pasto y Rodas para el Inter. Santa Fe jugará contra Vasco el 8 de septiembre, la ida en Bogotá, y el martes 15 en Río de Janeiro a las 5 de la tarde, ambos partidos. Millonarios femenino venció 1-0 a Nacional en el Atanasio Girardot, gol de Eliana Salazar. Aquí está, y esta es la tabla del fútbol profesional colombiano después de la victoria de Millonarios y el empate del Inter. Esta es la tabla de cómo va nuestra liga. A ver cómo va la liga, que tiene un único líder, que es el cuadro América de Cali. Además, que se está acercando Millonarios porque ya se mete dentro de los 8 y ya se asegura dentro de las 3 primeras posiciones. Ahí está, Millonarios, que con su victoria tiene 10 puntos y es tercero. Tolima tiene 10 puntos, es cuarto. Nacional ya es quinto con 9, Medellín con 9, Bucaramanga con 9 y Águilas con 8. El líder es América, seguido por Llaneros. En otras noticias de fútbol,

0: A tratar hoy en el Morning Call de Las. Hoy es viernes, sí, señores. Ya mañana volvemos a tener fútbol en Colombia. Profe Bañale, ¿cómo le va?
1: Pero, ¿cómo te va, Carlitos? Un abrazo gigante para todos. Qué lindo que estén ahí del otro lado. Nos acompañen un ratito. Solo 3 horas a la mañana. Tenemos muchísimas cositas para contarles. Les voy a explicar un poquitito cómo es esta Champions que arranca el 8 de septiembre. ¿Cuántos colombianos, cuántos ecuatorianos, cuántos argentinos,
0: 5 colombianos,
1: cuántos paraguayos, todo en Sudamérica, para que vayan viendo de dónde se surten las selecciones nacionales?
0: Ah.
1: De dónde se surten las selecciones nacionales y después no apretemos, no carguemos en el morral un montón de adoquines que le metemos. Y
0: no sueñe.
1: Es lamentable, pero es así.
0: No
1: es así.
0: Sueñe, colombiano. No sonría.
1: Sueñe. Hacemos lo que quieran.
0: No sueñe, señor.
1: Pero
0: no exija.
1: Hay una realidad.
0: Lo que tenemos. No podemos pelear.
1: Hay una realidad.
2: Es verdad.
1: Hay una realidad.
0: No sueñe, amigo.
2: No sueñe. ¿Para qué?
0: No sueñe, amigo.
2: En eso estoy de acuerdo.
0: No sueñe.
2: No future.
0: No sueñe.
2: ¿Es irónico o es de verdad?
0: Hay una realidad. No tenemos nada.
3: Yo pregunto. Estoy de acuerdo.
1: Hay una realidad y... Bueno. Y listo. Yo siempre hice esa comparación. Cuando un chef de un buen restaurante, de una estrella Michelin, ¿dónde compra, Liche, los
0: ingredientes? En el mercado,
1: los ingredientes, los productos, para hacer ese gran plato que tiene que poner en su gran restaurante. También hay bodegones que se comen muy bien, ¿no es cierto? Y que van a comprar a la plaza de mercado. También hay buenas cosas en la plaza de mercado. Pero si vos tenés, por ejemplo, nada más, la selección brasileña.
0: Sí.
1: Tiene 32 jugadores en Champions.
0: Bueno, pero es que también son más, tiene mayor población.
1: No importa, tiene 32. ¿Cuántos tiene Argentina?
0: 30.
1: En población.
0: Ah.
1: Menos que acá.
0: Tiene 40.
1: Y tiene 17 jugadores en Champions.
0: Bueno, Colombia tiene 5, pero tiene un montón en Europa League.
3: Ay, vas a sacar excusas, es la realidad.
0: Hola, Licho, ¿cómo estás?
1: En Europa League no tenemos tantos.
3: Qué bueno, en Conference League. No me dejan ni llegar.
0: Buenos días.
1: ¿Cómo te va, Liche?
3: Muy bien.
1: ¿Qué pasó en tu conjunto? ¿Qué?
2: Poco baño hoy aquí a mi izquierda.
1: ¿Te regañaron?
2: Poco baño.
3: No había agua, menos mal yo madrugo.
2: Poco baño.
0: La factura hay que pagarla.
1: Y hiciste así.
3: No fue, claro, ya, o sea, ya en la ducha, con el gorrito para no mojarme el pelo y ya.
1: ¿Porque te lo lavaste ayer?
3: Me lo lavé ayer y yo. Ya. Claro, oigan, ustedes leen los anuncios.
0: Claro,
2: siempre.
1: Yo a veces sí.
3: ¡Qué mentira!
2: No, siempre, porque me encanta chismear, porque a ver si ponen de vez en cuando.
1: Pero, Liche, no te mandan al correo.
2: Pasa la administración.
3: No, estaba puesto en la información en el ascensor.
0: A mí me gusta ver los moros también.
2: Sí. Además, uno se aburre en el ascensor a veces. Y uno va leyendo ahí algo.
3: No, es que pensando que yo casi no uso el ascensor, porque yo prefiero las escaleras.
0: Claro,
3: entonces yo ahí
2: depende
3: no...
2: de los pisos. ¿Cuántos?
3: No, son solo 2 pisos. Del sótano.
2: Bueno, sí, ahí sí
3: del sótano
2: razón.
3: Son 3 pisos.
2: Ahí sí tienes por qué quejarte. Yo no cojo el ascensor nunca, hermano. Yo
3: casi
2: en el segundo.
3: Nunca, o sea, jamás.
0: No,
3: entonces,
0: yo sí.
3: Pues piso. Nada. Pero sí me bañé porque reaccioné a tiempo.
0: ¿A tiempo?
3: Muy cerca de mi casa vive una amiga. Me bañé. O sea, por favor, es que miren, solo hay que verme para saber.
2: No, pero
3: que
2: es
3: sí
2: que tú te ves espectacular, recién levantada y todavía con aliento de dormida.
3: No,
2: así te ves hermosa todavía.
3: Si me vieran recién levantada, si así soy.
0: Bueno, hablaremos de eso, de mucho más. Hablaremos también
3: del
0: gran
3: premio. ¿De no bañarse?
2: Del poco baño.
0: Yo digo que para ahorrar en la luz. El
2: sí,
0: balde.
2: Yo sé, este es de...
3: No,
2: este
3: sea
2: de
3: serio.
2: Invita todos los días.
3: Oiga, hable, Millonarios.
0: A ver,
3: tenemos
0: Millonarios.
3: Varias cositas de Millonarios.
0: Ganó bien.
3: Ganó bien. Yo creo que una cosa, profe, y entiendo la terquedad, la necesidad de ser terco para ser técnico. Y desde el día uno, la idea de juego, o por lo menos el esquema que nos quería mostrar el profesor Bustos, que nos ha mostrado... Es con una línea de 5, con carrileros, en fin. Pero ayer ante una necesidad, o no una necesidad, sino una oportunidad, el equipo cambió y a mí me gusta mucho más este Millonarios con línea de cuatro, con un gran Daniel Ruiz, teniendo posibilidad de conexión, porque cuando tienes una línea de cinco y tu intención es atacar con los carrileros, debes generar o tener jugadores que en el medio campo te generen una conexión con la parte de arriba, y si no, se está viendo infructuoso. Ayer se crearon oportunidades de

0: Gol para Millonarios, cosa que
1: Mucha.
0: me gusta porque ese es el
1: Ya le
0: Millonarios que
1: metieron dos
0: espera
1: nomás.
0: la gente ver. Los dos puntas sale Rodrigo Contreras y termina arreglándosele de cierta manera la
1: Pasa
0: nómina a
1: Liche que,
0: Boston.
1: bueno, a los 20 segundos se queda con 10,
0: Claro,
1: se queda
0: por
1: con
0: eso
1: 10
0: digo,
1: Llanero y aprovecha, saca de atrás de
0: es que
1: los
0: le estaba
1: 5,
0: sobrando un
1: de los
0: central.
1: 5 hace Valencia, hace el 4-4,
0: Sí.
1: Banguero hace esto y hace 4-4-2, tira Chaverra de punta con Castro y dominó todo el partido. ¿Qué
0: Claro.
1: discusión tuve anoche
2: ¿Con quién se agarró?
1: en el programa?
2: ¿Con quién?
1: La mayoría.
3: Con todos.
1: Pero minimizaban el triunfo.
0: No, no,
1: Wow.
0: no,
1: Como
0: no, no.
1: que de los tres
0: Espectacular.
1: partidos de América Junior, Nacional, Cali, Millonarios, Llaneros, el que más, los tres tienen presión, ¿no es
2: Sí.
1: cierto?, de salir campeón, ¿verdad? Que el que menos jugó fue Millonarios, que todavía debe, que todavía no golpeó la
2: Estoy de
1: mesa,
2: acuerdo.
3: Yo estoy de acuerdo también con ellos.
2: Trofe, no
0: No,
2: sé
0: no,
3: qué. Yo
0: no.
3: quedé muy estresado ayer después de
0: No,
3: ese
0: no, no,
3: partido.
0: no,
1: ¿Vos
0: no, no.
1: arrancarías con el título así?
3: Yo arrancaría, Millonarios no
1: Ganó.
3: aprovechó.
1: Para mí
0: No, por
1: ganó bien
0: Dios. Para
1: contra
0: mí
1: un equipo
0: ganó.
1: que es el segundo.
3: Ayer tocaba meterle
0: Claro.
3: 5, profe. ¿Cuántas? Vea, remates 16, 7 al arco y entraron solo 2. Y nos patearon a nosotros y Burray sacó 2. No puede ser. ¿Con
0: No.
3: 10 desde el minuto 4?
0: No.
3: No, Millonarios todavía le
2: No.
3: falta mucho.
2: Es una opinión
0: No,
2: muy
0: no,
2: válida.
3: Millonarios todavía le
2: Muy
3: falta mucho.
2: válida, muy
0: A mí
2: válida.
0: me
2: Estoy
0: parece
2: con
0: que
3: estresa
0: ganó
3: mucho Millonarios. Le
0: muy
3: saca la
0: bien.
3: piedra.
2: Y nos anularon dos
0: Me
2: negros. Sí, nos hablaron dos.
0: parece que ganó muy bien porque hizo cosas diferentes ante la oportunidad más que la necesidad. Bustos nos ha mostrado que cuando tiene que cambiar la idea clara que nos ha mostrado desde el inicio, Millonario se ve mejor.
1: Es
0: Se ve,
1: pragmático.
0: sí, pero se ve
2: Siempre
0: mejor.
2: lo fue.
0: Pero ¿qué tal si arranca pensando en que con los jugadores que tiene debe jugar a otra cosa? Debe empezar a darle herramientas a
2: Ataque,
0: sus
2: padre.
0: jugadores, exactamente. Y yo siento que desde ahí es donde yo aplaudo este triunfo de Millonarios. Claro, no es para
3: Contra
0: sacar
1: 10. Sin
0: el carro
1: Contreras.
0: de bomberos ni nada parecido,
3: Contra
0: pero a mí
3: 10.
0: me gustó la victoria. Llaneros es el está en la parte de arriba. Ojo, es que
2: Es el
0: yo
2: Pero,
0: sumo
2: Liche, el
0: soy.
2: otro día lo hablábamos en la polémica. Todos sabemos qué va a pasar con Llaneros.
3: Sí,
0: Ah, no,
3: ese
0: eso
3: equipo se
0: está
3: va a caer
0: bien,
3: más
0: pero
3: adelante.
0: mientras está de esta manera, está
2: Está
0: ganando
2: ganando.
0: Alemania y había que ganarle. Es que yo ayer también sentía que, pues, Millonarios perdió entonces.
2: No, no, no,
3: No,
2: ganó
3: pero
2: y
3: tenía que
2: mejoró
3: pasar. A ver,
2: cositas.
3: América cogió ese equipo ayer, con 10 jugadores le mete 7.
0: Pero es que América tiene un proceso larguísimo con jugadores y con una idea
3: Ah,
0: que
3: pero
0: ya
3: Millonarios
0: está
3: también viene.
0: implementada.
3: Millonarios también ya tiene un
0: No,
3: proceso de 2 semestres
0: no,
3: con
0: no,
3: Bustos,
0: no, no, no.
3: Liche. O sea, no podemos seguir ganando 2-0 estos
0: No se
3: partidos
0: ha
3: que se pueden golear.
0: consolidado, Juan Camilo, no se ha consolidado una idea, hombre. O sea, no, no, no, ahí sí no estoy de acuerdo.
2: Bueno,
0: Pero
2: vamos a
0: esa
2: hablar de
3: paridera,
2: eso.
3: yo
2: Vamos a
3: no, no
2: hablar
3: le
2: de
3: digo que
2: eso.
3: yo cada vez que voy a ver a Millonarios, yo sé que voy a sufrir, que no, que qué cartera no
2: Bueno,
3: estar tranquilo con mi
2: eso
3: equipo.
2: se llama. Eso se llama
3: No,
2: el amor
3: no,
2: del
3: me gusta
2: fútbol.
3: estar tranquilo con mi equipo y decir, hoy me voy a divertir con ellos porque va a coger
2: No,
3: a
2: no,
3: Llanes, lo voy a
2: no.
3: atender.
2: Eso no es
3: No,
2: así. Eso
0: lo
2: no.
0: atendió.
3: Sí, pero porque perdieron uno y solo
0: ¿Y
3: 2-0.
0: qué
3: Eso era para
0: culpa
3: meterle 5.
0: tiene Millonarios que haya perdido un hombre?
3: Pues
0: Le
3: no tiene.
0: ganó,
3: La
0: había que
3: culpa.
0: ganar, le ganó. ¿Quién dijo
3: No, es que no era solo
0: que aquí hay
3: ganar. Tenía
0: paseo?
3: que pasar
0: ¿Quién
3: por
0: dijo que aquí
3: encima.
0: hay paseo? Por
3: Eso
0: Dios,
3: tenía que
0: por
3: ser una tractomula
0: Dios.
3: de
0: O
3: 18
0: sea, de
3: ejes pasando
0: verdad.
3: por encima de una bicicleta.
0: Ese es el
2: Así era.
0: problema.
2: Bueno,
0: Había
2: Millonarios
0: que meterle
2: ganó y es
0: 8.
2: tercero de la Liga Colombiana. ¿Tenemos la
1: Con un
2: fecha?
1: partido menos.
2: Con un partido menos, sí. ¿Tenemos la fecha del fútbol en Colombia para este fin de semana? Porque tenemos grandes partidos además,
1: Porque
2: ¿eh?
1: la tabla hay que mirarla por rendimiento y no por posición.
2: No, de momento
1: Para
2: no,
1: mí,
2: porque
1: ¿eh?
2: de
1: Para mí hay
2: rendimiento
1: que
2: sí.
1: mirarla por rendimiento, porque hay equipos con 6 partidos, hay equipos con 4 partidos,
2: Santa Fe
1: hay
2: tiene como
1: equipos.
2: dos partidos.
1: Ok, entonces hay que mirarlo por rendimiento.
2: Igual,
1: Por rendimiento. Si vos mirás a Llanero, que tiene 6 partidos jugados,
2: fecha.
1: serían 18 puntos, y tiene 11, quiere decir que está en un 57% de rendimiento. Quiere decir que Millonario le ganó un equipo que teóricamente está en los 8.
0: Claro,
2: Sí, sí, sí.
0: y que ha
1: Porque
0: tenido
1: con el
0: mejor rendimiento.
1: 57% de rendimiento siempre estás en los
2: Siempre
1: 8.
2: te metes.
3: Millonarios no se puede conformar con eso, profe. Millonarios tiene
1: Está
3: que ser
1: bien, pero le
3: campeón esta
1: ganó.
3: temporada. Sí, pero
1: Y
3: tenía
1: en
3: que pasarle por encima y ser
1: su casa.
3: contundente y no lo fue.
1: Para mí le pasó por
0: Para
1: encima.
0: mí también le pasó por encima.
2: Bueno, la fecha del fútbol colombiano que arranca mañana. Mañana arrancamos la fecha. con el partido entre Jaguares y América. Ahí está, 4:25
3: y
2: de la tarde.
3: América le mete 10 a Jaguares.
2: Puede ser. Pero igual todavía está temprano.
3: Nosotros contra 10 no podemos golear.
2: El partido de la fecha, Junior Santa Fe. Le digo una cosa, Santa Fe va a ir con todos los suplentes. Ya está confirmado. Alianza Nacional.
1: Porque están en Guachabado los...
2: No, está.
1: Para
3: la Sudamericana, lo más importante en este momento. Sí, Santa Fe puede ahorita entregar
1: la Sudamericana faltan dos.
3: No importa, profe.
2: No, viene
3: ahorita
2: clásico.
3: Santa Fe
1: el clásico
3: puede...
1: el miércoles.
3: Por eso. Y clásico. Ese sí es un partido importante
2: ese
3: para
2: sí,
3: Santa Fe.
2: Y es, del, y es local Santa Fe, entonces imagino que irá con toda. Alianza Nacional, 8:30. Esto va a ser el sábado. El domingo, señoras y señores, tenemos Águila Chico. Imperdible. Oiga, Chico, bueno, ya jugó contra Santa Fe también, el descenso...
1: Pero ves, estos son los partidos, por ejemplo, Carlito, que si vos mirás a Águilas en la tabla y le gana al Chico...
2: Sube
1: y después decís, ¿cómo bajan a Águilas de ahí? ¿Quién lo va a sacar?
2: Hay mucho equipo flojo. Entonces, Millonarios Inter, la verdad, está siendo un equipo flojero ese semestre. Cali contra Bucaramanga, 8:30, buen partido.
1: El lindo partido.
2: Vamos, Dudamel. perdón.
0: Partidazo.
2: Mira vamos, vos. Cali. perdón.
1: Dudamel contra el Bucaramanga, dejó muy buena. Dejó...
3: A mí me gustará Dudamel también. Sí. Dicho,
2: vamos, Cali.
0: A mí también.
3: Me cae bien el Duda.
0: A mí también me cae muy bien, no, ídolo nuestro.
2: Ojalá así perdieran los dos técnicos.
3: ¿Qué?
2: Pero vamos, Cali. bueno,
0: No, es que... ¿Qué?
2: Pasto muchacho, Pereira, sí. el lunes... No, me va a tirar algo, Dios mío.
0: ¿Estás buscando qué?
2: Tolima Cúcuta, el lunes.
3: El lunes.
0: Estoy buscando qué tirarle.
3: Pasto
0: pero
3: Pereira, las
2: y el martes, 1 de septiembre, Fortaleza, 11 Caldas. Uy, la fecha empieza el sábado, termina el martes.
3: No sé, el lunes Pasto Pereira,
2: no.
0: Bueno, pero el Pasto ayer...
2: Sumo un punto,
0: jugó,
2: ¿eh?
0: Y jugó mejor, qué raro, sin
2: sí,
0: Risueño.
2: Sí, Risueño mejoró.
0: Raro.
2: Raro todo, ¿no? Bueno, muy extraño.
1: Inter de Bogotá también, Inter. Que está flojito.
2: Uy, Inter. Yo
1: no
2: por eso. A ver, de
1: no
2: esos
1: arranca. Test... Tiene test... buen equipo, tiene buen plantel.
2: No, pero no es el mismo del
1: pero
2: pasado.
1: No es el mismo. No, mire, se le fue Ian Poveda.
2: Se le fue Kevin Parra. Sí. Sigue Sanguinetti. Pero de esos partidos, ¿cuál es el mejor?
3: Junior Santa Fe. Sí, total.
2: Y Cali y Bucaramanga. Vamos, Cali.
3: Sí. Y el tercero, Medellín Llaneros.
2: Y el tercero, Medellín Llaneros. ¿Y Medellín Llaneros, te parece?
3: Pues de todo lo que hay.
2: No, Inter Millonarios.
3: Pero Inter no está tan bien. O sea, no, en cuanto a partido divertido.
2: No, pero ese Millonarios Inter, 6:00 p.m, gran
1: el
2: horario,
1: Cali,
2: estadio
1: el
2: lleno.
1: Cali Bucaramanga es lindo partido.
2: Vamos, Cali.
1: El Fortaleza 11 Caldas del martes puede ser buen partido, porque el 11 Caldas es un señor equipo.
0: Junior Santa Fe y Cali Bucaramanga.
1: Junior sí. Santa Fe es el mejor.
2: Eso están, uy, el domingo 8, uy, qué tarde, 8:20, no, pero de verdad. No era mejor, no sé, cambiar Medellín Llaneros y agarrar eso un horario más bonito para la gente. Pues que 8:20, usted va al estadio del Cali, 8:20 termina, a las 10:30, llega a su casa, si le va bien, medianoche.
3: Sí.
2: No, pues
0: yéndole bien.
2: Yéndole, pero fantásticamente.
0: O sea, saliendo antecitos de que se acabe para...
2: Para no coger el trancón. No, muy bravo.
1: ¿Y cuál es el problema?
2: ¿Y cuál es el problema? Llegar
3: que
2: a las 12.
3: Hay que madrugar
2: y
3: a trabajar.
2: Y acá en Colombia arrancamos a trabajar a las 6:00 a.m. el lunes,
3: sí,
2: papá.
3: Sí, señor.
0: Sí, es verdad.
3: Usted sale a las 5:00 a.m. y ya hay carros
1: día,
3: en la calle.
1: Un día.
0: No, el domingo. No, el domingo hay que alistar la ropa, no los uniformes
2: claro,
0: de los niños, el
2: sí,
0: desayuno
2: claro,
0: del día siguiente.
2: Profe, ¿usted no le hacía la lonchera a sus niñas?
3: No.
2: ¿No? No, bueno, ahí está.
3: Está
2: ahí
3: lindo,
2: está,
3: el
2: ahí
3: profe.
2: Está. Usted no le hacía, no le mandaba el sanduchito.
3: Es muy
2: tal.
3: Tierno,
2: no, bueno. Eso es la fecha del fútbol colombiano que arrancará el día de mañana. Vamos a ver las portadas, ¿les parece? A la bien. Portada del diario Base en Colombia es la siguiente. A ver qué tituló don Steven. A ver. Entre los tres mejores, con su victoria 0-2 ante Llaneros, Millonarios se metió en los primeros lugares y sigue mostrando mejoras. Ahí abajo tenemos Santos Borré sin DT. Coudet confirma su salida de River. ¿Se acuerdan que aquí hablamos mucho de se acabó el muñeco?
3: Sí.
2: Salió el muñeco y ahora salió el chacho.
1: A las 12 de la noche terminó.
3: Eso va a ser difícil.
1: El partido Santa Fe-River.
2: Sí, se fue a las 2 de la mañana de... Bueno, Bueno, pero es que ustedes allá en Argentina son vagos, arrancan a trabajar a las 9 de la mañana.
3: No. Sí, señor. Sí, sí, sí, ustedes no madrugan como
1: a las
3: nosotros.
1: 8, 6 y nah, media, nah, 7 nah. Te levantas.
3: No, señora, ya se despiertan a las 8 de la mañana, profe, y empieza a trabajar a las
1: 9. Está bien.
2: Sí, bueno. O sea, Gilmarín sobre Álvarez. No se negocia con el Barça. Pogacar gana de nuevo y Tejadas top 10. Rodallega exalta la clasificación de Santa Fe. Vencimos a un gigante. Eso es el diario AS en Colombia. Ahora vemos la portada del diario AS en España y después les muestro la perla con la que salió el Cholo Simeone. Un sorteo de dos caras. Ahí está, ya vamos a hablar de cómo terminaron los enfrentamientos de la Champions. El Arsenal, único rival. Ahí está, mire. Más tutea Pogacar, el español del Movistar, respondió al ataque del maillot rojo en encima del Bartolo y es el segundo en la general. El esloveno se rehizo y ganó en Castellón. Hoy, primer final en alto de la ronda. Estaremos atentos a ver qué pasa en la vuelta. El Arsenal, único rival temible para el Madrid. Rodri se reencontrará con el City y Luis Enrique. Bayern, Liverpool y United esperan al Atlético. Durísima ruta del Betis. Los exrayistas Íñigo Pérez e Iraola se verán las caras en Anfield. Y también victoria del Barça, 2-0 ante el Atlético con Rafinha de 9. Y Jenny vuelve al Atlético, esto en la Liga Femenina Española. Hablaremos también de nuestra Liga Colombiana. Miren, aquí está la perla del señor Diego Pablo Simeone en conferencia de prensa, porque mañana juega el Atlético de Madrid. Aquí está.
4: Haber explicado, yo entiendo la repregunta y la recontra repregunta, pero yo creo haber explicado bastante bien cuál es el pensamiento mío en estos momentos. No tengo mucho más para explicarles. Desde el momento que Julián vuelva a entrenar con nosotros, le daremos todo lo que le hemos dado siempre para que se sienta como se ha sentido importante, como lo es para nuestro equipo, y no mucho más.
5: Entonces, has pasado por aquí con jugadores, tú como jugador, como entrenador, has vivido absolutamente de todo, o casi. ¿Tú crees realmente que esta situación se puede revertir?
4: En la vida se puede revertir todo mientras tengamos salud.
2: Mientras tengamos salud se puede revertir todo, ¿eh? Muy bien.
3: Y sí, es verdad.
2: Sí, se puede revertir todo.
3: Verdad.
2: Pero vaya, pídale perdón a un exnovio a usted que le hizo daño.
3: Hay cosas que se puede revertir. Para arriba revertirlo.
2: ¿Se puede revertir? Vaya, pídele perdón a una exnovia que le hizo daño.
3: ¿Usted? Depende, puede pedir perdón, lo que pasa es que es difícil revertir.
2: Ah, revertir, sí, pero si hay salud se puede revertir
0: lo
2: todo.
0: Lo único que no se puede revertir es la muerte, el resto todo.
3: Sí, eso es verdad.
2: No, pero Juan Camilo, ¿qué le hizo daño a esa niña?
3: Sí.
2: Va y le dice, hola, ¿cómo estás? Lo manda para el carajo.
0: No, depende.
3: Depende de cómo haga el approach yo. Si soy convincente, no, es que depende de muchas cosas.
0: Claro, uno tiene que ver la cara, la pupila, si se dilata, si hay arrepentimiento real o no.
2: Sí. Uy, dice, pero ¿qué es eso? Sí, es ahí.
3: Saca la internita, a ver.
2: Sí, como muestre, a ver.
0: Completamente.
2: Puro cuento.
0: Por eso sé cuando me mienten.
3: Sí.
2: Sí, vea, uy, ojo, pues. Qué
1: peligro. Che, ¿será verdad lo que dijo Gilmarín ayer?
2: Que no lo va con el Barça, no.
0: Yo
2: que
0: se los dije.
1: Pero que el estado de Julián no es bueno, que le preocupa, que está depresivo, que está mal, que está mal asesorado, que...
2: Pero mire cómo va la evolución de
3: para mí sí está mal
2: de Julián. Mire la imagen que nos da el diario AS en España. Aquí está. Recuerden que Julián lleva...
1: ¿Dónde estará entrenando?
2: Mire, el 26 no fue a entrenar. El 27... tampoco. Y el 28, tampoco. Hermano, suelten ese pelado. O sea, ya es terquedad, hombre. Suéltenlo, libérenlo.
1: Hay casi 14 o 15, una cosa así.
2: Pobre Julián, hombre.
1: De abogados del departamento jurídico del Barça que están trabajando a full. Porque hay el contrato tiene un montón
2: de peros.
1: Y le están sacando el... Pero ¿viste? A letritas, falta el punto y coma, y por ese punto y coma de ese artículo, en una de esas se puede llegar a dar. Dice que tienen una esperanza por ese lado.
2: Bueno, vamos a ver qué pasa. Ya lo dijo el Cholo Simeone, todo se puede revertir.
3: Eso le va a tocar
2: con el amor.
3: Como ocurre a veces en la NBA o en el fútbol americano.
2: ¿Qué?
3: Retirarse del fútbol.
2: No.
3: Y vuelven un año. No. Claro. Para romper el contrato se retiran. Dicen, bueno, me retiro. Chao. No, y se van un año y tipo.
1: No, pero tiene un contrato y tiene que cumplir.
2: No, sería
3: pues
2: muy feo.
3: Se retira, ¿qué pasa, profe?
2: No, pues sí, si se retira,
0: debe
2: se retira.
0: Debe pagar igual.
2: Sí, no, tiene que pagar, es un contrato. Claro. Vea, hoy tenemos fútbol internacional. Bayern contra Stuttgart, primera jornada del fútbol alemán. La Bundesliga jugará Lucho Díaz.
1: Sí, sí. Hoy hay unos partidos divinos.
2: Sí, mire, tendremos el Racing de Santander contra el Elche. juega.
1: Hay que ver a puerta. Hay que ver a puerta.
2: También estaremos atentos a lo que va a pasar con el Alavés Villarreal. En la Premier tenemos Crystal Palace contra el Manchester City, con
1: muy
2: lo
1: bueno,
2: que ya veníamos hablando.
1: El City que va con todo por Enzo, ¿viste? 146 millones de euros.
2: Y el Crystal Palace que podría perder a Daniel Muñoz. Estaremos atentos si juega o no.
1: 26 millones, ¿no?
2: Yo me voy ya mismo.
1: 26 millones.
2: Arranque para Nottingham.
1: Sí, porque armó un lindo equipo el Nottingham.
2: Sí, sí, sí.

0: Sí.
1: Hizo una inversión impresionante.
0: Milan Venecia en la liga italiana, lindo juego.
1: Bien, porque dice que el Milan, de la mano del nuevo técnico, ha cambiado totalmente. Dejó a 9 jugadores que se creían que tenían la camiseta
0: A
1: comprada del
0: morir.
1: Milan a Morín y le dio un juego totalmente diferente. A Joao Félix le
0: Sí.
1: dijo: No,
0: Ah,
1: yo
0: no.
1: no. A, ¿cómo llama el, yo,
0: ¿Cuál yo?
1: el extremo por izquierda portugués?
0: Bueno,
1: Que
0: hoy
1: entraba en
0: planea
1: segundo tiempo
0: Chukwueze.
1: en Portugal.
0: No lo ah, Rafa Leao.
1: Rafa Leao le dijo,
0: Hasta luego.
1: hasta
0: No,
1: luego.
0: y se va para Arabia, supuestamente. También tenemos, en Francia tenemos Lille PSG.
1: Oh,
0: Buen partido. Además que
1: mira.
0: el Lille ya presentó a su nuevo guardameta. ¿Se acuerdan de Orlando Gil, el paraguayo?
1: El paraguayo de San Lorenzo, que le dejó 4,5 millones de euros a San Lorenzo.
0: Sí, señor. Tendremos Unión Sarmiento. Qué grande Sarmiento, ¿eh? ¿Cómo me hiciste feliz?
1: Unión Sarmiento.
0: Hoy. Y Boca Lanús. Más de Boca que nunca hoy. Hay que ganarle a Lanús. Eso el día de hoy. Pero tendremos que hablar, por supuesto, de muchas más cosas, como
1: Sí.
0: del Gran Premio de Aragón, del Mundial de Motociclismo. Juanca, que hoy vamos a hablar de eso,
2: Sí,
0: de los
2: señor.
0: Juegos de Grandes Ligas, la Vuelta a España
2: Sí.
0: y GTA.
2: Sí, ayer, uy,
0: ¿Qué le emociona más de todo? Claro, ya lo
2: GTA. No, ayer
0: conozco.
2: la presentación del juego va a ser una locura ese juego, una
0: Sí, no,
2: locura.
0: yo vi cosas
2: Se va a
0: bien chéveres.
2: poder medir el consumo calórico de los personajes
0: Ya,
2: y
0: eso
2: usted
0: es demasiado.
2: lo
0: Eso
2: puede
0: ya es
2: volver
0: demasiado.
2: gordito
0: No,
2: o
0: pues
2: ir al
0: sí.
2: gimnasio y empezar a pompearlo y volverlo musculoso. A los dos personajes. O sea, eso va a ser
1: O
2: una
1: sea,
2: locura.
1: ¿es la vida real?
0: Es la
1: Es la
0: vida
2: vida real
0: real,
2: en un juego.
1: O
2: Pero
1: sea,
2: en
1: ¿vas a
2: Miami.
1: estar 24 horas pegado a una televisión vos?
2: No, pues ya no puedo, profe, porque me toca trabajar, pero si pudiera, si yo
1: O sea,
2: trabajara.
1: vas,
2: ¿Lo harías?
1: trabajás y volvés. Vas,
2: Claro,
1: trabajás y volvés.
2: exacto.
1: Vas, trabajás y
0: Ya,
1: volvés.
0: ya sé en
1: O
0: el
1: sea,
0: videojuego lo que
1: se
0: no
1: va a
0: hace
1: hacer
0: en
1: la
0: vida
1: vida
0: real.
1: real.
0: Exacto.
3: Ese matacho quema las calorías, usted al lado sube calorías, ¿vio? Es que
0: Se come
3: yo
0: los
3: no, no, no, no,
0: Doritos.
3: no, no, no.
0: Ay, perdón.
2: Obvio, Bobis.
0: ¿Sí?
3: Hay que ir a hacer ejercicio. Ahí les
1: Vea.
3: dejé una
1: Dios
3: rutina en
1: mío, va a
3: mi
1: ser una
3: Instagram. Vayan,
1: especie.
3: háganla, a ver
0: Bueno. Yo
3: cómo
0: voy a
3: les
0: Big
3: va.
0: Hoy. Yo voy a Big Hoy.
1: Va a ser una especie de Truman Show. ¿Te
0: Es una
1: acordás?
0: especie de Truman
1: De
0: Show.
1: Truman Show
0: Y usted le coge,
1: que
0: le corta
1: todo
0: el
1: el mundo
0: pelo.
1: estaba a las 24 horas ahí pegado a cómo le...
2: Sí, es una
1: Espectacular.
2: gran
0: Eso es una
2: película.
0: película muy berraca.
1: Espectacular.
0: Y lo mejor es cuando le cae una luz. Hijo, pero ¿y esta luz?
1: Qué realidad de vida, ¿no? Qué
0: ¿Y esta luz de
1: realidad,
0: dónde
1: qué
0: sale?
1: cosa, ¿viste? Que el clic cuando se da cuenta.
0: Es como, uy, no, y cuando se quiere ir de la ciudad me voy, arranco y no puede. Señor, usted está cerrado esto, no me puede ir.
2: Sí, es
0: Voy
2: muy
0: nadando,
2: mala película.
0: se
2: Pero no, el
0: acabó.
2: juego va a estar chévere, la verdad. Sí se nota el tema de la inversión, 2.000 millones de dólares.
0: Sí.
2: Yo creo que van a terminar rompiendo el récord que ellos a mí mismo habían impuesto en las ventas en el primer fin de semana. El juego anterior, el Grand Theft Auto 5, ganó 1.000 millones de dólares en el
1: ¿Quién
2: primer
1: es el
2: fin de
1: dueño de
2: semana.
1: eso?
0: Rockstar.
2: Rockstar Games, que es el estudio que desarrolla. Y bueno, los grandes dueños son
1: ¿Yankees
2: Take-Two.
1: son?
0: Sí.
2: Son de Estados Unidos, sí. Nació como un estudio británico de Londres y lo compraron en Estados Unidos.
0: Espectacular, es tremendo juego, profe, para que usted se lo baje y
2: Tiene
0: juegue
2: carreras de
0: no
2: carros,
0: hay
2: puede hacer
0: de
2: carreras de
1: moto, no hay ni
2: motocross.
1: posibilidad que me compre un PlayStation yo.
2: Tiene
0: ¿Por qué
2: para.
0: no, profe? Usted puede jugar a ser el técnico de su
1: No.
0: equipo. Puede comprar
1: Pero.
0: FIFA y hace su
1: Mira,
0: equipo.
1: aprovecho el tiempo cocinando, haciendo
2: Es que
1: deporte,
2: eso es un mal concepto.
1: leyendo. Hay libros para leer,
2: Exacto,
1: para
2: eso es un mal concepto. No,
1: capacitar,
3: el tema de los videojuegos no es un
1: no es
3: perder el
1: arreglando
3: tiempo.
1: cosas en
3: Claro
1: mi
3: que es
1: casa.
3: perder el
2: No,
3: tiempo,
2: señora.
3: ¿por qué
2: Por
3: no?
2: algo el mismo Comité Olímpico Internacional ya dijo que los videojuegos no son perder a tiempo. Hay múltiples estudios psicológicos que hablan de los beneficios de los videojuegos en el desarrollo del cerebro y de las habilidades psicomotoras en los niños y los adolescentes. Hay una infinidad de estudios que nosotros, pues nos quedemos en la etapa de la edad
1: Pero
2: de
1: a su
2: piedra, pues
1: medida,
2: está
1: pero
2: bien.
1: a su medida.
3: Claro.
2: Sí,
1: Oiga,
2: claro. O sea, porque
1: yo tengo un
2: todo en
1: hijo y está
2: exceso.
1: 3 horas
2: No,
1: sentado
2: porque. No,
1: con el
2: tres
1: coso
2: horas.
1: así,
2: No,
1: le
2: 3 horas es
1: pego con la plancha en la cabeza.
3: poquito para un niño.
2: No, a un niño no. A un niño, sí
3: Wow.
2: toca tenerle súper, súper medido todo y qué juegos va a jugar. Pero ya un adulto va a usar los videojuegos como exactamente usa un libro. O como usa una
3: No,
2: película o
3: tres
2: escuchar
3: horas de
2: música.
3: sedentarismo,
0: Sí,
2: Igual que las
3: no.
2: 3 horas de sentarismo viendo una película.
3: No,
0: Oh,
2: ¿cómo que
0: pero
2: no?
3: claro, pero una película cada vez ¿Cuánto vas a cine?
2: No, pero en la casa, cuando pones una película en Netflix o en Disney Plus.
3: No, porque
2: o en...
3: es a la hora de dormir, Prime. Mientras ya trabajaste, no. Hiciste ejercicio, cocinaste, bueno, saliste, pagaste cuentas. Bastante.
2: Son formas de ver diferente la vida.
0: Son formas de ver diferente. Bueno, oiga, sí. usted, profe, ¿usted le gustan las cosas electrónicas? ¿Usted es más de análogo o le gusta digital?
2: No, pues no lo ve, con el cuadernito todos los días.
3: O sea, análogo. Soy súper análoga también. Sí.
0: Pero, por ejemplo, una moto eléctrica.
1: No. No me gusta ni la moto con sí. gasolina, menos tampoco, me va a gustar ninguna. La eléctrica.
0: No, tampoco, Licho, no. No. No.
3: Oye, a mí sí, yo pero mi hija sí, por el tema de movilidad. Claro. No, yo no. Oiga, ayer... Pero yo tengo carro eléctrico.
0: Ah, vea, ahí está. Ayer, ¿vieron la ciclovía nocturna?
2: No.
0: Se armó un lío.
2: Estuve en mi casita perfecta.
0: No, pero es que la gente no sabía. Mucha gente no sabía. Entonces, claro, le dijeron, es que hoy hay ciclovía a las 6. A las 5 de la tarde, un tranco.
3: Uy, el tráfico fue una cosa insólita. Espantosa.
0: Hay que preguntarse qué, o sea, en Bogotá de movilidad, ¿qué podemos hacer? Caminar.
1: ¿Qué podemos hacer? Sí,
0: la bicicleta.
2: Muchísimo. No hacer ciclovías nocturnas.
0: Pero no hacer ciclovías nocturnas.
1: ¿Quién fue que dijo? Ayer el negrito dijo, vos dijiste que no todo el mundo tiene... Ah, no. Juan Fraile.
0: ¿Qué dijo?
1: Juan dijo que en Bogotá, que somos 10 millones de habitantes, solamente menos del 10% tiene carro.
0: Menos del 10%.
1: Imagínate.
0: Pero parece, entonces, ¿cuánta gente vive en esta ciudad? Porque, güey, madre, porque yo veo solo carros y motos.
1: El mayor transporte es el buses. ¿Transmilenio?
0: ¿Todavía? Sí, el transporte público. No, ya la gente todavía... Ya me parece que...
1: Ahí van millones de personas, chicos. Millones de personas.
0: Y eso
1: miren,
0: es muy eficiente.
1: Miren eso caminando para un lado, para el otro. Lo de los carros y las motos es menor al lado de todo eso.
0: Y hay que decir que el Transmilenio, cuando funciona, pues acerca a mucha
3: ¿Funciona?
0: Gente.
3: ¿Funciona?
0: Funciona bien.
2: Sí, cuando aquí. Nació era muy bueno.
0: Era muy bueno. Bueno, 7 de la mañana, 32 minutos, ya venimos a la primera pausa en el Morning Call de Lassi. Ya estará nuestro bloque editorial para hablar de qué pasó con Millonarios, cómo ganó Millonarios y la Champions que nos va a contar el profe Mañoli. A continuación, vamos a la pausa y volvemos.
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0: La mañana, 33 minutos en Colombia. Le recordamos, ganó Millonarios 2-0 a Llaneros. Goles de Chaverra y Estupiñán. Y Pasto empató con el Inter 1-1 en Techo. Goles de Perlaza para Pasto y de Rodas para el Inter. Hoy tendremos fútbol también. Tendremos fútbol internacional en la Liga Española. Va a jugar Gustavo Puerta. Muy bien. Conectamos hasta ahora con don César Augusto Londoño, 7 de la mañana, 35 minutos. Don César, ¿cómo le va? Muy buenos días, César.
9: ¡Aló! Hola, mi estimado alemán, amigos míos, ¿cómo están ustedes? Un abrazo grande. Les cuento que en Bogotá hay 1.100.000 autos. 1.100.000 autos. Obviamente que las otras 9 millones de personas se tienen que mover en transporte público, que si no fuera por Transmilenio, esta ciudad sería completamente invivible. Pero de acuerdo al alemán, lo de ayer fue un verdadero caos en la capital de la República porque cerraron muchas vías, la gente no sabía, y desde las 5 de la tarde el trancón fue monumental. Pero vamos a hablar de Millonarios. Victoria 2-0 frente a Llaneros en Villavicencio. Plaza difícil, buena victoria, marcó 2 goles, era necesaria, fue superior a su rival, pero... Vamos por partes. Aprovechó la expulsión de John Vázquez a los 5 minutos. Una expulsión absolutamente increíble. John Vázquez llevaba la pelota. Intenta una bicicleta, pasar su pierna izquierda por encima del balón para llevárselo con la derecha. Y en el momento en que levanta la pierna izquierda,

le pone los taches en la canilla, como decimos popularmente, a Sebastián Valencia. El árbitro no lo vio, lo llama el VAR y lo expulsa por imprudencia y falta grave. Exceso de violencia en zona sensible. Nada que hacer, correcta la expulsión, pero es increíble que a un jugador que lleve la pelota terminen expulsándolo, como sucedió con John Vázquez. Con uno menos, la situación para Llaneros era completamente difícil y tenía Millonarios todo a merced para ganar el partido. Se demoró 29 minutos para generar la primera llegada. Estaba confundido, se defendió bien ya en defensiva y a los 29 minutos llegó la jugada de Daniel Ruiz, un pase filtrado clarísimo para Francisco Chaverra y gol de Millonarios. Chaverra tiene varias oportunidades porque era el más activo y el que más llegaba. Se movía bien por el frente de ataque, jugaba fundamentalmente por el sector derecho. La acción de Chaverra fue correcta, pero desperdicia un par de situaciones más. Y Millonarios sigue dominando, sigue generando. Después de la del gol, hay una doble acción de Leo Castro sobre el minuto 43. Primero un remate que saca Romaña y en la jugada siguiente un remate que sale desviado por muy poquito. Solo dos situaciones de gol de Millonarios en la primera parte, que para un equipo con un jugador más y con una nómina como la que tiene Millonarios resulta muy poquito. En el periodo complementario siguió Daniel Ruiz siendo importante, marca un gol al minuto 49, estaba adelantado, fuera de lugar. Al minuto 61, bueno, ya habían anulado otro gol de Millonarios en el primer tiempo de Vanguero, porque había sido con la mano y estaba adelantado, claramente anulado, los dos correctamente anulados. Al minuto 61, de nuevo Chaverra solo, Romaña lo alcanza a cortar, se le fue un poquitico larga y no puede definir. Y al minuto 65, Chaverra de cabeza permite un lucimiento enorme de Romaña y no se puede aumentar la cuenta por Millonarios, que marca el 2-0 al minuto 83 en un gol de Andrei Estupiñán, buen gol, habilitación de Darwin Quintero después de los cambios del técnico Bustos. Fueron poquitas oportunidades de gol, pero ganó Millonarios, ganó bien y es importante la victoria, pero sigue teniendo Millonarios problemas de generación. El equipo Llaneros tuvo dos oportunidades clarísimas de gol. La del minuto 21, Arley Mena solito frente a la portería trató de levantársela a Burray y la pelota salió por arriba. Y la última al minuto 82 de Joel Contreras, que atajó muy bien el arquero Burray. Si uno mira realmente la proporción de situaciones de gol, 5 para Millonarios, 2 para Llaneros, no sé si realmente resulta lógica para un equipo que tenía un jugador más en el terreno de juego y que tenía que haber generado más situaciones de gol. El equipo Llaneros, me hablaba esta mañana con un amigo que me llamó para un informe en Villavicencio y me decía, no, es que José Luis García no supo resolver lo que le planteó Millonarios, y cuando uno tiene uno menos ante una nómina como la de Millonarios, pues es realmente muy difícil poder resolver un partido a favor. Yo antes creo que lo que hizo Llaneros más o menos correspondió a lo que podía ser un equipo como Llaneros, que juega bien, segundo en la tabla de posiciones, pero que en uno menos podía haber hecho más. Yo no creo realmente. Me parece que lo que hizo estuvo acorde a las circunstancias. Pero ¿cuál sigue siendo el problema de Millonarios? La generación. Ayer, línea de 5, 2 volantes de primera línea, como creador Daniel Ruiz y un hombre en punta, aunque realmente hubo 2 porque Francisco Chaverra jugó delantero y creo que es la posición que mejor le viene a Chaverra, porque es un hombre que tiene movilidad, que sabe llegar, que tiene remate y que tiene presencia ofensiva. Pero la generación vuelve a tener problemas porque García con Llaneros le tapó completamente los costados a Millonarios. Le tapó a Valencia y le tapó a Guerrero. Y cuando se tapan los carrileros que intentaron jugar alto, porque Llaneros tenía prácticamente

0: prácticamente un solo delantero, pues les costó porque los marcó bien el rival. Y Millonarios sería jugando con tres zagueros centrales. Solo en el segundo tiempo, el técnico Bustos cambia a dos centrales y pone a Banguero de lateral izquierdo y suelta mucho más a Valencia. Pero ya Valencia tenía desgaste, lo sustituyen y no puede generar esa superioridad numérica que necesitaba para ganarle con largueza a un equipo como Llaneros, teniendo un jugador más en la cancha. El técnico Bustos sigue siendo conservador. El técnico Bustos sigue priorizando la marca y la seguridad defensiva. Los cambios ayer, en un partido donde creo que con 1-0 se podía haber arriesgado, fueron posicionales, hombre por hombre. Estupiñán por Daniel Ruiz. Cuando salió Daniel Ruiz, el equipo prácticamente no volvió a llegar. Mateo García por Valencia. Valencia ya estaba jugando de volante. Darwin Quintero por Leo Castro. Del Castillo por Leonay Sousa, el brasileño. Y Julián Angulo por Francisco Chaverra. Yo realmente pensé que podía sacar uno de los volantes de marca o uno de los carrileros que no funcionaba para tratar de meter un delantero. Todos sabemos que Millonarios es efectivo cuando tiene juego directo, cuando tiene espacio, pero cuando no lo tiene, cuando se le cierra el rival, cuando hay bloque bajo en el equipo contrario, vuelve a tener dificultades. Y todo parte de la primera línea de volantes. Si quiere jugar con línea de cinco, con carrileros altos, pues los carrileros altos tienen que funcionar. Pero si se quedan muy solos, si no tienen el complemento para poder hacer esa superioridad numérica, el tema disminuye en situaciones ofensivas. Y con los volantes de marca que tiene Millonarios, pues esa posibilidad se reduce al mínimo, empezando porque los tres centrales no tienen una gran salida, no tienen un gran pase cuando arrancan de atrás. Y esos volantes de marca son volantes de marca. Urueña, que de pronto puede llegar con media distancia, es clave, rinde, pero es volante de marca. Mateo García, que ayer no jugó de titular, es volante de marca. El brasileño, que ayer fue titular, Sousa, es volante neto de marca. Y ahí se reduce la posibilidad y acompañamiento de Ruiz o delanteros para la generación de fútbol. Si uno mira los volantes de América, Carrascal, talentoso. Joseph Escobar, talentoso. Jason Guzmán, talentoso. Eso le permite a la América hacer el fútbol que hace hoy. Pero Millonarios, con los volantes de primera línea y las características que tiene, es difícil hacer un fútbol de más volumen ofensivo, de más talento, de más llegada, de más condición con la pelota. Y entró Del Castillo, que podría ser una alternativa, pero no es el jugador que tiene la continuidad ni tiene la consistencia para decir, este puede ser. Podría ser como lo fue en algún momento en el campeonato pasado, pero me parece que ahí es donde está el gran problema de Millonarios en la generación. Y definitivamente, compañeros,
1: Ayer
0: creo,
1: generó.
0: don Adrián, que Daniel Ruiz es el jugador que genera, que crea, el que entrega más fácil la pelota, el que filtra, el que puede realmente generar ese complemento si están Leo Castro y Contreras, que creo que tienen que estar, porque teniendo a André y Estupiñán no van a sentar
2: Pero
0: uno
2: Leo
0: de
2: Castro
0: los dos.
2: y Contreras con Daniel Ruiz y Chaverra, cuando estén los cuatro. Cuando Leonay es su primer partido
3: No
2: como
3: me parece
2: titular,
3: tan.
2: no, a mí me parece que trata bien la
3: Tiene
2: pelota.
3: buen pie.
2: Me parece que ayer hubo un momento no de desconcentración, sino de ansiedad de Millonarios cuando ve que está con 10 el rival.
3: Con lo que pide Juan Camilo, ir a
2: Quiere
3: arrollar.
2: ir a buscar el partido, esto que el otro, y cuando veo que Ureña patea tres veces desde afuera,
3: Uy, lejísimo.
2: y yo me pregunto. ¿Cuántos goles tenemos en la mente de Ureña clavándola en un ángulo? Creo que no tiene ninguno.
3: En Perú.
2: Bueno, pero acá, jugá, seguí jugando, seguí tocando. Si vos ves que viene el bloque y viene Ureña con la pelota y tenés a Valencia abierto y a Guerrero
3: Ah, sí,
2: abierto por
3: ábranla.
2: la derecha, seguí jugando, tené paciencia, jugá. Ayer.
1: Sí, pero yo creo que cuando el rival se queda con 10 y precisamente en eso, profe, debía cambiar más rápido la estructura del equipo.
2: La cambió. Por eso. La cambió. Yo lo vi a Valencia. Yo lo vi a Valencia. Pasa que Guerrero no ganaba los duelos. Valencia no ganaba los duelos.
1: Claro, profe, pero después cuando ajusta, cuando cambia la estructura, y es donde yo veo a un Millonario diferente, y por eso me gusta mucho más en ese replanteamiento, no en la idea inicial que quiere poner Bustos e imponer bajo sobre todas las cosas. Para mí ahí cambia y Millonarios ayer empieza a generar, cosa que le estaba costando muchísimo, porque con los dos carrileros que hacían, subían, llegaban hasta cierto punto, pero no tenían con quién hacer
2: combinaciones. Pero Liche, esto no es mecanizado. Esto no es mecanizado. Bustos cambia el sistema, pero el que está en la cancha es el que juega.
1: Claro, profe, si vos, pero tampoco
2: Valencia no le gana al lateral... los duelos individuales, no vamos a ver creatividad, y la culpa no es de Bustos. Si Guerrero, cada vez que lo cerraban y estaba mano a mano con el lateral de acá, no gana los duelos, si Ureña patea por patear, el tema es de acomodación de los jugadores. Ruiz, en muchos momentos del partido, te dan ganas de decir, pibe, corre un poquito más, poné un poquito más, y juega al trotecito y juega bien, pero metí un poquito más, jugá un poquito más, pedila un poquito más, levantá la cabeza. Cuando él levantó la cabeza y le puso el pase a Chaverra,
1: claro,
2: eso,
1: profe, pero
2: lo
1: para
2: necesitamos
1: mí sí tiene
2: más.
1: Responsabilidad Bustos por la información que está entregando de cómo él quiere que juegue su equipo. Entonces, yo creo que sí limita un poco eso. El querer hacer cosas diferentes desde la generación para que sea contundente en el último cuarto de cancha. Yo creo que ahí sí tiene una responsabilidad.
4: Bueno, me alegra que se estén dando cuenta que efectivamente no fue contundente, y César hizo la radiografía por la cual yo me siento incómodo.
2: Para mí
4: yo
2: ganó.
4: No estuve
2: para
4: tranquilo con ese
2: para
4: equipo.
2: Mí
4: yo ayer sufrí con
2: para mí ganó cómodo.
1: Para mí ayer.
4: Quiero más.
2: Millonario no sufrió el partido contra un buen equipo. Que están los ocho.
3: Chimbo. Sí, César.
0: Adrián, la jugada de Joel Contreras del minuto 82 pudo ser 1-1. Claro, no fue, porque apareció Urray. Pero usted se imagina donde le hubieran empatado a Millonarios.
2: Sí, señor.
0: Además te digo una cosa.
1: No pasó.
0: Millonarios, el técnico, yo estoy de acuerdo con Liche, el técnico Bustos cambia en el segundo tiempo.
1: Sí.
0: Cambia cuatro. Cuando mete a Valencia prácticamente de volante. Pero es que Valencia en el primer tiempo estaba jugando de carrilero al ataque. Estaba jugando en tres cuartos de cancha y no pasaba. ¿Cuál es el cambio de Bustos? Yo te lo pregunto como entrenador, Adrián. Él saca a Valencia y mete a Mateo García. ¿Para qué va a meter a Mateo García si tiene a Urueña y tiene al brasileño? Que entre otras cosas tiene buen pie en el pase a 10 metros, pero no esperemos que...
2: Para tener un poquito más de juego interior, quizá. Para tener juego interior, para tener la pelota por adentro.
0: No, pero ¿cuál juego interior? Con tres volantes de marca, con Leonay, con Urueña y con Mateo García, que no ha funcionado ofensivamente. ¿Por qué no metes un extremo? ¿Por qué no arriesgas un poquito más?
2: Bueno, lo metió al ratito, lo metió a Angulo.
1: Por eso, profe, pero se demora en la toma de decisiones de cambiar.
0: Angulo.
1: Cuando el
0: Angulo
1: partido te pide otra cosa y tus jugadores otra también. Ahí es donde
0: Angulo,
1: yo voy mi crítica a Bustos.
0: Liche, Angulo lo metió al minuto 86 por Chaverra.
1: Sí.
0: No, es que el tema no es cambiar un delantero por otro delantero.
2: Pero estaba Chaverra en la cancha y Chaverra ya había tenido una situación de gol clarísima que es la que le cobran posición adelantada a Ruiz, pero era gol de Chaverra.
0: Cuando se te meten nueve atrás, porque lo que hizo Llaneros fue meter nueve atrás, necesita volumen de juego. Uh-huh. Y el volumen de juego no lo vas a tener ni con Ureña, ni con el brasileño,
1: ni
0: con Mateo
1: línea,
0: García.
1: No.
0: Llena el equipo de volantes de primera línea cuando juega con cuatro atrás. Yo creo que el tema es por otro lado.
3: Amarretegui.
0: Me parece que Bustos, demasiado amarrado, demasiado sostenido, demasiado apretado, y eso le está quitando posibilidades.
4: Total. Y eso a mí como hincha ayer me estresó, porque yo veía, tenemos con qué pasar por encima, porque hay buena nómina. Si fuéramos adelante con 10 jugadores, podríamos golear.
3: No, pero vea, yo le digo una cosa. Yo creo que Millones tiene nómina para jugar mejor y para sacar mejor.
4: Sí, es que eso es lo que a mí me molesta.
3: Y eso es lo que ya uno tiene que decirle a Bustos, papi, lleva rato.
1: Y sé que es un poco, a ver, yo lo que veo es que para mí el análisis de lo que ocurrió ayer es basado en lo que le veníamos viendo. Por eso para mí hay una mejora cuando replantea, pese a que se demore o no, cuando se empiezan a crear opciones ofensivas porque no estaba pasando. Claro, hay muchas aristas y muchos puntos en donde uno dice, profe Bustos, hay que tomar decisiones y ya la idea, para mí, esa idea de los tres defensores no está funcionando y no ha funcionado en Millonarios, solo funcionó en el primer partido y en un partido con Nacional. De resto, no le ha funcionado. Pero a mí, ayer, ver que Millonarios generó posibilidades, no importa que el rival tenga 10, tenga 8, tenga 7, que eso condiciona un poco, sí. Pero, ¿qué culpa tiene Millonarios que lo hubieran expulsado al otro? Tenía que hacer su juego. Y para mí, generó y empezó a generar. Pero, ¿cómo? Cambiando, profe Bustos, cambiando. Es ahí donde yo veo y por eso digo que estuvo bien y que ganó bien Millonarios.
3: Tiene que soltarse más.
0: Mire, un detalle final. Millonarios juega bien los primeros 20 minutos del segundo tiempo. Ahí genera las dos posibilidades de Chaverra y hace el gol Daniel Ruiz en fuera de lugar. Ahí juega bien, ahí domina, ahí controla. El equipo contrario no podía pasar de la mitad de la cancha. Pero cuando hace los cambios, dos en el minuto 70... y dos en el minuto 80, totalmente posicionales, Millonarios no volvió a llegar. Entre el 70 y el 45, llegó una vez, al minuto 86, en el gol de André Estupiñán. Porque se contuvo, porque se amarró, porque fue demasiado defensivo en un partido donde pudo haber ganado con más generosidad. Sí. No lo digo tanto en el resultado, pero sí en el funcionamiento, en la generación de oportunidades, en la llegada, en la manera como podía haber sido claro ante Romaño, el arquero de Llanero.
4: Bueno, de acuerdo, César. Perfecto. Gracias. Me siento validado.
3: Esperemos que le vaya mejor a Millonarios contra Inter este fin de semana. César, como siempre, muchas gracias. Feliz fin de semana.
0: Abrazo, muchachos, y que coman buena empanada hoy.
3: Eso. Intentaremos. Intentaremos la empanada. ¿Empanada de cuál? ¿De la colombiana o argentina?
2: A mí no me gustan las comparaciones, pero yo escucho esto y Millonario ganó de chiripa.
3: ¡No! Pero que pudo haber ganado
1: no,
3: mejor.
1: No, profe, yo estoy más...
4: No, ganó mediocremente.
2: Discúlpeme, muchacho, pero entonces...
1: Ni mediocremente tampoco, entonces, yo estoy más por la línea de mañana.
2: Entonces, Medellín, Cali, Junior, se tiene que hacer el harakiri.
3: Están peor. Junior está peor.
2: Pero el Araquiri mal. Si Millonario le gana a Llanero.
4: Profe, que yo venía no me haciendo, a mí no me importa lo que pase con el resto de equipos.
2: Venía haciendo la sorpresa de este campeonato. Que venía haciendo ahí, que está segundo, que está metido con el 57% de rendimiento. Millonario va, le gana, así sea con 10, con 8, con 9. Le gana bien, le tenía que haber ganado quizá por más goles y no tuvo suerte. Entonces Medellín, que perdió de local con el Cúcuta, Junior de Barranquilla, que le metió 4 en la América, se tienen que hacer el harakiri.
4: Estás hablando de Millonarios, profe. Millonarios no se puede comparar con ninguno de esos.
3: Pero ahí yo creo que ya, pues, ya veremos, señor.
0: Alemán, entonces, una cosita. Adrián, lo primero que dijimos, Millonarios ganó bien, Millonarios fue superior. Millonarios realmente no tuvo problemas para la victoria.
2: Bueno, eso me encanta.
0: Pero es que el rival, eso está claro, pero Adrián, el rival jugó con 10 si era Llaneros. Jugó con 10.
2: Pero es difícil jugar contra los equipos con 10 porque no arriesgamos en este... Mirá, César, yo te voy a explicar la superioridad numérica y la inferioridad numérica como trabajo. Hacé de cuenta que vos sos un jugador mío y estamos todos acá. Yo lo hice 1000 veces en los entrenamientos. Sacaba un jugador y lo echaba y le explicaba cómo teníamos que tener. Cuando vos tenés un hombre de más, el que sobra es uno. No sobran todos, ¿ok? Cuando vos pensás que te sobran todos porque tenés uno de más, te desordenás, sí. ¿Ok? Entonces, mira esto.
3: No entendemos, pero pues, estuvo mal Millonario.
2: ¿Dónde se metió Llanero? Hizo bloque bajo, ¿ok?
0: Claro,
2: tenía los 10 jugadores atrás, fenómeno.
0: No, 9.
2: El 9 más el arquero, 10, ¿no es cierto?
0: Porque Contreras estaba arriba, ¿no? 9 con el arquero. Contreras jugó arriba siempre. Contreras no marcó.
2: Si yo tengo a Burray, a Ginás, a Barreiro y a Vanguero atrás de la línea de la pelota, ¿ok? ¿Cuántos son? 4.
3: Sí.
2: ¿Cuántos me quedan? 7.
3: Sí.
2: ¿Cuánto hay? 7 contra 9 de...
3: No, bueno, porque el arquero no ataca.
2: Por 7 contra 9 de... del equipo de Llanero. Sí. ¿Dónde está la superioridad numérica? No, bueno, pero, no estoy arriesgando.
3: Pero más allá de números, si yo, es sensación.
2: Ahora, si yo saco a Banguero, Banguero, quedate acá en el banco y meto a Estupiñán, estoy creando la cosa. Pero Adrián, no arriesgamos acá.
1: Es que es eso.
0: Adrián, lo has dicho claramente. Cuando uno tiene un jugador más, le sobra un jugador, no todos. Pero sí, ese jugador no puede sobrar en la defensa, sino del medio hacia arriba.
3: ¡Ay, está grande César!
2: Es lo que te estoy explicando, es el miedo a perder.
3: ¡Ansioso!
2: Está bien, pero ¿perdió?
4: ¡No! Pero ¿cuál miedo a perder, profe? Millonario no puede jugar con miedo a perder, pero tiene superioridad.
2: Uy, si hubiese perdido, hubiese empatado
3: contra
2: un equipo con 10, ¿ganó?
3: Seguro. No. Si estuviera perdido, hubiera empatado, soy yo en decir
1: yo
3: chao.
1: Yo sí pondero y valoro que ayer vi un Millonarios diferente desde la generación. Para mí, por eso insisto en que todavía hacen falta cosas que yo creo que desde la terquedad, o yo no sé si el profe nos va a sorprender desde arriesgar un poco más con los jugadores que tiene. Eso sí me lo debe, profesor Bustos, eso sí me lo estás debiendo, Millonarios. Pero ayer ganó, no sufrió, generó, tuvo...
4: Pero fue fastidioso de ver.
1: Dos goles. No, para mí no, para mí ni tanto.
4: Para cuando, un hincha,
3: pero lo voy a decir.
4: ¿Qué?
3: Yo siento que el señor Fabián Bustos puede ser muy buen entrenador. Puede ser muy bien, ha ganado mucho.
1: Sí, pero a mí no me
3: Pero a mí me parece que el perfil de Fabián Bustos no es para un equipo como Millonarios. Millonarios necesita un técnico que ataque siempre y que salga a atacar siempre. Para mí, Fabián Bustos puede ser un gran entrenador, pero para un perfil mucho más bajo de equipo. Esa es mi opinión, según lo que he visto en los últimos partidos.
1: A mí me está debiendo y
3: me sigue debiendo.
4: Vamos a ver. Cómodo como hincha viendo el equipo.
3: Creo que quedó claro el tema. Entonces, ahora sí, muchas gracias.
0: Está claro. Mire, Bustos únicamente ha estado tranquilo cuando llegó a Millonarios.
4: Sí.
0: En las 5 primeras fechas.
4: Sí, señor. De acuerdo.
3: Pero no se moleste, profe Mañoles. No se moleste, profe.
2: Yo no me molesto. Después vemos.
3: A la salida nos vemos.
2: ¿A la salida?
3: No, creo que es esto, por favor.
2: Profe, cuando termine la película hablamos.
3: Bueno, está bien. Entonces, dar gracias.
0: Chao,
3: César. Nos escuchamos en El Pulso y en la polémica de Caracol. ¿Me aguanta la editorial, profe?
2: Cuando quiera usted.
3: Sí, bueno, adelantemos cómo va la MotoGP, Huanca.
4: David Alonso, Dios mío. Otra vez.
3: ¿Otra vez?
4: Día duro. Día duro, fin de semana y arranque complicado para David. Acaba de terminar la práctica principal, que es de la que salen los 14 primeros para ir directamente a pelear por la pole position. Y hoy David tampoco estuvo muy bien, la verdad. Así como le pasó hace 15 días en Silverstone, esta vez en el Gran Premio de Aragón, en una pista que conoce muy bien, que es una pista que él sabe.
3: Aragón.
4: Y se quedó hoy con el tiempo número 18.
3: 18 acá.
4: Décimo agáchese. Octavo. Terminó hoy David Alonso. Esto quiere decir que mañana le toca ir primero la primera tanda de clasificación, tratar de quedar en los 4 primeros en esa tanda para avanzar a la segunda tanda y poder pelear por la pole position, pero comienzo complicado del fin de semana para David Alonso en el Gran Premio de Aragón.
3: Bueno, estaremos muy atentos a lo que pasa en el Gran Premio de Aragón. Son las 8 de la mañana en punto. Vamos a ir a la primera gran pausa del Morning Call. Ya viene la editorial del profe Mañoli porque nos va a contar todo sobre la Champions que ya se acerca. Señores, este es el Morning Call de las Estamos en Vivo y esta es una pausa.
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3: Oh, sí, señores, hoy es viernes.
4: ¡Viernes!
3: No hay cara de viernes, ¿eh? No hay cara de viernes.
2: Y porque me ponen recontra caliente.
3: Sí, pero no se molesten.
2: Tranquilo, muchachos, tranquilo. Piensen en los demás.
1: Respira.
2: Piensen en los demás. Pobre, ¿quiénes? Pobre Perea. Yo quiero que le den a Perea también, ¿eh?
3: ¿A Perea?
2: Sí.
3: Ah,
2: sí.
3: No, pero es que yo no me ha tocado.
2: Yo quiero que le den un poquitito a Perea.
3: No, pero yo le he dado a todos, vea.
2: Yo quiero que al profe Arias le diga. Pero, yo quiero que le digas algo, ¿eh? Yo quiero que Santa Fe no haga el papelón el sábado
3: no.
2: Y cuando el lunes miremos la tabla esté 18 no. En la tabla, ¿eh? Por más que la prioridad sea la sudamericana. Quiero ver, ¿eh?
3: Vea.
2: Quiero ver que hables, ¿eh?
3: No, pero vea, a David González más no le he podido dar en la historia.
4: Y está volando.
1: Y está volando.
4: Está volando.
3: Al técnico de Llaneros, pues... Al de Millonarios, sí. Al de Tolima, a Oliveros, le dimos zapato venteado. ¡A Lucas! ¡Ja! A Lucas lo tengo, pero bueno, dejé de pegarme, marico. A Amaranto en cualquier momento también. ¡A Peirano! A Peirano lo tengo de...
1: ¡A Peirano lo odia!
3: Mira.
1: O sea...
3: Arrobato no, porque no...
2: Yo quiero que te agarres con los jugadores un poquitito.
3: No.
2: Okay. No te agarras con los jugadores porque sos amigo de muchos.
3: De muchos.
2: Entonces tenés miedo que el WhatsApp te nombre...
1: No
2: tenés huevo para hablar
3: mal. ¡No, no!
2: Entonces pensá que son fichitas de ajedrez que no tienen corazón. Pensá que el caballo de ajedrez ahí es un caballito, pero es una ficha de madera. Y esto no es.
4: No, pero profe, estábamos hablando de Millonarios y por eso hablamos de Millonarios.
3: A Dudamel
4: no
3: también le daba zapato.
4: Era el momento de hablar de Millonarios y vuelvo y lo repito, yo como hincha, porque de eso sí me quito yo el tema del periodista, como hincha, no estoy cómodo con Millonarios.
2: Muy bien.
4: No estoy
3: el profe no la tiene guardada y en cualquier momento va a llegar y rácate.
4: A mi equipo. No lo estoy viendo. Tranquil. Cuando me siento a ver los partidos de Millonarios, no disfruto, sino que estoy todo el tiempo así como, pero ¿por qué no empujan?
3: Es que es el fútbol,
4: pero vayan para adelante, pero ¿por qué no pateas? ¿Pero por qué no te juntas con el otro? No, estoy así, todo el tiempo. Es como, no, qué mamera. No he podido con Millonarios, no he podido.
2: Siempre estuviste así.
4: Quisiera ser como de Gamero. De América ahorita, como, ay, qué... Con Gamero fue así, con Gamero era, uy, qué delicia, ¿verdad?
2: Sí.
4: Claro, jugaba, y no era el resultado, era cómo jugaba Millonarios. Es que es diferente, no tiene que ver con el resultado.
3: Pero me dio risa el profe, pero pégale a este, le doy. A este también.
2: También, pero los técnicos.
3: A Peirano.
2: Le pega a los técnicos.
3: Todo el tiempo.
2: Dios mío, menos mal que no ejerzo más.
3: No,
2: Dios
3: pero usted es salvo, porque si no...
2: Me estaba matando, Dios mío.
3: Hay un equipo de...
2: Le gané una vez a Pasto, le gané, empaté con Santa Fe, le gané a Tolima y me mataban en Pereira.
3: Claro. Profe, es que este es el trabajo.
2: Me mataban que los cambios estaban mal hechos, que me demoraban los cambios.
1: Sí, profe,
2: que me demoraban
1: demora,
2: los cambios.
3: Se demoraban.
2: Una vez uno dijo, pero ¿por qué sacó a este y puso al otro? Pero que no lo ve, que tenía que haber puesto a este. Y en la semana lo llamo.
3: Justo ¿usted llamó al periodista?
2: ¿Qué? Lo llamo a la cancha.
3: Ah, ¿al periodista?
2: Sí, adelante mío, estaba en la tribuna. Le digo, bajá, vení. Y me lo al lado de la raya me puse a hablar. Le digo, a ver, ¿qué estás viendo?
3: Lo mandó en cana.
2: No entendía un carajo el pibe. No entendía un carajo de lo que estaba viendo.
3: Nosotros tampoco entendemos nada de la Champions. Así que, profe, explíquenos, por favor, en su editorial. ¿Qué trae la Champions?
2: Espera que... A ver, ¿cómo...? Oh.
1: Respira.
2: Un poquitito. Mañana viajo a Argentina. Después de un año voy a ver a mis hijas. Voy a ver a mis hermanos.
3: Lleve poca
2: voy
3: maleta.
2: Voy a comerme un asadito. No, llevo como 10 kilos de café. Solamente de café llevo 10 kilos.
3: Pero entonces trae 10 kilos de cosas para nosotros.
2: De vino.
1: Por favor, profe.
2: Sí, voy a traer el gran enemigo que es
1: te encargo mi gran enemigo.
2: Es una locura. Bueno, chicos.
3: Es chileno ese vino.
4: No, profe, no te vayas.
2: ¿Por qué sos así?
4: Pero, profe, ¿por qué le gusta sacarte la piedra? No,
2: vos en el colegio te sacaba la profesora.
3: Claro.
2: Alemán, se va para afuera.
3: A mí en la universidad nos dijeron, usted sale.
2: Es así.
4: Profe, no, tranquilo.
1: Tranquilo.
4: Él lo hace de aposta.
1: Respira. Un vasito de agua para el profe.

0: Champions, porque es el, después de un mundial de fútbol, es lo más lindo de ver para nosotros los futboleros. Antes se veían, en el formato anterior, se veían pocos partidos en la fase de grupo interesante. Era cuando se enfrentaba el primero contra el segundo. Sí. El tercero y el cuarto le interesaba a nadie. Pero ahora, con este formato, que son 36 equipos, y cada equipo tiene que jugar 8 partidos. 8 partidos, 4 de local, 4 de visitante, ¿verdad? Los partidos ya están sorteados, todavía no se sabe cuál es la primera fecha, la vamos a saber mañana. Es el sorteo de con quién juega cada uno de los equipos, la primera, la segunda, la tercera. ¿Ok? Eso por ese lado. ¿Cómo se clasifican? Hay una tabla general de los 36 equipos. Van jugando y se van acomodando de acuerdo a los resultados, cantidad de goles y todo. Los 8 primeros, cuando terminen los 8 partidos, los 8 primeros ya van a cuartos de final. Ya se van a los cuartos, a los octavos de final, ¿ok? Del puesto 9 al puesto 26 juegan un playoff, partidos de ida y vuelta. El noveno jugará contra el 26, el décimo jugará contra el 25 y así respectivamente. El del 26 al 36, taza a taza, cada uno para su casa. Quedan eliminados, no hay tutela. Entonces, una vez que están los octavos de final, juegan partidos de ida y vuelta. Cuarto lo mismo, semifinal lo mismo, y la final es partido único en Madrid. Creo que es en la cancha del Atlético de Madrid. Del Atlético de Madrid. Desde ahí ya entendieron, ¿no es cierto? Bueno, plata, solo por participar, cada uno de los 36 equipos recibe 18.200.000 euros.
1: ¿Cómo? ¡Pero qué lindo!
0: Solo por participar. Así pierdas los 8 partidos.
1: Por decir presente.
0: ¿Okay? Por victoria, por ganar cada uno de los partidos, cobras 2.100.000. Y por empatar, 700.000. Por perder, no cobras nada, pero la UEFA se hace cargo de los traslados, ida y vuelta y hotel. ¿Okay? O sea que no tiene gastos su equipo. Si vos pasás a octavos, te dan 11 millones. Epa. Si pasás a cuartos, 12 millones de euros. Semifinales, 15. Subcampeón, 18. Y el campeón se lleva 25 millones. Más o menos la cuentita, aparte hay un coeficiente que no se lo voy a explicar porque no vamos a equivocar. El malas taquillas. Pero solo por salir campeón un equipo, vamos a suponer que el Bayern Múnich, Real Madrid, Paris Saint-Germain, Barcelona, Arsenal, salen campeón, reciben más de 100 millones de dólares. Sí, somos pobres.
2: 100 millones de dólares.
0: Somos muy pobres.
2: No, pues si somos Santa Fe muy, lleva
0: 5 somos millones. Muy pobres. Desde la época que Colón nos robó todo en Sudamérica, Europa se hizo de una manera fantástica. Las columnas del Vaticano son de oro y acá tenemos problemas, el Machu Picchu no está mala gente. Pero bueno, eso es otro tema. El tema que me lleva es Sudamérica. ¿Por qué nos entusiasmamos tanto con la Champions? Porque tenemos jugadores. Porque sí. Queremos ver al Galatasaray, queremos ver al Betis, queremos ver al Bayern Múnich, queremos ver a nuestros jugadores, que son 5 nada más. Vamos a tener a Davinson Sánchez en el Galatasaray, vamos a tener a Deosa y al Cucho Hernández en Betis, vamos a tener a Luis Suárez en el Bayern Múnich, en el Sporting de Portugal. Veremos. Y vamos a tener a Lucho Díaz en el Bayern Múnich. Partidos importantes. El Bayern Múnich, le estuve mirando, va a jugar contra el Betis. O sea que se van a enfrentar. El Sporting de Portugal salió sorteado y va a jugar contra el Galatasaray. Así que Davinson Sánchez va a marcar en un partido a Luis Suárez. Así que son morbos que me gustaría ver acá. Ahora, cuando yo veo la jerarquía que adquieren las selecciones nacionales,

0: por tener jugadores que participan en Champions, digo, uy, qué bárbaro, ¿no? ¿Qué pasa? Cinco solo de los jugadores, de los cuales cuatro están en selección en la época de Lorenzo y uno no está, que es de Osa, los demás están, ¿no? Los otros cuatro, que le vamos a prestar atención. Pero yo cuando veo que Brasil tiene 32 jugadores en Champions, de los cuales 18 jugadores pertenecen a la selección de Ancelotti. Y veo, o cuando veo que la escaloneta tiene 14 en Champions, digo, qué jerarquía que adquieren estos jugadores.
1: Por eso
0: Qué
1: son
0: roce de
1: campeones.
0: competencia que adquieren estos jugadores. ¿Qué nos pasa? ¿Por qué no vendemos jugadores a Champions? ¿Por qué no vendemos jugadores a equipos que van a Champions? ¿Qué nos pasa en este país? ¿Por qué estamos vendiendo a los pibes de una directamente a equipos en Europa donde van, juegan dos partidos, van al banco en los otros tres y se devuelven a Sudamérica? Y van a Brasil, y van a Argentina, y nuestros proyectos, ¿dónde se están quedando? Entonces, tenemos que trabajar un poquito más. Les pido por favor a los clubes, a los jugadores, a los empresarios, que tratemos de acomodar esto, que tengamos una final del túnel, una lucecita de allá en este tipo de competencia. En la semana le voy a preparar Conference League y Europa League para ver que son buenas competencias también. Pero cuando veo que México tiene tres jugadores en Champions y a México le exigen salir campeón del mundo, no va a poder, porque no son soldados para ir a pelear una guerra importante después. Entonces nos tenemos que concientizar con esto. Así que quería darles un poquito del panorama de esta hermosa Champions que arranca el 8 de septiembre. El 8, 9 y 10 de septiembre son seis partidos por día
2: Epa,
0: que
2: bien.
0: vamos a tener. El 20 y pico otra vez. De acá a noviembre, antes que terminemos el año, va a haber seis de los ocho partidos.
2: Vamos.
0: En enero tenemos dos partidos más.
2: Me gusta.
0: Entonces ahí ya sabemos quiénes son los que van a quedarse en octavos los ocho primeros y los playoffs se juegan en febrero.
2: Epa.
0: Del 15, perdón, del noveno al
2: Al
0: 24.
2: 24, que es donde normalmente ahí llegan muchos equipos que el Barça,
0: Para
2: por
0: que
2: ejemplo,
0: se
2: ha
0: den una
2: tomado.
0: idea, el Paris Saint-Germain salió campeón de la
2: Las dos
0: Champions ante
2: veces.
0: las dos veces y no estuvo entre los ocho. Tuvo que jugar playoff del noveno al 24.
2: Fantástico, profe, me alegra. Me alegra y
0: ¿Te
2: además se
0: gusta
2: calmó,
0: la
2: sí.
0: instrucción?
2: Además ya se calmó, porque
0: Sí.
2: yo un momento le dije que ya
0: Esto le
2: estaba.
0: gustaba a
2: Ay.
0: Yamida más. Me dice, explícalo.
2: Sí.
0: Y
2: Pero
0: me dejaba explicarlo, ¿viste? Así. Y
2: me
0: una vez
2: gusta, ¿eh?
0: expliqué la Copa Colombia.
2: No, es imposible entender.
1: No, eso no,
0: Era
1: no.
0: una locura porque yo estaba en el consejo de redacción, y esto es lindo, ¿no? Estaba en el consejo de redacción, termina Julieta Piñeres entretenimiento y me toca a mí
2: Deporte.
0: deporte. Sentarse con ese prócer es una locura. Bravo, ¿no? Ya se habían ido todos, ¿no? De la mesa. Y yo me quedo con él. Entonces me dice, bueno, ¿qué hay hoy? Le digo, hoy juega Equidad Santa Fe. Y me miró. ¿Cómo Equidad Santa Fe? Jugaron el sábado. No, pero hoy es Copa Colombia, Yamir. ¿Y qué es la Copa Colombia? Es la unión de los equipos de la A con lo de la B, zonales, que esto y que el otro.
2: Ajá.
0: Y llamó a la señora que nos atendía con los tintos ahí y todo, y dice, ¿usted de qué cuadro es? Le dijo, del Junior. Y usted sabe, y entonces me pregunta, ¿con quién juega el Junior? Le dije, con Unión Magdalena. Y la tipa se me quedó mirando. Clásico, ¿cuándo? Mañana. ¿Y por qué? No entendía lo de la copa.
2: Ajá.
0: Entonces me dice, explica eso. Agarrá el tablero y explica lo que es la Copa Colombia, qué premio da,
2: Uy, no,
0: cómo
2: me
0: se juega.
2: esperaba
0: Entonces hice como una
2: imposible.
0: araña y lo expliqué como si mi mamá estaría del otro lado. ¿Ok? Al otro día, consejo de
2: ¿Qué
0: redacción.
2: le dijo?
0: No, no habían empezado. Yo venía de la mega corriendo, ¿viste? Y me sentaba ahí. Y consejo de redacción. No estaba Yamid en la punta. Cuando no está Yamid, agárrate. Y Gloria, la secretaria, dice, Manioli, a la oficina.
1: Me
2: Ah,
1: echaron.
2: chao.
0: y todo. ¡Profe! ¡Empezó! ¿Viste? Todos los que estaban en la mesa.
2: Todo el mundo empezó a dar la bendición.
0: Entonces, la puerta cerrada de Yamil y yo, permiso, jefe, y entro, ¿viste? Así. Me dice, vení, vení, vení, vení. Cuando me dijo así,
1: ya.
0: Y
1: te relajaste.
0: Menos mal, dije, porque me ¿qué hice anoche? ¿Entendés? Para colmo me dio 8 minutos de deporte la noche anterior. Ya, 8 minutos en un noticiero de una hora. Entro y me dice, vení, vení. Y agarra el BlackBerry que tenía, con la bolita, así, así.
2: Ajá.
0: Me dice, mira, mira, mira. Y me tapa el mensaje, ¿no? Tapa. Y dice, ahora entiendo lo que es la Copa Colombia.
2: Ah, bueno, bien.
0: Corazoncito y toque el otro. Y borra así, Tutina de Santos.
2: Ah,
0: el viejo. De ahí me fui a recursos humanos.
1: ¿Cuánto te subieron?
0: ¿Qué hacemos?
1: Profe, ¿cuánto te subieron?
0: No, no, no. Pero, ¿no? Pero a partir de ahí me gané la confianza. Entonces, él lo único que me decía era: ¿qué vas a explicar hoy? ¿Qué vas a explicar hoy? Y me daba más minutos. Y me gustaba eso, ¿viste? Saber que del otro lado estaba mi mamá.
1: Completamente.
0: Y explicar eso, ¿no es cierto?
1: Martica me llama y yo tengo que hacerle esa explicación.
2: Sí, por ejemplo, que nos expliquen.
0: Por eso quería explicarles así la Champions.
2: Me parece muy bien.
1: Pero lo que sí es cierto es que pedimos mucho y tenemos poco.
2: Bueno. No sueñe, colombiano, no sueñe.
3: No sueñe, ¿para no, qué? No,
0: ¿pero qué piensan ustedes no, profe, de eso, de estos cinco que tenemos?
1: Es que
0: ¿por qué
1: nosotros,
0: tenemos eso?
1: Es que nosotros hablamos hoy de los
0: como
1: jugadores
0: dice el negrito,
1: de élite.
0: Es el pasaporte, puede ser.
1: No, es, y Ecuador, no, esa es una. Pero no solamente tiene, eso.
0: Mira esto. Igual.
1: No solo eso, no es el pasaporte, profe, es el rendimiento y es lo que yo les dije iniciando la semana.
2: Ah, Ecuador 5.
1: Iniciando la semana.
2: Ahí está, mira, Ecuador 5, Argentina 24.
1: Mira, Uruguay. Y hoy, en nivel
2: siete.
1: Suramérica,
0: Uruguay 7.
1: Está Ecuador por encima de nosotros.
2: Está
0: pero,
2: Uruguay.
0: Pero mira qué termómetro, Liche. Ecuador 5, Colombia 5, Argentina 23, Uruguay 7, Paraguay 3.
2: 3.
0: No hay chilenos.
2: Y por eso están como están.
0: Por eso.
1: Esa es una radiografía.
0: Muchas veces la Champions no interesa tanto. En la pantalla de televisión allá. Porque no está su... ¿Entendés?
3: No tiene jugadores, claro.
2: En Chile no está tan interesado...
0: Venezuela tiene uno.
2: Sí.
0: En el AEK, creo que
2: en
0: está.
2: En el AEK de Atenas.
0: Bolivia no tiene.
2: Bolivia no tiene.
0: Y Perú tiene uno.
2: Uno nomás. Bueno, esa es la información y esa es la radiografía que nos da el profe Mañoli a esta hora. Cuénteme ahí dos o tres resultados de la MLB. Lo más importante, Juan, porque ya tenemos a Cris Pinillos, que ya calentó.
3: Ay, Dios mío. Bueno.
1: Quiero saber si Cris Pinillos está igual de bravo, molesto, desilusionado,
2: no sé,
1: triste.
2: Viene bravo,
0: Si van a empezar a hablar mal de Cristiano, si van a hablar mal de Millonario, me levanto y
3: no,
0: me...
3: No, Cristiano es de los que celebra,
1: porque
3: le
1: parece que Millonario perdió defendía, y lo
0: golearon
1: a noche.
0: Parece que perdió Millonario, Cris.
2: Pero
0: parece que perdió.
2: MLB y vamos con...
3: Espere, porque tuvimos acción ayer en las Grandes Ligas. Ayer los Astros de Houston vencieron 5-1 a los Yankees de Nueva York. Siguen esos Astros de Houston tratando de ponerse en récord positivo, ya por lo menos están empatando su propio récord, o sea, 67 victorias con 67 derrotas, tratando de ubicar algún puestico así sea de comodín para la postemporada, mientras que los Yankees quedan con 75 victorias, 58 derrotas. También los Reales de Kansas City apalearon a los Blue Jays de Toronto 13-2.
2: ¿Cuánto?
3: 13-2.
2: Aquí las tengo.
3: Aquí las tiene a dos. Royals quedaron con 60 victorias, 75 derrotas. Blue Jays están igual, 65 victorias, 70 derrotas. Blue Jays muy mala temporada después de haber sido finalistas el año pasado contra los Dodgers.
0: Juegan todos los días, muchachos.
2: Todos los días juegan.
0: 130 y pico de partido.
3: Son 150 y pico la temporada, profe. Los cerveceros de Milwaukee vencieron a los Mets de Nueva York 8-2. Y los cerveceros siguen siendo el mejor equipo de las Grandes Ligas.
2: Muy bien. Ahora sí.
0: Los hinchas van a todos los partidos.
2: Sí, vamos.
3: Es una locura. Cuando juegan en la tarde, porque allá hay partidos a las 2 de la tarde, un miércoles, y entonces llegan con sus computadores portátiles y hacen home office, o sea, trabajan desde el computador en el estadio. Es una locura.
0: Porque tienen wifi buenísimo.
3: Porque tienen wifi buenísimo.
2: Y no te roban.
0: Anda al camping a hacer home office.
3: No.
1: Busca un dato de último minuto en el camping.
2: No existe. No. O
1: para
2: yo
1: una
2: un computador al camping. Tienes que tener cuidado porque te lo tumban.
3: Y hacen promociones de home office del estadio.
2: Es otra vida.
3: Es una locura.
2: Es otro mundo. Es another world. Bueno, volvemos. De los estadios de las Grandes Ligas.
0: Al Romelio Martín.
2: No, al Bello Horizonte.
0: El wifi del Romelio Martínez es una locura.
2: Bueno, ¿qué pasó, don Cristian Pinzón? ¿Cómo le va?
3: A ver, yo ya después, antes de que hable, yo le digo, está feliz. A ver.
4: Bueno, yo primero
1: ¿válido, quiero... flaco, jeroso y sin ilusiones como Juan Camilo, no?
4: No, pues primero me parece muy triste que Juan Camilo siga minimizando mi análisis.
3: Exagerado.
4: No, pero es que ni ha hablado y ya me está diciendo, está feliz. Él desde que gane Millonario está feliz.
1: Me irrespetuoso.
4: Irrespetuoso.
2: Para.
4: Ortiz, pero está
3: perdón,
4: bien.
3: Perdón, Cris. No
4: ahora, de todos modos, puntos de 15 posibles. Es parcialmente tercero. A 2 puntos del América. Con un partido menos que el América. Si usted quiere buscarle peros al triunfo, está bien. Claro, hay que mejorar mucho más por lado de Millonarios. Tiene que mejorar para mí, a mi modo de ver, la manera de cerrar los partidos, pero ganó, no recibió gol, ganó ante un equipo que estaba invicto. No tiene la culpa Fabián Bustos ni Millonarios que John Vázquez irresponsablemente y ejecute mal un gesto técnico y se haga expulsar a los 14 segundos, porque realmente fue a los 12+1, y deja a su equipo con un hombre menos. Pero ¿por qué estaría uno disgustado con un equipo que ganó y que de visitante tiene 7 puntos de 9? Yo creo que ahí es mejor corregir ganando que otra cosa, pero está bien.
3: ¿Pero se sintió incómodo con que Millonarios no pudiera hacer más goles?
1: Es que él quería que metiera 14 goles.
4: No, me sentí más conforme con que haya ganado en la plaza donde no había ganado en este semestre. Obviamente, por un momento sí dije como... En el partido 1-0 hay que cerrarlo porque Llaneros le está llegando, le está generando, y ahí respondió Burray. Pero no, para estar molesto el día de hoy, no. O para plantear la encuesta de si Bustos debía irse como la hizo Alemán hace...
2: ¿Qué? ¿Nunca? No, tampoco. Eso yo no lo he hecho, yo no he hecho ninguna encuesta.
1: Pero Cristi, entremos un poquito así, como... ¿A usted le gusta como plantea el juego o la idea... Bustos en este Millonarios con los jugadores que tiene, o le gusta más cuando termina por obligación, necesidad u oportunidad replanteando y ubicándolos de una mejor manera?
4: Pues yo creo, Liche, que este Millonarios está armado para jugar a lo que juega Bustos, que es jugar con 2 carrileros, jugar
1: no
4: con
1: creo.
4: Su línea de 3.
1: Ya no estoy de acuerdo.
4: No, yo siento que él lo armó a ese modo de ver.
1: Pero lo que a él le guste así, Cris... Que él
4: que pueda jugar otra cosa, sí.
1: Exacto.
4: Que pueda jugar otra
2: que
4: cosa,
2: podría sí. Atreverse un poquito
4: que
2: más.
4: Que se pudo haber cerrado el partido antes, sí. Yo también creo que no está para que Millonarios... Y yo creo que el equipo puede jugar mucho mejor, pero tampoco al punto de llegar disgustado porque ganó Millonarios 2-0 en condición
1: sí,
4: de
1: no.
4: Visitante.
3: Y no 5-0. Cuando no, podía...
2: ¿Usted cree que ganará
1: 2-0? ¡Eso no pasa acá!
3: Sí, ayer amarró todo el tiempo defensivo.
0: Ayer Guerrero y Valencia jugaron a 6 puntos.
4: De acuerdo, puede ser, sí.
0: Si llegan a jugar 7 puntos cada uno, le hace 14.
2: Ah, no, y si yo tuviera...
0: No, pero pensá en eso. El planteo está bien, pero si el jugador lo hace mejor...
1: El replanteo hoy, estuvo bien.
0: Hoy estaríamos hablando de otra cosa. Pero el jugador ayer, Guerrero no pudo y Valencia tampoco, por más que estaban adelantados.
4: Ahora, yo también digo, replanteo al minuto de 30 y para mí Daniel Ruiz fue una de las figuras del partido.
1: Sí.
4: Para mí Chaverra fue una de las figuras del partido. Para mí estuvieron bien, o sea, de hecho, yo creo que cuando saca a Ruiz, pierde un poco creación de juego y ya, lo voy a decir, me parece que fue una buena lectura del ingreso de Carlos Darwin, porque Llanero se tenía que exponer, iba a dar espacios en el fondo, y Carlos Darwin ahí, con espacios, le va bien. Porque cuando
0: ¿quién
4: Carlos
0: hizo
4: Darwin,
0: el segundo? Los dos cambios, ¿no?
4: Los dos cambios, Estupiñán que entró muy bien, picó muy bien la pelota a la salida del portero, y Carlos Darwin que le filtró muy bien el balón. No, yo la verdad, yo sí creo que Millonarios puede jugar mejor, debe jugar mejor, pero es más fácil corregir ganando que haciéndolo.
1: Eso es verdad.
4: A esta altura del campeonato pasado.
0: Yo ayer saludé a...
4: Uno.
2: A Bustos.
0: No. Felicité a Ariel, a Michalousos.
2: Sí, sí.
0: Lo felicité porque el ojo para atrás del arquero.
2: Bien, no, Burray. Burray,
3: muy bien.
0: Tenía,
3: salvó una.
0: Lo estaban
3: hecho
0: buscando.
3: Ese gol al final, el tiro el del cabezazo al final.
0: Es que me dijo, tengo que traer un equipo... Un arquero para Millonario.
1: Sí.
0: Es un arco muy grande. De un tipo que le llegue en poco, pero lo,
3: sí,
0: lo
3: me
0: que.
3: Borray. ¿Ah? Me gusta.
0: Y
3: sí.
0: Bien, sí. Desarmito.
4: Ahora, vea, había una polémica con el tema Estupiñán por el partido pasado, que él salió molesto y el mismo Bustos lo reconoció. Y se le preguntó eso precisamente a Estupiñán. Me parece que lo manejó muy bien al final del partido. Estas son voces que nos envía, ¿sabe quién? El ¿quién? Señor Macizo González.
2: Ah, el acá Macizo, hombre,
4: Estupiñán
2: el pequeñín.
4: Con su declaración al final del partido.
2: A ver.
5: Y sensaciones de ese partido, entrar y hacer gol, muy importante, ¿no?

0: Sí, siempre va a ser gratificante entrar y aportar y bueno, más contento por los 3 puntos que se lleva el equipo.
1: ¿Usted cómo se ha sentido en el grupo? ¿Cómo lo ha recibido?
0: No, muy bien, la verdad que unos compañeros fantásticos y bueno, muy feliz de estar
2: El
0: en este
2: fútbol
0: gran
2: da
0: club.
2: revanchas, ¿no, André? Hace una semana lo habían sacado, quizá como le hizo, se salió, el profe también explicó después, pero hoy no dice, ¿qué sentimiento tiene hoy?
0: Bueno, no, estamos a disposición de lo que decía el profe, estamos contentos, estamos tranquilos y nada, esperamos seguir aportando al equipo.
3: Qué contenta la gente cuando va un equipo
4: Sí.
3: grande. Al fin veo esa cancha con gente.
5: Ya, bueno, pero
3: Sí,
5: todos son de
3: sí,
5: Millos.
6: Millonarios. Viajó mucha gente de Bogotá, también mucha gente de
3: Pero tiene
6: Villavicencio y
3: mucho hincha
6: mucha.
3: en Villavicencio.
6: Sí,
7: muchísimo.
6: Mucha gente, hay mucha gente de
5: ¡Wow!
6: Villavicencio,
7: Muchísimo.
6: hincha de Millonarios. Ahora,
5: Eso.
6: a mí me llamó la atención esta
5: Robinson comió mamona
6: declaración,
5: ya la
6: esta
5: última vez.
6: declaración, Carlos, del técnico José Luis García,
3: ¿Qué
6: donde
3: dijo?
6: básicamente dijo que deberían entrar a revisar, que él no se iba a quedar callado ante la injusticia y que su jugador fue expulsado de mala manera.
5: No,
6: Eso dijo
5: hombre, José Luis,
7: no,
5: hombre, José Luis, no, jodas.
7: ¿En serio,
5: José
7: Luis?
5: ¿Sí ve?
7: Sí,
5: Vea, profe, le va a pegar a otro técnico.
7: ahí
5: No
7: sí.
5: vendas humo, José Luis, eso es roja, no
7: No, pero
5: jodas.
7: ahí sí de verdad se pasa.
5: No, ¿sí
7: De
5: ve?
7: verdad.
5: El profe dice que yo solo
7: No,
5: le pego a
7: en
5: gustos.
7: serio. No, no,
5: José
7: no.
5: Luis García,
7: Yo
5: no
7: entiendo que
5: vendas
7: hay que
5: humo.
7: defender a sus jugadores, pero
5: No
7: tampoco.
5: jodas, lo
8: No
5: que
8: le
5: hace
8: regañe y le diga al hermano que te va a cuidar.
7: ¡Irresponsable!
3: Sí. Generalmente cuando pasa una expulsión es por una falta defensiva.
5: Esto fue
3: Esto es una
5: oficio.
3: falta ofensiva.
8: Sí,
3: Porque el tipo
8: increíble.
3: quiso gambetearlo, quiso hacer la bicicleta, porque a él le sale bien.
5: Y
3: Viste
5: llegó
3: que
5: y
3: la tira,
5: rácate.
3: hace por
6: No,
3: arriba
6: mal
3: así y sale
6: movimiento.
3: con la derecha. Y cuando hace por arriba así, con esta
7: Tome.
3: puntita le hizo triqui.
5: Y no, no, no, no. José Luis. José Luis.
3: Ahora
5: No vendas
3: él
5: humo, José
3: dijo que
5: Luis.
3: tenían que haber expulsado a Castro. Porque Castro 2 veces
6: okay, sí,
3: se
6: también.
3: tapó la
6: Ahora,
3: boca
6: eso también
3: y
6: lo dijo
3: que
6: la
3: no lo
6: prensa.
3: vieron.
6: Eso ya
3: Yo
6: se
3: no
6: usa en
3: lo vi
6: Colombia.
5: eso. Sí, eso ya se usa en Colombia. Ah, eso no estoy seguro.
6: Yo no he visto el primer
8: Investiguemos, yo no he
6: expulsado por
8: visto
6: eso en
8: eso tampoco.
6: Colombia. No,
7: Voy
6: no
7: a
6: sé si
7: preguntarlo, pero creo que
5: Creo
7: aquí
5: que aquí no.
7: no.
6: No he visto el primero. Ahora, también se dice que cuando se usa para provocar. Bueno, pero esta es la declaración del técnico José Luis García sobre
5: Ah,
6: la
5: lo de John,
6: expulsión
5: ¿vamos a poner
6: de
5: eso? ¿Lo
6: John
5: de John
6: Vázquez.
5: Vázquez?
6: Sí, ahí está nueva
5: Bueno, vamos a ver. Póngale prunts.
9: En dos o tres momentos lo hicimos muy bien, siento yo. Pudimos haber terminado las acciones mejor. Dos o tres acciones que tiene Joel, las podemos terminar mejor. Pero al final, ¿yo qué le voy a decir a estos muchachos? La verdad que me les quito el sombrero desde el minuto uno compitiendo contra Millonarios como compitieron. Millonario nunca cambió su línea de 5, arrancó 5-4-1, después hizo un 5-3-2, un 5-2-3. Al final haciendo los cambios como para acomodarse un poco más defensivamente. Entonces esto es producto del trabajo y realmente tengo la verdad un sentimiento de, estoy ofuscado porque el trabajo de nosotros es con las uñas en todo sentido. Y que nos vengan a quitar los puntos de esa manera es que realmente no me puedo callar. Realmente ya hoy siento que hay injusticia con Llanero en ese sentido. Y ojalá pues los entes que tienen que tomar decisiones frente a eso, ojalá lo tomen porque realmente todos estamos disputando por meternos a los cuadrangulares finales y me duele perder un partido así porque sé que en el 11-11 seguramente no hubiera perdido. Estoy claro con eso. En el 11-11...
5: No, no, es que esa joda está muy dura,
7: No,
5: mano. La
7: la
5: verdad
7: verdad es
5: le metí
7: que yo
5: una.
7: le voy a decir al
8: Oh, sí,
7: profe.
8: no,
5: Le metí
7: De
5: una
7: verdad,
5: patada
7: mano.
5: berraca, mano.
7: Vea cómo
3: Este
7: le.
3: tira chancleta
7: No,
3: también.
7: este también da chancleta.
5: A ver, Nietzsche le tira chancleta.
7: No, porque es que, a ver, profe, una cosa diferente es que usted diga que con 11 hubiera ganado. Eso sí, mano. Pero lo de la expulsión sí era una expulsión, mano. No va a decir que no, tampoco.
8: A toche,
5: Uy, es
8: mano.
5: que
8: no,
5: verdad.
8: El tema de.
5: Uy, es que verdad.
3: Me vuelve loco. La chancleta del
8: Pero
3: va
8: que él ve.
7: Le dio calor.
8: Él ve lo que vio César, lo que vi yo, que es que Millonarios siguió con la defensa muy, muy fuerte cuando podía haber atrevido a más. Y
6: Pero
8: que eso lo
6: ganó.
8: hizo después del segundo tiempo.
6: Oiga, pero es que Millonarios no estaba jugando con mancos, ni mucho menos. Estaba jugando con el
5: Estaba
6: segundo
5: jugando
6: del
5: con
6: segundo.
5: gente
8: Sí, pero
5: muy
8: jugó con
5: arrecha,
8: 10 y seguía
5: mano.
8: cuidando
6: Ahora,
8: defensivamente, ¿no?
3: Pero
6: Vea, para no
3: García quiere
6: desviarnos.
3: justificar con su gente también.
7: Claro, él
3: Claro.
7: tiene que
3: Porque
7: proteger a
3: yo
7: los.
3: no vi los 5 en
7: No,
3: el
7: yo
3: fondo
7: tampoco.
3: de Millo. En todo momento le metió el 3-4.
6: No, profe,
3: El
6: en un
3: 3-4
6: momento
3: sí lo vi.
6: Barreiro.

0: Tres volantes de marca. En mitad de cancha, entonces,
1: bueno, pero la verdad es que eso era roja.
0: Si tenemos la imagen que...
1: Tenemos
0: que,
1: imágenes.
0: Tenemos varias, la imagen, porque dice José Luis García que no pasó absolutamente nada.
1: Esa no sé si la
0: debería ofuscarse. Vea cómo le quedó la
1: canita. Que no.
0: A Sebastián Valencia.
1: No, le metió un rayo
2: bravo. Esto es roja.
3: Claro.
0: Pero y si tiene que ofenderse con alguien, tiene que ofenderse con John Vázquez.
2: Que no hay intención de hacerle esto. No, no hay intención. Pero lo quiso gambetear. Lo quiso gambetear, pero no vale la intención. Vale
1: juzga, en el fútbol se juzga
2: el punto de contacto es bravo ese.
1: No, lo pudo romper.
4: Lo pudo roto, exacto.
1: Lo pudo romper. Total. Bueno, señor, don Cristian, le tenemos un regalo antes de irse.
0: Póngale cuidado, por favor.
1: Porque en este programa hay que calentar para venir a los programas.
0: Me va a sorprender.
1: A este programa hay que venir caliente, venir caliente. O sea, mire, mire que es. Mira lo que hace Cristian Pinzón antes de entrar al aire.
0: Pero es que atención. Tengo problemas en la rodilla.
1: Velo. Si bien, aquí este programa hay que venir calentado.
2: Esto es profesionalismo.
1: Eso es profesionalismo, muy bien.
2: Esto es profesionalismo.
0: Ahora, quiero decir que hice esto porque me pidieron bajar 20 minutos antes de...
2: Perdón, me alargué con la historia.
0: Disculpa,
1: Alemán. No. El profe se molestó. Ahí estaba molesto con lo del vino.
3: Hay que fortalecer la rodilla. Usted no me ha hecho caso. No ha ido al gimnasio juicioso, no levanta pesitas y vea.
1: Bueno, ahí está.
4: Después de la editorial del profe y de Cris, quedó tranquilo. Millonarios es una tromba, vamos a
0: pero ¿qué ha dicho eso?
4: Campeones.
0: Campeones. ¿Qué ha dicho eso? Qué amargura.
3: Se va a hacer esta chancleta de verdad, mano.
1: Usted va a echar chancleta de Cristian.
4: No,
1: que va
4: todo
1: a tirar.
4: Está perfecto, Millonarios. Fabián Bustos, crack.
3: Me está sacando la piedra también.
1: A mí somos también me tiene aquí ya arrecho, mano.
4: Un equipazo.
0: Pero ¿cuál es la
3: arrecha aquí también de tanto que hice, mano?
1: Bueno,
4: quiero más. Quiero más, no puede ser solamente así. Ay, sí,
3: ¡cálmese! Bueno, ¡cálmese! Que es que el semestre pasado ni siquiera clasificaron.
0: No, acabo de ver una resolución de la Dimayor. Que si uno tiene un jugador de más y no gana por 3 goles, vale .5. O sea, Millonarios ya no tiene 10 puntos.
4: Es para mucho más.
2: Con un partido menos.
4: Sí. Millonarios tiene que ser mucho más, bueno, no puede ser solo eso.
1: Ese es el debate de Millonarios.
0: Con mancos,
1: 8:33.
4: Con 10.
1: Gracias, don Cris.
2: Millonarios loca.
1: Millonarios Inter, ¿cuándo? El domingo, ¿no?
0: Millonarios Inter, domingo, 6:15 de la tarde en el Campín. Y aprovecho para felicitar a las embajadoras que ganaron en Medellín con un golazo de Eliana Salazar.
3: A Nacho.
1: Ya vamos a hablar de eso, ya vamos a hablar de eso.
0: Tampoco vale, no vale, porque
4: ese
0: solo ganaron 1-0.
4: Ese sí vale.
1: Bueno, señores, pausa. Estire esta. Pausa y venimos.
4: Dios mío, que está vulgaridad.
3: Uy, no.
1: Pausa.
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1: Estamos 8 de la mañana, 35 minutos, hoy es viernes, sí, día de cometer errores para algunos, Hoy es un día, hay gente, pues cometen errores jugando play, o caminando por ahí, o de pronto va a lugares donde no tiene que ir, o se reúne con compañeros del trabajo que no tiene que reunirse.
2: Los solteros.
1: Claro, las tiendas de acá abajo están abarrotadas desde este momento.
2: La sombrilla hoy ahí.
1: Ya, hoy están ya allí.
2: ¿Ambrela ahí hoy?
1: Ambrelas. El que fue allá fue el señor Mauricio Gómez. Estuvo allá.
3: ¿Sí?
1: Sí, durante su mes acá en Bogotá, Ya, prácticamente era un habitué.
3: Con razón no lo dejan salir de la casa ahora.
1: Ah, ¿cómo?
3: Tienen encerrado.
1: Ah, sí, Mauro, ¿en serio? Mauro, ¿cómo le va?
15: No, yo gracias a Dios hago parte del equipo de los que se mandan solitos. ¿Cómo están?
1: ¿Cómo va, Mauro? ¿Cómo están las cosas en la ciudad de Pereira?
3: Cuéntanos. ¡Me mando solo!
2: De noche, Pereira. ¿Dónde está metido?
1: No, él le gusta.
15: Aquí montamos un estudio y tal, profe, aquí para que se vea bonito, ¿no? Para que se vea bonito, es que hay que salir bonito. Hay que mostrar, hay que vender buen producto, profe.
1: Claro. ¿Cómo se va recuperando Pereira?
15: Mire, hay una particularidad, y es que en este momento están en un proceso de demoliciones, ¿cierto? De las edificaciones que quedaron. Y yo voy en una onda, y es que estas demoliciones no hacen parte de la destrucción. Estas demoliciones, así se vean caóticas, hacen parte de la reconstrucción de la ciudad. Entonces, cada vez se van viendo más las huellas. Por fortuna, y tengo que decirlo, y creo que ha pasado en las ciudades donde se vieron afectadas por el terremoto, no se han presentado otro tipo de problemas de desabastecimiento. Finalmente no lo hubo, no hubo problemas de orden público. Entonces, creo que en ese sentido, la ciudad se ha portado bien, se ha comportado bien, pero pues todos los días, literal, debajo de las piedras salen historias, ¿no? De gente que lo perdió todo, pero yo sigo en la onda de que, nada, vamos para adelante. Pereira cumple años el 30 de agosto, que es el domingo.
1: Okay.
15: Las fiestas que se iban a hacer, bueno, ya no se hicieron, va a ser un cumpleaños diferente. Pero mi estimado alemán, aquí estamos, ni más faltaba.
1: Muy bien, siempre acompañando a la gente de la ciudad de Pereira, sí señor. Venga, yo quiero sacarlo de ese, bueno, meterlo en un tema más ameno, pero hay que hablar del Deportivo Pereira. ¿Qué está pasando con el Pereira? Porque cada vez preguntamos lo mismo y la respuesta cada vez es peor.
15: Sí, sí. Bueno, mire, en torno al tema del Pereira, lo urgente que es con quién jugar o con quiénes jugar, porque aquí lo más importante es lo otro, reconocimiento deportivo, liquidación. Lo más urgente es con quién va a jugar el equipo. Pues hemos conocido ayer en horas de la tarde-noche que se ha llegado a un acuerdo con los jugadores del Deportivo Pereira para que jueguen. Entonces, el equipo va a viajar el fin de semana a Pasto, el partido es el día lunes. Pero ahora, lo que desconozco es si es el pago total de la deuda, porque ya al domingo se cumplirían 2 meses, o si es un pago parcial. A mí me dicen que es un pago parcial y una promesa más de pago en el transcurso de la semana para ponerse al día. Yo tenía entendido que los jugadores habían dicho: no queremos pagos parciales, no queremos pañitos de agua tibia, estamos cansados de las promesas, y querían todo inicialmente. Pero parece ser que los convencieron, llegaron a un acuerdo, pero lo más importante es que el equipo, al menos a esta hora, va a viajar y va a jugar su partido del día lunes ante el Deportivo Pasto.
1: Ok, eso por el lado del Deportivo Pereira. El Once Caldas tiene partido aplazado, ¿no, Mauro?
15: El Once Caldas sí, de todas maneras el Once Caldas va a tener 2 partidos próximamente como visitante, ante Fortaleza y ante el Boyacá Chicó. En la práctica de ayer, el técnico Hernán Darío Herrera, en el equipo que paró, dejó ver 2 variantes, la presencia de Juan Felipe Castaño es central en lugar de Jorge Cardona. Entra Manizaleño por Manizaleño, o entraría si ratifica esa formación, y la otra es que vuelve desde vamos Dairo Moreno y deja en el banco de suplentes a Jeffrey Zapata. En las cuentas del Once Caldas, que no gana desde la primera fecha, tiene una victoria, una derrota, 3 empates, 4 empates, la idea del Once Caldas es ganar los 6-6 ante Fortaleza y ante Chico en un periplo que tiene entre Bogotá y la ciudad de Tuca.
1: Venga, Mauro, ¿y ya se sabe dónde van a jugar los equipos del Eje en cuando tengan que jugar de local?
15: Mire, el Once Caldas va a jugar en Palo Grande, porque el Palo Grande no sufrió daños graves, digamos, están trabajando en los detallitos y las averías que tuvo por el terremoto, pero recordemos que se había anunciado que el estadio de Palo Grande no se prestaba por el resto del mes, es decir, ya a partir de la próxima semana, de los dos, el Once Caldas tiene 2 partidos de visitante, cuando regrese lo va a hacer en Palo Grande. El Deportes Quindío va a jugar en el Centenario, no va a tener ningún problema. El problema es el del Judío Errante, que es el Deportivo Pereira.
1: Ay,
15: no se descarta lo de Armenia, lo que pasa es que como en Armenia este año, comienzos de año, hubo un muerto, por un enfrentamiento entre la barra del Quindío y la barra del Deportivo Pereira. Entonces, hay quienes dicen en Armenia, hombre, prestémosle el estadio del Pereira a puerta cerrada. Pero la posición inicial del alcalde es no prestar el estadio. Estar en esa negociación no se descarta Ibagué. Y en el peor de los casos, pues le tocará al Pereira otra vez echar para Yopal.
1: Bueno, esa es la información desde el Eje Cafetero, Mauro. Pues nada, muchas gracias. ¿Algo que decirle a Mauro, Bolivio, profe?
2: No, no, que realmente... Mauro, ¿se sabe algo del Quindío? El Quindío, porque yo cuando hablé con Rivera, el técnico...
1: Con Harold,
2: a principio de año, me dice, profe, quieren ascender. Me la tiró, pero clarísimo, y hay un buen proyecto, y hay esto, y hay lo otro. ¿Será que sí, Mauro?
15: Profe, vea, usted lo sabe bien. Cuando contratan a un técnico o un jugador, le pintan el gran proyecto, ¿cierto? Y a mí me pasó muchas veces. Llegaba un jugador y tú lo entrevistaba y no, me gustó mucho el proyecto, lo que querían hacer. La verdad, para mí es letra muerta. Ahora, un detalle. Con todo esto, por ejemplo, del Deportivo Pereira. Puede que pague un poquito, puede que el señor Hernando Ángel haga su negocio, porque el negocio de él, independientemente de tener el Quindío en la Ola B, es vender jugadores.
1: Sí.
15: Y poner los jugadores de Boca en primera división o en un equipo más grande como el Deportes Quindío y venderlos. Eso sí hay que decir, nunca escucha uno que el Quindío esté en paro porque no le paguen a los jugadores. Puede que les paguen poquito, pero les cumplen. Pero, profe, yo no sé, yo lo veo muy difícil para armar. Hoy en día, para ascender, hay que armar equipos competitivos y no los arma Hernando Ángel. Vamos a ver. Ojalá ascienda, porque esa tierra es divina, es hermosa. La hinchada del Quindío también es una gran hinchada y merece un equipo en primera división.
1: Bueno, pues, Mauro, gracias por la actualidad de los equipos del Eje. Lo esperamos próximamente aquí en el Morning Gold, Mauro.
15: Y en sombrilla, chao, adiós.
1: ¡No, no, no!
2: ¡Eso!
1: Yo no puedo ir. Qué fuerte, ¿eh? Yo nunca he ido.
2: ¿Quién paga ahí?
1: ¿Quién paga? El último.
3: Cualquiera menos alemán.
1: El último que se va. Yo por eso voy temprano.
2: ¿Y dejar la plata?
1: No,
4: alemán es de los de bomba de humo. Y después de 2 horas la gente...
2: ¿Usted se hace el borracho y se va?
1: No, me hago. Digo, hasta luego. Y para adelante.
2: Pero no deja... Mire, muchacho, tome esto.
1: Dejo proporcional lo que es la cuenta.
2: Ah, bueno.
1: Saco la calculadora, 1.5 por 2, 4, 3. Al final dejo 4.300. Hablemos de la NFL, Juanca, y también de las motos, ¿cómo va eso?
4: Bueno, ayer tuvimos los primeros juegos de la tercera y última semana ya de pretemporada en la NFL. Ya se viene el inicio de la temporada regular, la próxima semana cuando empieza septiembre llega el fútbol americano ahora sí oficialmente a los Estados Unidos. Y ayer en varios partidos tuvimos resultados interesantes. Los Bills de Buffalo vencieron 28-27 a los Steelers de Pittsburgh. Jugaron los 49ers de San Francisco, que recordemos con su dueño hace poco arrestado por prostitución. Se enfrentaron a los Raiders de Las Vegas y ganaron los 49ers 18-12. Ayer Fernando Mendoza, el mariscal de campo jovencito que fue elegido en el primer pico, fue la primera selección de la primera ronda del draft anterior por Las Vegas Raiders.
1: Sí.
4: Tuvo buen partido, ya se le vio muchísimo mejor. Muy fuerte ayer Fernando Mendoza como mariscal
1: Fernando
4: de campo.
1: Fernando Mendoza.
4: Y los Rams de Los Ángeles vencieron 20-18 a los Chargers. Ayer había duelo angelino. Ambos equipos de Los Ángeles, Rams contra Chargers, ganaron los Rams 20-18. Y los Patriotas de Nueva Inglaterra, ayer se vieron muy mal. El equipo del colombiano Cristian González.
1: ¿Va a jugar o no va a jugar?
4: Ayer hubo declaraciones.
1: Ajá.
4: Y hay información.
1: ¿Qué dijo?
4: Hay información insider también del caso de la negociación de contrato de Cristian con los Patriotas de Inglaterra. No está contento Cristian. La familia Kraft, que son los dueños de Patriotas, sí le quieren pagar bien, pero no.
1: Pero no lo que le espera.
4: No como el mejor. Y él es el mejor.
1: ¿Se puede ir?
4: Él puede decir, listo, entonces no renovamos. Juega la próxima temporada porque le queda una temporada con los Patriotas y se va libre para otro equipo que le pague lo que él merece. Entonces lo que están diciendo ya ahorita en este momento es que Mike Vrabel, el head coach, el entrenador en jefe de los Patriotas, es el que tiene la decisión ahora.
1: Okay.
4: O sea, la familia Kraft le dijo, vea, si para usted es tan importante como usted dice que es, le pagamos lo que pida. Pero usted es el que toma la decisión. Si usted nos dice, lo pagamos.
1: Sí.
4: Si no, pues no.
1: Si no, pues no, pero...
4: Y Mike Bravedo ayer habló, dijo que para él era importante Cristian.
1: Entonces, lo va a tener.
4: Vamos a ver. Pero no han querido pagarle la plata que se merece, y eso que él tiene el berraco pasaporte azul, espero que no sea. Porque entonces, ¿por qué no le pagan como el mejor? Si es el mejor en esa posición, ¿por qué no le está pagando? ¿Será porque usó esa bandera colombiana cuando se lo presentaron en el draft?
3: No jodas.
1: Por eso no tiene nada que
4: ver. Estoy harto del tema. Bueno.
1: Estoy harto de eso. Bueno.
4: Espero que no sea por eso y que le paguen lo que vale. Es el mejor esquinero de toda la NFL.
1: El esquineo.
4: Dicho por todo el planeta Tierra. Bueno. O sea, no se lo inventó Cristian González. Es el mejor. Hay que pagarle como el mejor.
1: Bueno, esperemos a ver que salga bien lo del colombiano. Miren, esta es la jornada de la semana. Recordamos rápidamente para la gente que a lo mejor no ha estado atenta, se está conectando hasta ahora. Es, a ver. Arrancamos. Jaguares América. ¿Quién gana, profesor Adrián Mañoli?
2: Jaguares América. Gana América, pero no. No, no le vamos a meter que tiene que hacer 5 y ese. Gana América.
1: ¿Quién gana, Juanca?
4: Gana América sobrado.
1: Liche.
3: América.
1: Junior Santa Fe. Aquí los quiero ver a todos.
4: Esta está jodida.
1: ¿Quién gana, profesor?
2: Junior.
4: Tiene que ganar Junior, sí. Sobre todo si Santa Fe, ¿qué?, va con la suplencia.
2: Vos dijiste que va con los suplentes.
4: Y local,
2: bueno,
4: tiene que
2: bueno,
4: ganar.
2: Bueno, pero Junior. Los suplentes de Santa Fe no es mal equipo.
4: Sí, no son malos, pero el Junior tiene que ganar, profe. Ah, local, ¿cómo no va a ganar?
1: Santa Fe no vaya.
3: Empate y van a echar a Arias, según Giovanni.
1: Giovanni Cárdenas se tiró
2: si
1: eso.
2: Empatan.
1: Si no gana, el chao.
2: No creo.
1: ¿Qué dice Juanca? ¿Junior Santa Fe?
4: Junior gana.
1: Bueno.
4: 1-0.
1: Alianza Nacional, gana Nacional. ¿Alguien tiene algo diferente que pensar?
2: No.
1: Águila, chico, gana Águilas.
4: Sí.
1: ¿Alguien tiene algo diferente?
4: No.
1: Medellín, Llaneros.
2: Ish. Empate.
1: Empate. Empate. ¿Qué dice Juanca? Empate. Empate. Liche.
3: Gana Medellín.
1: Bueno, muy bien. Millonarios, Inter, profe.
2: Millos.
1: Juanca.
4: Ah, Millos gana sobrado. Después de lo que dijeron Cristian y el profe, yo estoy tranquilo.
3: Gana este Millonarios.
1: Sobrado, gana Millonarios. Cali, Bucaramanga. Acá los quiero ver a todos. A ver, profesor Mañoli.
2: Empate.
1: Juan Camilo.
4: Yo creo que Bucaramanga va a sorprender.
1: ¿Liche?
3: ¡Bucaras!
4: Sí, Bucaramanga.
1: Pues yo, por el equilibrio, Cali.
4: Cali, okay.
1: Por equilibrar
3: el Cali. ¡Odia a Peirán!
1: ¡No!
3: Bueno. Sí.
1: Pasto, Pereira.
4: Pasto.
1: Pasto. Tolima, Cúcuta.
4: Tolima.
1: Ojo con el Cúcuta, ¿eh? Ojito con el Cúcuta, que ya vamos a ver la tabla del descenso. Y Fortaleza, Once Caldas.
4: Once Caldas.
1: Ahí está la tabla de calificación. Hasta ahora los 8 clasificados para los cuadrangulares son los siguientes. Recordar que este semestre tenemos cuadrangulares. O sea, esa belleza que vivimos todos con los playoffs se finí. América, Llaneros, cabezas de serie, de momento. Millonarios, Tolima, Nacional, Medellín, Bucaramanga y Águilas. ¿Quiénes están por fuera de los grandes? Cali, Santa Fe y Junior.
4: Y Once Caldas.
1: Y Once Caldas. También.
4: Oiga, ¿cómo así? ¿No se va a hacer por el tiempo los playoffs?
1: No, vamos a cuadrangulares.
4: Ay, qué aburrido.
2: Para mí, Bucaramanga se va a meter en los 8. Para mí.
1: Ah, no, Peirano siempre debe meter los 8.
2: Para
1: el tema
2: mí
1: es en los 8.
2: Se va a meter en los 8.
1: El tema es en los 8.
3: No le quepa duda, profe.
2: Para mí. A Llanero va a ser difícil sacarlo.
3: No, se cae, profe.
2: Yo creo que va a ser difícil.
4: Se va a caer.
2: Le gana 3 partidos de local y tiene muchos puntos.
1: Se va a caer. 3 partidos de local, pero perdió con Millonarios.
2: Pero está en el 57% de rendimiento. Bueno, si se va manteniendo, se
1: hay
2: mete
1: que ver
2: en
1: los rivales.
4: ¿Para usted, Junior, no se va a meter, profe?
2: ¿Ah?
4: Porque tiene muy poquitos puntos.
1: Junior no está complicado.
2: Y Junior está complicadísimo. Tiene que empezar a ganar.
4: Profe,
2: bravo.
4: Ha pasado lo mismo.
2: Está bien que tiene 2 partidos aplazados: uno con el Chico y uno con el Pereira.
4: Y ellos aceleran al final y se meten y quedan campeones. Lo ha hecho 2 veces.
3: Tres
4: veces lo han hecho.
2: Esta conversación la tuvimos hace un año. Y Medellín quedó afuera.
3: Sí.
2: Y otro grande más, ¿quién era el otro? Cali también.
1: Sí, Cali hace
2: quedó
1: rato
2: afuera.
1: No se mete. Santa Fe no sé si se meta, ¿eh?
4: Pero le hemos hablado también con Junior 3 veces y 3 veces ha quedado campeón.
1: Yo espero que Santa Fe se meta, pero tiene distracción. Además, tiene un partido de Copa que quién sabe cuándo se va a jugar eso.
2: Si yo te pregunto, Santa Fe pierde con Vasco da Gama la clasificación a...
4: ¿La Sudamericana?
2: A semifinal. Sí. Ah. Y no entran los 8.
1: No, pero...
2: ¿Qué pasa?
1: No, y qué más que me pierdo un brazo, me
2: cae un ojo. Es que, o sea, o lo que hizo ya con River.
1: No, pero hay que meterse a los ocho.
4: Y mañana sales de la casa y metes el pie en el alcantarillo y pierdes la pierna.
2: Si no va a semifinales y no clasifica a los ocho, ¿es fracaso?
1: No. Yo creo que la temporada de Santa Fe ha sido buena. Hasta este momento, pero
2: ahora
1: tiene que pelear la copa y tiene que pelear otras cosas, ¿no? Tiene que pelear otras cosas. Bueno,
4: ay, no, 8
1: de la mañana, 51 minutos. 8 de la mañana, 51. Veamos el descenso rápido, porque hay noticia en el descenso. La tabla del descenso, hay una cosa que me parece importante.
2: ¿Reclasificación está?
1: Reclasificación la vamos a hacer más adelante, pero la tabla del descenso me parece interesante porque en este momento el Cúcuta Deportivo se está salvando. Véalo.
2: Sí, sí.
1: El Cúcuta se está salvando. Se acerca Alianza.
2: Sí, porque divide, no divide.
1: No divide, pero mira, Jaguares y Chico, yo creo que Chico ya es.
2: Cúcuta gana.
1: Dios te salve, María. Bajar,
2: Cúcuta gana dos.
1: Básicamente. Sí. Pero el Chico, yo creo que el Chico, no matemáticamente, pero el Chico, Dios te salve, María.
4: Está bravo. Chico está haciendo todo lo posible por bajar.
1: Sí, no, la
3: bueno,
1: verdad,
3: pues, ¿qué le vamos a hacer?
2: Y Alianza también.
1: Y nos quedamos
2: porque
1: sin fútbol.
2: Porque Jaguares también te gana dos partidos local y no divide y se va a meter Alianza.
1: Yo creo que Alianza puede ser también. Ojo. Nos quedaríamos sin fútbol en Tunja, imagínense.
4: Ah.
1: Pero antes
2: no,
1: hubo...
2: pero asciende Patriota.
1: No sabemos. Está Real Cartagena. ¿Quién fue el campeón
4: Patriota
1: del torneo?
4: Patriota sería chévere porque Patriota sí es el equipo de Boyacá.
1: Sí. ¿Quién ganó el torneo, el primer torneo de la segunda división? Uy. Prum.
4: ¿Qué?
2: Sí. La final fue Cartagena con Envigado.
1: Grande el pequeño. Muy bien, 8 de la mañana, 53 minutos, momento de saludar al señor Bejarano que nos va a contar rápidamente América, que juega contra Jaguares, que no tendría, y también nos va a contar los números, no mienten, el que miente es él. Aquí está, señor Bejarano, ¿cómo está?
16: Hola, ¿cómo vamos? ¿Qué tal todo?
1: Volvió, muy bien.
16: ¿Cómo están?
4: Bien, Sebas.
16: Para el partido contra Jaguares, 4:20, Estadio Jaraguay de Montería, el América de Cali no va a contar con Dani Rosero ni con Luis Quiñones por unas molestias musculares, solo se van a perder este partido, así que tranquilos, Luis Quiñones va a estar prontamente.
1: Luis, cinco días
3: por
2: aunque
3: el
2: le cueste, cinco aunque días le cueste, diga Luis.
16: Luis, correcto.
1: ¿Qué dijo?
2: Y es más, juega dos partidos más, como jugó el otro día, le empezamos a decir Don Luis.
16: Don Luis, sí, no, allá ya le decimos Don Luis, y que si quiere tomar algo de refresco, cafecito. No hay ningún lío. No hay ningún lío. Si sigue jugando así, no hay ningún lío.
2: O sea, es el Dairo Moreno de
3: América. No.
1: Mientras,
3: este jugador
16: mientras siga jugando así,
3: está tranquilo, no está juicioso, está bien, está... se le ve desde lo físico, desde su juego. Déjenlo tranquilo.
16: Después de Jason Guzmán, este es el mejor jugador de la América ahorita, sin lugar a dudas. No van a estar por molestias musculares, volverán en el partido contra el Pasto.
1: Sí.
16: No va a estar Edson Tortolero porque viaja a Venezuela por unas cuestiones familiares.
1: A mí me el nacimiento que Tortolero de momento
16: debe mucho.
1: Debe
16: bastante. Bueno, con el Carabobo le fue
2: fácil,
16: muy bien en Copa
2: no
16: Libertadores, pero pues
2: no, se tiene que adaptar.
1: Oigan, y pregunta,
16: ya subió un poquito.
1: ¿Salieron sanciones ya de
16: por ahora nada de no ha salido nada Jan de Fernández? Por ahora
1: ni
16: nada
1: de Santa Fe ni de la Plaza.
16: No. Mateo Castillo todavía no está listo, pero está muy cerca de volver. Tilman Palacios lo van a aguantar hasta el último momento y sobre todo porque no está Tortolero. Pero, aún así, vimos un muy buen Jan Lucumí en el partido pasado y ahí también ya regresó el popular Olise Murillo.
1: Ah, Olise Murillo.
16: Entonces
1: bien,
16: ahí ya hay varias Olise opciones.
1: Murillo. Tiene mucho por banda, pero no tiene por dentro tanto, aunque Daniel Valencia ya está, ¿no?
16: Por dentro. ¿Por dentro Valencia se refiere al 9 o se refiere a
2: Tomás Ángel?
1: Tomás Ángel y Daniel Valencia.
16: Yo creo que
2: a Tomás no lo saca
16: no lo van a sacar, ¿no? No
2: aparte,
16: lo van a sacar.
2: Acuérdense.
16: Si eso le viene funcionando,
2: ¿cuál es el origen de Tomás Ángel como jugador?
1: Extremo.
16: Extremo,
3: no.
16: Sí.
3: ¡No! ¡9!
2: ¡9! ¡9! El 9 de Nacional
16: pero
2: era él.
16: Pero nunca ha sido goleador. Él nunca ha sido goleador.
2: Pero porque así era chiquito, si goles... era chiquito en un equipo grande. Ah,
16: si,
2: ahora
16: si,
2: ya
16: si los goles, si los goles los está haciendo otro, tampoco vamos a poner problema.
1: Bueno, y está Adriancho también, ¿eh?
16: Está Adrián, está Kevin Angulo, que fue el hombre que metió doblete contra Boyacá Chico. Y además está Daniel Valencia. Hay 4
1: América
16: nueves.
1: Tiene todo para ganar, tiene todo para ganar. Ojalá que el que toma las decisiones no haga lo de siempre. Sigamos.
16: Bueno.
3: Pero formaría... está haciendo bien, que bueno, ganas de pegarle en este momento.
16: Hasta este momento lo ha hecho muy bien. Tenía un debe muy grande, que eran los grandes.
1: Tiene aún un debe muy grande.
16: Sí, en los, cuadrangulares. En los cuadrangulares, pero le ganó a Nacional, no le había podido ganar a Nacional. A Junior la América siempre le gana, entonces,
1: a excepción del 2025,
16: con Santa Fe estuvo cerca. A excepción del 2025, siempre le gana a Junior. América formaría con Jan Fernández en la portería, por derecha Jormar Hurtado como centrales ante la ausencia de Dani Rosero.
3: ¿No ha salido la sanción de Fernández?
16: No ha salido.
3: No sé si va a salir.
16: Por la posición de centrales, en la posición central estaría Marlon Torres ante la ausencia de Dani Rosero. Marlon.

0: Y Cristian Tovar, ¿cómo?
1: Vuelve Marlon. Que
0: vuelve Marlon. No, fue titular el partido pasado.
2: El otro día jugó de titular.
0: Sí, fue titular el partido pasado. Yo creo que si él está bien, él es la dupla de Dani Rosero.
2: Sí, sí.
0: Y por izquierda estaría, yo creo que Marcos Mina.
1: ¿Marcos?
0: ¿Cómo?
1: ¿No que se lo van a vender a Marcos Mina?
0: Por ahora no.
2: No, el otro día se ganó el pues.
0: Sí, por ahora él yo creo que le va ganando la pulseada a Omar Bertel. Más adelante, calcado lo de todos los partidos, estaría Jocen Escobar con Rafael Carrascal, como nexo Jason Guzmán, por izquierda Jan Lucumí, por derecha yo creo que puede estar Edson Tortolero.
1: ¿Pero no que se iba?
0: No, sí, se fue. Se fue. Va a jugar con uno Ángel. Con uno cambiado.
2: Va a poner a Ángel. Y tira
0: yo creo que pone a Lucumí por derecha, que también lo ha hecho, y pone por izquierda a Olise Murillo y en punta a Tomás
1: Olise
0: Ángel.
1: Murillo, ¿eh?
0: Olise claro. Murillo.
1: ¿Qué opinan de ese apodo, Juan Camilo?
3: No,
2: pero ¿cuál es Olise? No,
1: ¿les parece?
4: Usualmente cuando hacemos eso les ponemos unos, ahí sí como dice el profe, unos INRI gigantes.
1: El INRI.
4: Y después sacarlos de ahí es difícil.
1: Bueno.
4: ¿Qué ha pasado con Canté?
1: ¿Con Canté? ¿Con Torres?
0: Desperdicio final de la Copa Sudamericana, padre.
1: Cuartos de final de la Copa Sudamericana, mijo.
4: Pero no le digan Canté.
1: Bueno, entonces, esa es la nómina de América contra
0: Jaguares. Esa es la nómina de América. Vienen unos partidos, creería uno, para la América de Cali.
1: Para clasificarse.
0: Sí, como de transición. Después de haber tenido unos juegos difíciles, porque tuvo Santa Fe y Junior.
1: Y Nacional.
0: Jaguares y Nacional, además. Viene Jaguares.
1: Sí.
0: Alianza,
1: sí.
0: Deportivo Pereira, sí. Y el Deportivo Pasto.
1: Sube ya 9.
0: Hasta la fecha 11, el 20 de septiembre vuelve a jugar con Tolima, que, comillas, uno diría es el partido
1: América,
0: pesado.
1: O sea, América, hasta de aquí al 20 va a ser el equipo que va a ganar más puntos.
0: Y ahí ya puede empezar.
2: ¿Tiene Copa América?
0: Sí, tiene Copa.
2: ¿Entre medio de eso tiene Copa?
0: En medio de eso tiene Copa con el Deportivo Pereira. Que además, pues, el Deportivo Pereira... Con,
5: no
0: el respeto,
5: si
0: con el respeto de los hinchas, con el respeto de toda la gente Cuidado. Seguidora del Deportivo Pereira, pues están en muy mal momento.
1: Sí.
0: Con todo el respeto.
2: Es para darle refresco a la nómina de América.
1: ¿Tiene rival América?
0: Sí, tiene rival. Sí, tiene rival. Tiene bastante rivales.
1: Acabamos el campeonato ya.
0: No. Tiene bastante rival.
5: De hacer
0: rivales.
5: Esa pregunta
0: sí, a la fecha 7. A la fecha 7. O sea,
1: parece que estoy haciendo una pregunta fuera de lugar.
0: Sí, usted quiere mufar a la América.
1: No, que, pero nada.
5: No, es que no es mufa, es que es como...
2: Cierren los ojos y aprieto la flechita para adelantar. Final del fútbol colombiano. América Nacional.
0: Oh, divino.
5: Uy, qué lindo.
0: Precioso.
2: Llegan los dos,
1: sí.
2: David y Lucas.
1: Pierden.
2: El que pierde, fracaso.
1: Totalmente. Nada. Más para Lucas.
2: Estoy hablando final, ¿no?
5: Pero como
2: 23 de diciembre, por allá.
1: 24 de diciembre.
0: Yo creo que ahí entraría mucho, profe, el
2: qué
0: cómo.
2: Lío,
4: la
2: ¿no?
4: Forma, sí, la forma.
0: Entraría
4: lío,
0: mucho el cómo.
4: ¿No? Si a alguno le pasa al otro por encima, feo, sí. Si
0: David fallado, González, la,
4: si
0: mitad, la mitad de
5: no,
0: la...
5: No, igual para los dos equipos... El que pierda es fracaso.
0: Yo digo que no es un objetivo cumplido.
5: Pero ¿por qué nos da miedo?
0: No.
5: Si es que
0: no,
5: América y Nacional están hechos para ser campeones.
0: Sí, pero es que el fracaso
5: si
0: depende mucho de las formas.
5: Y no Millos, son campeones también.
4: Eso iba a decir, ¿sabe para quién es fracaso?
5: También.
4: ¿Sabe para Medellín?
5: También.
4: ¿Sabe para quién es fracaso?
0: Entonces por
4: final?
0: Semestre fracasan 10 equipos.
5: Claro. No 10. 19.
0: Mucho depende también de las formas, Licha. Si un equipo llega a la final... Depende también de las
5: 19.
0: Formas como llegue, de las formas como
5: no, pierda la final. Los objetivos.
1: Yo le digo una cosa. Santa Fe llegó a la final contra el Bucaramanga. Perdió. Fue un fracaso rotundo.
0: ¿Por qué? Por las formas.
1: No, porque lo llevó a los penales y tal y tal. Un fracaso
0: terrible. Por ejemplo, la Copa Colombia que pierde América con Nacional es un fracaso rotundo por las formas como lo perdió. Perdió goleado.
2: Qué lío, ¿no?
0: Pero para mí depende mucho de las formas.
2: Esto.
0: Porque entonces, si no, estaríamos fracasando todos cada semana.
4: No, pero a ver, esa final que plantea, profe, el primer fracaso en esa final es Millonarios.
2: Es lógica.
4: Es Millonarios. Si se da esa final, el primer fracasado gigante de la temporada de Millonarios.
0: Sí,
4: si
0: eso sí.
4: Si se da esa final. ¿Y Fabián?
5: Y un año de fracaso, porque es que no clasificarte a los 8 en el primer semestre y no ganar título en el segundo. Es que, a ver, ¿para qué te armaste? O sea, está bien si me dicen Alianza o me dicen
1: Chico.
5: Llaneros. Llaneros está armado para ser campeón del fútbol colombiano.
1: No.
5: El Pasto está armado para ser campeón del fútbol colombiano.
2: Llanero sale campeón.
5: Al

0: día.
1: Sí, está entre los ocho.
0: Boyacá, chico, está armado para ser campeón del fútbol colombiano. Internacional de Bogotá está armado para ser campeón del fútbol colombiano. El Pereira, entonces ya aquí ya le estoy nombrando una cantidad de equipos. Atlético Bucaramanga está armado para ser campeón del fútbol colombiano.
1: No.
0: No.
1: Sí.
0: No. Entonces ya le estoy nombrando una cantidad
1: pero
0: de equipos.
1: Es una piedrita en el zapato para los otros.
0: Y puede pasar. Como puede pasar que gane Chico, que gane cualquiera. En el campeonato nuestro es así. Pero le estoy nombrando estos equipos que no tendrían fracaso porque su objetivo principal no fue armarse para conquistar.
2: Por ejemplo,
0: el
2: Liche.
0: Pero Millonarios.
1: Sí.
0: Junior.
1: Sí.
0: Medellín.
1: Sí.
0: América.
1: Sí.
0: Santa Fe.
3: No.
2: No. Este señor es el dios de la mufa.
0: Oiga, escuche, voy a llamar al presidente. Sí, presidente, que Independiente Santa Fe no se armó para ser campeón, que no pasa nada.
3: De la Sudamericana,
0: No.
2: Pero ven, Liche, entonces Argentina fracasó en el Mundial.
0: ¿Sí?
2: No, por Dios, jugó la final.
0: ¿Pero por qué no?
2: Le ganó un partidazo en semifinales a Inglaterra. Depende mucho de las formas.
0: Fracasado no quiere decir que sea un montón de
2: fracasados. Una cosa es no cumplir objetivos y otra cosa es fracasar.
0: Cuando no cumples el objetivo, fracasas.
2: No.
4: Sí, según la definición de la RAE, no cumplir el objetivo es fracasar.
3: Gracias, señor. No,
0: es que nos da miedo. Mira, yo le puedo decir una cosa. De las 10 propósitos que yo tengo en la semana, fracaso por lo menos en los 10. A veces llego a uno. Pero así funciona. La vida está llena de eso. De éxitos, de aciertos, desaciertos, de fracasos y de conseguir los objetivos.
3: De verdad. Es así.
0: Todos los días.
3: Es así la vida.
2: Oiga, Comunica Señor, América.
3: A ver, Comunicación
2: Mateo Castillo presenta un esguince de tobillo grado 2.
3: Pero otra vez.
2: Cursa su tercera semana de recuperación con buena evolución.
3: Bueno,
2: o sea, está cerca. Y John Tillman Palacios presenta una lesión muscular a nivel de los isquiotibiales. Cursa su primera semana de rehabilitación con buena evolución. No alcanza a llegar.
3: Bueno, muchas gracias, señor Bejarano, por la información del América de Cali. Estaremos atentos. Partido contra Jaguares. Vamos a la pausa. Ya viene Coco Gómez. Para traernos también la canción recomendada del día de hoy, viernes.
0: ¡Búcaros!
3: Para azotar baldosa. Ya venimos.
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3: Señoras y señores, este es el Morning Call de la AS, son las 9 de la mañana, 5 minutos en Colombia. Y les recordamos que estamos en vivo a través de los 1270 AM de la ciudad de Bucaramanga. Una ciudad que apoyo constantemente, sobre todo a su equipo. A su entrenador, a sus jugadores.
0: De verdad estoy que lo casco.
3: No, de los Liches, ¿por qué?
0: ¿Tiene la... En serio, es que me lo hicieron y no lo mechoneo también.
3: Bro, Coco, ¿cómo le va?
0: Coco, ya basta, me la tienen montada aquí, ayúdeme.
3: Coco.
8: Por dos, es que cada vez que Bejarano, cada vez que Alemán le echa flores al Bucaramanga, es como dice Bejarano, buscando la MUF.
3: ¡No!
0: Sí, de verdad.
3: Imposible, no es
0: objetivo
3: cierto.
0: Objetivo militar. No
8: sobre
0: lo va a llevar.
8: Sobre todo a Peirano.
3: No.
8: Sobre todo a Peirano.
3: Gran hombre. Ay,
0: lo odia, papanito, Coco, sí. Lo odia.
3: El gran entrenador.
8: Es que el hombre la tira al contrario.
3: El gran entrenador les dio un título ya, va por el segundo, no pasa
8: en
3: nada.
8: En el billar eso se llama tacar a banda contraria.
3: Bueno, Coco, ¿qué trae el Bucaramanga? ¿Cómo amanece Bucaramanga? También para lo que va a ser el próximo jueves.

0: tiempo y las formas para el compromiso del próximo domingo ante el Deportivo Cali, parece tuvo un pequeño esguince. Entonces, entre ayer y hoy lo han estado tratando, lo han tenido ahí entre algodones para que pueda ser de la plantilla. Si no, tendrían que echar mano de Martín Rea, el Padre, del Hijo, Espíritu Santo, amén. No. Jugador que estaba lesionado y que ya fue dado de alta por parte del departamento médico del equipo, pero tiene por supuesto que ponerse a tono en lo futbolístico. Hay dos alternativas ahí, o cambiar la figura, pasar a jugar con cuatro defensores, no con los tres centrales y los dos laterales, o que simplemente ingrese el jugador Martín Rea a reemplazar a José García en caso de que José no se pueda recuperar. Del resto sería prácticamente el mismo equipo que estuvo enfrentando al Deportes Tolima, mi querido Carlitos, territorio ibaquero.
1: Me parece muy bien. ¿Y cómo se sienten con los nuevos? ¿Cómo han los refuerzos que trajo Peirano, todo esto? ¿Les ha estado funcionando o no, Coco?
0: Pues yo creo que la gente está tranquila, recuperó la confianza en el tema del portero, porque Christopher Firmarín ha dado garantías para llenar ese vacío que dejó intempestivamente Aldair Quintana. Yo creo que esa fue una muy buena contratación. Llegó Nilson Castrillón a jugar como lateral por el costado derecho, un par de partidos ha tenido, tiene buenas formas, ahí se va a alternar con Aldair Gutiérrez. Creo que lo mejor, además de Firmarín, José García, José Ortiz, que llegó del Deportivo Independiente Medellín, el zaguero central, le ha dado una muy buena mano al equipo ahí. No hemos podido ver a Víctor Cantillo, se está poniendo a tono. Nah. Esperamos que en este...
1: Busquen una hamaca,
0: sí. Sí, sí, sí.
1: Busquen la cosa una hamaca para echarse fresco de coco, con tranquilidad, con un coco loco, con todo eso, porque la verdad, qué bala esquivó Santa Fe, gracias Huracán, que se llevaron a Víctor Cantillo, que la verdad no servía mucho.
0: Sí, la cosa parece que no ha resultado y por eso no ha sido tenido en cuenta. Lo esperábamos para que fuera de la nómina viajera que estuvo en el Estadio Armando Maestre Pabelló enfrentando a la Alianza de Valledupar, pero no fue así y tampoco fue a la ciudad de Ibagué. Entonces, estamos esperando a ver si ya para este compromiso puede ser tenido en cuenta por el profesor Pablo Peirano. Pero lo que nos han dicho voces que están ahí cerquita del equipo es que al profe no lo llena.
1: ¿No lo llena Cantillo?
0: No.
1: Bueno, ahí no está. Entonces, bueno, y a él tampoco lo llena ese fútbol clásico, de toque, de pase. Le gusta ir para arriba, hermano, Albornoz corra.
0: Sí, y Albornoz que está lesionado, hombre. Había mucha esperanza por Albornoz. Albornoz que fue la primera apuesta del profe, se fue ficha del profe, incluso ante la malquerencia de muchos. Y tiene un problema, tiene un esguince en el muslo de la pierna derecha. Pero es un esguince tendinoso, no es muscular. El problema no es en el músculo como tal, sino en el tendón de ese músculo. Y lo hace más inquietante con un tiempo de recuperación mucho más amplio.
1: Bueno, ¿qué? Sí, profe.
2: No, que a mí me gusta ese Batalla.
3: Claro.
1: Batalla es buenísimo.
3: Y este semestre arrancó on fire.
2: A mí como entrenador o como jugador, saber que está Batalla ahí... En este momento de batalla, porque le están trabajando un poquito la cabecita, es un muchacho que tiene que afianzarse en un equipo, ser figura de un equipo, porque 6 meses en un lado, 6 meses en el otro, todo el mundo habla maravilla, pero no termina como de explotar.
3: De acuerdo. Y
2: me parece que no solo tener al profe que le deben hablar,
1: al profe Pep,
2: me parece Mirano. Que tener a Zambuesa al lado a Batalla.
3: Mágico.
2: Zambuesa le debe hablar, porque las palabras de él, Zambuesa va a ser un gran técnico, acuérdense lo que le digo, va a ser un gran técnico de grupo, y me parece que si se arma ese triángulo, Batalla, Pon, Zambuesa, y atrás trabajan para estar sólido, ganar los rebotes, y ellos poder recibir con tiempo y espacio... Uy, Bucaramanga puede dar que hablar, ¿eh?
4: Bueno. Jeanfrey Batalla.
0: Sí, pero ahí en ese tridente, en esa mesa de tres patas, hay una que está cojita, y es la de Luciano. Luciano ha venido...
1: Luciano Daniel.
0: Le ha costado el reinicio del campeonato y físicamente está tocado. Él tiene un problemita en una pantorrilla de la que no se ha podido curar correctamente. Y entiendo que en el partido pasado estuvo en duda de ir a la ciudad de Ibagué. Al final terminó jugando y mire que no terminó el compromiso. Batalla, de hecho, asumió su lugar como centroatacante, como 9 del cuadro santandereano. Y ahí

0: y llegó el pelado Nilson Ronaldo Ramírez, un chico que estaba en el Envigado, que hizo parte del proceso de selección sub-20. Muy bueno, es bueno. Es un volante ofensivo, puede jugar detrás del 9, puede jugar como 9, le gusta jugar por dentro, porque ya no lo dijo. Y la intención es que sea el socio de Batalla y de Sambuesa, que sea ahí el alternante.
1: Bueno, perfecto, Coco, pues la verdad lo digo de corazón, así Licho me miren feo. Que haya un buen partido el próximo sábado, ¿no?
0: Ese partido tiene cierto morbo, el domingo, 8:30.
1: Licho no me cree, pero la mejor de las suertes para el profe Pep Irano y para la máquina amarilla.
2: Ya no van a ir rabia, en serio.
1: Ay, la canción, ¿qué nos recomiendo hoy?
2: Sí, para soltar? Sí, más bien, más bien. Musicalíceme este momento, Coco, por favor.
0: ¿En serio? Ah, bueno. Pues como voy a hacer para seguir por la línea del negro, ¿no? La salsa motelera.
1: Esa, ¡ah, que, eso! Pues, eso, la pregunta es, ¿quién pone salsa en un motel? Nadie, pero bueno.
0: Sabroso. Mire, hay una canción de una banda colombiana, lástima que no tuvo, sacó como unos 4 trabajos nada más, la orquesta de los hermanos Quad, se llamaban Los Maquibari. Ahí cantó, entre otros, Chucho Nuncira, el trombonista de esa orquesta era el maestro Néstor Agudelo, el Lobito, que después hizo parte del grupo Nietzsche, y hoy por hoy es una de las orquestas de acompañantes para los cantantes solistas que vienen de afuera más exitosas del país. Es la banda, por ejemplo, de Maelo Ruiz, la dirige el maestro Néstor Agudelo, el Lobo, para dar un abrazo allá en Bogotá. Esta canción es para viernes, para bailar en una baldosita. Se llama Paraíso, recomendada. Es una forma muy erótica de hablar, de en la salsa, no como ahora, es de perrea, métemelo, mami,
1: sácamelo,
0: horrible, eso es feísimo, pero esto es poesía pura, se llama Paraíso, de los Maquiavari.
1: Los Maquiavari, perfecto, Coco, gracias.
3: Me la voy a bajar.
1: Bájesela, profe, usted que se va de viaje, entonces usted tiene que
3: bajar. Me la bajo,
0: oigan, y voy a... Apenas oigan los primeros salsa. Acordes, apenas oigan los primeros acordes del teclado, van a decir, claro, es una canción muy popular.
1: Bueno, gracias, Coco. La mejor de la suerte para el Bucaramanga, un equipo que llevo en el corazón.
3: Claro.
1: Gracias, Coco. Listo. Se fue Coco Gómez, muy bien. 9:15, estamos en el Morning Call de las Liche. Hoy, menos mal que no tiene nada cerca Fidel porque me lo lanza. Una chancleta, yo creo que va a traer una chancleta lista.
2: Voy a traerme una chancleta.
1: ¿Va a traer una chancleta?
3: No.
1: Ay, Dios. Nos va a levantar la chancleta vendida a todos. Fidel, ¿cómo le va?
4: Hola, ¿qué tal? ¿Cómo están?
1: Bien, Fide,
4: bueno,
1: ¿qué
4: me
1: más?
4: Me encanta verlos, escucharlos. Pantera Mambo.
1: Pantera Mambo de la 33.
4: Sí, para hoy aguanta resto para aprenderla.
1: Hoy, hay planes aquí en Bogotá que le gusta mucho a la gente la salsa.
4: Exacto.
1: Sí, en Bogotá hay muchos salseros por ahí. El señor Bejarano, por ejemplo.
4: Rockero que se respete es salsero también.
1: Sí, también es verdad, sí. A mí me gusta la salsa de cama.
3: ¿La de motel? Okay.
1: Esa es mi
3: favorita. Que nos gusta, ¿ve? Que sí.
1: A mí esa salsa de queda ahí, porque no tiene
3: que
1: dar
3: 20 vueltas. No, esa que lo ponen a saltar y demasiado. No,
1: a mí no.
3: A mí me gusta la de motel.
2: Salsa romántica, díganlo ya.
1: No por eso. Pero...
3: Es que es su siecita.
1: Entonces, y el pianito.
3: Es cochinita. El aquel viejo motel.
1: ¿No?
3: Eso tiene un sonido
2: su siecita. Me encanta, pero para mí es salsita romántica.
1: En Argentina, motel, en los telos, ¿qué música ponen?
5: En los telos.
1: Sí.
5: Se va a hacer lo que se tiene que hacer adentro de un telo.
1: Pero acá
5: no escucha música.
1: Acá hay una.
5: ¡Déjame de joder!
3: No, pero... es que pues, ellos no tienen el sabor que tenemos.
1: Sí, pero ustedes son, que no le son románticos.
3: Cero sabor allá.
1: Sí, ustedes son efectivos. Es que bueno, listo, tres team, listo, va, pum, listo, chao, adiós.
5: Un tango, te morí. No, tenés que tomarte 20 Viagra. Para...
1: ¡No!
4: Eso no hay sabor. Una buena preparación física, profe.
1: No. Bueno,
2: es viernes, señores. Mejor escuchemos a Fidel.
4: Hay una gran noticia en el mundo que seguramente dará que hablar durante el fin de semana. Tiene que ver con la 17ª conferencia de las partes, la COP17, que se celebró en Mongolia, que finalizó esta mañana. Y que, como es habitual en las COPs, no hubo acuerdo.
1: Ah,
4: no hubo acuerdo para enfrentar un fenómeno tremendo, y es lograr el acuerdo global de sequías que estamos enfrentando hoy en Colombia. Incendios forestales, ¿no?
1: Sí, señor.
4: Ok, pues bueno, no se logró ese acuerdo que se planteó en la Copa anterior, y se logró algo interesante: movilizar 1.300 millones de dólares de financiación para temas de asunto climático. Esto se da justo cuando en Colombia la gobernadora del Tolima, Adriana Magaly Matiz, lanzó nuevamente un llamado porque siguen activos muchos focos de incendios forestales. Pero ojo con este dato.
1: A ver.
4: La Procuraduría llamó la atención a los alcaldes de 6 municipios en el departamento del Tolima.
1: ¿Qué pasa allí?
4: No tienen cuerpo de bomberos.
1: Ah, amiguitos.
4: Invierten en ferias y fiestas, gastan presupuesto.
1: Uy, eso es en San Pablo, decoraciones. San Pedro.
4: ¿Cuánto te vale tener un cuerpo de bomberos, por lo menos de primera respuesta o reacción?
2: Terrible.
1: Sí, no, o sea, pero San Pedro y San Pablo,
4: no, presupuesto que... oficial.
1: Por eso
4: y es interesante que sepamos qué municipios son.
1: A ver.
4: No tienen cuerpo de bomberos los municipios de Anzoátegui, Cunday, Herbeo, Río Blanco.
1: ¿Dónde peor está?
4: Exacto. Roncesvalles, Villahermosa y Villarrica.
1: No.
4: Argumentan que no, que cuesta mucho, pero por Dios, tener cuerpo de bomberos hoy en día en un municipio grande, mediano, pequeño, es fundamental.
1: Lo mínimo.
4: Claro, frente
5: pero
4: a lo que estamos viviendo.
5: Pero por lo menos
4: viviendo,
5: de esos 6 municipios que están muy cerquita, al menos del otro, al menos armen 2.
4: Correcto.
5: O una central.
4: Itinerante.
5: Claro, y que salgan de ahí para el... Pero,
4: claro, entonces ese puntito
5: tiene que pasar las cosas para que realmente resuelvan esto.
4: Y mira,
2: no pasaron, prevenir, sino
5: y seguramente en un año vamos a tener un cuerpo de bombero en alguno de estos lados.
1: Pero mira, ¿cuánto no se pudo haber prevenido y cuántas fauna, flora, gente, vida, etcétera?
4: En atención primero a un terremoto que tuvo influencia en el Tolima y luego a estos incendios forestales. A propósito de lo que mencionaba Carlitos, veterinarios de la Universidad Nacional de Bogotá se fueron con plata de su bolsillo
1: a intentar ayudar.
4: A diferentes focos de incendios lograron rescatar especies silvestres, zarigüeyas, tortugas, iguanas y también atendieron a animalitos de corral, caballos, yeguas y todo eso. Muchos caballos afectados en sus ojos por las cenizas candentes les quemaron los ojos. Pero una zarigüeyita fue hallada, la vieron cerca de un foco, absolutamente, me dijo la veterinaria, deprimida. La tomaron, tenía las manitas quemadas un poco, pero tenía a sus bebés en la panza.
1: Ah.
4: Lograron salvar a la zarigüeyita y a los bebés. Hay que contar también estas buenas
1: noticias.
4: Esa
1: es una linda historia.
4: De estos héroes anónimos.
1: Héroes anónimos, como lo decía.
5: Hablando de animalito, Fidel, antes que pases al otro tema, le están pidiendo a la gente en Pereira. Al Parque Ucumarí, que
4: donde
5: es
4: muy Yoko.
5: Lindo y es muy bueno, hay de todo las especies de animales, usted puede ir con los chicos, hay una visita guiada divina, que vayan, que vayan, que concurran, que el turismo siga, que vaya, porque ese parque se alimenta de la entrada de la gente y los animales comen todos los santos días y necesitan, a pesar de que están haciendo donaciones, pero no son las suficientes
2: para
5: que estos animales coman.
4: Y visitar Pereira, profe, es increíble, pero el Ucumarí también es un laboratorio de enseñanza, de relacionamiento con la naturaleza, de comprender que debemos convivir con las especies silvestres. Allá, ¿recuerda a Yoko, el chimpancé?
1: Sí.
4: Yoko, el último primate grande en Colombia. Yoko está ahora en Sorocaba, en Sao Paulo.
1: Ah, se lo
4: es
1: llevan.
4: Un santuario de grandes primates y tiene una noviecilla de Argentina, que la rescataron de un circo, se me va el nombre en este momento. Yoko se está rehabilitando sus últimos días o meses o años de vida viviendo como chimpancé en un espacio abierto con su amiga.
1: Qué linda historia.
5: Con su novia, muy bien.
4: Sí, exacto.
2: Qué lindo.
4: Les voy a dar una chivita. Yoko fue traído por un señor narco.
1: Sí.
4: Se lo regaló cuando era apenas una cría a su hijo.
1: Ajá.
4: Yoko bailaba, el niño aprendió, le enseñó a bailar a Yoko, montaba cicla, fumaba, comía con cubiertos, lo enseñaron a vestir con sudadera y pintaba con crayones. Veía televisión, su programa favorito, La Pantera Rosa. Todo esto lo digo porque le he llevado el seguimiento de la historia de Yoko en Planeta Caracol. ¿Qué pasó cuando lo tenían en Ucumarí, que se lo quitaron? De una cadena, porque fue víctima de tráfico de especie también. Pues Yoko no comía, cuando le dejaban su plato, esperaba los cubiertos.
1: Hasta que no le llegaron
4: golpeaba
1: los cubiertos.
4: Golpeaba y señalaba el televisor, quería ver televisión. Le llevaron una sudadera que no era de la marca que lo acostumbraron, que es una marca de 3 rayitas.
1: Ajá.
4: Okay. Entonces le llevaron una sudadera de marca criolla, no se la puso, se la quitaba. Eso fue una historia, ha sido una historia increíble.
5: Me la voy a leer.
4: Hace poco, yo le voy a compartir contenidos y fotos de Yoko.
1: Qué lindo. ¿Fumando? Qué grande. ¿Y qué fumaba? ¿Rojo?
4: Coloreando, jugando con un balón, pero no con los pies, sino con los brazos.
2: Me parece terrible. Bueno, muchas cosas me parecen terribles.
4: Y pasará la historia porque fue el último gran primate, un chimpancé, en cautiverio aquí en Colombia. Bueno, tenemos luto nosotros, tenemos luto en Noruega por el golpe que ha recibido la corona.
1: Sí. ¿Qué pasó?
4: Ha fallecido el rey Harald V.
5: ¿Ah, sí?
4: 89 años, venía enfermito.
5: La tristeza de ese pueblo.
4: Claro. Sí, tremendo.
5: Miraba tremendo. El respeto, sí, y la educación y la gente muy joven llorando, sí, en la calle.
4: Literal.
5: Es duro, ¿eh?
4: Literal. Más de 30 años. Dicen los propios noruegos, nos sirvió con amor, orgullo y dedicación. Una corona volcada, sí, al pueblo. Pues su hijo, el señor Haakon VIII, asumirá la corona. Hay voces de luto desde el mismísimo Papa, Países Bajos, en fin.
5: ¿Tendrá, bueno, chicos, tendrá el
1: le tengo preguntas.
5: ¿Tendrá el funeral de los vikingos?
4: Sí,
1: sí, claro.
5: O sea, lo queman, o sea, lo ponen ahí arriba. Sí. Entre ramas y lo prenden. Sí, ¿será, sí, eso? ¿Todavía lo harán?
1: Siempre.
4: Ahí temas de movilidad interesantes.
1: Sí, señor. Sí.
2: A ver, ¿qué pasó, bueno, con la ciclo?
4: Ah, no, pues yo me tuve que dar una vuelta ayer que fui a recoger a mi hijo al aeropuerto.
2: Dios mío.
4: Lo dejé en su apartamento y luego cuando iba a atravesar la séptima terminé en los Andes buscando la circunvalar.
5: Pobre
1: Fidel. No, pero ¿qué pasó ahí, Fidel? O sea, no, faltó comunicación.
3: Muy de buena ser, no tener que salir de verdad.
2: Esa ciclovía nocturna estaba dispuesta para el 13 de agosto.
4: Sí, la se movió. Fue igual movida. Constituye ruptura de lo que es como la movilidad, pero también yo pensé, hey, qué delicia quienes están ahí con sus hijos, con su novia,
1: bueno,
4: dándose un vuelto, escuchando música, visitando puntos comerciales, sí, tomándose algo para hidratarse, ¿no?
1: Claro.
4: Obvio.
1: Hay sombrillas.
3: Cooling break.
4: Es correcto. Entonces, bueno, eso fue anoche, pero hoy, atención quienes están por la calle 146 con carrera 13, okay, sector de Usaquén. Hubo un accidente entre un automóvil, un bus escolar y un camión. Este último resultó volcado, obstruyendo, ish, la vía. Hay problemas de movilidad,
2: Dios
4: ahí.
2: Mío, viernes.
4: Miren vías alternas que los puedan llevar al sitio de destino. Y otro punto que me parece interesante para quienes están fuera de Bogotá, en el departamento del Tolima.
1: A ver.
4: Un bus se volcó en la vía Saldaña-Castilla, en la ruta Bogotá-Neiva. La movilidad a esta hora está reducida. Hablando de movilidad, ¿en qué se movilizan ustedes?
1: A ver, yo en dos. Yo camino.
4: 50-50.
1: Profe, usted, ¿cuál? A ver, cuál, ¿usted en qué se va? ¿En carro?
5: Carro, siempre.
1: Carro, siempre, moto, sí, transporte público, bicicleta.
5: Carro.
1: ¿No? Claro. App, nunca.
5: Mi carro, yo voy a todo lado con mi carro, no uso ni taxi, ¿sí?, ni...
2: Sí, igual en, no, mi carro.
1: ¿En carro? ¿Fidel?
4: Yo 50-50, como madrugo tanto, cuando no, sí, tengo pico y placa, bajo con el poderoso Clio.
1: Sí.
4: Y usualmente hoy tengo pico y placa, me vine caminando chévere a las 4:50 de la mañana.
1: ¿Y Juanca?
3: Relajado. Yo soy como Fidel, yo soy días de pico y placa en patineta eléctrica, días de no pico y placa en carro.
1: Eso. Venga, y la gente que está en el chat en la ciudad de Bogotá o en su ciudad, que nos digan en qué se está movilizando. Bueno. Nos interesa saber y nos, sí, lo va contando ahí.
4: Quienes van en Transmi también, que hacen híbridos, ¿no? Del bus articulado, bajan a una cicla de las que puede uno alquilar.
1: Claro, entonces, son soluciones.
4: Lo multimodal, sé que próximamente.
1: Moto, por ejemplo. Oiga, ¿y qué, sí, qué es lo que más los incomoda en Bogotá? Yo creo que el tráfico. O sea, el tráfico en Bogotá cada vez está más difícil. Sí, a mí lo que más, sí, me incomoda es el tráfico.
3: Hay demasiadas obras.
4: Exacto, sí. Ese es el punto.
3: La nueva de la séptima me liquidó. O sea, ahora sí estoy pensando en usar patineta.
2: No, yo... A mí también me tiene.
3: Porque en el carro por la tarde es imposible. Imposible. Dos horas me echo de mi casa acá. Cuando antes era un viaje de 40 minutos. Cuando
4: yo, le tengo la solución.
5: Pude acomodar mi vida laboral,
4: ajá,
5: y social... para no sufrir arriba de un carro.
4: Okay.
1: Yo estoy igual.
5: Okay? Para estoy no igual. Sufrir arriba de un carro. Yo los horarios, yo llego de mi casa acá en 8 minutos.
4: Sí,
5: de acá me voy en 10 minutos a mi casa. El programa a la noche tardo media hora en llegar y 20 minutos cuando vuelvo. En los fines de semana, si salgo con mi señora, tengo, sé por dónde me tengo que mover, no me voy lejos.
6: No, eso irá.
5: Entonces, eso te da calidad de vida.
4: Y tan chévere que
5: ahora,
4: es.
5: Si yo tengo que irme a las 167, a las 3 de la tarde, es imposible, es un día, tenés que despedirte de tus amigos y decir, buen viaje, chao, hasta luego, nos vemos.
1: Oiga, y a la gente,
5: vaya tranquilo.
1: Gente que está en el chat, ¿qué es lo que más les incomoda? Ya dijimos, el tráfico, donde hay parqueaderos, en Bogotá a veces es difícil conseguir parqueadero, el precio del parqueadero.
4: Uy, hay uno carísimo en el Centro Internacional.
5: También,
1: sí,
5: pero
1: en la 93.
3: Respondiendo.
5: Las zonas azules están muy bien, sí, pero están abusando. Sí, están abusando de poner zonas azules en donde, no sé, paren un poco.
1: Y están listos, ¿eh?
5: Hay calles que se puede parquear sin prohibido,
4: claro,
5: estacionar.
4: Y no se obstruye.
5: ¿Cuál es el problema?
4: Les tengo una chiva.
1: A ver.
4: A lo largo del día seguramente en sus redes sociales van a observar un dron de fumigación, que es un dron grande,
1: ajá,
4: con 4 hélices, y que tiene, por supuesto, el tanque para fumigar. Unos en Puerto López, unos graciosos decidieron abrir el tanque y que se sentara ahí un joven, adolescente, y el piloto de ese dron, porque hay que tener licencia, sí, lo elevó y lo hizo sobrevolar por esa zona del meta,
1: ajá,
4: de una manera irresponsable, pero estaba pensando en negrito. De pronto un dron negrito, elevas vuelo acá, vas por encima de la séptima y llegas a tu apartamento.
3: Ah, cuando llegue el momento.
5: Y va a llegar.
4: A los supersónicos.
5: Va a llegar.
3: Ya hay autos voladores, pero todavía eso es difícil porque la regulación no va a ser fácil.
1: Oigan, y por ejemplo, otra pregunta. Cuando ustedes van al estadio, ajá, ¿cuál es la mejor fórmula para ir? Le pregunto a la gente, yo creo que transporte público.
4: A pie.
1: ¿A pie
4: yo
1: o transporte
4: por la
1: público?
4: 57.
1: ¿Sí? ¿Todas las 57?
4: Sí, un ritual chévere, viendo la gente, saludando.
1: Ese es un muy buen ritual.
4: Sí.
1: O el transporte público también. La estación de Transmilenio ahí al frente.
4: También por la 30.
1: Puede ayudar.
5: Sí. Pero viene mucha. Yo me tomo
1: un taxi.
5: Un taxi o alguno. Y después tengo a alguien que me está esperando a 5 cuadras, una cosa así, a la hora que yo le diga. Bueno. Y ya.
1: La gente,
5: llevar carro no.
1: La gente que nos cuente cómo llega también al estadio. Estamos leyendo, pero estamos buscando soluciones para la gente. ¿Qué dice
3: Johan? Dice, yo me movilizo, como dice Fidel, híbrido. Cuando hay pico y placa, me voy en bici al trabajo. Dice Dani Javi, todas las anteriores, pero el tráfico de verdad es una nueva forma de tortura. De acuerdo. También está Laura Díaz, dice, yo quisiera andar en carro, pero me toca bus. No tengo plata para auto todavía. Llegará el momento.
1: Bueno, sí, llegará el momento. Bueno, pero al final, el gran beneficio de tener carro en Bogotá es, uno puede decir, comodidad hasta cierto momento. Uh-huh. Que es, uno estaba solo o con compañeros, pone su música, tal.
3: Sí.
1: Y tiene mayor libertad, pero... El tráfico en Bogotá no es fácil.
4: Es complejo.
1: Es complejo. Bueno, muchas gracias.
5: Y más con todas
4: encantado.
5: Las obras, ¿no?
1: ¿Ah?
5: Con todas las obras que hay.
4: Exacto. Que tener
5: es impresionante, verdad, que es, pero vamos a tener una ciudad.
1: ¿Pero cuándo? ¿Pero cuándo?
4: Ya casi,
1: Carlitos. ¿Cuándo?
5: Dame 3 años y Bogotá va a ser una locura divina, vas a ver.
1: ¿Cuándo? ¿Cuándo?
4: Paciencia.
1: No, yo la verdad,
5: lo que están haciendo.
1: ¿Dónde?
5: Desde la séptima, de que te metes en la 100. Y termina, pero en el sur prácticamente. Ese ramal de Transmilenio que viene por ahí va a ser espectacular.
1: ¿Cuándo?
5: Para la gente. Pero
1: ¿cuándo?
5: Había que iniciarlo.
1: No, pero ¿cuándo?
3: Sí, tiene razón, profe. Yo sí creo que sé, al final, porque sé que mucha gente del sector no está contenta. Yo puedo decir que soy uno de ellos, pero cuando uno piensa realmente la cantidad de gente que se mueve en Transmilenio, sí se necesita.
1: Sí, sí se necesita, y el metro va a ser una ayuda también.
4: Feliz día, feliz fin de semana.
1: Gracias, Fidel. Gracias,
4: que viva
1: Fidel.
4: El fútbol. Chao.
1: Vamos a la pausa y ya venimos con el cierre. Vamos a hablar de Liga Femenina con Sara. También Laura nos va a contar qué partidos de colombianos tenemos el fin de semana. Y vendrá el señor Cetina con el quilombo, además del Chiqui. Necesitamos 3 horas más. Ya venimos.
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1: Señoras y señores, son las 9 de la mañana, 32 minutos, nos acercamos al fin de semana, ya próximamente se abrirán ya todos los lugares donde usted va, el de aquí, el de allí, pero antes de hablar de la Liga Femenina, la IndyCar va a correr en Barranquilla en el 2028. ¿Qué noticia es esa, Juanca?
3: Sí, cuénteme, señor.
1: Por favor.
3: Ya el alcalde Alex Char habló ayer, dijo que efectivamente luego de lo que se vivió con el circuito Colombia, el circuito Pony Malta, lo que hicieron los Montoya, en el malecón, al lado de la ribera del río Magdalena, que es bellísimo ese sitio, pues los de la IndyCar quedaron muy contentos, dice él, y voy a leer textual lo que dijo, la IndyCar ya va a correr con nosotros, va a salir por primera vez de Norteamérica y en abril de 2028, ya tienen fecha incluso,
1: ¿cuándo?
3: Abril de 2028.
1: Agáchese.
2: La
3: IndyCar va a correr aquí frente al río. Sí, la IndyCar va a correr aquí, afirmó el alcalde de la ciudad de Barranquilla.
2: Ay, tenemos, qué buena IndyCar noticia.
3: Es un noticio, no.
2: Tremendo.
1: Tremendo, para ir todos allá.
3: No, es una locura. Y la IndyCar, que es demasiado divertida. Y es una muy buena
1: choques?
3: Puerta para... La IndyCar se da muy duro. Allá se dan duros, sí. Hay harto choque porque eso es más duro que en la Fórmula 1.
1: Claro.
3: Hay una muy buena nómina y plantilla de pilotos, es muy buena, equipos legendarios que todos conocemos
1: como
3: de la época
1: Chip Ganassi.
3: Como Chip Ganassi, como Penske, de la época de Juan Pablo Montoya en esa categoría y de los otros colombianos que han pasado por ahí. Y entonces se confirma, va a estar la IndyCar en Colombia.
1: Qué linda noticia.
3: En Barranquilla, hombre. En el año 2028, en un sitio espectacular que amo personalmente porque me parece divino.
1: ¿Barranquilla?
3: El malecón y la ciudad de Barranquilla.
2: Qué rico es correr a las 5 de la mañana en ese malecón.
3: Sí, sí, señora.
1: Yo estaba a las 5 de la mañana ahí, pero no corriendo.
3: Sí. No, obvio, no. Usted no. No, usted sí, saliendo de algún lado para la casa.
2: No tengo que ponerlo
5: ¿cómo?
2: En duda.
5: Yo lo hice varias veces, pero no a las 5 de la mañana, a las 6.
1: ¿Saliendo no, borracho del malecón?
5: No.
2: De 5 a 7.
5: A las 6 troté hasta el fondito.
1: Oiga, cosas claro, que hacen la gente que toma licor y la gente deportista. Encontrarse a las 5 de la mañana.
3: Sí, todos, uno saliendo
5: y ir al mediodía al mercadito ese que hay de comidas y todo ahí en el malecón es muy rico.
2: Y en la noche también.
3: Y ahí se va a hacer la IndyCar, profe.
1: Bueno, para que vean.
3: Escenario, muy buen escenario.
2: Tremendo.
3: Felicitaciones a Barranquilla.
1: Bravo, Barranquilla. Vamos
3: felicitaciones a
1: estar,
3: Barranquilla por la gestión, por haberlo logrado, a los Char, que la metieron toda la verdad. Y se van a traer uno de los eventos de automovilismo más importantes del planeta Tierra. Y puede ser la puerta para que la Fórmula 1 finalmente diga, listo.
1: Estos manes, sí, es como la pruebita. Bueno, muy bien. Exacto. 9 de la mañana, 36 minutos. Momento de hablar de la Liga Femenina. ¡Gran victoria! Tremenda victoria de Santa Fe contra los Omar.
5: Se pinchó Nacional.
1: Aló, aló.
8: Juanca.
2: Ay, Mati.
8: Liche, con los buenos días para ustedes.
1: No se escuchó el chiste de hace un segundo, ¿lo repetimos?
8: Ah, dale, otra vez, por favor. No pasa nada, dale, vamos con qué. ¿Qué alemán?
1: Ah, no, yo sí yo he salido del malecón, pero a las 5 de la mañana, pero no de correr.
8: Corriendo no, seguramente tiraron un andén
1: no,
8: de lo ebrio que estaba.
1: No, Sara.
3: Oh, my God.
8: Amigos, 27 de agosto, día histórico para Millonarios Femenino, venció por primera vez en la historia a Atlético Nacional. Habían pasado 6 partidos con derrotas para el equipo de Angie Vega y un empate había sido lo mejor que había conseguido este Millonarios. Pero ayer, con un golazo, espero que lo hayan visto, compañeros.
1: No, qué gol de Liana,
8: qué joya de Liana Salazar, un golazo de tiro libre casi que al minuto 88, hizo que Millonarios sumara sus primeros 3 puntos en este cuadrangular. Se ubica segundo y lo que decía el profe, se pinchó Nacional, está decepcionando en este momento. Dos partidos y 2 derrotas. Y es increíble porque lo decíamos nosotros acá.
5: En el todo contra todo no tuvo
8: 39 puntos, el equipo más goleador, la valla menos invicta, y mira cómo los cuadrangulares.
5: ¿Le llevaron jugadores a la selección sub-20?
8: De Nacional es solamente una, Mariana Mosquera, pero no era titular en Nacional, entonces como que no hay esa excusa de que de pronto...
5: La 9 que vos decías que es un espectáculo.

0: Sara me vendió ayer el humo de que Nacional ya era campeón.
1: No, no, no, ese humo lo vendió el profe, no yo.
2: Yo dije, ¿sí? A Nacional y a Cali no hay con qué darle.
1: Que no, que dijo jugaran. Que de hecho Liche dijo, entonces retiremos a los equipos y no juguemos.
0: Exacto. A mí Sara me prometió que Nacional era Brasil del 70.
1: Pero si yo estoy vendiendo a Millonarios como Brasil del 70 justamente. Y de hecho Millonarios decepcionó en ese primer partido que empata con Internacional de Bogotá 2-2. Tiene ahora la posibilidad, porque pues venció a Nacional ayer, histórico, 4 puntos y ubica segundo en la tabla del cuadrangular A. Y este domingo se va a definir, pues, si ya la primera ronda hace los puntos necesarios. Eso.
0: Es que, claro, si usted gana, ¿qué? 3 partidos ya está prácticamente clasificado, ¿no?
1: Sí, no, de hecho, de pronto si ayer se empataba Nacional Millonarios, por ahí se iba complicando más Millonarios, porque digamos que sobre el papel estaba empatando y perdiendo puntos. 1 en casa y 2 con rivales a los que era llamado a vencer. ¿Qué pasa ahora? Hoy se es fecha, digamos, como de descanso en los cuadrangulares. Mañana ya va a retomar el grupo B. Van a jugar las Leonas, que categóricamente vencieron en la primera jornada. Cali también venció en la primera jornada al América de Cali y pues son los 2 líderes del grupo B. Santa Fe obviamente le gana el puesto a Cali por la diferencia de gol. Tiene +3, mientras que Cali pues tiene apenas +1. Este sábado tenemos la continuación de la segunda jornada de los cuadrangulares semifinales con los partidos del grupo B.
0: A ver.
1: Va a comenzar Santa Fe.
0: Fa, fa, fa, fa, fa.
1: Tus Leonas, querido sí, Carlos Alemán.
0: Muy bien, muy bien.
1: Visitando a Deportivo Cali en el estadio Deportivo Cali.
0: Fácil,
1: a las 5 de la tarde.
0: Súmele 3 puntos.
1: Ese partido, ojalá, es el partido llamado a ser el partidazo de la jornada.
0: ¿Todavía?
1: Kelly Bargon está en Nacional, compañero.
0: Ah, ok. No, porque Kelly Bargon siempre a Santa Fe la veía, le metía gol.
1: Eso 1 y 2, pero es que ella ha pasado de Cali al América, a Santa Fe, y ahora está en Nacional porque ganó todos los títulos con los equipos que ha jugado.
0: Kelly es una jugadora tremenda.
3: ¿A dónde va?
1: A donde va, gana. De hecho, ella es la jugadora con más títulos de la Liga Colombiana.
0: Y es buenísima, y
1: es buenísima. Tenemos, compañeros, en pantalla la gente que se conecta con nosotros, la programación del Grupo B este sábado. 5 de la tarde, Orso Marzo recibe a América de Cali en el Raúl Miranda de Jumbo, partido que tendrá transmisión tanto por el YouTube de DiMayor como por Señal Colombia. Y a las 5, como ya referenciábamos, Deportivo Cali contra Santa Fe en el Estadio Deportivo Cali, transmisión de Win Sports. Este partido pues también tiene transmisión por el YouTube de DiMayor, por si de pronto la gente pues quisiera verlo por ahí.
0: ¿Cuándo estaré ahí?
1: No espero menos de ti, Carlos. Partidazo que reedita las 2 finales recientes. Sí, y el
0: Saura
1: domingo,
0: que está on fire además.
1: El domingo comienza ya la fecha 3 para el Grupo A.
0: Okay.
1: El domingo hay doblete en el Campín, Millonarios recibe a Orso Marzo desde las 3:15, mientras que pues en la tarde tendremos el partido masculino de Millonarios Internacional de Bogotá.
0: Santa Fe en el Campín, muy bien.
1: Ahí
0: Santa
1: tenemos
0: Fe,
1: la programación de la fecha 3 en pantalla, Millonarios entonces, como decía, Millonarios Inter Palmira, 3:15, ese Inter de Palmira pues bravo, ya vimos que venció a Nacional. Cae ayer con Internacional de Bogotá, pero pues tenía una jugadora menos. Un poco también el tema. Pregunta, Carlos.
0: Si el lunes 31 de agosto a las 3 de la tarde, como vemos ahí, Nacional no le gana a Inter.
1: Podríamos decir que prácticamente está eliminado matemáticamente.
0: Y es un papelón.
1: Y es un papelón absoluto, sí, porque claro. 39 puntos en el todos contra todos.
0: Ay, me acordé de un equipo de 50 puntos y que no.
1: Dale, Carlos, muchas gracias por pensar siempre en Millonarios. Nacional.
3: De verdad se hace cascar.
1: No, de verdad es que pareces el exnovio insuperado.
0: ¡No!
1: La continuación del Grupo A es Internacional de Bogotá recibiendo en el Estadio Metropolitano de Techo a Nacional, como ya mencionaba nuestro querido director de este programa, 3 de la tarde. Y en el Grupo B, pues comenzaremos el martes. Orso Marzo recibe a Cali a las 3 en el Raúl Miranda de Jumbo. Y el miércoles 2 de septiembre, Santa Fe recibe a América en otro partidazo desde las 5:30 de la tarde. En este punto, pues ya tendremos el resultado de los partidos del sábado y ya sabremos más o menos para dónde se podría estar inclinando la balanza de los 2 equipos que sean los semifinalistas. En este momento, si se acabara hoy
0: mismo.
1: Hoy mismo. 9:41 de la mañana. Si se acabara en este momento el cuadrangular, del grupo A pasarían Inter de Bogotá primero, Millonarios segundo. Y del grupo B, Santa Fe primero, Deportivo Cali segundo.
0: ¡Epa! O sea, Santa Fe Millonarios.
1: Imagínate esa semi, o por qué no la final.
0: No,
1: está
0: no.
1: Interesante el tema de la Liga Femenina,
0: pues,
1: compañeros.
0: Estamos listos para una final con Millonarios, no hay problema.
1: Que se venga el que se venga. Ya le ganamos a Nacional, histórico por primera vez, y un golazo. Véanlo pues, si tienen la oportunidad. Y me despido
0: ¿con qué?
1: Con que anoche la Federación Colombiana de Fútbol anunció.

0: Un amistoso para la selección Colombia femenina de mayores,
1: nice,
0: enfrentando a la selección de Australia. Esto es como preparación para la Copa del Mundo que estaremos enfrentando en junio del otro año.
1: Es
0: sábado 28 de noviembre, la hora obviamente pues se nos complica un poco, 3:40 de la mañana.
1: A mí no.
0: Yo estaré ahí despierta viendo. De pronto Carlos, como va a salir el viernes en la noche a tomar, a las 3:40 esté llegando a su casa.
1: Sarita, no, ahora estoy listo. No, Sara no toma.
0: No, yo trasnocho, yo el Mundial de Australia y Nueva Zelanda justamente lo vi todo. Y ahí estaremos entonces, 3:40 de la mañana.
2: ¿Y qué es Australia?
0: A ver, Australia obviamente no es una selección que tenga el qué equipazo. Sí pasa como el equipo masculino. Sam Kerr.
1: Esa es buenísima.
0: La goleadora histórica de la selección, de las Matildas obviamente.
2: Debe ser físicamente dotada, ¿no?
0: Inmensa. Pasa un tema y es que ella viene recuperándose de un tema de cruzado. Entonces pues está todavía readaptándose, pero seguramente para el 28 de noviembre ya la tengamos lista. Ahí está el amistoso entonces, compañeros, fecha FIFA del mes de noviembre.
1: ¿Y Mayra?
0: Ojalá Mayra ya esté en detalles de su recuperación.
2: Se prepara para el Mundial, ¿no? El año que viene, ¿no?
0: Sí, señor, comienza el 24 de junio el Mundial, el otro año en Brasil.
1: En Brasil.
2: Mayra, ¿vas a ir, Sara? ¿Vas a estar?
0: Ojalá, profe, ojalá, ojalá.
2: Tienes que estar.
1: ¿Cómo estamos de nivel de samba?
0: Opino y coincido contigo, pero no depende de mí.
2: Con todo lo que ya.
1: ¿Cómo estamos de nivel de samba?
0: Bien, espectacular. No me pagan lo suficiente para bailar en vivo.
2: Sí, Sara, tarea para el hogar. Como profe te mando una tarea para el hogar.
1: Ojo.
2: Averiguate el quilombo de la televisión en España con el fútbol femenino.
0: Lo tengo. ¿Lo tengo?
2: Es una locura lo que está pasando.
1: ¿Qué pasó?
0: ¿Qué pasó? Los derechos en España los tenía y los vuelve a tener DAZN, ¿cierto? La cadena oficial.
1: DAZN.
0: Como cada quien quiera pronunciar. ¿Qué pasó?
1: DAZN.
0: Los transmitían todos por la plataforma, no directamente en televisión, sino por la plataforma.
1: Okay.
0: Pero se dieron cuenta que no era rentable porque pues no había el suficiente rating en la plataforma para que la gente pues lo viera.
1: O sea, la producción.
3: Primero pagaban, ¿eran 8?
0: Pagaban 8 millones de euros y se dieron cuenta que pues estaban perdiendo el dinero.
3: ¿Y le bajaron a 6?
0: Se bajó el contrato, pues se acabó el contrato de los derechos este año. De hecho, hace 2 semanas volvió DAZN porque nadie más quería tener los derechos del fútbol femenino en España. No llegaron ofertas. Llegó una oferta de 2 millones, pues que no era considerada porque pues no tenía el valor suficiente para que pues la Liga F lo aprobara, ni siquiera para que se sentara a revisarlo. Una semana antes de que se oficializara la primera fecha, no teníamos derechos en España. O sea, no se iba a transmitir ningún partido de la Liga F por ningún lado, por ninguna plataforma. Y así estuvo todo el mes de julio y principios de agosto, como entre, bueno, transmisión, no transmisión, habrá fútbol, no habrá fútbol.
1: Oigan.
0: Y 5 días antes de que comenzara la liga, DAZN dijo, está bien, va, yo los cojo otra vez, pero por 7 millones.
1: Y entonces
2: o sea, le bajó 1 millón.
0: Le bajó 1 millón y obviamente eso pues baja también la calidad de la transmisión. Por ejemplo,
1: claro,
0: acá para ver a Linda Caicedo en España es un poco complicado porque no va al partido por el pues, por la ubicación geográfica, ¿no? Porque eso los bloquean y toca cambiar la VPN.
1: Bueno,
0: y demás.
1: Este cuento una táctica.
0: VPN, es ilegal, sí. Carlos, pero bueno. Y no, entonces finalmente DAZN se queda otra vez con los derechos, pero tuvo que negociar un precio por debajo del que ya estaba porque el tema era que estaban perdiendo un poco de dinero.
1: Ajá.
0: Eso también abre un poco la puerta al aspecto. Si eso pasa en España, ¿cómo estamos eso acá?
4: Y es el tema del atractivo final del fútbol femenino y al final, que esto yo lo hablé con Llorelli cuando estaba en Italia, y Llorelli me decía que al final pues el fútbol femenino no va a crecer y no va a encontrar realmente igualdad si las mujeres no consumen el deporte femenino, porque al final los que vemos el fútbol femenino somos los hombres.
0: Sí, sí. No, o sea, y de hecho,
4: es así. Consumen deporte.
0: Te
4: no
0: lo
4: consumen.
0: Pongo así, Juanca. Quienes cubrimos fútbol femenino son 10 hombres y una mujer.
4: ¿Sí?
0: Entonces también ahí comienza un poco el tema de la desigualdad. No es porque seas mujer tengas que cubrirlo, no es porque seas hombre tengas que ver solo fútbol masculino, pero sí comienza en todos. Acá nosotros como medios de comunicación, este espacio ya está siendo un diferencial. Uno, eso.
1: Gracias.
0: Y dos, pues cada uno, desde el aporte que puede hacer como periodista, informar, comunicar, contar,
2: total,
0: estar pendiente, usar
2: está vociferando, está vociferando, acá estamos.
0: El hecho mismo de estar hablando de eso ya es un cambio, por lo menos a nivel estructural, porque sí, solamente se abre un espacio de 2 minutos, y aquí ya llevamos 7, 6, 10, hablando de fútbol femenino. El cambio empieza en cada uno de nosotros.
1: Y agredirme, y agrediéndome.
2: Muy bien, muy
0: así
2: bien.
0: Por eso me pagan más.
2: Muy bien.
1: Sí, para agredirme, sí, ya. El profe ya.
2: Y que aparezcan ya talentos, ¿no? Que aparezcan chicas talentos.
0: Cuidar los jóvenes talentos.
2: Y bien van apareciendo en más atractivo.
4: La formación,
2: se van viendo
4: de la mujer
2: más cosas.
4: Es muy importante.
2: ¿Eh? Yo soy un. Pienso mucho de que así como le pedimos a la selección mayor un cambio, alguien, un salto de calidad, que queremos un técnico mejor, soy, pero levanto la bandera de que la selección mayor de las mujeres en este país necesita un técnico o una directora técnica de Europa. Y yo no hablo de Europa que sea de Polonia. Hablo una española, hablo de una inglesa, hablo de las grandes potencias.
3: ¡Categoría!
1: ¿Eh? De categoría, ¿okay? Mi hermano.
2: ¿Cómo se llama la que quedó Mía. De la selección de España, que no, catalana,
1: Natalia,
2: creo?
1: Natalia Arroyo.
2: ¿Sí? La técnica, la directora
1: Arroyo.
2: Técnica que la sacaron
1: Real Sociedad,
2: de la selección española y
1: Natalia
2: todo,
1: Arroyo.
2: Que quedó libre, pero yo dije, vamos Colombia, tráiganla.
1: Natalia Arroyo es amiga.
2: ¿Cuándo crecimos en baloncesto? Cuando trajimos un cubano. ¿Cuándo trajimos, crecimos en voleibol? Cuando trajimos un italiano.
1: Y el brasileño.
2: ¿Ok? ¡Vamos! ¡Vamos!
1: Hay que meterle, hay que meterle.
3: Sí, sí, sí. Invertirle.
1: Gracias, Sara.
0: Muchas
1: gracias.
0: Siempre a la orden, compañeros.
1: Muchas gracias, Sara.
0: Nos vemos ahora en Rock and Gol.
2: Sí, bien, Sara, bien, ya, Sara.
1: Por ejemplo, Sara ya pretendió agredirme. El profe también. Lichi también. ¿Solo falta Juan Camilo también?
4: No, pero siempre nos hemos agredido entre los dos. Porque esa es nuestra amistad, es de hermanos que se que
1: ya,
4: se
1: ya el bullying. Profe quiso agredirme.
4: Que se hacen bullying.
1: Porque dije
2: agredirte
1: que...
2: a vos.
1: Sí.
2: Pero con un dedo solo.
1: Oigan, 9:48 Está Don Steven Arce con su editorial a esta hora de la mañana. A ver, Don Steven, ¿qué nos quiere decir?
5: Hola, Alemán, ¿qué tal? Buenos días, compañeros. Hombre, a Busto se le critica mucho, ¿no? A Busto se le critica mucho que por la línea de 5, que si pone o no pone doble 9, que si pone o no pone Daniel Ruiz. Se le critica todo el tiempo a Bustos. Y sí, el equipo tiene todavía mucho margen de mejora. Y sí, Millonarios tienen que atacar más. Y sí, y sí, y sí. Pero hasta ahora, Millonarios, con todo lo terco que le puedan llamar a Bustos, lo tiene de tercero en la Liga Colombiana. Y le ha ganado a un equipo como Llaneros en su casa, que venía haciéndolo muy bien, que venía anotando muchos goles, y ayer no pudo anotar ni uno. A que le expulsaron un jugador al minuto, bueno, a los 5 minutos, en este caso. Ah, pues eso no es problema de Millonarios. Millonarios hizo lo que tenía que hacer, ganar el partido, sumar 3 puntos y aparte hacer ver mejor a ciertos jugadores. Daniel Ruiz ayer jugó mejor, la defensa se comportó bien, a pesar de que sufrió en algunos momentos, era normal la reacción del rival. Jugó bien Leo Castro, jugó bien Chaverra, hizo gol. Rodrigo Ureña jugó un partido bueno, recuperó una cantidad de balones muy importantes, 7 en total en el partido, 4 en el primer tiempo, 3 en el segundo. Los que entraron no entraron mal, tanto que entró Estupiñán e hizo gol, tanto que el jugador Darwin Quintero entró y se notó pues que ayudó al equipo. Entonces sí, critiquemos, sí, digamos las cosas como son, no digo que no, pero cuando gana el equipo y cuando está teniendo buenos resultados, pues reconozcámosle también un poquito, ¿no? Porque efectivamente cada vez que gana un partido, entonces, ¿pero cómo ganó? Pero le faltaron goles, pero entonces la línea de 5, pero entonces la doble línea de 9. Vale la pena. Yo no digo que todo sea comité de aplausos, no, cuando pierda, cuando no juegue bien, cuando el equipo notablemente se quede por debajo de la expectativa, ah, no, critiquemos. Pero cuando gana también, y cuando entran los 3 primeros también, creo que no vale la pena.
1: No, ahí está, don Steven. Sí, usted le pega mucho al profe Bustos y a todos los entrenadores, la verdad me parece.
2: Sí, sí, sí.
1: Son humanos, son personas. Recordemos eso, que detrás de cada hombre hay una persona.
2: Qué bárbaro. ¿Cómo cambia la cosa? ¿Qué hora es? Faltan 9 para las 10. Arrancó a las 7 de la mañana hablando M del todo.
1: ¡No!
2: De todo lo más. Un
1: saludo muy especial a todos mis técnicos amigos, no, David González.
4: Yo creo que se llama Valiente Bustos. De resto, pues está bien. O sea, el equipo para mí sí mejoró mucho después de Hernán Torres con Bustos.
1: Tenemos acá.
4: Pero quiero más valentía.
2: Vino con la profesora de jardín.
1: Vino. Está, tenemos.

0: la agenda internacional, la chiqui agenda está con el señor Lozano y la agenda de los jugadores colombianos internacionales está con Laura. Pero entonces, como tenemos poco tiempo, vamos a hacer un
1: mix. O sea, hoy vino con la profesora de sí. del jardín.
0: Se cortó la chivera y todo el mundo le dijo que le quedaba mejor. Sí, cosa que era, verdad. Se la va a dejar.
2: Sí,
0: larga.
2: Es verdad.
1: Total.
0: Si la chivera no.
2: Haga caso, mano.
3: Si no, yo hago caso. Oiga, usted no prometió nada, ¿no, Alemán? No, no. Buenos días.
0: No, si pasamos contra Vasco, puede que prometa algo. Vamos a ver. A ver, señores, por favor, tenemos. Lo están llevando al parque de diversiones.
4: Antes de que se me caiga el caballo.
3: me pedían un acudiente para poder. Entonces,
0: bueno, ¿qué tenemos hoy? ¿Qué tenemos?
3: Bueno, hoy, Alemán, pues para no meterme con los jugadores colombianos, que es lo que va a dar Lau, tenemos Liga Francesa.
0: Ah, ok.
3: Juega el Lille contra el PSG.
0: Sí, señor, lindo partido.
3: ¿Cómo le dice usted al PSG?
0: A PSG. El
3: PSG. Bueno, muy bien, ahí tenemos al PSG. También tenemos una de sus ligas favoritas, claro, en Arabia Saudita.
0: ¿Quién
3: partido
0: juega?
3: Importante, el Al Nassr contra el Al Tawon.
0: Ah, el Al Tawon, ese es bueno, ese es primo del Alpinito.
1: Cristiano se fue recaliente el otro día, sí, lo sacaron en el primer tiempo.
0: ¿No? Sí.
3: A la 1 de la tarde, también a la misma hora está el Al Khaleej.
0: El Al Khaleej.
3: Al Hilal.
0: Ah, claro, el Alcalino también juega.
3: Sí, señor. Y pues en Liga Argentina juega Unión de Sarmiento, ya la UDA el otro partido porque tiene que ver con jugadores colombianos.
0: Ok, el equipo de mi equipo de, ah, bueno, ya me lo cuenta Lau, el Mamelodi contra quien juega, porque sí, ya hay que estar atentos al Mamelodi.
5: Claro, somos del Mamelodi de toda la vida.
0: Pero yo no entiendo por qué no les gusta que uno proponga, o sea, que uno dé ideas.
5: ¿Del
0: ¿no?
5: Mamelodi?
0: No, de Brian León y todos estos jugadorazos.
1: Porque llenas el Transmilenio de gente que al pedo.
2: Profe, él lo dice por sacarle la piedra a uno. O sea, yo de verdad por eso preferí guardar silencio.
0: No, es verdad.
2: Va a tirar un zapatazo.
3: Liga Argentina.
0: Liga Argentina, ¿de quién somos?
3: No, interesados? Espere, Deportivo Riestra, que fue nuestro
0: sí, ya lo abandonamos, ya nomás. Pasado,
3: va contra Vélez Sarsfield.
0: No nos importa.
3: No nos importa. Rosario Central contra Gimnasia.
0: Ojo.
3: Es de Gimnasia.
1: Puede ser el último partido de Di María, cuidado.
5: ¿Así? ¿Por qué?
1: Porque lo quiere en Inter de Miami.
0: Ah, y se va para allá fijo porque
5: es el último partido de su carrera.
1: O sea, Messi quiere terminar al lado de
0: María, de Paul, de Luis Suárez.
3: 5 de la tarde, primero vemos a nuestros hijitos, Huracán contra Estudiantes de Río Cuarto.
0: ¡Vamos, Río Cuarto!
1: ¿Quién jugó en Estudiantes de Río Cuarto?
3: Jason Moreno. Colombiano.
1: Pablito Aymar.
3: Ah, bueno, Pablito Aymar también. Atlético Tucumán contra Belgrano.
0: Sí.
3: Y Talleres contra
0: Belgrano, ese es el equipo de los dermatólogos.
3: Sí,
0: claro. Porque Belgrano.
5: Belgrano. Qué cabezón, Alemán.
0: Buen chiste, eso estuvo bueno. El equipo de los dermatólogos, bueno, ¿cuál es? El Belgrano.
3: Bueno. Hoy a las 10 de la mañana.
1: De la doctora Lin.
5: ¡Ay!
1: Me voy de rusa. Se llama la doctora Lin, la que aprieta los granos.
5: Okay. Sí. Me voy de rusa hoy, profe, ponga cuidado.
0: A ver.
3: Acron Togliatin, la Liga Rusa, contra el CSK.
5: Ok, bien.
3: A las 10 de la mañana, entonces ahora.
5: Me voy de rusa ahorita.
0: Ya en 5 minutos
3: y,
0: arranca.
3: Mañana, el Krasnodar contra el Rostov.
0: Ah, el Rostov.
5: Yo tengo rusa hoy y mañana.
0: El equipo de Bejarano, el Roscón.
1: Peralta puede caer en Liga Rusa, ¿no?
0: ¿Quién?
1: Peralta.
0: Sí, en el Rubin Kazán. Peralta, Jaime Peralta. El equipo de Bejarano es el Rostov.
5: Claro, claro.
1: Bueno, a ver los colombianos
2: agenda
1: en el exterior.
2: Agenda para ver este fin de semana, Lau.
4: En acción y que puedan ser titular más de 50 colombianos.
0: Uy.
2: Entre viernes,
0: sábado que tenemos
4: y domingo.
1: Una locura.
4: Hoy, Racing de Santander versus Elche Gustavo Puerta, 12 del mediodía. ¿Sí? 1 de la tarde, Al Nassr y Al Town Roger Martínez.
0: ¡Epa! Pa.
4: Bayern Múnich con el Stuttgart a la 1:30 de la tarde, primera fecha para el Bayern de la Liga Alemana con Luis Díaz. Crystal Palace versus Manchester City a las 2 de la tarde, Daniel Muñoz y Jefferson Lerma.
0: Okay.
4: 2 de la tarde, John Solís,
1: el West Ham,
4: ante el
1: de los actores.
0: El Birmingham. Vamos, Birmingham.
4: Río Ave, Sporting con Luis Suárez.
0: Uy, no se sabe si juegue.
4: 2:15. Boca Juniors, Lanús, Sebastián Villa, Álvaro Montero.
1: Partido.
4: Y Raúl Loaiza, 7:30 de la noche.
0: Vamos,
1: Boca.
0: Y Balúa.
4: Y Balúa. Sí.
0: Vamos, Boca, dale Boca.
4: Y 8, Necaxa, Cruz Azul, Kevin Mier, Willerdita, esa es la agenda.
0: Mierdita.
1: Dios mío,
4: La más temprana, la del día de hoy, pero mierdita. Partidos especiales que deban tener en cuenta. Sábado, Cucho Hernández, sí. 10 de la mañana, Levante, Real Betis, Davinson Sánchez, Galatasaray, Götze Stepe.
0: El Stepe, sí, gran equipo.
4: 1:30, Lucumí, Juventus versus Parma. 1:45, Eibar Machado. 1:00 p.m. con el Guingamp versus Nantes. No. Hamilton, Campas. 3:00 p.m, Rosario versus Gimnasia. Kevin Castaño, Atlético Mineiro versus Vitoria, 4:30. Mojica, el domingo, Mallorca versus Ceuta, 2:00 p.m. Borré, Banfield versus River Plate, 1:00 p.m. Carrascal, Flamengo versus Botafogo, 2:00 p.m. Y pues claramente el Mamelodi.
0: ¡Vamos!
4: Que juega el segundo partido, o sea, partido de vuelta a las semifinales de la MTN8.
0: Es una competencia impresionante.
4: De la MTN8, 8:00 a.m. ante el Golden Arrows.
0: Vea, yo le digo
1: una cosa. Pendiente.
0: Si dieran un balón de oro
1: todo
0: en África.
1: Todo lo que dijiste, Laura, el cuerpo técnico de la selección mira todo. Observa a todos. Hay un mapa más grande. Hay un mapa más grande que esa pared, con donde está cada uno, con los nombres, con todo. Horario, hay gente que se encarga de eso, de seguir a él, de seguir al otro.
0: Yo quiero ver eso.
4: 7:20 mañana, yo Vasco da Gama versus Vasco... Cruzeiro, que es el equipo que tiene varios colores.
0: Vamos, vamos, yo quiero que. Vamos Cruzeiro para que Vasco da Gama. Digo, no, mano, tenemos que jugar esta vaina porque si no nos vamos a la B.
1: A los muchachos en Brasil. Tienen que dar un golpe de calidad, pues se están quedando
0: varios.
1: Ya Monsalve salió.
2: Es que no basta decir, no basta decir estamos en Brasil, no, él juega.
1: Enamorado llegó, parece que hace el rato no lo que no lo pone.
5: Renato Gaúcho lo decía.
1: Inestrosa, hay un montón de muchachos que están mirando desde el banco y lo necesitamos.
0: Siempre activo, necesitamos. Sí. Gracias a Laura, gracias al señor pequeño. Liche también, feliz fin de semana. Juanca, feliz fin de semana. Profe, feliz viaje. Se va el profe.
5: No, profe.
0: Se va el profe.
5: Te voy a extrañar, profe.
1: Gracias.
0: Se va el profe. Dos meses.
1: Le prometo que le mando videitos como para que me pongan ahí en la pantalla.
0: Muy bien.
2: ¿Cuánto tiempo, profe?
0: Dos semanas.
1: Una semanita.
0: Una semana Buenos Aires.
2: Solo como mucho, ¿no?
1: Solo de lunes a viernes, ya.
0: Pero ¿saben quién vuelve?
5: ¿Quién vuelve?
0: Yo les cuento después.
1: Ay, viene ya con la lipo hecha.
0: Llega George, llega George. Bueno, gracias a todos, feliz fin de semana. Este fue el domingo.
2: Chao.
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1: Mañana, 6 minutos, estamos al aire en el Rock and Gol del... Ella durmió al calor de la mano.
2: De las brasas.
1: ¡Pim, pim! Oiga, qué rico.
2: Una pollería.
1: Qué rico a las brasas, ¿no? O sea, no hay nada más rico que un pollo a la brasa.
2: ¿Y de viernes?
1: Sí. Asado, un pollo, esos que duran dando vueltas.
2: Dando la vuelta ahí dos fines de semana.
1: Como
3: la
1: ocho horas.
3: Tiene sabor.
1: Sí, es que esa pechuga de ese pollo a la brasa es jugosita.
3: Ajá, no es así toda seca.
1: No es esa pechuga insípida. Seca, insípida, que no sabía nada. Qué feo. ¿Ha comido esas pechugas con los buenos días, Crispy?
4: Sí, pero a mí siempre me ha gustado la pechuga, desde pequeño. Entonces,
1: sí.
4: Sí, sí, a mí, yo le encanta.
1: ¿Pero le gusta pechuga jugosa o pechuga seca?
2: O pechuga con pluma.
1: O con pelo. No, mentira. ¡Ah, oh, qué porquería!
3: Que tú mismo desmenuzas así.
4: Y si es broster también, ¿no?
3: Uy,
1: ¿qué
3: rico,
1: tipo de pechuga?
4: A mí me gusta también broster.
1: ¿Sí?
4: Sí. Pero no, si es seca o jugosa, yo no la discrimino.
1: ¿Pero usted es de pechuga grande o pechuga pequeña?
4: Depende del hambre.

0: la okay, pechuga.
1: La mía es el ala, me parece como deliciosa.
0: Tiene más sabor.
1: Tiene mucho sabor.
2: Tiene sabor, sí. La pierna pernil, dirían por acá.
1: No me gusta,
3: me encanta,
1: la pierna pernil.
3: Me encanta esta conmemoración de viernes. Ya que estamos en modo pollo, yo quiero felicitar, saludar
2: al Pollo Viñolo.
3: Agradecer y querer a uno de los pollos que tenemos en este lugar que cumplió años ayer.
2: Oiga, sí, no sabíamos.
3: ¡Grande Cetina, te queremos!
2: ¡Buenas, Ceti! ¡Borrachín! ¡Andate a dormir, borrachín!
1: ¡Borrachera,
2: los grandes productores!
1: Comenzó a oler como a tamarindo esta cabina,
3: rico.
1: No sé.
3: Muchas calor. Veces la cámara apunta hacia nosotros, las luces también, pero el que maneja las cámaras hacia dónde apuntan es el cumpleañero.
1: El que hace esto posible.
3: El que hace esto posible, Cetina, que sigas triunfando, por fin ya puede tomar verdaderamente, ya cumplió 18.
2: Ya cumplió 18 años en la industria, ¿no? Claro, en la industria de la
1: televisión. Haberse graduado.
3: Total. Y le faltan otros 18 en el rock and
2: roll. Pero si estuvo de cumpleaños ayer, ¿por qué ayer nunca dijo nada?
3: No sé, yo no vine.
2: ¿Por qué no se pronunció? ¿Por qué no tiró? ¿Por qué no tiró una indirecta?
1: Yo también le reclamé.
3: Un autolike.
2: Claro, pues, o sea, uno no está en la obligación de saber, ¿no?
1: Claro.
2: Pues salvo que lo tengamos como amigo en Facebook.
1: Yo propongo que sea Rafael, que nuestro productor haga un calendario con todos los cumpleaños de la gente que hace parte de este programa, tanto los talentos acá como la gente que hace parte de la producción. Y yo no sé cuándo cumple años, por ejemplo, Andrés. Tú cumples en septiembre. No.
2: Andrés es quién.
1: Andrés.
2: Ah, la conciencia.
1: Es que no me gusta llamar a la gente por sus apodos.
3: ¿Tú no cumples como el 2 de junio, 3 de junio?
1: 5.
3: Yo
1: tú cumples el 22 porque era lunes.
3: Tu fecha es imposible de olvidar, sí. Lastimosamente.
2: No voy a estar, voy a estar de vacaciones.
4: Qué rico.
2: Perras.
3: Bueno, con los buenos días, feliz cumpleaños, Cetina, querido.
2: Cetina, vamos.
3: Que sea mucho más. Rafita, y con esos buenos días para contarte que ayer que los estuve viendo, pues sí, hubo sorteo de Champions, pero ya conocemos el caminado de los principales clubes, ¿no? Los que uno siempre está mirando, y hay una bendita ley del ex que vamos a ver por todas partes, porque Ferran Torres en el París se va a enfrentar con el Barcelona, pero por ejemplo, Lucas Digne, el francés que acaba de fichar por el París, va a enfrentar a sus tres ex equipos. Es increíble, se va a ver con el Barça, se va a ver con la Roma, se va a ver con el, mejor dicho, todo lo que jugó, todo lo va a enfrentar. En un ratito le cuento con imágenes y demás.
2: Pero quedó lindo
3: está hermoso. La Champions inicia
2: me gustó,
3: durísima.
2: Me gustó.
3: Los primeros dos o tres partidos de cada equipo son muy duros. Ahorita le muestro con imagen y demás.
2: Ya los vamos a analizar uno a uno, los equipos más importantes.
3: Me gusta tu chaqueta, además.
2: Gracias, es igual a la
1: tuya. A la próxima manden correo para llegar todos uniformados.
2: Uy, yo casi hoy no me he visto.
3: Mande correo también.
1: Mande foto.
2: Te da una pereza. O sea, no le ha dado pereza vestirse, Sara.
1: Me pasó. Buenos días, Rafa. Para ti y para Luisca, que volvió. Nos tenía un poquito abandonados. Ya la gente estaba especulando cosas otra vez.
2: No.
1: Y también con los buenos días a la maravillosa producción que hace esto posible, que los quiero tanto. La gente que se conecta al otro lado con nosotros también me da pereza a veces. Rafa, hoy me costó un poquito mucho. Entraba a las 6, me desperté a las 5 de la mañana y yo, ay, si no voy. Ay, si me quedo arruchada.
3: Sí voy.
1: Estaba haciendo como frío, mi cama calientita y yo.
2: Y es que mi cama huele a ti.
3: Ahí me la cantaban
2: a
3: diciendo,
2: tu perfume
3: huele a Luis.
2: De miel.
1: Es que mi cama a Luis. Huele a Luis.
2: Huele a Luis.
1: Epa, sí. Cae en la nota.
2: ¿Y a qué huele la cama de Luis?
3: Huele rico.
2: Sí, huele rico.
3: Es importante. Es una mezcla entre mi perro. No, es difícil.
1: Mi mujer.
2: No hay nada más rico que, de verdad, huele rico.
1: Sí, obvio.
2: Pero te levantaste, que es lo importante.
1: Pero me levanté y tengo buenas noticias,
2: sí,
1: Rafa.
2: Sí, ¿cómo así? ¿Contra quién va a jugar Colombia la selección
1: Imagínate
2: femenina?
1: Imagínate que anoche, muy 11 de la noche, la selección, la federación anunció un amistoso de fecha FIFA para la selección Colombia femenina. Este partido va a ser el 28 de noviembre. La hora se nos complica un poco, yo sé, 3:40 de la mañana, obviamente la zona horaria nos perjudica. 3:40 de la mañana enfrentando a la selección de Australia, a las Matildas. Esto es preparación, obviamente, para la Copa del Mundo que tendremos en junio del otro año.
3: ¿Nos hemos enfrentado ya con ellas?
1: No lo tengo presente. Buscaría si de pronto algún amistoso o algo, pero en torneo oficial no. Porque el Mundial de hace 4 años, donde eran locales Australia y Nueva Zelanda, no nos tocó Australia ni las Matildas por ningún lado.
2: ¿Y no son las canguras, las koalas?
1: No.
2: ¿Por qué las Matildas?
1: Justamente es por el tema de que su uniforme representativo es amarillo. El fútbol femenino en Australia no es, digamos, tan visto, tan llamativo, tan popular.
2: ¿El masculino tampoco?
1: No, pues imagínate, ¿cómo es el masculino?
2: Allá el deporte es el rugby, ¿no?
1: Sí. El rugby.
2: En Australia.
1: Ahora piensa cómo es el femenino, ¿no? Entonces sí, era para diferenciarse.
3: La
1: jugadora más importante de Australia, Sam Kerr, compañera de Mayra Tatiana en el Chelsea.
3: ¿Cómo es de buena Sam Kerr?
2: Oiga, si hay una jugadora importante, es Sam Kerr.
3: Es muy buena.
2: Mire,

0: 10 de la mañana, 12 minutos, querido Crispín, ganó Millonarios.
1: Sí.
2: Ganó Millonarios por dos.
0: Se sacudió 2-0, le ganó a Llaneros, que iba segundo en la tabla, que venía invicto, hizo buen partido y bueno, se metió en los 8 y da un respiro de tranquilidad, no solo por la victoria, sino por lo que demostró Millonarios en el terreno de juego.
2: Rafa, con los buenos días, sí, triunfo importante, bueno, por partida doble, porque a primera hora el femenino le ganó con un golazo de Liana Salazar.
0: Golazo de Liana.
1: Te amo, Liana, te amo.
2: Un golazo en el 88, bien ahí, 4 puntos en el grupo A. Y a segunda hora, el masculino le ganó 2-0 a Llaneros en Villavicencio, jugando de local. John Vázquez haciéndose expulsar a los 13 segundos, para mí una roja totalmente válida, nada que
3: lo increíble la pelea de Vázquez después, ¿no?
1: ¿Se le va a ir una sanción?
2: Se le va a ir larga.
3: ¿Cómo reclamaba con semejante patada a Cavacarreras, de verdad?
2: Y peor aún el técnico diciendo que el árbitro lo había perjudicado, que él no entendía por qué había sido expulsado si no cumplía los criterios. Aprovechó la roja.
0: ¿Los criterios de qué?
2: Que no era una patada.
1: Que no era un partido de defunción ahí.
3: Señor, pero sigue caminando, no tiene sangre, mire.
1: Pero el acta de defunción no llegó.
0: No puede ser.
2: Básicamente ahí está. Vea la foto de Sebastián Valencia.
0: De verdad.
2: Le alejó un huevito y todo, diría Vargas.
0: ¡Qué patadón!
2: Sí, la cortó, le alcanzó a cortar con los
0: pero
2: taches.
0: Mira la cortada.
2: Claro, no hay intención.
0: Le dejó
2: pero
0: los
2: es un
0: 6
2: técnico.
0: Taches clavados.
3: No, intención no hay, pero sí llegó tarde. Nada que
1: no hay
3: hacer,
1: temeridad, de hecho es por un lujo absurdo que intenta hacer.
2: Una mala ejecución.
1: Y mira cómo terminan. O sea, mira el nivel de los jugadores colombianos que en un lujo terminan lastimando, incluso pudo haberlo lesionado de gravedad a un jugador, un compañero de ellos también.
0: Este es Sebastián Valencia, ¿no?
2: Sebastián Valencia, sí. Esto fue al minuto uno, expulsado a los 5 minutos, y ya después hizo un buen trabajo.
0: Al minuto uno
1: al segundo 12, fue al segundo 12.
2: Pero ¿sabe qué es lo peor? Que ni siquiera era una patada. Él quiso hacer una bicicleta y la hizo mal.
0: ¿Por eso?
2: No, increíble. Un mal gesto
1: peca
2: técnico.
1: Más por torpe.
2: Sí, bueno, por una torpeza. Sí, también. Y bueno, ya lo dice usted, lo ganó bien Millonarios, bien Ruiz, bien Chaverra, primer gol con Millonarios. Sí. Y viene Estupiñán.
0: La Chaverriña.
2: La Chaverriña. Primer gol con Millonarios. Y viene Estupiñán. Oiga, 2-0 Santa Fe.
0: Vea, ahí está.
2: 2-0 Santa Fe.
3: Y el pase de Dani Ruiz para el primero. Bien,
0: bien. Tres, porque Liana Salazar también marcó el gol con la...
2: 3-0 Santa Fe.
0: Con la de Millonarios.
3: Y el pase de Carlos Darwin para el segundo. Mira.
0: Papi, estamos para ayudarnos. Se solo pide ahí. Esperemos que Emerson Rivaldo haga lo propio en Santa Fe.
1: Porque Shira ya lo hizo.
2: A mí me dijo Alemán que el clásico del miércoles no le importaba.
3: ¿Ah, no?
1: ¿Cómo?
0: No, el clásico sí.
2: Sí, es clásico.
3: Rafa, partido...
2: O usted va a regalar el clásico.
0: O sea, el de Junior, el de Junior. Pero el clásico es clásico.
2: Ah, y es local Santa Fe.
0: Hay que jugarlo.
2: La gente de Santa Fe.
0: Sí, sí, sí. Mira, es otra cosa.
3: De ese partido, antes de que se me olvide como una anotación, a mí me sigue pareciendo increíble la demora que sigue viviendo el arbitraje colombiano cuando tienen que revisar el VAR.
2: Sí, absolutamente.
3: Ayer con el Rock and Roll, Monolao que tiene astigmatismo, cataratas, miopía. Yo que me quito las gafas y no reconozco a la familia.
0: Sí.
3: Gol anulado de Daniel Ruiz. Oiga, 5-7 minutos, Cris, esperando.
2: Clarísima.
3: Y yo decía, ¿pero qué están viendo?
0: Sí.
3: O sea, está adelantado, lo vimos todos y se demoran. Y la roja, y se demoran, y se demoran.
0: Sí, el VAR acá en Colombia es demasiado lento.
2: En la primera repetición de la transmisión de televisión se vio que estaba Ruiz adelantado. Es más, Ruiz hace el gol
3: y, no
2: y se queda mirando al juez de línea como...
3: Y el de línea lo mira como, ¿qué?
2: ¿Qué
3: hago? Levanta, ¿no? Pues mira, a ver, bueno.
2: Sí, no.
0: No, acá nos falta. Y además porque hay unas evidentes como esas, que usted ya sabe, pero entonces traza la línea y el otro y le habla. Ay, Dios mío. Bueno, ya vamos a hablar en profundidad de todo, pero antes les quiero hacer una pregunta que además quiero que ustedes también participen, nuestros amigos que están en YouTube, en arroba radioactiva y en As Colombia. Ayer tuvimos ciclovía nocturna.
3: Sí, señor.
0: La gente feliz en sus bicicletas.
3: Estuvo bien.
0: Hubo eclipse de luna. No sé si lo vieron. A mí me tocó y después sí fue el eclipse total del amor.
2: ¿De quién es?
0: Y de la madrugada. Me tocó también. Eclipse total de las 3 de la mañana. Es una belleza. Pero la pregunta es, ¿cuál es su principal medio de transporte a diario? Yo quiero saber, ¿ustedes se mueven en cicla? O sea, ¿van al trabajo en bicicleta? ¿O van en su carro propio? ¿O van en moto? ¿O utilizan el transporte público? Se van caminando, hay gente que aprovecha también y camina. ¿Cuál es usted, por ejemplo, Sara?
1: Y yo lo que más uso es transporte público.
0: Transporte público.
1: Transmi. O no sé cómo se llama el bus, ese grisecito que es como un Transmi chiquito.
0: ¿Transmi chiquito?
1: Bueno, un Transmi chiquito que va por la séptima.
0: Ese no, ese es el SITP.
1: No, porque no es azul, es rojo.
0: ¿Ah, sí?
1: Es que, perdón, no te manejo, es como que un...
0: No te manejo.
1: ¡Epa! Es un híbrido.
0: ¡Ah, es un híbrido!
1: Amigos, perdón.
0: Es híbrido porque ni es Transmilenio, ni es...

0: ITP.
1: ¿No es por el gas o algo así?
0: No tengo ni idea, pero...
1: Okay. Como que hace menos emisiones, bucecito. Daño al ambiente, algo así, pero okay. En ese bucecito.
0: ¿Luisca?
2: Depende del día, Rafa, pero más que todo en Mercedes.
1: ¡Epa!
0: ¡Uy, convertible!
2: En el Transmilenio, obvio. Para mí el Transmilenio, pero soy bastante de caminar cuando las distancias son cortas. Y también soy muy de bicicleta.
0: Muy bien.
2: Carro tengo, pero es que...
0: O sea, no utilizas el carro, prefieres.
2: Cuando me toca, es que Bogotá con el carro se ha vuelto difícil.
0: Con tantas obras.
2: No, se ha vuelto difícil.
0: ¿Y usted, Crispín?
3: Yo me cansé del Mercedes, del Transmi, y compré una motico hace unos años. Entonces,
0: ¿en moto?
3: Moto.
0: En moto.
2: Llegué a moto ratón, pero usted, en modo.
0: ¿Pero usted esas motos que van ahí en zigzag todo el tiempo? ¿O es juicioso?
3: Pues vea, me pasó esto por zigzalear, ahí no sé si se alcanza a ver.
1: Una cicatriz.
3: Una cicatriz, una caída por confiado. Igual sigo zigzagueando cuando se puede.
0: No.
1: Irresponsable, anda en su carril.
3: Es
2: ilegal,
1: no aprendieron nada en el
0: curso. Pero es que hay que hacerlo bien. Es que sí, hay unos que van a toda y se
3: mandan. No, cuando se puede, digamos que ahí tranconcito, pues usted adelantó.
0: Muy bien. Ya la gente está comentando.
2: Obvio.
0: ¿Qué dice?
2: Es que César Velázquez dice, yo trabajo en bicicleta y vuelo a la luna con cilantro cósmico. Ey, amigos. Heiko dice, yo voy al trabajo en bicicleta, hago algo de ejercicio, contribuyo con el ambiente y me ahorro un dinero.
1: Bueno.
2: Dicen por aquí, tranquila, Sara, yo también le digo igual al tras mi chiquito, dice Luxury. saludos por aquí, dice, yo me muevo en carro, dice Camilo Páez. Y saludos para Andro Acevedo, que dice, yo me muevo en tras mi con Luis, es que nos encontramos.
0: Ah, sí. Van en la misma ruta.
2: Y me tengo que aguantar todo el debate de fútbol. No, mi ruta es Portal Tunal para venir, me bajo en Flores, y Portal Norte para devolverme.
0: Chao. Ahí está, okay, pura está. Autopista Norte.
1: H13.
0: Autopista. ¿H qué?
1: ¿Qué?
0: ¿Qué?
1: ¿Cómo?
0: 1019, opine a través de YouTube. Ayúdenos con la encuesta, colabore. Ahí va a estar la encuesta montada. ¿Cuál es su principal medio de transporte a diario? Y nos lo comparte a través de Radioactiva. ¿Con qué canción vamos a arrancar? Además que es viernes, Luis, metámosle hoy Powerade.
2: Sí, pues tengo un listado interesante, ¿sabes? Tengo más adelante, por ejemplo, hoy viene a visitarnos Miguel Mateos, viene Simple Plan, viene Santana.
0: Welcome to my life.
2: Sí, pero eso es para otra hora.
0: Pero bueno, me gusta.
2: ¿Y qué tal si empezamos con la nueva de Mills o Santana con Rob Thomas? Escogen.
0: Uy, Santana.
2: Vamos entonces.
0: Muy viernes. Sí,
2: con Smooth, la combinación de Santana y Rob Thomas.
0: Ah, no, es eso.
2: Suelta esa vuelta.

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1: ¡Es la guitarra!
2: De Lolo.
1: No, del Rock and Gol de Radioactiva. As Colombia, un abrazo. Mucha gente que nos oye a través de Radioactiva 97.9.
2: Sí.
1: Ayer me encontré un amigo, un señor allá donde vivo. Me dijo, oiga, lo estaba escuchando, qué buen programa.
3: Eso.
1: Divertidísimo, muy chévere. Me dijo, me enteré de todo y me divertí.
4: Me encanta.
1: Dije, esa es la intención.
4: Ese es.
2: Trabajo hecho, amigo.
1: Exacto,
2: gracias.
1: Exacto, trabajo hecho. Me lo dijo solito, le invité un café.
2: A eso venimos.
1: Acabamos de salir esta tarde.
4: ¡Oh! Y de pronto,
1: es casado.
4: Suerte. ¿Tú tienes mujer?
1: Así yo también. Es verdad, somos.
4: Ay, los hombres.
2: Sí, la gente. No, Rafa.
1: ¿Qué pasó con la gente?
2: Amparo Torres. A mí me gusta la gente que se burla de sí mismo.
1: Es que...
2: Por ahí empieza, pero...
1: Si usted tiene la capacidad de burlarse usted mismo,
4: ya,
1: está del otro
4: no
1: lado.
4: La
2: pero, Mari, es que Amparo Torres dice, yo me transporto a diario en mi silla de ruedas.
1: Pero bueno, está bien.
2: Ella misma lo escribió.
1: Sí, pues está bien.
4: Ay, Amparo, no me hagas.
1: Oiga, vi un grupo, ya es que no sé, me salió
2: Amparo
1: en internet un grupo de discapacitados,
3: okay,
1: que hacen un show en La Plata, en Argentina.
3: Ajá.
1: Y todos tienen una discapacidad y montaron, o sea, aprovecharon un poco su discapacidad para montar un show.
2: Ok.
1: Y cantan y demás, pero cada uno
2: en
1: su discapacidad, pero se burlan obviamente de ellos mismos.
2: Sí, claro.
1: Y está haciendo tendencia y una locura porque, claro, lo toman con humor, lo abordan desde el humor y es su forma de trabajar ahora. Y se divierte. Es muy divertido. Ahorita les mando el link para que lo veamos.
2: Pues un saludo para Amparo, que de hecho por ahí dice gracias, Luis Camparo Torres. Juan Vargas, que está pidiendo a los Caligaris.
4: Epa, epa, sí, me bueno. Gusta.
2: Música de viernes, dice por ahí David Grisales también, que no está de acuerdo con que está diciendo que si la roja de ayer hubiera sido para Millonarios, estaríamos diciendo otra cosa.
4: No, roja, amigos. Bueno, reglamento.
1: Ya demostramos la patica de este man.
2: Pues ya, o sea, eso es.
4: Punto de contacto, ya, suficiente.
2: Que nos dice que nos quitemos la camiseta. Yo siento que decir que no fue roja es hablar con camiseta puesta, pero bueno. Dice por aquí, Luisca, ¿cómo se puede hacer para escuchar las canciones cuando nos vemos por YouTube oyendo la emisora? Uh-huh. Al tiempo ponga en su celu la página de Radioactiva o la aplicación de Radioactiva, si tiene un radio mucho mejor. Y cuando aquí cortamos, ahí te queda la canción. No es porque no queramos, es porque YouTube no deja. Pues sí, nosotros quisiéramos.
1: Es por un tema de derechos.
2: Canción, pero es por un tema de
1: es
2: derechos.
1: Un tema de derechos.
2: Es verdad.
1: Sí, es simplemente eso, ¿no?
3: Sí, sí, sí.
1: Muy bien. Querido Juan Lozano.
3: Rafa.
1: El chiquito, ¿no? Chávez sí. Pensará que es Juan Lozano, el exministro. No, el señor es director de la FM. No.
4: Mi exdecano.
1: ¿Fue decano de qué facultad?
4: Facultad de Comunicación de la Universidad Sergio Arboleda.
1: Gran profesional.
4: Gran profesional.
1: Y gran persona. Gran tipo,
4: además,
1: Juan Lozano.
4: ¿Sí?
1: Sí, trabajó acá con nosotros mucho tiempo.
4: Ahora está...
1: Imagínense que él nos ayudaba a las noticias en la cama de los 40 principales.
2: Ah, sí, claro.
1: Juan Lozano.
2: ¿Quieres sentar?
1: Se la montábamos un poquito, pero muy querido.
2: De una vez, oiga, ¿se afeitó?
3: Sí, es que...
1: ¿Se escuchó el bozo?
3: Una
2: ¿apuesta?
3: No, una promesa con Carlos Alemán.
2: Que, si ganaba, claro, ¿te afeitabas?
3: Exactamente.
2: No, no le hace lo mismo Alemán. Alemán se afeita y pierde...
3: ¿Aura?
2: No, pierde. Él no tiene aura, pero... No, pierde como 32 años de vida. No,
3: pierde seguidores, sí.
1: Pero yo le quiero decir una cosa, se ve mucho mejor así.
3: Sí, ya me han dicho todos que...
2: Se ve mucho mejor así.
1: Es que se ve como aseado.
3: Yo hace...
2: como que no me cambio de calle.
1: Como bañado.
3: Hace mucho que quería quitar, pero no había como una excusa, no había una excusa.
2: Te ves muy bien, o sea, te pones un blazer y te creo.
4: ¿Y tú cómo te sientes mejor?
3: Yo, pues, a mí, afeitarme o no me da igual. A mí lo que me importaba era que ganara Santa Fe. Entonces,
2: pero así te ves muy bien, te ves más intelectual.
4: Pero
2: ¿sabes?
4: A futuro vas
3: es
4: a
3: es que era eso, o sea, afeitarme o ponerme tacones.
2: ¿Se supo esa, Rafa?
4: Uy.
2: Si Santa Fe caía eliminado, este señor se puso a apostar en vivo que se venía en falda y en tacones a Caracol.
1: Bueno, igual él también tiene su...
2: Ay, por eso dejó un comentario.
1: Su sentido arácnido.
2: Por eso dejó ese comentario de métanse sus tacones. Grande. Por eso mañana a trabajar sábado con el Rock and Gol, Juanito.
1: ¿Vamos mañana con Junior Santa Fe?
2: Obvio. Aquí no descansa nadie.
1: ¿6 de la tarde?
2: Desde las 6 y 15 de la tarde. Y
1: qué
2: el domingo
1: lindo.
2: Con Millos Inter.
1: Muy bien.
2: Que viene Cris.
4: Me imagino buen que partido. Le harás doblete al femenino también.
1: Oiga, pero se ve mucho mejor así. Es que antes dale, parecías Rafa. Como un hippie de esos de acá del parque, del lado. Como,
3: okay.
1: Como que uno te veía, como que no hay baño, ¿no?
4: No, la gente en Radioactiva está, dice...
2: Alucinando, es que ahora sí preséntenmelo.
4: Ya no parece el que vende bazuco en la esquina del Campín. Qué bonito se ve el anito afeitado.
2: Es que hay que...
1: ¡Claro!
2: Es que hay que asear el anito.
1: Claro, es que no hay un, es mejor grande un anito, anito bien depilado que un anito pulidito, con tres pelos ahí como tenía.
4: Lindo, elegante, además, hidratado. Sí, puedes poner cremita aquí.
1: ¿Usted se echa crema para hidratar? Claro.
3: ¿El anito o la cara?
1: Claro, pues el anito. Las dos. Obviamente.
3: En todo el cuerpo.
1: Sí, claro, es importante. Sí,
3: para hidratar todo el cuerpo.
1: Muy bien. Doña Sandra, este es tu hijo. ¡Momento de los titulares con Anito! ¡El Anito depiladito!
5: Rafa, arrancaron los titulares y yo les digo que llegaron los héroes de Argentina. Santa Fe ya está en Bogotá y viaja para Barranquilla. Di Mayor, man. ¡Calla! ¡Soltame un rato! Y Millos ganó en Villavicencio y se colgó a esta. A esta tabla apretada de la Liga Colombiana. Ay. Ya va de tercero. Y hoy juega el Toni Kroos colombiano, el nuevo Modric, inspirado por Kanté Torres. Gary Dor con el Racing de Santander contra el Elche en la Liga Española.
1: ¡Vamos!
5: ¡Agárrate, Real Madrid, agárrate!
1: Vamos,
5: y hoy vuelve el Fantasy. Nuestro profe Luis Spicy está listo para instruirnos y también para meterla. Toda la información del Fantasy. Denle un par de tamarindos y se pone contentoso.
1: ¡Eso! ¡Vamos! Hoy tendremos Fantasy. No, saludos.
2: Improviso titular para Rafina. Improvisa.
4: Dale.
1: Que termine con Ina, Ina.
5: Dice Tina con los tamarindos, que no solo se pone a hablar con las mujeres, sino que llama a Bejarano para que le lleve un par de trabas.
1: Oiga, hoy tenemos el traba de la semana, ¿no?
3: Sí, ahí.
1: Muy bien, ahí tendremos a Bejarano haciendo su popular sección. Muy bien, tendremos Fantasy. Hoy tenemos partidos de Premier.
2: Sí, claro, hoy tiene un partido dificilísimo el combo de Daniel Muñoz y de Lerma porque recibe al Manchester City.
1: Epa, ¿hoy viernes?
2: 2:00 p.m, hoy viernes, por eso el Fantasy. De hecho, me puse a revisar, oiga, hay más de 20 personas o 30 personas que quieren entrar a nuestra liga. Hoy entran a partir de que pues, ya empiece a jugarse el partido, sí, hasta las 12:30. Pueden hacer cambios, pueden hacer su fichaje, pueden dejar todo listo hasta las 12:30, Rafa.
1: Bueno, ya lo vamos a jugar ahorita.
2: Claro.
4: Lo hacemos en vivo. Estoy pidiendo asistencia.
1: Obvio.
4: Vean que hay un comentario en el chat que la rompió definitivamente y dice que Anito, así perfiladito con el láser, parece que hasta se graduó con tesis.
1: Claro. Sí.
4: Ya no tiene vibe de que se graduó con un diplomado.
1: Bien. Le sentó. Agradecele a Santa Fe.
2: Bien. Vea, Rafa, hoy no solamente vivimos de la Premier, hoy también juega Lucho Díaz. A la 1:30 de la tarde juega el Bayern Múnich. Ya empieza la Bundesliga. Les toca contra el Stuttgart de un complicadísimo UNDAF, que se hizo también su nombre en el Mundial, el delantero alemán que ya ha pedido cancha y protagonismo. Hoy también juega el Paris Saint-Germain a la 1:45 contra el Lille. Partidazo en Francia, como decía Juanito. Al mediodía se enfrenta el Racing de Santander de Gustavo Puerta contra el Elche, justo al mediodía. Y entre otros colombianos, pues el Crystal Palace, como les decía, de Daniel Muñoz, que a las 2 tiene la dificilísima tarea de recibir al Manchester City.
1: Bueno, ya vamos a estar pendientes, música en Radioactiva, y ya vamos a hablar también de toda la fecha, la jornada, la Liga Betplay que se viene para este fin de semana. ¿Hay exorcismos?
6: ¿El macizo se fue a Villao?
1: ¡No! ¿De verdad?
4: Pero bueno, es de verdad.
1: Y carne también, ¿no?
4: Sí. Él está haciendo Rafa puntos.
2: Llegó The Mills.
1: Ush,
2: y su nueva canción con René.
1: Ush.
2: Se llama Sigo Buscando. Que no, Rafa. Apréndase esta que es mejor. Y vea esta. Esta es mejor. Esta le cae mejor. Oiga, esto. Sigo Buscando está al aire en Radioactiva.

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2: .36 en Radioactivas Colombia. Hoy es viernes. Nuestro cuerpo lo sabe.
3: Uy, no.
2: Es 28. Agáchese. Oiga, 28 acabó. De agosto.
4: ¿Se acabó agosto?
2: ¿Ya? No, se acaba el lunes.
5: Pues, hombre.
3: Sí, pero el último viernes de agosto.
2: Sí, pero qué rico que se hubiera acabado el domingo, ¿no?
5: Desde septiembre.
2: Empiezan los meses terminados en bre. Y en bre ya no paramos. Septiembre, octubre, noviembre, diciembre, a bolear.
4: Viene Jabolín.
3: ¿Y cuándo? ¿Y el pago?
2: A Halloween.
4: ¡Señor Jabolín!
2: ¿Cómo así? ¡Doctor Cervantes!
3: ¡Doctor Cervantes!
2: Bueno, 10:37. Hablaba Sara arrancando este Rock and Roll que Colombia, la selección Colombia femenina de mayores, se enfrentará a la selección de Australia previo a la preparación, obviamente, del Mundial en Brasil. Y un oyente muy querido nos envía la confirmación de que sí hay antecedentes,
4: sí,
2: de un
4: señor,
2: partido entre las
4: sí
2: dos selecciones.
4: Hay. Se disputó en la Copa Chivalry Cup del 2025. Ese okay. Es un torneo al que se hace en Estados Unidos y Estados Unidos invita a 13 equipos. En 2025 invitó a la selección Colombia, a la selección de Australia y a Japón, quien finalmente se llevó el título de la Chivalry Cup. Ahí se juegan los tres partidos entre cada uno de estos equipos y pues obviamente al final quien tenga más puntos gana.
2: Okay.
4: En esa fase, digamos, de todos contra todos, Colombia perdió con Japón 4-1 y perdió con Estados Unidos 2-0. Y los únicos tres puntos que sumó en ese torneo fue venciendo a la selección de Australia justamente. La venció okay. 2-1, goles de Wendy Bonilla al minuto 15 y Catalina Usme al minuto 73. Por el lado de Australia descontó Hailey Raso. Ahí fue entonces el 2-1, único antecedente que tenemos con la selección de las Matildas. Y también me escribió Nata Gaitán, capitana histórica de la selección Colombia, que a contarnos, porque se acuerdan que el miércoles hablamos de la sub-20, el mejor antecedente de la selección Colombia femenina sub-20 en mundiales fue en 2010. En esa oportunidad, Colombia superó la fase de grupos pues muy bien, venció a Alemania y logró una primera victoria importantísima hasta que cayó en los cuartos. En ese momento entonces quedó como la cuarta mejor selección del mundo.
2: Muy bien, gracias a Juan Pablo Álvarez que nos envió datos de el partido entre Australia y Colombia. Gente que está pendiente, ¿no? Del rock and roll y que tira los datos como debe ser, chévere. Así es que debe ser, investiguen también, es que quieren que uno le dé todo más masticadito, pues.
4: No, muy bien.
2: Y a estas alturas de la vida con toda la tecnología que hay.
3: También investiguen. Hey, no, gracias.
2: Bueno, ayer ganó Millonarios. Ganó Millonarios 2-0, empató el Inter con el Deportivo Pasto 1-1.
5: En techo.
2: Sí, el Inter no arrancó. No ha arrancado.
4: Y Pasto se vio mejor ayer.
5: De hecho, creo que sigue como terminó el semestre pasado, que se metió a los 8 ahí tropezando. Y Nacional, recordemos que le metió un 10-1, creo que fue en el
2: global. ¿Y se desinfló?
5: Se desinfló. No ha podido volver a encarrilarse el Inter Bogotá. Y Pasto no había sumado un solo punto en todo el campeonato. Y ayer es su primer punto de la mano del profe interino René Rosero. No sumó un solo punto risueño.
2: Bueno, mañana a las 4:25 de la tarde, Jaguares recibe al América de Cali. A las 6:30, partido que estará por el Rock and Roll de Radioactiva. Junior frente a Santa Fe. Santa Fe que prácticamente siguió derecho de Buenos Aires a Barranquilla. Porque es que...
3: Increíble.
2: Pues no, obviamente el calendario no le da.
5: Y llevó la propia.
2: Y llevó, sí, claro, claro, claro que... Claro que yes.
4: ¿Qué sabemos de Ugol?
2: No, está bien, no está... Está
4: descansó,
2: como resentido,
4: durmió.
2: Está con seguramente va a ser suplente, yo no creo que vaya, sí, que vaya a estar convocado.
4: Sería lo mejor.
2: Sí, hay que tenerlo, sobre todo pensando en que Santa Fe jugará con Millonarios la próxima semana.
5: Se pone duro, ¿no?
2: Es muy jodido, y eso que nos salvamos, entre comillas, del partido con Nacional.
4: Claro.
2: Que estaba programado
4: el
2: fin de semana anterior, pero como se corrió el tema de la fecha por el terremoto, pues ese partido está pendiente.
3: Santa Fe es local, ¿cierto?
4: Sí.
3: Santa Fe 8 y local. Media
4: y es
3: el
4: doblete
3: miércoles.
4: También.
5: Ahora, estamos a la expectativa también, Rafa y oyentes, del comunicado de Di Mayor o del mismo comunicado del distrito de qué va a pasar, ¿no?
2: Porque con alguna sanción.
5: Con alguna sanción. Acá no estamos pidiendo sanción ni mucho menos, pero entiendo que va a haber una sanción, creo que a la tribuna.
2: No, sur. Tiene que haber.
5: Y pues posiblemente bien, tiene la que haber. Norte. Entonces,
2: tiene que haber una sanción.
5: Estamos a la expectativa. Seguramente, Rafa, no hay ingreso a barras organizadas por sanción, no por sanción, por precaución y también porque no hubo reciprocidad en el clásico pasado, que fue local Millonarios. No hubo acceso a hinchada visitante, entonces creo que Santa Fe tampoco le daría acceso a hinchada visitante en este clásico.
4: Rafa, bueno. Y ese mismo miércoles, en la antesala al clásico capitalino masculino, Santa Fe femenino recibe a la América de Cali.
2: Uy, buen partido.
4: Por la fecha 3 del cuadrangular B.
2: Buen partidito. Bueno, y mañana a las 8:30, Alianza frente al Atlético Nacional. El domingo a las 2 de la tarde, las Águilas Doradas reciben al Boyacá Chicó. Independiente Medellín frente a Llaneros a las 4:10 de la tarde. En el Campín, Millonarios. ¡Vamos! A las 6:15 frente al Inter de Bogotá.
3: También con Rock and Gol.
2: También. O sea, este fin de semana, doblete Rock and Gol.
3: Sábado Santa Fe Junior y el domingo Millos Inter.
2: Y a las 8:20, el Deportivo Cali cierra la jornada frente al Bucaramanga.
3: También con Rock and Gol.
2: También, no, hombre.
5: Jornada que va hasta el martes, ¿no?
2: Sí, ya después, pues el lunes les contamos la de lo en el martes, ya. Aquí
3: dejemos y el miércoles también, obviamente, Rock and Gol. Ah, sí. Y no es para que se planillen con el clásico.
2: Ah, claro. Oiga,
5: el clásico,
3: si hay algo que está claro, Chris, es que no hay clásico sin Rock and Gol. 8:25.
5: ¿Y va a estar Rafa?
4: Sus horarios.
3: 8:25.
2: Estamos en negociaciones.
3: Estamos en negociaciones porque sería lindo Monolao y Rafa narrando como viejas épocas. Marica, Chancho será, y yo comentando.
2: A mí sí me hace mucha falta ir al estadio.
5: Pero por y más vez, en un clásico, ¿no?
2: Por sí, una oye, ¿por qué más bien no hablamos a que nos dejen transmitir en el estadio?
3: Es que nos dejan, el problema es que no les gusta que pues la no cámara ponemos, salga sin, sin
2: pues
3: nuestras
2: no
3: caras.
2: Pues no ponemos jetas.
3: ¿No? Vaya Rafa a negociar. Yo voy firme.
4: Ahí la cabina 4 bueno, está
2: es que,
4: libre.
2: Mire, ustedes no saben lo...
3: Nada, lo que haga más falta al Rock and Roll que volver al estadio, Rafa.
2: Es que es la esencia.
3: Punto.
2: Y además la esencia del Rock and Roll ha sido desde el estadio. De hecho, las mejores gestas que han conseguido Santa Fe Millonario las hemos narrado desde el estadio.
3: Claro.
2: Y es lo que ha sido más viral.
3: Obvio. La chillada que yo me pegué con Monolado cuando le ganamos a Nacional en penales. Usted con Pacho yo Cardona claro, besándose la con la Sudamericana.
2: No, es una locura.
3: Uy, así han sido momentos bonitos, ¿eh?
4: Y sí, si exigimos ahora una transmisión, por ejemplo, de la televisión oficial desde el estadio, con la gente en el estadio, pues nosotros también queremos poder hacer esa transmisión desde el estadio, porque hay aparte es que se ven muchas cosas que en televisión no se alcanzan a ver. Uno ahí puede estar encimita de los bancos de, ay, el preparador físico salió corriendo.
2: Ahí es otra cosa. Claro. No, y sabes que transmitir de verdad, cuando uno tiene la visual de la cancha es totalmente diferente
3: Además,
2: a
3: lo
2: cuando transmites en televisión, porque tú estás viendo lo que te poncha, pero no estás viendo el contexto,
3: posicionamiento,
2: exactamente, la cancha como tal cambia la perspectiva de cómo se ve el partido a cómo se ve en televisión. Entonces,
3: hay que entrar a negociar.
2: ¿Pero con quién hay que hablar? ¿Tato?
3: Con Jonfre.
2: Con
3: Tato.
2: ¿Qué es Jonfre? Ah, Tato. Es Jonfre.
3: ¿Qué Tato se llama Jonfre?
2: Jonfre.
3: Debe estar oyendo. Un abrazo para ti, Millón F.
2: John Freddy, vamos a hablar con John Freddy. Vamos a hablar a ver si la logramos, sería lindo. Por lo menos el clásico.
3: Es que
2: déjenos echar el clásico en el Campín.
3: Ocho y media, cabinita.
2: Rico.
4: Gestióname el doblete, yo hago el femenino.
2: Mira, hablando de rico, pero sí puede ser. Hablando de rico, el macizo. ¿Cómo así que el macizo?
4: Rico, macizo.
2: O sea, no va al Campín y se va hasta Villavicencio.
5: Sí.
3: Qué grande.
2: ¿De verdad?
4: El desempleo.
2: Qué bueno, grande. Pues aquí está, qué grande, literal. ¡Qué grande es el macizo!
5: ¡Macizo!
2: ¡Macizo! Y su exorcismo.
5: Ay, con qué habrá salido, no lo he visto.
0: Y bueno, sean bienvenidos a este exorcismo acá, desde Villavicencio, Millonarios 2, Llaneros 0. Escuchemos qué dicen los hinchas.
6: En el partido de hoy.
7: La verdad, buen partido. Millonarios demostró que este año está para ganar el campeonato. Y bien con Millonarios.
8: Este muchacho me llena de orgullo.
7: Me hubiera gustado que hubiera metido a McAllister. El cambio con Ruiz estuvo bien también. Se miró cansado, aunque lo hizo bien en el primer tiempo. Se miró que ya estaba un poco cansado, pero bien.
9: Muy bueno. Estuvo bien. El planteamiento estuvo bien.
7: ¿Cómo?
9: Le fue muy bien con los cambios.
2: Eso es verdad.
9: Los cambios estuvieron bien hechos. Sí. Lástima que todavía no confíe mucho en dejar a McAllister al menos unos 15 minuticos. Que es un... Es el representante de Millonarios. Lástima que no lo hizo, pero bueno.
2: Lo quiero mucho.
10: Vaya, no encuentro fallas en su lógica.
9: Afortunadamente, 3 punticos más de visitantes. Bendito Dios.
3: Lo quiero mucho.
11: Espere, yo pienso que voy a decir porque después me equivoco.
12: Vamos. Piensa, Frankie. Piensa, Rivers.
11: Ya sé. El partido estuvo muy ante un Llaneros con 10 jugadores, pero que demostró jerarquía y tuvo varias opciones de empatar. Los cambios son muy buenos. Hay equipo para competir la liga.
13: Pequeño, tranquilo.
14: Millonario jugó muy bien, aplicado, juicioso.
6: Y pues la desventaja con Llanero fue lo que marcó el 2-0 del partido.
13: Estamos tomando tranquilito, estamos tomando suavecito.
6: Siempre era bueno verlo a él jugar porque pues es una insignia para el equipo.
14: Estuvo muy bacano, estuvo buena la táctica, el profe hizo bien los cambios, ahí ya se comprometió los jugadores, están enchufados.
15: ¡Dino, mano!
14: Están enchufados.
16: Oye, oye despacio, cerebrito.
14: Vamos para adelante y... Solo Millo Loca.
13: Millo Loca, ganamos. Lo ganamos.
0: Y así fue como el hincha embajador salió contento tras la victoria 2-0 frente a Llaneros. Y bueno, próxima edición, Millonarios Internacional en el Campín. Chao, chao.
2: Chao, macizo.
17: Gracias a todos por venir. Mil besos.
2: Qué bueno el macizo.
3: Me hacía falta el macizo. Oiga, obviamente, yo estoy de acuerdo, sirvieron los cambios, lo de la entrada de Darwin Quintero fue vital, lo de Leo Castro a mí me encantó, no le entró de milagro, pero yo también creo que por momentos la sacó barata Millos con un equipo que tenía uno menos.
4: Sí.
3: Lo supo complicar Llaneros, por algo está haciendo la campaña de Llaneros, pero tampoco hay que negar que Millos ayer se complicó un poco más de lo que debía y ese segundo gol llegó para, de hecho, dejarlo respirar porque hubo momentos en que pensábamos que estaba más cerca el empate, Cris, que un segundo gol de Millos y ya al final, ya cuando aceleraron y entran los cambios, pues cambió todo. Pero yo me quedo con lo más importante y es mi señor, lo quiero mucho y dijo... 3 puntos de visitante, gracias a Dios.
2: Gracias a Dios.
3: Qué lindo.
5: Y yo creo, Luisca, que uno de los problemas que tiene este Millonarios es que le cuesta mucho cerrar los partidos. Contra Águilas le pasó, siempre. Se complicó un poco en el 1-0. Y el contexto, pues claramente un rival que se queda con un hombre menos desde todo el partido. O sea, el primer minuto, todo el partido, claramente le cambia la táctica a Llaneros. Eso igual pues, sí. No termina siendo culpa de Millonarios porque me parece que está bien expulsado. Pero sí, digamos que le costó sentenciar el juego. Ahí cuando Llaneros tuvo dos opciones claras para igualar, hay que decir que estuvo muy bien Burray. Ese arquero me llama la atención.
2: Burray es muy buena.
5: Es mi primo. Mediático,
3: y o sea. Mi primo, Cris, ese lateral que se trajo Millos del Junior, Jomier Guerrero.
5: Son los dos mejores refuerzos.
3: Uy, qué buen
5: por ahora
3: laterales.
5: Lo que trajo Millonarios.
2: Ahora, mucha gente dirá, no, pero es que era Llaneros. A ver.
4: Era segundo, invicto.
2: No había perdido.
5: No ha perdido.
2: Se hace fuerte en su casa.
4: Esa plaza le cuesta.
2: Era segundo detrás de América, o sea, era un rival importante, es decir...
3: Y con 10 jugadores te complicó.
2: Y con 10 te complicó la vida.
4: Cara.
2: Y Millonarios mostró jerarquía, que era importante,
3: sobre todo de Millos.
5: Además, es un cliché.
2: Y Estupiñán entró conectadito,
5: sí,
2: ¿no?
5: Sí, entró bien y chévere, además, porque le había pasado lo del partido pasado, que le dio 40 minutos. ¿Sabes qué me pareció muy bonito? Primero que la gente, sobre todo la gente de Villavicencio, que era los que sacaba el macizo, hablan mucho de McAllister, ¿no? Es como su referente, claro. La gente va, lo quiere ver.
4: Siempre en la raya.
5: Es como el ídolo, para mí es un ídolo, el último ídolo que tiene Millonarios por ahora. Y en el gol de Estupi, porque en el partido de Medellín, cuando Bustos lo saca a los 40 minutos de haber entrado, se va muy molesto y McAllister es el que los persigue, lo trata de calmar, le habla, entendiendo la situación y la molestia de Estupiñán. Y Estupiñán, en agradecimiento después de ese golazo, pues al primero
2: le da las gracias, claro.
5: Y importante es la figura de Maca, exacto, bueno. Para unir.
4: Puede que no haya tenido minutos ayer y de hecho lo vimos, si le fijaron que estaba en la parte izquierda de la transmisión en pantaloneta y tenis, o sea, él tal vez estaba pensado que no iba a entrar, pero su aporte también desde, pongámoslo así, desde la parte técnica fuera del partido es muy importante porque él se paraba en la raya, daba indicaciones, hablaba con los jugadores y en el entretiempo seguramente tuvo que haber tenido parte de la charla pasada también por David McAllister Silva, porque no solamente es lo que se hace dentro de la cancha, sino también todo lo que se ve desde afuera, que el jugador adentro pues no ve, no entiende y tal vez no percibe que McAllister, que ya se preparó como entrenador, pues tiene el conocimiento para ir tal vez orientando a tus compañeros que están dentro del campo.
5: Vea, yo quiero que alguien me muestre dónde está en el reglamento lo que dice Tatán. Eso es amarilla porque es una fantasía que trata de hacer el otro.
2: No.
5: ¿Dónde está en el reglamento que si yo voy a hacer una bicicleta y
4: no vale.
5: Termino lesionando al rival, no soy expulsado.
3: Sí. Yo entiendo que les caiga mal Millonarios, eso que quieren que pierda un equipo, pero ya entrar a defender lo que es evidente no...
2: Lo indefendible, Luis. Es que a veces la pasión no deja ver con claridad. 10:50. Mire, la gente sigue participando en nuestra encuesta, sí, pero le tengo otra pregunta que va muy de la mano con lo que les pregunté con el principal medio de transporte que ustedes utilizan.
3: A ver, suélteme.
2: ¿Qué es lo que a usted más le incomoda de movilizarse en Bogotá? O sea, ¿qué les incomoda a ustedes? Pues, ¿el tráfico?
3: Exacto, precisamente eso, Rafa. Por eso me pasé a Transmilenio, porque no aguanté ya los trancones. Usted sabe que con mi espalda... yo necesito estarme parando, no me puedo quedar una y demorarse llegar a la casa. Pues yo entiendo uno viviendo en Briseño y más allá dos horas, pero uno un mal día y para recorrer 6 kilómetros, 2 horas.
2: Sí, no.
4: Sí, ¿no? También elijo eso por el tiempo. O sea, obviamente el tráfico, uno, y dos, el tiempo. Porque yo me puedo ahorrar tiempo. Por ejemplo, el claro ejemplo, yo en Transmilenio, de mi casa. Bueno, no, de la estación de mi casa a la estación de Flores me demoro 20 minutos en Transmilenio.
2: Claro, en carro
4: pero
2: eso
4: si me
2: es una
4: vengo
2: hora.
4: En carro, ponle una hora de transporte.
2: Una hora larga.
4: Por los semáforos, por el tráfico, la 80 se congestiona un montón en cualquier momento. Entonces sí, por obviamente el tráfico y el tiempo que me ahorro.
2: Y por ejemplo, Crispín, ¿cómo le va con el precio de los parqueaderos?
3: Uy.
2: Que aquí
3: uy,
2: también son los...
3: están descabezando, ¿eh?
2: Parquear en Bogotá
3: descabezando.
5: Por ejemplo,
2: es caribeño.
5: La vez pasada parqué 4 horas en un centro comercial que no voy a decir el nombre.
2: Sí.
5: Más de 20 mil pesos ya.
2: Claro. No, y en cualquier lado. Usted parque en cualquier lado en Bogotá es caro.
5: Sí, claro. No, total. Afortunadamente acá en Caracol, pues, tengo la posibilidad de parquear la motico.
2: Por
5: sin
2: ahora.
5: Ningún problema. No, ¿cómo así?
2: Van a cobrar a partir
4: de... Les acabamos de dar una idea.
2: ¡Desde septiembre!
5: pero sí, no. Cuando uno tiene que sacar la moto y dejarla parqueada en cualquier otra parte.
2: Los carros.
5: Y si usted no la parquea, pues...
2: Mire, yo estuve en la cita médica ¿cuándo fue? El martes que estaba en esos exámenes. Y el parqueadero fueron 26 mil pesos y me demoré como una
3: seis
2: hora.
3: Minutos.
2: No, una hora y media.
3: Uy, no.
2: O sea, con eso hubiera
4: abusan. Claro. Con eso abusan.
2: Entonces, opine.
3: ¿Sabe también lastimosamente qué pasa, Rafa? En mi caso, por ejemplo, sí, por temas de seguridad, dependiendo de lo que yo lleve en la maleta, elijo el medio de transporte. Por ejemplo, cuando traigo el computador, no me arriesgo al Transmilenio. Cuando llevo la merca,

0: también taxi. O sea, no, dependiendo de lo que creo, lastimosamente es una realidad, ¿no?
1: ¿Saben, también, claro, por sí, el mismo tema de seguridad, pero voy a mi posición como mujer. De pronto, cuando me pongo falda, no uso transporte público, sino que pido carro. Cuando, por ejemplo, decido así como, no sé, venirme en falda o en media velada, o tema así como de seguridad, pues prefiero sí andar en carro que obviamente arriesgarme a que me pase algo en Transmilenio.
2: Yo cuando me vengo en tacones, por ejemplo.
1: Sí. Juanito, si subiera en falda y tacones.
2: Juanito, que me recoja, Juanito. Bueno, opine qué es lo que más le incomoda de movilizarse en Bogotá. La encuesta queda en YouTube, en Radioactiva y en As Colombia.
0: Bueno, ¿cancioncita o qué?
2: Musiquita.
0: ¿Nos vamos con musiquita, Rafa?
2: Yeah.
0: De una, así sabrosona. Es que estoy indeciso, pero ya que lo pidieron, pues pongámosles Caligaris.
1: Sí.
2: Ush, me gusta.
0: Viernes, Ganomillos, además, están pidiendo kilómetros.
1: Kilómetros.
0: Vienen desde Córdoba, capital, que además esta semana que viene los tenemos en sobredosis a los Caligaris.
2: Sobredosis de amor.
0: Llegaron desde Córdoba, el espíritu payaso, esto se llama Kilómetros.
2: ¡Oh, qué buena!

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1: En el Rock and Gol de Radioactivas Colombia, hoy es viernes. ¿Qué planes hay de viernes, Luisca?
2: De viernes, yo estoy esperando que Cetina, que es el cumpleañero, diga dónde hay.
3: Ya la hizo. Dios mío. Ahí la hizo.
2: Pero ahí está. Hoy plancito a la una.
3: No.
2: Perfecto.
3: No,
1: a las dos, Manchester ya. City, Crystal Palace, gran partido.
2: A las 12, Gustavo Puerta con el Racing.
3: A la 1:30.
2: No, de viernes, Rafa. Hoy, la verdad, es que el fin de semana pasado estuvo alto. Ayer fue Maroon 5 en Bogotá.
1: Oiga, sí, oiga, qué locura. Que
2: me vine a enterar hoy.
3: Muchas gracias por llevarme. Víctimas del terremoto también.
2: Sí, muchas gracias por la invitación. Estuvo lo máximo. Pero la pasamos deli.
1: ¿Pero cómo no sabías?
2: No, pues me enteré hoy.
1: Yo me enteré viendo todas las historias de todas las días.
4: Oiga, sí.
2: Caray, no habría sido feliz de ir a ver al Pulpo, el baterista de Maroon 5.
1: ¿Cómo se llama? Adam Levine.
2: Adam Levine, sí, pero es el vocalista. El baterista, que le dicen el Pulpo, para mí es uno de los referentes de bateristas en la historia de este pecho.
1: ¿El Pulpo?
2: El Pulpo, le dicen.
1: ¿Cuál fue su referente cuando empezó a tocar
2: Travis
1: batería?
2: Barker y Alex González de Maná.
1: Uy, Alex González.
2: Gústele o no Maná, a mí no me importa si le gusta o no Maná, pero negarme que el baterista de Maná, como le dicen, es un animal... Ahí no tengo... ¿Qué te voy a decir? Eso. Y Travis, pues Travis. Y otro señor que se llama Mike Pornoy, que es el
1: ¿cuál
2: de
1: es ese?
2: Dream Theater.
1: No.
2: Uy, es un pedazo.
1: Mino conocer.
3: Mino recordar.
2: Pero,
3: no te lo manejo.
2: Pero Travis Barker, sí.
1: Travis, Link, sí. Claro. Sí,
2: el ellos fueron, claro. Ellos tres.
1: No, y Alex obviamente también.
2: Alex y también por ahí Tero Hawkins.
1: Él es el que grita, ¡échale, vampiro!
2: Es el que canta, me vale.
1: El que canta, me vale.
2: Baterista la canta, sí.
1: Claro, la canta.
2: También Chad, baterista de los Chili Peppers. No, Rafa, yo una lista de aquí nos quedamos.
1: Muy bien. ¿Cuál fue tu inspiración, Sara?
3: ¿Para ser baterista de Wamba?
1: No, para hacer lo que haces.
3: Luis Carlos Guerrero.
1: Para ser periodista deportiva.
3: Para ser periodista deportiva. Y no tengo una persona como inspiración, sino un momento como inspiración.
1: A ver, ¿qué momento?
3: La final del Mundial del 2010.
2: España-Holanda.
3: España-Holanda. Cuando todo el mundo se va a entrevistar a la gente de España, a Iker lo coge, quien era su esposa en ese momento, Sara Carbonero, pero a la gente de Holanda nadie va a entrevistarlos. Entonces yo digo como, o sea, hay que estar con las dos partes de la historia y le pregunto a mi mamá, es la historia que ella cuenta siempre, que yo pregunto, ¿qué tengo que estudiar para estar ahí entrevistando a los que están?
2: No, para que me besen.
3: Eso podía hacerlo igual sin estudiar.
1: No, o sea, no, porque sí. Estarías tan cerca. Iker.
2: Claro.
3: Con un diplomado virtual, de pronto Juanito pueda besar a Iker Casillas. Pero sí, era como, ¿qué podía estudiar para estar en esos momentos importantes de la historia del deporte? Muy
1: bien. ¿Y a usted, Crispín?
4: Pues Rafa, yo la verdad siempre quise jugar fútbol, pero era
1: se lesionó
4: muy...
1: una rodilla.
4: No, mucho antes de eso, tenía las dos rodillas malas desde que nací. Y un día como en séptimo, ¿sabe? Terminamos, jugaba todos los descansos, era un colegio masculino en Mosquera, salesiano, por eso. Y llegué en séptimo.
1: Yo tengo una pregunta, ¿salesiano es el mismo salesiano León 13?
4: Sí, son todos del mismo, y hay otro acá en Bogotá, el Juan del Rizo. Okay. El de Mosquera es Salesiano San José.
1: De la misma comunidad.
4: De la misma comunidad.
1: De padres salesianos.
4: Exactamente. Yo llegué del descanso, ese día jugué muy mal, sí. Y yo dije, no, pues, a mí no me va a dar
2: para... llegamos.
4: A mí no me va a dar para ser futbolista, no estoy en una escuela, no hago nada, no soy bueno. Y tuve un pensamiento, como dije, bueno, ¿qué estudio para vivir del fútbol? Y uno dice, piensa que es fácil, bueno, periodismo. Y desde ese momento dije, voy a estudiar periodismo.
1: Vean, qué bonito. Historias, cuéntenos su historia, en qué se ha inspirado para hacer lo que hace en su vida.
2: ¿Por qué llegó a ser? Exacto.
1: Cuéntenos, es bonito. ¿Y por qué les pregunto todo esto? Porque,
4: ¿cuál fue la motivación de Bejarano por sus gustos?
3: Que le pegaba mucho al travesaño.
1: Hoy tenemos el traba del día. Mire, quiero contarles un pedacito de la historia retra, de la historia negra, caballero. Y dice así. No, quiero mostrarles un pedacito de una entrevista que le hicieron a Franco Fagundes. Donde habla de un episodio que tuvo el año pasado por culpa justamente de una lesión, como hablaba usted. Entonces quiero que escuchemos la entrevista, los que están en YouTube obviamente pues que la vean.
2: A ver.
1: Y analicemos por qué de estos hay muchos casos en el fútbol que a veces pasan desapercibidos y desde los diferentes sectores se señala mucho, se juzga mucho, pero poco se entiende la profesión del futbolista.
5: Lamento feo, me subí al auto y a veces tenía ganas de darme contra algo, ¿viste?
6: Yo pasé muchas cosas hace un año, estaba...
7: ¿Qué pasó?
6: No, tuve depresión, no fue un año bueno, me había roto la rodilla, fue un año muy complicado. Y hoy pensaba en eso, ¿viste? Digo, que como el fútbol es lindo a veces, o sea, a veces es cruel, pero a veces es lindo, te da estas cosas que...
7: Para tener la revancha.
6: Eso mismo.
7: ¿Cómo estabas hace un año? ¿Qué pensabas?
6: No, estuve, bueno, nunca hablé así directamente, pero sí, pensamiento feo, me subía al auto y a veces tenía ganas de darme contra algo, ¿viste? Sí. Estaba pasando mal momento futbolístico, justo había pasado también la muerte de un amigo. Fueron muchas cosas, problemas familiares, todo mal, todo junto. Entonces, que hoy Dios me premie de esta manera y nunca dejar de darle las gracias y siempre confiando en él, la verdad que es muy lindo.
7: ¿Viste?
6: En realidad sí, pero también por un momento me hice el fuerte, el que yo puedo con todo, yo me metí acá, yo puedo salir. Y la verdad que no es así. Entonces,
7: me agradece mucho. ¿Situación?
6: Sí, obvio, no, tiene que pedir ayuda, obviamente. Uno nunca puede solo con los problemas. Y nada, agradecerle a Dios y a mi familia que nunca me soltó.

0: No. Qué importante la reflexión
1: la
0: que hace, ¿no?
2: Tremenda reflexión, ¿ah?
0: De hecho, justo este video nos cae perfecto porque justo el martes comienza septiembre y septiembre es el mes de la prevención del suicidio. El 10 de septiembre, desde el 2013, la OMS lo puso como el día de concientización de que se puede prevenir. De hecho, el mismo Fagundes lo dice y es como, no pude solo, tuve que buscar ayuda. Y mira, un año después de haber buscado ayuda, ¿cómo está? Se le nota igual el semblante, ¿no? Está contento, está feliz, está pasando por un momento muy distinto en el que enfrentó hace un año. Pero el mensaje también es la importancia de la salud mental, de nosotros como seres humanos, pero del futbolista también, porque es que el futbolista está expuesto a críticas de todo el mundo, de la prensa, de los hinchas, de él mismo, de su entorno, de su agente, de su familia. ¿Y cómo ellos pueden salir de eso? Pues obviamente con este tipo de ayudas. Imagínense, él cuenta, ¿no? Quería meterme al carro y darme contra algo. Imagínense donde él hubiese llegado a eso. Un año después, no podríamos disfrutar de un futbolista de la categoría de él.
2: A mí, digamos que me puso muy sensible cuando lo escucho hablar, lo veo hablar, porque además es un jugadorazo, la calidad técnica, y es un jugador muy joven. O sea, es que Franco tiene 24 años. Sí, o sea, es un jugador que prácticamente está consolidándose y le tiene mucho tiempo por delante. Que haya vivido esta situación es difícil, pero lo mejor es que buscó ayuda, logró salir y lo decía después del partido con River. Le dio el fútbol la revancha de marcar el gol en el Monumental, de marcar en la tanda de penales y de clasificar a Santa Fe en un momento histórico que quedará pues para toda su vida, obviamente, y lo recordará, y entiende que viene en un buen momento. Y creo que esta reflexión, Luisca, cae muy bien también con el caso de Julián Álvarez, porque han hablado mucho de esos temas, de lo que viven, de la depresión que puede tener un jugador de fútbol. En este caso lo contaba Franco en su historia, buscó ayuda, salió de eso, y hoy vemos los resultados, por fortuna. Pero Julián Álvarez, que vive una situación muy complicada en España, porque no ha podido salir del Atlético, su mismo club no lo apoya, ha vivido situaciones muy fuertes, lo que se vivió hace 8 días en el Estadio del Madrid, del Atlético de Madrid, fue realmente fuerte. O sea, un jugador que está apartado de sus compañeros y que prácticamente está señalado por la hinchada por ser un traidor.
3: Y que hoy nuestros colegas de COPE confirmaban ya. Le pasó un comunicado a Julián Álvarez al Atlético de Madrid confirmando que está sufriendo de depresión, por lo cual no va a estar disponible tampoco para este fin de semana. Lo confirmó también, Simeone, diciendo que, como ya era evidente, no iba a viajar con el equipo este fin de semana, pero que él aseguraba que una vez estuviese de regreso y estuviera en condiciones óptimas, lo iba a hacer sentir de nuevo como es una figura tan importante en el Atlético de Madrid. Pero el tema va, como les digo, desde los medios internacionales, sobre todo en España, anunciando que el comunicado de Julián Álvarez es que está sufriendo de depresión y que por ahora está apartado. Ya es la tercera vez, como vemos en pantalla, que no ha estado en entrenamiento, pero ahora él lo confirma y es por depresión.
2: Increíble, sobre todo en este nivel, ¿no? Que se llegue a dar esto porque simplemente se hizo un mal manejo de una transacción de un jugador.
4: Sí. Y yo con esto, Rafa, yo supongo y voy a confiar en que el entorno de Julián Álvarez no está jugando con algo tan grave, pero yo sí siento que acá se está responsabilizando al Atlético de Madrid y yo siento que el Atlético de Madrid es una víctima más de lo que está pasando. O sea, la mala fama que se le está tirando encima me parece no me gustó, la verdad, y pues todo el mundo sabe que yo soy seguidor del Real Madrid, pero esas declaraciones de Laporta no hace mucho decir, sabemos que están negociando con alguien más, acá seguimos interesados, pero lo que tenemos para ofrecer es esto. Yo creo que hay un mal manejo desde, primero, el empresario de Julián Álvarez, y segundo también, y acá recibo los tomates, del mismo Barcelona, en cuanto a un jugador que tiene contrato, que el Atlético de Madrid está en todo el derecho de hacer respetar su contrato o de vender el jugador en el precio que ellos consideren deban venderlo y no reforzar a un rival directo. Cuando Julián firmó contrato con Atlético de Madrid, nadie lo obligó a hacerlo. A él no le están pagando en botones, ni mucho menos. Es un jugador que gana un buen dinero. Claro, sí, de pronto Simeone no le ha dado los minutos que él debería tener. Considero que es así. Pero el Atlético confió en Julián Álvarez y también ha ayudado a potenciar a un jugador que por ahí en el City no venía teniendo tantos minutos. Se está responsabilizando y culpando al Atlético de Madrid en una situación en la que yo siento que es una víctima más por un mal manejo, como decía Luisca. Hombre, tú firmaste un contrato. No, nos dicen, pero usted cómo haría si Caracol lo retiene o algo. Lo que pasa es que son contratos totalmente distintos porque son contratos que van allá así.

0: Barcelona empieza a negociar directamente con Julián Álvarez. No, eso es lo que rompe relaciones entre clubes.
1: Claro, y él además accede a la negociación. Él tenía que haberle avisado a su club. Oiga, me llamaron del Barça, pónganse al tanto. Y,
0: de hecho, pasó lo mismo en el Mundial con todos los rumores que acercaban a Michael Olise al Real Madrid.
1: Sí.
0: Y el Real Madrid, con la buena relación que mantiene con el Bayern Múnich, sacó un comunicado diciendo lo que se está hablando en medios es falso, nosotros no hemos acercado a ningún jugador que tiene contrato. Es decir, hoy en día no se están aguantando el tema y está mucho a lo legal de si tienes contrato, hay formas de hacer las cosas. Y la primera forma es, quieres a un jugador que tiene contrato, entonces no hablas con él. Hablas conmigo, hablas con el equipo. Claro. Y si el equipo dice no, pues no hay nada que hacer, ya está.
1: De acuerdo. Pero, y lo otro fue ya como empezó a tornarse todo. Entonces, cuando hablo de las formas, es que usted se pone un momentico en el lugar de Julián Álvarez.
2: ¿Cómo se sentiría?
1: Llegas al estadio, hay carteles de él, ¿no? En todo el estadio, con su cara, además, con un signo de prohibición, o sea, de no, que no es bienvenido al entorno, al estadio, la prensa, todos los, y la prensa en España, que por favor, es agresiva y es contundente,
2: sí, es un poco cruel.
1: Todos los días con titulares en contra de Julián del tema. Partido, juega minutos porque el Cholo le da minutos, se termina el partido y el club, por eso hablo de formas, le lo saca, no le permite ir con sus compañeros a saludar a la tribuna, lo aleja y eso genera obviamente que la tribuna pues tenga un sesgo mucho más alto sobre Julián Álvarez. Entonces es normal que él se sienta deprimido y que tenga, porque claro, no sabe, se está sintiendo mal en un entorno que le está haciendo daño, pero tampoco que no encuentra una salida. O sea,
2: porque no la hay.
1: Va a estar muy jodido. ¿Cuándo se cierra el
2: martes?
0: El martes. Ahora yo le digo una cosa, sí la hay, Rafa. Lo que pasa es que el Atlético no se lo quiere vender al Barça. No es que lo quiera dejar salir, porque de hecho, ya lo dijo Gilmarín, al Barça no se lo vamos a vender. Pero yo entiendo que si desde el Arsenal, que es el más interesado, y Julián da el sí, allá sí se podría ir. Es que el tema es que el Atlético no quiere reforzar a un rival directo que empezó mal las formas, que empezó a negociar con el jugador, que se pasó por encima al Atlético de Madrid. Pues entiendo yo que es precisamente por el Barça. Pero con el Atlético ha pasado varias veces. El Kun Agüero en su momento también se declaró en rebeldía y se quería ir al Real Madrid. No lo dejaron y terminó en el City. El mismo Falcao. Falcao también estaba intentando llegar al Real Madrid y supuestamente todo su paso por el Mónaco y demás fue por la cláusula anti-Madrid y es que no puedes pasar de club a club y menos, pero con el Atlético siempre ha habido el mismo lío con sus jugadores. Griezmann fue lo mismo pero con el Barça, porque jodió para irse al Barça y luego en el Barça estaba secuestrado, como le ponían su numeral, y terminó regresando al Atlético. Es que la relación entre Barça y Atlético se ha ido deteriorando conforme pasan las temporadas.
1: Pero nunca vivimos una situación como la que está viendo Julián Álvarez. Me refiero al jugador. No se vio tan afectado como hoy se ve afectado.
2: Su parte mental y todo el tema.
1: Pero
2: no.
1: Es que la cara de Julián.
2: Es que genuinamente, por ejemplo, en las fotos que nos ponían ahorita en pantalla los compañeros de la producción, se veía el cambio que en tres días, o sea, el man está de verdad cargadísimo con la situación.
1: Increíble.
2: Y el tema del Arsenal es que el Arsenal sí pasó una oferta, sí lo quiere, lo necesita, pero el tema económico también. Así como el Atlético no quiere reforzar a Barcelona, pues la Premier no quiere darle más dinero a la liga, porque esto es un tema también económico y financiero entre las ligas. Están ofreciendo 120, allá piden 180.
1: Es que están desfasaditos.
0: No, yo por 120 si lo dejo yo.
2: No, son 120.
1: Es que esa es la pregunta, Luisca. Entonces,
2: ¿cuánto vale?
1: Se cierra el martes. ¿Qué vas a hacer? ¿Te vas a quedar con un jugador que no quieres tener?
3: Se va a ir libre, ¿no?
1: Que él no quiere estar y que va a terminar yéndose después libre.
0: Pero mire, le pasó a Mbappé con el París, Rafa.
1: Papi, ciérrelo.
0: Mbappé intentó un primer año y se declaró y no sé qué, y el París dijo no se va. Y se quedó 3 años más y cumplió su contrato y llegó gratis. Obviamente pagando un tipo de cláusulas y cosas, pero en presupuesto de fichaje oficial el Madrid no le pagó un peso al París porque Mbappé llegó sin contrato. Entonces, hoy en día también se da.
1: Y no ganó nada el París con Mbappé, pues no ganó la Champions.
0: Copas, pero la Champions no ganó.
2: Y se fue
0: lo mismo
2: ganador.
0: Que pasó con Ibrahima Konaté. Quería irse hace rato del Liverpool, pero esperó a cumplir su contrato, se fue libre. Es que hoy en día se ha vuelto mucho más difícil la negociación con clubes y eso de hecho es culpa también del Real Madrid. Porque si usted se acuerda de un caso como el de Gareth Bale fue muy parecido. Fue una guerra entre el Tottenham y el Real Madrid. El Tottenham no quería dejar salir a Gareth Bale. El Madrid siguió insistiendo y hasta el final se lo llevó. Ahí había una relación buena, porque de hecho la venta de Modric, o sea, entre el Tottenham y el Madrid, pero ahí se puso un tema dificilísimo, demostrando básicamente que si hay plata, usted lo logra todo. Pues hoy en día no.
1: Es verdad. Bueno, tema jodido, complicado. Vamos a ver en qué termina la historia de Julián Álvarez y el Atlético de Madrid.
0: Ya hay muchos, muchos que están sin contrato. Ahorita se puede armar dos onces ideales de jugadores que están sin contrato empezando con colombianos.
2: El mercado cierra el martes en la medianoche y de hecho...

0: Justamente en el chat nos estaban pidiendo que
1: Carvajal
0: habláramos.
1: No tiene contrato. Alaba sí, pero, no tiene contrato. James sí, no tiene contrato.
0: Falcao, o sea, no tiene contrato.
1: Hay mucha gente como para armar un Pogba, no tiene contrato.
0: Para armar, o sea, un 11 de jugadores sin equipo.
1: Hay gente para armar un 11.
0: Pero no, ¿saben quién sí tiene equipo y le llegó una oferta justamente el día de ayer? El Crystal Palace recibió una oferta del Nottingham Forest por
1: Daniel Muñoz.
0: Daniel Muñoz. 20 millones de libras esterlinas de pago inicial más 2 millones de bonificaciones. Hoy se está analizando equipo en este
2: sí,
0: momento.
2: ¿Es mejor que el Crystal Palace?
1: Pues no, pues no, sé si mejor. No en temporada reciente, porque el Crystal Palace viene de conseguir lo que nunca había hecho y era ganar un título. Sí. De hecho, varios títulos. Pero una si se va para el Nottingham Forest, a mí me gusta porque a mí ese equipo le he cogido cariño. Está con Chris Wood, está con Nikola Milenkovic ahí.
0: Y lo necesitan en la posición
1: White,
0: porque Crystal Palace controla lateral derecho. Con
1: es mejor el Crystal para mí, sí, pero no me complica si se queda en la Premier. A mí me parece bien.
3: Sí, a menos de que el Crystal Palace lo quiera dejar ir. Pero lo que pregunta Rafa es muy bueno en el sentido de que Nottingham está peleando descenso en los últimos torneos, ¿no?
1: Y el Crystal Palace pasado
3: está peleando competencia internacional en Europa.
2: Sí, Crystal está para meterse arriba entre los 5 o 7.
0: Le metió competencia a Daniel Muñoz, justo compró un lateral derecho, entonces también el tema va de el club, ¿qué? ¿Lo quiere o no lo quiere?
2: ¿Qué tanto pesa el jugador en esas decisiones?
1: Yo creo que harto. Depende, ¿dónde se va?
2: Sobre todo en Europa y en la Premier, ¿no? Porque al final los equipos lo que buscan es el billete.
3: Depende mucho, porque fíjese que muchos recordamos acá, también Atlético de Madrid hablaba, Luisca, el paso y la cara de Jackson Martínez cuando el Atlético lo vendió al, si no estoy mal, fue al Guangzhou Evergrande, el equipo del fútbol de China. ¿Se acuerda usted, Wang?
2: Sí, que se fue para China.
3: Claro, y todos veamos la cara de Jackson de
2: tristeza, inconforme, si él no quería.
3: Cuando se fue para ese equipo chino y después de haber sido el gran Jackson del Porto. Entonces, a veces uno no sabe si el jugador tiene voz y voto ahí. Yo creería que muchas veces sí.
2: No, seguramente casos, sí, sí, pero es eso. O sea, el man dirá, marica, me voy con un equipo grande peleando descenso. Pero ahí lo enamoran un poco con el sueldo también,
1: sueldo y
2: con
1: proyecto,
2: el billete,
1: ¿no?
2: Y el proyecto.
1: Le van a decir, usted va a ser titular indiscutible, usted aquí va a girar toda la defensa alrededor suyo. Además, el Nottingham también juega mucho con salida de lateral derecho. Obviamente, siento que sería un paso atrás en cuanto a equipo, pero en su carrera pues sigue siendo la Premier.
2: Lo que pasa es que, claro, yo creo que él y nosotros, como colombianos, sí esperábamos que fuera un equipo pues un poco más arriba incluso que el Crystal Palace.
1: Y sobre todo con su edad, ya tiene casi 30 años.
0: Y está ya en la mejor liga, entonces ¿por qué no buscar un mejor equipo?
2: Sí, a ver, ¿qué era un mejor equipo?
1: Siempre tuve la fe del Liverpool. Porque
2: Liverpool,
1: aunque le
2: Manchester
1: creo a Facebook,
2: United.
1: Sí, pero el United es que tiene mucha gente.
0: Newcastle. ¿Por qué no el Arsenal?
1: Tiene mucha gente.
2: Pero yo siento que Arsenal, City están fuera de concurso.
1: Es que tienen mucha gente.
2: Porque tienen nóminas muy potentes.
1: Yo siento que el Liverpool solo tiene a Frimpong y es un man que vive entre lesiones y por
2: hasta
1: eso,
2: un Tottenham.
1: De hecho, por eso mismo el mismo Dominic Soboslay ha tenido que convertirse en lateral derecho, porque Frimpong se lesiona y el Liverpool ha tenido que jalar.
2: Bueno.
1: Entonces yo alcancé a tener el sueño de que llegara, pero el Liverpool se gastó toda la plata ahora en Bradley Barcola.
0: Y estuvieron interesados en Daniel Muñoz, el Everton y el Tottenham, pero nunca una oferta formal y una oferta real, cosa que el Nottingham Forest ya hizo.
1: Pero es que en el Tottenham usted entra a pelear con Pedro Porro.
2: Sí, no hay nada.
1: Ya
2: que
1: se
2: hacer.
1: Jodió. Chao, ya entraste mal. Entraste a pelear con el campeón del mundo, ya eres suplente.
2: Muy bien. Mire, ya que estamos en este, abramos el fantasy.
1: De una,
2: pues para quedar listos con el tema de la Premier, porque me emocioné. Pero antes, ojo, una pregunta que les voy a hacer para que me ayuden a contestar en YouTube mientras abren el fantasy. Ustedes en la casa y nosotros acá en la cabina. ¿Cuál es el principal beneficio de tener un carro? Para ustedes, por ejemplo, les voy a decir, la comodidad,
1: sí, eso es uno, marica, es lo más estar importante,
2: en su carrito, obvio, eso es una belleza,
0: obvio, musiquita,
2: oyendo lo que usted quiere, los programas que quiere, airecito acondicionado, sin que nadie lo haga, rico. La seguridad,
0: sí,
2: usted sabe pues que
0: ahí
2: obviamente va
0: mío
2: seguro. Ahorro, porque también obviamente hoy hay carros eléctricos que le ahorran a usted un billete largo.
1: Y que si usted, por ejemplo, es de los que prefiere moverse en taxi o así, eso no estás ahorrando tanto.
2: Otra característica. Opinen en arroba radioactiva Colombia en YouTube. ¿Cuál es el principal beneficio de tener un carro?
1: Para ¿sabe, por ejemplo, yo he sido beneficioso para todos mis amigos? Porque ya el carro de quién, en el de Luisca.
2: Hoy les voy a dar un tip para levantar.
1: También.
2: Ay, claro. Papi, no es lo mismo levantar en Transmi que levantar
1: en la moto
2: en
1: de Cristian.
2: Claro. Claro. Paso y te recojo. Sí, nos vemos ahí en la estación.
1: Pip, pip. Carac.
2: Ah, bueno.
1: ¿No? En la motoneta.
2: Estando en la carretera, oye, son pepe. Oiga, ¿cuándo es la película de Atman?
1: Ya salió, de hecho, hoy estamos entregando boletas en Radioactiva. Tienen que estar pendientes en un rato del turno de Gabriela cuando acabemos, conmigo bueno, a las 2 de la tarde, porque tenemos función mañana del Coyote ¡epa! Versus Acme, que ha sido, mire, calificada como una de las mejores películas, no del año, sino casi que de la historia. ¿De verdad? ¿Usted sabe qué es Rotten Tomatoes?

0: No, ¿qué es?
1: Rotten Tomatoes es una página que se dedica literalmente a ponerle calificaciones y críticas al cine.
0: Ok. ¿Sí?
1: Pues Coyote es la única que ha estado con el... Lo miden en un 0 al 100% de qué tan, digamos, buena es, ¿no? Coyote entró con 101%. Nunca antes una película en Rotten Tomatoes, que es una página y una, es un lugar de tanta tradición.
0: ¿Y esa es calificación del público?
1: De ellos. O sea, como okay. De la. Pero es que nunca había llegado a un 98, ¿no? Y esto está en el 101. O sea, está siendo muy bien calificada. Película que querían quitar. ¿Qué película que no querían dejar que saliera hoy en día de las mejores del año?
0: Muy bien. Pues le propongo una cosa.
1: Proponga
0: una
1: chiquita, lo que quiera.
0: Una
1: lo que
0: chiquita.
1: Quiera.
0: Una chiquita.
2: Como la de Juanito.
0: Una chiquita. Ay. Como la de Juanito. ¿Listo? Y ya regresamos con Fantasy, con todo lo que se viene, la Premier, el traba de la semana.
1: Esto te va
0: bueno,
1: a
0: es que nos quedan muchas
3: cosas. Tenemos
2: temas.
1: Último viernes de agosto, o sea que viene septiembre pronto, o sea que viene Cordillera, o sea que viene Miguel Mateos a Bogotá. Esto se
0: te
1: llama.
0: ¡Te quiero!
1: ¡Cuando seas grande, Rafa!
0: ¡Lili, lili, lili! ¿Qué vas a hacer?
1: ¡Ya venimos!
0: ¡Cuando seas grande!

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1: De la mañana, 23 minutos al aire en Radioactiva AS Colombia. Es el Rock and Gol del OS. Ella durmió al calor de las masas.
2: De las brasas, como en pollo.
1: De las brasas o de las masas.
2: ¿Qué las dice? Masas.
1: ¿Masas?
2: Sí, pero puedes decir.
1: Ah, por eso fue que arrancamos hablando del pollo. Ya me acordé.
3: Dormía,
1: porque,
3: dormía en el pecho.
1: Porque empezó todo. Bueno, ha llegado nuestro productor del Bar Caracol.
2: ¡Pam, pam, pam!
4: La más aclamada sección también.
1: El Traba de la Semana. Programa incluyente. Acá, de verdad, que pues estamos... sigue, por favor, Crispín.
2: Siga.
1: Él no te hace nada.
5: No, pero es que me hizo un gesto.
2: Él no muere.
1: Tranquilo, siéntetela.
3: No, hombre, cisgénero.
1: Ven, Crispín. El Traba. El traba.
3: Uy, toca ponerlo,
1: el traba,
3: claro.
1: De la semana.
2: La semana.
1: Bueno, ¿cómo le va, mi querido travesaño?
4: Todo muy bien, Rafa. ¿Qué más? ¿Cómo van las
1: contentos.
4: Cosas? Usted debe estar muy contento, ¿no?
1: Yo estoy feliz, sí, esperando a Vasco da Gama.
4: Extasiado.
1: ¡Tu Brasil! Que no va a ser fácil, ¿eh?
4: No.
1: Va a ser jodido.
4: ¿Cuatro colombianos?
5: ¿Usted vio el video?
1: Va a estar jodido, ¿no? ¿Cuál video?
4: Pero... Ah, que celebraron. Celebraron cuando Santa Fe elimina a River.
3: Cuando no les toca River.
5: Haga de cuenta el palacio del colesterol de
1: Río de Brasil.
5: Lleno de hinchas del Vasco viendo los
4: penaltis.
5: Y cuando lo marca...
1: El palacio del Traba.
5: La gente celebra...
2: ¿Ah, sí? Sí, ah, carajo, dale Santa Fe de siempre. Ah,
5: prefiriendo a Santa Fe que a Ríos.
1: Validos.
5: A ver,
1: Dios.
5: ¿Qué pasa?
3: Acuérdense que la gente en Brasil mira a los colombianos como cualquier cosa.
1: No va a ser fácil, pero...
5: Bueno, ninguno también. De los dos. Es Yo gana. Siento que esa llave está muy pareja. Se me hace más
3: como
5: pareja esa. Que Santa Fe-River.
3: Como sí. Esa pareja.
5: Ahora nos decía toca, que River era el favorito.
1: Nos toca cuidar los nuestros, ¿no? Es que en los partidos de la liga se nos han lesionado Mosquera, Marmolejo, Kevin Balanta, Omar Fernández Frasica, Víctor Moreno... Ninguno ha sido en partido de torneo internacional. Todos en partidos
3: partido
1: de liga.
3: Liga.
1: Ahí les dejo de trompo en la uña. Bueno, querido Traba, ¿qué traes el día de hoy?
4: Rafa, otra aventura con...
3: Brasil.
4: Otra nueva aventura con dos amigos míos.
1: ¿Con quién?
4: Esta vez con Adama Traoré y con Kevin Trapp.
1: A ver.
2: Qué bueno.
4: Arquero.
3: Buen tema de
4: arquero y delantero.
2: Grande,
1: a ver,
4: muy buenos jugadores. Bueno, nos encontramos con dos amigas en la calle. Yo estaba normal. Con Trapp y con Traoré. Que nos contaron que como Crispín acaba de comprar apartamento, pues estaba medio colgado con la cuestión de los recibos. Miremos.
6: Cristian, mi amor, ya le tenemos la plata de los recibos.
7: Cristian, mi amor, venga por la platica para que su mujer no lo moleste tanto. Se va a perder con nosotras
8: todo el fin de semana.
4: Todo el fin de semana estará Crispín. Ya sabemos dónde va a estar el fin de semana. Ya saben dónde encontrarlo.
2: Pagando
3: la inauguración de la inauguración. Casa de Cristian.
1: Cris, sí. ¿Quiere ver gas o quiere ver gotas?
4: Ahí usted decide.
1: Cristian,
4: hablamos del recibo del agua y del recibo del gas, claramente. Ay. Que le van a ayudar las chicas.
1: Muy bueno, muy bien, muy, bien. Muy queridas, además.
3: Haciendo vaca para ponerle
1: colaboradoras.
2: Me hicieron correr.
3: Haciendo vaca para el recibo.
4: Ay. Y luego nos dijeron que había salido con una Teresa, una Teresa. Sí, hoy es usted, el personaje, pero que le había hecho ghosting. Muy responsable.
1: ¿A Teresa?
4: A Teresa.
3: Uy, qué mal, Cris, qué mal, pobre Teresa.
9: ¡Ahí estamos! Cristian, mi amor, bongoncito de Teresa.
10: La mujer con sorpresa. ¡Qué guacho!
4: Cris, ¿por qué hizo eso, hermano?
3: ¿Qué lo está buscando. Responsabilidad emocional,
4: lo está buscando, hermano. No, por favor, no.
1: ¡Qué con sorpresa!
4: No,
1: Cristian,
4: no, no.
1: Ya entiendo muchas cosas de Cristian, no. De Crispín.
4: Sí,
1: ya,
4: uno va entendiendo, ¿no?
1: Claro.
4: Buscamos a Crispín porque dijimos, venga, no, tenemos que preguntarle si está colgado con los recibos, pues tenemos que ayudarlo y pues lo está buscando Teresa, pero ya lo estaban
1: ¿sí?
4: entrevistando de otros medios, veamos.
11: Me da vergüenza ir, digamos.
3: Sí.
11: Y bueno...

0: fui, me gustó y de a poquito empecé la rutina de ir una vez, dos veces, y así empecé el circuito, estoy activo.
1: ¿Solamente?
0: Solamente.
1: Todos tienen el mismo discurso.
0: Digo, yo soy activo en serio, los demás no sé qué te pueden decir, yo soy en serio activo.
1: ¿Y venís acá cada cuánto?
0: Y más o menos dos veces por semana. Salgo del trabajo y me hago una escapadita, sin que se dé cuenta. Después, a mi casa, a mi rumbo, digamos.
2: Entrevista a Crispín, ya sabemos dónde va después de que sale de Caracol. Sí, correcto, cada vez que sale de Caracol, correcto, los viernes, hoy va para allá, hoy va... a visitar ese lugar. Por último, nos contaron que acá cerca de Caracol lo vieron boquiabierto. Boquiabierto, pero esta es la última experiencia que usted tuvo.
3: A ver.
2: Un poco boquiabierto, babeando después de que vio a una señorita. Vamos a ver la señorita.
4: Estoy aquí pasando por un lugar, pasa el metro y avienta el aire. Una vez iba yo con un vestido, hagan de cuenta que pasa, me lo levanta como Marilyn Monroe. Y yo traía lencería, güey. Entonces, haz de cuenta que la gente viendo los gemelos, imagínate. Y pues síganme, ya saben, su travesaño favorito, valedores.
2: La gente era
1: buena
2: Crispín.
1: Buena lencería.
2: Crispín le vio los gemelos.
3: Que es su travesaño favorito.
2: El travesaño favorito de Crispín.
5: Estrenando lencería.
3: Bueno, muy bien. Muchas gracias.
2: Me encantó, Teresa.
3: Oye, sí. Espectacular este.
1: Teresa dejó la vara muy alta.
2: Sí, Teresa dejó la vara
6: algo,
2: bastante alta.
6: Y es que la gente en el chat está diciendo que, diga la verdad, Bejarano, esa sección está libreteada por Rafa.
3: No, ¿por qué?
6: Yo estoy leyendo lo que dicen en el chat.
2: No. O sea, ¿que están diciendo que las experiencias son de Rafa?
1: Inspirada en un hecho de la vida real.
3: ¿Qué? Amigo de un amigo.
6: Que le dijo a otro.
2: La vez pasada fue Rafa, esta vez fue Crispín.
3: Sí, ya me tocó.
6: Ay, qué mamera, el otro viernes.
3: Y el otro viernes,
2: Luis. El otro viernes, ya saben
3: Luis Carlos.
6: Mira que no he visto al primer Teresa que esté llamando a Luis Carlos. Llama a Luis o llama a Carlos. Ahí tienes tu reto.
3: Ah, es verdad. Por lo menos en edición.
2: Sí, es un buen reto.
1: El reto es cuando sea mi viernes.
6: A Luis y a Carlos.
2: Sí, a Luis y a Carlos.
1: El reto es cuando sea mi viernes, Sebastián.
2: Bueno, vamos. Vamos a ver qué pasa ahí.
3: Muy bien.
2: Ahora.
3: Gracias, Traba.
6: Sebas.
3: 11:30. Hablemos del fantasy.
6: Bien.
3: Para seguir por la línea
1: de las fantasías.
3: Mira, exactamente. Todo. Mira, estamos conectados. Jimmy Connection.
6: Me gusta.
7: Creo que Sara no sabe qué es Jimmy Connection.
3: ¿No?
6: Francisco el matemático que saludaban y hacían así. Mira, se pegaban el puñito así.
3: Revoleático.
6: Se pegaban el puñito y luego lo movían al tiempo hacia arriba y era Jimmy Connection.
1: Oye, yo leo Francisco el matemático con el actor nuevo, la última temporada, que
3: pero
1: es como...
3: también, ellos estudian en el Jimmy Carter.
1: Sí, claro.
7: Ahora, ¿el Jimmy Carter cuál era el colegio?
3: El INEM de Kennedy.
2: Con Don Ezequiel, que era el rector de Don Ezequiel.
3: El INEM de Kennedy.
1: El otro viernes iba a ser Luis Cacorro. ¡Qué grande, ¿Qué don Juan Vargas! Veo.
3: Bueno, fantasy. Tengo listo mi fantasy, Luisca.
6: Listo. Hoy, para los que están viendo en pantalla, ahí está la tabla de la Liga del Rock and Roll, a la cual ustedes van a entrar hoy, los que quedaron en camino. Liderando estoy yo, empatado con Juan Marruiz, el practicante de deportes del señor Cris. Tercero está el cumpleañero, que es Esteban Cetino. Por ahí vemos a Rafa, que está de cuarto con 50
3: muy
6: puntos.
3: Muy bien.
6: Perseguido por Sara Arciniegas con 40 y agáchese.
1: Dale modo diablo.
6: Y perseguidos por Monolao con su monoleta, que viene con 46. Me preocupa ver a Lozano, a Lanito, en la posición 14, Rafa.
3: Va lejos.
6: Pero me preocupa más ver al Chancho de 16.
3: Claro, es que el Chancho tira unos jugadores raros.
6: Raros. Pues hoy tienen hasta las 12:30 del día para dejar listo su equipo. O sea, tienen una hora. Porque a las 2 de la tarde empieza Crystal Palace contra el Manchester City. Entonces, entran en su aplicación y donde dice elegir equipo, ahí tienen que dejar su 11 listo para el fin de semana. No pueden hacer cambios. Lo que dejan en la banca lo pueden mover hasta el otro lunes. Los cambios solamente son en la Champions. Bueno, ya hablaremos de ese fantasy. Lo importante hoy, hagan sus cambios, guarden el equipo y pueden hacer un fichaje. Si ya están en la liga desde hace rato, cada 8 días, para cada jornada solo se puede hacer un fichaje. Si el equipo es nuevo, pues tiene presupuesto libre como lo tiene Cristian. A esta hora vea, Rafa, por ejemplo, el 11 con el que me mando yo.
3: A ver, pues, yo quiero ver qué va a tener usted para sumar puntos.
6: Yo la verdad no fiché a nadie, lo único que decidí es que se va a quedar en la banca Daniel Muñoz. ¿Por qué? Porque visita recibe al complicado Manchester City. Entonces voy con Kinski en el arco, No me gusta el arquero del Tottenham, pero es muy barato. Sí. Por eso lo tengo. Tengo mis defensas atrás, Calafiori y Bardiol, que me sumaron mucho en la primera fecha. Y Shaw, pues que también es barato y va con el Ipswich de local. Mi capitán va a ser Bruno Fernández. ¿Por qué recomiendo yo a Bruno Fernández? Porque aunque tuvo un mal partido el United de inicio, que perdieron, pues van de locales, van contra el Ipswich. Bruno Fernández va capitán.
3: Y si el capitán la rompe, te da más puntos. Dos.
6: Si por ejemplo hace 7 puntos, terminan siendo 14. En la primera jornada todos tuvimos, o muchos tuvimos a Haaland, que no hizo un carajo. Pues hizo los dos puntos de juego.
3: Marica, voy a cambiar a Haaland.
6: Solo sumó. Tengo a Szoboszlai, que sumó en la primera. Tengo a Mbeumo, que le tengo fe. Odegaard, que subió en la primera. Y mi apuesta de esta jornada es el señor Pascal Grob, que visita al Chelsea. Y por eso se queda en la banca Daniel Muñoz. ¿Por qué? Porque si su defensa le hacen gol, ya no suma los 4 puntos de vaya en cero. Okay. Si un defensa se va en cero, ya de entrada son 4 puntos.
1: Okay. Perfecto. Ahí está mi recomendación. No entiendo, Luisca. Qué sobre todo que Luisca. Tampoco entiendo cómo esto me parece, y nos escriben, que es que muy raro. Muñoz. No, que es muy raro que Luisca, que creó el fantasy, esté primero, que esté liderando. Que pues ¿cuál es el negocio?
3: Conoce,
1: ¿cuál es el negocio?
3: Se sabe jugarlo.
6: Que llevo jugando 7 años.
1: Está haciendo trampa.
6: Claro. Eso es imposible hacer trampa. No, eso es pura suerte.
3: Lleva jugando, ¿cuántos? ¿7 años?
6: Desde la última Champions que jugó Cristiano con el Madrid, 2018.
1: No,
6: imagínate. Un par de años.
3: Ese es el secreto.
1: Ese es el secreto.
6: No, Rafa, y aquí no hay secreto. Obvio, es tener suerte, pero a mí lo que me puso en la primera posición es que la rompió Szoboszlai, la rompió Bardiol, la rompió Odegaard, la rompió Joao Pedro. O sea, tuve suerte de pegarle a algunos. Pero ahí está la recomendación. Ahora, lo que vende la V que está encima de Haaland, es porque hay que seleccionar un vicecapitán. En caso de que Bruno Fernández hoy se lesione y mañana no pueda jugar o lo que sea, su vicecapitán es el que va a recibir.
3: Y la estrellita la que está encima de Joao.
6: Y la estrella de Joao es, y la que también debe estar encima de Bruno, de Bruno no, es que son de los mejores jugadores en este momento del fantasy.
3: Ah, ok.
6: O sea, es una de las estrellas del fantasy en este momento.
3: Yo no lo tengo. Muéstrame el mío.
6: A ver, balonce de Rafa. Rafita, ¿qué va a poner Rafa para este fin de semana?
3: ¡En el arco!
6: Donnarumma contra el Crystal. Ese es ahorita, Rafa. Usted necesita que al City no le hagan gol.
3: Sí, Donnarumma es bueno.
6: Además, porque tiene a O'Reilly.
3: O'Reilly, que es lateral derecho. El otro, puta, no alcanzo a leer.
6: Vea, tiene a Virgil.
3: Virgil,
6: va local, Maguire y Shaw.
3: Ahí está. Estoy bien, ¿no? Línea de 4.
6: Usted necesita que el Ipswich no le haga ni un gol al United. Que el City se vaya en cero hoy contra el Ahora Crystal. Sí. Y el Liverpool no le haga el gol, no tenga. Me gusta su mediocampo,
3: claro,
6: Rafa.
3: Mira, tengo a Palmer, que además es mi jugador estrella, tiene la estrellita. Tengo a Rice, que es el vicecapitán.
6: Sí.
3: Está Odegaard, que la viene rompiendo.
6: Sí, la rompió el
3: Está Vendehumo.
6: Sí, pero téngale fe, se hace gol.
3: Vendehumo. Haaland sigue siendo mi capitán. A pesar de que se cortó el pelo y
1: Estás
3: todo,
1: a
3: yo lo voy a dejar
1: cambiar.
3: Como capitán. Y Havertz, que es el delantero alemán del Arsenal, que la viene rompiendo.
6: Que arrancó haciendo gol. Ustedes dejan la banca a Robertson y a Dubravka del Tottenham, está bien. Pues van contra el Newcastle, puede ser un partido difícil. Y los otros jugadores que ustedes ven como Naif y McGonnell son los que uno usa para completar presupuesto y poderse llevar a otros. No es porque sean tan vitales. Bueno, me gusta tu banda.
3: Muy bien, ahí está.
6: Y la de Sara Lucía, a ver.
1: Y mi sorpresa, hice solamente dos cambios. El primero es que saqué a Enzo del equipo titular y metí a Luis Skelly. ¿Por qué sacó a Enzo? Esta mañana confirmaron que está listo para irse para el Manchester City. Entonces, según como yo lo entiendo y lo manejo y manejo mi equipo, es que seguramente ni siquiera lo van a convocar. Pero si lo convocan, seguramente no juegue titular. Pero si lo convocan y entra en algún momento, pues tampoco va a tener su mejor rendimiento porque pues va a estar cuidándose
3: ahorita
1: para su nuevo
3: titular
1: equipo.
3: Titular en el Chelsea, 3 goles.
1: Y no se va al City.
6: ¿Vas a dejar tu capitán a Declan Rice?
1: Mi capitán es el señor Arroz y puse de vicecapitán, lo tenía en ese momento con Pickford. Ahorita estoy entre ponérselo a Havertz o a Joao Pedro,
6: sí,
1: porque
6: Joao
1: Pedro tiene estrellita.
6: Si yo tuviera tu equipo, yo me iría yo me iría con Isaac de capitán.
1: ¿Y?
6: Contra el Nottingham Forest de local.
1: No voy a quitarle el capitán al señor Arroz. Es que mírame el partido pasado. Incluso estoy pensando en ponérselo a Havertz, el vicecapitán.
3: También. Isaac es del
1: Tottenham. Pero es que Joao Pedro me maneja estrellita.
6: O sea, mira, entonces ahí lo que ves debajo de cada nombre, Sara, o sea, por ejemplo, dice Rice. Y abajo dice ABLB, eso es Aston Villa de visitante.
3: Visitar a ese marica.
6: Bueno, ahí tienen, Chris ya mandó el suyo.
1: Puse el vicecapitán a Joao Pedro.
7: Pero la verdad mi equipo es flojo.
6: Mande el suyo, Chris. Me gusta el de Sara. Yo lo único que haría siendo tú es capitán Isaac y yo creo que sacaría a Muñoz por Luke Shaw. Es que le perdí la fe a Muñoz con el primer partido.
1: Ay, Daniel,
6: a ver, ya, cero puntos.
3: El equipo de Cristian que tiene en el arco a Teresa.
5: La mujer con la sorpresa.
1: En el, cuidando el travesaño.
3: A ver, ¿qué tiene?
7: Estoy nervioso.
6: Llamando el pantallazo, Cris. No,
1: amigos, huevón, están los de la gente de la producción también.
7: No lo voy a enviar.
6: El de Juanito Lozano. A ver, ¿con a qué ver, va Juanito?
1: ¿Con qué va Chimbos FC?
6: Anito va con Donnarumma en el arco, Virgil, Calafiori, Muñoz y Van de Ven. Oiga, buen fichaje Van de Ven. Dejó la lesión, vuelve Miki en Virgil el Tottenham. Mobile. Está bien, el mediocampo con Odegaard, Szoboszlai y Enzo. Ahora sí todos con Szoboszlai. No, mal parido, me se copiaron todos de mi Szoboszlai. Y en punta, Mateta, Odegaard, Haaland y Gonzalo García. Oiga, buen fichaje ese Gonzalo García.
3: Ah, bueno.
6: Era del Madrid, hizo un golazo en su estreno con el Fulham.
3: Bien, está
6: visita
3: bueno.
6: Visita al Sunderland. Buen está bueno. Bueno, está, va a estar bueno. Está,
3: oiga, ¿y los oyentes pueden meter, los que no alcanzaron a entrar, se pueden meter para esta jornada?
6: En esta jornada es la última. Ya les dejamos el código, lastimosamente ya está llena porque de verdad se metieron casi 26 personas y ya éramos 18, o sea, ya se llenó. Creo que solo son 40 o 50 que tengo el límite. Pero ya hoy se van a dar cuenta los que alcanzaron a entrar. Listo. ¿Cuándo se van a dar cuenta? Cuando empiece a jugarse la jornada, ya les debe aparecer ahí en sus ligas Rock and Gol y su nombre. A ver, el del cumpleañero, Cetina.
7: Cetiano.
6: Desde la producción.
7: ¡Cetano!
6: Ah, pero esto es el 11 de la jornada pasada, o sea, lo va a dejar igual. Ahí están los puntos de la semana pasada. Dice que necesita consejos. Está bien.
3: No mezcle guaro con tequila.
6: Por ejemplo.
7: Es como la canción.
6: No, pero está bien.
3: Ese es un buen consejo.
6: De pronto vender a Wisa y traerse a Havertz. Puede ser un buen consejo. Sacar al delantero del Newcastle y traerse a Havertz, que creo que cuestan lo mismo. De resto yo lo veo bien.
3: Pero tiene 53 puntos.
7: Oiga, qué buen... Oye, me gusta cuarto, el 9 de Ceti.
6: Está debajo mío.
3: Qué consejos, Bomar.
7: Qué buen 9 me tiene Ceti.
6: No, está bien, está bien. Yo, Ceti, lo único que haría es vender a Wisa del Newcastle, tal vez, y traerse un delantero como Havertz, como Isaac, si alcanza la plata. A ver, el de Crispin, que se debuta hoy. Crispin FC. Va en el arco con Pickford.
3: Bueno, sí, sí, sí.
6: Daniel Muñoz, Gabriel Magalá es un fichajazo. Masraoui y Virgil, los cuatro titulares. Gakpo, que está a punto de irse. Cuidado que se vaya al Tottenham.
1: Tiene estrellita.
6: Rice y Palmer. Emerson, Haaland y Nketiah. Oiga, me gusta. Viene en la banca Lerma porque es suplente. Viene en la banca Zubimendi porque es suplente.
1: ¿Por qué Chris tiene dos estrellas?
6: Porque Gakpo y Palmer la rompieron en su primer partido. O sea, no depende de Chris, sino de los jugadores. Le va a salir estrellita al que la rompa.
3: ¿Hasta qué hora podemos cambiar el equipo?
7: Ay, Dios
6: tienes
7: mío.
6: Media hora, Rafa.
3: Listo.
7: Oiga, todos tenemos a Haaland, ¿no?
1: ¿Cuántas estrellas puedo tener? Yo no lo tengo.
7: Tenemos a Haaland.
6: Todas las estrellas. Es que no depende de ti, sino de que la
1: rompa. ¿Cómo les vaya a ellos?
6: Si,
1: okay.
6: Los 15 la rompen, los 16 la rompen.
7: ¡Vamos,
6: pues
7: equipo!
6: Los 16,
7: ¡vamos, equipo!
3: Bueno, ahí está. Es el Fantasy del Rock and Roll el lunes. Vamos a ver cómo amanece esa tabla y cómo nos va. Por ahora, música. Y ya estamos de vuelta en el Rock and Roll. Ya viene Chewbacca.
7: Muchos comentarios a raíz de Bejarano.
3: Hay vida después del fútbol.
6: La música que prometimos es la que suena. Y desde Canadá llega Simple Plan. Esto se llama Welcome to My Life en el Rock and
7: Roll. 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
1: De la mañana, 44 minutos al aire en el Rock and Gold de Radioactiva, AS Colombia. Momento de contarles cómo quedaron los partidos de los equipos más importantes de la Champions, querido Luis.
2: Sí, señor, porque ayer se hizo el sorteo de una Champions que va a jugarse por tercera vez en su nuevo formato. Las dos veces que ya se estrenó las ha ganado el París. Un formato, por si usted se acaba de desayunar, que básicamente cada equipo enfrenta a 8 rivales, 4 en casa, 4 de visita. Y ahí los tiene Rafita.
1: Y todos suman en una sola tabla de posiciones.
2: Todos suman en una sola tabla. Del primero al octavo entran derecho a los octavos de final. Del noveno, como al 24 es que hacen los playoffs. Y del 25 para abajo quedan eliminados directamente. El Paris Saint-Germain, que es el primero que vemos ahí en el pot 1, se va a enfrentar y va a empezar en casa contra el Barcelona. Ahí se enfrenta de una vez. Ley del ex de Ferran Torres enfrentándose al Barcelona, Dembélé enfrentándose al Barcelona, va a estar lindo. Luego al París le toca al City, el París empezó bailando horrible, le toca empezar fuerte. De hecho, si se fija, todos tienen que empezar muy fuerte, por ejemplo el Bayern Múnich.
1: Con el Arsenal.
2: De Luchito Díaz arranca con el Arsenal y el Atlético de Madrid y el Betis, que regresa a la Champions con Isco, con Anthony, con el Cucho.
1: Es que mire Luisca, que si tuviéramos el formato anterior, creo que nos perderíamos de todos estos partidos.
2: Por eso arman el nuevo formato. Está y también bueno, para permitirle a los equipos que hasta en un empate al final puedan meterse a luchar playoffs o a luchar entre los 8. De hecho, ayer lo decía Chris, que yo lo oía muy juicioso, el Real Madrid en la última jornada se quedó fuera de los 8 y entró a jugar playoffs nuevamente. Entonces creo que le mate más
1: es que
2: interés.
1: Usted ve París-Barcelona. Solo partidazo. La primera fecha. El Bayern Múnich, Arsenal, Real Madrid, Inter.
2: Buenísimo.
1: Liverpool, Atlético de Madrid.
2: Ese Real Madrid, Inter, Rafa, Dumfries volviendo a enfrentar a su ex equipo y Mourinho volviendo a enfrentar al equipo que dirigió. Inter, Liverpool, City, París.
1: Barcelona, Manchester City. Y el Atlético de Madrid, Bayern Múnich. Solo de entrada. Ahí usted tiene dos partidazos de Champions.
2: Claro, esto obviamente no es la misma fecha, ¿no? Es solamente quién empieza contra qué equipo. La Champions que arranca a partir del 8 de septiembre, el mismo día que juega Santa Fe contra
1: Vasco da Gama.
2: Oiga,
1: a propósito,
2: ¿qué partidos se vienen, Rafa?
1: Va a estar muy bueno la Champions.
2: Vea ese, por ejemplo, ese Atlético Manchester United. El United vuelve a la Champions, qué bonito.
1: El Arsenal Borussia Dortmund, por ejemplo, buen partido. Bayern Múnich, Arsenal.
2: Real Madrid, Arsenal. El Arsenal nunca se ha dejado ganar del Madrid. El Madrid nunca ha podido ganar el Arsenal, Rafa.
1: Ese es un buen dato, ¿eh?
2: Es un buen dato. Ahora, a partir del cuarto partido, si se fija, ya digamos que la agenda es un poco más sencilla para los equipos principales. Vea, por ejemplo, lo del Bayern Múnich. El Bodo Glimt, Lille, Slavia Praga y el Viking. Son los equipos que uno dice.
1: Pero con eso se enredó el Madrid, por ejemplo.
3: Con cualquier Carabaj se enredó el Arsenal.
2: Me parece increíble no ver al Chelsea este año en ninguna competencia europea. La mano de ingleses que se metieron porque ganaron todo y no está el Chelsea es increíble.
1: Sí, es
4: increíble. Usted me deja decirle algo de última hora.
1: Claro, ¿por qué? ¿Noticia de última hora?
4: Sí, si se quiere, sí.
1: O sea, le pongo el piripipiripipiri.
4: No,
1: o le quito el piripipiripipiri.
4: No es tan. Pero, por ejemplo, sí me llama mucho la atención porque ya hay decisiones del comité, de la Comisión del Fútbol de Bogotá.
1: A ver.
4: Ustedes me dicen qué opinan de las sanciones, que van más directamente al tema simbólico. Para el Barón Rojo Sur, Disturbio Rojo, que son barras
1: los de la América.
4: Y la Guardia Albirroja Sur, restricción de 20 fechas sin ingreso de trapos e instrumentos a los estadios en Bogotá.
1: 20 fechas es toda la temporada.
4: Es todo el año, sí, o sea, de aquí al otro año.

0: y no ingreso de hinchada visitante este año cuando juegue Santa Fe en condición de local.
1: Para la gente del América.
2: Pero finalmente solo es una sanción simbólica equipo. Igual.
1: Pero a ver, otra vez que no entendí la decisión.
0: No ingreso de hinchada visitante para cada partido que Santa Fe juegue local.
1: O sea, ok, no hay entrada visitante cuando Santa Fe juegue local. Muy bien, o sea, ya de tajo entonces el miércoles no habrá hinchada visitante con Millonarios.
2: No, igual no iba a haber porque no, así, no el clásico no, anterior tampoco hubo.
3: Bueno, muy bien. Antes de cerrar el tema de Champions, Rafa, saludos para Rafael Puertas que dice, además el Sporting de Pelucho Suárez.
1: De Lisboa.
3: Que le toca contra los dos Manchester y el Barça.
1: Bueno, a ver, vaya, Luchito, a romper, papi.
2: Para ser campeón, ahí donde tiene que medir. ¿No?
3: Qué lástima el Celtic. Oiga, el Celtic no solo con Camilo Durán. Pero es que no solo con Camilo Durán. El año pasado, bueno, la temporada pasada, ¿cuánto hablamos del Bodo Glimt?
1: Claro.
3: ¿Cuánto hablamos? Pues una de las estrellas de ese Bodo Glimt juega al lado de Camilo Durán. Y tampoco, pues se quedaron sin Champions. Increíble que les vaya bien en la Europa League, pero qué lindo habría sido verlo a Camilo otra vez.
2: Tenías
3: en la
2: un 3-0 a favor.
1: Muy bien. Sí. Mire, voy a saludar a Chubi. Antes, con el tema de Vasco da Gama, la Conmebol confirmó el horario 5 de la tarde. Va a ser el partido en Bogotá. 5 de la tarde contra Vasco da Gama.
2: Jodidísimo.
1: No, pero a las 5 la gente todavía está trabajando.
3: Sí, claro.
1: O sea, marica, para llegar a las 5 de la tarde al Campín, usted tiene que volarse a las 3 del trabajo.
3: Por ahí.
1: Tiene que volarse.
0: Rafa, cree uno que si se llenó contra River se va a llenar.
1: Obvio,
0: contra
1: cuartos de final de Sudamericana. Pero es que el horario también
2: favorece por la vida colombiana.
1: Y bueno, en fin. Mi querido Chubi, Chubaca, espero que estés bañadito, por favor.
3: Al menos sin lagañas.
1: O que te afeites, como hizo Anito. ¿Cómo te va, Chubi? Buenos días.
4: Buenos días. Salva, pues, salva. ¿Cómo están? Yo, sí, estoy bañadito.
1: Mire, de hecho les voy a hacer una pregunta que tiene que ver con lo que hablábamos del horario en el estadio. ¿Cómo llegan ustedes normalmente al estadio cuando van?
3: A ver, Chuy.
2: Sí,
1: carro, moto, bicicleta, transporte público. ¿Cómo se mueve usted, Chubaca?
4: Transporte público, mi querido Rafita. Trasmi.
1: Es más rápido y no se complica usted con el parqueadero, por ejemplo.
3: Epa. Pero a la salida, tener carro sí se extraña, porque a la salida conseguir transporte es un poco más rudo.
1: Si son 20.000 o 30.000 personas buscando.
3: ¿Sabes yo cómo hice? Y saludos a mi querido Fabián, nuestro rastaxi del Rock and Roll. Y es que ya tenemos un amigo taxista.
1: ¿Ah, sí?
3: Y nos espera a tal hora en tal parte y así ya tiene.
1: O sea, transporte público.
3: Transporte público, entonces coordinas desde antes y ya tienes a punto de encuentro y todo.
1: Opinen en Radioactiva, en YouTube y en As Colombia. Ahí están las encuestas. Bueno, Chubi, ¿qué vamos a tener este fin de semana? Semana diferente al fútbol.
4: Pues Rafa, regresa este fin de semana Moto 2 con David Alonso. Sí. Tenemos Gran Premio de Aragón.
0: Dale, Da Vincho.
4: Pues, digamos que en la práctica no le fue tan bien a nuestro querido muchacho David Alonso. Quedó en el puesto 18 en la práctica.
3: Le fue como el orto.
4: Entonces,
2: que se equivocó en la punta de la tabla. Moto 2,
4: sí, estaba un poquito. Está confundido por el momento. Las últimas carreras ha estado confundido. Recordemos que en Moto 2, en la práctica, es importante quedar entre los primeros 14.
2: Exacto.
4: Porque esos son los puestos que dan clasificación directa a la segunda quali para poder competir por la pole position.
3: Ok.
4: Alonso realmente no quedó tan lejos del 14, quedó a una décima. Entonces, pues, no está tan lejos del que quedó en el puesto 14, pero pues igual quedó por fuera y no va a estar en la segunda clasificación de una, sino que tiene que hacer la primera quali, quedar entre los cuatro primeros y ahí sí, ya, pues avanzar a la segunda clasificación. En la práctica libre le fue mucho mejor que fue la anterior. En esa práctica libre sí es solamente para ir reconociendo la pista, para ir probando la moto, ahí quedó noveno, le fue bien. Entonces, pues yo creo que podríamos esperar que David Alonso quede dentro de los cuatro primeros de la primera clasificación para verlo en la segunda quali y peleando por una pole position.
3: Ok, bueno, ojalá.
4: Esta semana, sí, antes de pues de hoy que arrancó con estas prácticas en la semana, él salió con un mensaje con el equipo y decía que llegamos a Aragón bien preparados para empujar desde la primera vuelta. El fin de semana de Silverstone fue complicado, que fue el de la semana pasada, donde acabó en el puesto 21. Pero hemos aprendido la lección sobre estas situaciones. El objetivo será tener una buena base y trabajar sobre ella para no complicarnos y ser competitivos de nuevo. Lo de la buena base se refiere a que la moto esté bien configurada, esté bien seteada desde el inicio para poder, pues, sacarlo mejor y para volver a estar peleando nuevamente por los primeros puestos, que fue como lo habíamos visto al inicio de temporada. Por el momento, no sé qué tan bien seteada esté la moto viendo el resultado que tuve en prácticas, pero pues todavía tiene tiempo de seguir organizando. Igual mañana, antes de la quali, tiene otra práctica libre, ahí seguirán puliendo detalles y después, si en la quali tiene que estar esa moto perfecta tanto para la clasificación como para la carrera ya el domingo, que va a ser a las 5 de la mañana.
3: Ok.
1: Bueno, Aragón, España, ¿no? Por si acaso algún perdido.
4: En Aragón.
3: Aragón, sí. Es una, Aragón, la tierra de los reyes en España. Toda en la Aragón, parte que claro. Tiene que ver por el Aragón. Lado de Zaragoza y demás.
0: Aragón también es el del Señor de los Anillos.
4: No. Exactamente. No Aragón es el Señor de los Anillos, sino Aragón.
3: No va por ahí, sí. Pero qué grande.
2: Qué buena referencia, no, ese tiro.
1: Bueno, no, ¿qué más vamos a tener?
4: Un grande. Bueno, Rafa, el domingo arranca ya el US Open.
3: Oh. Uy, qué lindo.
0: Qué de malas, Camilo.
4: Regresa Alcaraz, sí, ya les voy a contar qué le pasó a Cami Osorio. Regresa Alcaraz este fin de semana, el domingo, después de tanto tiempo de lesión. Va a ser la primera vez que esté en un US Open. Entonces vamos a ver cómo le va.
1: ¿Cómo ha sido? ¿Nunca el partido ha jugado?
4: Safiulín. No, Alcaraz nunca ha participado en un US Open.
1: ¿Y por qué?
4: Este va a ser su debut. Decisiones, claro, ¿no? De él, sí. No, nunca había participado. Ahorita va a ser el primer US Open en el que esté. Y pues obviamente con los anteriores torneos que se perdió por lesión, pues aquí está la oportunidad para regresar. Yannick Sinner no va a estar, está lesionado. Se perdió el Masters 1000, los últimos Masters 1000. Entonces, acá tenemos a Carlos Alcaraz, claro, con su regreso. Y lo que mencionaba Crispin de Cami Osorio, pues le tocó contra Arina Sabalenka.
2: Nada entonces, más, nada menos que la número uno del mundo.
4: Va a estar durísimo, la número uno del mundo. Emiliana Arango va a estar contra Wang.
3: Por Emiliana Arango, ¿contra quién?
4: Sí, contra Wang, ella es la número 41 del mundo.
3: Sí.
4: Emiliana Arango es la 84, entonces pues tampoco la tiene fácil, pero uno creería que obviamente es más asequible que enfrentar a Sabalenka, entonces pues vamos a ver cómo le va
3: y
4: a las colombianas.
3: Hágale, lánceme tomates desde el batán, pero oiga, yo soy más fan y team de Emiliana que de Camila.
0: ¿De verdad? Yo soy más de Camila, pero le hago fuerza a las dos.
3: Hace obvio, a las dos, que ojalá, pero para mí Emiliana no, pero pues es una agresividad en la cancha espectacular.
0: Sí. Y bueno, el año pasado le fue mucho mejor.
3: Yo hace el año pasado destronó a Camila Osorio como la número uno en Colombia.
0: Ya volvió a ser Camila. Hace un año estaba en el US Open, Rafa.
1: Oiga, sí, usted fue, ¿no? Qué rico. ¿Qué tal la experiencia? Es pista dura, ¿no? Es el US Open.
0: Sí, además que, bueno, el Arthur Ashe, que es la cancha central del US Open, es el estadio más grande del mundo de tenis. Sí.
1: ¿Eso queda en Nueva York?
0: En Nueva York. Y
1: al frente de donde sacaron las torrecitas de Men in Black.
0: Y al frente está un estadio de béisbol, que se me pasa el nombre ahorita, ¿cuál es el estadio? De pronto Juanito lo tiene allá presente. Y la semana previa, la semana de la quali, es gratis. Usted tiene que registrarse por internet. Y la semana es totalmente gratis el acceso, guarda la boletica y puede ir a ver los partidos de la quali, donde a veces hay colombianos, y ver entrenar gratis a Djokovic, a Alcaraz, a Sinner. Es muy chévere la experiencia.
2: Qué buena forma de acercar gente también fanática al tenis.
1: Pero a mí me sorprende que no haya Alcaraz haya jugado, porque a ver, él ha jugado el resto de los Grand Slam, ¿no? O sea, solamente no ha...
4: Sí, él ha jugado todo.
1: Raro. ¿Y cómo le fue, por ejemplo, en Australia? ¿Él ya fue campeón? Sí. Porque es que recordemos que está Australia, que es pista dura, está el de París, el Roland Garros, que es tierra batida, pues, polvo de ladrillo, está Wimbledon, que es césped, y está el US Open, que es pista dura también.
0: Y para muchos Wimbledon es el más importante, ¿no? O sea, por lo que dicen que es la catedral del tenis y demás, pero...
1: Que solo dejan jugar de blanco, ¿no? Es el único que respeta los códigos tradicionales del tenis.
0: Y, por ejemplo, usted preguntaba lo de Alcaraz, él ganó este año en la Abierto de Australia.
1: Ok, o sea, que pista dura se le da a mi tío.
0: Sí, también.
1: También, por si acaso. No, es que tenía la duda que por qué no jugaba allá.
0: Y es el vigente campeón del US Open, él ganó el US Open el año pasado.
1: Pero si no ha jugado, si está diciendo que es la primera vez que juega.
0: No, Alcaraz ganó el Abierto de Estados Unidos el año pasado.
1: Entonces, ¿quién la está embarrando? Sí.
2: ¿Quién
4: fui yo? Caraca, yo la embarré, confundí.
1: ¿Viste el error que acabo de cometer, Chuaca? ¡Wow! O sea,
2: volvamos.
4: Es que era para darle sabor.
1: No, marica.
2: No, no, entiendo. Él lo estaba haciendo para ver si estábamos pendientes del programa.
1: Por eso a mí me... Pero por eso a mí me causó curiosidad.
4: Así como ustedes me embalan.
1: No, yo dije, pero marica, es increíble que él no haya jugado el US Open.
0: De hecho, Rafa, oiga, yo también pequé.
4: Como ustedes me embalan, yo también llegué a embalar.
0: Vea, cuando yo fui al US Open...
1: Es que yo estuve el año pasado y fue cuando ganó.
0: No, pero es que...
2: ¿Quién está peor? ¿Si este señor o el señor de allá?
3: Deberíamos cerrar acá.
1: Sí, no,
2: es que está peor que Medellín, el perro, el señor, el niño.
0: No, yo simplemente no le puse
1: cuidado. O sea, es una vergüenza lo que has hecho, Chubaca. De verdad, es una vergüenza.
4: No, pero era para
2: que tocó
4: estaban,
2: llegar el lunes con dedito de queso.
1: No. ¿Sabes qué?
4: Le
1: chao.
4: Un domicilio.
2: ¿Sabes qué?
4: No, pero espera, que le tengo enanos.
2: Del castigo.
1: Bueno, vote a ver qué. Vote un enano para irnos, a ver.
2: Ay, God.
1: ¿Por qué llegué al infierno? Mi algoritmo. No, no sean así de perro, de verdad.
2: Los veo en el infierno, compañeros.
1: Te vas para el infierno.
3: No, ey, no.
1: A ver, ay, no.
2: ¡No! ¡Ey, no, el video!
3: ¿Vas a quitar?
2: ¡Trabajen!
3: No, ¿un palillo? No, ahora sí.
1: Claro, el palillito.
3: No.
2: ¿Vieron lo que le pidió la Coca-Cola?
0: Te pudrió todo.
1: Chubaca, éxitos Alcaraz en su primera participación en el US Open.
4: ¿Qué tal que gane su debut?
0: Ahí Estefania apunta que ya ganó también en 2022 el US Open.
1: ¿Se ha ganado dos?
0: ¿Dos veces?
1: No, ya lo ha ganado dos veces, Chubaca.
0: Chubaca lo tiene debutando.
4: Yo sabía.
1: Dios mío, ¿con qué nos despedimos, Luis Cachubi? ¡Chao!
3: Esto merece... Sí,
1: la sombra del amor.
3: No, vámonos con... Esto se llama Umbra. Qué pena con ustedes. Ya va a jugar. En un minuto arranca el partido de Cali Gol de Gustavo Puerta con el Racing. ¡Vamos! ¡Chao! Oigo el lunes. Mañana.

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1: Amigas, amigos, ¿qué tal? Muy buenas tardes, bienvenidos a As Noticias. Este viernes 28 de agosto, edición del mediodía, 12:05 en Colombia. Bueno, don Sebastián Vargas, hoy sorteadas la Europa League y la Conference League para completar las ediciones de la ronda de liga de los dos segundos torneos en importancia de clubes de fútbol en la UEFA.
2: Feliz tarde para todos, sí, con varios equipos con colombianos en las dos competiciones, en la segunda y tercera. En cuanto a nivel se refiere en el fútbol europeo, ya conocíamos la Champions que tendrá 5 colombianos, pero en la Conference y en la Liga de Europa también tendremos presencia de colombianos para la temporada 2026-2027. Entre ellos, obviamente, está el Benfica, está el Celtic, por ejemplo, está el Crystal Palace, entre otros equipos con colombianos.
1: Y en Colombia terminó lo que estaba programado de la séptima fecha de la Liga de nuestro fútbol con la victoria de Millonarios, importante en Villavicencio, le quita el invicto a Llaneros y además se ubica tercero en la tabla de posiciones el equipo embajador de Colombia. Eso sí, con alguna polémica, por lo menos para la gente de Villavicencio, entrenador el señor José Luis García, de el comportamiento arbitral en ese compromiso que perdió 2-0 contra el Azul Capitalino.
2: También les vamos a hablar de la visita que ha hecho en las últimas horas Alejandro Domínguez a la ciudad de Barranquilla, el presidente de la Colmebol, mirando cómo va toda la remodelación del Supermetro, porque allí se juega la final de la Suramericana en el mes de noviembre.
1: Hoy comienza la Bundesliga, el fútbol de Alemania, y arranca con el defensor del título y con la presencia del colombiano Luis Díaz. Por supuesto, estamos hablando del Bayern Múnich, que buscará reeditar todo lo que hizo la temporada anterior en territorio germán.
2: Vamos a tener a los dos técnicos, el del Manchester City y el del Crystal Palace. Los dos se enfrentan este fin de semana por la Liga Premier.
1: Y tenemos fútbol en Europa con grandes hoy protagonistas. Juega el Milan en Italia, juega el Paris Saint-Germain en territorio francés y tendremos, por supuesto, también declaraciones de estos entrenadores y equipos que se empiezan a jugar el calendario 2026-2027. En América juega Boca en territorio argentino. No entiendo por qué Boca está jugando con mucha anticipación sin tener competencia internacional. Hasta la próxima semana, semanas, claro. De pronto pueden tener Copa la próxima semana, pero pues eso está ahí en veremos.
2: El tema de los Juegos Suramericanos, también tendremos novedades con alguna ausencia importante en la delegación colombiana.
1: Sí, señor, Juegos que estarán comenzando en Rosario y Santa Fe en Argentina el próximo 12 de septiembre. Además, tendremos, por supuesto, todo el desarrollo de la Vuelta a España, que sigue dominando el esloveno Tadej Pogačar. La novedad es que hoy no ganó.
2: Ah.
1: Y había montaña.
2: Ay, ese sí es un milagro.
1: Pero los colombianos tuvieron muy buena presentación, dos de ellos en el top 10 de la etapa, y ahora Harold Tejada ya es noveno en la clasificación general individual. Esto es As Noticias. Comenzamos.

0: El tema hubiera de pronto sido distinto, pero bueno, eso Millonarios no tenía por qué, no tiene nada que ver. Si el árbitro decidió que era cartón rojo, bueno, expulsado a los 5 segundos y ganó bien Millos.
1: Además, marcando goles dos de los jugadores refuerzos para esta temporada, tanto André Estupiñán, que hizo el segundo entrando desde el banco, como Francisco Chaverra, que abrió el marcador y fue titular. Además, Chaverra después tuvo un cabezazo que increíblemente la sacó el portero de Llanero.
0: Sí, Daniel Ruiz también tuvo un partido aceptable, una acción de gol anulada y una asistencia de gol.
1: Escuchemos al técnico del conjunto azul, el señor Fabián Bustos, y su balance del juego y cómo incidió el estar jugando todo el partido con un hombre más, 11 contra 10 en la ciudad de Villavicencio.
2: Hoy, con la expulsión consumada rápido, cambia. Como dijo Danovi, cambia, a lo mejor te traiciona un poco porque te crees como tenés un jugador más que está accesible o que está más fácil. Yo creo que el arquero de ellos fue figura. Yo recuerdo, hicimos dos goles en Oxai, después uno de Daniel, que para mí en minúsculo, bueno, obviamente el VAR dijo que era Oxai, el de Dano, y después el arquero tapó muchas muy buenas. Tuvo mano a mano Chaverra, tuvo mano a mano Daniel, creo que tuvo. O sea, yo siento que sí creamos y siempre manejamos el ritmo del partido. Que me hubiera gustado finalizarlo antes el partido con el segundo gol, tiene razón. Ahí sí comparto lo que usted dice, que yo sí siento que siempre estuvo un partido. Y después, como es un equipo bueno, que tiene buenos jugadores, que tiene un entrenador que trabaja muy bien, que ya viene trabajando con este plantel, y yo del primer torneo a este lo veo mucho mejor, que ha crecido el equipo rival, que tiene buen juego, eso habla de su entrenador. Yo lo que siento es que hay ajuste. Por ejemplo, hoy tuvieron dos o tres aproximaciones difíciles, una que Mena tira por arriba y una que estaba Burray. La que estaba Burray era Oxai, después la vimos, pero no sabíamos. En ese momento era el 1-1 si no convertimos. A eso sí comparto lo que usted dice, lo teníamos que haber finalizado antes el partido. Teníamos que haber conseguido el segundo gol antes para tener más tranquilidad y manejar mejor la pelota. Son cosas que nos va a ayudar a seguir creciendo. 6 jugadores nuevos hoy, más Danovi que había jugado poco. 7 en un plantel es mucho y el equipo lo sacó adelante.
0: Ahí estaba el técnico de Millonarios, Fabián Bustos, pero vamos a oír y a ver a José Luis García, el técnico de Llaneros, acerca del arbitraje en el Estadio Bello Horizonte de Villavicencio.
3: En dos o tres momentos lo hicimos muy bien, siento yo. Pudimos haber terminado las acciones mejor, dos o tres acciones que tiene Joel, las podemos terminar mejor. Pero al final, yo qué le voy a decir a estos muchachos, la verdad es que me les quito el sombrero desde el minuto uno compitiendo contra Millonarios como compitieron. Millonarios nunca cambió su línea de 5, arrancó 5-4-1, después hizo un 5-3-2, un 5-2-3. Al final haciendo los cambios como para acomodarse un poco más defensivamente. Entonces esto es producto del trabajo. Y realmente tengo la verdad un sentimiento de, estoy ofuscado porque el trabajo de nosotros es con las uñas en todo sentido, y que nos vengan a quitar los puntos de esa manera es que realmente no me puedo callar. Realmente ya hoy siento que hay injusticia con Llanero en ese sentido, y ojalá pues los entes que tienen que tomar decisiones frente a eso, ojalá lo tomen, porque realmente todos estamos disputando por meternos a los cuadrangulares finales y me duele perder un partido así, porque sé que en el 11-11 seguramente no hubiera perdido. Estoy claro con eso, en el 11-11 no hubiera perdido.
1: Seguramente, pues era más parejo, pero la expulsión fue real y justa. Una torpeza total la de John Vázquez.
0: Sí, para algunos se pudo haber manejado, para otros no.
1: No, porque la gente se escandaliza porque la falta fue a los 13 segundos.
0: Exactamente, si hay roja al primer segundo, pues es roja. Exacto. Como puede haber roja al minuto 98.
1: Sí, señor.
0: El reglamento no dice que es que las rojas son después del primer minuto de juego.
1: Vamos a la fecha número 8 de la liga que comenzará mañana.
0: Sí.
1: Los tres juegos que están programados para este sábado serán en la costa atlántica. El primero, en Montería, 4:25 de la tarde, Jaguares en el Jaraguay recibirá al América de Cali.
0: El segundo en el Romelio de Barranquilla, Junior contra Santa Fe.

0: Junior con novedades. El regreso de Germain Zidane Peña, sí, y de Teófilo Gutiérrez al grupo desconvocado.
1: 6:30 será ese juego en Curramba, a las 8:30 de la noche en Valledupar. Alianza, que se queda en esa ciudad, ha dicho su máximo dirigente y máximo accionista, el señor Ferreira. Recibirá Alianza Atlético Nacional, 8:30 mañana.
0: Ya el domingo a las 2 de la tarde en el Cincuentenario de Medellín, Águilas Doradas contra Boyacá Chico, partidazo.
1: Y en el Atanasio a las 4:10, Medellín frente a Llaneros, buen partido también.
0: A las 6:15, Millonarios reciben el Campina Internacional de Bogotá.
1: 8:20 el domingo en la noche, Cali contra el Bucaramanga.
0: Y el día lunes, ya vamos en Pasto contra Pereira a las 6 de la tarde.
1: 8:05 de la noche, duelo de tribus, Tolima, el Pijao contra Cúcuta, el Motilón.
0: La fecha terminará el día martes a las 8 de la noche en Techo, en el sur de Bogotá, entre Fortaleza y Once Caldas.
1: Y hablábamos de Barranquilla porque mañana recibirá el juego entre Junior e Independiente Santa Fe, pero sus autoridades han hecho algunos pronunciamientos. Uno de ellos, la visita formal de la Conmebol en cabeza de su presidente Alejandro Domínguez al Supermetro, al nuevo estadio metropolitano, el que están readecuando y del cual se habla muy bien para acoger este final de año 2026 el partido por el título de la Copa Suramericana. Giovanni Cárdenas.
2: Hola, un abrazo para todos. Alejandro Domínguez, presidente de la Conmebol, estuvo en Barranquilla, sí, visitando el Estadio Metropolitano, inspeccionando las obras de la forma como está avanzando y cómo está quedando. Manifestó que está quedando hermoso. Y no es para menos cuando depositó el voto y la confianza para que Barranquilla fuera la sede de la Copa Sudamericana este 21 de noviembre, nunca dudó de que la ciudad cumpliría. Y ahora que está en el escenario, que lo ha pisado, que ha ido, que lo ha visitado y ha inspeccionado el avance de las obras, lo único que manifestó es el estadio está quedando hermoso.
3: Qué orgullo para Barranquilla, qué orgullo para Colombia, qué orgullo para Sudamérica encontrar un estadio que sea un ejemplo, no para nuestro continente, para el mundo.
2: En el recorrido de las obras, en la grama, en las graderías, la estructura que amplió evidentemente la capacidad de 46.000 a 65.000 espectadores, y en otros salones internos y detalles de ampliación que tiene el escenario, ha manifestado que esto está en la mira para que la Copa Sudamericana este año supere una gran cantidad de visualizaciones del partido final y también la expectativa de los espectadores que vengan a la ciudad de Barranquilla, que eso incremente el turismo y además el incremento y el interés por fijarse en una copa como la Sudamericana.
3: Y eso solamente lo hace gente que cree en grande. Cuando empezamos hace 10 años, un partido de la Sudamericana no se retransmitía a más de 10 países y un partido hoy de final de Sudamericana se retransmite a más de 194 países, con lo que Barranquilla, en particular el estadio y toda Colombia van a estar en boca del mundo.
2: El recorrido del dirigente deportivo sudamericano Alejandro Domínguez fue acompañado por el alcalde Alejandro Char, por el presidente de la Federación Colombiana de Fútbol, Ramón Yesurún, el vicepresidente de la Federación, Carlos Mario Zuluaga, presidente de la Dimayor, y la ministra del Deporte, Juliana Gutiérrez. Las obras van por buen camino, la impresión cada vez es mucho mejor y se tiene previsto que para el mes de octubre, prácticamente un mes antes de la final de la Copa Sudamericana, en la visita que recientemente haga el doctor Domínguez, ya el estadio esté totalmente listo. Soy Giovanni Cárdenas en Barranquilla, un informe para As Noticias.
0: Gracias, Giovanni. Y las buenas noticias para la ciudad de Barranquilla en términos de eventos deportivos no paran con la final de la Suramericana, en poder tener el estadio más grande del país, sino también en que el 2028 rodarán los carros de la IndyCar por la capital del Atlántico. Jesús Uribe.
4: El sueño de traer el automovilismo profesional a Barranquilla está cerca de convertirse en realidad. El alcalde Alejandro Char afirmó que en abril del año 2028 se correrá una válida de la IndyCar en la Puerta de Oro de Colombia. Cabe mencionar que en septiembre un equipo de la alcaldía se reunirá en Madrid con representantes de esta importante carrera.
5: Próximamente anunciaremos la llegada de la IndyCar y no es descartado que Barranquilla también tenga la Fórmula 1.
4: El alcalde Alejandro Char también aprovechó un encuentro que tuvo con el presidente de la Conmebol, Alejandro Domínguez, y aspira a que Barranquilla próximamente también sea sede de una final de la Copa Conmebol Libertadores.
0: Bueno, bien, por Jesús, la Indy.
1: Sí, desatado el alcalde haciendo anuncios deportivos. Qué bueno que se vuelva epicentro del deporte en Colombia, la ciudad de Barranquilla, como ya lo es acogiendo regularmente los partidos de la selección colombiana. Pasemos al fútbol internacional, don Vargas, porque una de las cinco grandes del continente.
0: Del continente europeo, sí, señor. Sí, señor, y me encanta cómo lo hace la Bundesliga. El que abre la temporada
1: es el campeón.
0: Es el campeón, como debe ser.
1: Pero y sería único. Inglaterra hicieron
0: pero esta temporada.
1: Hace 8 días.
0: Exactamente, pero esta temporada la Bundesliga sí lo lleva haciendo muchos años y me parece genial. Partido desde la 1:30 de la tarde, Bayern Múnich.
1: Los mundiales eran así, ¿no?
0: ¿Era antes el local?
1: Era antes, no, el campeón.
0: El campeón, perdón.
1: Defensor hacía el partido inaugural, no el local.
0: Ah, mire, qué bonito, buen dato, don Héctor Eduardo.
1: Sí, señor, ¿cómo no? Es que usted está muy
0: ¿hasta
1: pelado.
0: ¿Hasta qué año entonces fue pelado. Eso, más o menos, se acuerda?
1: Uy, no, pero creo, mire, en Italia 90, Argentina juega el primer partido contra Camerún, que es cuando se lesiona Pumpido.
0: Okay.
1: Y pierde Argentina ese primer partido.
0: Okay.
1: Después es finalista y todo. 90, en el 94.
0: Puede estar tirando que en el fue hasta el 2002. Que
1: Alemania, no, yo creo que ahí ya no. 94, no creo que haya abierto Alemania.
0: No.
1: Ah, no, tal vez sí, con Bolivia. Sí, señor, revise. Lo invito a revisar.
0: Por eso le digo que el 2002 creo que fue el último Francia con Senegal.
1: Ah, puede ser.
0: Sí, ya, sí, porque señor. ya correcto, Brasil no inauguró correcto. En el 2006. Sí, pero bueno, ya vamos a buscar ese tema. Vincent Kompany, el belga que dirige al Bayern Múnich, habla a continuación. El que va a empezar a defender no solo el título de Liga, sino también de Copa, y ya tiene el primer título de la temporada que logró hace 8 días, la Supercopa de Alemania.
6: Siempre tengo la convicción de que podemos triunfar al final, pero creo que lo que realmente nos da energía es saber que nada está garantizado y que hay que empezar desde cero. En mi mente es como si no hubiéramos ganado ningún título. Siento que debo volver a demostrarlo todo. Y para mí eso no es suponer estrés, sino una fuente de motivación. De ahí saco mucha energía y por eso el partido contra el Stuttgart será complicado. Es una nueva temporada que trae nuevas oportunidades, pero precisamente eso es lo que nos impulsa a cuidar hasta el más mínimo detalle durante la preparación. Tengo muchas ganas de que empiece esta nueva temporada.
0: Contra el Stuttgart será ese primer partido, 1:30. Por el momento no ha salido la nómina titular para contarles, pero Luis Díaz debe ser titular, el hombre de la camiseta número 14, así que en cualquier momento entraremos con esa noticia, confirmación de Luis Díaz como titular en el debut liguero del Bayern Múnich.
1: Y tenemos fútbol también en territorio de inglés. Inglaterra, sí señor, jugará hoy estoy mirando la hora, las 2 de la tarde, sí, el Crystal Palace de los dos colombianos, esperando que también sea protagonista, por lo menos Daniel Muñoz, que es el que es habitual titular como lateral derecho.
0: Y,
1: ¿no?
0: vamos a ver si aparece Daniel Muñoz. Porque recuerde la oferta de las últimas horas del Nottingham Forest de 22 millones de libras esterlinas. Entonces, ver si se queda o se va. Para el tema monetario, tanto del equipo como del jugador, es muy bueno. El tema es que también va a jugar Liga de Europa con el Crystal y con el Nottingham, ¿no?
1: El martes se cierra en Inglaterra igual que
0: sí,
1: en España.
0: El primero. Europa, sí, el martes. Pero entre lunes y martes se deben cerrar.
1: Bueno, Pierre Sage habla de Enzo Maresca por el encuentro del Crystal Palace hoy, 2 de la tarde frente al Manchester City. Ya se han enfrentado en el pasado reciente en finales y demás. El Palace ha hecho bien las cosas frente a este encopetado del fútbol inglés.
7: Side.
8: I see in...
6: Veo que va más o menos en la misma línea que Guardiola. No es que la psicología de ambos entrenadores sea idéntica, son realmente distintos, pero sí guardan cierta similitud. Su estilo de juego varía un poco. Creo que con Enzo Maresca el equipo no es que vaya a ser mejor, sino que estará más orientado a las transiciones, por así decirlo. Sé que él le gusta controlar el juego y disfrutar con el balón, y transmite ese mensaje a sus jugadores. Además, ya han trabajado juntos. Sé que Enzo Maresca estuvo en la sub-21 o el equipo filial cuando Pep era el entrenador principal. Así que, si hubieran sido tan diferentes, no creo que hubieran podido trabajar juntos.
0: y oímos y vemos ahora al nuevo técnico del Manchester City.

0: técnico del Chelsea, Enzo Maresca.
1: El Palace es un equipo peculiar, siempre es complicado, el campo siempre es complicado, son un buen equipo. Ha llegado un nuevo entrenador y tanto los partidos de pretemporada como por el primer encuentro de la Premier League queda bastante claro qué es lo que buscan hacer. Su planteamiento es bastante parecido al de Oliver Glasner, el anterior técnico, así que sin duda será un partido difícil.
0: Bueno, 2:00 p.m. en el sur de Londres, Crystal Palace contra el Manchester City, abren la segunda jornada de la Premier.
2: Hablando de uno que estuvo en esa liga, pero que se devolvió a nuestro continente, es John Arias, el jugador de Selección Colombia, actualmente en el Palmeiras. Pues lo pierde el equipo de Sao Paulo, por lo menos para el partido del fin de semana, el domingo frente al Mirassol en el Brasileirão. Resulta que Arias tiene una lesión en el tendón de la corva de la pierna derecha y no estará en ese compromiso con el equipo paulista, el Verdão.
0: Mire, el Leganés, equipo de la segunda división, ha confirmado a Álvaro Morata, exjugador del Real Madrid, entre otros equipos, como su nuevo centro delantero.
2: ¿Viene del cómo?
0: De Italia, sí, señor.
2: Sí, sí. Uno de los equipos revelación.
0: Va a jugar Champions.
2: Va a jugar Champions, sí, señor.
0: Terminó cuarto en la Liga Italiana de Fútbol.
2: Hablando de fútbol de Europa, hoy fueron sorteadas Europa League y la Conference League. Vamos a entregarles los partidos que deben disputar los equipos donde hay jugadores colombianos. En la Europa League, el Benfica, que tiene a Richard Ríos,
0: sí, John Jader Durán,
2: y a John Jader Durán, jugará en casa contra el AZ Alkmaar de Países Bajos, el Celtic de Escocia, el Lech Poznan de Polonia y el Ofi Kreta de Grecia. Fuera de casa, fuera de Portugal, el Benfica se medirá con el Milan de Italia, el Victoria Pilsen de la República Checa, el Omonia de Chipre y el NEC de Países Bajos.
0: Exactamente. El Crystal Palace de Daniel Muñoz y de Jefferson Lerma. Real Sociedad, aunque acá usted me los pasa muy ordenadito, entonces yo no voy a organizar el tema. En casa, o sea, en Londres, contra la Real Sociedad de San Sebastián, español. El Spartak Praga de la República Checa. El Lech Poznan de Polonia. El Hoffenheim de Alemania. Fuera de Inglaterra, va a visitar al Lyon de Francia. Al Salzburgo de Austria. Al Jagiellonia de Polonia y al Beşiktaş de Turquía.
2: La Juventus jugará, el equipo de Johaner Lukumi y de Juan David Cabal, en casa contra la Real Sociedad de San Sebastián en España, el Rennes de Francia, el Omonia de Chipre y el NEC de Países Bajos. Como visitante, la vieja señora, AZ Alkmaar de Países Bajos, el Ferencváros de Hungría, Celta de España y el Apoel Beersheba de Israel.
0: Y el Celtic de Camilo Durán en el Celtic Park de Glasgow recibe al Marsella de Francia, al Ferencváros de Hungría, al Celta de Vigo español y al Beşiktaş de Turquía. Va a visitar al Benfica Andaluz de Lisboa, al Unión Saint-Gilloise de Bélgica, al Omonia de Chipre y al Torrense de Portugal, que tiene a Quintero. Este equipo torrense gana su cupo a participar en este torneo por ser campeón de la Copa, que recuerde se la ganó al Sporting de Portugal, que tiene a Quintero, aquel que pertenecía al Villarreal, que es extremo colombo-español.
2: El sorteo de la Conference League para esta fase de liga 2026-2027 deja al Getafe.
0: Pero no me... déjeme entonces de golos del Torrense.
2: Ah, bueno,
0: de Quintero.
2: Dele. Sí.
0: Olympiacos en casa, el Celtic en casa, el Sunderland en casa y el Ararat Armenio en casa. Visita a la Real Sociedad de San Sebastián, al Ferencváros de Hungría, al Lech Poznan y al Lillestrøm.
2: ¿De dónde?
0: No sé. Ya lo buscamos porque no sé el Lillestrøm.
2: Voy con la Conference League, el Getafe, el equipo de Johan Mojica. Se medirá con... esto es un torneo más corto. Son 6 rivales, no 8,
0: okay,
2: como la Champions y la y la Europa League. El Getafe contra el Ajax, un encopetado de Países Bajos. El Brighton inglés, el Lugano suizo, la Universidad Craiova de Armenia, el Inter Escaldes de Andorra y el Iberia Tbilisi de Georgia.
0: Ese Lillestrøm es de noruego, que les quedamos debiendo.
2: Ah, bueno.
0: El equipo que va a enfrentar al Torrense de Portugal.
2: ¿Y al Lugano se le mira?
0: Sí, de Suiza. Sí, por supuesto. Becan David Castro, el jugador de Millonarios, va a estar enfrentando al Copenhague de Dinamarca, al Estrella Roja de Belgrado, al Getafe de España, al Sint-Truidense de Bélgica, al Jablonec de República Checa y al Kaunas Žalgiris de Lituania.
2: Aprendemos, ¿no? Nosotros a veces nos quejamos de los equipos de la Suramericana, pero aquí también.
0: ¡Ah, no! Y por ahí hay un equipo de Andorra que por primera vez en su historia va a jugar
2: pues
0: un torneo.
2: ¿Qué va a jugar?
0: Espera a ver cómo
2: no es. No sé si es el mismo, yo ya lo leí. Es rival de uno de los colombianos. El Inter Escaldes, que juega contra el Getafe.
0: Ese
2: es de Andorra, equipo, señor.
0: Ese es un equipo.
2: Bueno, y hoy juega el Sporting.
0: El Sporting Club de Portugal va a estar jugando jornada del fútbol de la Liga de Portugal.
2: Visitará el Río Ave después de las 2:15 de la tarde.
0: Y con la novedad de que Luis Javier Suárez, que ya marcó su primer gol en la temporada, va a estar nuevamente como titular. Rui Borges, el técnico del equipo lisboeta.
3: Percebemos das dificuldades que vamos ter amanhã, por isso uma equipa que perdeu em Barcelos, mas com reduzida a 10, uma equipa que se bateu muito bem com o Porto.
4: Sí, percibimos las dificultades que vamos a tener mañana. Un club que perdió en Barcelos con 10. Un equipo que luchó muy bien con el Porto. Es una nómina que ahora tiene una victoria en un terreno difícil, el cual de entrada casi siempre es Estoril. Es un equipo que estará motivado, que ya conoce también un poco la dinámica de su entrenador, que ya se conocen mutuamente. Y nosotros queremos dar seguimiento a pesar de las dificultades que vamos a encontrar. Seguir en nuestro crecimiento también. No me molesta nada, han tenido un comportamiento excepcional. Ya dije eso tiempo atrás. Cuando se cierra el mercado seguirán siendo jugadores del Sporting. Son jugadores que han dado mucho, marcaron la historia del Sporting y son jugadores que están buscando nuevos desafíos. Es una cuestión más que para mí, para ellos, y que tengan rápidamente su situación resuelta.
3: Ya fale, es una cuestión más do que para mí, para ellos también. Tiene rápidamente su situación.
0: Bueno, ahí está, partido 2 de la tarde. Estaremos pendientes en el VAR, obviamente, de Río Ave contra el Sporting Club de Portugal. Está jugando esta hora por la Liga Española el Racing de Santander. En el Sardinero le gana 2-0 al Elche en 30 minutos, doblete de Sabiri y con la titularidad de Gustavo Puerta, el colombiano.
2: Muy bien, y en Italia, en la Serie del Calcio, jugará después de la 1:45. El Milan recibirá al Venecia en una jornada más del fútbol de la Serie A. Y aquí está el técnico del equipo rossonero, Rubén Amorim.
5: Now, Venecia.
4: Ahora Venecia es la escuadra más fuerte del mundo. Siempre es la misma mentalidad. Si tenemos esta mentalidad, algo puede pasar. Pero será porque el otro equipo fue mejor que nosotros.
5: The other team was better than us.
0: Bueno, hay mucho fútbol esta tarde, sobre todo en Europa, con equipos importantes. Ya hablábamos del Crystal Palace contra el City, del Sporting Club de Portugal con Luis Suárez, está jugando el Racing, también va el Milan, pero el supercampeón en Francia, bueno, supercampeón que perdió con el Lens, pero me refiero es porque es campeón de Champions, es campeón de la Liga. El Paris Saint-Germain visita en el norte de Francia al Lille, en el Metropole. Vamos a oír y a ver a Luis Enrique.
6: Bonjour a tous et toutes.
7: Este año la situación es un poco diferente a la pasada. Hemos tenido más tiempo y contamos con el nivel técnico necesario. Está claro que en este momento de la competición aún faltan muchas cosas por pulir, pero sucede lo mismo con el resto de los equipos, así que no hay nada de qué preocuparse para esta temporada.
2: Muy bien, don Luis Enrique, que sigue liderando el Paris Saint-Germain, que recordemos en la Champions se verá las caras. Será una de los partidos, de las confrontaciones muy interesantes para muchos, seguramente final anticipada de la Champions. La FIFA, don Vargas, ha aceptado la solicitud de la AFA para que las suspensiones recibidas por los jugadores, los que más se vieron afectados, Leandro Paredes, el capitán de Boca Juniors, y Nahuel Molina, tras la final del Mundial de 2026 frente a España, puedan cumplirlas en partidos amistosos tipo A, o sea, todos, y no exclusivamente en encuentros oficiales.
0: No me esperaba que ayudaran a la AFA en ese sentido.
2: Pues ahí va el tema. Que
0: No me lo esperaba, yo pensé que iban a ser en partidos oficiales.
2: No, y seguramente pues a Gaby, no sé si se la quiten, a España no alegó eso, usted entonces creería que eso queda ahí.
0: Además que es
2: Argentina no tiene ¿qué tantos partidos tendrá este año?
0: Le, Seis este año, dos en marzo y dos en junio. O sea, como quien dice, si la eliminatoria comienza en septiembre del otro año, ya pueden ahí volver a jugar.
2: Muy bien.
0: Por eso que va arreglado el tema. Sí, usted sabe que, Infantino, tú cuentas con mi voto, pero pues tú también ayúdame un poquito.
2: Y ahorita que está bien caído Infantino.
0: Exactamente, ahí está.
2: Vamos a una breve pausa en las noticias, 12:35, y ya volvemos.
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2: Muy bien, volvemos en AS Noticias en esta edición del mediodía. Y como hoy hay tanto fútbol en territorio europeo y con pesos pesados, ¿juega o no juega don Luchito Díaz con el Bayern Múnich, Vargas?
0: Juega Luis Fernando Díaz Marulanda, camisa número 14. Ahí ya tienen en pantalla a la gente que nos sigue a través del canal de YouTube de AS Colombia, el 11 de Vincent Kompany, con Noya en el arco, Upamecano, Minjae, Kimmich, Kane, Brown, Lucho Díaz, Michael Olise, Alfonso Davis, Stanisic y Pavlovich. ¿Sí? Pavlovich.
2: Sí.
0: A punta de caras, ¿no? Sí, Varguitas, está, ahí está.
2: Sí, no, bien, lo veo
0: bien,
2: sólido.
0: Bien, Varguitas, Vargas, a punta de caras.
2: Pero la ordenada sí estuvo grave.
0: Bueno, entonces, Noya, los centrales, bueno, lateral derecho 27, Stanisic, los centrales Upamecano y Minjae, de Alfonso Davis por izquierda, Pavlovich, no, porque Brown es lateral, ¿no? ¿Cierto?
2: Ahí sí ya se le cayeron todos los elogios.
0: No, porque es que Brown es nuevo, todavía no lo conocemos mucho.
2: Bueno, lo importante es que Luchito Díaz va en el Bayern Múnich hoy como titular frente al Stuttgart y que está al lado de Harry Kane y Michael Olise. Demasiados goles.
0: Ya la tengo.
2: A ver, dele, en orden.
0: No es Stanisic, es Laimer.
2: Varguitas, se echó flores y no.
0: Sí, Varguita. Pero es que no. Pero usted hubiera podido distinguir entre Laimer y no. Bueno, Noya, Laimer, Upamecano, Minjae, Davis.
2: No, casi le digo que el último era Musiala.
0: Kimmich, Pavlovich, Olise, Brown, Luis Díaz y Harry Kane.
2: Bueno, esa es la formación ya ordenadita del Bayern Múnich hoy contra el Stuttgart, ya en minutos abriendo la Bundesliga, con un Bayern que viene con un título reciente hace 8 días, el fin de semana anterior, ganando la Supercopa de Alemania al Borussia Dortmund. Y aterricemos en Colombia porque el Bucaramanga tiene noticias. El domingo estará jugando frente al Deportivo Cali el conjunto Leopardo. ¿Qué nos cuenta del equipo santandereano, don Gabriel Coco Gómez.
11: Así es, muchachos, un abrazo para todos. Hoy comienza la fecha 7 del rentado de la B, el

0: Torneo de ascenso del fútbol profesional de nuestro país con dos partidos, el primero de ellos de dos necesitados, el Independiente del Valle del Cauca que perdió en la fecha anterior ante el Real Santander y los muchachos de Leones que cayeron en su casa estrepitosamente 6-1 ante el Real Cartagena. Y en la noche tendremos en la bahía más linda de América al Unión Magdalena visitando o recibiendo mejor al Deportes Quindío, partido de dos históricos del fútbol colombiano que están pagando sus malos resultados en el torneo de ascenso en nuestro país. Hagamos el repaso de la fecha, cómo está la tabla de posiciones, los partidos de mañana también, y escuchemos a Jason Méndez, el portero del equipo del Independiente Valle del Cauca. La próxima fecha comenzará este viernes 28 a las 3:30 de la tarde en Cali, Independiente Valle del Cauca ante Leones, y a las 8 de la noche en Santa Marta, Unión Magdalena ante el Quindío. El sábado 4 partidos, a las 2 de la tarde Real Cundinamarca Patriotas en Mosquera, a las 3:30 de la tarde en Piedecuesta Real Santander ante el Inter de Palmira, también a las 3:30 pero en Cali el Atlético ante el Bogotá Fútbol Club, y a las 5:30 de la tarde en el Jaime Morón Real Cartagena ante Tigres.
1: Para trabajar yo creo que más es mental, porque venimos haciendo un buen trabajo y no podemos dejar caer el grupo sabiendo que venimos haciendo las cosas bien. Como lo dice el profe, somos un grupo joven y con ese poco tiempo entre partido que tenemos, es más recuperar y trabajar más la parte mental que cualquier otra cosa.
0: La tabla de posiciones tiene a Real Cartagena líder con 10 puntos, con 8 Patriotas, Orso Marzo y Leones, con 7 Independiente Valle del Cauca, Tigre y Bogotá, con 6 puntos el Real Santander. En la segunda página con 5 puntos Quindío, Real Cundinamarca y el Inter de Palmira, con 4 puntos el Envigado Fútbol Club y Boca Juniors, con 2 puntos Barranquilla y Atlético, y con 1 punto en el fondo de la tabla el Unión Magdalena. El seguimiento, por supuesto, del torneo de ascenso del fútbol colombiano aquí en AS Noticias. Un abrazo, muchachos. H para todos.
2: Gracias, Coco. En el fútbol internacional, Héctor Eduardo Yentes, televidentes, Julián Álvarez no estará presente en el partido del Atlético de Madrid contra el Sevilla. La indisposición que le ha impedido ejercitarse en las últimas jornadas, incluso la prensa española habla de un diagnóstico de depresión.
3: Claro, un tema mental, lo decía Miguel Ángel Gilmarín, uno de los máximos dirigentes del equipo colchonero en el sorteo de la Champions ayer, que estaba muy afectado Julián Álvarez por todo el tema que se vino con su transferencia frustrada, dijéramos, al Barcelona. Ahora también esos males un poco se los buscó la araña, ¿no?
2: Claro, el mismo por su deseo de cambiar, porque pues obviamente venía a buscarlo el Barcelona, pero pues el Atlético no quiere venderlo, en fin.
3: Si el sueño de Julián Álvarez fue jugar en el Barcelona, ¿para qué firma tanto tiempo con otros equipos?
2: Eso también es verdad. Sí, por eso es que los jugadores no pueden atarse tanto a un equipo. 2:30 es ese partido mañana en el Sánchez Pizjuán, Sevilla Atlético de Madrid.
3: Oiga, y hablando de jugadores con molestias y problemas y tal, pues la Juventus pierde cerca de 3 meses al turco Kenan Yildiz. Deberá someterse a una operación en el pie izquierdo tras una lesión en el quinto metatarso. Es complicado porque...
2: Sí, porque es una de las figuras. Sí, es señor. Una de las figuras, es un atacante bastante goleador el turco, que junto a Arda Güler son los que mandan la parada en la selección de Turquía. Había hecho una muy buena temporada el turco. La 2025-2026, y lástima que no pueda comenzar de buena manera esta temporada.
3: Muy bien, y aterricemos en el continente. Boca Juniors jugará hoy partido en el torneo Apertura, séptima fecha de este clausura. Recibe al Granate, a Lanús, y esto dice el técnico del conjunto Xeneize, Rodolfo el Vasco Arruabarrena.
4: A mí lo que me reconforta es que el grupo está, sabe lo que jugamos, nos falta ganar, tenemos que ganar, pero bueno, para hacer bueno este empate tenemos que ganar el próximo con Lanús, que va a ser difícil, que es un equipo que tiene un entrenador que ya lleva bastantes años y bueno, esperemos poder conseguir los 3 puntos en nuestra cancha.
3: Boca Juniors, que está metido en la ronda de cuartos de final de la Copa Suramericana y que sacó un buen empate jugando visitante frente a Racing en el Cilindro el fin de semana anterior en el campeonato local en Argentina.
2: Antes de cambiar a otros deportes, teníamos una duda, usted y yo, sobre lo de los mundiales.
3: Sí, señor.
2: Pues nos pusimos a la tarea y efectivamente, ya para Alemania 2006 es que el campeón no comenzaba defendiendo.
3: Y cambió a ser los anfitriones.
2: Exactamente. O sea, el último fue Francia en 2002.
3: Hablando de otros deportes, 1-2-3 por Andrés, que está detrás del vidrio. Sí, señor.
2: ¿Qué trabaja?
3: Hoy se hicieron las prácticas de la Moto 2 del Gran Premio de Aragón en territorio español. Hubo prácticas libres donde David Alonso terminó noveno en la primera sesión. Ya en la práctica general ocupó la casilla 18. Eso sí, ambas sesiones las dominó el piloto español Iván Ortolá en la categoría de David Alonso. En la segunda, Ortolá estableció récord la categoría en ese Gran Premio de Moto 2 en Aragón, en territorio español. Vámonos a hablar
2: de los suramericanos.
3: España. No, primero hablemos en España.
2: O sea, presentamos.
3: Sí, señor.
2: La Vuelta a España. La Vuelta a España.
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3: Muy bien, una Vuelta a España, don Ramón Alberto Maldonado, cargada de montaña. Es que desde la segunda etapa ya había altísima montaña y por eso el dominio implacable del esloveno Tadej Pogačar. ¿Qué pasó hoy en la etapa del día? Que la noticia es, no sé, Ramón, ¿no la ganó Pogačar?
6: Pues sí, señor, hoy fueron 5 premios de montaña, 2 de segunda categoría, 2 de tercera y 1 de primera en la parte final de la etapa. Hoy diría yo que Pogačar dio libertad para la fuga, porque indudablemente no se dedicaron a perseguir los del Emiratos Árabes Unidos, permitieron que una fuga que fue inicialmente de 22 corredores, después se fueron 5 adelante entre los que estaban los dos corredores del 1 Ability, que al final terminaron llegando en las primeras posiciones de la etapa, pues consolidaran esa fuga con una diferencia que llegó a tocar más de 7 minutos. Ganó Andreas Legnesud del equipo 1X Mobility, con segundo lugar de Johannessen, Tobias, que es del mismo equipo, tercer lugar para Wout van Aert, cuarto para Omsel, el corredor del equipo del Bahrein Victorious, y quinto y sexto, que es la noticia para Colombia, fueron dos corredores nuestros, Juan Rodríguez del equipo del Education Easy Sports, que terminó en la posición número 5, e Iván Ramiro Sosa, que fue sexto en la etapa. La Vuelta, Héctor Eduardo, hay que empezar a verla desde dos ángulos totalmente diferentes. Uno, lo que hace Tadej Pogačar, que pese a que no ganó la etapa, pues atacó en el lote en la parte final y terminó sacando más diferencia para aumentar sus números en la clasificación general individual. Y la otra, pues, es la carrera del segundo para abajo, que indudablemente pues está para cualquiera porque no está totalmente definido. La general sigue con Pogačar al frente, el segundo lugar es el español Henry Mas del equipo del Movistar, tercero Primoz Roglic, Mas quedó a 3.50, Roglic a 4.50, a 5.01 está Félix Gall, el corredor número 5 en la clasificación general es Sepp Kuss. Séptimo es Carapaz, y noticia también para Colombia es que Harold Tejada sube a la posición número 9 de la clasificación general, está a 7.46, es decir que podemos pensar que Harold Tejada va a estar en el top 10 de la Vuelta a España. Claro, todavía queda mucha carrera, queda mucha montaña, y sabemos que los nuestros allí pueden hacer algo, y por qué no ganar una etapa. Mañana son 171 kilómetros, media montaña, Héctor Eduardo, tiene un sprint y un puerto de segunda categoría sobre la parte final. Vamos a ver cómo se comportan mañana los nuestros y puede ser una etapa para la fuga.
3: Ramón, con lo visto y viendo la tabla general de posiciones y ver a Enric Mas segundo, ¿quiere decir que Eusebio Unzué no se equivocó con la ausencia de Nairo Quintana en el equipo Movistar para esta Vuelta a España?
6: Pues pudiéramos decir que sí y que no, porque yo creo que Nairo Quintana pudiera haber sido un gregario muy importante para Henry Mas. Indudablemente el corredor español anda en muy buenas condiciones, ha atacado a Primoz Roglic, ayer Primoz Roglic entró a la etapa como segundo en la general, ya lo desplazó y hoy le empezó a sacar diferencia, porque Mas siempre está pegado a la rueda de Tadej Pogačar, aunque cuando Pogačar ataca, pues definitivamente nadie le puede seguir el paso. Eso pasó hoy cuando Pogačar se fue, intentó llegar a la rueda de él Félix Gall y en Mas, pero definitivamente el ritmo que coloca el esloveno es muy diferente, es una posición en la bicicleta muy tranquila, sube siempre a paso, nunca va a estironazos, y eso le permite sacar más y más diferencia en la clasificación general, y va por su propio récord, etapas y diferencia en esta Vuelta a España.
3: Oiga, va a ganársela de punta a punta. Eso no lo ha hecho nadie, ¿no? Ninguna grande la ha ganado un ciclista de punta a punta.
2: ¿De primera etapa a la última?
3: Sí.
6: Pues ese es el objetivo de Tadej Pogačar, ¿no? Creo que ya sumó 3 etapas, va a tratar de seguir sumando más, y en tiempo realmente no sé cuánto vaya a sacar, porque viendo la alta montaña que queda todavía en las últimas semanas de la Vuelta, pues le van a permitir a él, que es el mejor escalador del mundo en este momento, bueno, tiene rival, aumentar la diferencia, y si consolida eso, pues entra ya la triple corona con el Tour, el Giro y la Vuelta a España.
3: ¿Cuál es el colombiano que podría aspirar a ganar una etapa? ¿Algo así como una fuga como la de hoy? ¿Están colgados en la general?
6: Tiene que ser una fuga, indudablemente, y una fuga que saque bastante diferencia como la de hoy. Porque una fuga de 2-3 minutos es perfectamente pedaleable para Pogačar, y Pogačar no le regala absolutamente nada a nadie. Ayer lo observamos en el final de la misma, cuando pudo haber dejado que Mas ganara la etapa y no lo hizo. Entonces, una fuga larga con bastante diferencia, y yo pienso que Juanito Rodríguez, este corredor joven del equipo de el Education Easy Post, pudiera ser un candidato para la etapa. Claro, depende todo de la situación o de la libre equipo para tratar de consolidar una etapa. Y el otro es Harold Tejada, que me parece que está muy bien en la general y que pudiera meterse en una fuga, y es un corredor que tiene con qué.
3: Perfecto, Ramón, muchas gracias, y seguiremos pendientes, por supuesto, de la Vuelta a España en bicicleta. Cuando el lunes será el primer día de descanso de la Ronda Ibérica.
2: Sí, señor. Mire, noticias de otros deportes. La Liga Diamante de Atletismo en Suiza fue testigo de 2 récords mundiales. El brasileño Alisson dos Santos en 400 metros vallas con 45 segundos 80 milésimas. Y la estadounidense Macey Rosell en 100 metros vallas en tan solo 12 segundos y 9 milésimas. Volaron este par y nuevos récords en el atletismo en Liga de Diamante en Suiza.
3: El 12 de septiembre se inaugurarán en Rosario los Juegos Suramericanos de este año. Y allí estará, por supuesto, Colombia con una masiva y numerosa delegación buscando acercarse al gigante suramericano Brasil en el tablero general de la medallería. Pero una de las bajas que va a tener Colombia en el equipo nacional es el boxeador Juan Pablo Patiño, del peso máximo, más de 91 kilogramos, fue medallista de oro en los Juegos Centroamericanos y del Caribe en República Dominicana, pero en la final sufrió un corte y lo deja al margen de esta competencia en territorio argentino. Él mismo se lo contó a la gente de All Sports y aquí lo tenemos.
7: En este momento se vienen los Juegos Suramericanos. Yo ya había comentado pues que no iba a participar porque en el torneo pues en el Centroamericano sufrí un corte aquí que todavía pues me estoy como recuperando, no puedo recibir golpes todavía, entonces me quedo como muy cerca para ir al Suramericano y no arriesgar para el tema de ir al clasificatorio a Panamericano, que es la verdad el torneo pues más importante. Los Panamericanos son el otro año y son un torneo pues de los más importantes que nos pueden dar ranking para el tema del ciclo olímpico, y también el otro año hay varios clasificatorios que nos van a permitir pues clasificarnos a los Juegos Olímpicos en Los Ángeles 2028.
3: Sí, lo más importante, claro, un evento más grande. ¿Sabe que eso me lo había anticipado el presidente del Comité Olímpico Colombiano, Ciro Solano, que los deportes de contacto, el equipo que iba a Santo Domingo podía variar mucho con el que va
2: a Suramérica, a Rosario.
3: O sea, Rosario, que van a ser Rosario, Santa Fe. Y los Juegos se llaman realmente Juegos Suramericanos de Santa Fe, pero donde hay más deportes va a ser Rosario. En Rosario, Santa Fe y Rafaela, incluso en Buenos Aires, capital, va a ser el bowling.
2: Ah, vea pues. O el ecuestre o algo así también, ¿no? Muy típico. Oiga, le tengo noticia de última hora.
3: A ver.
2: La alcaldía de Bogotá ha confirmado las sanciones para Santa Fe después de lo que sucedió con América de Cali. 20 fechas de restricción de ingreso de trapos e instrumentos de la Guardia Albirroja Sur. O sea, la barra popular de Independiente Santa Fe.
3: Hasta el otro año.
2: Más o menos.
3: Sí, pues 20 fechas.
2: No se permitirá el ingreso de hinchada visitante por lo que resta de torneos de mayor, partidos correspondientes a Independiente Santa Fe.
3: Perfecto, medida y deben aplicarla en todo el país.
2: Se determinó restringir las tribunas lateral norte y lateral sur del estadio El Campín, lateral norte en el estadio de techo para los partidos que juegue Independiente Santa Fe por lo que resta de los torneos.
3: O sea, ¿cerradas?
2: Restringidas, dice. Bueno. Vamos a determinar cómo es eso.
3: Ahí sí le afecta el bolsillo al club.
2: Obviamente, bueno. Y por eso estaban esperando esta reunión para poder determinar cómo se iba moviendo. Eso sí, para Colmebol tienen que abrirla de la hinchada visitante. Si no, les toca pagar una multa a los de Independiente Santa Fe. Vamos a ver cómo se negocia ese tema. Y la otra es que América de Cali, el Barón Rojo, Bogotá, Sasaima, Cali, todas las jurisdicciones que tenga el tema, sí. 20 fechas sin ingresar al Estadio El Campín.
3: 20 fechas, sí. Pero eso cómo se mide.
2: Me imagino
3: vienen
2: que incluirá
3: dos veces al año, claro, pero, ¿10 años?
2: No creo, pero debe incluir estadio de techo,
3: entonces
2: estadio
3: vienen
2: Campín.
3: 4 veces al año fijo.
2: Exactamente.
3: Entonces 5 años.
2: Y si se cruzan en cuadrangulares, así. Pues ahí suma más.
3: Pero mire esta imagen curiosa, don Vargas, hoy que es viernes.
2: Antes de irnos,
3: de
2: sí, señor.
3: Lionel Andrés Messi. Está haciendo un bobito con el Inter Miami y viene Casemiro. Y un pequeño amague y Casemiro pasa derecho.
2: A ver, siguen ahí tocando.
3: Cuando Messi viene hacia acá, es que no sé si ya pasó la...
2: No, ahí no ha pasado, sigue tocando.
3: Bobito, una recochita, ¿no?
2: Sí,
3: no,
2: muy para activo, entrar en calor, sí, no, obviamente.
3: No se están moviendo. No es que vayan a atacar la pelota, ni mucho menos.
2: Tenemos que como que se va a demorar, porque ni el bobito está todavía Casemiro.
3: Y está ahí, por supuesto, Rodrigo De Paul con el bobito, con Messi. Está Luis Suárez. No, esto creo que fue en la otra práctica. Bueno, muy bien. Quedamos listos, señor.
2: Despida usted el programa.
3: Pero, venga, me prometieron un tema. ¿Qué va a poner el joven? ¿No? ¿No supimos qué pasó? Bueno, muy bien.
2: Gracias, don Héctor.
3: Oiga, ¿cómo va Racing?
2: 3-0, 3 de Saviri. De bueno, Saviri no de... Se me fue. De Saviri, sino que este Saviri es con C.
3: Racing de Santander, sí. En la Liga del Fútbol de España.
2: Se ha terminado el primer tiempo.
3: ¿A qué hora juega Luis Díaz?
2: A la 1:30.
3: Contra el Stuttgart, el Bayern Múnich, primera fecha de la Bundesliga alemana. Los dejamos en las noticias. Volvemos el domingo a las 12 del mediodía en este espacio. Pero ustedes tienen toda la programación de este canal durante todo el fin de semana. Ya llega Steven Arce y César Augusto Londoño en el Pulso del Fútbol. Chao, feliz fin de semana para todos.
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10: Y acá en Haz Radio son las 12:57 de la tarde. Venimos con un temón, la mejor canción de rock del 2011, Grammy Latino, Labios Rotos de Zoé, del álbum Música de Fondo.

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2: Amigos, ¿qué tal? Saludo cordial. Bienvenidos al Pulso del Fútbol. Hoy viernes 28 de agosto del año 2026. Día en que comenzará Lucho Díaz su participación en la Bundesliga. Titular con el Bayern Múnich en el partido frente al Stuttgart, que será a la 1:30 de la tarde. La frase del día: un hermano puede no ser un amigo, pero un amigo siempre será un hermano.
3: Uy, qué buena frase.
2: Benjamin Franklin, Steven, ¿cómo le ha ido?
3: No puede esperar uno menos de semejante Lord. Muy bien, don César Augusto, muy bien y mejorando.
2: ¿Sí?
3: Sí, señor.
2: Oiga, le cuento que Ana María Cifuentes, de la ciudad de Bogotá, dice que a propósito del cambio de pinta de don Steven Arce, ¿por qué no muestra usted las pintas? Pero ella dice, sobre todo los tenis.
3: ¿Ah, sí?
2: Porque usted es un coleccionista de tenis, ella tiene curiosidad y quiere que lo califiquen los oyentes y los televidentes.
3: Sí, tengo varios tenis que son bien exóticos. Don Diego Rodal, que le mandó un saludo, me criticaba mucho los tenis, decían que eran muy feos, que él nunca se los pondría. Usted me ha respaldado, muchas gracias. Pocas veces me respalda, pero en esa me respaldó don César Augusto.
4: En los tenis me
2: encantan sus tenis.
3: Sí. Sí, bueno, mostrémosle. ¿Cómo se llama la señora Ana María?
2: Se llama Ana María, sí, vale. Solano.
3: Se la mostramos después de la primera media hora.
2: Correcto. Vale. Pues no se le olvide.
3: No.
2: Se le olvide porque
3: los de hoy son de mis favoritos.
2: Porque usted se me ha hecho el de la vista gorda con el corrientazo.
3: ¿Usted nunca ha comprado tenis para verse más alto?
2: Sí. Pero tallan.
3: No, pero pues depende. No. Los que yo tengo puestos hoy me hacen crecer como 5 centímetros, pero son comodísimos.
2: ¿De verdad?
3: Sí, sí, sí.
2: Muéselos. Bueno, no, ahora. No,
3: ahorita. Es que la gente millonarios quiere que la veamos de millonarios. Y los sancionados, César, también.
2: Los sancionados. Hoy vamos a hablar de las sanciones de la alcaldía a Independiente Santa Fe, a las barras y al equipo. Y vamos a hablar de Millonarios, si está jugando bien o no está jugando bien. Ayer ganó 2-0 jugando con uno más desde el minuto 5. Pero quiero comenzar con algunos correos.
3: A ver.
2: Eladio González. Don César, el joven Steven, que no se emocione mucho con su América, que recuerde que el que sube como palma, baja como coco, y Junior en las finales es otra cosa.
3: Lo que pasa es que uno tiene que vivir en el fútbol el día a día. Uno no, es difícil anticiparse y decir, es que América ya es campeón. Aquí no, nadie ha dicho eso. Pero que América le dio un baile que ridiculizó a su rival el pasado miércoles, fue así. Pues, al que no le guste, pues...
2: Muy bien América, eso hay que reconocerlo.
3: Sí,
2: es
3: sí
2: el equipo diría, de moda.
3: ¿Qué hacemos, hombre? Jugó muy bien. Ah, que América se cae, no pasa nada y hace el ridículo también. En finales, allá veremos, sí. Miraremos qué pasa en ese momento. Pero uno tiene que vivir el día a día.
2: Sí, yo quiero ver que al América lo ataque un equipo que tenga seguridad defensiva. Porque el Junior no lo atacó tanto.
3: Pero ya ha jugado con equipos... A ver, Internacional me parece que es un equipo defensivamente que se comporta bien y jugó no, en Bogotá.
2: No, con el 11. Con el 11 hizo un partido muy inteligente. Porque también, aunque jugó es que con uno más...
3: ¡Bravo!
2: Claro, lo que pasa es que jugó con uno más en el segundo tiempo.
3: Sí, pero pues esas son situaciones de partido como lo que le pasó a Millonarios ayer.
2: Fue muy inteligente. Javier Corro, permítame y le corrijo de ayer una cosa que dijo don Steven.
3: Ay, Dios mío, ¿qué dije?
2: Y es que aquí no había Recopa Suramericana y la que ganó Nacional a Chapecoense, que era
3: sí.
2: Un torneo de bolita, de uñita.
3: Efectivamente.
2: 2017,
3: Nacional,
2: ¿no?
3: Efectivamente Nacional tiene Copa, pero vamos a ser conscientes de una cosa que es importante en esa
2: Hizo
3: Recopa.
2: Dos goles Dairo en ese partido.

0: Sí, mal nombre. Y
1: Entonces,
0: Lucumí, creo que los otros
1: mire,
0: dos.
1: César, hay que poner las cosas en su lugar. Esa Recopa fue pocos meses después del desastre aquel
0: Sí,
1: y no
0: porque.
1: tenía la nómina
0: Sí.
1: que ya, pues fallecieron casi todos los
0: Sí, porque el
1: titulares.
0: Chapecoense ganó el título de la Copa Suramericana porque se lo dio Nacional. En un acto de
1: Exactamente. Que al
0: generosidad.
1: final quedaron campeones los dos, ¿no?
0: Quedaron, pues,
1: Pues
0: Nacional de la Copa
1: simbólicamente.
0: Libertadores. No, no, no, no. El título quedó en Chapecoense. Lo que pasa es que después Chapecoense le entrega el trofeo
1: Sí, le hace
0: nacional,
1: un homenaje
0: un homenaje.
1: compartido.
0: Pero se enfrentan en la Recopa, campeón de un torneo y campeón del otro
1: Entonces,
0: torneo.
1: yo creo que ese
0: 2017.
1: antecedente sí matiza mucho el hecho de que no es lo mismo Independiente del Valle haberle ganado a Flamengo, ¿cierto?
0: Sí, pero qué
1: Que
0: culpa.
1: no, pero César, no.
0: Pero
1: Eso es un
0: pues,
1: hecho pues que pasa
0: no,
1: una
0: no
1: vez cada
0: vamos a
1: 100
0: decir
1: años.
0: que la Copa
1: No, lo tiene, Nacional
0: América
1: lo
0: que ganó
1: tiene.
0: Colombia no sirve porque no vino a
1: No,
0: Argentina.
1: Nacional lo tiene. No, pues muy distinto, César. Pues,
0: No, pero
1: o
0: es
1: sea,
0: cierto,
1: Brasil mandó una
0: Chapecoense
1: delegación.
0: tenía un equipo terriblemente diezmado,
1: No. Pues.
0: conformado por el préstamo que le hicieron los jugadores de
1: Sí,
0: Brasil
1: sí, sí, sí.
0: de nombres y de figuras que no iban a tener en cuenta, porque no tenían
1: Sí,
0: dinero
1: pues de
0: como
1: tanto que
0: reforzar el equipo.
1: al año y medio descendió.
0: Claro. Meriellen Arena Pertus va conmigo. César, Nacional la Copa, ganó la Copa Libertadores sin llegar a los penaltis. Ojo con eso, estás perdido. Meriellen, la perdida eres tú que no oyes bien.
1: No, pero no la regañe, pero
0: Pero me toca
1: César
0: regañarla,
1: siempre
0: Meriellen, pero ¿qué
1: regaña,
0: hago?
1: pero no regañe a la
0: Meriellen,
1: gente,
0: hablamos
1: hombre.
0: de la del 89. No solo fueron penaltis, fueron un montón de penaltis donde Higuita los tapó todos y donde el último lo marcó Leonel Álvarez. Era el 2016, si no, pero esa advertencia la hicimos.
1: No,
0: Escribe.
1: pero Meriellen siempre tiene mucho criterio a la hora
0: No, tiene mucho
1: de.
0: criterio y nos aporta muchísimo al
1: Por favor,
0: programa,
1: por
0: pero
1: favor.
0: que de vez en cuando permita que la regañemos.
1: A propósito, ahí estoy en YouTube también pendiente de todos los comentarios de ustedes, mis amigos de AS Colombia y de Caracol Radio. Ingresen a los canales que tenemos habilitados para leerlos.
0: Ahora, le tengo una pregunta antes de hablar de Millonarios. ¿No vender jugadores después del campeonato del mundo o vender muy poquitos es síntoma de que se hizo un mal mundial?
1: Sí.
0: Yo se lo pregunto por esto. John Pérez dice lo siguiente: ya el mercado de pases en Europa va a finalizar y salvo John Lucumí, ningún jugador colombiano ha fichado por equipos de élite. Y eso que hicimos un gran
1: Y
0: mundial,
1: Puerta fue una
0: según César.
1: maravilla y
0: No,
1: todo.
0: yo dije que hicimos un buen mundial, un buen mundial. Qué extraño, porque en el 2014 sí se hizo un buen mundial. Yo diría que se hizo un gran mundial.
1: 2014 fue un gran mundial.
0: Por eso. Y todos nuestros compatriotas sí consiguieron grandes clubes. César, no defiendas lo indefendible. A ver, John, le voy a preguntar, ¿cuántos jugadores vendió España, que fue campeona del mundo?
1: No, pero César
0: Ah,
1: Augusto.
0: pero entonces,
1: No, César
0: ¿cuántos
1: Augusto.
0: jugadores vendió
1: Nah.
0: Argentina, que fue su campeón del
1: No,
0: mundo?
1: César
0: ¿Cuántos
1: Augusto.
0: vendió Suiza?
1: No,
0: Suiza, que
1: pero
0: llegó a cuartos de
1: Suiza.
0: final, que era el puesto que le estamos pidiendo a Colombia. ¿Cuántos vendió Marruecos? Entonces no es un síntoma,
1: Venga,
0: Steven.
1: venga,
0: Si la
1: me
0: constante es
1: deja
0: que no venden, pues no es un
1: contestarle, pero
0: síntoma.
1: no me va a interrumpir, don César, que lo escuché. La selección de España no vendió jugadores masivamente porque ya todos o el 95% de ellos juegan en equipos de élite. No necesitan irse a la élite porque ya estaban en la
0: Vendió a
1: élite.
0: Ferran Torres.
1: Pero pasó el Barça al PSG, sigue en la élite. Los señores argentinos, 90% de eso están en la élite. Los otros se volvieron a Argentina, Boca, River, pero siguen en la élite. Entonces, no nos podemos comparar con esos equipos. Es muy difícil. En cambio, por ejemplo, hace 4 años que Marruecos la rompió en el campeonato del mundo, pues mandó un poco de jugadores a ligas donde no había presencia de jugadores de Marruecos.
0: Ah, pero es que
1: En este mundial, en
0: con una
1: este, pero mire, le
0: semifinal.
1: digo, en este mundial, por ejemplo, Noruega ya ha tenido 220 millones de euros en transacciones de jugadores a equipos y ligas importantes, que fueron los que
0: ¿De qué
1: fueron la
0: jugadores?
1: sensación, 220 millones de
0: ¿Pero de
1: euros
0: qué
1: a la Premier.
0: jugadores?
1: No, pues no son jugadores que ninguno llegó ni al United ni al
0: ¿220
1: City.
0: millones de
1: Sí,
0: euros?
1: señor. No, pues usted siempre duda de los datos que yo le doy. No, no me sorprende
0: Pero es
1: para
0: que no
1: nada
0: me
1: que
0: los trae
1: usted dude.
0: completos.
1: No, pues le estoy dando el dato generalizado. Pues
0: Bueno,
1: si
0: está bien,
1: quiere, yo
0: pero
1: se
0: no
1: lo
0: se
1: traigo.
0: ponga
1: No, es que usted
0: maluco.
1: siempre duda de los datos cuando no le
0: No,
1: conviene.
0: no, los datos tienen que ser precisos para que los datos
1: Lo que pasa
0: funcionen.
1: es que yo no sabía que usted me iba a traer.

0: Todavía no está oficializado, pero está listo. Como tampoco está oficializada la venta de Enzo Fernández del Chelsea al Manchester City en 140 millones de euros.
1: Muy cerca.
0: También está lista.
1: Yo la que veo enredada, César Augusto, es la de el jugador Julián Álvarez al Arsenal. Él no se quiere ir para allá y lo que revelaron hoy los medios españoles es muy grave.
0: Tercer día que no entrena.
1: No, y además con un cuadro de depresión. O sea, me parece delicado.
0: Pero es que eso
1: ¿no?
0: es duro para él.
1: Me parece delicado.
0: Eso es duro
1: situación.
0: Para él, además, después de lo que le pasó en el primer partido de liga, cuando primero, cuando los jugadores fueron a saludar la barra, él se tuvo que salir.
1: Lo
0: aparte,
1: se lo llevó el club y le hizo
0: solo.
1: Un daño.
0: Eso,
1: fue
0: claro.
1: un daño que le hizo el club.
0: No, y pero además no lo pongan.
1: Y otra cosa.
0: No lo pongan.
1: Otra cosa, César Augusto. Hoy sale la única manera en la que podría irse él del Atlético de Madrid al Barcelona.
0: ¿Qué es cuál?
1: Romper el contrato unilateralmente.
0: Pues tiene que pagar una indemnización.
1: La indemnización la determina un juez. Y esa indemnización va ligada a lo que él se gana anualmente, no a la cláusula de rescisión del contrato.
0: Pero
1: o
0: sea que debería estar ligada a la cláusula de rescisión.
1: No, porque la cláusula...
0: Por lo menos en un porcentaje.
1: ¿Sabe por qué
0: si
1: no?
0: la cláusula... A ver, si la
1: ¿Pero
0: cláusula...
1: ¿Pero sabe por qué no está ligada a la cláusula de rescisión?
0: Sí.
1: Porque la cláusula de rescisión es demasiado alta versus lo que él gana al año.
0: No, no
1: tiene
0: porque,
1: nada que ver
0: no,
1: con
0: No, pero a ver, pero es que la cláusula de rescisión es una protección del club y del jugador.
1: No, pero...
0: Si el jugador decide sacarlo... Y el jugador no está de acuerdo, puede perfectamente implorar la cláusula de rescisión. Ahora, una cláusula de rescisión, pongámosla de 600 millones de euros.
1: No, pues
0: y el contrato fue por 6 años. Pues cada año corresponden 100 millones de euros.
1: Sí, pero él no se gana sino como 14 millones de euros al
0: sí,
1: año.
0: Sí, pero es que nunca la cláusula de rescisión va a ser
1: pero para la
0: proporcional
1: ley, pero
0: o
1: para
0: va a tener
1: la ley,
0: alguna
1: ahí es donde
0: relación
1: está
0: con
1: la
0: el sueldo.
1: Clave, señor Londoño. Para la ley española sí debería bueno. estar ligada a lo que gana anualmente el profesional. Entonces, lo que le están aconsejando a él, yo no sé si vaya a ser tan kamikaze de hacerlo, me parece que sería una decisión muy fuerte, sería, señores del Atlético de Madrid, rompo el contrato unilateral y que el juez determine cuánto les tengo que pagar.
0: En estos temas de fútbol es mejor un mal arreglo
1: que una pelea...
0: Que una pelea que se vaya a los
1: una
0: tribunales.
1: Una buena pelea, dicen.
0: Una sí, pelea sí, que sí. se vaya a los tribunales. Ahora, lo de Julián Álvarez... Uno tiene que estar muy metido para saber qué le prometieron realmente, porque hay mucha especulación, pero él le comunicó anticipadamente al equipo, no quiero jugar más, y eso lo tiene que entender el club. Ahora, que lo fuercen, porque se dice fuercen, no forcen, se dice muerde, no mordo,
1: okay.
0: que lo fuercen a decir, usted tiene que jugar aquí porque tiene un contrato, pues el tema se complica porque va a jugar de mala gana, va a jugar,
1: no, es que mire
0: va a jugar
1: el
0: con una mente puesta en otro lado.
1: Yo entiendo al club, es su inversión, ni más faltaba, pero César, la devaluada que se ha pegado en términos de imagen el club hoy y el ambiente maluco, pesado que hay, eso le cae no solamente a Julián, le cae al resto de jugadores que van a salir con el ambiente enrarecido.
0: Golpeados.
1: Y no a jugar
0: ahora,
1: igual.
0: Yo le digo una cosa. Ayer en la BBC, en un programa donde está, creo que Lineker está ahí.
1: Sí.
0: En ese programa discutían el tema de Julián Álvarez. Y los comentaristas decían, el Arsenal va a pagar 150 millones de euros por un jugador que después de un año o dos años dice, yo no quiero jugar más aquí. Es que ese es un antecedente fatal para el jugador de fútbol. Fatal. Que tenga razones. Bueno, ese será un tema a resolver y a discutir. Pero que un jugador diga, yo no quiero jugar más aquí... Eso es muy grave.
1: Sí, pero con el antecedente también que el Atlético de Madrid, pues eso es lo que cuentan la gente más cercana a Julián Álvarez, le prometió que durante el mercado de pases de este mercado le iba a permitir salir sin ningún problema.
0: Sí.
1: Porque él, a ver, lo que ha pasado es evidente. Atlético de Madrid no construyó el proyecto alrededor de Julián Álvarez como se lo prometieron cuando lo ficharon. De hecho, durante
0: no,
1: varios partidos...
0: No, pero ese cuento de que yo prometo construir un equipo en torno a un jugador...
1: Ese es el principal jugador que tiene el Atlético de Madrid.
0: Sí, es el mejor jugador, pero que yo construyo el equipo en torno a él, no sé.
1: Y, además,
0: y menos Gilmarín, pues, que...
1: No, pues Gilmarín, pero
0: que tiene
1: no
0: un
1: es
0: ego
1: Florentino Pérez.
0: Subido,
1: no, Gilmarín no es Florentino
0: pero
1: Pérez.
0: Tiene un ego tremendo,
1: otro,
0: porque usted sabe quién es hijo, ¿no?
1: ¿De quién es hijo?
0: Del que fue dueño del Atlético de Madrid toda la vida.
1: Y entonces...
0: De Jesús Gil.
1: Sí, señor. Y entonces a Julián Álvarez lo sometieron en algunos momentos de esta temporada a la banca. Entonces usted dice, pues hermano, el equipo bien malo, no ganó.

0: ganamos nada. El Cholo es el entrenador. Yo me voy de aquí.
1: Bueno, seguimos con bolsa de jugadores y de técnicos. Kili González reemplaza a Guillermo Hoyos como técnico del Inter Miami.
0: Malito es Guillermo Hoyos, salió hoy. Ese equipo no jugaba muy
1: sí,
0: bien.
1: Sí, no jugaba. No, no. Y no ganaba. Pues ganaba, sí.
0: Kili dirigió pero Rosario ese, Central.
1: Ese para ser campeón o no en la MLS, aunque claro, hay equipos muy fuertes.
0: No, Inter de Miami es un equipo serio, muy importante. Y Kili González dirigió Rosario Central, no le fue muy bien en aquel momento. Ha sido asistente técnico de varios entrenadores importantes. Vamos a ver cómo le va. Es, como jugador era bueno, ¿no? Era un jugador rendidor.
1: ¿Usted cree que es fácil o difícil dirigir al Inter Miami?
0: Yo creo que tiene un nivel de dificultad porque hay mucha figura.
1: No, eso dirigir a Luis Suárez, dirigir a Messi, dirigir ese combo, eso debe ser complicadísimo.
0: No, mucho. Y súmele el...
1: Porque usted ¿qué hace?
0: Sí.
1: ¿Les impone cosas? Y ¿les dice la no presión, lo que quieran?
0: Hay presión. En el Inter de Miami hay presión de ganar porque pues tienes todas esas figuras.
1: Bueno, y a ver si cree en esta. Nottingham Forest, dice la prensa inglesa, ofreció por Daniel Muñoz 23.5 millones de euros más 2.3 millones en variables. Es el enésimo equipo, el Nottingham Forest, que ofrece por Daniel Muñoz y no se va.
0: Nah,
1: pues pero, no lo venden.
0: Pues eso es como ponerse... No, ponerse una camisa roja, una vino tinto. Pues es la misma cosa. De hecho, el Crystal Palace me parece el mejor equipo hoy competitivamente hablando que el Nottingham. El Nottingham tuvo una época maravillosa cuando ganó Copa de Europa, pero hace 30 años. Hoy en día Crystal Palace es el de los pocos de entre los equipos chicos que ha levantado la mano y ha ganado cositas.
1: No, pero el Nottingham es mucho más que el Crystal Palace.
0: Nah, que
1: históricamente.
0: No, claro. No vas a vender humo, César, hombre.
1: Claro.
0: ¿En qué es hoy en día más el Nottingham Forest que el Crystal Palace?
1: Pues ha ganado...
0: ¿Copa Europa hace 30 años?
1: No, por eso, pero ganó dos.
0: Sí, pero hace 30 años, no había nacido Daniel cuando eso pasó.
1: ¿Cuántas ligas ha ganado el Nottingham?
0: Una.
1: ¿Cuántas ha ganado el Crystal Palace? Ninguna.
0: Por eso, pues ya deja cuánto.
1: No importa.
0: Eso a blanco y negro, esos datos.
1: Pero ¿qué es más? ¿Haber ganado alguna vez o no haber ganado nunca?
0: No,
1: el Crystal Palace pues, no ha ganado una liga.
0: Sí,
1: el Crystal Palace
0: hoy...
1: no está entre los 15 mejores equipos de Inglaterra.
0: Tiene razón. Pero eso hoy, ¿en qué le afecta, le suma o le resta a Daniel Muñoz?
1: A ver, hagamos este ejercicio a ver si usted lo comparte.
0: A mí lo que me preocupa es que nosotros vendimos, vendimos a Daniel Muñoz como uno de los laterales más cotizados del mundo, que lo quería todo el mundo.
1: No, pues llegamos a decir que era el mejor lateral derecho del mundo.
0: Y no han llegado las famosas ofertas.
1: ¿Dónde y que Lucho Díaz era el mejor extremo izquierdo del mundo.
0: No, con Lucho sí no, porque Lucho sí es uno de los mejores extremos.
1: Ah, de los mejores, pero aquí Campo no lo vendió como el mejor extremo del mundo.
0: Mejor que Vinicius sí es.
1: Para usted.
0: Mejor que Vinicius, sí, para usted no, pero para mí sí, para mucha gente.
1: ¿Mejor que Olís
0: sí.
1: como extremo?
0: Pero Olís es que es compañero.
1: ¿Mejor
0: de
1: que Carabastelia?
0: No, pero estoy hablando
1: mejor
0: de los
1: que
0: extremos.
1: ¿Mejor que Barcola?
0: Extremo, sí.
1: ¿Mejor que Doué?
0: Sí. Mejor que Barcola y Doué,
1: bueno,
0: sí.
1: Por Barcola acaba de pagar 120 millones de euros.
0: Es que quisiera ver a Lucho Díaz con 22 años.
1: Ah, no, pero es que no tiene 22.
0: Y que es mucho,
1: es que tiene 29.
0: Es mucho más fácil vender franceses.
1: Pero es que no tiene 22. Ah, no, yo quisiera ver a Pelé con 17.
0: César Augusto, es mucho más fácil vender franceses que colombianos. Eso sí, pues, se cae de su peso.
1: Ah, no, y más fácil vender argentinos y brasileños que colombianos.
0: Por eso, pero
1: además,
0: no basa en el talento.
1: Usted cada rato vende argentinos malos. Últimamente ha vendido argentinos malos.
0: ¿Mastantuno qué? ¿Qué dijo de Mastantuno usted?
1: No, Mastantuno es bueno.
0: No, Mastantuno, hombre.
1: Mastantuno es bueno. Lo que pasa es que no le fue bien en el Real Madrid, pero es buen jugador.
0: Nos comimos un humo con Mastantuno.
1: No, es buen jugador.
0: Es
1: para mí,
0: buen jugador.
1: Es buen jugador.
0: Pero no lo que pintaron.
1: Y es una joven promesa que puede llegar muy lejos. Pero bueno,
0: una
1: habrá que esperar
0: promesa.
1: Y darle tiempo al tiempo.
0: El mundo está lleno de jóvenes.
1: Mire,
0: promesas,
1: a propósito de Argentina,
0: Londoño.
1: Le solicitó a la FIFA que los jugadores sancionados por los incidentes de la final del Mundial
0: no
1: pudieran pagar las fechas de sanción en partidos amistosos y la FIFA lo autorizó.
0: Gabriel Rodríguez dice, Nottingham la mejor época fue la de Robin Hood. Bueno, yo...
1: Para mí Nottingham es el décimo equipo en Inglaterra.
0: Ah, bueno, menos mal, va a pasar. Va a pasar.
1: Pero que es mejor que el Crystal Palace, lejos.
0: Hoy en día es mejor el Crystal Palace.
1: No, hombre.
0: Hoy
1: no, pues en la tabla
0: gana.
1: Sí. Esperemos que comience el campeonato.
0: Joana Estrada dice, nadie quiere comprar jugadores colombianos porque la verdad es que no aparecen en los momentos importantes como en el Mundial y la Copa América.
1: Ah, pero no aparecen en los momentos importantes y sí les exigimos que sean campeones del mundo. O por lo menos que lleguen a la final.
0: Alejo dice, qué retronco, es Mastantuno, lento como él solo. No, pero César dice que es muy bueno.
1: No, a mí me parece buen jugador.
0: Dice por acá, Johan, nunca he visto a un jugador romper un contrato. muchas ganas tienen de que se vaya al Bayern, al Barça, no muestren tanto el hambre. No, pues es que no le estoy recomendando yo eso, se lo han recomendado con los abogados de él.
1: No, y el Atlético definitivamente no le vende el jugador al Barça.
0: No, al Barça.
1: Como sucedía en Colombia con el Deportivo Cali. El Deportivo Cali y el América fueron dos equipos que en sus épocas tuvieron muchos jugadores. El América porque tenía el respaldo de los hermanos Rodríguez Orejuela y podía comprar jugadores en todo el mundo. Y había un personaje que era asesor de ellos que se llamaba Carlos Quieto, argentino. Un personaje, Steven, sí, sensacional. Usted se sentaba a hablar con ese man y era una caja de música, sabía Fantástico. Todas las historias y pues convencía a los señores Rodríguez. Él fue el que los intentó convencer de que trajeran a Maradona. Y lo tuvieron cerquita, porque además lo tuvieron sentado en una mesa en Cali y le ofrecieron en esa época creo que $1,000,000. Estamos hablando de hace mucho tiempo.
0: Claro.
1: Entonces el señor Carlos Quieto hizo que la América comprara como 70 jugadores y los tenía regados en todas partes. Pero en Colombia no se los prestaban a los equipos que fueran rivales. Y en la época del Deportivo Cali, don Alex Gorayev, con futuro en los equipos distintos al Cali, pero los prestaba para que otros lo formaran, al Cúcuta, al Pereira, al Quindío, y les ponía una condición. El día que se enfrenten al Deportivo Cali, no los pueden poner. Y no los ponía.
0: En Europa todavía se utiliza mucho
1: pasa,
0: eso.
1: Pasa.
0: Estrada dice, Nottingham Forest la última vez que ganó fue en los 15 de la Reina Victoria.
1: No. Mire, ¿usted sabe cuántos títulos tiene el Nottingham Forest en Inglaterra? 13. Ay, no, ¿cuántos tiene el Crystal Palace?
0: No, lo acaba de ganar.
1: ¿Uno?
0: Dos. Aquí me dicen que entonces, que si ese es el caso de solamente mirar la actualidad, es que la actualidad no define la grandeza de los equipos. Yo no estoy diciendo eso. Estoy hablando de la conveniencia de un jugador de pasar de un equipo que no gana, que gana poco, pero gana, como el Crystal Palace, a uno que no gana nada, como el Nottingham Forest.
1: No, pero es que si por actualidad fuera el mejor equipo de Inglaterra sería el Arsenal. ¿Para usted cuál es el equipo más importante de Inglaterra en toda la historia?
0: Entre Manchester United y Liverpool.
1: No, eso no tiene discusión, Liverpool.
0: No. Manchester United, eso está dividido.
1: No tiene discusión. Manchester United y Liverpool han ganado 20 títulos los dos de liga. Y el Liverpool tiene 6 Champions y el Manchester United tiene 3. ¿Listo? ¿O no?
0: Yo no lo diría tan así, ¿no?
1: En total la pelea está buena. El Liverpool tiene 69 títulos. Y el Manchester United tiene 68.
0: Bravo.
1: Esa pelea es muy buena.
0: Oiga, le tengo sancionados.
1: Hombre, pero después de la pausa. Vale. Y vamos a hablar de millonarios porque voy a leer un correo como para dejar el tema ahí.
0: Le has dado mucho palo a Bustos, deja a Bustos quieto, hombre.
1: No, pero mucho palo no. Le estoy diciendo que no le están saliendo las cosas, que está enredado con millonarios.
0: ¿Es tercero del campeonato?
1: Está enredado con millonarios en la parte futbolística.
0: ¿Tercero del campeonato?
1: En resultados, no. Como usted es resultadista, me parece bien que lo aplauda. Pero como a mí me interesa el proceso y la forma como se llega a esos resultados, no, pues me toca criticarlo. Hernando Rodríguez Casas, les escribo desde Bogotá. No es concebible que prácticamente todo el partido, Millonarios con un jugador más y el técnico, como de costumbre, muy lento en los cambios. Ya. Cuando los hizo, el equipo mejoró. El VAR muy lento en la expulsión. En un momento hablaremos de Millos y de las sanciones a Santa Fe.
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0: 1:24.
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6: Dato de Transfer Market: los clubes más valiosos de la Liga de Campeones. Por primera vez en la historia, el Paris Saint-Germain es el 30 millones de dólares. Le gana por 20 millones de dólares al Real Madrid, 1460. El Madrid le gana por 10 millones al Arsenal, 1450. Y le gana por 90 millones al Manchester City, 1370. Y al Barcelona, el Real Madrid le gana por 220 millones. Barcelona, 1280 millones.
7: ¿Le puedo quitar el pasaporte un segundo de aterrizar en Colombia, don César Augusto?
6: Bien, bien pueda.
7: Bueno, mire, fueron sancionados equipos por parte de la Dimayor, personas por parte de profesionales por parte de la Dimayor, pero no son ni Santa Fe ni América.
6: A ver.
7: La alcaldía, en cambio, sí.
6: Pero ¿sabe que me parece bien?
7: ¿Ha sancionado? ¿La alcaldía?
6: No, me parece bien, porque es que los clubes sí son responsables de lo que pasa, pero esas sanciones a veces son terriblemente injustas.
7: Mire, ¿qué dice la alcaldía? Tribunas lateral norte y lateral sur del Campín van a estar cerradas todo el año 2026 en los partidos que Santa Fe juegue como local en el fútbol colombiano. ¿Eso qué es? Liga, Copa y Liga Femenina.
6: Es decir, cerrada la tribuna popular.
7: Lateral norte y lateral sur.
6: Las tribunas populares cerradas para Santa Fe.
7: Correcto. No aplica para los partidos de Copa Suramericana. Ahí se abren. Además, las barras, la Guardia Albirroja Sur no podrá ingresar banderas ni ningún instrumento de animación durante 20 partidos del fútbol colombiano.
6: ¿Y por qué solo la Guardia?
7: No sé.
6: Pero sería pues que fue la única que se metió a la cancha y agredió.
7: Pues los identificaron seguramente, César, no sé. No tengo la razón, pero seguramente. Pues
6: ahora, si los identificaron, debería haber señalamientos individuales.
7: Y seguramente ya están en eso.
6: Ok.
7: Las barras Disturbio Rojo Bogotá y Barón Rojo Sur, que es originaria de Cali con filiales en Bogotá y en otras ciudades, no podrán ingresar banderas ni elementos de animación durante 20 partidos por incitar a la violencia. Pero la alcaldía no anunció prohibición para su ingreso a los estadios de la ciudad en otros partidos que jueguen contra equipos como Fortaleza e Inter de Bogotá.
6: O sea que no hay cierre de fronteras ahí.

0: No, señor. Y otra aclaración que hace la alcaldía. No se ha tomado ninguna decisión sobre la solicitud de América de asumir como local los partidos a partir de septiembre y hasta diciembre de este año en el Campín.
1: Ah, no se ha tomado
0: No,
1: decisión.
0: señor. Está abierta la discusión y existe la posibilidad, sí o no, de que lo presten.
1: Porque el Deportivo Pereira va a jugar en Bitayres, en Medellín. Y decía Mauricio Gómez esta mañana que ya les pagaron una parte de las deudas. O sea que podría
0: Llegaron a un acuerdo,
1: jugar,
0: sí.
1: llegaron a un
0: Y mire
1: acuerdo.
0: las sanciones, estas sí fueron de la DIMAYOR.
1: Sí.
0: Integrantes de los cuerpos técnicos de los equipos Águilas Doradas e Internacional de Bogotá, pues fueron castigados con 6 fechas de suspensión y una multa superior a los 10 millones de pesos por utilizar lenguaje ofensivo, grosero u obsceno durante los compromisos.
1: ¿Los dos
0: Sí, señor.
1: se insultaron ellos o insultaron a alguien?
0: Parte del cuerpo técnico del uno contra el otro.
1: El otro, ok.
0: Entonces,
1: Faltan
0: esto.
1: las sanciones de Dimayor para Santa Fe y América.
0: Sí, señor, que estamos esperando
1: Estamos
0: a ver si
1: pendientes.
0: salen o no.
1: Están esperando informes oficiales de autoridades.
0: Sí, vamos a ver qué pasa y con los jugadores también.
1: Bueno, Steven, Llanero 0, Millonarios 2. Muy buena victoria de Millonarios, necesaria, era difícil, la plaza de Llaneros era difícil. Porque Llaneros venía jugando bien, era el segundo equipo en la tabla de posiciones, ganó sin muchos problemas, entre comillas, sin muchos problemas, lo hizo anotando 2 goles, pero hay que advertir que desde el minuto 5 Millonarios jugó con un hombre más. Le pregunto, don Steven, para usted la expulsión de John Vázquez, que ha generado una polémica, no entiendo por qué,
0: No era expulsión, ¿no?
1: porque para mí era clarísima,
0: Pues sí.
1: ¿para usted era clara o no?
0: Sí, no, total, no tengo
1: Lo que
0: nada que
1: pasa es que
0: discutir.
1: tiene una particularidad la jugada. La pelota la llevaba John Vázquez. Él intenta una bicicleta. Bicicleta es cuando con el pie izquierdo pasa la pierna por encima del balón y con el derecho se la lleva para tratar de cambiar de ritmo o hacer un engaño. Y resulta que en el momento en que lo hace, la pierna izquierda de John Arias se fue con los taches a la tibia y el peroné de Sebastián Valencia. Y lo rompió, lo rayó. Y la falta es en zona sensible, es grave, es fuerza excesiva y para mí la expulsión era
0: Es
1: correcta.
0: correcta porque no solamente lo raya, sino que como va con fuerza para apoyar justamente el guayo, le da con fortaleza, ese contacto se produce con cierta fortaleza. Entonces, para mí estaba perfectamente bien expulsado. Usted cualquier movimiento que haga en la cancha, teniendo un rival al frente, asume un riesgo que ese movimiento puede producir un contacto y ese contacto una falta.
1: Claro, lo curioso es que llevaba el balón y por eso se
0: Ah,
1: vuelve
0: sí.
1: energúmeno y le alega al árbitro y le protesta al árbitro y seguramente que eso se puede ver reflejado en una posible sanción que seguramente va a existir por la expulsión, pero de pronto por la terminología que utilizó por parte de la comisión disciplinaria. El técnico José Luis García decía en la conferencia de prensa que él no entendía y habló de imprudencia, de temeridad y de fuerza excesiva, que son los 3 ítems para considerar la gravedad de la falta. Imprudencia, simplemente advertencia, temeridad, tarjeta amarilla y fuerza excesiva, tarjeta
0: Para
1: roja.
0: mí hay fuerza
1: Para mí también hay
0: excesiva
1: fuerza
0: en
1: excesiva.
0: medio de una acción torpe. Porque sea, a ver,
1: Imprudencia, imprudente.
0: si él hace,
1: Es que torpeza
0: es
1: suena
0: una
1: como feo,
0: torpeza.
1: ¿no?
0: Si él hace la bicicleta como la quería hacer de manera correcta, pues no le pasa eso. Además, levanta el guayo mucho, César,
1: No,
0: para
1: no,
0: eso.
1: claro, es
0: O
1: que
0: sea,
1: la parte sensible donde se lo pone. Yo le pregunto una cosa. ¿Qué era más grave, esta o la de Messi?
0: no está.
1: Esta mucho más
0: No,
1: grave.
0: por
1: Y la de Messi
0: favor.
1: merecía expulsión.
0: No.
1: Ah, para mí
0: No, yo
1: sí.
0: siempre he dicho que
1: Bueno,
0: no.
1: pero no volvamos atrás porque no nos ponemos
0: Pero
1: de
0: sí vi
1: acuerdo.
0: al técnico de Llaneros quejarse, a la prensa quejarse. Señores, era expulsión aquí en China y en Noruega.
1: Los 2 goles de Millonarios anulados, correctamente anulados. El de Banguero, porque le pegó en la mano antes y creo que iba fuera de lugar también, pero la mano inhabilita cualquier acción de gol. Y el segundo de Daniel Ruiz, que jugó un muy buen partido porque estaba adelantado. O sea que hasta ahí la parte arbitral. Bien el tema futbolístico, Steven. ¿Usted no cree que un equipo con la nómina de Millonarios, con la inversión que hizo este año, con la categoría de jugadores que tiene, frente a Llaneros, que no lo voy a subestimar, pero no creo que en Llaneros haya un solo jugador que estando en Millonarios fuera titular de Millonarios? Creo que no hay uno. Por eso el mérito de la campaña de Llaneros y del técnico José Luis García. ¿Usted no cree que ese equipo tenía que haber impuesto condiciones con mucha más decisión?
0: Lo que pasa es que sí, usted tiene razón en que yo soy resultadista, porque cuando los equipos necesitan resultados, como es el caso de Millonarios, que no entró a los 8, uno tiene que valorar más el resultado que jugar bonito o que jugar agradable. Millonarios hoy es el equipo que entre los 8 menos goles en contra tiene al lado de América de Cali, que es el equipo más sobrado hasta este momento del campeonato. Pero además, y esta era una estadística que le daba hace 2 días, ahora se la puedo ampliar. Ya Millonarios no tiene el doble de goles en contra a su favor, sino tiene el triple. Tiene 6 goles a favor, tiene 2 en contra. Es decir, ha marcado 3 veces más de lo que le han marcado. Entonces, yo, digamos, no me desgastaría hoy en discusiones insulsas de que si el doble 9, de que si la línea de 5. Ahorita lo que tiene que hacer Millonarios es ganar, asegurar su clasificación a los 8 y en ese intervalo de partido a partido, ir corrigiendo, ir aumentando la productividad, ir viendo cómo genera más, porque estoy de acuerdo, Millonarios tiene que generar más. Pero hoy el balance de Millonarios es mucho más positivo, como para que uno le reconozca. Además, tiene un partido menos que los 2 que están adelante, que son Llaneros y América. Entonces, uno sí tiene que reconocer que Millonarios, cosas buenas, más buenas que malas, está haciendo hoy deportivamente hablando.
1: No, cosas buenas se está haciendo y está ganando y eso vale. Pero usted dice, no nos fijemos tanto en jugar bonito y jugar agradablemente. Le pregunto, ¿tampoco nos fijamos en jugar bien? Porque hay una diferencia.
0: ¿Ah, no está jugando bien Millonarios?
1: No.
0: Ah, no diga.
1: No, yo creo que ayer hizo un partido ahí, apenas ahí. Que uno diga, pero Millonarios
0: lo están goleando, César Augusto.
1: No, no lo están goleando.
0: ¿Cuántos partidos ha perdido?
1: Pero es que no le están definiendo. La jugada del minuto 21,
0: no le están definiendo.
1: De Harley Mena, la elevó solito, le ganó a Barreiro. Usted con 5 defensas, minuto 21, no le puede llegar el único delantero del equipo contrario. Que puede cometer errores, sí, pero es que no los debe cometer. Si yo tengo 5 defensas, 2 de marca por delante, pues es para que no me lleguen. Y más cuando mi equipo tiene un jugador más. Posteriormente hay otra jugada de Contreras, donde se demora y no puede resolver. Y la última de Contreras, Steven, minuto 82, mano a mano, cuando Millonario está ganando 1-0, mano a mano, salvó Burray. Burray salvó. Hombre,
0: ¿para qué están los arqueros?
1: No, para salvar.
0: Perdóname que le diga, pero su evaluación a mí me recuerda y me hace concluir que hay un doble rasero. El señor Arias, cuando dirigía Atlético Nacional, yo le traía cómo sufría la defensa y usted decía, pero está en el primer lugar.
1: No, no, pero, es, está que, en el primer pero lugar. Es que a mí me parecía
0: entonces,
1: que
0: no
1: ese
0: vale
1: equipo jugaba
0: gustos.
1: Bien. No,
0: qué bien
1: yo se lo dije a usted,
0: qué
1: a mí me parecía.
0: Nacional,
1: que, claro, hombre, pues
0: Nacional,
1: ¿cómo no va a jugar bien un equipo
0: no,
1: que en todos los partidos gana y le saca 11 puntos de ventaja al segundo? Green no.
0: Un equipo,
1: que no jugara bonito es otra cosa, que es lo que le exigía a la hinchada de Nacional.
0: No,
1: Nacional
0: equipo,
1: no jugaba bonito.
0: Nacional de
1: pero
0: Arias
1: Nacional jugaba bien.
0: Era un equipo,
1: hacía goles y no se los marcaba.
0: Hombre, Nacional era un equipo Big Vaporru, ni frío
1: no,
0: ni caliente.
1: No, no, no.
0: En ese momento.
1: Jugaba bien,
0: nada,
1: no jugaba bonito.
0: No pasaba nada
1: no
0: con el equipo.
1: Jugaba bonito.
0: Y por eso lo
1: ahora,
0: echaron.
1: Yo no le pido
0: ahora,
1: a Millonarios que juegue
0: técnico,
1: bonito.
0: Pero lo echaron.
1: Le pido que juegue bien y que tenga un volumen de ofensividad más alto.
0: Uy, qué bueno que así le pidieras y le exigieras a los demás entrenadores.
1: No, así les
0: qué
1: pido
0: bueno
1: a todos.
0: Qué bueno que así le pidieras y le exigieras a los demás entrenadores.
1: Pero
0: este
1: usted
0: señor está tercero.
1: Usted...
0: Este señor está tercero del campeonato con un partido menos.
1: Sí, tercero con un partido menos. Pero como está jugando,
0: 4 partidos,
1: los problemas se le van a venir.
0: 4 partidos, uy.
1: Ya el
0: qué,
1: señor Bustos.
0: Sabe de mal agüero.
1: No, no, no, no, sabe de mal agüero. Es que uno tiene que jugar
0: pero
1: mejor.
0: Que de mal
1: es que al frente, ¿qué tal que hubiera tenido al frente al América?
0: Ah, no sé. No
1: ah, bueno,
0: idea.
1: Yo tampoco sé. Pero ¿usted qué cree? ¿Qué es más rival para Millonarios, América o Llaneros?
0: No, pues América.
1: ¿Y
0: pero
1: qué
0: no
1: cree?
0: Con
1: ¿qué
0: América?
1: ¿Es más rival, América con 11 o Llaneros
0: pero
1: con 10?
0: ¿Cómo va a juzgar?
1: Bueno, entonces pidamos a Millonarios
0: a
1: que con
0: un
1: uno
0: equipo,
1: más ante
0: Rondoño,
1: Llaneros haga un poquito
0: pero
1: mejor
0: uno
1: las
0: cómo
1: cosas.
0: ¿Cómo va a juzgar un equipo que no ha jugado con el otro? América y Millonarios no se han enfrentado. Cuando se enfrenten, hablamos. Pero por ahora, de los últimos 4 partidos, 3 victorias, 1 empate.
1: Pero es que la crítica tiene como fundamento advertir las cosas. Es muy fácil criticar cuando Millonarios no entró al octagonal y decimos, no es que Millonarios fue un desastre. No, pues pilao. O decir, Millonarios fue el campeón o Junior fue el campeón. Y es que, ah, es que
0: o sea,
1: Junior
0: Millonarios,
1: no interesa
0: cosa,
1: cómo arranca, sino cómo termina.
0: ¿Millonarios tiene que jugar como a ti te gusta?
1: No, Millonarios tiene que jugar bien.
0: Y
1: tiene
0: bien?
1: La obligación de hacerlo. Porque tiene nómina.
0: Bien?
1: Porque tiene
0: bien
1: un técnico bueno como el señor Bustos. Bien, que imponga condiciones. que no le llegue como le llega a un equipo con 10 que ha ganado, que ataque. No.

0: que hay un problema. El señor Bustos utilizó 5 defensores, 2 volantes de marca, un tiempo, para marcar un delantero de Llaneros. Un delantero de Llaneros. Es cierto, ponía los carrileros altos, arriba, pero no generaron un remate por la distancia de Valencia y pare de contar. Y un centro de Guerrero para un remate de Leo Castro que salió desviado, lo único que hicieron los carrileros. No funcionaron, ¿por qué? Porque los tapó bien el equipo contrario. Y resulta que en los cambios, minuto 70, Estupiñán por Daniel Ruiz, que era al lado de Chaverra los mejores jugadores de Millonarios y los únicos que generaban, Mateo García por Valencia. Si saca Valencia para hacer línea de 4 y pone a Vanguero, que fue central, como carrilero por el sector izquierdo, hombre, arriesgue un poquito y meta al que metió al final, a Julián Angulo, por ejemplo, que podía desequilibrar y tenía otra alternativa. Pero estaba muerto del miedo. Señor, no, Bustos muerto del miedo, ganando 1-0 en un equipo con 10.
1: Mete a Carlos Darwin Quintero, y lo que no cuenta el señor Londoño, porque no le conviene contarlo por su relato, es que Carlos Darwin interviene en la jugada del segundo
0: gol. ¿Y a quién sacó? Sí, no, a Leo
1: cuenta.
0: Castro.
1: Eso sí,
0: ¿y
1: no
0: a quién
1: cuenta?
0: Sacó a Leo Castro,
1: estaba,
0: delantero por delantero.
1: Claro,
0: y metió a Del Castillo por Sousa.
1: Millonarios no está jugando de local, tenía que ser cambios. Y jugador por jugador, ¿cuál es el pecado de cambiar jugador por jugador?
0: Yo no estoy diciendo que era pecado, estoy diciendo que en un partido donde uno tiene uno más y el rival es inferior, porque es inferior Llaneros, pues tiene que arriesgar
1: pues
0: un poquito más.
1: Pues hasta donde yo tengo entendido.
0: Ahora,
1: Millonarios,
0: ganó,
1: Millonarios,
0: sí, ganó,
1: ayer,
0: ganó,
1: antes del partido con Llaneros, Millonarios estaba por debajo, como 4 posiciones por debajo de la tabla de Llaneros, que era segundo del campeonato.
0: A Llaneros le echaron
1: por si
0: un
1: acaso.
0: Jugador al minuto 5 y la primera llegada de Millonarios
1: de
0: fue gol. Sí,
1: situaciones
0: de partido. La primera llegada fue gol al minuto 29 de Chaverra. Entre otras cosas, Chaverra hizo un muy buen partido, es un delantero de todo el frente de ataque, lo hizo también Daniel Ruiz, Leo tuvo 2, casi que en la misma jugada, y quedaron los 2 balones, uno en poder de Romaña, el arquero, que lo tapó bien, y el otro desviado, pero a mí sí me falta ver más fútbol en Millonarios y más generación.
1: Señor Bustos, apunte, tengo que jugar como me indica
0: el señor
1: César Augusto.
0: No, yo ese irrespeto no lo cometeré jamás con
1: apúntelo,
0: ningún técnico.
1: Apúntelo.
0: Y yo por eso defiendo
1: los técnicos.
0: Pregúntele
1: qué es lo que quiere el
0: señor. Yo por
1: señor
0: eso defiendo los técnicos, porque los técnicos trabajan, hacen cosas importantes, y a veces, por culpa de los jugadores, todo el planteamiento no le sale. No le sale.
1: Dice Ricardo Acuña, ojalá Millonarios siga ganando y que los rivales no sepan a qué juega Millonarios. 3 arcos en 0 y dicen que no tiene seguridad. No, pero César Augusto le contó las llegadas a los rivales como si los rivales no jugaran, como si los rivales no hicieran por el partido también.
0: Un equipo con 10.
1: Normal.
0: Un equipo con 10. Ahora, Bustos en la conferencia de prensa dijo lo siguiente. Explíquemelo usted, señor Arce. Usted que hoy es defensor de los entrenadores.
1: Yo no soy defensor de los entrenadores. Yo soy defensor de quienes dan resultados.
0: Bustos
1: hasta
0: dijo
1: ahora
0: en la conferencia
1: está tercero.
0: De prensa.
1: Si el señor empieza por allá,
0: Bustos
1: al puesto,
0: dijo en la conferencia
1: yo no soy
0: de
1: como
0: prensa.
1: Usted que defiende a un técnico que queda por ahí, es que de 10, 11 en un mundial. O sea,
0: ¿en un mundial? ¿En un mundial donde hay 211 selecciones en todo el mundo? Por favor.
1: Dios.
0: No, pues décimo es malo.
1: Pues sí.
0: Como es que tenemos tan buen fútbol en Colombia,
1: pues sí.
0: Como es que tenemos tantos jugadores en la élite.
1: ¿Recuerda a quién le ganamos en el Mundial? A Uzbekistán y a Congo. Eso es lo que usted defiende.
0: Y
1: está
0: le empatamos a Portugal y no perdimos con Suiza.
1: Empatamos a Portugal.
0: No. Pero por favor, ¿a quién le ganó España?
1: Le ganamos a Uzbekistán y a Congo. Argentina, la campeona del mundo, le ganó
0: en la
1: España.
0: Final, en la final.
1: Y España le ganó a Francia.
0: Sí, en la semifinal.
1: La subcampeona
0: pero
1: del
0: ya
1: mundo.
0: En la instancia definitiva
1: favor,
0: donde solo llegan los
1: por
0: mejores.
1: Por favor.
0: Miren lo que dijo Bustos y explíquemelo, don Steven. Pero me lo explica después de la pausa.
1: Sí, señor.
0: Se lo planteo. Bustos dijo, al quedar con uno más, nos afectó el plan de juego. Ya seguimos.
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6: Le repito, Steven, la afirmación de Fabián Bustos en la conferencia de prensa. Al quedar con uno más, nos afectó el plan de juego.
7: Estoy de acuerdo con él.
6: ¿Sí?
7: Sí. ¿Sabe por qué?
6: ¿Y usted no es capaz de resolver el plan de juego con uno más? Pues, ¿no es mucho más fácil cuando yo tengo 11 que cuando tengo 10 y el otro tiene 11?
7: ¿Y no lo resolvió ganando el partido? Claro que sí. Esa es la mejor forma de demostrar que usted lo resolvió. Pero a lo que él se refiere, porque yo estuve muy atento a su declaración, es que a partir de la expulsión, Llaneros cerró espacios y dificultó la movilidad de los jugadores. ¿Cuál era la propuesta inicial de Millonarios? Y eso lo explica bien. Jugar sosteniendo, el plan original era tener la pelota en el campo contrario, buscar amplitud y atacar los espacios. Eso no se pudo hacer porque Llaneros, obvio, quedándose con uno menos, trató de encerrarse. Es muy lógico, no, pero y tiene toda la razón el señor Bustos.
6: Tener la pelota, obvio, con
7: tiene
6: uno más.
7: Tiene toda la razón.
6: Y con jugadores de técnica, tener la pelota era lo elemental. Pero bueno, dejemos el tema Millonarios por un momento, ¿le parece?
7: Sí, señor. Pero reconozcanle alguito, si empieza a bajar.
6: No, los resultados no tienen discusión.
7: El señor empieza a perder.
6: 10 puntos de 15, 66% de rendimiento, no hay problema, tercero en la tabla.
7: Bueno.
6: Tercero en la tabla. Pero es que cuando uno hace un esfuerzo trayendo jugadores y tiene una nómina amplia, buena.
7: ¿Pero qué quieres,
6: pues,
7: que juegue como el
6: utilicemos
7: Barça?
6: No,
7: yo partido, estoy diciendo
6: que juegue como el Barça. No, que juegue con un Millonarios que impone condiciones, que da confianza, que entusiasma a la hinchada. ¿Usted cree que la hinchada está muy entusiasmada con Millonarios?
7: Están llenando el estadio.
6: Pero la han llenado siempre, perdiendo y ganando.
7: Yo no veo a nadie criticando, pues,
6: no, no, no,
7: con severidad.
6: La gran ventaja de Millonarios es que llena el estadio criticando, y eso me parece muy bien.
7: Pero, en momentos donde Millonarios estaba en dificultades reales, en la época de Gamero, en la época de David González, en la época de otros entrenadores, no eras tan drástico como lo sos
6: no,
7: ahora.
6: No, es que no se trata de ser drástico, no. Yo lo que veo lo critico y lo que me gusta pues lo avalo y lo destaco, simplemente. No crea que, ¿usted cree que yo soy mala leche y malintencionado?
7: No, mala leche y malintencionado no, pero sí me parece que hay una forma de medida distinta a la de otros entrenadores con Bustos.
6: No.
7: Oiga, dice Laura Benavides, un saludo a Laura Benavides, creo que está en Cartagena, nuestra ex compañera.
6: Laurita, un beso grande desde aquí.
7: Nuestra ex compañera de televisión,
6: sí,
7: y gran periodista también. Los extraño mucho, los recuerdo, y la verdad, oficialmente ilusionada de nuevo con el América.
6: Sí, nosotros, el América ilusiona.
7: Ya es hincha.
6: Ahora,
7: América,
6: si hoy jugaran América y Millonarios, ¿cuál sería su favorito?
7: América.
6: No más preguntas, señor juez. Sigamos adelante.
7: ¿Qué?
6: Sigamos adelante.
7: Pero, lo compara con el equipo que mejor está jugando en el fútbol colombiano.
6: ¿Quién tiene mejor nómina, América o Millonarios?
7: Pareja.
6: No más preguntas, señor juez.
7: Pareja.
6: Sigamos
7: pareja.
6: Adelante.
7: Pero arriba tiene más Millonarios.
6: Sigamos
7: también.
6: Adelante. Inter Bogotá 1, Pasto 1. ¿Algún comentario? Yo no
7: buen
6: vi el partido.
7: Buen partido. Muy
6: Yo
7: agradable.
6: No lo vi.
7: Muy agradable porque los dos hicieron por el partido muchas llegadas, ida y vuelta. Me gustó, buenos goles. Ahora mejoró mucho.
6: Primer punto importante, el punto del pasto de visitante.
7: Oh, qué casualidad, qué coincidencia. Se va Risueño y el pasto empieza a jugar muy bien. Sí, claro, ¿no? Sí. Extraño, pero bueno.
6: De todas maneras, con Risueño jugó muy bien en el torneo pasado. Uy, no se le olvide.
7: Horrible.
6: No se le olvide. Alejandro Domínguez estuvo en Barranquilla con el presidente de la Federación, el presidente de la Dimayor y con el alcalde Alex Char mirando el estadio. Quedó gratamente impresionado con las obras.
7: Es una muy buena noticia que eso esté pasando. Y sobre todo, yo sé que no es de fútbol, César, pero qué buena noticia también lo que dieron las autoridades de Barranquilla. Alejandro Char dijo, viene el próximo año la IndyCar, que ya no lo había anticipado. Nosotros sí, en el cubrimiento que hicimos.
6: Y seguro ya llegaron, ya vinieron las autoridades.
7: Ya está confirmado. Ya está confirmado. Ayer oficialmente lo dijo el alcalde, tendremos en el 2027 IndyCar en Barranquilla.
6: Impresionante, gran gestión, maravilloso. Karen Johanna Marzola, para que vamos poniendo las cosas en su punto correcto. Tengo una consulta. ¿Recuerdan el equipo sub-20 de Uruguay, ganador del Mundial 2023? ¿Usted lo recuerda? Ya se lo recuerdo porque yo no lo recordaba. ¿Ustedes creen que si Bielsa hubiera incluido parte de ese equipo, le hubiera ido mejor a la selección de mayores en el Mundial del 2026?
7: No necesariamente, porque los jugadores se pueden caer.
6: Ah, pero uno dice, no, que es que hay que llevar los jóvenes, que es que el recambio, todo depende.
7: Si todo depende es bueno, si Lorenzo dice si es bueno
6: o el recambio es bueno.
7: Eso es.
6: Si los jugadores están en ligas importantes, rindiendo, jugando, haciendo goles, defendiendo bien, bienvenido sea. Pero recambio por recambiar, yo quiero ver que los jóvenes sean mejores que los que están. Mire el equipo del sub-20 campeón del mundo de Uruguay.
7: Aquí lo que depende si Lorenzo dice si está bien o mal.
6: No.
7: Si dice que está bien, todo perfecto.
6: No, don Steven, está equivocado. Está totalmente equivocado. Lo que depende es si los jóvenes son mejores que los que están. Si son mejores, perfecto, que lleguen y renueven. Pero es que la renovación no se puede dar por decreto. Mire la lista de los sub-20 a ver cuántos de estos son figuras hoy en el fútbol del mundo. Ronald Rodríguez, de Vélez. Sebastián Boselli, del Getafe. Mateo Ponte, del Botafogo. Alan Maturro, del Shakhtar. Fabricio Díaz, de Algarafa. Primero fue el Al-Ittihad de Arabia. Rodrigo Chávez, de Juventud Las Piedras. Facundo González, de Racing de Santander. Damián García, de Al-Ali, de Arabia. Franco El Cepillo González, de Peñarol. Ese juega bien. Matías Abaldo, de Independiente, también juega bien.
7: Le estás ayudando a Forlán a armar la lista de
6: Santiago
7: jugadores.
6: Jomencheco, del Querétaro. Anderson Duarte, del San Luis. Andrés Ferrari, del Sporting de Gijón. Juan Cruz, de Los Santos, de Nacional. Ignacio Sosa, de Bragantino, también juega bien.
7: Estás aspirando
6: y Luciano
7: que
6: Rodríguez,
7: a...
6: del Noén de Arabia. No, simplemente
7: estás aspirando a que
6: para decirles que el hecho de que han sido campeones del mundo sub-20 no quiere decir que van a ser figuras después en los grandes equipos del mundo. Mire el caso de Uruguay.
7: ¿Eso que tiene que ver
6: ni
7: con
6: uno
7: otros?
6: Solo del 2023, tres años atrás, ni uno solo estuvo en el campeonato
7: nosotros,
6: mundial.
7: César.
6: No le estoy respondiendo el mundo a doña Karen Johanna Marzola.
7: Pero muy juicioso vos. Que te contraten en el cuerpo
6: técnico. Yo hago la tarea para decirles que la renovación no es por decreto. La apoya, don Steven, por
7: Oiga,
6: favor.
7: Oiga, pero
6: porque
7: déjeme
6: usted
7: decir una cosa.
6: Se está haciendo el bobo.
7: John Arias sufrió lesión muscular, baja en Palmeiras.
6: Pero
7: no
6: además,
7: sería grave, pero no jugará este fin de semana ante Mirasol.
6: Pero
7: andaba en un nivel, John
6: ojo,
7: Arias.
6: Que la lesión fue en el tendón de la corva de la pierna derecha.
7: Ahí se puede complicar, ojalá no
6: y
7: sea
6: esa
7: nada
6: lesión
7: malo.
6: Sacó a Jerry Mina.
7: No.
6: Varios meses, ojalá que no.
7: Toco madera.
6: Toquemos madera. Sí. La polla no me la. No
7: Jaguares América. América mañana, 4:25.

0: 5.
1: A ver, yo pienso.
0: Jaguares América.
1: América.
0: Ay, hombre, tenés que pensar. Junior Santa Fe, 6:30 en Barranquilla.
1: Junior.
0: Santa Fe.
1: No, porque Santa Fe va con la nómina suplente, pero ya usted
0: la
1: dijo
0: nómina
1: Santa
0: suplente
1: Fe.
0: Complicó a América.
1: Sí, pero Junior tiene que ganar.
0: Vamos a ver. Alianza Atlético Nacional, mañana 8:30, Nacional.
1: Nacional.
0: Águila Dorada, Boyacá Chico, 2:00 p.m, domingo, Águilas.
1: Águilas.
0: Medellín Llaneros, Medellín, el domingo a las 4:10.
1: Empate.
0: Millonarios Inter de Bogotá, Millos.
1: Millonarios.
0: Ah, Millonarios de Augusto, mira, va a ganar, sí, según César Augusto. Deportivo Cali, Bucaramanga, domingo 8:20 p.m. Deportivo Cali.
1: Deportivo Cali, estamos de acuerdo.
0: Y el lunes, pues ya tenemos partidos en la tarde-noche y podemos hacerlo en el pulso del lunes.
1: Bueno,
0: ¿sí le parece?
1: Gol de Upamecano, zaguero central del Bayern Múnich, a los 21 minutos, acaba de hacer gol, van 24 minutos, le gana el Bayern Múnich al Stuttgart 1-0 en la Bundesliga. Comienzo titular con Olís y con Harry Kane, Luchito Díaz.
0: Sí, y con Brown, que es el jugador que está jugando por el medio.
1: Bueno, don Steven, feliz fin de semana. Muéstrame los tenis, por favor,
0: sí,
1: rápidamente, que la gente los califique. Ahí están los tenis. Ahí están. Demos la marca. ¿Qué marca son?
0: No, demos la marca,
1: no importa.
0: Bueno, Nike.
1: Nike, sí, porque sí, usted tiene todas las marcas, ¿no es cierto?
0: Sí, tengo.
1: Usted no está casado con ninguna.
0: Sí, sí. Bueno, es que estos lo hacen crecer y
1: no,
0: son
1: pues lo hacen crecer como 80 centímetros y todavía no me alcanza. Ya, ya seguimos, no.
0: Ay, hombre.
1: Volvemos el lunes. Chao, gracias.

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10: Hola, ¿qué tal? Muy buenas tardes. Bienvenidos al Bar. Hoy jornada de viernes, previo nuevamente a otra fecha de nuestra Liga Betplay. Esto va rapidito. Mañana habrá varios partidos de nuestra fecha. Habrá tres partidos. Juega América, juegan Junior y Santa Fe. Y estará jugando también Alianza y Nacional en Valledupar. Me imagino cómo estará Valledupar revolucionada con la presencia de Nacional y con este partido de Alianza. Además, hace poco su presidente confirmó que seguirá siendo la sede del conjunto de Alianza. Jornada de viernes, mucho para hablar. Fútbol a esta hora de manera internacional, pero ayer ganó Millonarios, pero vamos a empezar hoy esta jornada de viernes escuchando las canciones y conociendo también el concepto de nuestros compañeros. Hoy me estará acompañando Juan Sebastián Vargas, Luis Alondoño, Fernando Calle, Coco Gómez y Mauricio Gómez. Así que a ver con qué nos sorprende hoy nuestro equipo de producción, que me enteré tiene un mini campeonato para escoger las canciones que van al aire. A ver,

0: canción. Buena canción. Han encontrado una época musical entre practicantes y entre nuestro coordinador general Sebastián. Han encontrado una época musical muy buena. Ya están apuntando a lo seguro. Juan Sebastián, Luisa, Fernando, Coco, Mauricio, ¿cómo les va? Buenas tardes.
1: Hola, feliz tarde para todos. Yo creo que Bejarano ya ha encontrado la acomodada, el colchón. ¿Va a la fija?
0: Sí, va a la fija.
1: Ya, no se estresa.
2: Pase.
1: Dice, esta fue hit mundial.
0: Pase de seguridad se llama eso.
1: Pase para atrás.
0: Sí. Pase un pasecito para atrás ahí de seguridad sin complicaciones.
1: De acuerdo.
0: Yo los voy a invitar a que se arriesguen, a que sean un poco más osados. No solamente con las canciones, sino con el género, porque ya se matricularon en un solo género.
1: Le tocó mover eso, Bejarano. Hoy podría haber sido una salsita ya que era viernes. O la que le gusta a Luis, a un merengazo.
2: Dios mío. No, una salsita.
1: A las tres podrían cambiar de género. Porque
0: sí, si ya llevamos una semana de puro reggaetón. Sí, ya llevamos una semana de puro reggaetón.
2: No, es que, vea, yo ya le tengo el punto a Bejarano. Dijo, bueno, Campo está dirigiendo, Campo es de la costa. A él le gusta todo eso, todo ese género.
0: Sí.
2: Sí, yo creo que...
0: Yo suelo sorprender en muchos aspectos de mi vida. Musicalmente también lo puedo sorprender.
2: Ok, entonces...
0: No todo tiene que ser ritmos caribeños. A mí hay otros ritmos que me gustan también.
2: ¿Cómo qué?
0: Por ejemplo, a mí me gustan los boleros. Por ejemplo,
1: a mí me gusta la Sonora Matancera.
0: La Sonora Matancera,
2: también.
0: A mí me gusta mucho la música charanga.
1: Ok.
0: La música charanga me gusta mucho.
2: Anote.
0: Hansel y Raúl, todo eso me gusta bastante. A mí sí me gusta el merengue, vea, a diferencia de Luisa.
1: Sí, no, es que eso es...
0: A mí me gusta el merengue, me gusta la bachata.
2: ¿Ustedes tienen en el playlist un merengue?
0: Sí.
1: ¿Uno?
0: Sí.
1: Por ahí paso la cuenta de rato.
0: Yo tengo Sergio Vargas, Wilfrido, hermano Rosario.
1: No, usted, ¿cómo no va, usted con la edad que usted tiene, usted cómo no va a tener rica arena, por ejemplo?
2: No, pero vean, yo les...
1: Sacude lo que tiene arena.
2: Pero les explico. Yo no escucharía en el día a día un merengue. No. Si estoy en un lugar
1: si yo lo pongo
2: nocturno
1: acá, sí.
2: de música...
0: O sea, tiene que estar en República Dominicana para escuchar un merengue.
2: No. Pues ahí sí, no es que yo digo, uy, quiten eso, no. Y, ojo, también un merengue depende del parejo, porque un mal parejo es la canción
0: pero
2: más...
0: Pero eso es para el baile. Eso es para el baile.
1: No, pero es que Campo... O sea, perdón, pero si usted se va a arriesgar a bailar, sabe bailar merengue. O sea,
2: no, pero ya. Hay gente que
1: el
2: no.
1: Si se va a arriesgar a bailar no. Y no sabe bailar merengue, ¿qué
2: es? Esa es la lógica. Esa es la lógica y es consejo que
1: hay gente que hace eso. ¿A usted le ha tocado eso?
2: A mí me ha tocado eso y son las canciones.

0: Más muy osados de la vida, bailar un merengue con alguien que no yo, sepa bailar.
1: Muy osados. Yo creo que Luisa tiene una mala experiencia.
2: Exacto, con el merengue.
1: En la cual la banda sonora de esa mala experiencia era un merengue.
0: Sí, sí, no, varias.
1: Entonces ahí le puso la X al género.
0: Sí, no, sí, no, de pronto. Luisa.
1: Pero bueno, pero no, un merenguito,
0: dar
1: sí,
0: otra Ricarena.
3: Casi siempre terminan pagando justos por pecado.
2: Sí, pues de acuerdo.
1: Terminó pan. Terminó. Seguramente no está bloqueada la mala experiencia, pero el merengue quedó bloqueado.
0: No, la mala experiencia también.
1: También
3: bloquearon.
1: fue muy mala. Luisa, hasta ahora hay fútbol. Juega el Bayern Múnich, ¿no?
3: Juega todo el mundo.
0: Exactamente, con Lucho de titular. Un partido bastante disputado en este momento, pero es titular Lucho Díaz en el inicio de la Bundesliga.
1: Millonarios, voy antes con otra, porque hoy hubo una noticia importante, Juan Sebastián, y es la lesión de Ari. ¿Al final qué se sabe de esa lesión?
2: Es un problema muscular de pierna derecha que mínimo lo dejará un partido por fuera. El domingo contra Mirasol se espera que no pase de ahí. Un hombre, para mí, el jugador hoy por hoy con mejor nivel de selección colombiana de fútbol, John Arias. Pero no creemos que supere más de dos partidos de ausencia, según lo confirman desde Palmeiras.
1: Luisa, ¿cómo ha visto a Luis Díaz? Porque es importante eso que dice Juan Sebastián. Uh-huh. Porque Luis Díaz pues es nuestro jugador en equipo top a nivel mundial.
0: Exactamente.
1: Pero es cierto que John Arias arrancó con todo. ¿Cómo ha jugado Luis Díaz hoy?
0: Luis Díaz hoy no ha sido tan determinante. Minuto 33 del primer tiempo, Bayern Múnich va ganando 1-0. No ha sido tan determinante como si lo fue el fin de semana, que se mostró bastante intenso, bastante participativo. En este inicio de partido no lo ha sido tan así, porque tampoco es que el equipo Bayern Múnich haya atacado mucho, haya tenido mucho la posición del balón. Acá estaré pendiente y les estaré contando la presentación de Luis Díaz hoy en este partido.
2: Por favor.
1: No sé si es una orden, no sé si es que antes no se notaba, no sé si es que antes no funcionaba así, pero en la transmisión por televisión original, la que llega desde allá, he visto muchísimos planos a la tribuna. Uh-huh. Y yo le digo algo, uno pues se queda con las tribunas argentinas y su colorido y todo, pero qué colorido hay en las tribunas alemanas. Sobre todo en las que están detrás de los arcos.
2: Sí, sí, no, ahí es donde se hacen las... Pues también hay...
1: Yo pensé populares. Que era solo Borussia Dortmund, ¿no? Pero no, el yo Bayern estoy viendo la de Bayern y... o sea, impresionante la... Hacen es más bien una coreografía lo que están haciendo allí.
2: Sí, no, y hay megáfonos y todo para alentar al equipo en la Bundesliga.
1: Sí, dicen que los alemanes son fríos, pero uno ve esas tribunas populares y se da cuenta de que ahí lo que hay es pasión por esos equipos.
2: Sí, sí, de acuerdo.
0: Es que es una pasión diferente, o como se vive es diferente a como se vive acá en Sudamérica. O sea, acá es como más folclore, si se quiere decir. Allá son cánticos, siento que son más organizados. Y mire que sí se puede, que sí estaba viendo trapos ahí.
2: Bueno, es como la sociedad, pues los alemanes son ordenados como sociedad, pues el tema de hinchas es igual. Nosotros acá es folclore para la sociedad, pues es el folclore en la tribuna.
1: Bueno, continuemos. Millonarios ganó como visitante ayer.
0: Ganó Millonarios, pero jugó sin doble nueve. ¿Cómo lo ven ustedes? Y yo quiero que discutamos eso más adelante. ¿Le funcionó el haber jugado sin doble nueve a Bustos? Lo que sí es que sacó 3 puntos bastante importante y jugó con un hombre de más desde el minuto 1 con la expulsión de John Vázquez en Llaneros.
1: Mañana en horas de la noche Nacional visita a Alianza. Fernando Calle, ¿cómo te va? Un abrazo.
4: ¿Qué tal? Un abrazo, Campo, a usted, a todos mis compañeros, a los oyentes, sí. ¿Quién reemplazará a Mateus Uribe en el medio campo? Ojo Nacional, Mateus es el segundo expulsado en tan solo 4 partidos de liga. Recordemos que Román también vio la roja. Puede ser Felipe Marín, le dará toda la confianza a Felipe Marín, el Pelaños, que fue el que entró por Mateus cuando lo expulsaron. O bien Juan Manuel Zapata, que es un hombre que te da acompañamiento, llegada y media distancia.
1: Yo les hago una pregunta a todos. Con ese plantel, Nacional, ¿le preocupa una ausencia?
2: Pues eso también, de nombre, ¿no?
0: Sí, pero...
2: Porque si usted me dice que no está Morelos, digo, uy, porque es sí. Que lo de Chicho...

0: Ahí sí me frunzo. Ahí me pego una fruncida brava.
1: Camila.
0: ¿Cierto? Sí, Camila. Pero así preocupado tampoco.
2: ¿Quién es el suplente de Armani?
0: El suplente Martínez. De Armani es Luis Martínez. Y el tercer arquero es Edimer Sea, que ya también fue segundo.
2: ¿Cómo se llama? De suplente. Venga. ¿Cómo?
3: Edimer.
0: Edimer. Edimer.
2: Edimer es como el ciclista.
0: No, Edimer no. Sin K. Eddie.
2: Pero ahí fue un error de. Ahí fue un error del notario, sí, no sé, pero. La idea era Edimer.
3: Ciclismo bravo.
0: Edimer Sea, y resultó arquero, ¿no? Edimer Sea. Este pelado, el pelado te mide 2 metros. Es de los pupilos que trabaja René Higuita y Milton Patiño. Este pelado Edimer Sea. Es el que viene como tercer arquero en el cuadro Atlético Nacional.
2: Piolo, venga, la compañera que lo está acompañando en este momento en el plano.
1: Camila.
0: Camila.
2: ¿Le pasa algo a usted? ¿Necesitaba algún apoyo de alguien?
0: No, Cami me está poniendo el partido del Bayern Múnich.
2: Ah, okay. Cami es compañera de nosotros allá en Medellín.
1: Sí.
0: Vea, Cami, venga pues.
2: ¿A qué se dedica Cami en la emisora?
0: Cami es de la parte técnica aquí, de la básica. Okay.
3: Pero despacito, Piolín. Casi le arranca el brazo.
2: Pobre Cami. Un saludo para Cami.
3: La imagen, vamos a repetir la imagen. Acá me hacen un plano a los dos, por favor. Para poder... Espera que nos enfoquen a los dos y ahí sí. Porque solo Vargas, o sea, tocaría como... ¡Venga acá!
2: Sí, la idea era con cariño. No, pasito, venga, entonces, violín. Edimer, Edimer, así, sin C, sin K, sin X, Edimer.
3: Edimer sí. Sea.
2: Edimer, ¿de dónde es?
0: Edimer es de Bahía Solano.
2: De Bahía Solano. Pues yo le digo algo, la entrevista no hay que hacérsela a Edimer, sino al papá de Edimer.
1: O a la mamá.
2: O a la mamá de Edimer.
3: Bueno, también
2: o
3: el pelado notario. Puede decirnos, ¿no? Porque se acuerda de el de cuál fue el de Fortaleza, Richardson. Richardson Edimer, Rivas.
0: Pero es que Edimer es pegado, ¿no? Edimer.
3: Sí, no, Edimer claro.
0: Edimer. Cierto.
2: Pero vengan, ustedes no habían conocido un Edimer.
3: No.
4: Yo sí.
0: No, yo no, primera que
4: sí
0: veo.
4: Sí, yo sí. En Bucaramanga hay un profesor de voleibol que se llama Edimer Rodríguez.
2: ¿Y tiene algo que ver con el tema del ciclismo? No, el nombre papá en o
4: su
2: algo
4: momento, el papá en su momento también aficionado a las bielas.
5: Sí, ahí está la razón.
2: No, es que está claro. Ahora, lo que nos damos cuenta es que hay pocos notarios, o en esa época había pocos notarios aficionados al ciclismo, ¿no?
0: Sí, sí, sí.
3: Pero no, pero no, más o menos, Campo, porque ¿cuántos años tiene el pelado? ¿20?
4: Sí, pero el sí papá, ¿cuántos tiene?
3: Claro, pero el notario ya hace 20 años que registraron al pelado, ya, sí, sí, sí. Ya sabíamos todo.
1: O no sabía.
3: No, por eso, muy perdido también el notario.
2: Pero vea, allá en Bucaramanga le salió un tocayo a Edimer.
4: Sí, sí, sí.
2: Violín, ¿cuántas hojas tienes tú ahí? Tiene no, como todos los campeonatos la de la década.
3: Etapa, la primera etapa del Tour de Francia de 1960 y pico.
0: No, lo que pasa es que...
2: Violín
0: es que,
2: tiene... Esas son las alineaciones. Tiene la alineación desde Nacional, yo, campeón de la Libertadores 89.
0: Yo, por ejemplo, veo... yo, por ejemplo, mañana, veo la alineación de Nacional y me pego una repasadita rápida en las otras tres o... Bueno, ahora son las últimas dos, ¿no? Y así a medida que pase el campeonato... guardo las últimas tres nóminas y comparo y miro y vuelvo.
2: Pero ahí tienes 80 hojas.
0: No.
2: No, ahí no están las últimas tres. Están sí, las últimas claro, 25.
4: Ese desocupó la.
2: Sí, sí. Bueno, Coco, Bucaramanga visita Cali.
4: Un partido, Campo, que tiene cierto saborcito a morbo, ¿no? Por el tema del profe Rafa Dudamel. Todavía en la plantilla hay muchos jugadores que hicieron parte del equipo campeón, y este chico que está en pantalla, que es José García, el zaguero central del cuadro santandereano, está ahí entre algodones, ¿no? Esta mañana nos dijeron que no va a tener problemas para viajar, pero dio un susto muy bravo en la práctica de fútbol de esta semana, porque parece que se resintió uno de sus tobillos, y ha sido una pieza importante en el sistema defensivo del profesor Pablo Peirano. Él está jugando con tres centrales, y José García cumple la tarea por la izquierda. Es el más joven de los cuatro defensores, de Martín Rea, que está por fuera por lesión, aunque ya regresó a trabajos con el plantel, de Carlos Romaña, de José Ortiz, y él que es el cuarto zaguero central. Así que

0: esperemos que hoy termine de confirmar por parte del departamento médico, él se ha dado de alta y mañana, que va a viajar el equipo, pueda ser tenido en cuenta en la nómina de los convocados para jugar partido 8:30 de la noche del próximo domingo en el estadio de Palma Seca.
1: Mauro y Pereira, ¿viaja o no viaja?
2: Viaja al Pereira, campo con las buenas tardes.
3: Buenas tardes, don Mauricio.
2: Y se sabía de Juan Sebastián Vargas que para que el Pereira viajara, pues tenía que haber dinero de por medio.
3: Llegas.
2: Si ha llegado un acuerdo con los jugadores, no se le va a pagar la totalidad. A esta hora a todos no le han pagado. Parece que han empezado a pagarles a unos y se espera que en el transcurso del día terminen de pagarle lo que acordaron al resto de la plantilla, pero lo cierto del caso es que va a viajar Deportivo Pereira para enfrentar su partido ante el Deportivo Pasto. Y por los lados del Once Caldas, Dairo Moreno se perfila como la principal novedad para el partido del Blanco Blanco el próximo lunes en su visita a Fortaleza. Se llenan las novedades del equipo que dirige el técnico Hernán Darío Herrera.
1: Mauro, pero me asalta una duda. Si bien es cierto, a esta hora en el grupo de jugadores, en el grupo de WhatsApp, todos tienen que estar diciendo timbró, no timbró. A mí sí me timbró, a mí me llegó, a mí esto. Uh-huh. Usted nos había dicho que el equipo no había entrenado con normalidad durante la semana, ¿no?
2: Sí, ayer hubo una reunión. Y ayer ya el equipo hizo trabajo de campo. Ayer hizo un trabajo de campo con el acuerdo al que llegaron. Para mí es emisario del dueño del equipo. No tengo claro si él asistió o no. Creo que no. Manda un emisario. No sé si el gerente general. Pero ya el equipo ayer hizo trabajo de campo. Ya el equipo entrenó. Obviamente con el compromiso de que en el transcurso de la tarde-noche de ayer y en el transcurso de hoy viernes, pues le pagaban a los jugadores, al parecer, una quincena, porque a la parte administrativa también le pagaron una quincena. Ojo, siempre nos centramos campo en los jugadores, ¿cierto? Porque es lo mediático, es lo que uno sigue en el espíritu competitivo de una institución, que es a fin de cuentas deportiva. Pero hay toda una parte administrativa y hay más empleados. Hay empleados a los que les deben 5 quincenas. Ya les abonaron una quincena y en el caso de los jugadores les van a abonar una quincena, pero todavía no han dado la ronda completa al grupo de jugadores. Pero hubo un acuerdo, los jugadores aceptaron la condición y por eso va a viajar Deportivo Pereira.
1: Ah, pero si es una gran ventaja ir a jugar un partido, es una gran desventaja ir a jugar un partido y no haber entrenado con normalidad en la semana.
3: Claro, y también, perdón, va a ser una desventaja para los que no han enfrentado al Pereira. ¿A qué voy? ¿En que el partido es contra?
2: Deportivo Pasto.
3: Eso, entonces al Pasto le tocó la titular, pero para en la fecha 12 le toca Nacional y entonces a Nacional le tocó contra los pelados.
2: Sí, no, yo le digo una cosa, así le paguen al día al grupo todo, que no lo van a hacer. El grupo está ido, el grupo está desmotivado, el grupo cumple porque tiene que cumplir. Yo sé que Arturo Reyes está en Pereira porque se siente con gratitud, porque lo llamaron, lo ha dicho públicamente, lo ha expresado en varias oportunidades. Pero nadie está contento por lo que está pasando en Deportivo Pereira, además porque es una incertidumbre. Hoy te abonan una quincena. Y mire la figura, de esto lo hemos hablado mucho, Juan Sebastián. El lunes, que es 31 de agosto,
3: ¿sí?
2: se iban a cumplir 2 meses. Claro, no van a dejar que se cumplan los 2 meses porque los jugadores se pueden ir libres, como agente libre,
0: por
2: la ley. Entonces, ¿qué hacen? Le cancelan, le dan una marañita, una quincenita como para que esa parte no funcione.
3: Ahí se alarga.
2: Ahí le fallaron en segunda instancia a Alejandro Piedraíta. Tiene que pagar Deportivo Pereira más de 1,000,000,000 de pesos al jugador porque él aprovechó un momento de esa coyuntura, se va como agente libre. El Pereira argumentó que se había ido abandonando el puesto porque le habían pagado y la ley ya en 2 ocasiones le dijeron, no señor, el jugador se fue en todo su derecho y tiene que pagar más de 1,000,000,000 de pesos Deportivo Pereira. Entonces, ¿por qué lo hace el Pereira? Para curarse en salud y evitar que se cumplan los 2 meses y se vayan como agente libre los jugadores.
1: Bueno, veremos qué pasa y veremos qué pasa en el partido, pero de todas maneras son cosas que no deben pasar en el fútbol colombiano. La verdad, toda la solidaridad del mundo con los jugadores del Deportivo Pereira, pues no la están pasando, la verdad.
2: Ahora, Campo, bien. Una cosa. Sí. Yo aplaudo cuando el jugador, a través de un comunicado, oficializa que va a cesar actividades y que no va a jugar un partido. Porque yo prefiero que el jugador de fútbol cobre cesando actividades y no cobre en la cancha, como muchas veces ha pasado y muchas veces ha pasado en Deportivo Pereira. Ahora, si decidieron ir al partido con Pasto, así le hayan pagado lo que les hayan pagado, hermano, que vayan a competir, que jueguen a ganar, no que vayan a cobrar en la cancha, que es lo que yo no espero que pase.
1: Y ojo que Pasto no jugó mal su último partido. Allá parece que el problema era el entrenador, pues se fue y ese equipo cambió. O sea, eso no va a ser fácil para Pereira.
3: Al técnico que no se ha ido, pero que sí sigue, pero que no saben qué hacer con él. ¿Le refiere usted?
1: Exacto, pero como que ya
4: están recogiendo una platica, hermano, para poderlo...
2: Anoche el Pasto
4: volvió a hacer
2: una cara muy distinta, una cara muy distinta contra ellos.
1: Mostró una cara distinta.
5: Sí. Una actitud diferente. O sea,
1: un ambiente diferente. Exacto, eso se nota.
3: Claro, pero yo también ahí voy siempre al mismo argumento que doy en estos casos. Y es que, pues tampoco pueden ser descarados, entre comillas, de seguir igual. Porque si no, ella la culpa
5: pero
3: de los jugadores.
5: Sí, pero a veces pasa que hay cambio de
3: pero
5: técnicos,
3: mire que pasa,
5: y les cuesta.
3: Uno, un cambio de 200 que hay. Por lo general, cambian el técnico y listo, comienzan a jugar bien.
5: Pero
3: o hacen las cosas bien, o hay actitud diferente.
5: Pero, y ojo, yo no creo que sean los jugadores los que digan, no le, pues parémosle a este técnico, no le corramos o no le juguemos para que lo saquen. Simplemente cuando hay un mal liderazgo, cuando vas a trabajar aburrido, molesto, pues es que eso se nota.
2: Se nota. Luisa, eso es cierto, pero históricamente ejemplos de jugadores que se han parado para que saquen al técnico, muchísimos.
1: Sí, pero para mí el mismo Pasto es un ejemplo de eso. Pero ya vamos a seguir hablando de este tema, porque ya a esta hora de la tarde tenemos un invitado, un ilustre invitado aquí en el bar, a quien le agradecemos la deferencia, hombre, de atendernos hasta ahora. Está con nosotros el señor Wilmar Roldán. Wilmar, ¿qué tal? ¿Cómo le va? Un abrazo.
6: Señor Teherán, un gusto saludarlo. Hace tiempo que no lo escuchaba.
1: Hace tiempo que no lo escuchaba. Bien. ¿Cómo va todo, Wilmar? ¿Bien? ¿La casa, la familia, bien, todo bien?
6: Bien. Por acá en Barranquilla, cerca de su tierra, mucho calor.
1: Hace bastante calor y hace un sol bravo, yo. Está haciendo una temperatura bravo, fuerte. Wilmar, lo hemos invitado y le agradecemos, hombre, porque a mí me llamó mucho la atención. Una noticia que se conoció, yo por lo menos la conocí vía redes sociales, del último partido, si mal no estoy, que usted le había tocado dirigir. Y es que a veces es complicado para el árbitro. A veces yo pienso que a veces es muy complicado para el árbitro, porque mientras el árbitro está actuando todas las modificaciones, el resto del ambiente del fútbol yo siento que a veces le va costando un poco más actualizarse. Bueno, los árbitros están obligados porque es su oficio y demás, pero al resto del ambiente del fútbol a veces le cuesta actualizarse y le cuesta entender esas actualizaciones. Pero conocí por redes sociales que usted le pasó las modificaciones y las recomendaciones en papel por escrito a los distintos equipos. ¿Fue así, Wilmar?
6: Sí. A ver, es un tema, como bien lo mencionas, que lo he comentado en varias ocasiones, que uno de los problemas que tiene el arbitraje es el desconocimiento total o parcial de las reglas de juego por parte de los jugadores, cuerpos técnicos, dirigentes, público y periodistas. Entonces eso también nos juega a nosotros en contra en nuestra profesión, que de por sí es bien polémica, y más cuando una persona va y discute algo sin un argumento y sin conocimiento, pues se nos vuelve cuesta arriba cualquier decisión. Así que nada, en aras de darle claridad, de pedagogizar un poco desde nuestra labor a los jugadores y técnicos, que son con los que nosotros más tenemos contacto, y a los medios de comunicación, pues la idea fue esa, de hacer un documento muy explícito para que ellos entendieran de forma pedagógica y fácil cuáles eran las modificaciones que ellos tienen que tener más en cuenta para que durante el desarrollo normal de un partido no hayan unas protestas o unos desencuentros con el árbitro por ese mismo desconocimiento.
1: Y la pedagogía también es importante, Wilmar. Wilmar, hasta ahora nos acompañan aquí en el programa Mauricio Gómez, Coco Gómez, Fernando Calle, Juan Sebastián Vargas y Luis Alondoño. Compañeros.
2: Wilmar, con las buenas tardes. ¿Y en qué quedó el tema? Es decir, usted pasó a través de un escrito esas modificaciones. ¿Fueron receptivos los clubes? ¿Y hasta qué punto, aparte de eso, no puede haber un acompañamiento, una charla tal cual como se hizo antes del Campeonato del Mundo con la Selección Colombia? ¿No es bueno que también haya un direccionamiento mucho más pedagógico quizás, para que no quede en letra muerta o que muchos clubes simplemente lo dejen ahí, lo archiven y no lo compartan con los jugadores?
6: Sí.

0: Obviamente, como todos saben, yo fui invitado a esa conferencia con nuestra querida Selección Colombia y fue también muy ameno y de mucho conocimiento para ellos. Sí, yo creo que son cosas que pueden hacer, pero a veces los tiempos también de los equipos, sus giras, sus amistosos, sus entrenamientos, de pronto van contravía de estas situaciones. Pero lo factual, lo que pasó, pues fue muy bien recibido por parte de los técnicos, de los jugadores, de los delegados, de los periodistas que estaban ahí también. Y me parece que fue un momento bien interesante porque todos vimos la clase de partido que se jugó, un partido con un alto tiempo de juego efectivo, con buenos goles, donde los jugadores entendieron que había que darle celeridad a cada una de las reanudaciones. Y bueno, se presentó un partido con 6 goles, con emociones y con todo lo que tiene un buen partido de fútbol, que es lo que al fin y al cabo todos queremos, que nuestro producto, el fútbol, sea ameno para la gente que va al estadio y para los que lo están viendo por televisión.
1: Wilmar,
2: Yo tengo una.
1: hay equipos que tienen asesores. Por ejemplo, entiendo que Medellín tiene a Adrián Vélez ahí cerca del cuerpo técnico trabajando con ellos el tema arbitral. Y eso está bien, porque además es un árbitro ya retirado, no está en ejercicio para no levantar suspicacia, lo que pasó, por ejemplo, allá con la gente del Barcelona en España. Pero me parece que así como ustedes hacen una pretemporada cuando va a comenzar el campeonato, ¿no se debería hacer también algo parecido con los equipos de fútbol, que haya una capacitación, unos 2, 3 días de actualización en el reglamento para evitar tanto inconveniente?
0: Bueno, tú tocas un tema muy importante que lo está haciendo el Medellín, inclusive el profesor Arias, que hoy es técnico del Junior, fue quien direccionó esa iniciativa de llevar un exárbitro profesional, como el caso de mi amigo Adrián Vélez, al Medellín, y que ha sido también muy, muy bien recibido porque él los instruye a los jugadores de esta institución sobre todos los cambios, sobre las situaciones que se pueden presentar en un terreno de juego, sobre cómo son las dinámicas también de un árbitro antes de una planificación de un partido, de una preparación del juego. Entonces, yo creo que esa iniciativa debería ser también copiada por los diferentes equipos.
2: Yo tengo una pregunta y una ñapa, si es posible,
0: Mi
2: don
0: querido
2: Wilmer.
0: Piolín, ¿cómo
2: ¿Qué
0: estás?
2: más, hermano?
0: Bien, usted como uno siempre lo escucha, que está por en los Pirineos, que está por en los Alpes Suizos, que no
3: Ese es un hombre del mundo.
0: sé qué. Sí,
2: Oiga.
0: no, tipo, menos mal no estaba por allá en Nepal, porque, ¿no? Pero qué
3: Ay, qué cruel.
2: Oiga, Wilmer, ¿cuál de esas instrucciones, recomendaciones, repaso a esas modificaciones, cuál es la que menos hemos asimilado? Y la ñapa, ¿en diciembre pitará usted su último partido en Colombia?
0: Bueno, Piolín, un gusto, como te dije, de saludar. A ver, todas han sido asimiladas con un poco de resistencia porque lo que se pretende, y lo vimos en el pasado Mundial de Fútbol, que lo habíamos también visto en el primer semestre del torneo, cuando la DIMAYOR expuso algunos puntos para este tema de tiempo efectivo de juego, que inclusive yo lo hice cumplir en todos los partidos que estuve, cuando un jugador salía, que lo dejamos 2 minutos por fuera. Entonces, a veces los jugadores no entienden eso, los técnicos, los hinchas, los mismos periodistas. Pero la verdad, cuando esto se aplica y que los jugadores lo entienden, pues les dije, partidos muy buenos. La verdad, en Colombia hay muy buen nivel de fútbol. Pero cuando todos estamos relacionados con que el juego se puede dar una fluidez importante, se dan goles, se dan emociones, se dan situaciones bonitas de partido. Entonces me parece que ahí es donde todos tenemos que colaborar, árbitros, jugadores, técnicos, y hacer cumplir las reglas, hacer cumplir ese tema de los 5 segundos del saque de banda, de los 5 segundos del saque de meta, de los 10 segundos para cuando un jugador va a salir sustituido. Entonces, cuando se hace cumplir todo eso, pues vamos a ver partidos con mayor tiempo. Y la segunda cuestión
2: La
0: que
2: ñapa.
0: me preguntas, eso ya no depende de mí, Piono, ya depende de la dirigencia. A mí me dieron un año más de gracia porque yo ya cumplí, pues obviamente, una mayoría de edad. pero no, esperando, si los jefes dicen que me quieren tener un año más, yo soy feliz pitando, yo amo mi profesión, y bueno, todos los que han podido leer mi libro Silbato de Oro saben a lo que me refiero.
4: Usted, Wilmar, presentó a Federación un proyecto de tema de arbitraje. Extraoficialmente se habla de que Machado ya no está. Usted nos habla de que si los jefes quieren que usted continúe, pueden pensar a implementar ya de pronto no desde la cancha, sino desde el escritorio, el proyecto que usted presentó para el otro año.
0: No, ese es un tema que ya quedó por allá archivado. Yo ahorita estoy pensando en cada partido que me dan, disfrutarlo. Acá estoy en otro curso, RAP, que es el curso de desarrollo arbitral que hace la FIFA en todas las federaciones miembro. Y bueno, no, contento de poder disfrutar cada uno de los juegos. Entonces, nada, uno ya cuando llega a una edad de madurez, sabe que es el día a día, el paso a paso, y nada, estoy pensando solamente en el hoy.
5: Luisa.
6: Bueno, Wilmar, un saludo muy especial. Nosotros acá, programa tras programa, casi que fecha tras fecha, hablamos mucho también del tema del nivel de los árbitros. ¿Qué hacer también para mejorar el nivel del arbitraje en Colombia? Porque es que siempre lo destacamos a usted y los partidos donde usted pita se nota la diferencia realmente, y no es porque esté acá con nosotros en el VAR, porque lo hemos dicho en muchos programas, pero ¿qué hacer para mejorar también el nivel de sus colegas?
0: No, pues a ver, lo que te digo, querida, yo cuando comencé a pitar siempre tuve referentes a los cuales yo quería emular, y esos referentes, yo siempre quería pitar los mejores partidos y veía qué hacían ellos para estar el día de mañana en esa clase de competencias, en finales de Copa Libertadores, en finales de Sudamericana, en Juego Olímpico, en Mundiales, bueno, en todo lo que, gracias a Dios, a la postre es el logro. Entonces yo muchas veces le digo a todos los chicos, pues, de las generaciones que han pasado, tengan un espejo, no tiene que ser Wilmar Roldán, tiene que ser los que yo quiera, pero que sea un referente importante, que muestre el camino, y eso es lo que yo trato, de ser un ejemplo positivo, y bueno, pero ya uno meterse en la mente a cada uno y decirle lo que tienen que hacer es difícil. Yo creo que se tienen que convencer, acá tenemos buena materia prima, pero de pronto les falta el convencimiento, porque igual son unas nuevas generaciones de árbitros, todos sabemos que ahorita el VAR ha tomado un protagonismo superior, donde los árbitros ya, desafortunadamente, y lo digo así con nostalgia, se volvieron fue más VAR dependientes. Uh-huh. Ya hoy, pues, me atrevo a decir que estamos aquí, ustedes están hablando con el último mohicano, entonces, yo creo que es difícil y nos tenemos que adaptar a esta nueva generación.
5: Wilmar, en ese sentido, usted toca el tema del VAR. ¿Usted considera que la tecnología está bien aplicada o está mal aplicada y faltan más herramientas tecnológicas para no complicarle tanto el desempeño al árbitro?
0: Es que ya lo vimos en el Mundial, calidad. En el Mundial ya vieron de que el VAR es lo que va a sustituir el arbitraje. Entonces, por eso las modificaciones que se hicieron ya le sumaron más situaciones de intervención del VAR a los árbitros. Ya hay árbitros que quieren pitar con lo que les diga el VAR. Ya en el Mundial vimos que inclusive desde la cabina VAR le decían al asistente si un jugador estaba adelantado o no estaba adelantado. Entonces, la tecnología ya está superando la profesión del arbitraje y por eso le digo que se descargan esas grandes decisiones en la repetición e ir al RRA a revisar y bueno, entonces, pero como les dije, eso es lo que estamos viviendo ahora y nos tenemos que adaptar a esta nueva realidad del fútbol y del arbitraje mundial.
1: Wilmar, hay países donde el arbitraje es profesión y hay unos escalafones y están directamente afiliados a las federaciones. En Colombia no. En Colombia, infortunadamente, eso no se ha podido hacer. Teniendo en cuenta esto, ¿nuestro arbitraje dónde está? A veces, yo creo que a veces somos demasiado estrictos y le damos muy, muy duro al arbitraje colombiano, pero cuando vemos los arbitrajes de otros países que

0: Estamos aterrados. Usted que lo está viviendo en carne propia, el arbitraje colombiano, ¿cómo está a nivel, no digamos que a nivel internacional, por lo menos en Sudamérica?
1: Bueno, pues la verdad ahorita con mucha expectativa, ya se posesionó el nuevo comité de la Federación Colombiana de Fútbol y tengo entendido que tienen muchas ganas de hacer algo por el mejoramiento del arbitraje nacional, así que vamos a esperar con mucha ilusión que se sigan mejorando. Y bueno, pues nada, en todos los países hay procesos buenos, regulares y malos. Entonces, acá desafortunadamente pues tuvimos representación de árbitros en el Mundial, no por falta de calidad, sino por falta de otras situaciones. Entonces, yo siempre lo he dicho, aquí tenemos buenos árbitros, falta el convencimiento de cada uno de ellos para que se mejore cada día.
2: No era la pregunta que le iba a hacer, pero ¿cuáles cree que fueron esos factores? ¿Son extra arbitrales, extra deportivos, como llamamos regularmente, porque no tuvimos presencia en el Mundial?
1: Y bueno, pues el árbitro que tenía que ir al Mundial, están hablando con él, pero una persona que dijo que quería mostrar sus árbitros y que yo ya había ido a varios mundiales y quería mostrar otros nuevos proyectos y me lo dijo y yo dije, bueno, de todas formas no estoy de acuerdo con su presentación, pero se la tenía que respetar en su momento. Y son cosas pues que es más de en ese momento del que escogía los árbitros para ir a representar cada país a un mundial. Entonces optó por dejar de lado a un árbitro con toda la experiencia, con toda la calidad, por jugársela por otros muchachos que pronto no rindieron de buena forma y desafortunadamente nos quedamos sin representante.
2: O sea, usted no lo llevan al mundial porque ya había ido a otros mundiales.
3: Sí, pero
1: sí, ese fue el argumento que me dieron. Sí, señor.
3: Pareciera, Wilmar, que entonces fue más un tema personal que un tema profesional, ¿o lo sintió usted así?
1: Sí, yo en el momento lo hablé con la persona y lo sentí así, pero él me dijo que no, que algún día me iba a entender cuando yo estuviera del otro lado. Entonces, como se lo digo, pues, y le contraargumenté, yo le dije, pues era como decirle a Messi o a Cristiano que no volvieran a los mundiales porque allá habían jugado muchos. Bueno, entonces, pero sí. Bueno, son pensamientos retrógrados que había que aceptarlo y bueno, gracias a Dios esta persona ya no hace parte de la comisión de árbitros y ojalá los que están vean otras cosas.
4: Qué culebra tan brava, te cobraron lo que no debías, Wilmar. Yo iba a contar sucintamente por qué Wilmar se llama así,
1: es
4: la historia,
1: pero no es... lo único que no te perdonan es el éxito.
4: Sí, se está. Claro, total. Yo iba a contar la historia a campo de por qué Wilmar lo pusieron así, por qué lo lleva el nombre de Wilmar, pero no estoy autorizado.
3: Está autorizado, mira.
4: No, es que la mamá de este man se enamoró de un policía, hermano, y se llamaba Wilmar. Entonces
3: por eso lo criaron así con autoridad.
4: Entonces, hermano, la señora Wilmar, voy a poner mi pelado Wilmar, y ya la achantaron.
1: Me achantaron esa belleza de nombre.
4: Sí, oiga, no.
1: Le gustaba un policía que llamaba Wilmar. Ahí está. Pero bueno, todo mundo tiene una historia, ¿no?
4: Claro, no, esa es una belleza. Wilmar, ¿quién es su sucesor? Usted, el mejor árbitro de este país. ¿A quién tiene usted como su sucesor de los que estamos viendo ahora?
1: La verdad, veía muy bien a Johnny Mestroza del Chocó, pero bueno, desafortunadamente el pelado no le dio la gasolina, pero ese árbitro me gustaba mucho en sus inicios y yo creí que ese iba a ser mejor que yo lejos. Ahorita no veo uno así con la fuerza que había Inestrosa en sus inicios.
3: Wilmar, ¿cómo es la historia, hablando de este tema de los colegios arbitrales? O sea, los colegios arbitrales, ¿sí existe una unidad de criterio, de formación sobre los árbitros? Porque uno ve a veces que hay árbitros de una zona que que pitan ciertas acciones de una manera, árbitros de otra que la interpretan de otras, de

0: otra manera, si hay una unidad en los colegios arbitrales en Colombia.
1: No, pues es que eso no tiene nada que ver con los colegios arbitrales. Uh-huh. Terán, eso es tiene que ver es con la interpretación que cada quien le dé a las reglas de juego. Inclusive lo que comenzamos hablando de esta entrevista fue el tema de las modificaciones. Y la queja de muchos técnicos y jugadores es esa. Y me dicen, mira, sí, Roldán, usted hace cumplir las reglas, pero hay otros que no. Entonces, o la interpretan diferente. Es más que todo es esa situación que aquí estamos en cursos, en capacitaciones. Los profesores, los directores técnicos nos dicen qué es lo que tiene que hacer, pero hay unos que la entienden y la aplican diferente.
0: Voy a hacer las dos últimas, Wilmar. Una es, ¿por qué los jugadores no le reclaman a usted, no lo rodea? Bueno, el otro día lo intentó Paredes y se llevó su parón. Pero ¿por qué?
2: Debió echarlo.
0: Usted es guapo, usted es guapo porque ni los holandeses fueron tan guapos con Paredes. Lo pusiste en su sitio. Pero a mí me llama la atención que cuando usted está dirigiendo, usted sanciona y nadie viene a reclamarle. Usted amonesta, nadie viene a reclamarte. Es como que todo el mundo le respeta a usted la posición de autoridad.
1: Sí, bueno, usted sabe, mi amigo, que ese tema de autoridad y respeto no es gana de la noche a la mañana. Ya son 24 años que yo llevo dentro del fútbol profesional colombiano. Inclusive le cuento que ahorita que me encontré con Tomás Ángel, imagínate, yo le pité al papá de él, y así sucesivamente, al papá de Germain Peña. El día que le pite al nieto de alguno, ese día sí me voy a asustar. Entonces, cuando alguno, el hijo de Cataño, el arquero, el otro día me iba a protestar y le dije, si me protesta le pongo la cara a su papá.
3: A Kevin.
1: Entonces yo le pité a los papás de ellos. Entonces, obviamente, ya me conocen y saben que si de pronto se quieren sobrepasar conmigo, yo no. A mí no me tiembla la mano, yo no tengo problemas con eso. Y saben que si un jugador se va a enfrentar conmigo, tiene que parar duro, porque yo me paro duro en una cancha.
0: Y la última, Wilmar, ¿en qué momento de su vida profesional está usted? ¿Crees que te quedó faltando algo?
1: Una pregunta,
0: ¿Cómo te sientes?
1: Una pregunta muy bonita. Yo me siento feliz, me siento agradecido, me siento complacido. Estoy disfrutando mis últimos partidos como árbitro profesional. Me siento dichoso porque este viaje ha sido maravilloso, con cosas buenas, regulares y malas, pero que gracias a Dios siempre me he preparado hasta el último día para aportar de forma significativa al fútbol colombiano y al arbitraje nacional e internacional. Así que vivo feliz, tranquilo y disfrutando cada partido.
0: Se nota, Wilmar. ¿Y qué consejo le daría el Wilmar de hoy al que comenzó hace 24 años?
1: Ave María, me hace llegar usted hace muchos años atrás, pero yo le digo que siga adelante, que no va a ser fácil, que se va a encontrar como personas como las que le conté ahorita, que le van a truncar algún sueño, pero que no desfallezca, que sabe lo importante que es y todos los sacrificios que hizo para ser el mejor árbitro de la historia de Colombia.
0: ¿No va a decir el nombre?
1: Sí, sí, se llama Wilson Zeneme, sí, señor.
0: Wilson Zeneme. Entonces, Wilson Zeneme fue el hombre que
2: brasileño
0: le cortó la posibilidad de ir al último mundial. Sí.
1: A los dos últimos, sí, señor.
0: A los dos últimos. ¿Y tú qué le hiciste a ese muchacho?
1: Y no sé nada. Supuestamente era todo era bien y no, él argumentó de que él tenía que mostrar su gente y también puede tener hasta razón.
2: ¿Y ya salió, no, Wilmar?
1: Sí, ya salió.
3: Sí, señor,
1: sí,
3: Zeneme se fue.
0: Wilmar, siempre es un
2: gusto. Una cosita pequeña, sí. Campo. Usted, Wilmar, decía que el tema de este año, esperando si le renuevan para el próximo, pero internacionalmente, ¿eso va de la mano o ya este es su último año internacional?
1: No, va de la mano, Okay. Claro, va de la mano, las dos cosas van de la mano, sí, señor. Entonces, nada, esperemos. Pero,
2: que le den una final de copa.
1: Hasta el momento me ha ido muy bien y nada, esperar, como les digo.
4: Y tiene el récord de pitar el árbitro que más ha pitado partidos en Copa Libertadores. Wilmar, ¿usted tiene el récord?
1: Apenas 139.
2: Sí, apenas.
4: No más. Es el récord, el árbitro es que más ha pitado.
2: Una pendejadita.
1: Yo
2: creo que le quedan dos mínimo este año.
1: Y bueno, Dios quiera.
0: Y además físicamente está entero, Wilmar, físicamente está muy entero, puede seguir dirigiendo el tiempo que usted quiera.
3: ¿Qué disciplina tiene, Wilmar? ¿Qué disciplina tiene?
1: Mi esposa dice que pite hasta los 60 años, imagínese. Entonces, mantengo una estricta disciplina de entrenamiento espartano, donde es un entrenamiento bastante exigente y que lleva al límite el cuerpo y la mente.
3: Entrenamiento espartano.
0: Bueno, Wilmar, espartano. Entrenamiento espartano, ¿y ese dónde lo aprendió?
1: Bueno, eso lo aprendí en algunos temas ya en Estados Unidos, con personas que me guiaron para entrenamientos, obviamente, que superan a veces las capacidades físicas de las personas. Entonces, siempre he sido un tipo que me exijo y me gusta eso, me gusta exigirme. Hay entrenamientos que termino mareado, termino incluso ya hasta vomitando. Uy. Y eso es lo que me hace que hoy en día, a la edad que tengo, pueda aguantar 3 partidos seguidos cada 72 horas.
0: Bueno, pásenos ahí el secreto, lo puede pasar por WhatsApp junto con las recomendaciones y modificaciones, lo puede mandar sin ningún problema.
5: Campo dice que sube 7 pisos. ¿Cuántos son los pisos de allá y que llega mareado?
0: 11 pisos me tocó subir esta semana, no pude salir más. No puede salir más.
1: Necesito entrenar bien, cuando quiera vaya por Medellín, para nos entrenamos, no me preocupes.
0: Allá seguramente nos veremos. Siempre un gusto, Wilmar, tener la oportunidad de hablar con usted. Creo que los medios han permitido que entre los dos tengamos varias anécdotas y siempre respeto y admiración, sobre todo porque Wilmar, usted es buen tipo. O sea, la sensación con la que uno queda después de hablar con usted, después incluso de hablar con su familia, de ver su entorno, y más allá de dirigir, no dirigir, es que usted es buen tipo. Y eso creo que es uno de los grandes legados que usted va a dejar en el arbitraje.
1: Así es, a mí me vieron el año pasado que pité la final de Nacional Medellín, me vieron llorando en la cancha y la gente no creía, y yo le dije, yo también tengo sentimientos, ¿cómo es el problema? Y no que yo entro a una cancha y sé que allá tengo que ser un gladiador y tengo que, es otro cuento, pero yo tengo mi vida tranquilo, soy un buen ser humano y bueno, pues soy diferente, eso sí, porque yo soy amigo de mis amigos y enemigo de mis enemigos.
0: Sí, es Wilmar, y yo creo que cada paso por un estadio es una gran despedida que usted está realizando. Wilmar, sí. Gracias, éxito, saludos por la casa, ¿no?
1: Muchas gracias a ustedes, que estén muy bien, Piolín, siempre en la buena.
4: En la buena.
0: Ahí estaba con nosotros Wilmar Roldán.
2: Muy buena.
0: Antes
2: de que usted hable de la entrevista, le cuento que 29 minutos en Portugal, 3-0 gana el Sporting al Río Ave, el tercero del colombiano Luis Javier Suárez, ya lleva 2 en la presente liga.
3: Qué bueno.
0: Qué bien por Suárez. Vamos a estar pendientes también de ese partido. A esta hora juegan Suárez con el Sporting en su liga y juega también Luis Díaz con el Bayern en su liga.
2: En el Pala son suplentes Lerma y el cuasi vendido Daniel Muñoz, porque no aparece hoy de titular con el Crystal Palace.
0: ¿A dónde se iría Muñoz?
2: Al Nottingham Forest.
3: Al Nottingham, sí.
0: Bueno, yo le digo algo. Tuve la oportunidad de coincidir en muchos aeropuertos con Wilmar Roldán. Muchos aeropuertos. Una cosa es el hincha en la cancha y otra cosa en los aeropuertos. Ese señor en los aeropuertos, la verdad, la gente le pedía fotos. Los jugadores le pedían fotos.
3: Es una celebridad, Campo.
0: Y gozaba de un reconocimiento popular que a mí siempre me llamó la atención de los árbitros. Los árbitros siempre iban en los aviones como escondidos, como pilas, ¿sí me entienden? Como en la jugada, como que no me vayan a gritar nada, que no me reconozcan. Roldán no. Roldán siempre dando la cara y la gente le tenía un reconocimiento especial con él. Y es un hombre que nunca le esquivaba a hablar con cualquiera. Al que le fuera a hablar de una jugada o al que le fuera a demostrar su reconocimiento.
4: Sí, además, un gran respeto, te trata con un gran respeto. Yo soy, pues, amigo así de Wilmar, fue porque quedé un árbitro muy malo en Antioquia. Y hizo mucha, es una carrera por ser árbitro.
2: ¿En CDM de Antioquia?
4: Por ser árbitro malo, además de malo jocoso, hizo historia además en la liga de fútbol. Entonces yo hice una buena crónica de un árbitro malo, ¿sí? Y Roldán la escuchó, y preguntó quién era yo, y fue y me buscó en Caracol, y me dijo que si le regalaba la crónica. Desde ahí, Roldán y yo, pues buenos amigos, todo dentro de su límite de respeto, así como usted y Roldán, ¿no?
3: Sí, seguro dijo, yo no quiero ser ese.
0: Sí, voy a tener esta crónica aquí para no ser esto.
2: Para que no le cambien el nombre y ya.
3: De ejemplo, claro.
0: Me llamó la atención algo que él dijo. El VAR es lo que va a sustituir al arbitraje.
5: Claro. Sí.
0: Es algo que ya él ve.
4: Sí.
0: O sea, dice, estas modificaciones que está haciendo la FIFA, nosotros nos están sacando. O sea, me dio esa sensación, como que nosotros nos están ya dejando.
4: Y ojo con esto, Campo dijo. Y también los árbitros se están entregando, porque ya son VAR dependientes.
5: Claro.
4: Ojo que él jugó ahí con esas dos frases, ojo, que me parece muy clave.
5: Yo creo que él está igual de preocupado de nosotros con lo que nos espera en el arbitraje en Colombia.
2: Claro.
5: Ajá. Cuando le preguntamos de quién va a ser su sucesor, no encuentra quién, igual que nosotros tampoco encontramos quién. Y además, cuando se habla del nivel del arbitraje en Colombia, él dice pues que es decisión de cada uno, pero tampoco, también lo veo como con el panorama bastante nublado como lo vemos nosotros.
3: Imagínese, el que él pensaba ya no pita.
0: Imagínese. Que era Inestrosa. Sí. Inestrosa se fue de un momento a otro. Creo que Inestrosa se fue incluso siendo FIFA.
2: Sí, no, sí,
0: haciendo
2: sí.
0: FIFA desapareció.
4: Sí, sí, sí.
0: Desapareció del plano.
2: Claro, el día de Once Caldas Tolima.
0: Nunca más.
2: En unos, ajá, cuadrangulares.
0: Sí, es cierto.
6: Ah, claro. Deja de pitar un penalti al Once Caldas.
4: Eso. Sí, señor.
6: Ajá. Sí, sí. Ajá. Que hubiese cambiado ese finalista.
2: Claro.
6: Hubiese sido Once Caldas, no el Tolima. Es cierto.
2: Desde ese día.
0: ¿Y al final Tolima queda campeón o no?
2: No.
6: No, no, no, no. Tolima no fue campeón. Okay. Pero hubiese sido final. Bueno,
2: ¿no es la que le gana Nacional, no es?
6: Habría que. Hubiese sido finalista al Once si hubiese metido el gol también, obviamente. Pero obviamente incidió finalmente en el desarrollo del partido. Y uno escucha a Wilmar Roldán y lo que pasa es que muchas veces muchos dirán que no le queda bien autoelogiarse, pero es que de lejos, si todos lo vemos, él sabe lo que tiene y él proclama con todos los argumentos del caso como el mejor, y es que es el mejor del país,
4: el mejor de la historia,
6: por mucho. Y
3: uno mira los números, la sola cifra de partidos en Libertadores, imagínese.
0: Para mí, de los más queridos entre Oscar Julián y él. A mí me gusta más como árbitro Wilmar, pero creo que Oscar Julián y él es de los más queridos de los últimos 20 años.
3: Marcaron su época.
4: Sí, sí.
0: Y con mucho respeto a Chucho Díaz y los demás, ¿no? Que también fueron unos personajes del arbitraje. Pero
3: cuando
0: lo que a mí me ha tocado vivir... Sí.
3: Campo, cuando Chucho pitaba, los jugadores eran así como eran con Wilmar. Ese malo que pitaba era ley, punto. Nadie
6: uno sabe que Chucho Díaz, Chato Velázquez, Mario Canesa, ¿cierto? Son árbitros que marcaron la historia del arbitraje en este país. Lo que pasa es que a esta generación nuestra, pues nos tocó dos grandísimos árbitros, Oscar Julián Ruiz y Wilmar Roldán. Entonces, pues es una fortuna haberlos visto en escena. Y yo creo que ellos dos sí son los dos mejores en toda la historia. Y ahí cerquita los otros ya mencionados.
0: Una vez estábamos haciéndole una entrevista a Roldán para televisión y él había dirigido el fin de semana, la entrevista fue como un martes. Y yo siempre, cuando hacíamos las entrevistas en televisión, yo la hacía desde el set, había la cámara en el lugar, siempre preguntaba por cosas que veía a espaldas de los protagonistas y demás, podía ser un cuadro, una ventana, lo que fuera, un trofeo, algo que me llamara la atención. Ese día estaba, si mal no estoy, en su casa estaba la suegra y a mí se me dio por preguntarle por la esposa. Y resulta que la señora se veía todos los partidos. Y en el último partido que había dirigido Roldán...
6: Usted le dio palo,
0: Yo lo había comentado y yo le había criticado unas acciones. Y cuando yo le pregunto por la esposa, me dice, no, es que ella te quiere decir algo, pero estaba esperando el momento, Campo, y no sabía. Esa señora al aire y me pega esa vaciada a mí. Me pega un vaciado la señora al aire. Pero al final terminó siendo una buena charla y terminamos haciendo los pases al aire. Entonces, una muy buena anécdota que tengo yo con Roldán. Al final después habló su señora suegra, ¿no? Y un tema familiar donde uno dice, ojo, este tipo es buen tipo, mire cómo lo rodea la familia, la gente y demás, el gran Wilmar Roldán. Bueno, será su último año, lo dejó ahí en incógnita, veremos si es el último año o no de Roldán. A mí me parece que Colombia no se puede dar el lujo de estar dejando a Roldán de lado.
2: No, y más no aún si no tenemos quien mande.
0: No, es que por eso no se puede dar el lujo.
5: Es que...
0: No se puede dar el lujo de dejar a Roldán de lado.
2: Si ya logramos sacar a Imer, ¿qué están esperando suma en enero?
6: Lo sacó. Cuando él habla de los jefes, que si le dicen que se quede un año más, ¿es quién? ¿La comisión arbitral?
2: Claro.
0: La comisión arbitral,
4: la federación.
0: La federación
4: es la que maneja eso.
6: Que que por simple sentido común, y ojalá una decisión de esas no esté manchada por decisiones políticas o compromisos de X o Y, por simple sentido común, si está vigente, es de lejos por mucho el mejor, está bien físicamente, mire lo que él decía, la preparación que él hace física para poder estar como está en el nivel a la edad que tiene, pues él tiene que seguir arbitrando. Se va a ir el mejor que tenemos y de lejos.
0: Y el día que se retire, yo lo veo en un puesto directivo de federación, si es que tiene la posibilidad de llegar, o incluso hasta en los mismos medios de comunicación. Él se expresa muy bien. ¿Gol de quién, Vargas?
2: Gol de Suárez, al minuto 36, remate de pierna izquierda. Él es el encargado de abrirla a la derecha para que un compañero termine dándole el pase, ingresando a las 18, pierna izquierda, 4-0 gana el Sporting con doblete del Samario.
5: Muy bien.
0: Doblete del Samario. En menos de un mes ya estaremos conociendo convocatoria de selección.
2: Uh-huh. En 20 días.
0: En 20 días estaremos conociendo. Uy, bueno, antes de la pausa, a la gente le podemos preguntar quién le pareció mejor, si Roldán o Ruiz. En su opinión, a todas las personas que nos están viendo en el chat, que están bastante participativos.
3: Lo que pasa, Campo, es que los números...
0: ¿Roldán o Ruiz? ¿Cuál de los dos le gusta?
3: Los números de Roldán son más grandes, ¿no?
6: Pero también es un tema de gusto, ¿no?
3: Sí, no, sí, no, claro, de acuerdo. Sí,
2: todo. Digo,
3: no,
2: y Ruiz no pitó con VAR, por ejemplo.
3: Exacto.
2: Sí, todo. Y Ruiz tuvo más mundiales, pero el otro tiene más Libertadores partidos.
0: Y los dos tenían una manera bastante individual de dirigir.
3: Ruiz fue a ver el VAR sin que el VAR existiera.
4: Yo la cuota inicial del VAR aquí en Medellín.
3: Es verdad, sí.
0: Cuente esa anécdota, Piolín, para los que no la recuerdan, cuéntela.
4: Estaba jugando Nacional y...
2: Deje comer.
0: ¿Qué estás comiendo, cardamomo? Juegame toda esta hora.
2: Es que no como usted, papá. Comer de 2-4.
4: No como usted. Yo estoy comiendo... Me estoy comiendo una chocolate.
2: No, tiene que respetar, Piolín. No hay que estar al aire. ¿Cómo va a estar comiendo chocolatina?
4: A los oyentes, sí, claro. A los oyentes.
2: Y a sus compañeros también. O es que nosotros estamos pintados.
4: Y a los compañeros, sí.
0: Y sobre todo a Coco y a mí, que luchamos contra ese tipo de antojo. Entonces, suave.
5: Sí, aparte bueno, porque entonces, acá escuchamos cada que se lo saborea. No,
2: es que si fuera disimulado, pero eso suena más, o sea, que el paquete.
5: Cada saboreada la escuchamos.
4: Está jugando.
3: La chasqueada.
4: Tuvo una duda en un gol, ¿cierto? Y él dijo, paren, hizo la seña, fue a un monitor de la programadora que en ese momento pues transmitía los partidos de fútbol, fue, se fijó, hizo repetir la toma y, no señores, no fue gol.
3: Sí.
0: Eso, y eso fue un anticipado, fue un hombre que se anticipó a su época, Oscar
4: inicial.
0: Julián Ruiz. Pero bueno, ¿Roldán o Ruiz? Para todas las personas que están conectadas, que nos están mirando y que están opinando y opinando.
2: Pero mire que, por ejemplo,
6: para nosotros
2: Roldán da un clavo. Claro, Ruiz puede ser de pronto mucho más importante en mundiales porque él tenía el respaldo del jefe.
5: Claro,
2: mientras que acá creo que él dijo que Seneme no lo respaldó y obviamente ha ido bajo ya dos mundiales de entradita.
5: O sea,
0: Ruiz,
5: no
0: recuerdan que Ruiz era el que dirigía finales de Copa Libertadores, siempre Oscar Julián.
5: Ajá.
0: Y el clásico Brasil-Argentina, siempre Oscar Julián.
5: Sí, es que
4: Está muy bravo. Siempre le entregaban el clásico Brasil-Argentina.
5: Pero también era por ese respaldo que tenía. El problema de Roldán es que no es tampoco ni siquiera por falta de capacidades, sino porque... Ahí había alguien que tampoco era que lo apoyara mucho.
0: Quedó claro y además dijo el hombre. Y además hoy en día es el único árbitro que sale y habla a los medios de comunicación.
5: Sí.
0: Ningún otro árbitro lo hace, salvo Roldán. Otra pregunta para las personas que están conectadas a esta hora. ¿Cómo llegas normalmente a los lugares donde ves los partidos? ¿Cómo se desplaza usted? ¿Moto, en carro, en motocarro, en transporte público? ¿Cómo se transporta usted a los lugares donde normalmente ve los partidos? También es la pregunta que le hacemos a todas las personas que se encuentran siguiéndonos, que están en el chat en vivo, muy participativos, hablando de todo, tienen chisme de todo ahí, ahora que estaba viendo ahí, chisme de todo. Sí. Un abrazo para todos. Y ahí también nos hacían recomendaciones musicales, entre otras
2: eso
0: cosas.
2: Bien.
0: Pausa y ya seguimos aquí en el bar.
5: Ahorita los leemos.
0: Ahora leemos los comentarios, los que se pueden leer.

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1: ¿Buenos bailadores de bachata tenemos en el programa o no? Coco, Mauricio,
2: sí,
1: Violín.
2: Sí, sí, no, yo le hago Violín la bachata. No, yo le hago la bachata. Yo le hago de
1: sin
2: todo
1: miedo
2: un poquito.
1: En la bachata.
2: Sí. Termino uno descaderado.
3: No,
2: pero no.
3: A eso no le pego.
1: ¿Y Coco? No escucho a Coco.
2: No se le escucha.
3: Véndalo.
4: Si me toca bailarla, lo bailo. De hecho, con mi señora por ahí un par de oportunidades, pero muy escaso. No es mi género musical.
2: Ahora, ahí sí es clave la pareja.
4: Claro.
2: En bachata sí es clave la pareja. Si los dos saben bailar bachata, eso es un swing.
5: Pero
2: es una cosa buenísima.
5: Pero entonces la pareja.
3: La pareja es clave.
2: Sí, pero hay ritmos
3: es que
2: en los que el uno puede llevar al otro. Eso es un swing.
5: Pero
2: es una cosa buenísima.
5: La pareja.
3: La pareja es clave.
2: Sí, pero hay ritmos en los que el uno puede llevar al otro. El swing tiene que ser.
4: Lo que pasa
2: Mauro,
4: es que hay ritmos musicales que usted los puede bailar separados. La salsa se puede bailar separado, ¿sí? Y no pasa nada.
5: No hay nada peor que bailar con alguien que no sepa bailar el género que sea.
4: Pero hay este ritmo musical, hay que bailar apretado.
6: ¿No les pasa en la bachata lo siguiente? Un, dos, tres, pasito.
2: Tiki.
6: Un, dos, tres, pasito.
2: Tiki.
5: Usted la va a contar.
6: Mentalmente, si no la recontra megambarro.
1: Bueno, pero ahí el problema es que o cuentas o hablas. Sí. Pero el que hace tres cosas, cuenta, habla y baila, ¿no?
6: Un mago, sí.
2: No, pero
1: a mí me costó muchísimos años aprender a bailar y hablar al mismo tiempo.
2: Sí, pero el movimiento.
1: Imagínate, si le meto conteo, me caigo.
2: Pero el lenguaje corporal dice mucho, ¿no? En el baile también,
5: sí.
2: Entonces.
1: Y a mí con la bachata me pasa algo. Normalmente cuando usted está bailando cualquier género musical con una mujer, no sé si a ustedes les pasa y a nuestros oyentes y a las personas que están conectadas les pasa, y hacen el cambio a bachata, a mí siempre me ha pasado que la mujer se ríe como diciendo, ¡ay, vas a poder! O sea, si es la primera que te habla, ella se ríe como, ¿y ahora?
2: Es que esa es una prueba de fuego. Es que la bachata es una prueba de fuego.
3: Es que, sí, Campo, para ese movimiento, para ese movimiento de la bachata, el movimiento de cintura ahí es muy complicado.
5: Sí. No, pero eso no.
6: Le con un trasplante complicado de cadera, paila, no puedo volver a bailar con la bachata.
3: Y uno mira los movimientos también de la rodilla, de esos, más que todos los cartageneros bailan muy bien bachata. Ella ahí.
4: No, el cartagenero baila champeta.
3: Pasado por ese quiebre de cintura, no es más complicado que.
4: Creo que Piolo está confundiendo la bachata con la champeta.
2: Sí.
1: Pero tienen su similitud.
3: No.
1: Hay que meterle buen manejo a la velocidad.
5: No.
6: Pero bachata solo, yo sí no lo veo.
1: No, pero puedes, cuando si vas caminando con la pareja así, tú le metes bachata.
4: Campo.
1: Con la escoba.
4: Nosotros pelados bailamos, pero terapia. Cuando la terapia se tomó,
1: claro.
4: Oh, eso sí era sabroso.
6: Perdón, ¿terapia? Traducción, ¿qué era la terapia?
4: La terapia es el papá de la champeta.
1: Exacto, es el ritmo musical. Es el ritmo musical que llegó primero que la champeta. O sea, la terapia, la champeta termina siendo una derivación.

0: activación de la terapia. Y la terapia es más un ritmo africano que los navegantes que llegaban a la ciudad de Cartagena traían los discos y se comenzaron a poner en grandes equipos de sonido armados, hechos, caseros, que terminaron siendo los picó. Entonces, la terapia llegó por los barcos, llegaba aquí, es un ritmo africano, bacano, ¿sabes? Que todos, decía Pachandrade, todos venimos de mamá África. Entonces, se colocaba y eso después los productores empíricos cartageneros lo derivaron en la champeta. Pero entonces las personas que tenemos cierta edad, ejemplo, conocemos la terapia.
1: El guaca guaca originalmente es una terapia.
0: Una terapia. Es una terapia, es una canción africana.
2: Claro.
0: Es una canción africana. Aquí ha venido varias veces la persona que la canta. Yo no soy un gran conocedor de champeta y de terapia, lo respeto mucho. Me gusta hablar con ellos, hacen parte de la historia cartagenera y tienen unas historias fantásticas del Festival de Música del Caribe y de cómo comenzaron el tema de los picó y eso, cómo lo armaban y cómo lo ponían a sonar más duro y demás. Pero bueno, pero me tocó vivir esa época, la época de la terapia y la época de la champeta. Ahora soy más champeta. Bueno, y todo derivó en lo que hoy se conoce como el afro o el afrobeat.
2: Sí, el afrobeat.
0: Que ahí está Aria Vega, es la variación musical que ha hecho Ryan Castro, Hamilton, que es de acá. Sí, hay un pelado muy bueno de acá que se llama Héctor Nasa.
2: Esa Twister, música me gusta.
0: Luister ahora, sí. Twister también. Digamos que aquí hay un tema cultural
2: chévere,
0: bastante llamativo.
2: Vea, acá Duque Andrés Jorge dice: bailar bachata no es difícil, lo que pasa es que los señores del bar no tienen nada de ritmo.
3: Puede ser también, no
2: les
3: tiene
2: tienen
3: toda la
2: confianza.
3: Razón.
2: Sí, sí, sí. También nos dice, acá vi uno que había dicho. No, se me fue el que iba a leer, que también era de música. Bueno, acá lo seguiremos leyendo.
0: Escriban, dejen el chismerío, que hay un chismerío que tienen de uno que escribe en letra mayúscula, porque el tipo está bravo con el chisme.
2: Bueno, dice Dago.
0: Hay votación de Roldán Ruiz, ¿no?
2: Aquí, dice Agui, los barranquilleros bailamos lo que nos pongan. Sí, ahí no. Traté de deducir lo que decía.
3: No, la gente del Caribe sí tiene mucho
4: claro,
3: no,
4: flow. Como el Cali.
2: Ahora, Brian claro. José Moreno, con respecto a la encuesta que pusimos, dice Roldán, lejos.
0: El tema es que el caleño baila distinto, o sea, tiene un sentido del, uh-huh, del golpe y del ritmo distinto a nosotros acá en el Caribe. Entonces, cuando una pareja caleña va a bailar con una pareja costeña, ahí hay tiene que haber un principio de acuerdo, o bailamos a lo caleño o bailamos a lo costeño. Pues si no, mi hermano, eso no pega nunca el baile, no pega nunca.
2: Claro, porque el caleño es un poquito más saltadito.
0: Sí, ellos, yo creo que nosotros, no sé en qué instrumento nos concentramos nosotros para el baile, ellos se concentran en otro, entonces el sentido del ritmo es distinto.
2: Es diferente, sí.
0: Es distinto, pero ya cuando uno le coge el tumbao, se compenetra bien.
1: El bailador del Pacífico, especialmente el de Cali, apela más a la velocidad, el caribeño es más cadencioso.
0: Sí, puede ser. Bueno, señores, tiempo de hablar de fútbol también. Vamos a hablar un poquito de fútbol también. Hablamos ya de la lesión de John Arias. A esperar cómo evoluciona, pero es uno de los asteriscos que hay en la próxima convocatoria.
3: No, yo no le pongo el asterisco.
0: Ok.
3: No, yo creo que...
0: Tranquilidad.
3: Sí. Igual todavía queda tiempo, no es tan grave como podría ser. Y además es que es un hombre que tiene muchos minutos ya. Recuerde que él llegó de Wolverhampton y ya empezó de suplente, ya después se ganó la titular con selección titular, descansó un par de semanas antes, después del mundial, y arranque titular, y por lo general juega 90, 85 en un equipo que juega cada tres días.
5: Entendiendo que John Arias es una ficha puesta en la selección y que pues no tiene que demostrar absolutamente nada, que es figura de la selección,
3: sino el que hable más de John Arias lo atiendo.
5: A mí no me parece tan descabellado, a mi juicio, que Néstor Lorenzo a lo mejor en esta primera convocatoria a lo mejor no lo llame y que quiera ver otros jugadores. Yo no lo vería tan desastroso y tan descabellado.
2: Sino
5: que eso
2: llegue a pasar. Yo creo que los otros jugadores también tienen que estar con los que van a ser la base. Yo creo que eso es importante también.
3: Yo les comenté que, por ejemplo, y daba el nombre, son 16 días que va a tener Néstor Lorenzo a los jugadores, 16. Uh-huh. O sea, esto solo lo vemos antes del Mundial y antes de una Copa América. O sea, nada más. Son muchos días los que...

0: Para por otros, eso John Arias también sabe
1: pero,
0: que
1: pero
0: le da.
1: Mire que es el mismo sentido son... de lo que yo estoy diciendo. O sea, es decir, ojo, yo creo
2: Suárez,
1: que
2: Iverson, Suárez ¿no? lo llamo, sí, sí, Juan no, Suárez no, lo llamo sí o sí por el momento. Claro,
1: el país futbolístico no se escandalizaría si hay una ficha puesta, un jugador clave, habitué, que no esté en esta convocatoria.
3: ¿Cómo así?
2: El no, país no, futbolero...
1: Que el país no se va a escandalizar, ¿por qué? Porque falte un Díaz, porque falte un John Arias, porque deje de convocar...
3: Pero si
1: no
3: un Luis sé, Díaz...
1: Y Luis Díaz,
2: y el
1: sí,
2: tema de James.
1: Sí, claro, ¿no?
2: Y el tema de James. La convocatoria o no de James va a dar.
0: Pero es que para mí realmente esta...
2: Pues para mí no está.
0: Esa convocatoria sí me crea mucha expectativa. Es que saber qué jugadores nuevos va a llamar.
3: No va a
0: más,
3: estar...
0: Más que cuáles va a dejar de llamar, para mí, de la base. Para mí me llama más la atención es qué jugadores nuevos va a llamar, porque eso también va a dar una luz de donde posiblemente sí va a haber algún recambio.
3: James... Yo estoy consigue equipo también, Coco el fin de semana. Sí, o sea, estamos ya en 31 de agosto, 1 de septiembre.
4: Le toca.
3: De aquí a aquí empieza a jugar, ya vamos en el 15 de septiembre y eso sí le rinde.
5: Pero
3: entonces ya mí, la convocatoria es el 16 al 18, entonces ya no clasificó ahí.
5: Para mí que llamen o no llamen a James, bueno, eso ya...
3: No, pero es que no.
5: No, y depende ya del empresario, el que haga el acuerdo, bueno... Pero que sí Lorenzo nos empiece a mostrar cuál es la nueva hoja de ruta de la selección. Por lo menos que nos dé algún indicativo, que marque algunas señales por dónde empezar la renovación. Algunas señales, que dé señales.
3: Por eso yo aumento mi nivel, campo y oyentes. Yo antes decía, a mí deme 26 llamados, 20 de la base... 3 totalmente nuevos y 3 que ya hayan tenido algo. Bueno, yo ya ese 20 ya lo bajo a 17, 16.
5: ¿Tres nuevos?
3: No.
5: ¿Totalmente claro, nuevos son pero iguales
3: ya
5: de nuevos?
3: Ahora la base la bajo a 17 jugadores, 16 jugadores.
4: ¿Pero teniendo en cuenta esa lista de 50 y tantos de Buenafé que se presentó o qué?
3: No. Ah, no. Pues no, porque si, por ejemplo, puede estar, digo, Rengifo, que no estaba entre los 55. No. Por dar un sí, nombre, pero no creo que Rengifo
5: señal,
3: va a estar.
5: Que dé señales.
3: Pero que haya entre no habituales y nuevos unos 8, 9, me parecería razonable, sano, sí. Bueno, y arrancaríamos bien la convocatoria.
2: A mí, Mauro, yo te escucho y siento que el pensamiento que usted tiene es de que la renovación comience ya, con esta convocatoria.
1: Sí. Ahora, sí, claro. Renovación, ojo, pero quiero aclarar una cosa, Campo. Renovación no es borrón y cuenta nueva. Renovación no es dejar de convocar a 12, 13 habituales por convocar a 12, 13 nuevos y borrar de tajo lo que hay. No. Pero para locura. Mí hay que empezar desde ya. O sea, sí. Esta es la primera convocatoria y yo no me atrevo a decir un número. Vargas ya está, digamos, más o menos haciendo un porcentaje de caras nuevas, de números, pero yo sí quiero ver mucho jugador, no sé, 4 o 5 jugadores que tengan su primer llamado, comenzando por un Rengifo, por ejemplo, y ahí es cuando yo digo que no me escandalizaría porque no haya un jugador habitual, porque uno sabe que va a seguir en el proceso, que es clave, pero quiere aprovechar esos cupos el técnico Néstor Lorenzo. Pero para mí, claramente, de campo, si hay que empezar ya, ese acercamiento de jugadores que uno ve, que por fútbol y por generación pueden ser el relevo, desde ya hay que empezar a hacer ese acercamiento.
5: Campo, lo que decíamos, que haya señales, alguna señal de renovación, ¿sí? Alguna. La tiene que empezar a mostrar Lorenzo, esa hoja de ruta ya.
3: No, y por el dato que yo les doy, o sea, van a ser 16 días con Camilo Durán, por ejemplo, ver si se adapta a la selección, si no le gusta, si entra bien, no entra bien.
1: Juan Sebastián,
3: si le
1: gusta, ¿hay un mínimo de convocados o no?
3: No, un mínimo, o sea, que llame de 16, ¿se refiere
1: no,
3: usted?
1: Máximo, sí, o un máximo.
3: Ah, no. Usted puede llamar 200 entonces, si quiere.
5: No, entonces, usted puede convocar 300.
1: Sí. Yo creo que la federación tiene plática pues para comprar, no sé, hacer una especie de campamento.
3: Sí,
1: y
3: sí, pero tampoco convocar, vamos a usar, Mauricio. No,
5: pero venga, Mauricio.
4: Pero venga,
5: volvemos a lo mismo. Esto está en renovación y no en promoción. Eso es empezar a ver 200 jugadores nuevos, hermano.
1: ¿Y quién dijo 200?
0: Pero, Mauro,
1: yo dije 28-30. Yo no dije 200.
0: Sí, porque es que
1: 200.
0: Al final lo que habíamos hablado son posiciones puntuales las que creemos que es donde se va a centrar la atención. Tampoco es línea por línea que se necesiten jugadores en todos los puestos y que no haya nada. que yo creo que hay que partir de

0: eso.
1: Pero Luis, hablar de 28, 30 jugadores es hablar de la base habitual y eso significa que le van a sumar 5 o 6 jugadores nuevos. Yo no lo veo tan mal.
2: Claro, pero usted ya, por ejemplo, dice que Arias no.
1: No, digo yo que no. Que no debería yo descabellado
2: este llamado,
1: que
2: no lo llame, ¿no?
1: Para este llamado, sí, ¿no? Sí, para no, que no lo vuelvan a convocar, no, no, faltaba un jugador muy
2: impuesto y no participa.
1: No, claro.
3: Pero yo sí creo que más allá de la renovación, que creo que en eso estamos de acuerdo todos, más allá de la renovación, sí es un buen momento para llamar a una base en la que él confíe, por el tiempo que menciona Vargas. 16 días de dejarle claro a la base que esa es la base con el equipo que él va a afrontar, por lo menos lo que está próximo, que es eliminatoria y Copa América.
0: Para mí
3: sí me parece que eso es, eso hace parte de la renovación.
0: Claro.
3: Agarrar a mi base de confianza y decirle, ustedes son mi base de confianza y aquí voy a probar un grupo de jugadores que necesito que ustedes lo reciban acá en el ambiente de selección y echemos para adelante esto para subir de escalón.
0: Campo, más allá de que sea como el inicio de la renovación, es el inicio de un nuevo proceso, que es que no sabemos si el nuevo proceso va a tener una renovación total. Y para mí sí es muy importante que esté la base, porque son los que van a guiar en cierta manera a los nombres nuevos que se sumen. Y necesitas saber, no es lo mismo llegar a una concentración donde no esté Luis Díaz, donde no esté Arias, donde no esté Lerma, Davinson, a que lleguen todos nuevos. Que siento que es importante que estén los líderes y los que van a tomar la batuta de este nuevo proceso.
3: Claro, porque por ejemplo, para Puerta es una convocatoria importante. ¿Por qué? Porque ya no es el mismo Puerta que llegó al Mundial.
0: Claro.
3: Este es el Puerta distinto. Para mí es un Puerta que tiene... Es un Puerta que pelea ser capitán del equipo.
0: No, y es
3: por
0: que,
3: lo ojo, que demostró en el Mundial y por lo que viene haciendo.
0: Y él
3: y
0: sabe.
3: Por su influencia en el juego.
0: Y él lo sabe, porque en la entrevista que tuvimos con él, también acá en el bar, él decía, en este momento yo tengo una responsabilidad muy grande porque se dejó la vara muy alta. Y sé que en este momento la responsabilidad es mantener eso y se sabe lo que se espera de él y él también lo que espera de él mismo. Y esa mentalidad me parece muy acertada y que él sabe lo que se espera de él en la Selección Colombia y él
4: es
0: lo tiene clarísimo.
4: Puerta, el Puerta símbolo de la renovación.
3: Sí, tal cual. Para mí ese es el Puerta que llega a la convocatoria. Si lo convocan, que esperemos que sí. Y si Dios le da salud...
5: No es renovación, ese es titular.
3: Exactamente, pero digamos que es la cara nueva, o sea, es la última gran cara nueva del equipo.
5: Ah, la última gran cara nueva.
3: Última gran cara nueva, después de un muy buen Mundial, él arranca ya, o sea, él llega siendo visto distinto a la selección.
4: O sea, empoderado, Mauro.
1: En el Mundial no dejaba de ser el nuevo, ¿cierto? Como dice uno coloquialmente, el nuevón, que uno dice, uy, este pelado se la ganó por muchas razones. No, y ahora llega siendo... un líder futbolístico, o sea, ya hace parte de un nuevo proceso, pero ejerciendo un liderazgo, sin duda alguna.
3: Y de los delanteros, lo que está haciendo Suárez, cómo ha arrancado Suárez su campeonato, incluso el mismo tema de estar en la órbita del Barcelona, no sé qué tan cercano, qué tan lejano, pero ahí estuvo en esa órbita, también creo yo que lo marca como un jugador en este arranque de temporada y ya con convocatorias y tiempo de selección, ya también lo pone a él como un posible titular en el equipo. Un Suárez empoderado de
2: claro,
3: esa posición.
2: Claro, el tema es que también responda, porque es que ha tenido oportunidades.
3: De acuerdo.
2: Y nada, es que el tema de nuestros delanteros es que son muy buenos en sus equipos, pero llegan a la selección y nada. Y por eso quiero ver que si no lleva a Juanfer, no lleva a James, a ver qué, si entonces ahora sí los delanteros ya no son sacrificados y empiezan a marcar goles, porque es lo que necesitamos. Anoten ahí dos, antes de John Jader Durán. De 5, John Jader es el quinto. Antes tiene a Camilo Durán y tiene a Kevin Viveros.
3: ¿Quién, Vargas? ¿Quién?
2: Antes de Durán,
0: o sea,
2: de la lista.
0: Es decir, está Suárez, Córdoba.
2: Suárez, Córdoba.
0: Durán.
2: Pues
0: Camilo Durán. Kevin Viveros. Y después sería John Durán. Y es que yo creo que
2: a 20 días, vamos a ver qué pasa en 20 días.
1: Una buena noticia.
3: Kevin Viveros ha hecho mucho para estar.
2: Si no lo llaman.
5: Goleador del Brasileirao.
1: Una buena noticia es que ya este fin de semana reapareció John Córdoba con el Krasnodar.
2: También.
1: Jugó 28 minutos después de la para, después del campeonato del mundo, el tema de la lesión muscular. Entonces, pues también yo creo que hay que tenerlo ahí en el radar.
4: Mauricio. Hace unos 10 días lo entrevistamos acá, ¿no?
2: Sí, dijo que ya estaba bien. El tema del chocó.

0: dijo que ya el siguiente jugaba. Sí, Mauricio decía no llamar, creo que era John Arias, para ver unos nuevos en este periodo. Yo le cambiaría. Ese argumento yo se lo daría en noviembre, que solo van a ser dos partidos y es mucho más cortico.
1: Sí.
0: En cambio, usted tener 16 acá, tanto para base como para nuevos, es muy bueno.
2: Mi posición no es no lo llamen, es que si no lo llegan a llamar, yo entendería, ¿cierto? Entendería el porqué de un no llamado, entendiendo que a lo mejor el profesor quiere ver algunas otras cosas, pero pues...
0: Una frase del pasado, yo le entiendo, pero lo que me refiero es que ese argumento se lo colocaría a la fecha FIFA de noviembre, que es mucho más cortica.
2: Lo que pasa es que aquí hay un atenuante y usted ya obviamente lo puso sobre la mesa y es el tiempo que va a estar el equipo reunido. Es que es un tiempo valioso, de oro para el técnico Néstor Lorenzo.
3: Muy
2: en eso sí
4: a mí incluso para la posición de arqueros es un tiempo bastante largo para comenzar también a mirar posiblemente
1: otro arquero. A propósito de eso, Luis Díaz acaba de marcar gol en el 90+2. Acaba de hacer gol, el Bayern gana 5-1 a Stuttgart. En un partido donde había estado participativo, hasta donde les había dicho en el primer tiempo, no había encontrado mucho la manera de crear sociedades. Luego el segundo tiempo fue un segundo tiempo todo para el Bayern, en una pérdida de balón del equipo de Stuttgart saliendo, aprovecha Luis Díaz, le queda todo el tiempo, el espacio para rematar solo contra el arco y aprovecha y hace la anotación. 5-1 gana Bayern de Múnich.
4: Bueno, bien, mire, Suárez anotando, Luis Díaz anotando, Kevin Viveros anotando, John Arias en buen nivel, Cucho Hernández con minutos, ¿no? En realidad
5: del equipo de Durán, de Camilo.
0: Sí, pero bueno, por lo menos no quedó eliminado.
4: Camilo
0: anotando, que hubiera sido la catástrofe, ¿no?
4: Camilo anotando también, porque
2: sí,
4: él
2: en el radar. Camilo Durán ya con lo que ha hecho hasta ahora ya está en el radar.
0: Él ya estaba en el radar, él ya lo han bloqueado cuando estaba en el Carabaj. Así que, pues no le voy a decir, lo van a llamar al 100%, pero en un altísimo porcentaje Camilo Durán va a ser llamado.
4: Entonces digamos que ahí vemos unos que se van a afianzar y las caras nuevas. Solamente en una posición, que es la que estamos analizando.
0: Cachito
4: o mejor marcando, que en una posición. En una zona, que es la de delantero. Miren, mire todo lo que venimos hablando. Cachito Gómez, Camilo Durán.
1: Es que siempre hemos tenido... Yo creo que el ataque siempre nos hemos caracterizado. El problema es que lo transmitan y lo proyecten también en la Selección Colombia.
4: Sí, pero ¿sabe qué? Me doy cuenta que en algún momento yo sentí que había una necesidad de John Durán y que John Durán era John Durán. Pero nosotros aquí estamos tirando nombres, Kevin Viveros, Camilo Durán.
1: Sí, pero estamos tirando nombres, pero sigo insistiendo, no tenemos un delantero con las características de John Durán.
5: De esa contextura, esa característica.
1: O sea, tenemos jugadores con gol, talentosos,
4: pero
1: está bien.
4: Kevin Viveros
6: es goleador.
1: Sí, pero sí. Kevin Viveros se le puede acercando. No, es que Luis Suárez también es goleador. Yo hablo hasta de las características físicas.
0: De lo que da en el terreno.
1: Claro, lo que da. Porque son goleadores diferentes. Claro, Viveros sí se puede asemejar un poco más a lo de Durán.
4: Ahora, no es una condición para ser titular tener el físico de Durán. Mientras estén marcando goles y mientras los otros estén jugando y marcando goles, es el requisito fundamental es marcar goles.
2: Sí, pero Campo, es decir, pero si John Jader Durán hace goles
4: y tampoco lo va a sacar.
2: Tiene que estar.
4: La sensación que a mí me quedaba es que en un momento era como que estábamos aferrados a que John Durán era el que comandaba esa renovación y era el referente. No.
5: Que si no era él, no había otro.
4: Pero claro, pero hombre, bueno.
1: Pero yo creo
0: por ejemplo, el caso de Camilo Durán es también por el cambio que hizo de equipo. Uh-huh. Porque en Carabaj, pues sí, lo veían y lo tenían reservado. Pero era más difícil que lo llamaran ahora que está en una liga como la escocesa, donde solo juegan dos, pero ya es el
4: Celtic.
1: Esa discusión también se tuvo antes del Mundial y demás, y decíamos, John Córdoba llega siendo goleador, Luis Suárez llega siendo goleador.
0: Sí, nosotros no.
1: El problema no es que sean goleadores y que tengan un buen presente en sus equipos, el problema es que eso se transmita a la Selección
0: por
1: Colombia,
0: eso,
1: que es lo que nos ha costado.
0: Mi ansiedad de no jugar con James ni con Juanfer. A ver qué pasa, a ver, claro, si ahora los nueve
1: tienen más protagonismo. Sino es que el problema es si el nueve va a tener más protagonismo, porque es que Colombia no está jugando para el nueve.
3: Eso casi nunca ha jugado Luisa para el 9. Esa queja la ha puesto.
1: Eso es lo principal.
3: La ha puesto casi todos.
1: Bueno, se acaba el partido, el de Bayern Múnich con Stuttgart, y gana 5-1. Ganó 5-1.
4: Pues la buena noticia es que Luis Díaz marcó gol.
1: Exactamente.
4: Y termina siendo un viernes de buenas noticias porque
0: vamos en 49 minutos, va 4-0.
4: Además, y Camilo Durán jugó en su partido también.
0: Y ya le chismoseo acá cómo va el Crystal, a ver si entró uno. 3-1 van perdiendo. Doblete de Cherki, uno más de Haaland. Gol en contra de Donnarumma. Y esto dice que de los colombianos, Nanay. Siguen en el banco Lerma y Muñoz.
4: Bueno, hablemos de la fecha.
0: Jugó ya, ¿ya quién? Puerta. Puerta jugó. Tres en el Sardinero. Ganó el Racing de Santander 3-2 al Elche. Fue titular y 90 minutos para el Vallecaucano.
4: Ese muchacho va a terminar siendo el capitán de la selección.
5: Hay un jugador,
4: y hay que comenzar a analizar en algún momento centrales también, porque yo creo que ahí va a haber novedades. Sí, Coco.
5: Hay un jugador que está próximo a salir y hay cisma en la ciudad de Cúcuta.
0: ¿Cuál?
5: Porque hoy, por ejemplo, ya no fue a entrenar Jaime
0: Peralta. ¿Y arrancamos?
5: Porque se declaró en libertad por el tema económico. Parece que el equipo no les haga cumplido en lo económico.
0: Bueno, si es así, sí.
5: Y lo que pasa es que tiene como dos o tres haciéndole ojos, y hay uno muy concreto, el Rubín Kazán, y hay otro ahí del sector árabe.
2: Tiene toda la razón del mundo ese pelado.
5: Sí,
0: el tema es que ahora sí aproveche, porque ya tuvo el papayazo en San Lorenzo
5: Exactamente. Partido en Medellín, que incluso hizo gol, el gol lo hizo él allá en Medellín. Le preguntaron, ¿no?, en la rueda de prensa, y él dijo: no, lo que cometió errores, hemos trabajado, tengo un psicólogo y la familia, tengo un bebé y mi esposa, y esa es la motivación.
0: Ah, bueno, les hago una pregunta a todos. ¿No pudo en Buenos Aires? ¿Usted cree que va a poder en Kazán?
5: Sí, depende.
1: Sí, es que es otro momento.
5: Depende con quién se va.
1: Pero es que es otro momento.
5: Depende con quién se va.
4: Claro, sí.
3: Yo tengo un objetivo claro. Él habló de que está más maduro,
0: bueno,
3: ¿no?
0: Pero
3: yo me haría la misma pregunta también.
1: Pero venga, es que tiene 22 años.
0: Pero es que hay que elegir también los sitios.
1: Pero venga, tiene 22 años, es un niño. O sea, cuando estaba en el Medellín tenía 19.
0: Pero es que yo a los 22 ya era responsable.
1: Claro,
4: pero una cosa, Luisa, de una cosa.
2: Para beber un varón y para el otro un niño.
1: Pero déjeme terminar.
4: Pero yo creo que la familia sí influye. El hecho de armar una familia influye.
1: A lo que yo me refiero es cuando pasó lo del Medellín tenía 19, 20 años. Ahora tiene, y cometió todos los errores que cometió, a la misma edad también llegó a Argentina. Ahora tiene 22 años, que me parece que sigue siendo muy joven, ya está más maduro, y yo creo que eso también se transmite, o lo transmitió en los últimos partidos contra Cúcuta. Ya no se volvió a hablar de él, de temas extrafutbolísticos, y él también lo ha dicho, que ya está más maduro, más centrado, ya tiene un hijo, además. Yo siento que
2: y hay que darle el beneficio.
0: Santo Tomás,
2: ni más
0: Mauricio.
2: Sí, no, hay que darle el beneficio, pero entonces que lo demuestre, ¿no?
0: Pero también hay realidades, Coco.
5: Sí,
0: muy bien que tenga su niño, su esposa. Si a la esposa no le gusta Kazán, ¿quién es el primer Paganini?
1: Y si le gusta.
0: Pero también es que no vamos para Lisboa, que medio es sabroso, el invierno no es tan bravo. Va para Kazán.
4: Kazán es chévere.
0: Va para Kazán.
4: Kazán es chévere. Kazán es chévere. Yo allá viví 27 días, claro, y uno porque allá no se aburre.
0: Claro, pero en el verano. Arranque pues, cuando se oculte
4: mal,
0: el sol a
4: en
0: las
4: una mala
0: de la
4: casa
0: tarde,
4: no van a estar.
0: Y arranque a las en 10.
4: En una mala casa no van a estar.
0: Seguramente el apartamento el va a ser muy rico, muy sabroso.
4: No, pensar en el futuro. Hace frío, está nevando. Vea, hace frío, está nevando. Aprende a esquiar.
0: Ya.
5: Hacer angelitos.
4: Que la vida es fácil. Ay, no, aquí cae mucha nieve, hijos. Aquí cae mucha nieve. No se puede salir de la casa. Aprende a cocinar.
2: Ahora, lo cierto del caso es que ese muchacho es muy buen jugador, jugador.
0: Muy buen jugador.
2: Es rápido, tiene buen juego aéreo, tiene potencia, es finalizador, pero también te participa del juego. Yo creo que Cúcuta, con la salida de Peralta, se va a sentir, porque claro, obviamente
4: el problema es Cúcuta.
2: Claro, y uno dice, bueno, en Cúcuta ahí está Gudelo, que también es un buen jugador y todo, pero
5: no,
2: es que Peralta va a ser una baja,
3: Mauro,
2: sensible.
3: Cierto que a su favor se le puede también poner a Jaime Peralta, porque él tuvo el problema aquí en Medellín. Con Arias, ¿no? El profe Alfredo Arias, en una rueda de prensa, dijo: no, yo no pude más.
0: No, ¿y por qué no va al suramericano o al mundial?
3: Advertí una, dos, tres, cuatro, cinco, y no pude, dijo Arias. Pero después de su salida del Medellín.

0: que hace ya sus buenos años, ¿cierto? Él no ha vuelto a reincidir en problemas.
1: En San Lorenzo, ¿no?
2: Sí, en San Lorenzo también.
3: Y por ahí lo devuelven. En Cúcuta también, el año pasado. En todos los
2: equipos ha tenido problemas.
3: Tuvo sus líos.
2: Tuvo sus líos. Usted me dice, hermano, es solo el Medellín.
0: Ha recaído.
2: Ah, bueno, uno.
3: No, pero
0: entonces,
3: además...
0: Entonces, no hay lugar que tiene puntos a favor.
3: No. Ese iba a ser...
0: No hay lugar. Ahora, darle el beneficio de duda, quién sabe...
3: Ese iba a ser el jugador estrella de César Torres en el Suramericano. Claro. Ese y lo tenía así metido.
2: ¿Y se la ganó Aristizábal?
3: No, Neiser.
2: Ah, bueno, sí. Pero para Neiser el Mundial termina yendo Aristizábal.
3: Y el profe termina sacándolo porque ya no se aguantaba más, claro, el tema de indisciplina, ya era muy bravo.
2: Entonces, cuando usted tiene Medellín, Cúcuta, selección y San Lorenzo, cuatro con 22 años.
4: Sí, pero ahí es donde yo digo, ahí es donde me parece que tiene 22 años y tiene toda una carrera por delante.
2: Alguien escribió.
4: Claro, pero tiene toda una carrera por delante.
2: Al revés.
4: No.
2: Si sigue así, la carrera la va a durar
4: nada.
2: Pero
4: por eso, pero si tiene tiempo de mejorar, tiene tiempo de hacer un alto en el camino y tomar decisiones diferentes.
0: Pero no ha mejorado en nada en todos estos años. Hubiera mejorado en un poquito, pero en
3: tiene
0: nada.
3: La oportunidad de oro. Si eso se da y se lo llevan de verdad para allá, tiene la oportunidad de oro de demostrarse a él mismo, porque no es ni el compromiso no es ni con nosotros, ni es con él y su familia. Tiene la oportunidad de demostrar de qué es capaz.
5: Bueno, veremos qué pasa entonces con este jugador. Es buen jugador. Sería que su segunda incursión internacional. Va a un país que está inmerso en temas bélicos y demás, pero va a una ciudad que es espectacular, que es Kazán. Y creo que no a todos les pasa el tren dos y tres veces. Entonces ya también él tiene que sentar cabeza y más si tiene una familia por delante. Piolo, hablemos de Nacional, hablemos de lo que se viene por Liga este fin de semana. Nacional visita Alianza.
0: Sí, señor. Yo creo que Nacional, Lucas va a hacer retoques. Él va a hacer retoques. Quien han tenido, nosotros por ejemplo tuvimos aquí a Lucas con Águilas Doradas, José lo tuvo en América y Pinto lo tuvo en Ibagué. Es un hombre que le gusta mirar, ¿no? Y sobre todo en estos partidos, es que los primeros cinco o seis partidos de la liga es para uno mirar funcionamientos y respuesta de los jugadores, porque ya habrá un momento que hay que ubicar los que son. Román seguirá siendo el derecho, el izquierdo va a continuar siendo Samuel Velázquez, Neider Parra va a ser el central por derecha. Una gran respuesta, no hoy, no lo de ahora, no lo que vimos antier, no. Neider hace rato viene dando buenas respuestas en sus 6 presentaciones que ha tenido con Nacional. Excelente respuesta la de Neider. Sí, que quedó en el gol y tal, sí, pero tiene a Tecillo. Y eso es lo bueno porque Nacional tiene esa característica, Campo. Mire, Enríquez, ¿cuántos centrales formó? Un tal Davinson Sánchez, un tal Carlos Cuesta. Y Nacional tiene esa característica.
5: Súmele los de Águilas, que él mejoró. Uno de Águilas, no recuerdo cuál.
0: A Quiñones lo mejoró
5: y le cambió su vida profesional.
4: Pero, total. Piolo, acá estaba viendo el Departamento Médico de Nacional.
2: El hospital de Nacional.
4: Y es un hospital. O sea, va a tener que hacer muchos cambios. Eso que solamente ha jugado 4 partidos. Y veo, Germán Campuzano, contusión en el tobillo derecho.
0: Sí.
4: Milton Casco, contusión en el muslo derecho. Nicolás Rodríguez, esguince del ligamento colateral de la rodilla. Y Andrés Román, contusión en el cuadro lumbar derecho. O sea, son prácticas 1, 2, 3, 4 jugadores de la titular. Y más el tema de Mateus Uribe, que está sancionado. Roma. Entonces,
0: No,
4: llevan 4 partidos en un tiempo prudente y tienen 3 lesionados.
0: Con mucho espacio, ¿no?
4: Claro, y tienen 3 lesionados musculares en un solo partido. Eso es de preocuparse.
5: Y ahí el tema es que se le complica a Lucas armar su once.
4: Claro, y jugó en el Campín.
5: O sea, el once que él quiere, el once que él
4: no
5: quiere.
4: No fue que jugó en una cancha, pues, como también se estaban quejando los de Millonarios o los de Junior, que jugaron en canchas donde era una cancha propensa también a lesiones por el terreno de juego. Jugaron en el Campín. Ahora, me sorprende tantas lesiones, realmente.
2: Lo de Jorman Campuzano, no tenía clara realmente el tema de la lesión de Jorman, que es un tema muscular, por lo que están diciendo. Hay que decir que Jorman, primero el partido que se jugó ante el Cali fue un partido impresionante. Muy sobre intenso. Todo después de
4: lo
2: que
4: Jorman
2: se va expulsado.
4: Es una contusión en el tobillo.
2: Ah, contusión en el tobillo, ok. Ah, bueno, entonces no es un tema muscular. Se había jugado un partido muy, muy, muy importante, sobre todo después de la expulsión de Mateus Uribe. Y a Jorman le tocó asumir el control ahí en la mitad de la cancha. Y no perdió el orden realmente Atlético Nacional con Jorman. Claro, después ahí hubo otra modificación, pero realmente no,
0: pero
2: lo
0: entró, ojo, es que una baja sensible. Entró el pelado Felipe Marín, que es un volante también.
2: Y entró muy bien, Fernando.
0: Mucho equilibrio, espectacular.
2: Entró muy bien, sí, entró muy bien el pelado.
0: Entonces, digamos que se van a ver cosas, son partidos también para mirar, pero... Seguramente va Armani, va Neider, hablo de Neider Parra, va Tecillo, Jaycar Perlaza seguramente marcará la derecha, Samuel Velázquez va por el costado izquierdo, va a ir Zapata con Felipe Marín. Uh-huh.
4: Pues esa pareja nunca ha jugado junta. ¿Qué?
0: No.
4: No, nunca.
2: Bueno, pero bien que es contra Alianza y no contra el Medellín.
0: Sí,
2: o
0: sí, les iba a tocar algún día. Ahora, ¿no? Ellos sí, no han jugado. Creo que por ahí se encontraron en un partido, pero no tienen mucha memoria los 12 futbolísticas jugando en el mismo partido, no. Pero yo creo que no va a haber problema. Zapata va... Debe ser inicialista Rengifo, seguramente, Rengifo.
5: Y, ¿repetirá? Y... Vamos a ver en qué posición de la tabla está Nacional, vamos a ver la tabla y seguimos hablando,
0: Piolo. No, Nacional es, Nacional
4: pues tiene 4 partidos.
0: Tiene 9 puntos en 4 partidos, es quinto.
5: Es que ahí está Nacional, el líder obviamente es América.
4: América ya lleva la mitad de los puntos, casi que se necesitan para clasificar y solo lleva 6 partidos. Y ya lleva la mitad.
5: Exactamente. Llaneros, que miren, no hace una mala campaña en el arranque, lleva 11. Ya después con el resto
0: es complicado.
5: Sí, señor. Millonarios aparece tercero, tiene 10 puntos, 5 partidos jugados, con 5 está el Tolima. Nacional aparece allí con 4 partidos jugados, 9 puntos, los mismos partidos jugados que el Medellín. Bucaramanga también tiene 9 puntos, Coco, no está tan lejos Bucaramanga, digamos que va ahí en el lote
3: de equipos que van detrás de...
5: Y tiene 2 partidos pendientes, Águilas Doradas tiene 8, Cúcuta tiene 8, esta posición de Cúcuta genera efectos en la tabla del descenso. Deportivo claro. Cali tiene 7, apenas ha jugado 5 partidos, bueno, ya después están Once Caldas, Fortaleza, Internacional, Santa Fe, que tiene partidazo contra Junior, Jaguares, Deportivo Pereira, Alianza Valledupar, rival de Nacional, Junior, 1 solo punto.
3: Bravo. Increíble,
5: ¿no? Jugados. Tampoco es que América tenga el doble de partidos jugados de Junior, ¿no? Tiene 2 más.
4: Tiene Junior lo mismo que Chico.
2: Y uno es con Nacional.
5: Exactamente, 1 solo punto, los mismos que Pasto y Chico.
2: Campo, una noticia, porque aparte de todo, ¿no? Reconocimiento deportivo, el tema de la liquidación, el paro de los jugadores, que les van a pagar, que van a viajar, pues otro de los temas ha sido dónde va a jugar. Hace un rato nada más, poco menos de una hora, el Deportivo Pereira había emitido un comunicado diciendo que aceptaba la propuesta del Deportivo Cali, porque fue una propuesta generosa del Deportivo Cali de prestar su estadio en Palma Seca para los próximos partidos del Pereira en condición de local. Y se estaba simplemente a la espera de la confirmación de la División Mayor del Fútbol Colombiano. Pues bien, ya la confirmación ha llegado hace instantes nada más. Y se confirma entonces que el partido de la fecha 7, que es el jueves 3 de septiembre, es decir, el jueves de la próxima semana, el Pereira va a ser local en el Estadio del Deportivo Cali a las 8 de la noche ante el Medellín. Y en la fecha 9, el Pereira, por correspondiente a esta jornada, domingo 6 de septiembre, va a enfrentar a las 6:10 a Millonarios, ambos partidos como local, en el estadio del Deportivo Cali. Bueno, una bueno, positiva.
5: Ahí están entonces los partidos. Qué bueno, del es positiva y buen gesto Cali. También del Cali, ¿no?
1: Y también
5: buen gesto del Cali.
1: Y también hay que decir que Itagüí, el estadio de Itaires, también fue puesto a disposición del Deportivo Pereira. Pero ya se tenía pues muy adelantado el tema del estadio del Deportivo Cali y se deja esa posibilidad. Pero mire que se abre la posibilidad de que en Itagüí.

0: en fechas posteriores también pueda jugar Deportivo.
1: ¿Cuánto hay para ir a Cali?
2: Más cerca, ¿no?
0: Tres horitas.
2: Claro.
3: Está cerca, está cerca. Sí, oiga, Palmira, y además la carretera es buena, ¿no?
0: No,
3: y la carretera es buena, ¿no? No,
4: claro, la autorruta. Esa pura autorruta europea.
2: Doble calzada.
3: Es de las mejores carreteras. Creo que es de las mejores carreteras que hay en el país.
0: Sí, porque es la vía panamericana, es la continuidad de la vía panamericana.
4: Sí, esa es pura autorruta europea.
0: Sí.
4: Total.
3: Sí, sí, sí. Y además son paisajes bonitos, es como para manejar. Es una ruta chévere. ¿Ustedes creen que el Junior Santa Fe? Santa Fe seguramente irá con un equipo alterno a ese partido, ¿no? O no sé, Vargas, si sabe algo.
1: Ya vi que va Daniel Torres, va Weimar, va el único que acabé de preguntar es Hugo, porque no me lo han confirmado, pero creo que Hugo no debió viajar, porque Santa Fe está por partir al Ernesto Cortizos después de su tema muscular.
3: Esta es la fecha. Los partidos de mañana sábado son Jaguares América a las 4:25, Junior Santa Fe a las 6:30 de la tarde y Alianza Atlético Nacional 8:30 de la noche. Una jornada para estar viendo, pues juega el líder, hay morbo en Junior Santa Fe con
5: ese la actualidad. Ese es el mejor partido de la Junior. Fecha, para mí.
3: Y también hay morbo, creo yo, por ver Atlético Nacional enfrentando a Alianza. Pero obviamente la situación de Junior, como dice Luisa, llama la atención, sí. ¿No? Para ver.
2: Y Alianza con un calendario campo, uff. Terrible, porque después de Nacional le toca ir a visitar América, recibir a Once Caldas y recibir a Junior.
4: Y no ha ganado, ¿cierto? No ha ganado poco.
2: No ha podido ganar. Jugó cuatro partidos seguidos en casa, empató dos y perdió dos. Y este martes lo arregló el Cúcuta allá en el General Santander.
1: Pero al equipo le fascina contra Nacional.
2: Ahí se crece, sí, pero...
5: Sí, partidos, sí, sí, para sí. Mí, como partidos atractivos, Junior, Santa Fe y Cali, Bucaramanga.
3: Veamos el resto de la fecha. Entonces el domingo, 2 de la tarde, Águilas contra Boyacá Chicó.
1: Partidazo.
3: A las 4:10 de la tarde, Medellín Llaneros, que como está jugando Llaneros, sí, es un partido
4: está
3: importante.
4: También es bueno. ¿Qué Llaneros sí, tan complicado, tan sí, bravo?
2: Sin John Vázquez, que lo echaron ayer.
5: Pero ese equipo para de mí, Luis García, de José Luis García, me parece que juega muy bien. Y aún así, teniendo un jugador menos desde el minuto 1, por momentos complicó a sí. Millonarios.
4: Es más ordenado que cualquier cosa. Orden táctico, rigor impresionante. ¿Qué equipo tan complicado?
3: A las 6:15 de la tarde, Millonarios Internacional. Veremos en Millonarios si se sigue consolidando la idea de si se juega con doble 9, si se juega con Daniel Ruiz detrás del 9, si es un solo punta. Cali Bucaramanga también es un partido importante para el Cali y una buena medida para el Bucaramanga. Ese será el domingo a las 8:20.
0: Y Bucaramanga ahora está entre los 8, entonces sí, ahí
3: sí,
0: está.
3: Sí. La fecha continuará el lunes con Pasto Pereira a las 6, Tolima Cúcuta 8:05 y el martes estarán jugando Fortaleza y Once Caldas. Pero es una fecha que si uno analiza partido por partido, más allá del atractivo que pueda tener Junior Santa Fe, es una fecha que, por ejemplo, América, que es el líder, este es un partido importante ir a Montería, porque ya América lo que está es luchando por llegar rápido a los puntos de clasificación.
0: De sí, acuerdo, y tiene un punto a favor y es que yo creo que de a poco se va quitando ese San Benito David González del no poderle ganar a equipos grandes. Mire, ya le ganó al Junior, vigente campeón, más allá de que no tiene un buen arranque, le ganó Atlético Nacional. Entonces también creo que está empezando a romper mitos. Desde lo futbolístico no me extraña lo que está haciendo América, porque considero que es consecuencia ya de un trabajo acumulado, una idea de juego que cada vez está mucho más afianzada. Tuvo la fortuna de el profe David González de que una de las fichas que llegó está marcando diferencia, como lo es Luis Quiñones, que es un jugador, es un diferenciador para su equipo. Está en un buen nivel Jason Guzmán, no ha dejado de bajar el nivel porque ha mantenido el mismo nivel Tomás Ángel, pero ya marcó gol, lo de Josen Escobar, entonces lo de América muy bueno y se quita ese San Benito entonces David González de que no podía ganarle grandes.
5: Pero ustedes sienten que donde América quede campeón este semestre salva el año después de la eliminación de Copa Sudamericana.
1: Claro,
5: y demás.
1: Totalmente.
4: Claro,
0: totalmente. Sí, es campeón.
4: Sí, lo libra, como dice lo libra.
1: Arranquemos, ¿hace cuánto no es campeón el América?
5: No, y jugaría Copa Libertadores.
1: No, totalmente. Por eso es que yo digo, sí, acá va a haber alguno que va a rajar el año con toda.
5: Va a haber uno, van a haber muchos.
1: Porque Nacional, si no gana la liga,
5: lo pierde. Millonarios. Entonces
1: ahí quiere decir que Millonarios, claro, y América eso, no ganaron. Y si uno de los tres gana, los otros dos pero van es a quedar que hay en la olleta.
5: No, antes yo creo que hay muchos equipos que van a perder el año. Si Nacional no queda campeón, pierde el año.
1: No
5: si
1: me va a meter ahí en Medellín como
5: si
1: siempre.
5: Millonarios no gana, déjeme terminar, por favor.
1: Yo sé para dónde va a
5: si
1: mi gente.
5: Millonarios
4: el
5: no
4: Medellín,
5: gana.
4: Vete al Medellín, el Medellín también.
5: Sí, no, pero si depende, de contratación. Terminar, yo no me voy a dejar
2: depende
5: responder
2: de
5: depresiones.
4: Yo tampoco, pues.
2: Ahora va a decir, depende de cómo pierda.
5: Sí. Millonarios también, si no llega a ganar, a quedar campeón, creo que también pierde el año.
1: Jodido.
5: Medellín también, si no queda campeón, pierde el año. No.
4: Sí,
5: totalmente. Entonces, no solamente uno que lo pierde, van a haber muchos equipos que lo van
1: Hay
5: a perder.
1: Tres que parten siempre con la obligación de ganar. Y ya el Junior les ganó el primer semestre, así que solo les queda una estrella para tres.
3: ¿Cuáles son los tres?
1: Nacional, América y Millonarios.
3: ¿Y a Junior no lo mete ahí o con el bicampeonato? No, ya
1: exactamente,
3: está
1: claro, ya por Junior salvó el año.
5: Sí, ya Junior lo pudo haber
4: sí,
5: salvado.
4: Ya pero, Junior
1: pero
4: ya...
1: Si amplía, pero si amplía
4: Copa
1: el contexto,
4: Libertadores y
1: ahí gana la otra estrella, mi respeto, sí, eso sí. Sí.
0: Si usted amplía el contexto, ahí entran otros equipos, por ejemplo, el Medellín. Para mí el Medellín claro. está tiene una obligación. Pero
4: claro, es que Medellín
0: claro.
4: entra.
1: Está lo mismo que yo me mantengo.
3: No, y América.
1: Medellín.
4: No, y América tenemos también.
1: La exigencia de Medellín es diferente.
4: No, la exigencia de Medellín es ser campeón. Semejante claro, contratación no. es ser campeón.
3: ¿Quién
4: y máximo con todas esas finales que ha perdido.
3: O sea, ¿quién tiene más exigencia para salir campeón ya, Medellín o Cali?
5: Ese era el otro que iba a decir que también pierde. Para mí, Medellín.
1: Para mí hoy, más Medellín que Cali.
5: Ahora sin corazón. Pero les voy a decir por qué para mí más Medellín. Porque Medellín en los últimos años ha perdido más finales.
1: Sí.
5: Ha perdido claro. más finales, entonces realmente está la responsabilidad más latente
1: que decir,
5: de que sí o sí tendría que quedar
1: Medellín
5: campeón.
1: Que Medellín o Cali no sean campeones, no pasa nada.
5: Por eso,
4: no, sí pasa.
1: No pasa no, nada.
4: Para,
1: que usted quiera
4: hermano, para su imaginación
1: diferente.
4: Deportiva, pero para la responsabilidad deportiva de Independiente de Medellín,
1: ¿cuántos
4: es que
1: títulos
4: pasa,
1: tiene que títulos pasa? Tiene Medellín?
5: Pero no importa, es que precisamente por eso, por todos los que ha perdido, es que ha perdido demasiados. Entonces, por eso está la obligación de ganar uno.
0: Ese es de los problemas del fútbol
1: con
0: que a veces
1: la,
0: es de,
1: con
0: de
1: la Copa inmediatez. Mauricio, ellos quedan tranquilos y
0: no,
1: felices.
0: Pero, no, pero yo digo una cosa: en el caso del Medellín. Por el contexto del Medellín, por el entorno del Medellín, que no es de seis meses, es de años, de muchas temporadas, de fracasos, de perder finales de manera consecutiva, al Medellín como institución solamente lo salvan dos cosas, o que sea vendido o que sea campeón. Lo de la venta va para largo. Entonces yo sí creo que el Medellín está obligado a ser campeón.
4: No. A mí decir que Medellín para salvarse es una venta, ese es un argumento bochin y calentano.
0: No.
4: De un hincha.
0: No. Primero, Fernando, primero pues
4: de un hincha de corazón apurriado.
0: Pero sí le va a pedir un favor. Le va a pedir un favor,
4: Fernando.
0: Al
4: Medellín lo salvan los títulos.
0: No, pero espere un tico. Primero le pido respeto y no diga que mi concepto es lo que usted acaba de decir. Que primero no lo es. Que no esté de acuerdo con él es otra cosa y le respeto su posición. Usted no está respetando la mía. Mi posición es... Para el hincha del Poderoso de la Montaña, el contexto bélico, porque ha sido un contexto bélico, de violencia.
4: Bélico.
0: De afuera sí. hacia adentro y de adentro hacia afuera. Pues tan bélico ha sido Total. Que tomaron la decisión de alterar el orden en un partido
4: Digamos
0: internacional.
4: Que sí es peligroso.
0: Para, es un
5: no,
0: ambiente
5: y que todo
0: bélico,
5: el semestre ha jugado
0: bélico.
5: Casi que a puerta cerrada.
0: Encendido incluso por el propio presidente del Medellín, que salió a la cancha a provocar la hinchada. Eso es bélico. Entonces, el contexto, a mi juicio, y espero que me lo respete, así no estoy de acuerdo con él, es que en ese contexto, al hincha del Medellín lo deja tranquilo. Un comenzar de nuevo, con una nueva dirigencia, entiéndase venta, o en su defecto, hermano, le baja los ánimos la venta del Deportivo Independiente
4: hermano,
0: de Medellín. Pero no le hace falta
4: en el mismo
0: respeto, que no diga que mi concepto es...
4: Rayo en el mismo calificativo que le di. Al hincha solo le interesan títulos. Ah, que se vendió el Medellín.
5: No,
4: le van a hacer desfile. A eso no le van a hacer desfile.
0: Hoy sí, por el contexto.
4: Medellín salió campeón.
5: No, yo sí creo.
4: A eso le hacen desfile y le hacen celebración.
5: En el momento en que está la situación con los dueños del equipo, sí celebrarían una venta. Y eso baja un poco el humo. Ahora, eso no se va a comparar con un título. Sí o sí el hincha de Medellín quiere título.
4: Título
5: y con
4: título.
5: La contratación de Juan por Fernando Dios. Quintero, merece también el título. Porque es que hay que decirlo también, la dirigencia se ha tratado semestre tras semestre de armar bien el equipo. Y los equipos, y si no fuera así, pues no pelearían finales. O sea, es que si no...
3: El Medellín tiene hoy equipo para pelearle título a América, Nacional, a Junior...
5: Yo creo realmente, por individualidades, quitando a Juan Fernando Quintero, que tenía más equipo antes. Yo veía jugadores más interesantes antes. Es que esos mismos jugadores se fueron y eran las grandes contrataciones en los otros equipos.
1: O sea, ahora Medellín campeón por traer a Juanfer.
5: No, pero si es un jugador diferente.
1: Sí, pero pues...
5: Es diferente.
1: ¿Uno solo?
5: Pero ojo, tampoco Juanfer, estoy diciendo que el resto Juanfer del plantel sea malo.
3: ¿Juanfer ha podido ser campeón las veces que ha vuelto al fútbol colombiano?
4: No, incluso se ha ido antes. Sí. Se ha ido antes. Qué raro. Se ha ido antes, él no ha aguantado. Vamos a ver, ojalá que sea con Medellín, pero Medellín tiene una nómina respetable para pelear título.
0: Ahora, primero para que se meta entre los ocho, y evidentemente creo que se va a meter entre los ocho, y a partir de ahí.
4: Primero no, es una obligación.
0: Cosa puede pasar, ¿no?
1: Nada, qué obligación.
4: Es una obligación de estar entre los
1: ese es,
4: ocho.
1: Ese es el, estas son las consecuencias de que en este país digamos que tenemos siete grandes.
5: No,
1: siete grandes.
5: Yo no estoy tampoco tan de acuerdo que sean siete grandes, pero sí siento que
1: hay
5: Medellín
1: importantes, por, hay históricos,
5: claro,
1: es pero, verdad,
5: pero el hecho, ahí. Pero el hecho de tener, de estar compitiendo, de ser un equipo importante, de estar siempre disputando finales, de meter eso,
1: por eso
5: te crea
1: que siempre les meten,
5: claro,
1: que tienen
4: eso,
1: que
4: eso
1: ser
4: te da
1: campeones.
4: Rango, eso te da un
5: eso,
4: rango.
5: Eso da
2: para mí en el escalón de obligaciones para este semestre, Cali y Medellín están en el segundo.
5: Por eso, pero tienen la obligación. Sí, sí. Es que claro, también. Es que si vamos a hablar de la inversión que hace Junior, que hace en este caso Nacional,
3: la inversión de Medellín no es mala, ¿no?
2: Por eso, pero ya para mí
3: de Juanfer,
2: si Medellín o el Cali no son campeones, no es catástrofe. En cambio, si Nacional no llega a ganar con esa nómina que armó, con esa inversión que hizo, o Millonarios, la cosa se complica.
5: Ahora, un poquito cambio de tema. Ah. El Departamento Médico de Santa Fe, ya. Kilian Toscano presenta un trauma ocular. Recordemos
3: no
5: el balonazo.
2: El balonazo en el ojo.
3: Se no va a estar.
5: Y tampoco va a estar. Hugo Rodallega presenta una sobrecarga muscular en el aductor izquierdo.
3: ¿Cuándo juega Santa Fe por Sudamericana?
1: 8 de septiembre, pero el miércoles tiene clásico contra Millonarios.
5: O sea que seguramente Santa Fe.
3: El momento para rotar es este.
5: Claro, pero seguramente Santa Fe va a estar sin Rodallega y Millonarios sin Contreras.
1: En un partido.
3: Pero el momento para rotar en Santa Fe es este partido.
1: Sí, en un partido.
3: Ya después la semana que viene y la próxima, no puede.
1: Un partido que va a ser 20 partidos sin que entren trapos, instrumentos musicales, etcétera,
3: hacer
1: etcétera,
3: la sanción
1: etcétera.
3: En el Campín, ¿no?
1: Exactamente, la sanción de la alcaldía.
3: 20 partidos.
1: 20 partidos para
3: ni
1: que
3: la guardia musicales, internacional.
1: La guardia albirroja, o sea, la barra popular no entre todos estos objetos.
5: O sea, un
3: pero
5: año.
3: No hacen parte de los partidos internacionales.
1: No, ¿no? Es acá sé donde viene. No podrán durante los partidos de Santa Fe entrar hinchada visitante. Estamos preguntando porque si no hace esto en Colmebol, se le va de multa a Santa Fe porque tiene que tener una hinchada visitante por orden de Colmebol.
2: O justificarla, ¿no?
1: De hecho,
3: que yo creo
1: claro,
3: que la sanción es de Di Mayor, entonces por eso no afecta el torneo internacional.
1: No, está en la alcaldía. El tema es que lo que dice el es verdad. Okay. Puede que diga, mire, nosotros acá el gobierno distrital no nos permite la hinchada visitante porque puede pasar esto, tenemos esta sanción.
5: Pero,
1: entonces se salvan de la multa.
5: Que yo creo que algo parecido pasó contra
1: Nacional Millonarios.
5: Claro, y Medellín.
1: Nacional puso. Que la comisión
5: y la
1: de
5: última,
1: fútbol
5: la de Medellín,
1: dijera, no, y
5: la de Medellín, la lo que pasó todo, que dijeron que podía
1: ¿con
5: pasar con
1: ah.
5: Flamengo, que podía pasar lo que pasó, y aún así decidieron tener hinchada visitante.
3: Bueno, hay que analizar entonces ese tema de Independiente Santa Fe.
1: Hasta techo, en techo no pueden entrar la barra popular de Santa Fe.
3: Ahora que hablaban de los equipos, de las obligaciones, Millonarios, la primera obligación que tiene es la de entrar a los ocho. Millonarios yo creo que viene de uno de los fracasos más rotundos de los últimos años.
1: Un año.
3: Que ni siquiera clasificara a los ocho el semestre anterior. Y eso es un fracaso grande para Millonarios. Entonces Millonarios tiene que concentrarse en eso. Creo que tenemos números de Bustos. dirigiendo a Millonarios, porque ojo, recordemos también, Bustos ya lleva más de un año, ¿no?
1: No, más de 6 meses.
3: Bustos llegó, que Bustos entró fue a principio febrero, de año.
2: A principio de año.
3: Sí, a principio de año.
1: Parece que fuera más, pero no, todavía no.
3: Yo sentía que era más. Está desde febrero de 2026, sí señor, está desde febrero. Ha dirigido un total de 31 partidos. Ha ganado 16, empató 8 y perdió 7. El tema es que más allá de la estadística, la no clasificación a los 8 es un golpe duro para el proyecto Bustos. Y el goleador destacado, ¿cuántos goles tiene Leo Castro? ¿2? ¿No tiene más?
5: Creo que sí, tiene 2 este semestre.
3: Es que ha anotado solo 6 goles en... pero esta es la última de los últimos 5 partidos. Oh. Sebar, confírmame si solamente ha anotado 2 goles Leo Castro en los 31 partidos.
2: No puede ser.
4: No.
3: ¿O es en los últimos 5 partidos?
4: Yo creo que sí en este segundo.
2: Este semestre.
4: Los 2 goles, estos son de este semestre, de esta este liga, semestre. La Liga 2.
3: Sí, que lleva 6 goles anotados y 2 en contra. Son de este semestre solamente, me confirma Seba. Tiene 2 goles para 4 partidos, ¿no?
0: Que porque es lo que ha jugado, el semestre pasado hizo 7, 1 de penalti.
2: O sea, lleva 9.
3: Exactamente, pero es un equipo que a pesar de ir ganando, aunque yo sinceramente les digo algo, yo creería que después de lo que ocurrió el semestre anterior, poco le interesa al hincha de Millonarios la forma. No sí, sé cuál es. El hincha de Millonarios lo que quiere es ser protagonista del campeonato.
1: Incluso campo de todos los equipos.
3: No, hay equipos que les gustan la forma, porque claro, Nacional le gusta la forma.
1: Donde ganen, sean campeones. Mire con Osorio no les gustaba ni 5 y les dio cuántos títulos y ya. Se les olvidó cómo jugaba el equipo de Osorio.
3: Pero no le gustaba cómo. Pues sí, te acuerdas que
5: después, en algún momento. Sí.
1: Pero después de.
3: A fuerza de campeonatos los convenció.
1: Soy como.
3: A fuerza de campeonatos los convenció.
2: Pero difícilmente volverá a dirigir Nacional.
1: Ah, sí.
4: Eso es otro baile.
1: Tampoco formas, con que le den títulos la estrella para restregársela al vecino, ya el resto no importa.
4: Sí, claro.
3: Sí, pero Millonarios es un equipo que se tiene que poner las pilas. No puede pasar este semestre sin Millonarios protagonistas. Bustos tiene esa gran, digamos que ese gran piano sobre su espalda, que el equipo tiene que ser protagonista en el campeonato y que es observado de manera distinta al resto de los equipos por lo que ocurrió el semestre anterior. Eso también es clave. Por eso para Millonarios son claves todos estos partidos y comenzar a sumar la mayor cantidad de puntos posibles. Yo creo que en este campeonato, que va a terminar siendo parejo, porque fíjense que el que se ha cortado es América, se cortó en la punta, pero el resto de equipos está todo parejo.
0: Campo, y que entienda el hincha de Millonarios que los equipos o el equipo, este Millonarios de Bustos, juega seguramente a muchas cosas distintas a las que el hincha de Millonarios quiere ver o está acostumbrado a ver con Millonarios. Bustos juega lo de Bustos, orden defensivo, un equipo muy práctico en la cancha, que puede ser incluso hasta más reactivo que propositivo. Entonces, no es un equipo que sea tan lírico como la gente quiere ver. Y lo que en este momento necesitan es resultados, pero para que jugar bonito, difícilmente lo va a hacer este Millonario de Bustos.
4: Aquí desde el principio nos contaron, Mauricio, que no vayan a esperar, pues, el...
0: Desde
4: no,
0: Ecuador dijeron.
4: Sí. Desde Ecuador dijeron.
2: Desde que se mencionó.
4: Lo que dijeron de Bustos es lo mismo que estamos viendo aquí. Es un equipo que... Es un hombre que te juega al resultado, a no perder, y son equipos laboriosos, ¿no?
2: Sí, no, lo que advirtieron era que era un técnico que conseguía resultados a corto plazo apelando a esperar y contraatacar.
5: Contesten.
3: Bueno, miraremos el
1: andar. No les olvide llevar la leche.
3: Del conjunto de Millonarios. Señores, nos vamos a encontrar el lunes. Hemos repasado la fecha a todos las personas que están conectadas y los oyentes, muy atentos a las transmisiones de Caracol del fenómeno del fútbol durante este fin de semana. Un abrazo para todos, buen fin de semana, bailen mucho merengue, pórtense, bailen mucha bien. Salsa.
5: Mentiras, poquito.
3: Y un abrazo para todos.
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0: Conectando audífonos.
1: A ver, conecte. Todo acabe, aquí
0: Hola,
1: está el hueco.
0: Aquí está, listo.
1: Aquí bien. Está, sí, bien. Ya,
0: nos subimos, bienvenidos.
1: ¿Qué?
0: ¿Cómo están?
1: ¿Qué pasó?
0: Esto es Banqueados, así Radioactiva, conectándose a esta hora para acompañarlos.
1: Siempre.
0: Con buenos sonidos, as always, con algo de información.
1: Sí, mucha locura.
0: Con filosofía últimamente.
1: Sí, obvio. Estoy filosofando más de lo normal.
0: Sí.
1: Sí, me gusta.
0: Estás.
1: Hoy
0: estás
1: haré lo mismo. Hoy es mi plan puntos. Es ese.
0: Sentar. ¿Cuál es tu plan?
1: Mi plan es sentarme en el sofá y ver. Y ya.
0: Hoy. ¿Hacia dónde ves? ¿Hacia dónde vas?
1: Hacia la ventana.
0: El sofá.
1: Como, no, bueno. Me siento en uno al frente chiquito que da hacia la ventana.
0: Sí.
1: Entonces el plan va a ser mirar afuera. Hasta que me duerma.
0: ¿Puede enviarnos una foto, por favor?
1: Bueno, está bien.
0: ¿Y un video?
1: Bueno, lo haremos, sí. Claro, porque no sé por qué quiero estar alejado de cualquier impulso.
0: Sí, es
1: electromagnético.
0: De descontrol.
1: Claro, el celular es uno de ellos. Pero entonces, claro, tiene que ser en la oscuridad total.
0: Sí.
1: Y sin nada alrededor. Para estar conmigo mismo.
2: Para, y un peloto, además.
1: No hace frío. Pero es prácticamente. Pues estar en mí mismo.
0: Ok.
1: Sí, claro. Es un acto de revolución.
0: ¿Tú sabías que Pacho Cardona, el de las mañanas?
1: Sí, claro.
0: No sé si lo has escuchado.
1: Sí, varias veces.
0: Ese man por ahí.
1: Sí, desde el colegio.
0: Hizo una vez un retiro de eso, de silencio y oscuridad.
1: Ah, sí, ¿qué pasó?
0: No, dice él que todo el mundo en algún momento terminaba como llorando. No,
1: ¿Llorando? Ah, pues bueno.
0: Como que se entregan a reflexiones ya muy. Mucho overthinking.
1: Ya, sí. Claro. Claro, ese es el acto más revolucionario porque, claro, en la vida nosotros no pensamos en nada. Todo el mundo, ay, ¿qué está pasando? Uy, este se fue de vacaciones. Uy, este está en un concierto. Uy,
0: ¿sí? Sí, ok.
1: Claro,
0: okay.
1: Entonces ahí piensas en ti.
0: ¿Qué ganas de hacer todo lo contrario? Hoy sí pueden, lleguen a la casa y prendan el televisor,
1: sí,
0: el radio, metan
1: internet. Pongan todo
0: por todas partes.
1: Radioactiva y las niñas van a rock and roll y todo.
0: Sí, señor. Sí, eso. Desde las 8 de la noche, las niñas lindas. Este fin de semana tenemos por ahí partidos también del fútbol colombiano, rock and roll.
1: Es verdad, Santa Fe Junior.
0: Ayer tuvimos a Millonarios con esa gloriosa victoria.
1: ¿Ah, sí? Gloriosa. Gloriosa victoria.
0: Sí, atendimos. Monumental victoria.
1: Contra Llaneros. Qué equipo, ¿eh?
0: Goleado se fue.
1: Qué nómina, qué equipazo ese de Llaneros. La verdad, yo creo que.
0: Tremendo.
1: Millonarios está imparable. Pues sí, 2-0 claro, contra Llaneros, que venía prácticamente de líder, ojo.
0: 2-0, sí.
1: Sí,
0: señor.
1: Llaneros creo que no había perdido.
0: ¿De verdad?
1: Sí, huele.
0: ¿De verdad?
1: Huele a título, ¿eh?
0: Que va.
1: Millonarios, no huele.
0: Pues, digamos que anoche lo vi tercero en la tabla, no sé cómo amaneció.
1: Sí, sigue tercero.
0: Cosas. Sigue tercero.
1: ¿Crees que huele a título azul?
0: Bien, no. Títulos.
1: Sí, a títulos. Opa, no uno, sino dos.
0: Sí.
1: O sea, después de la victoria contra Llaneros, ¿tú crees que ya Millonarios va de doblete?
0: Sí, ya, yo creo que ya hay que cogerle confianza, ya creerle al profe Bustos, que tanto ha estado ahí como buscando el equipo, el ritmo, la regularidad.
1: Claro.
0: Creo que al fin la encontró y ya va a ser imparable.
1: Ah, va a ser imparable.
0: No, imparable.
1: Uy, palabras mayores, ¿eh?
0: Sí. Imparable se va a venir.
2: Ya lo saló.
0: Ahora el próximo partido, 5-0, pierde Millonarios, se va a Bustos del equipo.
1: Sí, no, y se va.
0: Todo lo contrario puede ocurrir.
1: El próximo partido es contra Inter, Millonarios juega contra Inter el domingo.
0: Sí.
1: Y el miércoles, clásico capitalino.
0: Sí,
1: clásico,
0: señor.
1: Santa Fe Millonarios.
0: Sí, señor.
1: No, pues Santa Fe pensando en otras cosas, ¿no? Pues más importantes.
0: Ya van a abrir el paraguas.
2: Estamos concentrados en otra cosa.
1: Pues estamos pensando
0: los titulares
1: en portugués.
0: Van para otro lado.
1: Sí, es posible que le pongamos pues una nómina alternativa.
0: Ah, pues, que va, jueguela con toda.
1: No, pero es que tenemos que descansar, amigo.
0: Ay, a ustedes les alcanza.

0: Para, en 20 partidos. Invitación para las otras barras de otras barras visitantes, sí, por 20 partidos más.
1: Uy.
0: Uy, fuerte, duro. Sí,
1: fuerte,
0: duro.
1: Estuvo fuerte eso. Sí, claro. ¿Y al América qué le pasa?
0: Al América, 20 partidos sin poder jugar en Bogotá.
2: Como local. Baila, ya.
0: 20 partidos, tenaz, está duro. Bueno, sí, pero, me parece bien.
1: Pero bien, bien, sí, que de verdad sí, haya no, sanciones y...
0: Duro, más.
1: Y así, como que sean bruscas, como que sean exageradas, sí, sí, un poco. Sí. Para ver si en algún momento, pues, dejamos la bobada, aunque, no sé. Creo. Hay que meterle más leyes a eso.
0: Más leyes aún, sí, señor. Sí. Oye, hizo dos goles Luis Javier Suárez.
1: ¿Sí? Sí. ¿Dos? Sí.
2: ¿Doblete?
0: Doblete.
1: Bien. O sea, le pasaron la pelota.
0: Sí, bueno.
2: Uno fue de rebote
0: o sea, y el otro sí le pasaron el balón. Lo cierto es que habrá after party. En el Sporting del Español. Es que bueno, muchachos, ¿qué? ¿Dónde vamos? Vaya usted con su esposa. Váyase con su esposa, que es mal.
1: Habrá Blackies esta noche.
0: Es que bueno, vamos todos. Vamos todos, pero uy, llegó Suárez. No, vamos a dormir todos.
1: No, ya.
3: Tal vez sea estúpido. Sí, no, ya, ¿qué pero van a hacer? También es tonto.
0: ¿Qué van a hacer? No. Vamos a jugar, no sé, ajedrez.
1: Todo esto para que el que no lo sepa, hubo un escándalo esta semana.
0: Presunto
1: que
0: escándalo.
1: Estamos aquí en banqueados. Presuntamente. No, semana estuvieron allá.
2: Presuntamente.
0: ¿Tú crees que hubo locura?
1: Sí, no sabemos quién es, eso sí, presuntamente quién sabe.
0: No sabe nada. Ni tampoco quién, sabemos con quién, ni cómo, ni dónde, ni en qué posiciones, ni.
1: Los jugadores
0: ni
1: del
0: con
1: Sporting.
0: ¿Cuántos dedos? No me entiendes.
1: Los jugadores del Sporting se iban de fiesta y sí, algunos casados y había muchas chicas por ahí.
0: Y alguien sapió.
1: Y Luis Suárez se puso a contarle a la esposa, a hacer matripuntos.
0: Y la esposa llegó y empezó a llamar a todo el mundo. Bueno.
1: Y empezó en un chat de esposas.
0: Sí, les contaron lo que estaban haciendo, ¿no?
1: Vaya, huélale los dedos.
0: A ver, hagamos una presentación.
1: Señora, por favor.
0: Hagamos una representación.
1: ¿Una ¡Bip! Representación?
0: Yo soy la esposa de Suárez.
1: Tú eres la esposa
0: de Suárez. Tú eres la esposa de cualquiera.
1: De otro. Va.
0: ¡Pip!
1: ¿Quién marca estas horas?
0: ¡Pip!
1: La gente ya no debería llamar, que escriban primero.
0: ¡Pip!
1: No, y es la esposa de Luis Suárez.
0: ¡Pip!
1: No, esa colombiana que me cae más mal. Pero bueno. ¿Aló? ¡Pip!
0: Hola, ¿cómo estás?
1: Bien, ¿cómo estás, Daniela?
0: ¿Qué haces? ¿Qué hacen?
1: Nada, yo aquí bien, viendo muñequitos con los niños, esperando al papá.
0: Ah, ¿y has hablado con él?
1: No, me dijo que tenía entrenamiento hasta tarde. ¿Y que se iba a quedar practicando tiros libres.
0: Ah, sí, y sabías que ayer salieron, ¿no? ¿Sabías?
1: ¿Salieron?
0: Sí.
1: ¿Ahorita?
0: No, pues ellos estaban en un viaje, supuestamente de partido, ¿no?
1: Pero, sí.
0: Pero, pues, a mí Luis Javier me contó que... Se fueron de fiesta.
1: ¿Luis Javier, tu esposo?
0: Sí, claro.
1: ¿Luis Javier el que le gusta ir a los bares entre semana también?
0: ¿Cómo? No, pero bueno. No, pero salieron.
1: De ahí regó el cuento.
0: Pues dijo, te cuento que tuvieron una fiesta con unas damas, ¿no? Luis Javier no hizo nada, claramente. Él es un santo. Él es un ángel. Él no hizo nada. Él me contó y me mostró todo.
1: Qué calentado el que se pegó a Luis Suárez en el equipo.
0: Vaya y haga...
1: Hágale la prueba del Platón, esas cosas.
0: La prueba del Platón. Vaya, hágale la prueba del Platón.
1: ¿Juanito sabe cuál es esa prueba?
2: Sí, señor. ¿Sí? Nunca me ha tocado hacerla. Pero sí.
0: Pero como es, si flota.
1: Si flota es que viene descargado.
0: Ah.
1: Entiendo yo, ¿no? Pues no, leyes de la física.
0: Las leyes de la física. No, pues este programa ahora sabemos de
2: física.
1: Sabemos de eso y de fiestas también.
0: De fiestas también, sobre todo. Pero tremendo, ¿no?
1: Sí,
0: eso rompe
1: sí, sí.
0: Camerinos.
1: Pues,
0: eso rompió camerinos.
1: Estaban pidiendo la cabeza a Luis Suárez. Al final, hoy, pues, jugó el partido, dos goles.
0: El hombre del partido, el man of the match.
2: Opa.
0: Sí, ¿ah, sí? Sí, porque hizo dos goles y su equipo está arriba. Y también jugó el Bayern. ¡Al Bayern! Míralo, sí, ahí están, lo están abrazando, ¿no? Es un abrazo como
1: ahí,
0: falso.
1: Sí.
0: ¿Será
1: sí.
0: que es falso ese abrazo? La gente que está en YouTube.
1: Lo está mirando como, tú fuiste el que sapió, ¿no?
0: Sí, no,
1: o sea, tú fuiste el sapo.
0: Me echaron de la
1: casa ahí por quedar cabrón, bien, ¿no? Cabrón.
0: Uy, ahí, ese es más frío.
1: Y
0: él sabe, él dice, ¿puedo
1: hacer goles sí puede, pero cerrar la jeta no. Le dijeron ahí, pues con cariño.
4: ¡Ya nos exhibiste!
1: Esto es Banqueados Así Radioactiva, conectados a esta hora. Hoy tendremos un bonito invitado, un gran invitado.
0: Directamente desde Paraguay.
1: Desde Paraguay.
0: De Paraguay, bro.
1: Vamos a recordar cosas junto a él, pero ustedes no se vayan, quédense ahí conectados en Radio Activa Colombia y As Colombia. Esto es Banqueados.

0: que continúa por ahora con los sonidos de Evanescence. Trae nueva canción. ¿Le gusta Evanescence?
1: Emily.
0: ¿Le gusta Emily?
1: Sí, claro.
0: Y esto es Who Will You Follow.
1: Ah, ¿quién vas a seguir hoy?

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1: Baby Cocktail.
2: Oh, cocktail. Yeah, Baby Cocktail.
1: Mi querido alemán, le tengo una pregunta.
2: A ver, dígame.
1: Bueno, para usted y para que todos respondan.
2: Eso, la gente que está conectada hasta ahora en el chat.
1: Sí, señor.
2: A ver, vengan todos con sus respuestas, con su sabiduría. Necesito que me den sabiduría.
1: Que sé.
2: Porque
1: que
2: no, solo sé que nada sé, como dirían por ahí.
1: Como diría Wisin y Yandel. Vamos a hacer una pregunta y ustedes me responden al otro lado. ¿Cuál de estas opciones escogen?
2: Sí, ¿Selina? a ver, ¿qué ¿listo? Dice la gente?
1: ¿Qué beneficio de movilidad mejoraría para la experiencia como hincha?
2: Para ir al estadio, uy, yo creo que, a ver.
1: Acá dan unas opciones.
2: A ver, dime, a ver.
1: ¿Se las digo o se quiere plantear alguna?
2: No.
1: A ver, acá dicen. Opción A, más rutas en transporte público.
2: Me gusta. Yo creo que es la mejor forma de ir a cualquier lado. Termina siempre el transporte público, pero escucho.
1: Opción B, más parqueaderos amplios.
2: Hombre, también me gusta, ¿eh? Claro, sí, porque, ¿no? Porque si uno llega, quiere ir en su auto, salir tarde en la noche.
1: Sí, sí, sí.
2: Porque si no hay transporte público, no sé, un partido a las 9 de la noche.
1: Sí.
2: A las 11 ya.
1: Ya no hay parqueaderos, ya hay.
2: Ya no hay trasli.
1: Es sí, verdad. No. Ah, bueno, el transporte se complica.
2: Sí, se complica. Yo prefiero el transporte público siempre. Las grandes ciudades tienen mucho transporte público.
1: Ok. Eso está bien. Sí, yo no sé cómo sea en otras ciudades, de pronto usted queda recorrido más.
2: Claro.
1: Pero en Bogotá uno acá tiene que a veces parquear como entre los barrios y recomendarle al de la casa.
2: Sí, claro, como, oiga, écheme un ojo ahí.
1: Eso. Le dejo ahí.
2: Y el man del partido al lado, como, oiga, pero usted me estaba cuidando el carro. Problema. Uy, se dejó.
1: Entonces, opción A, más rutas en transporte público. Opción B, parqueaderos más amplios. Opción C, transporte público más barato.
2: También, ¿cuánto valen? Tres mil algo, ¿no?
1: Eso vale.
2: 3.500, bueno, está en el rango de los 3.000.
1: No, vale más.
2: Vale más.
1: Producción
2: vale
1: nos dice 3.550.
2: No, pues vale que él más. Paga, es que él entra por detrás.
1: Bueno, no sé si él tenga beneficios en su tarjeta. 3.750 pago yo.
2: ¿3.750? Sí, uy, parece caro.
1: Con derecho a 2 horas de transbordo.
2: Claro.
3: No, sí, 3.550. Te está tumbando, chaval.
1: Te está tumbando. Te está tumbando.
2: 200 pesos por
1: ¿no sube en la noche?
3: No. No, aquí no hay tarifa nocturna.
1: No, es más caro.
2: No. Pero, a ver, yo creo que para lo que se ve. A veces los buses van en hora pico, es difícil.
1: Sí. Se complican. ¿Ayer que vea ciclovía nocturna?
2: Uy, qué bello, ¿cómo les fue?
1: Pesado un poco. Sí, mejor no recordarlo. Opinión impopular.
2: A ver.
1: Iba bajando por la 26.
2: Sí.
1: Y la vía que cerraron, los dos carriles que cogieron para la ciclovía.
2: Solos.
1: Tenía 3 bicicletas. No, la verdad tenía 10.
2: ¿10 bicicletas?
1: Pero yo decía,
2: suéltenlo ahí, metan ahí a Grand Theft Auto.
1: Sí, o sea, bueno, está bien, un carril, pues, pero cerraron 12, colapsó esa 26 bajando hacia el aeropuerto, estaba imposible. No,
2: sí, bueno, ahí
1: y
2: les
1: yo
2: cuento.
1: Veía bicicletas 10.
2: Bueno, yo creo que la mejor fórmula es el transporte público, porque el Transmilenio en la 26 sí tenía su carrilito, ¿no?
1: Ok.
2: Entonces, okay. Yo creo que la mejor forma para moverse, para ir al estadio o a cualquier gran evento es el transporte público.
1: Ok.
2: Cuando uno sale, por ejemplo, del Estéreo Picnic.
1: Sí,
2: uno coge los buses del Zip.
1: Sí.
2: Y llega más rápido y más barato.
1: Sí, es verdad. Habilitan unas rutas ahí como al lado del Simón Bolívar.
2: Sí. Uh-huh. Y en el estadio también.
1: Hacia el sur, norte, bien.
2: Yo creo que lo mejor siempre es el transporte público. Pero que la gente opine.
1: Sí,
3: ahí está la encuesta ya en YouTube. Pueden ir comentando.
2: ¿Tú qué opinas, Juanito Aparicio?
3: Yo opino lo mismo del Transmilenio. Yo soy fiel usuario de Transmilenio. Claro. Y a veces, y más allá de las rutas, también extender un poquito el horario. Cuando hay partidos.
2: Cuando hay partidos. Extiéndanlo para que la gente pueda llegar a su hogar.
1: Ahí está. Vayan ustedes también y opinen a través de Radioactiva Colombia en la encuesta que ya está publicada ahí en nuestro YouTube. Por aquí, por ejemplo, Die Metal dice: buenas tardes, drogados, rechazados. Atracados.
2: Todavía no.
1: Banqueados.
2: Después de las 10. ¿No?
1: Todavía no. Yo prefiero también transporte público.
2: Bueno, la gente que escriba también en el chat de As. Eso. Y de pronto hay un regalo. De pronto no.
3: Opa.
2: ¿De pronto hay regalo? De pronto no.
1: Boletas para el clásico.
2: Uy, imagínese.
3: Un pasaje de Transmilenio.
2: Un pasaje de Transmilenio. O el número de Juanito Aparicio para que lo llame y le escriban.
1: Por ahora, el regalo se los traemos a todos los que están conectados a través de YouTube, porque llega el momento de recordar. ¿Quién, por ejemplo, no llegó en algún momento a ver este,
2: ¿qué?
1: Este contenido?
2: Uf,
1: es, en esa época que, no le decíamos, ojo, contenido, ¿no?
2: Pero, yo creo que ese es el primer TikToker de Colombia.
1: Sí, señor.
2: Porque
1: sí, señor.
2: Eso era calidad TikTok.
1: Sí, señor. Sí, sí, señor. Sí, ahí
2: no,
1: está.
2: Ay, que no vamos a mentir. Aquí todo el mundo quería hacer él.
1: Sí, señor, también, sí, es cierto.
2: Por estar al lado de la hinchada.
1: Parchar de esa manera.
2: Y por estar cerca de la hinchada de los equipos, claramente.
1: También.
2: También, claro.
1: A veces. También. Recordemos este momento conectados a YouTube, a ver si ustedes lo identifican.
2: Lo recuerdo. ¡Eso!
4: Y vine a compartir con mis amigos de la selección Cundinamarca de fútbol sala ciegos. Oh. Grandes deportistas, quienes cada día desarrollan su capacidad en esta disciplina.
5: A ver. Bueno, cuénteme un poco acerca de este deporte.
6: Este es un deporte adaptado del fútbol sala convencional o el microfútbol. Los deportistas tienen que ser totalmente ciegos, clasificación B1, y el arquero
5: es... Acerca de las reglas específicas de este deporte.
6: El deportista que tiene el balón dominado puede ir libremente con su balón, y el deportista que va a ir al encuentro o que va a defender tiene que decir la palabra voy. Jugamos en espacios que tengan, por reglamentación internacional, tienen que tener unas vallas laterales.
2: Claro.
5: Bueno, hablemos del balón, porque veo que suena, ¿no?
6: Bueno, si este es un balón adaptado.
5: Balón maraca.
6: Tiene 6 cámaras de sonido que van internamente dentro del balón, lo cual ayuda a que ellos lo ubiquen.
5: ¿Ustedes participan en torneos organizados?
6: Tenemos Copa América, que es en septiembre en Argentina. Y tenemos también mundial y paralímpico.
2: Uy, tapadota esa berraca, ¿eh?
5: A entrenar.
6: Por reglamentación internacional, todos los deportistas de clasificación B1 tienen que tener parches.
2: Uy, vea.
5: El arquero, digamos, entonces es el que va guiando más o menos, ¿no?
6: Sí, el arquero, y detrás de los arcos también hay un guía y el entrenador que véalo, está en la zona de la mitad.
2: Le pusieron
6: 33 metros de largo.
5: La valla.
2: No, pero véalo, pero ahí lleva.
6: ¡Dale, paraguayo, más ritmo!
5: Ahora, a rematar.
2: ¡Uy! ¡Uy! Uy. Vale, vale,
5: ahí. ¡No el partidito!
2: A ver, no. Véalo, véalo. ¡Uy! Le pegó mejor que el arquero de River.
5: A los deportistas.
7: Aquí hay muchachos de la selección Colombia. Aquí está, por ejemplo, Sebastián. Y lo que yo digo, Sebastián para mí vale igual que Falcao, vale igual que Guarín.
5: ¿Y cuáles son esas habilidades suyas para estar en la selección?
2: Epa.
8: Pues la verdad, pues el manejo de balón.
9: Yo soy hijo de una persona ciega, como lo es Luis Antonio Castañeda. A pesar de que me gusta el fútbol, lo puedo compartir con las personas que no ven, y qué bonito.
4: Pues fue un gran placer compartir con mis amigos de la selección Cundinamarca de fútbol sala ciegos. Grandes deportistas para quienes no existen límites.
2: ¡Bravo!
1: ¡Bravo!
2: ¡Uy! ¡El paraguayo está con nosotros!
1: ¡Con nosotros, sí, señor! Camilo González, el paraguayo. Qué bueno tenerlo por aquí y recordar esos buenos momentos.
10: Bueno, campeón, Carlos, Juanito, muchas gracias, ¿no? Yo feliz y recordar, no me acordaba de eso. Eso fue hace tanto tiempo.
2: ¿Hace cuánto no lo veía?
10: Bueno,
2: ¿está el video, no?
10: Esos son los chistes inteligentes. Como bueno, ¿para qué?
1: ¿Hace cuánto tiempo, verdad, de esta nota? ¿Hace cuánto lo veíamos así en televisión?
10: Creo que eso fue hace por ahí unos 15 años, no sé, tal vez.
1: Ok, por lo menos. 15 años.
10: Sí, porque yo estuve en Fuera de Lugar en la segunda y tercera temporada, desde el 2005 al 2014, entonces ha pasado tiempito.
1: Ándale.
2: Pero bueno, usted iba, el plan era ir a, no sé, a Cúcuta.
10: Exacto.
2: Entonces usted hacía como la prueba de que iba a jugar en el Cúcuta, pero conocía todo el interno del camerino del Cúcuta, por ejemplo.
10: Sí, la verdad, ese fue el trabajo soñado. Yo arranqué mi carrera en City TV, en City Noticias como periodista, pero siempre había tenido esa idea porque yo había llegado a jugar hasta la primera B.
2: Okay.
10: No debuté, pero sí entrené un buen tiempo con un equipo prehistoria, un equipo que se llamaba Cooperamos Tolima, en Ibagué, que era ahí que salió Elson Becerra, bueno, que ya no está ahí.
2: Sí, sí, sí.
10: Bueno, en fin, ese equipo, Hugo Champeta Velázquez también. Y siempre tuve la idea en la universidad, pero cuando entré a RCN dije, bueno, planteemos esta posibilidad. En esa época, que lo dejaran a uno entrar a un equipo, entrenar, era prácticamente imposible.
2: Ahora es imposible. Vea, es muy
10: y ahora difícil. Está como más difícil todavía.
2: Claro.
10: Y bueno, lo propuse, me dijeron, bueno, pero váyase con sus medios. O sea,
2: ¿ah, sí?
10: No hay presupuesto.
1: ¿Qué va?
10: No hay presupuesto. Era, o sea, yo dije, Caracol. Tengo una idea. Vea pues.
2: Televisión, televisión.
1: No hemos cambiado.
10: Entonces arrancamos. Me acuerdo que me fui en bus.
2: ¿A dónde? ¿Cuál fue su primera crónica?
10: Bueno, en el Tolima.
2: Ok.
10: Por cosas de la vida, el técnico, que era Jorge Luis Bernal, sí, había sido mi técnico en ese equipo.
2: Ah,
10: en
2: ok.
10: El que yo había estado, pero fue casualidad. Un amigo que se llama Iván Zárate me ayudó a conseguir la autorización y me dijo, bueno, lo van a dejar entrenar. Incluso va a saltar a la cancha el domingo, pero nos ¿qué? Toca volver.
1: Wow.
10: Y yo, ¿en serio? No, no lo puedo creer. Bueno.
1: Tremendo.
10: Nos fuimos y llegamos. Y resulta que ese día, y de ahí sale el paraguayo,
2: sí,
10: no sé si ustedes se acuerdan de un jugador, Carlos Villagra.
2: Sí, claro, el paraguayo, que jugó en Millonarios también.
10: Jugó en Millonarios, en Nacional.
2: Bueno.
10: Y resulta que el día que yo llegué, estaban esperando a Villagra, pero Villagra se fue para el Pasto. Entonces, llegué yo y este man, y el técnico, entonces, no, este es el paraguayo. Y empezaron a mamar gallo con eso y todo, empezaron a decir paraguayo. Incluso el Tucho Ortiz, que era uno de los ojeadores, bueno.
2: Sí, sigue siendo.
10: El Tucho se puso muy bravo y dijo, pero yo pedí un tipo de 1.85, este llegó chiquito, con barriga, y que ya habían adelantado $20,000. Bueno,
1: ¿qué?
10: Una mamadera de gallo. Y nada, entrené con ellos, luego regresé, salté a la cancha, y este otro, porque hay dos.
2: ¿Quién es este man?
10: Y pues a mí me cambió la vida. Esto era el trabajo soñado de todos los que quisimos ser futbolistas o jugamos.
1: Sí, claro.
10: Eso fue muy chévere.
1: Venga, ¿Usted propuso ese personaje así o ya como que el canal venía el formato?
10: No,
1: y
10: yo propuse que llegara una persona y que fuera como un nuevo jugador y vivir como un semi-reality, que no se llamaba en esa época así, sino grabemos y vamos viendo qué pasa y de pronto le montamos una trama o algo, pero eso empezó a evolucionar.
2: Y se volvió después eso evolucionó para las últimas temporadas, ya era prácticamente que estaba listo para jugar.
10: Sí, no, después era muy rico, era cada 8 días para algún equipo y nos pasábamos, un trabajo delicioso.
2: No, pero después ya la empresa dijo como, bueno, esto está chévere, vamos a poner Villegas.
10: Cuando salió la nota, llamaron de vicepresidente de programación, no, hay que abrirle un presupuesto. Y primero fue cada mes y después ya era cada 8 días y así le di la vuelta a los equipos 10 años.
1: Uy.
10: Y a todos los jugadores, bueno. Y ya inventándonos cosas y mamando gallo. Y bueno, fue un trabajo increíble. ¿Para qué? Pero
2: Yo siempre pensé que en algún momento lo iban a dejar jugar. Porque la historia al final era como que, algo pasó. Algo pasó y no puede jugar. Pero estuvo cerca. O sea, según la historia, obviamente.
1: Sí.
2: Dentro de la ficción estuvo ahí.
10: Sí, y mira que muchos técnicos eran muy relajados y no entraban en fresco y me ponían a jugar en partidos. Otros eran más, caliente ya, pero ya. Había de todo, había técnicos muy frescos, otros que me dejaban jugar, otros que me metían a partidos reales.
2: ¿Qué? ¿Partidos reales?
10: De hecho, pues, partidos reales, digamos.
2: En entrenamiento.
10: De hecho, una cosa que me pasó, tenía en ese momento 28, 27 años, Messi me invadió.
2: O sea, jugó muy bien.
10: Era un partido solo con la pierna izquierda, en el Huila.
2: Ok.
10: Y estaba Javier Álvarez, era el técnico, y me acuerdo que el asistente era JJ Carmona, y me dijo, ¿qué decís, Messi?
1: ¿Qué?
10: O sea, yo creo que esa es el halago.
1: No.
10: Y le pegaron una vaciada todo. Ese día yo metí a gol de tiro libre de penalti. De, venga, viene este man. ¿Qué? Y ustedes todos la mandan al carajo, ganan un poco de plata. Ay. Y este man. Y yo, pues, no se podía, pero dije, bueno, pues, pucha. Porque el personaje era tronco, pero no, yo me defendía.
2: Él se defendía.
10: Yo me defendía, pues, en la vida real, pero pues el personaje sí tenían que pasarle cosas. Y la gracia era que ellos mamaran gallo conmigo, no yo ir a molestar, sino que ellos fueran los que se metieran en la película.
2: ¿Se hizo amigo de algún jugador? Así que este man ya es pan.
10: Sí, digamos, por ejemplo, uno que fue muy pana fue Belmer Aguilar. ¿Se acuerdan? La
2: más bajita. Jugó Millonarios.
10: Pero Belmer, bacán. Él está, pues, lo último que supe es que estaba en Boyacá.
2: Creo que en Boyacá, chico.
10: Fue muy buen amigo. De hecho, allá en Barranquilla, venga, ¿qué hacemos para esta? No, pintes el pelo. Yo tuve pelo alguna vez. Y, no, venga, él era el capitán. Entonces, venga, ¿qué hacemos? No, pues, venga, y mi esposa lo...
2: ¿Lo pinta también?
10: Yo dije, bueno, una semanita, 3 años.
1: ¿Qué?
10: El pelo se afectó tanto que por eso ahora...
1: Culpa de ella.
10: Pero me sirvió hartísimo porque salía a la cancha o algo y ay, ahí está el paraguayo. No sé qué, para mí fue...
1: Claro.
10: Pues era reconocible.
2: Sí, pero es que eso era lo máximo.
1: Es que era un buen personaje.
2: Yo creo que la mejor previa del fútbol colombiano la hacían ellos.
1: ¿Sí? Es verdad. Ahí sí uno se ponía a ver la previa y la disfrutaba.
2: Claro, ahora sí. No.
1: Parchaba.
2: Era el sistáctico. Vamos a mostrar los movimientos de este y del otro. Vamos a abrir aquí. No sé qué. Antes era el paraguayo, los... ¡Uy!
1: Eso hay que recordarlo.
10: Eso era chévere. Nos reuníamos todos en la sala y bueno, vamos a hacer los uy. Y entonces uno, como 4 o 5, y depende el ritmito del uy.
2: Sí.
10: Entonces, cuando era a las 11 de la noche el programa, eran más subidos de tono.
2: ¿Qué?
10: Obviamente. cuando okay. era ya en la previa, porque el programa también tuvo un horario de 11:30, que eso sí ya era medio, un poco triple X. Pero no, la pasábamos increíble.
2: Hagamos uno.
1: Va, deberíamos practicar uno, sí.
2: A ver, ¿tenemos algunas
1: imágenes? Ya sé. Uy, hagamos uno. Tenemos un video de Uy, ¿cierto? Sí.
2: Pero con nosotros.
1: Hagámoslo ahorita sin el sonido y nosotros hacemos los Uy.
2: Ahí está.
1: ¿Les parece? Y luego ponemos original. Sí.
2: A ver, ¿qué?
1: ¿Les parece?
2: ¿Quién le pegó más?
1: ¿Se puede?
3: Hágale.
1: ¡Va!
2: ¡Uy!
1: Venimos en un momento a recordar los famosísimos Uy de fuera de lugar. Uy. Junto al paraguayo en Banqueados, porque por ahora llega The Strokes y Reptilia, los sonidos de fin de semana en Radio
2: Activa. ¡Sí, Reptilia!

0: ¡Uy!
1: Esto es Parqueados, dice por aquí Mario, saludando a través de YouTube en Radioactiva Colombia. Un abrazo para él y para todos los que están por ahí reportándose. Prometimos sí. Traer video de UIS. Yo vamos creo que todo el mundo recuerda eso.
0: Claro, ¿no? Que el no cuy, recuerda. Cuy, no cuy. Bueno, no sé, él conoces el cuy. Cuy.
1: Pero era básicamente ver unas imágenes y reaccionar con uy.
0: Bueno,
1: uy,
0: vamos uy, a hacer uy, nuestro uy de banqueados.
1: Va, hay que conectarse ya a YouTube atento. Y ver, a ver, ¿cómo nos va con estas imágenes? A ver, va, fuera del hogar.
0: Uy. Uy. Uy, uy, uy, no, no sea así, hola. Uy, uy, uy, uy, uy, uy, uy, uy, uy, uy. Uy.
1: Uy. A ver,
2: ay Juanga.
0: Ay Juanga. Uy. Uy. Uy. Uy. Uy. Uy. Uy. Uy. Uy. Uy.
2: Uy. Uy. Uy. Uy. Uy. Uy. Uy. Uy.
0: Uy. A ver. Uy. Bueno, no, él me bueno, bien. Ay, bien, bravo.
1: Bien, tremendo.
0: Uy, ¿no? Uy, uy.
1: Tremendo. Ahora escuchémoslo con el audio original
0: el
1: para
0: audio
1: que
0: original, a ver, ¿cómo
1: lo recuerden los que de pronto están solamente escuchándonos por radio al otro lado. Recuerden esto.
0: A ver. Uy, bien, le pegamos. Le pegamos.
1: Bien, buena delantera. Yo les voy describiendo.
0: Juan Gabriel.
1: Juan Gabriel bailando. Se fue. Buen partido.
0: Buen partido ese, ¿eh?
1: Sí. Hay un carro que se llevó la gente por delante.
0: Uy.
1: Uy, qué patadón.
0: Uy, qué patadón.
2: Lo hicimos muy bien.
0: Fue muy bien, ¿eh? Uy. Este es el mejor hoy. Qué grande, qué momento. ¿Qué es de la vida de?
2: ¿Qué es de la vida de?
0: De la hinchada.
2: Bueno, la hinchada está en Estados Unidos. Ya hace un buen tiempo. Tengo entendido, no estoy seguro, hinchadita, si te llega esto, no sé si es verdad, pero me habían dicho que estaba trabajando con una empresa de Beckham o algo así.
0: ¡Ah! ¡De becas!
1: Uy. Uy. Tremendo,
0: ¿verdad? No, ya.
1: Sí.
0: Cuidado.
1: Sí. ¿Qué fue lo más extraño, tal vez, que usted llegó a encontrarse en, estando como tan de cerca de los equipos, de los camerinos y demás? Algo que usted dijera, ve, estos, no sé, tienen una cábala muy rara, tenían rezos, tenían, no sé, algo que usted haya dicho como, ¿esto está raro en este equipo?
2: Pues, digamos, no tanto raro, pero sí ver como las diferencias de personalidades, digamos, en los técnicos.
1: Ok.
2: Sí, entonces, digamos, por ejemplo, digamos que hay cosas que uno puede ver como periodista, como televidente o algo, pero, por ejemplo, el estilo, por ejemplo, de Pinto. Uh-huh. Súper psicorrígido encima de los... Sí. Es decir, ustedes no sé si se acuerdan en el colegio que cuando uno lo ponían a correr el cono, uno se lo pasaba por un ladito, sí, o sea, no daba la vuelta. Él ahí súper pendiente de todo.
1: Ándale.
2: Técnicos que están muy metidos ahí, técnicos que de pronto son mamadores de gallo o más relajados, siempre pues los payasos en los equipos.
0: ¿Quién era el más payaso? Ya muchos están retirados, ya podemos romper ese camerino, podemos hacer a Luis Suárez, o sea, ya podemos tirar. ¿Quién era el más payasito?
2: Pues depende, a ver, en los equipos, por lo general hay una cosa, en los equipos fuera de Bogotá, o sea, en tierra caliente es diferente que en Bogotá.
1: Ah, ¿sí?
2: No sé si es okay. El clima o algo, pero la gente baila más, es más como más divertida.
1: Okay.
2: Debe ser algo como el clima.
0: Sí,
2: ¿no?
0: Sí, debe ser.
2: Pero sí, digamos, acá es como un poco más tranquila la cosa. No había equipos, digamos, con gente que molestaba mucho, pero y por ejemplo, me acuerdo el Nacional, me tocó ir al Nacional de Galván, Aristi.
0: Galván Estenas.
2: Galván, Aristi, por ejemplo. Galván sí. Calmadito, pero Aristi era súper mamador de gallo, un bacán, muy buena gente.
0: Sí.
2: En fin, otros jugadores muy serios, por ejemplo, de esos que están como allá en lo suyo,
1: sí.
2: y más tranquilos. En los equipos de Antioquia, por ejemplo, mucha mamadera de gallo.
1: ¿Sí? Okay.
2: Me acuerdo.
1: ¿Alguna vez se fue de fiesta, de farra con alguno de ellos?
2: Con ellos no, pero sí me iba de fiesta. Sí, me iba de fiesta.
0: ¿Le tocó Dairo?
2: Ah, Dairo, bacán. Sí, Dairo me tocó en Once Caldas.
0: Sí.
2: Me acuerdo que esa vez nos inventamos que me había dado un... ¿Qué era? Como una especie de varicela o no sé qué va. Ajá. Y entonces actuaban. Lo bueno es que ellos actuaban y seguían el cuento. Entonces, okay, ese día estaba el Sachi Escobar, me acuerdo, y me entregaban la camiseta y yo todo lleno de ronchas y no sé qué. Y entonces me fui con Dairo y Dairo, no, venga, actuó, ¿no? Se puso tapabocas, me lo va a pegar, no sé qué. Luego, Dairo, no, una alegría total. El hombre ha sido muy carismático siempre. Siempre ha sido...
1: Un bacán.
0: Un bacán.
2: Sí, sí, sí.
0: ¿Y qué? A ver, ¿técnico o vago?
2: No.
0: Ojalá vago. Extranjero. Ojalá extranjero para que cualquier cosa.
2: A ver.
0: O que esté retirado, o que ya de pronto esté en otra... Pero...
2: En otra dimensión.
0: En otra dimensión. ¿Quién era el más... El técnico usted? Este man es muy vago. O sea, de verdad, este man ni los conos los pone.
2: Pues yo no diría que vago. Lo que pasa es que hay técnicos que se meten más en todo, como por ejemplo... tal vez por su formación también, por ejemplo, lo que les decía Pinto, el propio Osorio también.
0: Sí.
2: Como son preparadores físicos, entonces digamos que están en todo.
0: El detalle.
2: Hay otros técnicos que son muy mamadores de gallo. Me acuerdo de uno de que fue buen amigo hace un rato, no sé de él, que era el Pereira, se llamaba Walter Aristizábal.
0: Sí, Walter Aristizábal.
2: Walter era un personaje, digamos, era muy buena gente.
1: Ok.
2: Recuerdo que una vez me tocó ir a la América y estaba, yo no sé si se acuerdan, y claro, que es que eso fue después del descenso, que había un técnico que era...
0: ¿El español?
2: Español.
0: Sí, claro. Okay. Bueno, era español, era de acá, pero hablaba, hola, ¿qué tal? ¿Qué pasa, chavales?
2: Oye, el tipo más querido, más buena gente, pero salió esa nota, y es más, en estos días, yo no sé, me encontré una cosa vieja, la subí por ahí, y me dijeron, no, pero ¿cómo así? Fuiste preciso después del descenso, no sé qué, pero el tipo, un bacán en general, que pasa que...
1: Okay.
2: Pero bien, y, o sea, realmente nunca tuve un problema con ninguno, ni nada, al contrario.
1: Ah, eso quería decir, si alguna vez hubo algún problema, o se metió usted en problemas por algo que grabó, que mostró, que sacó al aire.
2: No.
0: Yo tengo una.
2: A ver.
0: Yo tengo una que puede ser problemática.
2: Ah, ver, bueno, esa sí, lo que pasa es que esa fue postpartido. Venía de un show bowl un poco estresado. ¿Se acuerdan del show bowl
0: ese? Sí, claro, el de Maradona.
2: Exacto, eso fue en Medellín. Y sí, un sketch que me generó un regaño el siguiente día y después una felicitación.
0: Es un sketch. Sí, todo esto es mentira.
1: A ver.
0: Atención, señoras y señores. De los archivos escondidos.
1: A ver.
0: De banqueados. De Paraguay.
1: ¿En qué lugar?
0: En el jacuzzi. En el jacuzzi.
1: A ver.
0: Epa.
3: Qué maravilla, yo venía. Cansado, chobol.
4: Te vamos a ir a consentir, como solo nosotros lo sabemos hacer. Al mejor estilo del jalapeño. Es mentira,
3: vida la mía.
0: Todo esto es mentira, ¿no? Claro.
4: Espéranos aquí que ya venimos.
0: No se demora mucho.

0: está el paraguayo metido hasta arriba.
1: Mi corazón, no puedes entrenar tanto. No. Si la cabecita era la del... Más abajo, la espaldita.
2: Ay, qué rico, sí.
1: Piernita.
2: Ay, sí, también. Chao, yo me quedo aquí. Estresado.
3: Al otro día, 5 de la tarde. ¿Usted cómo se le ocurre poner esa vaina? Y el lunes, oiga, no fue muy bien. Son las notas que hay que hacer en el programa.
0: Esas son las notas que tenemos que tener en el programa. Sí.
4: Tremendo, tremendo, oiga, esto.
0: Que será el mejor trabajo del mundo.
4: Sí, sí, sí. Muy, muy, muy, muy parchado, la verdad, alrededor sí, del deporte, del fútbol.
0: Sí, claro. Sí. Alguien le cerró la puerta y dijo, no, ese man no.
3: Mira que... No, o sea, al principio yo tenía ese temor que de pronto algunos equipos dijeran, no, no, no. Había unos que salían más fácil, pero en general nunca un equipo. Hubo unos que tuvo más parafernalia, ¿no?
0: Ok.
3: Digamos, tocaba hablar un poco más y otros, sí, no, caiga acá de una.
0: Imagino que ya cuando empieza a ser un personaje reconocible, todo el mundo, oiga, ¿y qué? ¿Cuándo viene para acá?
3: Sí, y ya uno llegaba a otro lado, ah, tú eres el Paraguay del que estuviste, y ya después sí lo recibían a uno en las casas. Y, por ejemplo, okay. Me recuerdo mucho una vez que fui donde el Tino, en su época ya a Tuluá. No, precisamente. Pero.
4: A desestresarse.
3: No, precisamente.
0: Está entrenando mucho.
3: Está entrenando mucho. Y no, sí, ahí se abrieron las puertas. Digamos que hoy en día que yo veo muchos influencers o gente sí. que hace mucha cosa, pues.
0: Lo copiaron.
3: Pues digamos que lo adaptaron a un nuevo lenguaje. En esa época lo hacíamos para televisión. Okay. Y entonces los penaltis y la mara de gallo y jugar. Y hoy en día hacen cosas muy chéveres, pero pues ya en un formato diferente.
4: ¿En qué momento deciden acabar con el paraguayo y sus contenidos?
3: Bueno, conmigo no acabaron, gracias a Dios. Casi, pero... No, en 2014, que de hecho ese año... Yo inicié con otros proyectos, digamos que las cosas cambiaron. Ustedes saben que la televisión
0: sí,
3: no es lo que era.
0: Sí.
3: En algún momento de la llegada de las redes todo cambió. Uh-huh. Ya en 2014 ya era muy distinto y no, yo ya decidí. Yo trabajaba en televisión, pero también dirigía programas en una productora y hacía otras cosas. Y yo tomé la decisión, digamos, como que ya estaba... Chuleado, ya había ido había querido ir a todos los de la A, los de la B, ir a donde las grandes figuras de todo. Dijo, okay. Bueno, ya, arrancamos. Después se fue la hinchada.
0: Sí.
3: Ella también. Y después se acabó.
0: Y después quedó fuera del lugar.
3: Después el programa se acabó. Pero no, pues. Impresionante, pues. Tantas anécdotas, tantas sí. cosas que uno recuerda.
4: Así como estuve en la casa del Tino, ¿en qué casa de otro gran jugador estuvo usted?
3: Bueno, a ver. En la de Aristi, por ejemplo, en Sabaneta. Por sí, ejemplo, grabamos una cosa muy, muy chévere allá. En Sabaneta. Donde el profe Montoya. Digamos sí. que eso fue muy bonita porque, digamos, fue hace bastante tiempo. Uh-huh. El profe, lo máximo, hicimos un trabajo bonito. Una cosa que tenía el programa es que era, digamos que, así fuera entretenimiento deportivo, también era periodístico. Es decir, en un formato ligero, pero siempre con investigación, con... O sea, tratando de mostrar cosas.
0: Okay.
3: No solamente la mamá de gallo ya y el disparo, sino también que la gente pudiera ver cómo es adentro de la casa, cómo es dentro del camerino, cómo es la charla del profe en algún momento.
4: Ok. Sí, claro, le dabas acceso a mucha gente a cosas que normalmente no podía.
3: Por ejemplo, entrar a los camerinos. Eso fue
4: sí,
3: muy chévere.
4: Claro.
3: Antes uno no podía ver cómo era. Uh-huh. Ah, bueno, estuve en la casa de Airo, ahora que me acuerdo, en Barranquilla, por ejemplo. Cuando estuvo en Junior. Cuando estuvo en Junior.
0: ¡Uy!
4: ¿Qué había en la nevera aparte de Tellos? ¿Hay más videos para recordar de...?
0: Sí, a ver, vamos.
4: Para que vayamos alistando alguno más por ahí y recordar todo lo que se hacía. Ah, ya lo tenemos, listo. Va, recuerdos aquí en Banqueados.
0: Recuérdame.
4: Del paraguayo.
0: ¡Lo recuerdo! A ver, paraguayo, señores.
5: Hoy mi oportunidad para ser jugador profesional la tengo en La Equidad. Equipo debutante en 2007 en la primera división del fútbol colombiano.
0: ¿Está
5: motivado en lo deportivo?
0: Sí, se nota que
5: algo bajoneado. Ah, es que los problemas de pareja afectan a cualquiera.
0: Ah, ¿cómo?
6: Muchísimas veces.
0: Ah, Carolina Cruz.
5: Está encrucijada. Empezó mi ciclo en La Equidad.
6: Vamos a ver si por fin.
0: Uy, ¿qué está ahí?
6: Vengo un poquito como triste.
3: Herrera Soto.
5: Uy, con los minutos empecé a notar que mi rendimiento no era el mejor. Es que emocionalmente no andaba bien. Tenía que decidir entre el amor o el fútbol.
7: Lo venga a entrenar para que vea que los cómo sufre.
8: Los hombres de fútbol somos enterranos. La mujer que conseguimos no puede ser normal.
0: Uy, Alexis tiene García se prestó para esto, maestro.
5: Algo que me dejó más tranquilo fue que mis compañeros me contaron varias de sus experiencias de pareja. Así yo iba teniendo más luces para tomar una buena decisión.
9: ¿En el fútbol fue conseguir una mujer?
10: Yo fui muy jodido.
0: El fútbol fue conseguir.
10: 3-4, pero en serio.
5: Ya me iba sintiendo mejor de ánimo. Tenía que demostrarle a ella que el fútbol y el amor pueden ir de la mano. Estaba pensando en dedicarle un poema y el profesor Alexis García podía ayudar.
8: Me gusta la poesía. Si quieres vivir, ama. Si amas, vas a sufrir. Pero si no amas, ¿para qué vivir? Eso lo dijo a nuestro jugador nuevo, para que le pase el despecho.
5: Ahora sí quedé bien fortalecido. Además, mis compañeros siguieron contándome experiencias muy importantes para que analizara bien las cosas.
11: ¿Te ha pasado alguna vez en la vida?
0: ¿Un coche? Uy, Diego, cochas. Cochas y panochas.
12: Pero yo le digo a mi novia, primero vamos a entrenar a los partidos y ya si no quiere ir a los entrenamientos, pues se consigue uno.
5: Ay, ay, ay. Con todo lo que había escuchado, sabía que lo mejor sería ir por las buenas. Por eso, al final del entrenamiento, me acerqué de nuevo al profesor Alexis García para que me aconsejara un poquito más.
8: Te conseguí un libro de poemas de Anaïs Nin y se lo da con una dedicatoria bien linda.
11: ¿La escribo al fútbol?
8: A la que más le escribo es a la pelota, al alrededor. Es igual que la mujer. La medida en que uno se comporte bien con ella, ella se comporta bien con uno.
7: Paraguayo, teléfono.
0: Uy, está limota.
13: Bueno, entonces, ¿qué, paraguayo? ¿El fútbol o yo?
5: ¿Sabes qué? Me quedo con... ¿qué dijeron? Pues me quedo con ella. Y con el fútbol también. Estoy seguro que si yo me porto bien, ella lo va a entender.
10: Qué buena decisión, Paraguay, lo felicito.
5: ¿Sí? A los muchachos y al cuerpo técnico de la Equidad, éxitos en el torneo y gracias por demostrarme
0: y
5: que con amor y pasión,
0: ¿no?
5: Todo
0: sí, fueron finalistas, les fue súper bien. El Equidad fue finalista, perdió con Nacional. Sí, pero okay. Fueron finalistas
3: buen equipo,
0: de ese torneo.
3: Ese equipo era bueno.
0: Sí, Stalin Mota, Hugo, no, pero si sí, ven,
4: Mota.
0: Champion. Stalin Mota. Lánzate, tú deberías hacer lo mismo.
4: Me gusta mucho. seguramente acá empezaremos a pensar en cosas.
0: En cosas.
4: Pero muy buenos recuerdos y qué bueno eso, ¿verdad? Llegaba, parchaba con los jugadores, se prestaban para todo.
3: Y además, obviamente, Caucho de, bueno, ¿qué nos inventamos, listo, ahora? Y cuánta cosa nos inventábamos, que estaba en deuda, que tenía... No, mejor dicho, es que ya... Cuánta idea, porque cada 8 días tocaba inventarse...
0: Yo tengo una idea.
4: ¿Cuál fue la más rara que usted dijera, uy, esto estuvo loquito, pero lo hicimos?
3: No, pues a veces que se lo tomaban muy a pecho y eso, una vez me tiraron por ahí en un río.
4: ¿Qué?
3: En el Medellín, en Llano Grande, me cogieron por allá y tiraron también a Diego Álvarez, que fue goleador.
4: Ok. ¿Y por qué los tiraban al río?
3: No, pues en la mamadera de gallo. O a veces, digamos, un poquito de exceso de fuerza, una vez en Envigado. De hecho, todavía tengo el recuerdito aquí de Giovanni Moreno.
0: No. ¿Qué? Uno,
3: estábamos jugando, estaba Neider, Giovanni Moreno.
0: ¿Y le metió un patadón bravo?
3: Pues de pronto para ellos es suavecito, pero para uno... Ahí claro. Tengo los 3 punticos de los tacos. Me acuerdo que esa vez también me cogieron los guayos y me los botaron a la tribuna.
0: ¿Cómo?
3: Pero unos bacanes, ¿no? O sea, la pasaba uno. Y eso era contenido. En ese momento todo eso era contenido. Que claro, pasaran todas esas cosas.
4: Que pasara claro. Todo eso.
0: Yo tengo una idea para el paraguayo.
4: ¿Cuál?
0: Del nuevo milenio.
4: Del nuevo milenio.
3: Del cargado. Del 2026.
4: Ir al Sporting de Lisboa.
0: ¿Qué? ¿Esa es? Ir al Sporting de Lisboa y empezar a echar chiste.
4: Bueno, muchachos, vamos a grabar.
0: Es que bueno, muchachos, vámonos de fiestas de las esas que ustedes van.
4: Sí, yo hay pixelos. Ustedes sigan en lo suyo.

0: recordemos un video más de del paraguayo cuando aparecía en Fuera de Lugar.
1: ¿Dónde es eso?
2: ¿Aruba?
1: ¿Ah? ¿Aruba?
2: Sí, ya estamos grabando.
3: Uy, se pasó, fue.
2: Acá también hay fútbol, le cuento. Una berraquera.
4: ¿Aquí también hay fútbol?
2: A mí, ¿verdad? Javi, ¿no? La selección Colombia.
4: La selección Colombia.
2: Claro. Mira esta belleza, ¿ah?
1: Soy el Paraguay, bien,
5: pues en
1: buena
5: Aruba
1: pinta.
5: También hay pasión futbolera. Por eso hoy me vine a entrenar con las niñas del SB The Rose, un equipo que representa al país con todas las de la ley.
2: ¿Cómo se llama este estadio?
6: Centro Deportivo Franz Figueroa.
2: ¿Centro Deportivo Franz qué?
1: Le dieron Figueroa. En las...
2: Figueroa. ¿Y cuánta gente le cabe aquí?
6: 600 personas.
2: Como 600 personas. Oye, pero muy bonito. ¿Por qué te metiste al equipo de fútbol de aquí de Aruba?
6: Porque me gustaba mucho el
3: celebrando
6: fútbol
3: los 10 años
6: y quería
3: del programa.
6: Mucho deporte.
4: ¿Por qué no le decimos, mira, a las niñas, que hagan el gol? El metegol gana. Como lo hacemos en Fuera de Lugar, el metegol gana.
7: ¡Listo! ¡Que le vaya a divertir! ¡Sácala!
2: My name is Kaká, Ronaldinho. Me tienen fe, me tienen confianza.
5: Bueno, ahora sí, a jugar se dijo.
2: A goals, muchos goles.
1: Goles.
2: Goals in the arco contrario. You are.
1: Goles in the arco contrario.
2: Perpendicularis.
8: Go, go, we're the winners, we're the champions.
2: We're the champions. Vámonos a jugar.
1: No, espectacular, véalo. Muy bien.
2: ¡Gol!
1: Yo tengo la gran pregunta para el paraguayo.
2: ¿Cuál?
1: A ver.
2: ¿Cuál?
1: Déjeme aquí.
0: ¿Ya podemos ahí bajar?
1: Sí, ¿cuál? Sí, gracias. A ver, usted fue a todos los equipos. ¿Sí o no? A todos, a todos. ¿Cuál fue el que más ilusión le generó ir? Porque usted hincha de ese equipo.
3: Bueno, puedo decir dos cosas. Yo soy hincha de Santa Fe.
1: ¿Ah, sí?
3: Yo soy santafereño y entonces... Sí. Las veces que fui a Santa Fe fue muy especial porque era mi equipo en el que yo soñaba jugar.
1: Ajá.
2: Ah, ok, ok.
3: Pero digamos que en cuanto a cosas muy emotivas, por ejemplo, el Cúcuta, saltar a la cancha en Cúcuta con ese estadio hirviendo, sí, sí, con sí. Pinto, que además uy. Era un equipo, jugaba Blas Pérez.
1: Ah, el de Magnelli.
0: Uy, pero Bandola,
3: ir a
0: claro.
3: Las barras y como esa fuerza. Lo mismo en el Metropolitano, ahí con el Tiburón y la gente.
1: Uy, Willy, que era tenaz, era peor que usted.
3: Entonces, En la primera temporada yo saltaba a la cancha. Ah, bueno, también cuando salté en el Atanasio con Nacional.
1: ¿Sí?
3: Esa sensación, los equipos no salen tan chévere como era antes. ¿Se acuerdan okay. que antes salían, claro. corrían y
1: era
3: ahora todos salen ahí en salida FIFA, que es despacio, pero antes cada okay. uno salía por él. Esa parte para los que soñábamos con ser futbolistas es muy emocionante, la claro. salida a la cancha.
1: Claro,
0: como a batallar.
3: Exacto, eso era muy chévere.
0: Bonito, bonitos recuerdos. Lástima que
1: pero
0: el tiempo ya se nos va.
1: Meros amores.
0: Qué lástima que te haya sido.
1: Qué lástima que te haya sido.
0: Meros recuerdos, meras risas.
1: Recuerdo, meras risas.
0: Tremendo volver a ver y recordar al paraguayo. Gracias por acompañarnos
3: no,
0: ustedes, hoy.
3: Gracias, gracias por.
0: Tenemos que hacer segunda edición en algún momento.
3: Uy, Meli.
0: Esto fue Banqueados hasta el día de Today. Muchas gracias por acompañarnos. Los dejamos con buenos sonidos de los Rolling Stones estrenando canción. Esto que se llama In the Stars. ¡Feliz fin de semana!
1: ¡Chao! ¡Chao!

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1: Amigos, ¿qué tal? Arranca La Milonga. Son las 5 de la tarde, 3 minutos. Hoy, viernes. Hoy es día viernes 28 de agosto. Un día en el que, por supuesto, y como es normal, vamos a hablar de fútbol, de todo lo que nos va dejando la jornada del fin de semana que se viene. Hay que hablar también de Millonarios. Noto a mucha gente enojada con Millonarios, yo no sé por qué.
2: Van
1: de, ya están de terceros en la tabla, tienen 10 puntos en 5 partidos. ¿Que pueden mejorar? Claro que pueden mejorar, pero no entiendo cuál es tanta alarma en el fútbol colombiano. Si ya sabemos que esto no es en el todos contra todos, sino en los cuadrangulares. Luisa Londoño, ¿qué ha pasado, Luisa?
2: Hola, hola, un saludo muy especial para todos los que nos ven, nos escuchan desde cualquier parte del mundo, para los que van en el carro, que están en un trancón, en un taco, como le decimos en Medellín. Un saludo muy especial para ellos, esperamos entretenerlos un poco. Yo no entiendo tampoco la alarma, lo importante es que está ganando. Ya después de que se gane, las formas es más fácil de corregirlas. Sí, siento que hay cosas y puntos por mejorar, pero apenas está empezando esto. Y lo importante es que Millonarios gane y se metan los 8. Es el objetivo inicial.
1: Eso es lo más importante. El juego se irá corrigiendo y es lo que ha dicho el técnico Fabián Bustos también. Ahorita vamos a escuchar una situación insólita en la rueda de prensa. No sé si la escucharon en el bar. Ahorita la ponemos. Vamos a saludar a Mauricio Gómez en la ciudad de Pereira. Mauro, ¿qué ha pasado? ¿Cómo va todo?
3: Nada de nervios, como dirían por ahí. Eso. Esto apenas está comenzando. Me dieron ganas de saludar como Luisa hoy, pero es que sentí como que ese no me correspondía a mí. Es que ella dijo, ¿qué? Hola, hola. Entonces me acordé de otro personaje muy de querido por nosotros ahí en Caracol. Sí, entonces.
1: Del insufrible Jonathan.
2: También salió así.
3: Sí, claro. Hola. Hola, hola. La verdad es que ni es campeón ya el América, ni Junior pues ya está eliminado, ni nada. Esto es un tema de... Y más en nuestro fútbol, que es tan irregular, si no, pregúntale al Junior, que ha tenido mucha irregularidad en los dos campeonatos en los que ha sido campeón recientemente. Entonces creo que si es de tener un poco de calma, y como lo hemos dicho, Andrés, en eso hemos coincidido todos, el que se siente a ver a Millonarios con los ojos del hincha tradicional, buscando, esperando ver un fútbol lírico, buena expresión futbolística, va a ser muy difícil, ¿no? Esto es un Millonario mucho más pragmático, un equipo muy al estilo de Bustos, entonces, pero ahí está, a mí me parece que los resultados hasta ahora lo están respaldando.
2: Yo en eso quiero decir algo, y es que no importa si el equipo es pragmático, si es defensivo, siempre y cuando la idea de juego la transmitan bien, la jueguen bien. La ejecuten bien, esa es la palabra, la ejecuten bien. Así sea un juego directo, que jueguen bien a eso.
1: Sí. Bueno, ya nos vamos a meter con el tema fútbol colombiano. Hay que refrescar un poquito los resultados del día de hoy. Manchester City le ganó 4-1 al Crystal Palace, equipo de los colombianos Daniel Muñoz y Jefferson Lerma. Daniel Muñoz, bueno, ninguno de los dos jugó, pero Daniel Muñoz es la noticia porque, pues, sorpresivamente fue suplente. ¿Eso cómo se interpreta? Además no entró. Uh-huh. Está cocinado, Luisa.
2: Ojalá que no.
1: ¿Pero por qué no?
2: No, a mí, entre el Nottingham Forest y el Crystal Palace, yo prefiero verlo en el Crystal Palace.
1: Pero es que nos estamos haciendo la idea de que el Crystal Palace va a seguir siendo el mismo,
2: no,
1: Mauricio.
2: No, no importa.
1: Y ya ni siquiera el mismo técnico. Si el Nottingham Forest, por ejemplo...
2: Pero va a jugar torneo internacional, al menos.
1: ¿Cómo?
2: Va a jugar torneo internacional.
1: Sí, sí, está bien. Esa es la parte que yo digo, está bien.
2: Sí.
1: La entiendo. Pero si el Nottingham Forest ha querido un proyecto para armar, para pelear entre los 10 primeros de la Premier League, ¿cuál es el problema? Hay que celebrar eso, que hoy está en el radar de equipos importantes, pues, en Inglaterra.
2: Pero a ver, importantes, no sé.
3: Yo pienso que que yo también prefiero, pues, de ser el Nottingham Forest, yo hubiese preferido, prefiero que se quede en el Crystal Palace, ¿cierto? Ahora, en estos casos, pues, donde juegue, lo que pasa es que el Crystal Palace es una ficha importante y es figura de su equipo y es referente y es un referente de su posición hoy por hoy en la Liga Premier. Pero pues si va a ir a jugar el Forest y va a seguir siendo figura, pues uno dice, bueno. Pero
2: sí, seguramente sí.
3: Yo sí, pero yo sí prefiero verlo más en
2: pero
3: el,
2: entre,
3: que no tengan Forest.
2: Supongamos que va a ser figura en los dos. Yo prefiero en ese momento que sea figura en el Crystal Palace. O sea, es que el Nottingham casi que está peleando por no descender.
1: Pero el Crystal Palace también.
2: Sí, pero va a estar en torneo internacional.
1: No, pero,
2: y
1: pero,
2: eso hace que esté en el radar.
1: También, Luisa, aquí Jesús nos está haciendo la señal de la canción. Ya vamos con la canción, Jesús. También el jugador tiene derecho a sumar platica en el bolsillo.
2: No, bueno, claro, es que estamos hablando del tema deportivo.
1: No, de
2: no,
1: los
2: yo,
1: dos.
2: Yo soy, no, no, yo claro, estoy hablando del tema
1: pero,
2: deportivo.
1: Pero Luisa, yo estoy convencido que el tema deportivo va a ser el Crystal Palace. Porque el Nottingham Forest ha llevado al técnico, de hecho, que era el del Crystal Palace. Están armando un proyecto importante, han invertido mucho dinero. Y el Crystal Palace se está desarmando poquito a poquito, poquito a poquito. Y Daniel Muñoz hace parte de ese desarme.
2: Y bueno, y es un técnico que lo conoce. Pero en
3: Oliver
2: esta,
3: Glasner, sí.
2: Sí, por esta temporada a mí me gustaría verlo más en el Crystal Palace. Yo bueno, no me iría.
1: Luisa quiere jugar torneo internacional.
2: Sí. Aparte porque eso te pone en el radar de otros equipos
3: sí,
2: también.
3: Sí, es que eso pesa mucho. Eso pesa muchísimo. Pesa mucho. Por eso, ¿no?
1: Pero
3: es
1: que Daniel Muñoz no va a estar en el radar de otros equipos más, ya. O sea, es que pero, miren la edad de Daniel Muñoz. Daniel Muñoz pero, no tiene 22 años.
2: Sí, no importa, eso no quita que no sea de interés de otro equipo.
1: No, pero ya
2: sea,
1: no va
2: sea,
1: a ir
2: Daniel
1: a uno de los
2: Muñoz,
1: grandes
2: ya,
1: del planeta.
2: Ya.
3: No, ahora, igual... Es,
1: claro, Luisa, pues, los grandes no va a ir.
3: Esperemos que se
2: pero
3: dé,
2: ¿por
3: ¿no?
2: Qué
3: o sea,
2: no?
3: Yo también le doy la lectura de que si hoy no jugó y aunque haya estado en el banco de suplentes, puede ser que ya lo estén cuidando. Pero pues esperemos que se dé, ¿no? Ahora, es que no encuentro una razón para que no sea titular en Crystal Palace.
1: No, por eso le digo, todo apunta a que en las próximas sí. horas habrá movimientos en cuanto a Daniel Muñoz. Pero dice Luisa, ¿por qué ya no? No es que no tenga mercado, seguramente tiene mercado. Pero va a ser muy difícil que un jugador de 28, 29 años, con costo al mercado de 25 millones de dólares, se empiece a mover y tenga muchas oportunidades y menos oportunidades a equipos importantes, que ya no te hacen esas grandes inversiones por jugadores de esa edad. Ese es el gran problema.
2: Pero para los números que se están manejando ahora en el fútbol, tampoco me parece una cifra inimaginable.
1: Claro,
2: que
1: el problema
2: que
1: es que los números... No, el problema no es
2: y
1: la cifra,
2: tampoco
1: el problema
2: me
1: es la
2: parece,
1: edad.
2: Sí, pero tampoco me parece que esté demasiado veterano, ¿no?
1: Jason Murillo, ¿con
2: cuántos años llegó al Barcelona?
1: No, con 28. Pero bueno, llegó ante una lesión entonces, y jugó dos partidos
2: sí,
1: y terminó
2: por eso,
1: saliendo.
2: No importa, pero ¿a los cuántos llegó? ¿A no, los cuántos pero, son errar? No, a eso me refiero. O sea, no quiero ser tan pesimista como
1: no,
2: Daniel
1: pero no
2: Muñoz.
1: Es pesimista, es ser realista.
2: No.
1: ¿Qué piensa Mauricio?
3: Pues
1: yo
3: a
1: sé
3: ver,
1: que Mauricio piensa que los de 33 ya están veteranos.
3: No, sí, o sea, para el fútbol están veteranos, lo que no significa que no estén vigentes. Ojo con eso, ¿cierto? Yo sí voy en esa línea. Bueno, Daniel Muñoz tiene 30 años.
1: Es peor.
3: Es un tema mucho más complejo, pero con todo y la edad, yo creo que Daniel Muñoz por fútbol tiene para, sí. para estar en un equipo de mayor nivel. Pues ahora, claro. El tema aquí es por qué se redujo la baraja solamente al Crystal Palace. Hasta hace poco era Crystal Palace o Everton. ¿Por qué la baraja no se amplió
2: hasta
3: más? ¿Por qué ese abanico
2: hablamos,
3: de posibilidades? Sí. No sé, porque bueno. Para mí Daniel Muñoz era para dar un paso, estar en un equipo muy superior.
1: La ecuación
3: para mí puede ser algo de retroceso, para ser sincero. Pero esperemos que lo que usted dice, el técnico lo conoce muy bien, que estén cimentando un proyecto deportivo nuevo en donde quieran ser protagonistas y para ellos una punta de lanza sea Daniel Muñoz, ojalá sea así.
1: Para mí la ecuación es simple. Hoy un equipo

0: el comprar, terminar de valorizar para después vender, pues hace parte del negocio. Desde esa perspectiva, uno dice que un jugador con 30 años, pues es difícil que se pueda mover.
1: Y Daniel tampoco se lesiona tanto.
2: No. Ah, no, eso sí es maravilloso, sí. Daniel. Pero yo digo, piensen en la reventa. Vaya donde vaya. O se quede en el Crystal Palace. Piensen en la reventa. No la va a tener. Va a ser muy complicado. Cada vez va a ir menos.
1: Sí, pero siento que eso no es razón para pensar que si juega torneo internacional, un equipo más grande que el Nottingham Forest puede fijarse en él.
2: Pero piénselo, o sea, estamos de acuerdo. Yo también entiendo sus razones y obviamente me gustaría que Daniel Muñoz jugara en el Chelsea, en el Liverpool.
1: O sea, es que siento como que aproveche que Nottingham Forest lo quiere porque es que ahora en adelante nadie más lo va a querer. Es que ya están muy viejos.
2: Pero es que uno tiene... Es que ese bus en Europa pasa solamente una vez.
1: ¿Cuál? ¿El bus de Nottingham Forest?
2: No, el bus de poder tener un contrato más importante porque al fin y al cabo Daniel Muñoz ya tiene 30 años y no ha
1: jugado. ¿Y por qué solo pasa una vez?
2: Porque, Luisa, Daniel Muñoz dejó pasar por delante la oportunidad más grande de su carrera que se llamó Mundial de Fútbol. No por él, por la selección.
1: Pero creo que ni siquiera, porque fue de lo destacado, se puede decir. Gustavo Puerta fue la gran figura de la Selección Colombia y ese es el momento que ni siquiera se ha podido vender y tiene 20 años.
2: Por eso mismo.
1: Por eso, entonces no,
2: si no
1: es garantía.
2: Si no se vende el de 20, el de 30
1: claro,
2: menos.
1: Pero eso no es garantía. O sea, eso es lo que yo digo, eso no es garantía de absolutamente nada.
0: Mire, por nombre y por historia, es de lejos, mucho más el Nottingham Forest que el Crystal Palace.
2: Sí, claro.
0: Aclaro,
2: sí.
0: Por nombre y por historia.
2: Lejísimos.
0: Ahora, por actualidad, creo que tiene mejor presente el Crystal Palace por lo que ha hecho en temporadas anteriores. Mire, acaba de mandarse un título que eso era impensado en el Crystal Palace. Y se aseguró, obviamente, el poder figurar el próximo año en competiciones internacionales. Desde esa perspectiva, para mí, es mejor vitrina el Crystal Palace y no el Nottingham Forest con todo y su historia.
1: Es que lo que yo le estoy entendiendo, Andrés, es que ni para qué vaya a torneo internacional, porque es que ningún equipo grande se va a fijar en vos o un equipo, pues, al menos... competitivo en Europa.
0: Ahora, por allá hace una gran Champions, claro. y por muchos 30 años que tenga.
1: Pero es que tampoco es que tenga 34, no es que tenga 33.
2: Pero Luisa, piensen como los inversores. Piensen como equipo de fútbol.
1: Claro.
2: Una cosa es fichar a un jugador de 27 años que le puede sacar 4 o 5 años al máximo nivel, y otra cosa es fichar uno de 30 que ya se te reduce 3 años
1: claro,
2: más.
1: Claro, pero entonces, eso es cierto. En ese momento ya ningún equipo contrata jugadores de 30. O sea, ya los de 30... ¿Cómo?
2: ¿Quién? O sea, llevaron uno de 30, famosísimo. Fue el mejor jugador del planeta y se va. Es diferente.
1: Sí, es que estoy guardando todas las proporciones.
0: Sí, pero
1: obvio.
0: Tampoco estamos diciendo que Daniel Muñoz tiene que ir al Real Madrid o al Barcelona.
2: No, claro,
0: de mejor valía.
2: Claro.
1: Exactamente.
2: Yo lo que estoy intentando, convencerlos es que el proyecto Crystal Palace está más cerca de terminar que otra cosa. Proyecto Crystal Palace y lo que tenía armado el Crystal Palace puede transferirse al Nottingham Forest. Eso es lo que yo les quiero vender
0: a
2: ustedes.
0: Pero Andrés, mire, está bien, listo. Yo
1: no te lo compro.
0: Eso no se lo voy a discutir.
2: Luisa, no
0: compro. Pero como estamos pensando en Daniel Muñoz, ¿cierto? En Daniel Muñoz, yo no creo que Daniel Muñoz esté pensando en quedarse 2-3 temporadas más en el Crystal Palace. Para él, pensando en salir del Crystal Palace, es mejor salir después de que se muestre en Champions, esperando que tenga una buena Champions, ¿cierto? Y le puede, a mí me parece que le puede asegurar un mejor equipo que estar desde ya en el Nottingham Forest, donde pues puede que sí vaya a ser parte de un nuevo proyecto deportivo, pero realmente va a ser más trampolín, que se aguante un poquito en el Crystal Palace, pero el tema de Champions de por medio va a contar mucho. Pues yo tampoco... Para emplear el término de Luisa, tampoco se la compro en esta, Andrés, pero bueno.
2: No me la compren, no importa. Yo solo sé que el Crystal Palace ha perdido los últimos 4 partidos que disputó.
1: Y el Nottingham.
2: Y tiene 0 puntos. El
0: Nottingham viene de perder 2-0 también en... Sí, las estadísticas también.
1: Sí, pues vamos pues a... Nottingham
0: viene de perder también.
2: Esto es pelea... No voy a decir esa expresión, mejor dicho. Me curo en salud, pero esto es pelea de equipos que no.
0: Nottingham perdió.
2: Tienen los mismos puntos, 0.
1: Los mismos puntos.
0: Bueno, ahí está. Con el Leeds.
1: La diferencia para mí es el torneo internacional. Para mí es una vitrina diferente para Daniel Muñoz.
2: Sí, eso es
1: y que puede aprovechar. Para mí es que por esa es la razón que yo me quedaría. Porque es una vitrina que le puede dar un salto un poco más de calidad.
2: Ahora, en Inglaterra muchas veces lo catalogó.

0: catapulta uno el rendimiento en la liga y no tanto en el torneo internacional.
1: También.
0: Allá les encanta el torneo internacional, claro, el
1: pero,
0: torneo local.
1: Pero en la Premier y de pronto también hay otras ligas. Sí, para mí la mejor es la Premier, obvio, pero hay otras ligas.
2: No, no, y claramente en Inglaterra la Premier tiene un valor grandísimo, grandísimo. Muchos total. Lo podrán incluso equiparar con lo que hagan los equipos en la Champions. Sí, y eso es entendible.
0: Totalmente.
2: Es un tema muy, muy subjetivo, pero mire, pensando en Selección Colombia, Daniel Muñoz tiene que jugar. Es un jugador que con ritmo de competencia es importante. Entonces, para allá voy yo. Sea en el uno o en el otro, lo importante es que él juegue. Y uno sabe que en la Selección Colombia, uno ya sabe en Selección Colombia qué puede dar. Entonces, no creo que se vaya a alterar mucho su rendimiento en la selección, salvo que por ahí no juegue, ¿cierto? Salvo que no juegue, pero no creo. Yo creo que él, ya sea en Crystal Palace o en Nottingham Forest, tiene para ser titular en cualquiera de los dos equipos.
0: Ahora, miremos un poquito más allá, porque de pronto estamos pecando de muy colombianos y de patriotismo. Pedro Porro fue campeón del mundo. Uh-huh. Figurón con España.
1: ¿Y?
0: Del Tottenham no lo saca nadie.
1: Total.
0: Complicado.
1: Sí.
0: Es complicado. Es complicado el mercado. Y más para un lateral. Y con esa edad, o sea... No es tan fácil, no es tan fácil para los jugadores. Ahora, vámonos para otro lado. Hoy le cantaron a Gustavo Puerta, los hinchas del Racing de Santander. Puerta, no te vayas, Puerta, no te vayas. Y se dice en Europa que Gustavo Puerta ha rechazado una oferta del fútbol de Grecia. Si es así, me parece maravilloso. Porque Grecia no es ningún proyecto deportivo interesante a un jugador de la capacidad de Gustavo Puerta.
2: Pensé que me dije que le parecía maravilloso que fuera Grecia. Yo por eso iba a decir, es como que... Y me frené.
0: No,
2: de acuerdo, yo... No, yo lo prefiero, es más, ya obviamente ascendieron, está en primera, una liga competitiva como la de España. Y un detalle, uno muchas veces se fija en el equipo en que se juega, pero también hay que mirar los equipos a los que se enfrenta, ¿cierto? Cada jornada, y más en la posición de un jugador como Gustavo Puerta, que es un jugador que está en zona de volantes, que es equilibrio de un equipo, que hace parte del sistema defensivo, pero también desde ese inicio en el dispositivo de juego. Y ahí creo que el rodaje y el roce que va a tener jornada tras jornada en la Liga Española va a ser muy importante para Gustavo Puerta. Si usted me pregunta a mí, yo prefiero que él salga del Racing de Santander. Yo prefiero que salga.
0: ¿Pero para dónde?
1: El Benfica era lo más cerca que tenía.
2: Si sale
1: tenía.
2: Para un equipo de mayor valía.
1: Lo más cerca que tenía era el Benfica, y eso dependiendo si Richard Ríos salía. O sea, la idea era, si Richard Ríos salía, pues el que estaría ahí en su lugar iba a ser Gustavo Puerta. Yo siempre digo, los cambios, sobre todo en este momento, y dependiendo obviamente la calidad del jugador, del presente del jugador, que sean para bien. O sea, que sea para una liga mejor, o para un equipo mejor, o para una vitrina mejor. Siento que en ese momento, si se da la salida de Gustavo Puerta, me hubiera gustado entre los nombres que se escuchan posibles para el Benfica. Siento también que por el juego del Benfica era un juego donde le podía favorecer mucho las características de Gustavo Puerta. Si no es así, que se quede en el Real.
0: En el Racing.
1: En el Racing, perdón.
0: Ojalá fuera el Real.
1: Que se quede en el Racing.
2: Ojo, una buena temporada en Exacto. Racing de Santander no puede ser descabellado.
0: Y hoy ganaron, precisamente.
2: Pensar en que,
1: no, claro. Y es que,
2: pensar en que vaya un equipo grande de España.
1: Es que es lo que dice Mauricio, son los rivales que enfrenta. Y los rivales que enfrenta ponen también los ojos en qué hay en ese tipo de equipos para pescar también. Incluso está en una edad que... Ese sí le favorece la que tiene.
0: Bastante.
2: ¿Lo condenará de pronto la estatura?
1: No.
2: Digo yo, no sé.
1: En
2: no
1: esa
2: sé.
1: Posición
2: Para
1: no.
2: Para la posición de pronto no.
0: ¿Sabe que hay jugadores de su misma talla?
1: Sí.
0: Me acuerdo, por ejemplo, Thiago Alcántara.
1: No, sí, en esa posición no.
0: Xavi, Iniesta, todos son bajitos. Sí, no. No creo.
2: No, pero nunca yo le digo una cosa. Yo creo que además con Gustavo Puerta, por el nivel que tiene, hay que tener paciencia. No a la ligera, es que porque hay que salir ya de él, entonces que se vaya a X o Y equipo. No, esperemos que... Mire, es su primera temporada en primera en España, digamos, ya con Racing de Santander, que se consolide en primera. Y yo estoy seguro que tranquilamente va a tener la posibilidad de ir a un equipo grande. Eso no me cae la menor duda.
0: Que no vaya a ser un paso en falso. Señor, la música. Hoy es viernes. Hoy le doy su turno de música para el día de hoy. ¿Con qué nos vamos, Jesús? Ándela. Ya volvemos.

0: No le gusta a las mujeres.
1: El látigo. Esta canción cae como anillo al dedo. ¿Le gustó la canción, Luisa?
2: Me gustó mucho.
1: ¿Le gustó, Mauricio?
2: Me puso modo sí, viernes.
3: Sí, sí, sí. No, no, claro, no hay para viernes. ¿Eso es qué? ¿Eso es como una especie de puya o qué?
2: Es vallenato,
3: ¿no? No,
2: eso
3: no, no, no, sí, pues... pero como tiene varios ritmos.
1: Ay, yo no sé si
3: tiene,
1: es puya.
3: El vallenato
1: no,
3: tiene no. Puya, merengue.
1: Tiene pinta, sí.
3: Tiene
1: ¿sí?
3: pinta como no, de puya, sí.
2: Yo
3: de
2: como
3: puya.
2: Que de música, sí.
3: Sí, sí, sí. No, no, claro, Luisa, yo sé que es vallenato.
2: Sí, pero no sabía que el vallenato tenía tanta.
3: Claro. Sí, sí, sí, sí. Claro, tiene merengue, claro. Tiene puya, tiene como cuatro ritmos muy, bueno. muy autóctonos, muy propios del ritmo
1: vallenato. Antes de empezar a hablar del látigo a Fabián Bustos, hombre, dejen de montarse al técnico de Millonarios, que malo si pierde y malo si gana, no los entiendo. Veamos este video, curioso video, en la rueda de prensa del partido de ayer, de Millonarios Llaneros en Villavicencio. A ver qué pensamos del colega que aireadamente salió a criticar, no a preguntar. Ni siquiera preguntó, criticó.
2: Dios mío.
4: La Dimayor, así no se le da aire a un equipo. Nosotros no tenemos por qué aceptar. El señor Leo Castro se tapó la boca dos veces y eso es expulsión. Hay un penal al final del partido contra Barreiro y el árbitro no lo ve. Y cuando van al VAR, el VAR para la imagen cuando pega la pierna de Vázquez en el jugador contrario. Pero no dejan seguir la grabación o el video para ver que él raya, él no pega, él raya. Entonces así no. Yo sé que esto me puede costar la credencial, pero no, así no es. El fútbol no se puede dañar de esa manera, señores de la Dimayor. Párenle bolas a los árbitros, porque este no es el único partido. Los arbitrajes de Colombia se volvieron de paseo. Eso no puede ser. Va a seguir pasando, profe. Si no protestan y los directivos no se meten, no se ponen en esto, va a ser muy difícil, porque nos van a arrumar. Nos ven de segundos y empieza este jueguito. Entonces hay que mirar qué hacer con eso y cómo solventar, cómo salir de esos problemas que enfrentan, que se van a seguir enfrentando en los partidos.
5: Sí, Jaime, pues es más una afirmación que otra cosa y estamos de acuerdo. Ojalá y que ya podamos, ojalá que esto lo escuchen y que podamos al final continuar de nuestra parte, del cuerpo técnico y los jugadores, seguir planificando los juegos para que en el juego, que es legal, podamos seguir compitiendo.
1: Sin palabras.
2: Sin palabras.
3: El periodista es Jaime Caballero.
1: Bueno, Jaime Caballero. Jaime estaba salido de los chiros.
3: Sí, sí, pues a ver.
1: Más que los jugadores.
3: Sí, ¿no? Y lo que decía de, pues indignado por el tema de lo de que Leo Castro se tapó la boca, que dos veces, que no sé qué. Yo no sé, realmente yo no. A ver. El contexto no lo comprendo realmente.
1: Yo les explico una cosa. El reglamento efectivamente de taparse la boca, la ley Prestiani, dice que usted no se puede tapar la boca para ir a para insultar a un rival en una confrontación con un rival.
3: Sí,
1: no quiere decir que ponerse la mano en la boca en el fútbol esté prohibido. Leonardo Castro no insultó a nadie, sino cualquiera de los jugadores de Llaneros hubiesen protestado, que racismo, que nada, no pasó nada. Y que yo sepa, cuando a uno le pegan en la boca y le cortan el labio, pues uno no se agarra el ojo, no agarra la boca.
2: Total.
1: Y eso fue lo que pasó con Leonardo
2: Castro.
1: No,
2: vengan.
1: Y la otra, un penalazo, una tarjeta roja gigante.
2: Aquí en la China. Pero más allá de eso, siento que no era la manera, no es para acá dar clases ni de periodismo ni mucho menos, pero sí es saber cómo no hacer las cosas. Yo creo que eso es un ejemplo de cómo no hacer las cosas. Uno es periodista, uno no es un hincha con un micrófono, y yo creo que en eso uno tiene que, o nosotros del gremio de periodistas tenemos que dignificar también nuestra profesión. Eso no puede pasar, un hincha con micrófono no puede utilizar esos espacios para desahogarse de esa manera, para eso hay otros espacios, para eso están los programas, para eso están streaming en sus redes sociales y demás.
1: Es que, no, pero es que yo no puedo sentarme aquí en la milonga a decir que Leonardo Castro se tapó la boca
2: para
1: insultar a un rival y que esta tarjeta roja cuando no lo hizo.
2: Claro, pero si quiere decirlo en su espacio, en su programa, hágalo, pero es una rueda de prensa, es para hacerle preguntas a los protagonistas, al técnico, al jugador, sobre cosas del partido, no para ir a desahogarse sus opiniones. Para eso no es una rueda de prensa.
3: Sí mire, Jaime Caballero es un periodista muy respetado en Villavicencio, de hecho, muy respetado, de mucha trayectoria. Aquí lo hemos tenido en el VAR, varias veces lo hemos tenido en el VAR cuando ha sido noticia. A veces a uno se le van las luces a veces. Yo asumo y quiero pensar que fue que se le fueron las luces. No sé si fue por la derrota. Y sí, estaba caliente, evidentemente. Pero lo que sí es claro es que No fue a preguntar, fue a entregar su editorial, sí, a desahogarse, sí, y pues obviamente tiene que estar a esta hora.
2: Ese
3: pues,
2: no es el espacio
3: entendiendo
2: para ese
3: que
2: no es el
3: espacio. Objeto de crítica, ¿no?
1: Totalmente. Voy a saludar a la gente para hablar de Millonarios. Dice Nicolás Molina, fan número uno de la Milonga. Un saludo desde Canadá.
2: Saludos.
1: Millos está consolidando unas ideas diferentes para el FPC. Abrazo, Nicolás, gracias por la sintonía siempre. Sí. Lo que pasa es que se nos hace raro en el fútbol colombiano que veamos equipos tan pragmáticos. Uh-huh. A Santa Fe, por ejemplo, ya no se le hace raro ver eso.
2: No.
1: El hincha de Santa Fe ya interiorizó que sus equipos juegan así y que de esa manera pueden conseguir cosas.
2: Es que esa es la diferencia, es que ya Santa Fe ha logrado cosas siendo así.
1: Millonarios apenas está en un tránsito.
2: Está en un tránsito y todavía no ha logrado nada jugando así. Recuerdo la era que ahora medio lo tocábamos cuando empezó Juan Carlos Osorio, cómo se le criticaba el juego, cómo se le criticaba la rotación, hasta que empezó a ganar. Cuando el hincha se dio cuenta que con esas maneras también se podía ganar, hasta ahí dejó de criticar las formas.
1: Dice Harold Villarreal, Luisa, no es un tema de que sea mal jugador, es un tema de que no vaya a salir un equipo más grande de Europa. Este era el momento y no pasó. Habla de Daniel Muñoz.
2: Ajá.
1: Y dice, los equipos grandes buscan jugadores mayores probados en equipos top. Bueno, a veces sí es verdad. Y dice Nelly, son Puya, Merengue y... Deja tres puntos suspensivos, hablando del Vallenato.
3: No, se lo tengo.
1: Fuente.
3: Puya y Merengue, ¿qué dije? Justo aquí Ismael Villacorte, nuestro compañero aquí en la producción en Pereira, me pasó el dato. Puya, Merengue... Paseo y son.
1: Paseo y son.
3: Son los cuatro ritmos del vallenato, sí.
2: Aprende algo nuevo.
1: El rey vallenato, sí, sí. Mauricio Gómez. Millonarios. Yo le he repetido hasta el cansancio a la gente en todos los espacios. En la milonga, hasta en AS Mundial, en el bar, en la polémica, en 6AMW, en el programa de Mario Alcalá de cine, en todos lados. De verdad, que no esperen a Millonarios... lírico, no esperen que el equipo dé 57 pases, 3 tacos y 3 chilenas para ir a meter un gol. Ese no es el fútbol, ese no es el fútbol que siente Bustos. Evalúen a Millonarios por la idea de su técnico, y no solamente a Millonarios, a todos los equipos de los cuales vayan a tener o generar una opinión. Porque si yo evalúo a Juan Carlos Osorio en el Nacional del 2014... con mi opinión, gustándome el fútbol de Cholo Simeone, pues me va a parecer terrible.
3: Mire, Andrés,
1: si yo evalúo a Bustos, Mauricio, con la idea de que me gusta el juego colectivo, asociativo de Pep Guardiola, pues no voy a encontrar nada atractivo. En cambio, si yo evalúo a Bustos por la idea de Bustos, se me va a facilitar la cosa y no voy a encontrar todo malo.
3: Con un detalle, aquí lo que importa son los resultados. Si a este Millonarios le va mal y no es campeón y no consigue resultados, seguramente Bustos va a tener que responder por el fracaso, y seguramente, ¿cómo va a tener que responder? Con su cargo, ¿cierto? Ahora, si le da resultado y termina siendo campeón con esta manera de jugar, pues todos los méritos para él, porque se la va a ganar absolutamente toda. Y le voy a poner un ejemplo, el Once Caldas campeón del 2004. El Once Caldas, ¿y por qué pongo el ejemplo del Once Caldas? No solo porque terminó siendo campeón con un equipo muy defensivo, sino porque en Manizales históricamente ha hecho carrera de conformar equipos de buen pie, de buen fútbol, con jugadores de clase. Arnulfo Valentierra, Jorge Salcedo, que lo conoce la gente de Santa Fe, el Quinsoto, jugadores grandiosos. Llegó Luis Fernando Montoya y ese no era un equipo de buen pie, era un equipo pragmático, se defendía muy bien, sabía cuándo atacar en momentos claves y sáquela, y empezó a ganar, y empezó a ganar, y terminó siendo campeón de Copa Libertadores. Nadie habla de cómo jugaba el Once Caldas campeón de Copa Libertadores. Hablan del Once Caldas campeón de Copa Libertadores y futbolísticamente, entre comillas, ¿no? Traicionó esa idea de buen juego en Manizales. ¿Y usted cree que el hincha del Once Caldas iba a decir, venga, prefiero jugar bonito pero no ser campeón de Copa Libertadores porque no juega lo que nosotros queremos? Entonces, hago el parangón con Millonarios, que mientras los resultados se le den al profe Bustos, nadie va a tener por qué cuestionarlo. El tema es que consigan los resultados, eso ya es otra cosa, ¿no?
2: El problema es que el semestre pasado, bajo esta misma idea, quedaron eliminados y vimos lo que pasó el semestre pasado. Sí, ahora, la excusa de él, porque era excusa, era que él no tenía a sus jugadores, que él no había armado ese equipo,
1: pero
2: y demás.
1: Así cambió mucho el equipo.
2: Claro, por eso, ya ahora tiene otras herramientas, le trajeron a los jugadores que querían. Para mí es uno de los mejores equipos conformados línea por línea, la mayoría ahora son titulares, entonces en ese momento no hay excusa para Bustos para que empiece a sacar resultados, como mínimo no, el primer objetivo es clasificar a los 8, ya de ahí es ser campeón, porque yo creo que esa es la gran obligación.
1: Totalmente. Y súmele otras cosas, que es que aquí somos extremistas en este país. Entonces, si no nos gusta, todo es malo. Y si uno dice no, que algo es bueno, que... entonces, ¡ah, ya lo está sacando, campeón! Usted, triunfalismo, entréguele la liga. No, eso no es así.
2: Pero venga, yo
1: Millonarios creo... no es una tromba, Luisa. Millonarios no es el mejor equipo del fútbol colombiano. Creo que ese rubro le corresponde hoy a la América de Cali, que es el que mejor anda en estos días.
2: Sí.
1: Pero eso no significa que Millonarios en su plan no lo ejecute bien. No significa que Millonarios no tenga cosas por mejorar. Claro que tiene cosas por mejorar. Ayer lo dijo Fabián Bustos en la rueda de prensa. Nos falta terminar de ponerle la puntilla al partido cuando somos superiores. Uh-huh. Porque Millonarios tuvo ayer para hacer 4 y 5 goles, no me cabe la menor duda. Tuvo 3 acciones importantísimas. 2 de Chaverra, 1 de Leonardo Castro. Las acciones de gol anuladas por fuera de juego bien anuladas. Pero no había podido meterlo. Y en eso el equipo se cansó y le dio vida a un Llaneros que no tenía por qué tener vida.
2: Y que juega bien.
1: Juega muy bien. Sí. Pero todo eso hace parte de la construcción del equipo. No para salir a decir que qué desastre es el Millonarios de Bustos. Bueno, un desastre va
2: a... De sumar de a 3. O sea, es que eso suena a carreta, suena a frase de cajón. Pero creo que lo primero en el fútbol es el resultado. Vemos el resultado porque es que con resultados es que se suma de a 3, con resultados es que se es campeón y con el resultado es lo que depende básicamente el fútbol. Ya después de ver el resultado obviamente hablaremos de las maneras y del cómo, pero lo primero y lo más importante es ganar y ser
3: ahora,
2: es ganar.
3: Y hay que mirar que, por ejemplo, empieza a consolidarse en su posición un jugador como Steven Barreiro, que seguramente va a terminar siendo muy importante.
1: Me gusta.
3: Lo de Chaverra, creo que cada vez va mostrando mejores condiciones y mejor cara. Yo creo que lo de Chaverra es muy importante. Ayer es un muy buen partido. Lo de Daniel Ruiz, yo que le he puesto asterisco y tengo muchas dudas en lo de Ruiz, yo tengo que reconocer que ayer hizo un muy buen partido y que considero necesitaba igual un partido como el de ayer, como para él convencerse de que pueda asumir un rol de líder futbolístico en Millonarios. La única mancha, Andrés, y no es pecado decirlo, es que nos toca ver este Millonarios con todos estos crecimientos futbolísticos, pues con un equipo de peso y quizás con un equipo completo, porque es que la expulsión de John Vázquez igual desnaturalizó el juego y de alguna manera pues pudo haberle facilitado el camino a Millonarios, que igual no lo tuvo fácil. Pero muchas veces también, en gracia de discusión en favor de Millonarios, hay que decir que cuántas veces en el fútbol colombiano al equipo rival le echan un jugador y yo me complico. Juego peor con uno más que estando 11 versus 11. Ayer Millonarios sacó ventaja del hombre de más.
1: No, totalmente. Y ahora yo le digo a la gente, este Millonarios se va a complicar más con equipos que se le encierren. Este Millonarios no está hecho para un fútbol de construcción. No está hecho para sacar rivales.
2: Para ser el que propone.
1: No, más allá del que propone, porque usted puede ser...
2: Para mí es un poco más reactivo. Él le gustaba en tres pasos, claro, estar en el área rival y encuentra los espacios,
1: pero
2: así.
1: Pero es que eso también puede ser propuesta. Más allá de la propuesta, porque al fin y al cabo, mi
2: bueno,
1: propuesta
2: a lo
1: es...
2: Bueno, claro, a lo que yo
1: no
2: digo
1: es... No es un equipo armado en la posesión.
2: El que pone las condiciones del juego, el que tiene la iniciativa de atacar, a Millonarios eso le cuesta.
1: Pero es que ese es el... Yo creo que Millonarios siempre... Y es ahí donde yo creo que está la interpretación que mucha gente no ha entendido. Y es... Millonarios tiene la iniciativa, claro, pero la iniciativa también sí es invitar al rival a que me ataque para tener un espacio más, para atacar espacios libres. Esa es mi iniciativa, no significa que mi iniciativa siempre sea tener la pelota y salir a buscar allá al otro en los últimos 20 metros del terreno.
2: Esa es tu idea, pero yo digo la iniciativa del juego es quién quiere poner las condiciones y quién quiere a través de la posesión poner las condiciones. Eso es la idea de juego de Millonarios.
1: No. Una cosa es la posesión. Si mi idea es atraer al rival,
2: esa es la idea.
1: ¿Para qué me interesa la posesión de
2: acuerdo,
1: la pelota?
2: De acuerdo, pero...
1: ¿Y quién le está poniendo las condiciones? Ahí sí estoy invitando al rival.
2: Claro.
1: Las pongo yo.
2: Claro.
1: El rival las acepta.
2: Ahí
3: sí, no, tener el balón no es dominar el partido.
1: Exacto.
2: Claro, sí, ahí estamos de acuerdo. Pero lo que estoy diciendo es... No, a Millonarios no le gusta tener la iniciativa, le gusta también que lo ataquen. O quiere imponer su idea.
1: Pero esa es la iniciativa, Luisa. Es que la iniciativa no siempre es ir al frente. Mi iniciativa es esperarlos acá. Venga, atáqueme. Eso también es una iniciativa.
2: Pero eso es una propuesta.
1: No,
2: esa es la idea de juego, pero no que sea la iniciativa para irme. Bueno, ahí tenemos una diferencia en el concepto,
1: sí,
2: de iniciativa.
1: Es el concepto, pero,
2: de iniciativa, pero es la idea.
1: Y eso es lo que la gente tiene que entender también. Si no, el fútbol de

0: Cholo Simeone sería, perdón la palabra, una porquería en cualquier lado. O sea, porque entonces nunca tiene propuesta, nunca hay iniciativa. No, los equipos también, ahora, obviamente rivales menores.
1: Que y un detalle.
0: Ir a hacerles daño, Mauro.
1: El hecho de que Millonarios no sea lírico en su propuesta de juego ofensiva, no significa que no pueda tener variantes de ataque. Exacto. Millonarios, en principio, obviamente, por cómo juega, es un equipo que puede ser peligroso en las transiciones, aprovechando el espacio que le dejen los rivales, en los lanzamientos, sean frontales o de costado, en los balones filtrados. En eso es muy importante el trabajo de los volantes. Ureña puede ser clave en esa función. El mismo Daniel Ruiz cuando esté en la cancha. El trabajo por bandas, la velocidad de un jugador como Chaverra, por ejemplo, va a ser clave y va a ser importante, ya sea para intentar buscar una segunda jugada o probar de media distancia. Entonces, claro, no podemos, digamos, centrarnos exclusivamente en el concepto de que Millonarios es un equipo pragmático, que simplemente sea el de meterse atrás y a como dé lugar llegar arriba y hacer un gol como pueda. No, hay formas también.
0: Ahora, Mauro, otra cosa, Luisa.
1: Tiene diferentes variantes de ataque.
0: A Sebastián Valencia, lateral izquierdo de Millonarios, el semestre anterior lo criticaban. Que es muy... ¿Y entonces qué? ¿Millonarios no va al frente? ¿A veces también?
2: Sí.
0: Si marca diferencia con Jomier Guerrero y con Sebastián Valencia jugando prácticamente como extremos, allá como
2: porque
0: puntas.
2: Los otros interiorizan más.
0: Pónganse ahora de acuerdo para la crítica, porque es que un día no puede ser malo y al otro bueno.
2: Claro, ahora lo que yo pienso también es que ayer al menos hay dos como pilares que tiene Bustos y es la defensa de 5 o la línea de 5.
0: No,
2: sí, de 3-5, cuando tiene el balón es de 3, cuando lo pierde de 5 y también el doble 9. Con la lesión de Contreras, ayer le apostó a jugar con un solo 9, no puso a André Estupiñán de inicio para jugar con Castro, y a mí sinceramente me gustó más cómo se vio el equipo así, en ataque. Ahora, también hay que decir que con un jugador menos, pero el jugador menos que tenía Llaneros era sobre todo en ataque, porque obviamente sacó el jugador que expulsaron fue ataque, pero la zona defensiva era la misma de Llaneros. Entonces, a mí realmente me gustó más este Millonarios jugando con un solo 9 y con Daniel Ruiz más de media punta y de
1: ahora,
2: socio.
1: No es también una ley, hizo ver bien.
2: Pero es que para Bustos prácticamente es una ley.
0: No, lo
2: para
0: ha cambiado muchas veces.
2: Pero este semestre no. Lo que va este semestre, todos los partidos
0: porque
2: ha utilizado el doble 9. Ahora, cuando se recupere Rodrigo Contreras, quiero ver que también si va a seguir apostándole al doble 9, sí. Si va a dejar a Ruiz, cómo va a hacer esa modificación.
1: Le ayudó mucho a Bustos el que el equipo se viera bien con un solo centro atacante por el nivel que mostró Daniel Ruiz. Si por ahí Daniel Ruiz no compartan, hombre, compartan. Eso está como bueno.
0: ¿Se acuerda de lo que hablamos ayer? De que mis amores son Millonarios, River y Santa Fe, pero que me encanta la mística de Santa Fe.
1: Sí, sí, sí.
0: Se reportó Iván Escarpeta con su like.
2: Con su like, sí, porque después de que nuestro compañero medio duro, quedó como ahí medio escuchado.
0: Hágale, Mauro. Sí,
1: no, está bien, está bien, está perfecto. No, decía que también le ayudó al profe Bustos el nivel que mostró ayer Daniel Ruiz, porque si Daniel Ruiz no hubiese estado con la lectura de juego, ¿cierto? Y enchufado desde ese circuito de juego en la creación en la mitad de la cancha, a lo mejor hubiésemos dicho, venga, este equipo está cojo y sí necesita jugar con dos centrodelanteros. Entonces yo lo que creo es que se está llenando de argumentos, Bustos, y eso me parece maravilloso. Y dependiendo del rival, dependiendo de la característica del equipo que vaya a tener al frente, pues va a optar por, en algunos juegos, jugar con un hombre en punta o jugar con dos. Ahora, yo me imagino que se va a rascar la cabeza, porque no creo que teniendo a Contreras lo vaya a dejar por fuera. Contreras es un jugador muy importante, entonces ahí va a volver seguramente a los dos atacantes. Pero lo bueno es que se está llenando de argumentos. Tiene argumentos, tiene variantes de juego, puede probar diferentes estructuras, y eso va enriqueciendo al equipo en el propósito de ganar protagonismo en esa intención de ser campeón del fútbol colombiano.
0: Ahora, individualicemos, porque eso sí me parece, para hacer una crítica hay que hablar del colectivo y también de la parte individual. En la parte individual hay cosas que en Millonarios todavía me dejan sin sabor. El mediocampo. Yo creo que Leonay Sousa, bueno, lleva partido y un ratico, es cierto, pero todavía no ha entrado al equipo. Todavía pues, se siente sin ritmo, todavía le pica la pelota.
2: La razón también la diste.
0: Todavía, exactamente, todavía le pica. Eso también afecta el rendimiento colectivo.
1: Pero yo digo una cosa, yo no voy a agarrar la guillotina para acabar con el brasileño.

0: pero yo digo un brasileño, un jugador extranjero de Brasil, que llegue, para mí tiene que marcar diferencia de una.
1: Claro.
0: Entiendo lo que se analiza, lo que dice Luisa, está apareciendo también, obviamente, pero para mí el nivel de exigencia no puede ser el mismo nivel de exigencia que para Mateo García, por ejemplo.
1: No, por supuesto. Ahora, Mauricio, en honor a la verdad y de cierta manera rescatando un poco a Leonardo Sousa, porque no todo puede ser malo, en Brasil no estaba jugando.
2: No, a mí
1: no
2: me
1: tenía ritmo
2: que,
1: competitivo.
2: Sí, yo creo que es apresurado sacar conclusiones y no me parece tan nefasto. O sea, no me parece tampoco que tenga...
1: Ah, no, ha pasado unos...
2: Claro, o sea, no es como que un nivel que uno diga, Dios mío, es que no tiene nada. Venía sin jugar. Llegó a un equipo que ya llevaba rato entrenando y ya también compitiendo. Llega a la altitud de Bogotá. Yo creo que todas esas cosas que pesan un poco y hay que darle un par de minutos más de competencia, de adaptación, como para poder sacar conclusiones si es bueno o no.
0: Sí,
2: creo
0: pero
2: que
0: mire,
2: es muy prematuro.
0: Yo digamos que cada quien pone sus argumentos en escena, ¿cierto? Vamos bajo ese mismo, digamos, condimento al Medellín, Martegani. Uh-huh. Si hay un jugador que no jugaba hace rato,
2: pero
0: era
2: hizo
0: Martegani,
2: pretemporada.
0: El argentino. Y desde que uno lo vio, yo dije, fue pucha.
2: Sí, pero hizo pretemporada.
0: ¿Qué jugador?
2: Y también entonces, trabajó con a la par del equipo antes de comenzar el campeonato.
0: Me parece a mí que un equipo como Millonarios, traer un jugador que no juega hace rato, ni siquiera para hacer una pretemporada, no corresponde a la grandeza de un equipo como Millonarios. Me parece a mí. Y ojo, ojalá rinda y termine siendo figura. Pero pues hasta ahora, no sé, para mí no está marcando diferencia.
2: Pero es que lleva un partido.
1: Partido de rato, sí. Hay que darle
2: sí.
1: compás de espera.
2: O sea, es que lo de Martegani, claro, yo creo que a todos nos sorprendió porque llevaba casi que más de un año sin jugar, está bien. Creo que las expectativas no estaban altas con ese jugador, pero también es cierto que hizo pretemporada ahora, con el equipo y empezó desde el partido 1.
1: También, Luisa, entonces, hay una gran diferencia y es que a veces el talento con la pelota en los pies se percibe mucho más fácil que jugadores de corte como Leonardo Sousa.
2: Sí, verdad.
1: Porque con cualquier pisada usted dice, oh, este man tiene condiciones. Un pase filtrado, este man tiene condiciones. En cambio, Sousa, que es un volante mixto, más de corte que otra cosa, no llega una pelota y uno dice, está colgado. Uy, le costó. Uh-huh. Uy, está mal ubicado. Y eso también te lo va dando el ritmo físico y los partidos. Ahora, está en una liga nueva, en una liga que no conoce. Pero hay que darle tiempo de espera.
2: Démosle beneficio de la duda.
1: Bueno, nos vamos para el fin de semana porque el fútbol no para. Hay un partido absolutamente complicado en Barranquilla. Santa Fe visita al Junior. Millonarios ya fue a Barranquilla, le sacó puntos. Uh-huh. Once Caldas fue a Barranquilla, casi todos. Le saca la victoria, terminó empatado. Pero digamos que los equipos de altitud. Ahora va Santa Fe. Yo no sé si... Ahora, hoy me dijeron algo y es cierto. No, es que nos encanta eliminar a Junior. Y Junior, ahí en medio de esta seguidilla, ya se va a liberar de todos los cocos. Uh-huh. Salió de Millonarios, salió de América, salió del Once Caldas, va a salir de Santa Fe, salió del Tolima. Y de aquí para adelante va a enfrentar a Jaguares, va a enfrentar a Pereira, va a enfrentar a Chico. ¿Y ahí están los puntos de la clasificación?
2: Pues ojalá, porque uno siempre creo que todo el mundo quiere ver a Junior en las finales porque le da un condimento diferente. Ahora, este Santa Fe que llega puesto también con la cabeza puesta en los cuartos de final de la Sudamericana.
1: Por supuesto.
2: O sea, ahí está la tensión, seguramente van a querer, y que además no ha sumado tanto. ¿En cuántos puntos tiene Santa Fe?
1: No, Santa Fe está en media
2: está
1: tabla.
2: Colgado.
1: En este momento, Santa Fe en la tabla es 14, tiene 14. 5 puntos.
2: O sea que Santa Fe está con la... Y lo que yo creo que decía ayer es que para mí Santa Fe... Santa Fe tiene una nómina corta en este momento por el tema de las lesiones también. Hablemos de... Ya salió el informe del departamento médico. Kylian Toscano presenta un trauma ocular por el balonazo que le dieron en el ojo. No va a estar para este partido y tampoco va a estar Rodallega. Y tendrá que también cuidar un poco las cargas de cara a lo que viene. Porque es que está en tres torneos. Está en Copa, en Liga y en Sudamericana.
1: ¿Cómo? A ver, esta mañana Mauricio, el profe Adrián Mañoli en el Morning Goal, estaba preocupado porque él no quería ver un Santa Fe olvidándose de la Liga pensando solamente en la Copa Sudamericana. Pues yo creo que pues lleva 5 puntos, está a 3 del octavo. Tampoco es que se haya olvidado, lo que pasa es que el calendario se nos ajustó y ha sido un semestre raro en Colombia.
2: Ha sido un semestre raro, pero los pocos partidos que ha jugado de Liga se les ve diferente. Se le ve un...
1: Se complicó contra Chico, sí, sobre todo el primer tiempo, ¿no?
2: Sí, contra Águilas, creo que también fue pues, que
0: mire
2: jugó.
0: Que no lo voy a decir ahora porque se clasificó a cuartos de final en Copa Sudamericana, porque lo dije antes de la llave con River, que a mí este Santa Fe no me disgustaba, o no me disgusta el Santa Fe, repito, que es un equipo que va a tener que, o tiene que ajustar algunas cosas, que lamentablemente lo está agarrando en un nivel individual de varios jugadores que no es el mejor, no es el esperado. Pero a mí este equipo me gusta, a mí Santa Fe no me disgusta para nada en su juego. Yo creo que Santa Fe se puede meter tranquilamente. Es que yo creo que para ningún equipo grande, salvo que se dé un accidente futbolístico, pero para ningún equipo grande representa un temor el hecho de no meterse al grupo de los ocho. Tiene que ser que pase un accidente, una cosa grave, como para que se quede por fuera. Ha pasado recientemente, evidentemente, con varios equipos. Pregúntele al de la vereda del frente, Millonarios. Pero yo a Santa Fe lo veo metiéndose en el grupo de los ocho sin ningún problema. Ahora, pensando en el partido con Junior, el tema es que Junior, yo creo que en todos fue superado por el Tolima. En el partido con Millonarios, nunca se montó en el partido que uno dijera, mandó en el juego, no. Hubo momentos en que sí, momentos en que fue de Millonarios, pero no mandó en el juego, sobre todo que estaba jugando en condición de local. Con Once Caldas, exactamente lo mismo. América lo pasó por encima, porque literal lo pasó por encima. Entonces uno dice, ¿empezó mal? Sí. Que, como estamos diciendo, se le da el beneficio de la duda por la irregularidad del campeonato, también. Pero el tema es que Junior no da señales todavía. Que diera señales, uno diría, espérenlo. Pero el tema es que en este momento... Yo entiendo al hincha del Junior que está preocupado, no solamente porque no encuentra los resultados, sino porque es que la expresión futbolística de Junior es muy floja.
2: ¿Sabes la diferencia? Es que Santa Fe no ha perdido. En Liga no ha perdido y que en ese partido lo tiene de visitante, pero no sale hasta ese partido del 15 de septiembre por Vasco da Gama. Va a recibir a Millonarios, recibe a Fortaleza, recibe a Vasco da Gama y recibe a Deportes Tolima. Ahora, entonces tiene esa ventaja que no tiene más viajes durante esos 15 días.
1: El problema creo que se enfoca mucho menos en Independiente de Santa Fe. Aquí todos los focos van a estar sobre el Junior y su situación. Que
2: la
1: no
2: presión
1: es
2: la tiene Junior.
1: Pero Luisa, un resultado negativo del Junior este fin de semana, ¿usted cree que le mueve el barco a Alfredo Arias?
2: Yo creo que le va apretando el margen de error.
1: ¿Usted no dejaría, no echar al traste? Obviamente no estoy aceptando que Junior pueda ser último de un campeonato con esa nómina que tiene, ni mucho menos. Pero tampoco no es decir como, bueno, venimos de dos, en esta la estamos remando, la estamos sufriendo, que salga como tenga que salir y ya miramos el próximo semestre, si es que no sale.
2: No, yo creo que el objetivo de este Junior tiene que ser el tema de la Libertadores. Y el objetivo tiene que ser consolidar este equipo de cara a la Libertadores.
1: Ahora, ¿no es más fácil consolidar un buen equipo con buenas maneras para la Libertadores,
2: claro,
1: que un equipo
2: obvio,
1: como el que está jugando hoy?
2: Obvio, pero si van a tomar una decisión, yo la tomaría rápido. Si mi objetivo es la Libertadores, porque entonces la toman finalizando ya el semestre.
1: Que eso, claro, que sí. Eso es lo que no se puede permitir,
2: claro,
1: Mauricio, porque entonces, sí, aguantamos, pero si nos cansamos en la fecha 10, en la fecha 15, ¿para qué lo aguantaste tanto tiempo?
2: Claro, entonces después llega un nuevo técnico, entonces una nueva idea, una nueva todo, entonces bueno, es que apenas se están acomodando la idea del nuevo técnico, entonces yo pienso que tienen que ser coherentes con la decisión que vayan a tomar.
0: No, y en Barranquilla, difícilmente. Vámonos al peor escenario. Que Junior quede eliminado en el todos contra todos. Yo sé que la gente se va a encender, que el hincha va a protestar en todo su derecho. Además les va a coincidir con la llegada de vuelta al Metropolitano. Entonces van a querer también sellar de alguna manera el estreno del nuevo Metropolitano, a lo mejor con un protagonismo en finales, en cuadrangulares, o por qué no en un tricampeonato, qué sé yo. Pero suponga se quede eliminado. Alfredo Arias no se va a ir del Junior de Barranquilla. A él los Char no lo van a sacar. Y lo que sí inquieta es que pueden estar perdiendo mucho tiempo en la intención de consolidar esas maneras, esas formas de lo que se va a pretender en Copa Libertadores. A mí que me inquieta del Junior de hoy, que no tiene poderío en la mitad de la cancha en esa zona de recuperación. El semestre pasado terminaron muy bien Juan David Ríos y Ángel, recuerdo muy bien, pero Ríos no tiene el nivel del semestre.

0: semestre pasado.
1: Celis, muy pocos que a tienen veces el nivel sí, del semestre pasado.
0: Total, Celis a veces sí, a veces no. De hecho, fue expulsado, doble tarjeta amarilla en el partido ante el América de Cali. Rivas, para mí Rivas tuvo chispazos el semestre pasado, pero no ha sido ese Rivas que se ganó la contratación después de lo que había hecho en su
2: pero momento. Pero entonces
0: en
2: Mauro es más de jugadores que de técnico.
1: Claro, es que yo para mí que es sí. más de jugadores. Sí, para mí, yo creo que sí. Para mí el jugador se relajó después sí. del bicampeonato.
0: Por las bandas, uno no ve... Mire, yo creo que hoy, el que más está transmitiendo es Luis Fernando Muriel. Por el juego, porque cuando tiene la posibilidad la mete, mire el gol de tiro libre que se hizo... Entonces, a mí me parece que hay que revisar ya el tema de la plantilla también y los niveles individuales. Y ahí recae responsabilidad sobre Alfredo Arias, porque algo tendrá que hacer, él tendrá que tomar cartas en el asunto. Pero hoy creo que los focos, más que para el técnico, van más hacia la plantilla.
1: Yo estoy de acuerdo. Para mí hay niveles individuales en Junior muy bajos, línea por línea. Hay jugadores muy bajos y eso obviamente va a afectar. Si a veces un solo rendimiento... bajo de un jugador en una posición clave afecta a todo el colectivo. Ahora imagínense varios.
2: Todos.
1: Prácticamente. Eso termina afectando obviamente el colectivo. Ahora también es responsabilidad del técnico, porque el subir técnico tiene que subir esos niveles, claro. Tiene que saber gestionar eso. Y ahí entra la responsabilidad también del técnico.
2: Yo creo, Luisa, que la palabra que se ha ausentado en este semestre en Junior es la palabra gestión. Porque más allá de que Teo está más pensando en su partido de despedida, que estuvo aquí en el partido para ayudar con todo lo del terremoto y demás, maravilloso, pues sí hay un ambiente como de que pues no sé si estoy aquí, si estoy allá, aparezco cuando me da la gana en un lado, aparezco en otro.
1: Como que ya salí, soy bicampeón y puedo hacer lo que quiera.
2: Pero eso se contagia, claro, pero eso se contagia al resto del grupo, exactamente.
1: Y eso es la falta de ambición que le falta al colombiano.
2: Yo no he visto una mala cara en este semestre en Junior que diga... carajo, pero vamos a salir adelante. ¿No?
0: Y mire, yo no sé si sea casualidad o causalidad de eso de lo que estamos hablando. Le voy a poner un nombre, Joel Canchimbo.
2: Sí.
0: Mire, se fue Jordan Barrera, ¿cierto? Y uno dice, este es el momento que Canchimbo, hermano, asuma el rol del distinto, porque es que las condiciones la tiene. Canchimbo ni siquiera es titular en Junior no. de Barranquilla.
1: Mira, es que
0: y está el momento para que él asumiera ese rol y no lo ha hecho.
1: ¿Cómo no va a ser una motivación uno que anda en la historia de un equipo como Junior de una región para ser tricampeón?
0: Sí, claro.
1: O sea, pero ya somos bicampeones, es lo que se percibe, ojo, no estoy diciendo que eso es lo que está pasando, pues se percibe, ya somos bicampeones, ya ganamos el año, ya pensemos en la Libertadores, eso es como que están de vacaciones. O sea, yo lo siento fresqueados, tranquilos, o pensaron que por ser bicampeones ya eso les daba una garantía de que iban a ganar los partidos paseando, trotandito. Realmente para mí es un tema como hasta un poco de displicencia. No sé si es muy fuerte la palabra, pero es el problema, la mentalidad del futbolista colombiano. O sea, es que el futbolista colombiano tiene que ir por eso. O sea, si no es una motivación ir por un tricampeonato... O sea, ¿qué otra motivación? ¿Qué necesitas que el técnico te diga? ¿Qué necesitas?
2: ¿No será también que son muy consentidos?
1: Porque eso.
2: Es que vea, o sea, estamos hablando de Santa Fe, que sin ser el mejor equipo del continente, entonces ya está avanzado en la Copa Sudamericana y empezamos. ¿Será que se va a olvidar de la Liga? ¿Será que se va a olvidar de la Copa? Estás en tres, compite en las tres.
1: Claro, pero
2: como puedas. Exacto.
1: Claro, pero como puedas. Pero
2: hay que priorizar.
1: Hay que salir con las ganas de ganar.
2: Exactamente. Y creo que Santa Fe lo va a hacer por lo menos en Liga y en Sudamérica.
1: Por su ADN,
2: no sé si
1: cree.
2: En Copa por el tema de la nómina. Pero es que Junior tiene un torneo. Te quedaste afuera deshonrosamente, porque eso fue una vergüenza mundial contra el Barranquilla. Y nadie se puya.
1: Ojo, no y también escucha. Quedaste por fuera de torneo internacional. Claro. Es que eso no se les puede olvidar a los jugadores, o sea, de Junior.
2: ¿Cómo decirle, Mauricio, a la gente que el bicampeón colombiano solamente compite por la Liga y es uno de los últimos del campeonato?
0: Claro, cuando tenía un objetivo que era llegar lo más lejos posible en Copa Libertadores, pero en el peor de los casos, si no le iba bien en la fase de grupos, asegurarse por lo menos un cupo en Copa Sudamericana, que particularmente la final de esa Copa Sudamericana iba a ser en su estadio y tener la posibilidad de pelear esa opción, y tampoco, ni lo uno ni lo otro, más lo de Copa Colombia, el flojo arranque. No, uno entiende que, en circunstancias normales, donde, un ejemplo, no se llamara Alfredo Arias, se llamara Pepito Pérez, no fuera uruguayo, fuera colombiano, y no tuviera a cuestas un gran colchón de dos títulos consecutivos, hace rato hubieran sacado al técnico del Junior.
2: No, y otra cosa también, seguramente que los lleva a pensar muchas cosas, es el tema de las indemnizaciones. Las indemnizaciones han salvado despidos en el fútbol como la gente no se imagina.
1: De acuerdo.
2: Que eso es un tema complicado. Sí, es que... Ojalá, por mí, que ojalá Alfredo se quede y que levante el barco, porque tiene toda la capacidad y me encanta tener un técnico de la capacidad de Alfredo Arias en el fútbol colombiano.
1: A mí también. Bueno, muy bueno.
2: Les complemento la fecha, se las leo rápidamente. Jaguares América mañana a las 4:25, a las 6:30 Junior Santa Fe, a las 8:30 Alianza Atlético Nacional. El domingo a las 2 de la tarde Águilas Doradas Boyacá Chicó. Medellín 4:10 contra Llaneros. Échese una barra. A las 6:15 Millonarios Internacional de Bogotá y a las 8:20 Cali Bucaramanga. El lunes Pasto Pereira, el nuevo inquilino del estadio del Deportivo Cali, el Deportivo Pereira. Y a las 8:05 Tolima Cúcuta. Quiero cerrar el programa con esta noticia, para que ustedes aplauden. El Paris Saint-Germain, que es uno de los equipos más importantes del planeta, vigente campeón de Champions. Es el Arsenal, pero vigente finalista y demás. Vigente campeón de Champions. El Arsenal fue finalista y terminó ganando la Premier. Bueno, el Paris Saint-Germain, vigente campeón de Champions. Dos veces campeón de Champions.
0: Bicampeón.
2: Bicampeón. Tiene uno de los mejores estadios, uno de los más bonitos de Europa. Tiene todo el billete del planeta. Lo sancionaron con 150.000 euros por tener la cancha en mal estado.
1: ¡Qué bueno!
2: Eso es una sanción que duele. Sí, pues habrá que incluir a las alcaldías.
0: Andan un Ferrari y se varó por gasolina. No.
2: Exacto. Pero ese es el camino. Nos va a tocar empezar a sancionar como sea. De alguna manera nos inventamos para que las canchas estén buenas. ¡Nos vamos con música!
0: Después la seguimos.
2: ¿Qué van a poner? Chao. ¿Pongan algo?
3: Para el viernes, un poquito de salsita.
1: A ver. Me gusta.
2: Salsita, me imagino el zapato blanco que tiene Jesús hoy.
1: Está buena.

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1: Hola, ¿qué tal, amigos? ¿Cómo están? Bienvenidos a una edición más de Haz Mundial, esta coproducción de Caracol Radio y el diario Haz. Detrás de la pelota, en cada rincón del mundo, donde se juegue fútbol de élite, fútbol profesional. Hoy viernes 28 de agosto, cerrando una semana laboral, pero no futbolística, porque las ligas siguen y, por supuesto, hay unas que también arrancan, como el caso de la liga alemana con actividad del Bayern Múnich y de Luis Díaz. Pero también otras que ya habían arrancado y que nos han dejado también conclusiones en esta semana. Y vamos a estar dándole un vistazo a lo que nos van a dejar días como sábado y domingo. Y por supuesto, también el tema de los fichajes que pues cada vez se acerca más la hora del cierre del mercado. Así que vamos a empezar a saludar a los compañeros. Voy para Estados Unidos, allá está Fernando Petrocelli. Petro, querido, bienvenido. ¿Cómo va todo?
2: Buenas noches, Pipe. Un gran abrazo para ti y para todos los compañeros de Haz Mundial. Bueno, lo anticipábamos en la semana que el crédito de Ángel Guillermo Hoyos estaba cada vez con menos unidades y finalmente se agotó. Ya no es más el técnico del Inter Miami. Va a llegar Cristian Kili González, recordado por su etapa en Valencia, sobre todo en el Inter de Milán, en la selección argentina, que apenas ha dirigido tres equipos: Rosario Central, Platense, Unión. Pero que le une, valga la cacofonía, una amistad con Leo Messi y obviamente la confianza del número 10. Y Ángel Guillermo Hoyos se va batiendo un récord Guinness, que no sé si está estipulado en los libros, pero deberían tomarlo en cuenta. Es el primer entrenador de la historia del fútbol mundial que en 4 meses no habla de fútbol en una sola conferencia de prensa. Así que mi respeto, es algo que yo nunca había visto.
1: Sí, increíble que llegue un nombre de ese estilo a ser técnico del Inter Miami, pero hay decisiones que también no solamente pasan por las juntas directivas, sino también por los jugadores que uno no termina de entender, y hoy está afuera. El Kili González, entonces, el elegido. Vamos a ver qué tal el Kili. No tengo muchas referencias del Kili como entrenador, pero doy un salto pequeño. Voy a México. Allá está Yair Cárdenas. Yair, con el saludo, el rey de Monterrey. ¿Qué pasa con la situación de Hernán Crespo? ¿Rescindirá su contrato con el Atlas?
3: ¿Qué pasa, Pipe? Muy buena noche a todos. Mira, la situación de Hernán Crespo con Atlas también la mencionábamos días atrás. Va llegando. Realmente es muy poco probable hoy por hoy que la relación laboral termine. Si me aventuro, te puedo decir que tiene muy apenas un mes dirigiendo al Atlas acá en México. Entonces, es muy, muy poco probable que esto pueda llegar a suceder. Pero, terminando el torneo, terminando el semestre, cualquier cosa puede pasar. Realmente, también tenemos otros dos nombres acá, que son Gabriel Milito y Matías Almeida, que llevan... Bueno, Gabriel Milito lleva un poco más de tiempo dirigiendo a Chivas. Matías Almeida también recién llegó para esta temporada, para este torneo con Rayados de Monterrey. Pero... No veo muy viable que hoy por hoy Crespo salga del Atlas. Cualquier cosa puede pasar, porque también esto es lo que nos han dejado de secuelas los entrenadores argentinos, arroba Fernando Gago, ¿no?
1: Sí, complicado el tema. Vamos a ver qué termina pasando con Hernán Crespo. Por ahora, el técnico de River Plate, de manera interina, va a ser Leonardo Ponzi, un viejo histórico e ídolo también de River en Argentina. Voy para España. Debe estar a tope. Me imagino que el tío está a tope, porque el partido del fin de semana es lo de Madrid, con la localía para el Sevilla. Y también con un morbo de fondo, no va a estar Julián Álvarez, pero después de todo lo que fue el comunicado, todo lo que dijo Barcelona, Atlético, de negociar a Julián, sí, con el que quieran, menos con Barcelona. Respeten las formas de negociar. Tío Soria, bienvenido.
4: ¿Qué tal? Muy buenas noches desde Madrid. Una semana más aquí para todos los espectadores de AS Colombia y Caracol Radio. Y bueno, sí, expectante ver qué pasa con Julián. Cada día nos levantamos con una noticia nueva, pero yo creo que Julián, día que pasa, día que sigue empeorando todo, día que sigue adulterando todo, embarrando todo, de verdad, qué difícil y qué complicado. Algunas veces lo hacen los futbolistas. Mira que es bueno, mira que tiene gol. No creo que no hay un segundo punta mejor que él en el mundo a día de hoy, pero con todo esto que está liando, de verdad, Julián, ¿Cuántos puntos estás perdiendo y qué decepción estás creando al planeta fútbol con este comportamiento que no me gusta? No quiero adjetivar el comportamiento de Julián, pero no me está gustando y no está dejando buena sensación absolutamente a nadie.
1: Sí, un tema complicado. Hoy se ha conocido también, o dicen desde Inglaterra, que Manchester City y Petro se ha sumado al interés por Julián, un equipo que ya lo tuvo, un equipo en el que se confirmó que Julián podía tener minutos perfectamente, pero él también buscando un protagonismo principal terminó saliendo en aquel momento dirigido por Pep Guardiola.
5: Sí, leí hace poco que Arsenal, que quieren reactivar, esa es la palabra que utilizaron desde Argentina, un buen amigo como Totti Pazman, quieren reactivar la operación Arsenal. Dicen que Julián está deprimido. Bueno, creo que no hace falta un informe médico para darse cuenta de lo que está viviendo el delantero argentino. Yo siento que tampoco tiene la culpa el Atlético de Madrid. O sea, se firmó un contrato, el Atlético de Madrid confía en Julián y lo ha firmado porque cree en sus capacidades y no quiere reforzar un rival. Pero lo más sano para todas las partes me parece que Julián Álvarez salga, porque no le va a beneficiar al Atlético, no le va a rendir al 100%. Julián no va a estar feliz. Así que bueno, ya por lo menos está cediendo en el tema de irse a otra liga. Él estaba muy obtuso, muy cerrado con la opción de Barcelona. Si no es Barcelona, no es nada. Se habrá dado cuenta que Barcelona está cada vez más lejos. Y si no cede un poco y es más flexible, pues le va a tocar terminar toda la temporada en un lugar donde no es feliz y no quiere estar.
1: Jair, si hay un regreso posible al City, ¿será que cabe? Está Haaland, está Semenyo, está Cherki, está Foden. Hoy está más complicado.
3: Sí, a mí no me parece que sea un sitio ideal para Julián Álvarez. Si hace unos años salió porque buscaba protagonismo, porque buscaba minutos y estaba a la sombra de Erling Haaland, hoy no hay forma alguna de que pueda tener ese protagonismo que él desea, que él quiere, ¿no? Tal vez el Arsenal es la opción más viable, y era lo que mencionábamos también hace días, que lo que retoma Petro, Julián tenía que ceder. Julián tenía que abrir los ojos y decir, ok, si no me voy a Barcelona, me tengo que salir sí o sí, porque aquí ya es insostenible. O sea, la relación con todos ya era insostenible, entre todos ya era insostenible. También el tío Soria mencionaba semanas atrás, Julián Álvarez mete un doblete y se les olvida a todos, y él sale y pide disculpas. El problema es que Julián no tiene ni la más mínima intención de salir siquiera a la cancha y de pedir una disculpa, de dar alguna declaración. O sea, la situación está totalmente rota y tenías que encontrar una solución, que es salir a donde sea ya, pero salir.
1: Sí, va a ser complicado el tema. Vamos a ver qué termina pasando. Y las declaraciones de Simeone, tío Soria, muy argentinas, ¿no? También, digamos, muy condescendiente con un hombre que obviamente tiene una muy buena relación con el Cholo Simeone, pero que dice, mientras esté acá lo vamos a apoyar, y el día que vuelva a entrenar con nosotros, con el grupo completo, va a ser uno más. Nos vamos también a quebrar por él, de alguna manera, es lo que dice el Cholo Simeone. Es entendible la posición del técnico.
4: No tengo ninguna duda de que el Cholo fue el gran culpable de que Julián vistiese la camiseta del Atlético de Madrid. Fue el que lo llamó, fue el que lo convenció, tanto él como su hijo, el Cholito, o sea, Gio Simeone, amigo personal de Julián, pero no tengo ninguna duda, de la misma manera que el Cholo es el que puede hacer cambiar esta situación. Julián necesita cariño, Julián necesita que le echen el brazo por encima, y yo la información que tengo, Fernando, Petro, es que Julián...

0: me parece hasta sensacional. Y que la mujer de Julián, su esposa, bueno, ya no estaban a gusto en Manchester, y aunque Londres haga un poquito menos de frío que Manchester, pero vivir en Inglaterra, para los argentinos, da igual, no vamos a contextualizar aquello porque todos sabemos qué es lo que pasa. Entonces, volver otra vez a Inglaterra para Julián y su entorno no es hasta la tarde de ayer, hasta la tarde de ayer no era ni una posibilidad. Y esto de no entrenar y esto de volver a plantarse es para apretar de alguna forma y para intentar intimidar al Atlético de Madrid o intentar que cambie su postura a la hora de negociar con el Fútbol Club Barcelona. Yo insisto, Yair, y me reafirmo en lo que he dicho, yo creo que el tema no tiene solución y la única solución viable, insisto, es que el Cholo le eche el brazo por encima. Lo que diga el Cholo en el Atlético de Madrid va a misa, no se debate, no se discute. El Cholo es capaz de poner a todos los Atléticos en fila de a uno y eso, cuando el Cholo, insisto, le eche el brazo por encima a Julián, Julián acabará pidiendo perdón, Julián acabará sabiendo que es que no tiene otra alternativa en la vida y en el fútbol más todavía si cabe. Los problemas, si no tienen solución, te tienes que acostumbrar a vivir con el problema. Y el problema de la salida de Julián Álvarez del Atlético de Madrid no tiene solución. Por lo tanto, Julián, no tienes más remedio que intentar entenderte con el Cholo, intentar cambiar tu postura y, sobre todo, escucha menos a tu representante. Escucha menos a tu representante Fernando Hidalgo y céntrate más en entrenar, en jugar y en lo que te diga tu entrenador, que antes era Guardiola y también estabas un poco incómodo con Guardiola y ahora es el Cholo Simeone y también estás un poco incómodo con el Cholo Simeone. Entonces, Julián, la autocrítica en algunos momentos de nuestra vida nos viene bien a todos, incluido a ti también, Julián. Entonces, lo de tu representante Fernando Hidalgo merece un programa aparte y ya lo haremos. Pero ahora mismo lo que me interesa es que Julián vuelva a sonreír, que Julián vuelva a marcar goles más pronto que tarde y espero que eso no dure más de la próxima semana.
1: Sí, y además, pues al fin y al cabo, dentro de 4 meses, es decir, llegando a diciembre, se abrirá una nueva ventana del mercado, que no es para nada un dato menor, teniendo en cuenta el deseo de Julián de salir. Vamos a ver si en esa ventana se pueden dar las cosas de otra manera. Estoy muy de acuerdo con el tío Soria. Pero hablemos en estos minutos, y también, antes de ir a la pausa, de Barcelona. Petro, debutó Rodri. ¿Te gustó Rodri?
2: Sí, anduvo bien. Es que, a ver, Rodri, por eso yo hablaba hace varias semanas cuando no estaba todavía oficializado lo de Rodri, que para mí a la carrera de Rodri le beneficiaba ir más al Barcelona que al Madrid porque su estilo de juego coincidía con el del equipo blaugrana. Se vio bien, tuvo sus chispazos, creo que va a manejar los hilos de la mitad de la cancha, va a ser el bastión. En ese sector, el equipo va a jugar al ritmo que imponga Rodri. Creo que no fue una presentación espectacular de Barcelona, pero sí ganó convincentemente. 2-0, tuvo momentos de buen fútbol. Y a ver, creo que nadie tiene dudas que Rodri va a terminar siendo titular toda la temporada. Y otro punto positivo es la vuelta de Fermín, ¿no? Que marcó gol. Ese Fermín que se perdió la Copa del Mundo por lesión, ya tenerlo sano. En la dinámica del equipo, anotando goles, le va a generar un dolor de cabeza agradable para Hansi Flick por el superávit de futbolista que tiene en ese sector.
1: Sí, ahora Jair, Barcelona fiel a su estilo, con una nueva temporada con Hansi Flick al mando, un equipo que genera mucho en la parte ofensiva. De pronto ya no estuvo tan fino en la definición, más allá de que termina ganando 2-0 ante el Bilbao.
3: Sí, es algo que ya es un sello, ¿no? Del Barcelona y sobre todo de Hansi Flick como entrenador, como modelo de juego, el tener un volumen ofensivo bastante alto, líneas muy

0: muy adelantadas y es algo que no nos decepciona por parte del Barcelona, ¿no? Temporada a temporada va a ser igual, sobre todo cuando esté Hansi Flick ahí y necesitas a los jugadores, ¿no? Para formular todo este tipo de cosas. Hoy, a mí, sí me parece que sigue faltando un atacante y retomando ese punto que tú mencionas de a lo mejor no anduvieron tan finos, pues se agrega, ¿no? Es la cerecita del pastel que yo creo que le hace falta a este Barcelona porque Rodri es Rodri, y Rodri es el mejor mediocampista del mundo y te da un salto de calidad grandísimo a lo que ya tenías, que era muy, muy bueno. Pero a mí, ahí falta esa guinda.
1: Me gusta mucho, Cristóbal, la adaptación de Anthony Gordon. Parece que ya conociese a sus compañeros desde hace tiempo. Ha entrado muy bien.
2: Sí, pero yo creo que aparte de Anthony Gordon, que además está asistiendo bien y está siendo, bueno, repartiendo, la verdad es que me está gustando. Yo no tenía muchas esperanzas en este futbolista, pero yo creo que el haber desplazado a Rafinha ahí al centro del área, como de delantero centro, le está beneficiando bien al bueno de Gordon. Pero yo me quedaba con bastantes apuntes más. Yo me quedaba con el apunte, por ejemplo, del gran partido que hizo ayer Pedri. Con independencia de que efectivamente Rodri entró y es un grandísimo jugador y no lo vamos a descubrir ahora. Pero a mí lo que me llamó la atención ayer es que Pedri volvió a ser ayer el futbolista diferencial, el futbolista que es capaz de llevar al Barcelona a jugar un fútbol sublime, a jugar un fútbol champán, que llevaba desde unos partidos antes de acabar la pasada liga y sobre todo en el Mundial, que perdió incluso la titularidad y que generó algún tipo de duda su condición física y ayer volvió a deleitarnos a todos con una obra de arte de dirección de juego magistral. Me quedo también, aparte de lo que decía Yair, claro, es que el Barcelona es un equipo de autor, es que el Barcelona juega de memoria, es que el Barcelona es un equipo perfectamente identificado. Tú ves al Barcelona jugar, puede ganar o puede perder, pero tú identificas al Barcelona como un equipo con una personalidad propia. Y eso, en el mundo del fútbol, es dos o tres escalones más. Vimos el Real Madrid el día anterior de Mourinho y ya vimos que en el primer tiempo el Real Madrid se fue al vestuario, se fue al descanso con pitos del Bernabéu, pero sin embargo después, como tienen jugadores que son muy buenos en sus posiciones, que son los mejores del mundo, pues evidentemente tienen la pegada que tienen, pero sin embargo ese fútbol que tú lo ves y que te da una confianza y que sabes cómo era el Fútbol Club Barcelona ayer, que sabes que en cualquier momento te va a meter uno, dos o tres goles, porque te someten hasta arrodillarte y al final acabas eso doblando la rodilla. Pero ayer, insisto, este Barcelona tiene una personalidad propia y yo quiero ahondar un debate, ¿no? Estamos hablando de Julián Álvarez y yo creo que el Barcelona tiene, el 9 lo tiene en casa, fíjate lo que te digo. Yo creo que tanto Rafinha como Fermín, ambos pueden jugar de 9. Pero mi pregunta es la siguiente. Evidentemente para la liga doméstica, para la competición, la liga española, con Fermín o con Rafinha de 9, el Barcelona se puede salir perfectamente, es favoritísimo. Y todo hace indicar que la tercera liga puede venir para Barcelona, la tercera liga consecutiva. Pero mi pregunta es, ¿le puede dar al Barcelona, cuando llegue las etapas de montaña en la Champions, cuando la carretera se ponga cuesta arriba y cuando lleguen los puertos de especial categoría, llámense PSG, llámese Bayern de Múnich, llámese Inter de Milán, llámese Liverpool, Manchester, Chelsea, Real Madrid, los transatlánticos europeos? ¿Le va a dar al Fútbol Club Barcelona con Rafinha y con Fermín jugando de 9 para enfrentarse y para competir con estos equipos? ¿O necesitan el killer que puede ser Julián Álvarez o el Lewandowski con 30 años, no con 36, con 30 años? Esa es mi pregunta, sí. Y eso es lo que aquí en España nos preguntamos todos, y yo creo que en los culés y sobre todo en Barcelona tienen esa duda, si con Fermín y con Rafinha les va a dar a este equipo de Hansi Flick para competir por la Champions.
1: Esa es una buena pregunta y podemos empezar a responderla aquí en el Mundial, después de la pausa. Vamos a hablar de los delanteros de Barcelona. También vamos a mirar la fecha del fin de semana, por supuesto, en España. Todo esto en el Mundial. Ya regresamos.
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1: Regresamos a AS Mundial, amigos. Y la pregunta que nos deja Cristóbal el Tío Soria es interesante, Fernando Petrocelli. Petro, ¿será que sí le alcanzará a Barcelona? Porque al fin y al cabo es un poco lo mismo de las temporadas anteriores. Un equipo que de pronto a nivel interno no tiene ningún problema en la Liga Española contra rivales de menor envergadura y hasta con el mismo Real Madrid y Atlético de Madrid. Pero cuando sales a la Champions debes tener un repertorio mucho más grande. ¿Le alcanzará con eso que tiene, con esa nómina hoy a Barcelona para pelear por la Champions?
16: Creo que jugar con Rafinha de delantero centro, que lo puede hacer tranquilamente porque es un futbolista con mucho gol, con habilidad en el uno contra uno, con buena definición, remate de, sobre todo a veces de ambas piernas incluso, le puede alcanzar en España jugar con Fermín, que Gordon en algún momento entre allí, pero para pelear en el VIP de Europa, para pelear en la élite, es una nueva palabra que inventé, en la élite, para competir con lo más pesado y más importante del viejo continente, yo no creo, la verdad. Porque muchas veces hemos visto a este Barcelona generando ocasiones de gol, sometiendo al rival, manteniéndolo en propio campo, manejando la pelota con mucho oficio y con mucha calidad, pero sin tener ese punch. Y Lamine te puede ganar partidos, es cierto, no es un goleador Lamine. Lamine no te hace 25 goles por temporada. No veo a Gordon tampoco marcando 25 goles por temporada. Así que yo creo... El Barça necesita, por eso yo hablé en este programa de Oyarzabal en su momento. Yo sé que él está muy vinculado con la Real Sociedad, pero sería un fichaje espectacular porque conoce a medio equipo, porque fueron campeones en el Mundial, que es un tipo que te resuelve muy bien, que tiene mucho oficio. Yo creo que le va a hacer falta al Barcelona para ser protagonista. Cuando me refiero a protagonista es mínimo finalista de una Champions League, un delantero de peso. Un tipo que venga venga en su maleta con la posibilidad de marcarte mínimo entre 20 y 25 goles.
1: Y ese precisamente, Jair Cárdenas, el calendario de Champions, el que le puede marcar un poco el camino a Barcelona sobre qué carencias tiene y cuáles no. Porque al fin y al cabo va a enfrentar a Manchester City como local y a Paris Saint-Germain de visitante.
0: Sí, totalmente, pero sí creo que una de esas carencias que más, o la única tal vez que yo le pueda ver al Barcelona es ese ataque. Porque para Champions, ¿por qué? Porque Fermín, porque Gordon, porque Rafinha, son jugadores que a mí me gustan mucho, que en la Liga lo han hecho muy bien, que han empezado esta temporada bastante bien. Fermín cayó de pie, lo ha hecho de maravilla. Pero yo no sé qué tan consolidado, sobre todo Fermín, sobre todo Gordon, y qué tantas garantías te puedan dar en esas noches mágicas de Champions. Hoy Barcelona ya no se puede dar el lujo de nada más ir a ganar una Liga. Que sí, es una obligación totalmente. Tienes que ir a ganar la Liga y está en forma para ello, pero también ya es hora. O sea, ya es hora de que pongan sobre la mesa su candidatura para poder competir en una Champions League, para estar en las últimas instancias, que hace mucho no sentimos a un Barcelona que pueda ser competitivo en ese tipo de rondas. Y hace falta un centro delantero. Hace falta hoy. A lo mejor Gordon y a lo mejor Fermín se destapan esta temporada. Perfecto. Y me callan la boca. Perfecto. Pero necesitan a alguien que hoy por hoy dé esas garantías, al menos en el papel, para que Barcelona pueda estar compitiendo por Champions League.
1: Esta semana, Cristóbal, pues no será una gran medida, creo que para ninguno de los dos grandes equipos en España, ni para Real Madrid ni para Barcelona. Real Madrid enfrentará al Málaga y Barcelona va contra el Rayo Vallecano, dos equipos que no deberían complicar para nada.
2: A priori, todo hace indicar que así será, ¿no? Pero en la Liga Española el más tonto te hace un reloj, ¿vale? Y que no se me malinterprete, pero dejarte puntos, bueno, vimos el Real Madrid en el primer partido de Liga con el Español, que solamente fue capaz de ponerse por delante o que se puso, marcó el gol de la victoria en el minuto 92, cuando todo hacía indicar y estaba mucho más cerca al empate que los tres puntos que se fueran para la capital de España. Con esto te quiero decir, yo creo que el Madrid va a ganar los partidos por pegada, porque son muy buenos, porque Mbappé se le caen los goles, pero no los va a ganar con la solvencia que creo, no ya solamente por el resultado, por los números de goles, sino por la sensación en el terreno de juego de superioridad. La sensación como el Barcelona somete a tus rivales. No ya porque te meta 5 como le metió al Elche o que sea capaz de meterle 2 al Athletic Club de Bilbao, sino hablo en general por la contundencia y la superioridad que demuestra en el juego, ¿no? Entonces, yo creo que en esta jornada no va a ser una jornada para que alguno de los dos equipos, Madrid-Barcelona, Barcelona-Madrid, se dejen puntos por el camino. A priori, en la pizarra, son muy superiores, pero, insisto, en la Liga Española el más tonto es capaz de hacerte un reloj.
1: Quiero preguntarle a Petro, se dice que en las últimas horas Gustavo Puerta, volante colombiano del Racing de Santander, que terminó ganando hoy 3-2 ante un equipo como el Elche, sufriendo además, había rechazado una oferta del fútbol de Grecia, buscando otro tipo de proyecto deportivo. Me parece acertado, más allá de que Gustavo Puerta está en el Racing de Santander, me imagino protagonista durante todo el campeonato y que va a luchar por otros objetivos, pero me parece muy acertado, ¿sí? Puede ser la Liga de Grecia y uno de los equipos más importantes en Grecia, pero no es algo que le convenga al jugador colombiano.
16: Yo estoy de acuerdo. Me parece que en Racing Santander, un equipo histórico que está regresando a la primera división, recuerdo donde jugaba Sigic, Munitis. Es una plaza muy, muy futbolera, de mucha cultura y tradición, aparte de la vitrina que va a tener enfrentándose al Barcelona, al Real Madrid, al Atlético, una de las mejores tres ligas del mundo, para mí la segunda después de la Premier, es una decisión acertada. Irse a Grecia no es tampoco perderse el mapa, pero sí

0: Creo que enfrentaría a rivales de mucho menor rango, una liga que se juega a un ritmo más lento. Así que a veces no todo es el dinero. Muy inteligente lo de Gustavo Puerta, que bueno, fue este jugador que no teníamos en planes para la Copa del Mundo, al menos de titular, y creo que fue una de las, no sé, revelaciones, Pipe, grandes
1: Sí.
0: sorpresas o confirmaciones de Colombia en el Mundial.
1: ¿Qué haría el rey de Monterrey? ¿A Grecia o al Racing de Santander?
2: No, me quedo en el Racing de Santander 100%, ¿eh? Y es algo que nosotros le pediríamos al futbolista mexicano mil veces. Quedarte mejor en una liga de tal nivel como la española, aunque sea un equipo media tabla o que vaya a pelear descenso, que ir a jugar a Grecia, que es, por ejemplo, algo que nos sucedió recientemente. En últimas semanas, uno de nuestros delanteros promesa, que es la Hormiga González, que jugaba en Chivas y que tengo entendido lo ubican bien en distintas partes del mundo, se fue al Olympiacos de Grecia. Y para nosotros era complicado de entender que tal vez no tuviera mercado en otro tipo de escenarios, de ligas, y que tuviera que ir a Grecia, donde justamente pues no es una liga tan competitiva entre los clubes, que sí, a lo mejor él va a tener Europa League, pero de ahí en fuera, después de ese escenario, el torneo doméstico no creo que te haga crecer tanto como nosotros pensaríamos o como él pensó en ese escenario.
1: Ahora, Cristóbal, haciendo un paralelo, lo importante de escoger bien el equipo futuro, más allá de que obviamente hay una intención de buscar algo más importante, creo que la mejor referencia en este mercado fue Gonzalo. Gonzalo sale del Madrid donde no tenía espacio y nadie se imaginaba la importancia y la relevancia que iba a tener en el Fulham de la Liga Inglesa. Hoy es el delantero revelación del fútbol de Inglaterra.
3: Pero no estoy de acuerdo contigo. El Fulham, ¿con quién ha empatado el Fulham? Del Real Madrid no se puede ir al Fulham. No, del Real Madrid no te puedes ir al Fulham. El Fulham está cuatro escalones por debajo del Madrid, por mucho que juegue en la Premier. Entonces tú del Madrid, no juegas en el Madrid, perfecto, te vas a un segundo escalón. Perfecto. Pero al Fulham, por muchos dos goles que hayas metido en
1: Pero
3: los
1: es
3: dos partidos y
1: Gonzalo.
3: por mucha Premier. ¿Cómo?
1: Pero es Gonzalo, no era Rodrigo, por
3: No,
1: ejemplo.
3: Gonzalo, que el año pasado ha jugado 20 partidos con el Real Madrid. Claro, y no es campeón del mundo hoy, que no hubiese jugado, pero no es campeón del mundo porque al final fue Borja Iglesias como número 26, pero todos los caminos conducían a que Rodrigo, ante la falta de delantero centro, perdón, Rodrigo Gonzalo, ante la falta de delantero centro con la selección española, todo hacía indicar que ibas a formar parte de los 26 convocados por Luis de la Fuente. Finalmente no fue así, pero insisto, yo creo que bueno, que se ha dejado de alguna forma embaucar, porque ha sido un deseo de Arbeloa que lo ha pedido y que se lo ha querido llevar al Fulham, pero yo tengo mi opinión y mi opinión es que del Real Madrid no te puedes ir al Fulham. Del Real Madrid hay varios escalones intermedios entre el Real Madrid y el Fulham. Entonces, debería de haber tirado un poco más por mitad de camino. Y sobre todo, haberse ido cedido. Por mucho recompra que tenga el Real Madrid, no puede ser, no te puedes ir vendido, Gonzalo, que tienes 20 años, tío. Que
1: Claro.
3: llevas toda tu vida luchando, queriendo ser el 9 del Real Madrid. Juegas un año, juegas 20 partidos, haces algunos goles, sí, eres el suplente de Mbappé, tienes pocos minutos, pero lo que no puedes hacer es irte al Fulham, tío, al Fulham.
1: Ya,
0: Pero a
1: no.
0: ver, Pipe,
1: Sí, Petro, pero es
0: y
1: que
0: no, aquí, bueno, aquí no comparto con Cristóbal en algunas cosas. Fulham tampoco es el último equipo de Inglaterra. El año pasado quedó a un punto de estar en Europa League, fue finalista de Europa League. No es de los más grandes de Inglaterra, pero la verdad no me parece mal el ida al Fulham. Una liga competitiva donde se va a poder mostrar, donde puede llegar a otro equipo en la misma Premier. No es un equipo despreciable el Fulham. A mí me parece que estuvo bien. En el Madrid no iba a tener lugar.
1: y Petro.
0: Le pasó lo mismo a Portillo en su momento, en el Real Madrid. O le pasó lo mismo en el Barcelona a Sandro o a Munir o a Boyan, que terminó en el Sunderland, si no me
1: Sí.
0: equivoco,
1: Es verdad.
0: años después.
1: Es verdad. No,
0: Entonces, la verdad,
1: ahora.
0: yo no veo con tan malos ojos que Gonzalo haya ido al Fulham.

0: sinceramente.
1: Para ir a la pausa, si miramos a dónde fueron los últimos jugadores de ese corte del Real Madrid, nos encontramos que Nico Paz, Falcomo, que Mastantuono hoy terminó en la Fiorentina, más allá de que Mastantuono no jugó ni la mitad de lo que pudo haber jugado Gonzalo.
2: Pero Mastantuono nunca debió haber llegado a Real Madrid. Esa es mi
1: empezando opinión. Por ahí, pero digamos que Nico Paz, un jugador que tiene muchas condiciones, no tampoco fue un equipo grande en Italia, ni mucho menos. Falcomo, a veces hay que escoger bien. Creo que hoy Gonzalo es un referente de un equipo como el Fulham, pero captó la atención internacional por lo que está haciendo. Pero bueno, ya lo seguimos discutiendo. Voy a la segunda pausa y regresamos con el remate de AS Mundial.
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1: Regresamos a AS Mundial. ¿Qué piensa Jair Cárdenas de lo que dice el tío Soria? ¿Debió ir a otro equipo un jugador como Gonzalo, que hoy es la figura del Fulham? ¿Darán también las condiciones del mercado para que un jugador que apenas tiene una temporada normalita en el Real Madrid vaya a un equipo de mayor envergadura?
14: Híjole, yo no sé si normalita. A mí me gusta mucho lo que hizo Gonzalo. Me encanta el futbolista que es Gonzalo García, las cualidades que tiene. Yo creo que tiene muchísimo techo, muchísimo futuro. Y a mí sí me sorprendió que haya partido el Fulham vendido. En esa situación sí la compro bastante por parte del tío Soria. Yo no magnifico el por qué se fue vendido al Fulham. O sea, hubiera entendido, ok, quieres más minutos, quieres más protagonismo, va cedido una temporada. Y vuelves al Real Madrid y nos reacomodamos también acorde a los delanteros que tengamos tras en la organización, pues vemos qué otras variables tienes, ¿no? Un equipo también competitivo y que esté peleando la parte alta de su liga. Pero vendido al Fulham, eso sí no me terminó por convencer. No sé por qué y no sé las razones por las cuales terminó ahí ya definitivamente.
1: Ahora, tío, si uno mira también el promedio de las nóminas de la liga inglesa, hasta un equipo como el Tottenham tiene un delantero como Richarlison. O sea, hay nombres importantes. De pronto en otra liga sí. Yo creo que en España si hubiese podido apuntar a un equipo como el Betis, como Sevilla, como el mismo Valencia, otra envergadura.
0: Claro, exactamente eso, es que esos son los

0: nombres de los equipos que yo tenía. Es que si el futbolista hubiese estado, vamos a ver, si yo hubiese tenido cierto poder de poder hablar con este chico, yo en su entorno le tenía que haber prohibido haberse ido al Fulham. Así te lo digo. Es que tú te vas cedido un año al Betis, te vas cedido un año al Sevilla, estás en la Liga Española, perdóname, ¿quién ve al Fulham? Contestarme, Petro.
1: No, pero sí lo ve, no, Cristóbal. ¿Cómo no lo ve? Fulham Chelsea, Fulham City, Fulham Arsenal.
0: El día del City.
1: Fulham United.
0: Fulham Newcastle. El día del Arsenal. Vale.
1: No, pero y si el se día queda de... siempre la cancha del Fulham.
0: Claro, pero el Fulham con el Bournemouth, ¿quién lo ve?
1: Lo ven. Si en la Premier no hay estadio vacío.
0: Pero, Petro, ¿tú conoces a alguien que vea al Fulham con el Bournemouth? Te pregunto.
1: Sí, la gente que le gusta la Premier, sí, claro.
0: Olvídate.
2: En Latinoamérica se sigue mucho.
1: ¿Y quién ve entonces Sevilla e Eibar?
0: Sevilla, no, el Eibar está en segunda, te has confundido.
1: Bueno, perdón, Sevilla, dame otro. Sevilla-Getafe.
0: ¿Cómo que quién lo ve? En la Liga Española, quien tiene que ver a Gonzalo lo ven. En la Liga Española... Quien tiene que ver a Gonzalo lo ven. Claro.
1: ¿No crees que es más competitiva la Premier?
0: Vamos a ver, competitiva la Premier. Bueno, tú eres muy de la Premier, yo te respeto, fenomenal, me parece estupendo. Yo no, yo defiendo la Liga, defiendo lo mío. Y a mí me parece que la Liga Española es la mejor Liga del mundo. Fundamentalmente, porque tiene la marca Real Madrid y la marca Barcelona. Y los City, los United, los Chelsea, los Liverpool y compañía, todos juntos no le empatan a lo que significa a nivel mundial el Madrid y el Barcelona. Y eso lo sabemos porque se puede medir con los pinchazos y con absolutamente todo. Dicho esto, yo creo que el objetivo de Gonzalo era jugar en el Real Madrid, porque además ha demostrado tener condiciones y es joven y puede de alguna forma jugar de delantero en el Real Madrid. Ese creo yo que era el objetivo. Y al llegar a ese objetivo, el camino más corto era quedarte en la Liga Española. Era quedarte, como bien ha dicho Yair, en un Betis, en un Sevilla, en un Valencia...
1: Lo querían a Gonzalo en esos equipos.
0: Es que no le ha dado opción a quererlo o no quererlo. Lo ha llamado Arbeloa y ha perdido absolutamente todo por irse con Arbeloa. Que yo entiendo que ha sido su padrino futbolístico, pero el objetivo del chico yo creo que tenía que haber sido ser un jugador importante en la plantilla del Real Madrid, y yéndose al Fulham vendido, traspasado, yo creo que pierde muchas posibilidades, por no decirte todas, incluyendo que el Real Madrid tenga una cláusula de recompra. El futbolista en su trayectoria, en su crecimiento, tenía que haber salido a un equipo de la Liga Española cedido, demostrar que puede marcar 20 goles y entonces volver al Real Madrid con galones y con rango para poder tener minutos en una plantilla tan, tan poblada de delanteros como es el Real Madrid.
1: Yo recuerdo el caso, es otra posición, no estamos hablando de delantero, y tampoco había debutado en el primer equipo, pero yo recuerdo a Dani Carvajal cuando la rompía en el Castilla, se va al Bayer Leverkusen, que no es el Bayern Múnich, pero es un equipo importante de Alemania, y volvió después, le quitó el puesto precisamente a Arbeloa y se convirtió en una leyenda. Yo creo que Gonzalo García puede marcar 15, 20 goles en el Fulham, mostrarse en la Premier, demostrar su talento, su juego aéreo, su capacidad, su liderazgo, y volver a captar la atención de equipos importantes en España, el propio Real Madrid. A mí no me parece tan despreciable la opción.
2: Petro.
1: Hablaremos en abril, en mayo. Capaz en abril vengo acá y digo, no, tenías razón, Cristóbal. Fue un desastre lo de Gonzalo.
2: Pero, Petro, pregunta, para tomar un ejemplo también de Real Madrid. ¿A dónde prefieres ir? ¿A el Fulham o al Olympique de Lyon, como en su caso fue Hendrik?
1: No, yo me voy a Fulham. Toda la vida me voy a Fulham. Pues estoy jugando en la Premier. Fútbol francés, no puedes comparar el fútbol francés con la Premier, por más que el Paris Saint-Germain sea el bicampeón de la Champions. No es un argumento para medir o para considerar a Ligue 1 como la mejor del mundo.
2: Jair Cárdenas.

0: toda la vida.
1: ¿Qué prefieres, Yair?
2: Me voy al Fulham, 100%. A ver, yo el destino del Fulham no lo desprecio. Lo que no comprendo es que se haya ido vendido. O sea, yo sí creo que se hubiera ido cedido y un añito y después ves que continúa. El Fulham no tengo ningún inconveniente. El problema es que te fuiste vendido, que cerraste, para mí, cerraste una puerta. Y ya.
1: Sí, ahora, Cristóbal, no, yo no sé si también parte de una premisa del Real Madrid de no reforzar a rivales que en algún momento pueden ser directos, o rivales importantes más que directos.
3: Ah, pero eso tiene una solución. Si se hubiese ido al Betis, oye usted, una cláusula que le llaman la cláusula del miedo, donde los cedidos no... Mira, ya está, qué fácil solucionado. Ya está. Entonces, ¿tú crees que el Betis compite con el Real Madrid? No, compiten, juegan dos partidos al año donde el Real Madrid a priori es muy favorito, es muy superior, y en los 38 partidos, perdón, los 36 partidos que 38 partidos que tiene la Liga Española, que disputan cada equipo en una competición larga, solo el Barcelona y esporádicamente el Atlético de Madrid compiten con entre ellos. El resto de los equipos tienen otra serie de objetivos y no creo que sea ni mucho menos competencia. Insisto, hemos visto casos en la Liga Española, incluyendo el Getafe, fíjate lo que te digo, Petro, incluyendo el Getafe, hubiese sido una mejor opción para Gonzalo que la de irse al Fulham. Insisto, el objetivo, yo es que creo que estamos cambiando un poco el disparo, el objetivo de Gonzalo tenía que ser un jugador importante dentro de la plantilla del Real Madrid. Ya está. Y para eso, cualquier cesión, incluyendo al Getafe, hubiese sido una mejor opción que irse al Fulham.
4: No, yo no creo. Yo no creo que jugar en el Getafe sea mejor hoy que jugar en el Fulham. Un equipo...
2: Sí,
4: no,
2: ahí sí yo tampoco la compro.
4: Un equipo que patea cuatro veces al arco por partido. Cinco, ponle, de local.
1: Y súmale otra cosa, generoso. Petro. Yo, o sea, si a mí me ponen la famosa cláusula del miedo que dice Cristóbal, yo no firmo. A mí me gustaría jugar contra mi equipo. ¿Cómo no?
4: Sí, total. Porque tienes que mostrarte. Claro. O sea, tienes que demostrarle a ellos en el Bernabéu que se equivocaron.
1: Exacto.
3: Sí. Después, ¿no? Después los memes y los vídeos después se cortan y ya sabemos lo que pasa. Yo no he querido decir que el Getafe sea mejor que el Fulham. No. Estoy diciendo que el objetivo de Gonzalo tenía que ser un jugador importante en el Real Madrid. Y en la evolución, en el crecimiento del jugador, le venía, desde mi punto de vista, mucho mejor una cesión. Sevilla, Betis, Valencia, Getafe incluso, le vendría mucho mejor que haberse ido al Fulham. Pero si pensamos que el objetivo es ser un jugador importante en el Real Madrid, si el objetivo es llenar la cuenta corriente, probablemente la mejor opción sea la del Fulham.
1: Ah, o te vas a Arabia también, que es la más fácil para ir. Ojalá un día nos lleven a AS Mundial Arabia. Señores, nos queda un minuto y medio. Les pregunto, el partido más importante del fin de semana, sábado y domingo, o lunes también, a veces se juega mucho fútbol los lunes, en cada una de sus ligas. Arranco con Petro en Estados Unidos.
4: Bueno, mañana juega el Inter Miami contra Montreal, que tiene a Alexis Sánchez, siempre la pica de las dos Copa América que le ganó Chile a Argentina. Inter Miami tiene 5 partidos sin ganar, así que en la MLS, que no es que sea una de las mejores ligas del mundo, sino con la que nos toca trabajar, Inter Miami Montreal.
1: Sí. Yair, en México, ¿qué tenemos?
2: No tenemos partidos tan interesantes este fin de semana, tantos cruces de equipos buenos. Tenemos hoy, por ejemplo, el Tijuana contra Pumas, Tijuana que lo viene haciendo bastante bien. Tenemos mañana al Atlas de Hernán Crespo, precisamente contra Querétaro, y el Pachuca contra Chivas, también mañana otro partido que puede llamar por ahí la atención.
1: Y en España, Cristóbal, creo que el mejor partido es el de Sevilla.
3: Sí, Sevilla-Atlético de Madrid, claramente dos clásicos, dos campeonísimos. El Sevilla ahora ha venido a menos, pero yo creo que, sin lugar a dudas, es el partido de la jornada, ¿no? Yo esperaba que Petro me dijese que con qué equipo jugase el Fulham esta jornada y que, evidentemente, que no tenías nada mejor que hacer.

0: ser que ver al Fulham en esta jornada.
1: Me preguntaron, Cristóbal, por Inter Miami, pero te puedo decir que juega con el Sunderland.
2: El del ejemplo. Y además había ganado 3-0 ayer en Copa, donde Gonzalo se mandó un golazo al 90+4. En Inglaterra, creo que el mejor partido, sin duda alguna, es el de Newcastle, por lo menos en este fin de semana. Un gran partido frente al Tottenham, mañana sábado a las 11:30 de la mañana, hora de Colombia. Gracias,
0: Newcastle,
2: Cristóbal.
0: Tottenham.
2: Sí.
0: Newcastle, Tottenham. Yo creo que haremos un especial el lunes o haremos un especial sobre todo lo que pase en el Newcastle, Tottenham. Bueno, vaya partidazo. Madre mía.
2: ¿Cómo cambian las visiones? En Latinoamérica encanta ese tipo de partidos. Petro y Jair lo saben. Gracias, Petro. Gracias, Jair. Gracias, Cristóbal. Ha pasado al Mundial. Chao. Nos reencontramos el lunes. Chao, chao.
0: Chao. Adiós.
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Hola, hola, bienvenidos a esto que es All Sports, noche de viernes 28 de agosto, 7 de la noche, 2 minutos. Aquí estamos acompañándolos, soy Juan Camilo Ortiz y los acompañamos ya al final de la semana preparándonos para lo que va a ser un buen fin de semana. Espero que sea así para todos ustedes, donde tendremos mucho deporte y de eso se trata All